0: La madrugada del miércoles la dedicamos a historias de fotografías y para ello entrevistamos a un fotógrafo musical que yo creo que es de los mejores de España, Juan Pérez Fajardo, que nos estuvo contando los secretos de la profesión y nos habló de su libro donde recopila más de 20 años de trabajo. En el Club de las Dos, nuestra sección de música, recibimos a la psicóloga musical Nerea Palomares y al artista Nena da Conte para hablar de salud mental en la música. Y en el feed hablamos de maternidad en el mundo digital con Eva Mateu, conocida en redes como Eva Matza. Y también nos contasteis vuestras historias de fotografías.
1: Tengo una fotografía que es toda una historia, la de mi abuela Cristina, a la que no conocí ni yo ni mi madre. Murió en la cárcel de Cáceres con 27 años, en 1939. Una fotografía de ella ha presidido el salón de mi casa desde que yo recuerdo. Ahora tenemos una copia, la original, como era su deseo, se la echamos en el ataúd a mi madre hace casi 6 años, cuando falleció. But we sure had a good
2: time when we started way back when. Una foto que evoca mi nostalgia es una donde aparecemos mi padre, mi hermano y yo. Creo que esta la hizo mi madre, entrando al zoo de Madrid. Nosotros estamos de espaldas mirándole con algún juguete en las manos, mi padre serio, guardando dinero, tickets. También la última foto que tengo de él con mi hijo con año y medio, hace ya 17 años. Recopilar fotos antiguas y ponerlas en un álbum con dibujos, decoración, me encanta.
3: A mí me encanta la fotografía, pero sí que es verdad que llevo unos cuantos años haciendo fotos solamente con el móvil. Si tengo que elegir una fotografía, fíjate que hemos viajado mucho y tengo unos paisajes maravillosos, pero hay una fotografía en el merendero de mi madre, que está mi abuela con 19 años, con tres amigas, una de ellas montada en una furgoneta. La foto es en blanco y negro y los vestidos, pues sé que eran blancos con florecitas, porque me lo han contado, ¿no? Y están en la fiesta del pedal, porque había una fiesta ciclista. Y bueno, todas las, no solo la historia, es que guarda cuatro historias preciosas esa fotografía. Cada vez que la miro me emociono.
4: Mi foto del año no es una sola, sino varias de una misma noche. Ocurrió el 27 de mayo, una fecha grabada a fuego en mi calendario. ¿Por qué tan especial? Porque por primera vez pisó Guatemala mi cantante favorito, Ed Sheeran. ¿Cómo estuvo el concierto? Es historia para otro día. Pero las imágenes que capturé esa noche transmiten una magia única. Sin duda alguna, esas son mis fotos del año.

0: ¿Cómo termina un músico dedicándose a la fotografía musical y acaba convertido en uno de los fotógrafos relacionados con la música más importantes de este país?
1: O sea, yo de pequeño me molaba tocar la guitarra, tenía mis grupos, pero lo que te contaba era muy malo. Luego he montado un grupo un poco absurdo, que hicimos un documental también sobre el grupo de Garlic Phantoms, en el que nos entrevistas también. Pero bueno, teníamos solo una canción, era una cosa un poco... Pero la verdad es que molaba como concepto, era ir allí a tocar, tocábamos una canción y nos íbamos. Y pues lo que te contaba un poco, pues siempre me ha apasionado la música, he querido siempre estar dentro de la música, y esta es una manera de estar dentro de otra manera. Pues me han surgido millones de cosas espectaculares, como viajar con los grupos, ir a grabar a Nashville, ir a grabar a millones de sitios de Estados Unidos, etc. Me he ido a Londres con Amaral. Me han surgido muchísimas cosas que han sido preciosas, que al final son parte de la banda sonora de mi vida, que al final es un poquito lo bonito de todo esto.
0: Oye, ¿hasta los dioses tienen inseguridades?
1: Mogollón. Absolutamente. O sea, y además sé que hay gente, o sea, he estado en el camerino con personajes muy famosos que antes de salir estaban de los nervios, de no puedo salir, que estoy no sé cuántos, tranquilo, va a salir todo bien. Eso por un lado. Y por lo de las fotos, me ha pasado, por ejemplo, con Rosendo, que Rosendo, ojo, es que lleva toda la vida. Te imaginas que va a ser fácil relativamente, porque debe estar muy acostumbrado a la cámara, y se ponía increíblemente nervioso delante de la cámara. O sea, primero me moló cuando le quedamos en la plaza, ¿dónde quedamos? En la Casa del Campo, para hacer las fotos.
0: Sí.
1: Y cuando quedé con él, se me presentó, vino, se me acercó, me dio la mano y dice, hola, soy Rosendo. Y digo, joder, claro, es el puto Rosendo. Y luego cuando empezamos a hacer las fotos, pues ahí estaba nerviosísimo, le temblaban las manos y todo, y hay trucos que es, por ejemplo, como tienes tú, lo de tener un lápiz en la mano ayuda a relajarse mogollón, es que ayuda mogollón. Lo de las gafas de sol, que también es una cosa un poco absurda, pero las gafas de sol parece que te protege cuando, pues igual que cuando eras pequeño y te da miedo algo y te ponías una sábana encima de la cabeza y dices, bueno, si viene con un hacha no me va a hacer nada porque estás protegido. Que son cosas un poco absurdas, pero las gafas de sol también te ayudan a no tener tanta, bueno, miedo, vergüenza o nervios. Y cuando se las ponía le temblaban las manos de una manera que decías, ostras, que es Rosendo. Pero luego al final hicimos las fotos enfrente de la Riviera, porque bajamos ahí a hacer una segunda parte de la sesión, que esa fue la que fue la portada del disco, y salieron increíbles. Además, justo fue debajo del puente que está enfrente de la Riviera, el puente que pasó por ahí, el Manzanares, que lo habían secado una parte, o lo habían hecho que el río pasara por una parte para limpiar esa zona, y molaba mogollón el túnelcito que había por ahí, y había obreros, y les pregunté a los obreros si podía hacer fotos, y me dijeron, te dejamos hacer las fotos y nos traes unos litros de cerveza. Y me fui a pillar unos litros de cerveza, les traje unos cuantos litros, y hicimos las fotos ahí de la portada de Rosendo.
0: ¿Se puede vivir de la fotografía musical en España?
1: O sea, yo ya no creo que sea solo la fotografía musical. El vivir del arte en España es muy, muy complicado. O sea, no sé si es por venir el franquismo y que éramos, o los que nos hemos dedicado o se han dedicado a cualquier tipo de arte, se ha visto más como un hobby que como una profesión, como titiriteros, gracias, circo y no sé qué, no se ha visto como una profesión. Y eso yo creo que se ha heredado ahora mismo, y hay una tirria a los actores españoles, etc., y se piensa que están viviendo todos de subvenciones. Eso en el cine, en la fotografía, en la música, es muy, muy difícil ganarte la vida como artista. Hay algunos que se la ganan muy bien, pero yo que estoy en un nivel mucho más bajo, me cuesta muchísimo llegar a fin de mes. Es muy difícil. Hay momentos en mi vida que han sido muy buenos de trabajo y he tenido dinero pues para pagar bien mis gastos, y últimamente pues no es así, porque al final va un poquito también por modas. De vez en cuando estás en el candelabro, como decía, y otras veces pues al final, por lo que sea, no te llaman, y es un poco desesperante. ¿Me puedo ganar la vida con ello? Sí, llevo muchísimos años ganándome la vida con esto, pero muy malamente, es muy, muy complicado.

Para mí una de las fotografías más icónicas de la historia de la música es la de la portada del disco Abbey Road de The Beatles, el famoso paso de cebra, y fue algo improvisado por el fotógrafo Macmillan, a quien le detuvieron el tráfico de la avenida 10 minutos y le dio tiempo a lanzar 6 instantáneas. Se quedó con la quinta foto, en la que el cuarteto de Liverpool aparece vestido pues tal cual fue ese día a grabar. Hay que advertir que dentro de ese álbum se encuentra la canción Here Comes the Sun, que dicen que es la más reproducida en redes de la banda.

0: Esto es farincronía total. Mientras estábamos escuchando el Faro en podcast, bueno, esto ha sido una iniciativa de mi compañero. Como tenemos muchas fotos impresas muy viejas, pues le ha dado la locura de ponerlas todas en orden y en álbumes, porque están todas sueltas. De entrada nos remueve porque es el pasado, nuestros niños pequeños, nuestras cabras pequeñas, muchas fiestas, muchos amigos.
1: Pues ahora sí que farincronía pura. Precisamente ayer, para acostarme, estaba pensando, ¿qué voy a hacer con mis fotos? Porque tengo, digo, después de tantos viajes y cambios de casa, o sea, tuve que deshacer mis álbums, pero tengo algunas fotos, muchas, en unos álbums pequeños donde nada más las metes sin mayores cosas. Pero son muchas, son cajas y cajas de fotos. Hoy en día que todo está tan digitalizado, no sé qué hacer, estoy en un problemón que... las digitalizo, las guardo. Ay, ¿qué hago? No sé.
2: Una amiga y yo hacemos retos dos o tres veces al año. ¿Qué es un reto? Escogemos un mes y cada día tiene una palabra. ¿Le suena, verdad? A veces una palabra abstracta y otras concretas. ¿Y qué hacemos en ese reto? Escoger a veces una canción que nos sugiera la palabra, a veces una película, y este mes estamos inmersas en un reto fotográfico. Ayer fue paisaje y hoy, por ejemplo, fue asiento. Con lo cual creo que es una farincronía.

0: la psicología y la salud mental es importante en cualquier gremio, pero sí que es verdad, ella me pasaba un dato de hay un mayor ratio de trastornos depresivos, ansiosos, sí, suicidio en la música con respecto a otras profesiones. O sea, sí que hace falta poner un foco especial.
1: Sí, porque... Y yo pensando un poco estos días pensaba, es que los artistas somos personas muy sensibles y gracias a esa sensibilidad que tenemos podemos componer, podemos transmitir, estamos todo el rato jugando con emociones, nuestras emociones, pero también las del público. Y entonces de pronto, últimamente, todos son números. Todo es redes sociales, todo es compararte, todo son streamings, todo es sacas una canción y al momento ya estás mirando si esa canción ha tenido alguna repercusión o no. Eso, cuando yo empecé,
0: te vuela la cabeza, claro.
1: No existía, y ahora mismo es a la orden del día, y muchos artistas se plantean por qué estoy sacando discos, por qué hago lo que hago. Te estás todo el rato comparando, intentando llegar a unas expectativas que no se cumplen en la mayor parte de los casos, porque todo el mundo además quiere más. Y ahí estamos sufriendo más que nunca.
0: Nerea, ¿tú qué causas has detectado que provocan este malestar psicológico y físico en los artistas? Y por cierto, hablamos de artistas, pero lo podemos extender a los equipos, ¿no?, que trabajan con los artistas.
2: Sí, porque no solo los artistas, managers y todas las personas que trabajan en la industria musical tienen una percepción parecida de rapidez, de exposición, todo cambia rapidísimo, no te da tiempo a llegar, de sensación de síndrome del impostor, de estoy aquí pero no debería, pero he sacado un disco que ha ido bien, pero a ver si el segundo me va igual porque se la he colado, ¿no? Esta sensación de tengo que estar continuamente moviéndome, avanzando en un mundo en el que no hay mucha estabilidad. Entonces, claro, la inestabilidad económica, la inestabilidad laboral, todas las presiones que hay en la industria hacen que la salud mental brille por su ausencia. Y hay una cosa que has dicho, que dices, la salud mental en la música, ¿no? O sea, las dificultades de la música, pero es dentro de la música como profesión. Porque en el fondo la música es terapéutica,
0: es decir, un
2: concepto que es la musicoterapia. Cierto. Pero claro, la musicoterapia funciona como, bueno, dentro, o sea, los estudios tienen que ver con colectivos, ¿no? Mujeres embarazadas, personas con Alzheimer, etcétera. Pero claro, porque si la música es tan buena, los profesionales de la industria musical tienen una salud mental tan pobre. Pues claro, tiene que ver con que es la profesión. La profesión es inestable. Uh-huh. Y económica y laboralmente inestable.
0: María, recuerdo aquel libro que publicaste, que todavía se puede comprar y que recomiendo, donde tú te abrías en canal contando cosas de tu vida, entre ellos problemas de salud mental que tuviste. Ahora, tiempo después, cuando miras a ese proceso de creación de ese libro, ¿qué sientes? ¿Por qué crees que lo hiciste?
1: La verdad que lo repetiría, porque sí que yo tuve la necesidad de compartirlo para que la gente no se sienta tan sola como yo me sentí cuando pasé por todo ese proceso. Yo era muy joven cuando empecé primero a fracasar y luego a tener éxito. Y entonces yo no tenía herramientas para manejar todas esas emociones que me estaban arrollando y muchísimo trabajo. Luego, cuando nos llegó el éxito, no parábamos de trabajar, y eso significaba que no descansábamos nunca. O sea, no tenías tiempo para reflexionar sobre todo lo que te estaba sucediendo, quién se acercaba, quién no se acercaba, quién iba con intención, quién no. Era demasiada información. Entonces, cuando te sucede eso, pues una salida muy fácil es evadirte de la realidad, ¿no? Y en nuestra profesión, además, pues tienes mucha facilidad para evadirte de la realidad y para utilizar todo tipo de sustancias tóxicas que te alejen y que te hagan, pues eso, de pronto vivir una fiesta que al final es superficial, es muy solitaria.
0: Muy solitaria, sí.
1: Y al final, pues te despiertas un día y dices, bueno, ¿qué ha pasado? Me ha pasado un tren por encima, no me he dado ni cuenta, además. Y por suerte, a mí el tema de la salud mental me ha interesado siempre muchísimo, siempre la evolución personal. Yo siempre decía, no, es que no puedo, no admito un diagnóstico eterno para mí, ¿sabes? Yo necesito curarme y necesito volver a ser una persona libre. Prometo guardar.

0: diciembre.
1: Pues me estoy riendo porque, claro, pertenezco a una generación en la que hacíamos fotos, es que no sé ni explicarlo bien para las nuevas generaciones, hacíamos fotos a ciegas. Tú ponías un carrete, hacías las fotos de aquella manera como mejor podías y al cabo de un tiempo, claro, esto estabas de vacaciones en algún sitio, ¿no? Volvías a tu ciudad, lo llevabas al sitio donde te lo solían revelar y ahí veías si habías puesto un dedo, si habías sacado a tu madre o habías sacado algo que no te interesaba. Todo era como a ciegas. Y la foto que estaba cuadrada, pues esa era oro, oro. Y yo tengo todavía álbumes por ahí que recuerdo tan bonitos.

0: verte.
1: Mis recuerdos de fotografía son cámaras, líquidos, cuarto oscuro, álbumes, así que tengo esa necesidad vital de hacer fotografías continuamente. Ahora es mi hijo el que se ha animado con 12 años a coger una cámara réflex y aprender a hacer fotos. Es un gustazo verle aprender. Ahora con internet pues busca tutoriales y esas cosas, pero también pregunta. Estuvimos juntos haciendo fotos el día del eclipse. Estuve con los tres y la verdad es que fue una experiencia maravillosa. Lo malo es que yo no pude sacar el eclipse total porque se me olvidó quitar el filtro del objetivo y no salió ninguna foto. Así que ya tengo reto para el año que viene. Voy a buscar mi foto el año que viene en el sur con el siguiente eclipse.
2: Mi abuela, además de buena cocinera, hizo algo muy importante. Se hizo responsable personalmente de que al día de hoy existieran fotos de mi infancia y la de mis hermanas. La semana pasada tuve la oportunidad de pasar un tiempo con ella, ya que hace 94 años no puede viajar y no sé si sea la última vez que nos veamos, pero nosotros nos hicimos muchas fotos. Gracias, abuela.

0: Bueno, pues me viene a la cabeza las fotos que nos tirábamos nosotros, mi familia, porque éramos familia numerosa. Entonces, cada vez que venía un retoño o una retoña, pues nos tenían que tirar la foto, porque claro, luego para tener carnés de familia, etcétera, ¿no? Y es que vas viendo cómo vamos cambiando. Y luego en mi móvil tengo una foto mía de, yo creo que no tenía ni 2 años, pero cómo se podía ser tan redondita, no sé si redondita o cuadrada, porque es una foto que solo sale mi cara. Vamos, que me dan una aceituna y exploto, porque era una bola, vamos, como un tanque.
1: Yo tengo varios casos, tanto en mi familia como en mi familia política, que siempre hay algún primo o una prima, pues que va pasando de novio en novio. Entonces, claro, yo les digo, cuando hay que hacerse la típica foto, pues en Navidad, en cumpleaños o alguna celebración, digo, los que no sean de familia directa, que se pongan en la esquina, y así luego, pues si hay que recortar, pues se recorta. Porque luego, claro, se pone uno en medio de la foto y luego corta la relación y ahí lo tienes, que no te lo quitas ni con agua caliente, y siempre pues te va a recordar que estuviste con esa persona.

0: ¿Cómo empezó todo? ¿Cómo decidiste entrar ahí, en el mundo de Internet?
1: La verdad es que un poco por casualidad, porque hace... Bueno, siempre se me ha dado un poco bien comunicarme, pero nunca mi plan era hablar de educación en ningún lado. Simplemente una vez, bueno, una vez no, cuando mi hija tenía 16 meses, hice un vídeo diciendo, me parece muy fuerte que alguien piense, ay, 16 meses o 16 semanas, me parece muy fuerte que alguien crea que con 16 semanas mi hija ya está lista para que yo me incorpore, que es el tiempo que en ese momento termina el permiso de maternidad, y ese vídeo se hizo viral. Y yo pensando, bueno, tampoco estoy diciendo nada raro. Estoy diciendo que un bebé es muy pequeño y que tendría que estar con sus padres aún.
2: Oye, Eva, en tus redes te defines como una maestra aprendiendo a ser mamá. Nosotros aprendemos mucho contigo, pero ¿tú qué has aprendido desde que eres Eva Matza en redes? ¿Qué te aporta a ti esa comunidad?
1: Uy, a mí, yo creo que la gente me dice, ay, Eva, ¿no sabes lo que me ayudas? Y yo pienso, ¿no sabéis lo que me ayudáis vosotros a mí? Porque al final yo siempre me he sentido como un poco una madre bicho raro. Y gracias a muchas otras personas que les pasa exactamente lo mismo que a mí, no me siento sola yo. Siento que hay 200.000, 300.000 personas que están igual que yo.
0: Lo que demuestra tu contenido y que tenga tan buena acogida en redes sociales es que se necesita hablar de estos temas de maternidad, de conciliación. Todo esto que parece que a estas alturas de la vida son temas que ya deben estar tratados, entiendo que tú detectas que hace mucha falta.
1: Bueno, yo veo que hace mucha falta porque cada vez que saco algún tema que para mí es como muy obvio, causa revuelo. Como por ejemplo el de que los niños tendrían que estar con sus padres más tiempo o que... La economía en casa, cuanto más igualitaria sea repartida, es mejor porque la familia es más rica cuando el dinero se comparte. Bueno, estos son vídeos o temas que he sacado que se han hecho extremadamente virales, que para mí son súper lógicos.
2: La verdad que en tus vídeos no faltan debates, Eva, en las secciones de comentarios se revolucionan. Y a mí, bueno, antes hablándolo con compañeros en la redacción que te siguen, destacaban todos lo que más les gusta de tu contenido es que muestras la imperfección de la maternidad, que no todo es perfecto, no todo es alegría y que hay días de locos, hay semanas de locos también. Y te queríamos preguntar cómo acoge la gente que tú decidas esto de mostrar tanto la cara buena como las caras menos buenas.
1: Bueno, por norma general, sé que cuando me muestro un poco vulnerable o muestro lo que me cuesta, siempre se me tira mucha gente a la yugular criticándome mucho. O sea, yo recibo muchas críticas, que realmente lo llevo bien, pero cuando veo que hay algo que me afecta mucho, eso no lo cuento. Me espero a estar bien yo para exponerlo hacia afuera. Porque hay gente que sí que realmente está igual que yo y me dicen, jolín, Eva, qué bien que lo hayas dicho tú porque yo me sentía rara. Y hay mucha otra gente que, bueno, pues me llaman de todo. Obsesionada, exagerada, que necesito una vida, incluso que necesito cambiar de marido o de pareja. O sí, sí, o se meten en mi vida sexual, básicamente. Que digo, bueno, chicos,
2: y Eva, hay más cosas. Algunos de esos mensajes te llegan a ti directamente porque, de hecho, has contado recientemente que algunas personas se están equivocando y te los están enviando a ti.
1: Ah, sí, sí, bueno, es buenísimo. Es buenísimo. La gente me envía mis vídeos poniéndome a caldo. Y digo, bueno, se ha liado. Los más fuertes no los he puesto, no sé, no los comparto porque pienso que esa persona no está bien. Entonces le doy como el beneficio de tenías un mal día. Pero algunos son incluso graciosos. Digo, ay, mira, qué guay. Es que se piensa que me he operado la cara y no.
0: Eva, y por lo que tú detectas en tu comunidad, ¿cuál es el tema que más preocupa ahora mismo a los padres y en particular a las madres?
1: Yo te diría que en general la culpa. Sentimos mucha culpa, muchísima. Queremos hacerlo todo bien y queremos como no traumar a nuestros hijos, ¿no? Rollo, yo no quiero que mis hijos tengan traumas. Y al final todos los niños van a tener algún trauma por sus padres, por muy bien que lo hagamos, por muy bien que queramos ser perfectos, porque no existen los padres perfectos. Y cuando sueltas un poco dices, ay, mira, pues lo estoy haciendo lo mejor que sé, pero mi hijo va a tener que ir a terapia algún día a hablar de mí. Y está bien también.

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6: Miguel Delibes nació en Valladolid el 17 de octubre de 1920 y murió el 12 de marzo de 2010. Es uno de los grandes autores españoles del siglo XX y contó como nadie Castilla y su problemática. Hay cuatro temas fundamentales en su obra: la muerte, la infancia, la naturaleza y el prójimo. Recibió el premio Cervantes y el premio Príncipe de Asturias. Su primera novela, La sombra del ciprés es alargada, obtuvo el premio Nadal en 1948, pero fue con El camino, su tercera novela, publicada en 1950, con la que Miguel Delibes encontraría definitivamente su voz. En 1952 le nombran subdirector del Norte de Castilla, donde realiza un extraordinario trabajo como periodista, siempre con problemas con la censura. Fue nombrado director del periódico en 1958. Es un autor muy prolífico, autor de Mi idolatrado hijo Sisi, La hoja roja, Las ratas, Cinco horas con Mario, Las guerras de nuestros antepasados, Señora de rojo sobre fondo gris, El disputado voto del señor Cayo, Los santos inocentes o Un mundo que agoniza. Es un autor fundamental para entender nuestro país.
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0: Cerramos la semana con historias de vecinos haciendo un particular viaje a un pueblo que se organiza para crear una madrugada única. Y también charlamos con Xavier Chorto, vicepresidente de Greenpeace, sobre incendios en España, porque además de su trabajo habitual, él trabaja como voluntario en brigadas de extinción de incendios. Salimos a caminar con la actriz Irene Escolar, que regresa al Teatro Español de Madrid con su función Personas, Lugares y Cosas, y añadimos al feed del Faro a Lucas Pulido y Adrián Melero, un dúo cómico conocido en redes como Al Pil Pil. Y por supuesto, no faltaron vuestras notas de voz.
1: Pues gracias a que yo soy la que saludo, porque en este país no se usa mucho la relación entre vecinos, pero yo saludo a todo mundo, tengo relación con cuando menos dos de mis vecinos, que ya es muchísimo. Gracias a eso, ahora que me he ido de viaje, puedo regar mis plantitas que están afuera. Es muy raro sentir que no sepas quién vive cerca de ti, cuando son los mejores para cuidarte y tú cuidarlos a ellos. La verdad, la relación entre vecinos es algo maravilloso, pero pues sí, hay que hacerla uno aquí, porque ellos para nada, para nada.

0: Pues la relación más intensa que he tenido yo con una vecina, la más intensa, ojo, es cuando me confundí, que ya os dije yo que me había mudado del primero al segundo y me iban a enviar una caja de Manolitos y me confundí, les di la dirección del primero y entonces estuve, pues eso, buscando a ver por toda la casa donde había ido los Manolitos de las narices y al final vi en el ascensor una nota: oye, ha llegado una caja de Manolitos, ¿de quién es? Y ya me puse yo en contacto con ella porque me dejó un mail y nada, y esa fue la relación más intensa, que cuando me devolvió los Manolitos había comido dos, la cabrona. Menos mal que uno era de pistacho, que no me gusta, que si no, la tenemos.
1: Es bueno, es un tesoro tener buenos vecinos. A la casa de esas 26 viviendas donde seguimos viviendo, llegamos hace 62 años un grupo joven, claro, que la ocupamos, y durante todos estos años no ha habido ni una bronca entre nosotros. Hemos tenido numerosas reuniones y opiniones distintas por diferentes motivos, que si el ascensor, que si el tejado, etcétera, etcétera. Pero nunca se ha roto nuestra amistad. Ahora mi marido y yo somos los más veteranos, pero estamos seguros que en caso de necesidad, en cualquier puerta que llamáramos, seremos bien atendidos. Lo dicho, un lujo.
2: ¿Cómo desarrollaste el amor por los bosques y por el medio ambiente? ¿Cómo nace el activista?
3: Bueno, esto, como aquel que dice, lo llevo en la sangre, porque desde pequeño que me fascinaba el medio ambiente y me preocupaba mucho su destrucción. Y supongo que al ver tantos capítulos de la serie de Rodríguez de la Fuente y del capitán Jacques Cousteau en el Calypso, pues supongo que me transformé en un ecologista nato.
2: ¿Y cómo nace el activista? El que decide implicarse en diferentes movimientos para contribuir a mejorar el medio ambiente y la situación del medio ambiente en nuestro país y en Cataluña.
3: Supongo que nace desde el ámbito local, desde los problemas medioambientales que estaba viendo con mis propios ojos en mi comarca, ¿no? Ríos contaminados, incendios forestales que arrasaban los bosques, industrias contaminantes. A partir de ahí, de lo más estricto local, empecé a ver que había un problema que solucionar, y aquí empezó el activismo. Y empecé, pues, desde fundando asociaciones ecologistas locales hasta llegar a Greenpeace, que estoy aquí ahora como vicepresidente.
2: Te pregunto como vicepresidente de Greenpeace, pero también como brigadista, ¿qué lectura haces de los incendios de este verano? ¿Has vivido, por cierto, alguno en primera persona?
3: Sí, ayer mismo, al lado de mi pueblo. Ayer mismo, al lado de mi pueblo, fui a apagar un incendio en el municipio de Subirats y teníamos mucho miedo porque es una urbanización que está en medio del bosque. Y bueno, la gente no es consciente del riesgo que eso supone, ¿no? Yo, por ejemplo, en mi pueblo, es un pueblo que está rodeado de viñedos, San Sadurní de Noia, y los payeses que cultivan estos viñedos no saben que nos están ofreciendo protección y seguridad ante los incendios. Mi casa, por ejemplo, en el pueblo no se va a quemar nunca por un incendio forestal, porque hay unos viñedos que hacen de cortafuegos alrededor del pueblo. Pero, sin embargo, al municipio vecino de al lado hay urbanizaciones dentro del bosque con pinos al lado de las casas. Y, evidentemente, cuando llegue el fuego allí, no podremos destinar un vehículo de extinción a salvar cada casa.
2: Yeah.
3: Pero la gente no es consciente del riesgo, ¿no?
2: ¿Y por qué arde España? ¿Y cómo podemos evitar estos incendios y la potencia que tienen ahora mismo?
3: Bien, hay dos factores fundamentales que impulsan estos mega incendios tan grandes, que son el cambio climático, que favorecen cada vez más a los incendios, altas temperaturas, bajas humedades, olas de calor, fenómenos extremos, sequías, Y luego hay otro factor, que es el abandono del mundo rural. Lo que decíamos antes, ¿no?, de los payeses. Los payeses nos ofrecen seguridad, nos ofrecen protección, y esto nadie se los ha agradecido nunca a ellos, ¿no? Y sin saberlo están haciendo una labor importantísima para el medio ambiente y para la sociedad.
2: Y tanto.
3: El abandono del mundo rural favorece estos grandes incendios. 50 años atrás los bosques eran, digamos, no tenían esta continuidad tan seguida y no podían arder tantas hectáreas. Y además los bosques estaban explotados de una forma, digamos, sostenible en algunos sitios, de forma que se sacaba leña, se sacaba combustible, ¿no? Uh-huh. Y no ardían de con esta intensidad y con esta violencia que tienen hoy.
2: Xavi, y creo que habéis hecho una estimación de cuánto dinero necesitaría España de inversión para prevenir los incendios, porque urge, hace falta esa inversión.
3: Sí, mira, por cada euro invertido en prevención, evitamos un gasto de 100 euros en extinción. Fíjate. Esto dice mucho. La extinción de un incendio forestal, de promedio, porque son promedios, cuesta 19.000 euros la hectárea. Si destinamos dinero a la gestión forestal, para gestionar una hectárea de monte, tenemos que invertir 3.000 euros. O sea, 3.000 euros frente a 19.000 euros por hectárea. Yo siempre digo, gestionar o trabajar el monte es una inversión, extinción no es una inversión, es un gasto.
4: Mira, yo en la comunidad llevo 3 meses porque es un piso nuevo y en la primera reunión, bueno, aprobamos de todo. Dijo el administrador que lo mejor que teníamos que hacer era aprobar todo porque ya teníamos tiempo luego de llevarnos mal. Y es lo que hicimos. En pisos hemos aprobado barbacoas, aires, toldos, bueno, de todo, de todo, de todo, de todo. Y luego, segundo dilema, ¿vosotros qué haríais? Yo sé que una chica que es vecina mía de un piso inferior está liándose con un chico de mi anterior trabajo, porque lo sabemos, pero su novio vive aquí, pero solo la conocéis de ser vecina, no tenéis mucho más trato. Qué historias, ¿verdad?
5: Hay que distinguir entre escaleras de vecinos con ascensor y escalera de vecinos sin ascensor. Con ascensor apenas hay contacto con nadie. Buenos días y ya está. Pero si no tiene ascensor, es más normal el contacto que si bajan con su perrito y cómo está el perrito, y lo oigo ladrar, no lo oigo ladrar. Pero como seas muy agradable, por ejemplo a mí, sea muy agradable con alguna vecina, la mujer ya se pone de morros, ¿eh? Uy, ¿cómo la saludas tanto? Si es muy estúpida.

Yo no conozco a mis vecinos, entre que veo fatal y que es que no coincido con ellos prácticamente, porque ellos bajan desde su casa al parking, pues es que me cruzo con muy pocos, y con los que me cruzo, no sé si son vecinos, son familia de vecinos o son vete a saber qué. Y ahora que está mi padre ingresado, pobrecito, lleva una racha, pues agradecemos mucho que no tengan vecinos de habitación, porque ya sabéis, supongo que todos sabéis, que a veces puede ser bueno tener algún vecino para charlar, pero puede ser también una pesadilla. Así que así están las cosas, hijos.

0: Estamos aquí al lado de la estatua de Federico García Lorca. Justo esta semana se ha cumplido el triste aniversario de su asesinato, 90 años ya. Y sé que Lorca es muy importante para todos los actores, pero especialmente para ti, porque vincula con varias partes y momentos de tu biografía.
1: Ha sido una figura muy importante en mi vida, porque el primer espectáculo que yo hice, siendo muy, muy pequeña, era una obra de Lorca, Mariana Pineda, que tenía solo 9 años. Y luego, muchos años después, me reencontré con él en esa obra maravillosa que es El Público, que dirigía Alex Rigola y que ayer, casualmente, que fui a ver La Bola Negra, a un pase, tuve esa suerte inmensa porque la película es increíble.
0: Sí.
1: Me emocionó muchísimo y realmente tiene una magia extraordinaria, es algo muy especial esa película. Y hay muchas cosas, como hay ecos de la propia función del público, ¿no? E incluso textos, el texto de La Bola Negra, este texto inacabado de él, también tiene muchos ecos y de repente me vinieron tantos recuerdos de esa época que fue realmente muy bonita preparando esta función y descubriendo realmente la figura de Lorca. Y luego yo hice un espectáculo también que era como una especie de solo con mucha parte de su obra. Entonces, sí, la verdad es que ha sido muy importante para mí.
0: Y hablando de teatro, estamos aquí en el Teatro Español. Ahora regresas con este montaje que es tan importante en tu historia, Personas, Lugares y Cosas. Ahora que ya ha pasado un tiempo del estreno, sí, ¿por qué es tan importante esta obra de teatro en tu historia?
1: Uf, pues mira, yo diría que primero fue una experiencia preciosa porque la respuesta del público fue muy bonita. Venía gente muy joven, gente de muchas edades, ¿no? Pero ver a gente joven en el teatro no es algo tan habitual y eso fue muy bonito. El proceso de ensayos con Pablo Messier, que es el director y que es un gran amigo y un grandísimo creador y una persona maravillosa, fue de los mejores procesos que yo he tenido. También muy retador por lo que pedía este personaje, muy difícil para mí. Yo creo que probablemente de las cosas más difíciles que he tenido que hacer. Y bueno, también estaba involucrada en la producción, que es algo que no había hecho de una manera así nunca en teatro.
0: Estuviste en grupos de terapia de adicciones, que fue para ti una experiencia muy destacada, ¿no? Porque te ayudó mucho con el personaje. Uh-huh. No es habitual conocer lo que hay dentro de esos grupos.
1: Bueno, igual que la función habla del grupo y de cómo el grupo te puede salvar, yo insisto mucho en eso. Lo que descubrí es que eran un grupo de personas a priori desconocidas entre sí, pero que les unía algo muy importante, ¿no? Que era esa sensación de no poder salir de una espiral, ¿no? De muy dolorosa y muy compleja de entender, y que unos a otros, con sus propias experiencias, con esa cosa de sostenerse la mirada y de abrirse el corazón y de compartirse muchas intimidades que probablemente no podían compartir en ningún otro espacio, de esa manera, ¿no? tan abierta y tan descarnada, pues se ayudaban los unos a los otros de una manera muy bonita y muy esperanzadora, y como, ¿no?, que me lleva a pensar en que realmente es lo colectivo y es el grupo el que nos va a salvar, nos vamos a salvar así.
0: Uh-huh. Quería preguntarte, porque hay gente que puede estar pensándolo, que a veces, claro, los montajes arrancan en Madrid o en Barcelona. ¿Es muy difícil llevar un montaje como este de gira y a otros lugares?
1: Es muy complicado, ¿no sabes lo complicado que es? Mira, este montaje es un montaje que somos 11 personas en el escenario y 15 personas viajando para poder hacer la función, entre los técnicos y los actores, ¿no? Y los teatros, por desgracia, no tienen los presupuestos para poder llevar estas piezas. De hecho, estas piezas tan grandes, me refiero, si no hay un teatro público detrás que ayude con la gira, que no es el caso, ¿no? Esta es una producción, es una coproducción entre un teatro público, que es el Teatro Español, y una producción privada, ¿no? Si no, era imposible hacerlo, porque es una función cara y grande. Y muchos teatros, y yo estoy muy feliz por eso y muy agradecida, de verdad, porque sé que han hecho un esfuerzo enorme. Vamos a hacer una gira por teatros muy bonitos. Vamos a Bilbao, vamos a Avilés, vamos a Sevilla, vamos a Murcia, vamos a un montón de sitios. Pero han tenido que escoger y quitar cosas de la programación para poder llevarnos y hacer cábalas y hacer muchas cosas, porque se está recortando muchísimo, muchísimo, muchísimo en todo lo que tiene que ver con cultura en muchas ciudades.
0: Claro.
1: Y es una realidad que está ocurriendo, ¿eh?
2: Lo primero es decir que la vecindad ha cambiado mucho desde que yo era pequeño ahora. Yo antes conocía a todos los vecinos, hacíamos vida como muy de familia. Mi mejor amiga es mi vecina de toda la vida y es como si fuera mi hermana. Entonces ha cambiado muchísimo. Y una cosa que quiero decir, a mí los vecinos que no te contestan los buenos días, bueno, pues mira, oye, cada cual con sus problemas. Pero esa misma persona que al día siguiente es tu mejor amigo, eso lo llevo peor. Lo de la dicotomía no lo entiendo. O mira, o eres tonto todo el día o eres buena persona, pero las dos cosas no puede ser. Así que se lo hagan mirar. Ahí estos vecinos.
3: Curiosa la relación vecinal. En el pueblo nos conocíamos todos, conocía sus casas y parte de sus vidas. Compartíamos muchos ratos y vivencias. En la ciudad, teniendo muchos más vecinos que en el pueblo, apenas conozco a ninguno. Habré entrado en dos casas, muchos ni saludan, ni te dan la cara. Son todo como mucho más reservado, más protegido, no sé. En el trabajo es muy importante el vecino de habitación. Se suele compartir la enfermedad, las vivencias, el malestar, lo que haga falta. Y en el transporte público, que dependiendo qué vecino de asiento te toque o vecina, a ver, que te puede dar un viaje inolvidable, para bien o para mal.

Recuerdo cuando era pequeño y más asilvestrado, que nos íbamos con los amigos a casa de los vecinos que tenían piscina y nos bañábamos por la noche cuando ya todo el mundo dormía. También aprovechábamos para tomar prestadas algunas frutas de esas que cultivaban, grosellas, frambuesas o albaricoques. La verdad es que el verano era una época muy de vecinos y muy divertida. Ahora pues es todo mucho más formal, mucho más tranquilo, y la verdad es que a veces echo de menos esos tiempos jóvenes y alocados.

Vecinos eran todos los niños de la calle. Solo había que tocar el porterillo y siempre dispuesto a salir a jugar. Grandes momentos compartidos. Y son esos los que me llevan a ver el lado bueno del vecino. Porque si pienso en mis vecinos molestos de ahora, bueno, mejor me quedo con el recuerdo de aquel.

0: encanta la tragedia griega, pero la interpretación tiene una horquilla muy grande que también abarca pues los Monty Python, también abarca, o sea, sí, mucha comedia, comedia macarra, reivindicación a través de la comedia, incluso si nos vamos a clásicos también. Entonces un poco que para hacer al pilpil cogemos como esa parte de la interpretación, el tema más pues comedia.
1: Claro, en toda esta vorágine de comedia habláis de un montón de temas, de hombres de izquierdas, de hombres feministas. ¿En algún momento os habéis parado interpretando y habéis dicho, ostras, que estoy haciendo una caricatura de mí mismo o de alguien que conozco?
0: Hombre, yo muchas cosas que nosotros hacemos, de alguien que conocemos seguro, pero muchísimas cosas, no en este ejemplo solo en concreto, de muchas cosas que nosotros hacemos, muchas veces tenemos el diálogo de creando el guión y decimos, pon esto, que esta gilipollas la he dicho yo alguna vez. Que esto yo hace 4 años lo he dicho, ponlo, pon tal, que yo sea... Sí.
2: O alguna vez con estas mismas cosas de decir, joder, pues tengo este amigo tal que me está enervando cada vez que hablamos de este puto tema, vamos a intentar hacer algo sobre esto.
3: Oye, ¿cuál es la cara menos amable de las redes sociales que estáis vosotros detectando? Entiendo que tendréis haters porque cualquiera que está en la red al final pues se expone a comentarios de todo tipo. ¿Qué cosas os chirrían más?
2: A ver, es verdad que hay que decir de primera que haters, o sea, supongo que sí, pero no tenemos, por suerte, no tenemos tanto, no recibimos o no lo sentimos tanto hate o tanto odio, tantas amenazas como a lo mejor otros compañeros o compañeras que sí que lo reciben, obviamente, y que es bastante peligroso. Nosotros en ese sentido somos bastante afortunados por ahora, que siga así, tocamos madera. Y para mí una de las cosas es cómo todo se va retroalimentando, ya sea algo positivo o negativo, sobre todo como lo negativo se va retroalimentando, pues creadores de contenido que hablan pues de ultraderecha o cada vez más creadores de contenido misóginos, y cómo eso se va dando más a voz. Y ya no sabes si toda esta gente que los está apoyando son bots o son personas de verdad, como que ahora Internet cada vez se lo noto como menos transparente todavía de quién está detrás del ordenador. Si de verdad hay tanta gente que hace tanto ruido, o simplemente esto de las granjas de bots, que es una cosa real, está tirando.
0: Por mi lado, yo te diría que algo que me raya, teniendo en cuenta, partiendo de lo primero que ha dicho Lucas, que nosotros no recibimos mucho hate, entonces no vamos a decir el hate qué tal, porque no es nuestro caso. Pero sí que es que hay algo que tanto seas consumidor de redes sociales o seas creador en redes sociales, hay un punto que lo que es jodido, tienes que pasar por el aro de ser enemigo del discurso y sabes que tú mismo estás haciendo un contenido que trampea y que ves contenido que trampea, porque lo tienes que resumir todo a un minuto, tienes que dejar de elaborar cualquier tipo de matiz, e intentas hacerlo con el máximo cuidado y que sea todo lo más fiel a lo que tú piensas, pero hay un punto de que... Y no pasa nada, ¿eh? Y se puede estar aquí igual
3: sí,
0: que todos.
3: Sí, pero con el ritmo está además tan de vértigo. Exacto. Que llevamos que...
0: Es...
3: Hay que tener mucha finura a la hora de editar las cosas.
0: Eso lo digo, y sobre todo no es... porque nosotros todavía, que nosotros ya pensamos los sketches, el guión, pensado que es para un minuto, decimos, tenemos mucho más control del discurso, pero quien va a un podcast que dura 2 horas, se tira y luego le sacan un reel... Uh-huh. Que trampea, pero claro, es que la lógica del algoritmo, bueno, es un barro constante en el que uno está, ¿eh?
3: Pero me gusta que cuidéis todo esto.
1: En todo este tema de influencers, os queríamos preguntar, ya que estabais aquí, sobre esto que ha explotado de repente, que parece que es la caída de los influencers. No lo hemos planeado, ha sido pura casualidad. Entonces, ¿qué pasa? ¿Hemos dicho hasta aquí, ya vale, que hagan lo que les dé la gana?
3: ¿Y esto es real? Porque digo, no, yo no sé si realmente han caído o no, porque claro. Yo que no estoy dentro, me surgía esa duda. Lo comentábamos en la redacción.
2: Yo creo que no va a caer. O sea, creo que de toda la vida ha habido polémicas, solo que esta vez, pues bueno, estamos en verano, todo el mundo también está hablando mucho de esto, justo también ahora en agosto, pues todo el tema de los políticos, todo mucho más discreto, como creo que, ojalá que sí, pero creo que no, y como también otros muchos creadores de contenido han dicho que estoy muy de acuerdo, es si vamos a por los influencers primero, vale, pero después tendremos que ir a por la élite, realmente, que esos son los que tienen que caer, de verdad. No esta gente, al final el poder que le dan los influencers también se lo da a la propia gente, y hay publicidad mala, pero no creo que haya engagement malo. Entonces al final estamos hablando de todas estas personas que igualmente van a seguir buscándoles, o sea, que me parece como muy utópico estar todos hablando de que de la caída de los influencers, cuando para mí creo que es algo que no es. 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
1: Pues con los Monty Python y mirando el lado bueno de la vida nos despedimos hasta mañana. Este lunes recordamos que hacemos historias de navegación y estamos deseando volver a escucharos. ¡Feliz noche! ¡Adiós!

0: Son las 3, las 2 en Canarias. En Jaca, en Huesca, miles de personas se han manifestado en defensa del medio rural y contra la gestión del último incendio que ha afectado a la provincia, el de Peñas de Riglos, que ha quemado 14.500 hectáreas. Radio Jaca, Cristina López.
1: El abandono es inflamable, era una de las consignas de la manifestación que congregaba a unas 6.000 personas este domingo en Jaca. Con las cenizas aún calientes, la indignación y el apoyo a los profesionales de extinción se ha hecho palpable en las calles de Jaca.
2: Es muy duro verlo tan cerca y con mucha impotencia también, sobre todo de pensar el abandono en el que estamos sumidos muchos pequeños pueblos de la zona. Mientras no pasa nada, habría que arreglar esta pista porque cuando tengamos un incendio a ver por dónde salimos. Y vino el incendio. Y lo que pasó es que ahora tenemos unos montes arrasados.
1: Piden más efectivos, prevención y una respuesta ante incendios que ha llegado tarde para 14.500 hectáreas del Prepirineo aragonés en el incendio de las Peñas de Riglos.
0: Del exterior, en África están viviendo una de sus peores crisis sanitarias de los últimos tiempos. La epidemia de ébola en la República Democrática del Congo es la más mortal de la historia, con más de 2.500 muertos en apenas 100 días. Victoria García.
3: Más del 60% de las muertes por enfermedad del virus del ébola en la República Democrática del Congo se están produciendo fuera de los centros de tratamiento, a menudo lejos de ellos. Muchas personas están muriendo en sus hogares o comunidades sin recibir atención médica, mientras el virus continúa propagándose antes de que se detecten los casos.
4: Y en estos apenas 3 meses y medio se han producido más de 5.000 casos confirmados y una cifra cercana a los 2.500 muertos.
3: Gabriel Sánchez Ibarra es representante de Médicos Sin Fronteras en la República Democrática del Congo.
4: De hecho, el 60% de las muertes registradas hasta el momento no se producen en los hospitales o en los centros de tratamiento de ébola, se producen en las comunidades. Y probablemente haya muchas más muertes que no se registran o que simplemente ignoremos que estén pasando.
3: En cuanto aparecen los primeros síntomas, añade, es importante buscar atención médica de inmediato, porque acceder de forma temprana al tratamiento adecuado aumenta las posibilidades de recuperación. Este brote se ha convertido en el mayor y más mortífero de la historia de la República Democrática del Congo.
0: Y de la información del deporte, la goleada del Barça en su estreno liguero, Isa Pacheco.
5: ¿Qué tal? Goleada de los de Hansi Flick, que se impusieron al Elche por 0-5. Rafinha por partida doble, Adeyemi y Fermín también con un doblete fueron los goleadores en una noche en la que lo negativo fue la lesión de Gavi. Por su parte, el Atlético de Madrid empató a 2 con el Villarreal en un choque en el que Julián Álvarez recibió una sonora pitada por parte de su afición. Al término del encuentro, esto decía sobre la situación del argentino su compañero Jan Oblak.
6: Lo queremos de la mejor manera porque sabemos que puede aportar, que puede dar. Felizmente es una situación que no es cómoda para nadie, pero ojalá todo eso se resuelva y que al final de temporada todos podemos estar felices.
5: Y este lunes la jornada se cierra con 2 partidos, a las 7:30 Osasuna Levante y a las 9:30 Málaga Deportivo de A Coruña.
0: Pues de momento es todo. Se quedan con Un Libro Una Hora con Antonio Martín. Martínez Asensio.
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1: Bienvenidos una semana más a Un libro, una hora. Hoy vamos a contarles Un hombre soltero, de Christopher Isherwood. Christopher Isherwood nació en Inglaterra en 1904 y murió en Estados Unidos en 1986. Abandonó Gran Bretaña en 1929 para instalarse en Berlín, donde fue testigo de la llegada del partido nazi al poder. En 1933 dejó Alemania y más tarde recorrió China en compañía de W. H. Howden, con quien emigró en 1939 a Estados Unidos. Es el autor de Adiós a Berlín, que llevó al cine Bob Fosse con el título de Cabaret. Es el autor del Señor Norris, Cambia de tren y de La Violeta del Prater. Un hombre soltero se publicó en 1964. Es la mejor novela de Isherwood, una obra profunda, hermosa, llena de inteligencia, de sensibilidad, de matices, de aristas y llena de humor. Vamos allá.
2: El despertar comienza al decir soy ahora. Lo que ha despertado permanece tumbado durante un rato mirando fijamente al techo y escudriñando en su interior hasta que reconoce el yo. Y de ahí deduce yo soy ahora. Después viene el aquí, que aunque funesto, resulta al menos tranquilizador, pues en ese aquí, en esa mañana, es donde esperaba encontrarse, como se suele decir, en casa.
1: Ahora también es un cruel recordatorio. Un día más que ayer, un año más que el año pasado. El miedo atenaza el nervio vago. Un miedo enfermizo a lo que espera en algún lugar ahí fuera. Entre tanto, la corteza cerebral ha ocupado su lugar en la sala de mando con rigurosa disciplina y ha ido comprobando uno a uno el funcionamiento de los controles. Las piernas se estiran, la zona lumbar se arquea, los dedos se tensan y luego se relajan. Entonces se levanta, estremeciéndose por las punzadas que la artritis le provoca en los pulgares y la rodilla izquierda. Desnudo, se dirige al cuarto de baño. Se mira al espejo.
2: Lo que ve, más que un rostro, es la encarnación de un conflicto. Lo que se ha hecho a sí mismo en sus 58 años de vida, el desastre en que ha logrado convertirse. Lo revelan su mirada apagada e inquieta, su nariz tosca, las comisuras de los labios caídas que dibujan una mueca como si sus propias toxinas hubieran alcanzado el máximo de amargura, las mejillas desprendidas del anclaje de los músculos, el cuello flácido colgando en pequeños pliegues.
1: Tiene el lamentable aspecto de un corredor extenuado y, sin embargo, ni se plantea detenerse. No porque sea heroico, sino porque no concibe otra alternativa. En el espejo ve los múltiples rostros que alberga el suyo. El rostro de un niño, el de un muchacho, el de un hombre joven, el de uno no tan joven, todos aún presentes. Comienza a respirar por la boca hasta que la corteza cerebral le ordena con impaciencia que se lave, se afeite y se peine. Debe vestirse porque se dispone a salir a la calle, al mundo en que viven los demás, y debe poder identificarlo. Su comportamiento ha de resultarles aceptable.
2: Obedientemente se lava, se afeita y se peina. Acepta sus responsabilidades para con los demás. Le complace incluso ocupar un lugar entre ellos. Sabe lo que se espera de él. Conoce su nombre. Le llaman George.
1: George atraviesa la habitación delantera, que llama el estudio, y baja por la escalera empinada y estrecha, cuyos escalones giran formando un ángulo recto. Es una casa pequeña y bien aprovechada. A menudo se siente protegido por su tamaño reducido. Apenas hay espacio para sentirse solo. Y sin embargo,
2: allí, al pie de la escalera, es donde casi cada mañana George tiene la sensación de encontrarse de pronto ante una abrupta grieta abierta de manera brutal. Como si el camino hubiera desaparecido bajo un derrumbamiento. Allí se detiene en seco y el recuerdo vuelve con la nauseabunda frescura de la primera vez. Jim está muerto. Está muerto.
1: George se queda muy quieto, en silencio, emitiendo a lo sumo un breve gruñido a la espera de que el espasmo remita. Luego entra en la cocina. Estos ataques matutinos son demasiado dolorosos para considerarlos solo desde una perspectiva sentimental. Se prepara unos huevos escalfados con bacon, tostadas y café. Desayunar con Jim solía ser uno de los momentos más especiales del día. Era entonces, mientras bebían la segunda o tercera taza de café, cuando mantenían las mejores conversaciones. George vive en Camford Tree Lane, una colonia fundada al principio de los años 20. Soñaban con fundar un pueblo inglés subtropical con aires de Montmartre, un lugar tranquilo donde poder pintar un poco, escribir otro poco y beber mucho más, aunque después de la guerra la colonia fue invadida por el ejército invasor de televidentes bebedores de Coca-Cola. en Camford Three Lane, se colocó una señal con unas siniestras siluetas negras sobre fondo amarillo que decía: precaución, niños jugando.
2: Por supuesto, George y Jim vieron la señal amarilla la primera vez que visitaron la zona cuando buscaban vivienda, pero la pasaron por alto porque ya se habían enamorado de la casa. Les gustó porque solo se podía llegar a ella por el puente que cruzaba el arroyo, los árboles que la rodeaban y el escarpado peñasco cubierto de arbustos que tenía detrás la acercaban como una casa en el claro de un bosque.
1: La mañana es apacible. Casi todos los niños están en el colegio. Aún faltan un par de semanas para las vacaciones de Navidad. Al pensar en la Navidad, George siente un escalofrío de desesperación. Cada fin de semana se organiza alguna fiesta. Se anima a los adolescentes a que salgan porque los adultos necesitan desesperadamente relajarse sin que nadie los observe. La señora Strunk, su vecina, prepara ensaladas y el señor Strunk se ocupa de la barbacoa. Dos o tres horas más tarde, tras compartir anécdotas asombrosamente obscenas, pellizcar con mayor o menor disimulo el culo de las mujeres de los otros y tomar filetes y tarta, y mientras las chicas friegan los platos, el señor Strunk y el resto de los maridos continúan hablando a carcajada suelta en el porche, copa en mano, con voz pastosa.
2: George supone que el señor Strunk intenta definirlo con una palabra. Marica, gruñe sin duda. Pero como al fin y al cabo es 1962, puede ser que incluso alguien como él añada: me trae sin cuidado lo que haga mientras no se me acerque. Sin embargo, George está seguro de que la señora Strunk se permite disentir educadamente de su marido. Es muy versada en la nueva tolerancia, una técnica de aniquilación basada en la condescendencia.
1: Los Strunk no saben lo de Jim. Ocurrió en Ohio y los periódicos de Los Ángeles no se hicieron eco de la noticia. George se ha limitado a difundir que hacía tiempo que los padres de Jim intentaban persuadirlo de que volviera a casa con ellos y que Jim había decidido quedarse en el este por tiempo indefinido, lo que por otra parte es la pura verdad. Cada vez le preguntan menos a George por Jim. De pronto suena el teléfono. Es Charlotte. George sabe que quiere pedirle algo, pero no se lo pondrá fácil. Está harto de sus meteduras de pata. Tiene un carácter posesivo. Y efectivamente, Charlotte le pregunta si está libre esa noche. George dice que no, tal vez por la desesperación en la voz de Charlie. No está de humor para soportar otra de sus crisis. Se queda esperando un sollozo que no llega. Charlie dice que está bien y que le volverá a llamar en unos días.
2: 20 minutos más tarde, la señora Strunk, que está regando los arbustos de hibisco en el porche, lo ve cruzar el puente con el coche marcha atrás. Cuando gira para salir a la calle, ella lo saluda con la mano. Él le devuelve el saludo. Pobre hombre, piensa ella. Mira que vivir solo en esa casa tiene cara de buena persona.
1: Una de las muchas virtudes de la red de autopistas de Los Ángeles es que te permite ir desde la playa hasta la Universidad de San Tomás en 50 minutos. Las autopistas despiertan en George un orgullo casi patriótico. A George le gustan las autopistas porque aún se siente capaz de manejarse en ellas. Cambia continuamente de carril, yendo siempre a más de 120 por el carril de la izquierda, sin ponerse nervioso cuando un jovenzuelo atolondrado se le pega al culo del coche o una mujer lo adelanta bruscamente.
2: Mientras conduce, se siente presa de una suerte de autohipnosis. Vemos que se le relaja la cara. Los hombros se distienden y el cuerpo se acomoda en el asiento. Las funciones reflejas toman el mando. Y George, como el señor que ha confiado la conducción de su coche a un criado, es libre ahora de dirigir su atención hacia otra parte. ¿En qué está pensando?
1: Piensa en un edificio de 100 apartamentos en construcción que se alza en la orilla de la playa. En un redactor de un periódico local que ha emprendido una campaña contra los desviados sexuales. Se refiere a personas como George. En un senador que pronunció hace poco un discurso en el que declaraba que hay que atacar ya, de inmediato, a Cuba con todos los medios disponibles. Cuando llega al centro, parece emerger aturdido a la superficie. ¿Acaso está ganando el chofer autonomía paulatinamente? ¿Se está preparando para hacerse cargo de ámbitos cada vez más importantes en la vida de George? En 10 minutos habrá llegado al campus.
2: En 10 minutos, George tendrá que ser George. El George al que los otros reconocen y asocian con ese nombre. Por eso ahora se esmera en pensar como ellos, en acomodarse a su estado de ánimo. Con la habilidad de un veterano, adopta el carácter del papel que debe representar.
1: Últimamente, George trata de aprender y reconocer los coches de sus alumnos. Hoy se alegra de poder distinguir 3 coches y un ciclomotor. Al salir del coche siente un torrente de energía, de entusiasmo por empezar la función. Avanza a paso ligero hacia la secretaría. Ahora es todo un actor que acaba de salir del camerino y cruza a toda prisa el mundo entre bastidores de atrezo, luces y tramoyistas para salir a escena. Saluda a las tres secretarias y se dirige a la cafetería. Alrededor de George, avanzando hacia él desde todas las direcciones, cruzándose en su camino, surge la materia prima, masculina y femenina. Negros, mexicanos, judíos, japoneses, chinos, latinos, eslavos, nórdicos, todos apresurados para cumplir con sus horarios, intentando ligar, sumidos en graves controversias mientras pasean, solitarios, recitando para sí entre dientes alguna lección. Todos cargados de libros, todos agobiados.
2: ¿Qué creen que hacen aquí? Por un lado está la respuesta oficial. Se preparan para la vida, es decir, para conseguir un puesto de trabajo y una seguridad que les permita educar a sus hijos, que a su vez deberán prepararse para la vida. Es decir, conseguir un trabajo y una seguridad que, entre ellos, por muy increíble que parezca, aún hay algunos que insisten en escribir poemas, novelas, obras de teatro. En medio de ellos, George siente una especie de vértigo. Dios mío. ¿Qué será de ellos? ¿Qué posibilidades tienen? ¿Debo avisarlos a gritos aquí y ahora de que es inútil?
1: La cafetería está abarrotada. Aliviado, ve a Russ Dreyer y Dreyer se levanta de la mesa para saludarlo. Dreyer es un alumno, pero de hecho se ha convertido en el ayudante de George, en su director ejecutivo, su guardaespaldas. Es un joven de cara delgada y angulosa, con el pelo cortado a cepillo y gafas sin montura. Posee un humor discreto y, como buen ex-marine, bastante fuerza.
2: ¿Sabe lo mío? Se pregunta. ¿Lo sabe alguno? Probablemente. Pero les trae sin cuidado. No les interesan lo más mínimo, ni mis sentimientos, ni mis hormonas. Nada de cuello para abajo. Podría ser perfectamente un decapitado cuya cabeza llevaran al aula en una bandeja para dar clase.
1: De camino al aula, Dreyer le invita a cenar a su casa con su mujer y George no sabe si lo hace para cumplir o si de verdad le apetece. Luego le pregunta sobre alguna cosa de la universidad, algún comentario de algún profesor, alguna disputa. En ese momento pasan frente a las pistas de tenis. Solo una está ocupada por dos chicos que juegan individuales. Ambos jugadores están prácticamente desnudos. Solo llevan puestas las zapatillas de deporte y pantalones de los que usan los ciclistas, muy cortos y ajustados, ceñidos a las nalgas y las caderas. Su desnudez produce la sensación de que están muy cerca el uno del otro y enfrentados casi cuerpo a cuerpo como luchadores. George se estremece de placer al percibir que sus sentidos responden con tanta ansia. Desde hace un tiempo parecen tristemente embotados. Mientras, Dreyer ha seguido hablando.
2: George nunca entra en clase ni con Dreyer ni con ningún otro alumno. Un instinto teatral profundamente arraigado se lo impide. En realidad, solo utiliza su despacho para eso, para retirarse antes de clase, con el único fin de volver a salir y hacer así su entrada. Nunca recibe a los alumnos en él, pues lo comparte con al menos dos profesores más y el doctor Gottlieb, que da clases sobre los poetas metafísicos, está casi siempre allí.
1: Su entrada no tiene nada de espectacular. Sin embargo, se trata de un efecto calculado al detalle y, por tanto, escandalosamente teatral. No se hace el silencio cuando George entra. La mayoría de los estudiantes siguen hablando, pero todos lo observan, en espera de alguna señal, por leve que sea, de que la clase va a empezar. Esa mañana, George constata que todos los fieles estudiantes de la primera fila están presentes. La tensión va en aumento. George no ha dejado de sonreír a los parlanchines ni de guardar un silencio melodramático, deliciosamente provocador. Y al fin, tras casi 4 minutos, el silencio se impone. George ha triunfado.
2: Pero el triunfo le dura solo un momento. Ahora es él quien debe romper el hechizo. Ahora debe despojarse del misterio y revelarse como un vulgar profesor, alguien a quien los alumnos deben prestar atención. Si babea, tartamudea o habla como un ángel, no tiene importancia. Sí. Por desgracia, ahora debe estropearlo todo. Ahora debe hablar.
1: La clase va a girar en torno a la novela de Huxley, Muere el cisne después del verano, que todos deberían haber leído porque se lo pidió hace más de 3 semanas. Como ve caras de sorpresa, les dice que si alguien no lo ha leído, que escuche lo que se dice en clase y cuando lo lean verán si están o no de acuerdo. George no entiende por qué los alumnos no se hacen más preguntas. No sabe si es porque no les interesa. Les habla de mitología para explicar el título y luego se centran en el tema de la novela. Tras un silencio inicial, cada uno de los alumnos lo enfoca de una forma distinta. George se esfuerza hasta que advierte que los ojos de uno de ellos ya no lo miran a él, sino que miran hacia arriba, por encima de su cabeza, a un punto en la pared detrás de él, al reloj. No le hace falta volverse para comprobarlo. Sabe que se está pasando de la hora, así que se interrumpe y dice que seguirán el lunes. Al instante, se levantan todos y se ponen a charlar mientras recogen los libros.
2: Por un momento, George los odia. Odia la grosera indiferencia con la que abandonan la clase a toda prisa. Una vez más, alguien ha ofrecido el diamante a cambio de unos céntimos. Y todos lo han vuelto a desdeñar, encogiendo los hombros, sonrientes, convencidos de que el viejo buhonero está chiflado.
1: George decide que necesita comer algo. Al salir del edificio, las primeras personas en que se fija son Kenny Potter y Lois Yamaguchi. Están en el césped, sentados bajo uno de los árboles que acaban de plantar. Kenny alcanza a George a la carrera. George supone que querrá preguntarle algo, como por ejemplo cuál será la próxima lectura que harán en clase y se volverá a marchar, pero no. Kenny se pone a caminar a su lado y le pregunta de pronto a George si ha tomado alguna vez mescalina. George le contesta que sí, que en Nueva York, cuando no era ilegal venderla en la farmacia. Kenny le pregunta si vio cosas.
2: No, no lo que se entiende por visiones. Primero tuve náuseas, aunque no muchas, y por supuesto me asusté. Como el doctor Jekyll cuando toma su droga por primera vez. Luego ciertos colores se volvieron muy brillantes y llamativos. No entendía que los demás no se dieran cuenta. Recuerdo un bolso de señora rojo que había en una mesa de un restaurante. Era escandaloso. Y las caras de las personas se vuelven caricaturas. Es como si pudieras ver lo que les pasa por la cabeza, pero en crudo, simplificado.
1: Kenny le pregunta si la ha vuelto a probar y George contesta que no. Y luego Kenny le pregunta si no le quedará alguna cápsula de esas. George le contesta que no, pero que si tuviera, no las repartiría entre los alumnos, desde luego. Kenny le pregunta si vio a Dios cuando tomó mescalina. Y George dice que no. Pero Kenny contesta que sabe que aunque hubiera visto a Dios no se lo diría porque es muy reservado. Porque nunca hace alarde de todo lo que sabe sobre un tema, que en clase hace lo mismo. George se siente halagado y emocionado. Le dice a Kenny que hay cosas que uno mismo ignora que sabe hasta que se las preguntan.
2: Para poder contestar una pregunta, prosigue intencionadamente. Alguien debe formulártela primero, pero es difícil encontrar a alguien que te haga las preguntas adecuadas. A la mayoría de las personas no les interesan demasiado los demás.
1: Cuando llegan a la librería de la universidad, Kenny compra un sacapuntas. Los venden en envoltorios de plástico, rojos, verdes, azules y amarillos. Kenny elige uno rojo. Le pregunta a George si quiere uno y George elige un sacapuntas amarillo. Kenny paga los sacapuntas y se despide con un gesto de la mano bastante informal. George se va al comedor de los profesores. Si se considera el comer como un sacramento, el comedor de los profesores es comparable al más lóbrego y sobrio de los templos cuáqueros. Es todo lo que no debería ser un restaurante. Un silencio apático, incómodo, cohibido. La mayoría son personas más bien jóvenes. George es de los mayores. Es deprimente advertir en un buen número de esas caras, sobre todo en las jóvenes, una expresión de triste derrota.
2: ¿Por qué se sienten así? No hay duda de que les pagan mal y su futuro no es prometedor económicamente hablando. Está claro que no tienen el placer de codearse con altos ejecutivos, pero ¿acaso no es un consuelo estar en compañía de estudiantes que aún tienen buena parte de la vida por delante? ¿No proporciona un poco de satisfacción sentirse útil en lugar de contribuir a la producción de inútiles bienes de consumo?
1: George se siente presa de una fatiga nada desagradable. La marea de su vitalidad baja rápida y él se deja llevar por ella, contento. Es una manera de descansar. De repente, se siente mucho, mucho más viejo. De camino al aparcamiento, anda diferente, con menos elasticidad, moviendo con rigidez brazos y hombros. Aminora el paso. De vez en cuando, arrastra los pies, cabizbajo. Relaja la mandíbula y los músculos de las mejillas le cuelgan. Su rostro adquiere una expresión soñadora y plácida. Canturrea para sí, emitiendo un extraño sonido como el de las abejas alrededor de la colmena. De vez en cuando, mientras camina, emite sonoras y prolongadas ventosidades.
0: En el blog Un Libro al Día, se indica que Isherwood no se limita a abordar la homosexualidad en sus escritos porque sus intereses la trascienden. Más allá de la anécdota, se nos muestra a una persona en una etapa crucial de su vida, haciendo uso de su experiencia, dejándose llevar por sus debilidades, intentando superar sus traumas sin demasiada consideración hacia sí mismo, pero con la sabiduría justa para decidir su destino más cercano. No obstante, esa faceta autobiográfica otorga al protagonista una evidente autenticidad. Lo que se plantea son cuestiones comunes, pero nada sucede en abstracto. Se producen desafíos y el reto consiste en acceder a las demandas de amistad y en enfrentarse a un alumnado adulto que analiza con lupa cada gesto. Y todo transcurre en poco menos de 24 horas.
2: El hospital se yergue sobre una apacible colina de escarpadas laderas y matorrales en flor, bien visible desde la autopista. Aunque tiene un aspecto agradable, constituye una advertencia clara para los conductores. He aquí el final del camino, amigos.
1: Las enfermeras de recepción son agradables. George sube a la segunda planta. Todas y cada una de las terminaciones nerviosas del pobre cuerpo de George retroceden al ver, oler, sentir ese lugar. Instintiva, ciegamente se estremece, se encabrita, lucha por escapar. Jim solía quejarse y montar un número por un simple resfriado, un corte en el dedo o una almorrana, pero al final fue afortunado en el único momento en que la suerte realmente importa. El camión chocó de pleno con su coche y él ni lo notó y nunca lo llevaron a un lugar como ese. Doris está tumbada, con la cara vuelta hacia la ventana. George se ha acostumbrado ya a su aspecto. Es otra criatura, un maniquí amarillento y arrugado, de brazos y piernas raquíticos, carne marchita y vientre hundido. Una silueta angulosa bajo la sábana.
2: ¿Qué tiene en común con el gran animal arrogante que era de muchacha? Con el cuerpo desnudo que, tendido bajo el de Jim, se ofrecía con impúdica exigencia. Una vulva insaciable, una carne traviesa e implacablemente ávida, con todo el esplendor, el fulgor y la arrogante ductilidad de la juventud, exigiendo a George que se hiciera a un lado, se rindiera y cediera ante el privilegio de la mujer, ocultando avergonzado su antinatural rostro. Yo soy Doris, soy mujer, soy la puta madre naturaleza. La Iglesia, la ley y el Estado me legitiman. Reivindico mis derechos biológicos, exijo a Jim.
1: Pero ni en aquellos tiempos George le habría deseado esto. A Doris solo se la podía combatir cediendo, dejando que Jim se fuera con ella a México, instándolo a satisfacer toda su curiosidad, su vanidad y su lujuria, apostándolo todo a una carta, a que volvería, como de hecho ocurrió, diciendo: me repugna y nunca más. George rodea el biombo y entra en la habitación sin hacer más ruido del necesario. Doris vuelve la cabeza. Es probable que para ella la frontera entre la realidad y el delirio sea cada vez más tenue. Hace ya bastante que George ha dejado de llevarle flores o regalos. Todo lo que le importa a Doris está en esa habitación, donde permanece concentrada en la tarea de morir.
2: George se sienta a su lado y le toma la mano. Hace solo 2 meses ese gesto habría sido odiosamente falso, pero ahora tomar la mano de Doris no tiene nada de falso. Ni siquiera es un acto de compasión. Es necesario, lo descubrió en visitas anteriores, para establecer un mínimo contacto. Y al hacerlo, su enfermedad le violenta menos, pues el gesto significa: vamos por la misma senda, pronto te seguiré.
1: Doris sonríe débilmente y le cuenta que el día anterior montó un buen jaleo. De pronto pregunta qué hora es. George se lo dice y luego hay un largo silencio. George siente un gran apremio por decir algo, lo que sea. Le cuenta que el otro día estuvo en el muelle y que han quitado la vieja pista de patinaje. Fue patinando como George y Jim conocieron a Doris. Más tarde fueron todos a que les interpretaran la letra y la mujer le dijo a Jim que poseía un talento musical oculto y a Doris que tenía una gran capacidad para sacar lo mejor de las personas. Pero Doris solo se preocupa en este momento por la hora, porque a las 3 le tienen que poner una inyección y la enfermera no aparece y ella la insulta y se desespera. Le aferra la mano a George, le pide que se quede hasta que llegue la enfermera. No pretende ser afectuosa ni comunicar nada. La mano de George no es más que algo a lo que agarrarse.
2: Quizá Doris haya aprendido algo sobre el viaje que la aguarda, pero suponiendo que así sea, aún si reúne el coraje para preguntárselo, nunca podrá contarle lo que sabe, pues solo se podría expresar en el idioma del lugar a donde se encamina, y ese idioma, aunque algunos de nosotros lo hablamos con desenvoltura, carece de significado en nuestro mundo y en nuestras bocas no es más que un montón de palabras.
1: Cuando llega la enfermera, George se marcha. Le dice a Doris que se verán en un par de días, pero Doris le dice adiós, contemplando la brillante aguja que se le aproxima. George la mira una vez más por encima del biombo, tratando de captar, de fijar en la memoria un recuerdo cualquiera, de tomar conciencia de la ocasión o al menos de su posibilidad, la última vez que la vio con vida. Pero no siente nada. Ya no hay rastro de la mujer que trató de arrebatarle a Jim. Junto a ella se ha desvanecido también el odio que sentía. Otro poco de Jim que se ha perdido para siempre.
2: Estoy vivo, se dice. Estoy vivo. Y la energía vital brota ardiente en su interior. Y el placer y el apetito. Qué gusto habitar un cuerpo, aunque sea esta vieja y desvencijada carcasa de sangre caliente, semen vivo, médula abundante y carne sana. No hay duda de que los ceñudos jóvenes de las esquinas lo consideran un viejo chocho, o en el mejor de los casos, una víctima en potencia. Pero él todavía presume de un lejano parentesco con la fuerza de sus jóvenes brazos, hombros y riñones. Desea disfrutar de su propio cuerpo, el cuerpo viejo, curtido y triunfante de un superviviente. El cuerpo que ha sobrevivido a Jim y que sobrevivirá a Doris.
1: De camino a casa, decide pasar por el gimnasio. En el vestuario, George se desviste y se pone calcetines de deporte, suspensorio y pantalones cortos. Se mira en el espejo alargado. No está mal. Hoy no se le notan tanto los michelines a la altura de la cintura. Los pectorales, si los tensa adecuadamente, no parecen flojos. Y como no lleva las gafas, no puede apreciar las pequeñas arrugas que tienen los codos por encima de la rótula y en torno al vientre metido hacia adentro. El cuello está flácido y esmirriado. Sin embargo, su aspecto es mejor que el de la mayoría de hombres de edad similar del gimnasio.
2: Hoy a George le cuesta más de lo habitual irse del gimnasio. Hace el doble de ejercicios de los que debe. Se demora en la sauna, se lava el pelo. Cuando vuelve a salir a la calle, está empezando a oscurecer. Y entonces toma otra decisión impulsiva. En lugar de ir en coche directamente a la playa, dará un largo rodeo por las colinas.
1: Hace mucho que no va. Años atrás, antes incluso de conocer a Jim, cuando acababa de llegar a California, George iba a menudo a las colinas. Le fascinaba el carácter agreste de la zona casi deshabitada que se alza imponente a las afueras de la ciudad. Le emocionaba sentirse un extranjero, un intruso adentrándose en un paisaje extraño y primitivo. Avistaba ciervos, se detenía a contemplar un halcón volando en círculos en el cielo, avanzaba prudente esquivando las velludas tarántulas que se cruzaban en su camino y seguía en la arena rastros zigzagueantes hasta encontrar una serpiente de cascabel enroscada y adormecida. A veces, en la penumbra del amanecer, se encontraba con una manada de coyotes avanzando en fila india hacia él, con las colas caídas. Pero esa tarde, George no vuelve a sentir ni la emoción ni el asombro de antaño. Algo va mal desde el principio. Así que George se abrocha los pantalones y vuelve a tomar la carretera serpenteante que, acercándose al océano, lo conduce hacia Sunset Boulevard.
2: El supermercado aún está abierto. No cerrará hasta medianoche. Emite una luz radiante que ofrece amparo contra la soledad y las tinieblas. Uno podría pasar horas allí, a salvo de la inseguridad, meditando acerca de la gran oferta de comestibles. Este lugar resplandeciente no es realmente un refugio, pues emboscados entre las botellas, los envases de cartón y las latas acechan recuerdos asombrosamente vívidos de todas las comidas que compró, preparó y compartió con Jim.
1: Empuja el carrito hasta la caja, paga, se detiene camino del aparcamiento, entra en una cabina telefónica y llama a Charlie. Le pregunta si está a tiempo de cambiar de idea sobre lo de verse esa noche, y su amiga Charlie le dice que sí. Ni siquiera se molesta en escuchar las falsas excusas de George. La alegría de la mujer alcanza a George de inmediato. Pero es tan retorcido que antes siquiera de haber terminado de descargar las compras en el coche, ya se le han pasado las ganas. Imagina la velada que podría haber pasado en casa cómodamente, preparando la comida que ha comprado, tumbándose después en el sofá junto a la librería, a leer hasta caer rendido de sueño.
2: A primera vista puede parecer una encantadora escena de felicidad doméstica. Tarda unos instantes en advertir la omisión que la vuelve carente de sentido. Lo que falta en la estampa es Jim, echado al otro lado del sofá, leyendo también, ambos absortos en la lectura y sin embargo plenamente conscientes de la presencia del otro.
1: Justo cuando se dispone a salir de casa otra vez, llaman a la puerta. Es la señora Strunk, nerviosa y cohibida, demasiado consciente de haber cruzado la frontera del puente y encontrarse en territorio enemigo. Le dice que hace tiempo que quería preguntarle si querría tomar una copa con ellos. George dice que está a punto de salir y su vecina cree que es una excusa, así que George se empeña en que parezca verdad y que le apetecería mucho tomar algo con ellos pronto. Y se va a casa de Charlotte, que vive en Soledad Way, a menos de 5 minutos andando desde su casa. Charlie sale a recibirlo cuando George está cerca de la entrada. Se abrazan. George siente el tacto del cuerpo de ella, suave y voluminoso contra el suyo.
2: Es bastante más joven que George. Va a cumplir 45. Pero como él es ya una superviviente. Y como tal, tiene la obstinación típica de los que han sido maltratados por la vida. A juzgar por algunas fotografías, fue bastante bonita, mientras sus grandes ojos grises se combinaron con una tez rosada, tersa y juvenil. Ahora la pobre tiene las mejillas hinchadas y rojizas y el pelo, que en otro tiempo debió de dibujar una encantadora aureola alrededor de su cara, más bien despeinado, pero aún no se ha rendido.
1: Su forma de vestir delata una especie de grotesca gallardía, desacertada pero conmovedora. Le pide a George que prepare las copas. Está claro que ella ya se ha tomado por lo menos dos. Luego lo conduce a la cocina y le dice que ha sido muy amable al ir esa noche. Mientras George sirve el vodka para ella, poco cargado, y el whisky escocés para él, más cargado, a ver si se pone a tono, se siente presa de una simple felicidad.
2: Habitualmente es femenina. Es decir, la crean las mujeres. Charlie la genera con asombrosa frecuencia. Otra cosa de la que sin duda no es consciente, ya que puede hacerlo incluso cuando ella misma se siente desgraciada. En cuanto a George, su felicidad es profundamente egoísta.
1: Entonces, ella le dice que Fred la ha llamado ayer, que está en Palo Alto, donde vive la chica esa con quien está. Le cuenta que Fred quiere dejarla definitivamente. La voz le tiembla peligrosamente. George le contesta que otras veces ha cambiado de opinión. Se acerca a ella en el sofá, la rodea con un brazo y sin decir palabra, estrecha con delicadeza su cuerpo rellenito y sollozante. No es que sea frío ni insensible, lamenta muchísimo la situación por la que está pasando Charlie. No obstante, la felicidad que sentía hace un rato sigue intacta, está muy a gusto. Con la mano que le queda libre, se las arregla para darle un sorbo a su bebida, cuidando de que el movimiento pase desapercibido en el otro extremo de su cuerpo.
2: Pero qué extraño estar ahora aquí sentado junto a una Charlie sollozante y recordar la noche en que recibió la llamada a larga distancia desde Ohio. Un tío de Jim, al que George no conocía, intentó ser comprensivo en un primer momento e incluso le reconoció el derecho a compartir una pequeña parte del sagrado dolor familiar. Pero luego, conforme hablaban, se fue enfriando ante los lacónicos «Sí, entiendo, sí», de George ante el tajante «No, gracias», con que rechazó la invitación al funeral y concluyó que después de todo, quizá el compañero de piso del que tanto había oído hablar no había sido un amigo tan íntimo.
1: A los 5 minutos de haber colgado el teléfono, cuando le alcanzó la primera onda de choque y la noticia comenzó de pronto a cobrar significado, la demencial carrera colina arriba dando traspiés en la oscuridad, los golpes en la puerta de Charlie, los gritos, los sollozos, los alaridos en su hombro, en su regazo, en ella. Y Charlie, que lo estrujaba, le acariciaba el pelo, le decía lo que se suele decir en situaciones así. La tarde siguiente, cuando se sacudió el sopor de los calmantes que Charlie le había dado, lo único que sintió fue indignación.
2: Te he traicionado, Jim. He traicionado nuestra vida en común. Te he convertido en una historia lacrimógena de señoras. Pero era pura histeria, parte de la segunda onda de choque. Pronto pasó. Y entre tanto, Charlie, bendito sea su perpetuo optimismo, se hizo cargo de la situación. Por supuesto que se alegra de haber recurrido a ella aquella noche, porque aquella noche, sin saberlo, Charlie le dio una lección que jamás olvidará, a saber que no se puede traicionar. ¡Qué expresión tan idiota! A ningún Jim, ni la vida con ningún Jim, por mucho que te lo propongas.
1: Los sollozos de Charlotte se han ido calmando. George le da una palmadita en el hombro intentando animarla. Le propone tomarse un par de copas más antes del estofado y a Charlie le parece una idea genial. Le dice a George que es muy bueno con ella y sus ojos se inundan de lágrimas. George finge que no se ha dado cuenta y se aleja.
2: Si me hubiera atropellado a mí el camión, se dice mientras entra en la cocina. Ahora sería Jim quien estaría aquí esta noche y sería él quien cruzaría este umbral con los dos vasos en la mano. Las cosas son así de sencillas.
1: Toman café después de la cena. El estofado ha resultado un éxito. Lentamente, pensativa, como si no fuera más que una reflexión femenina intrascendente, Charlie le dice que tendrá que desocupar la habitación de Fred. Y le dice que ellos dos se han quedado en casas que se les han quedado grandes, pero George no le sigue el juego. A la media hora vuelve a estar en el salón con otra bebida en la mano. Charlotte habla de volver a Inglaterra y George le cuenta su viaje la última vez que fue. Para complacer a Charlie, empieza a recitar un conjuro que parece apoderarse también de él. Es divertido. Hace que estar borracho adquiera una dimensión totalmente nueva. Ella suspira profundamente en señal de complicidad. Le dice que Jim y él soñaban con comprarse una casa allí y mudarse. Y de repente, oye a Charlotte empezar a decir que tal vez está pensando en volver, pero de verdad. Dice que aún no está segura de nada, pero que ahora que Fred ya no la necesita y que no hay nadie por quien deba sentirse culpable, a lo mejor sí que se marcha.
2: ¿Estoy yo? No, se niega a decirlo. Semejante coqueteo es indigno de ellos, aunque estén borrachos. George va a la cocina y prepara otra ronda. Parece que ahora beben mucho más deprisa. Esta debería ser la última. Cuando regresa, Charlotte está sentada con las manos entrelazadas, mirando fijamente frente a sí.
1: Le dice que ha hablado con su hermana, que le ha contado lo de Fred, aunque no sabe si sería capaz de vivir con ella. Es su familia, al fin y al cabo, que con ella nunca perderá el rumbo. George le dice que ya lo hablarán largo y tendido, pero que ahora ha llegado la hora de marcharse. Ella se levanta justo en el momento en el que él se inclina para darle un beso. Chocan tan torpemente que a punto están de perder el equilibrio y caer al suelo. George la sostiene como puede. Le cuenta que Jim le dijo una vez que ellos dos debían cuidarse el uno al otro y que eso fue menos de 2 meses antes de que se marchara a Ohio, que tal vez lo sabía.
2: No hay manera de averiguar lo que sabía, Charlie. En cuanto a lo de cuidarnos el uno al otro, podemos estar seguros de que lo habría querido. George apoya las manos en los hombros de ella. Así que ahora digámonos el uno al otro que es hora de ir a dormir, ¿de acuerdo?
1: Mientras se abrazan, le besa de lleno en la boca. Y de pronto George introduce la lengua en ella. No es la primera vez que lo hace. Es una de esas ideas descabelladas fomentadas por el alcohol que, al menos en teoría, podría, tras 10.000 intentos, arrancar una relación de su órbita y hacer que saliera disparada hacia otra. Cuando, tras una pausa conveniente, él comienza a retroceder, ella no intenta aferrarse a él. Ya no se resiste a su marcha. George se vuelve, abre la puerta, da una zancada y está a punto de caer rodando escaleras abajo. Decide irse a la cama inmediatamente, pero sin embargo, echa a correr carretera abajo, riendo a carcajadas hacia el océano. Ve los círculos luminosos de las claraboyas verdes de un bar al final del paseo marítimo, que se remonta a los primeros tiempos de la colonia.
0: Cuenta Óscar Esquivias que Isherwood redacta un hombre soltero con 60 años y cuenta la historia de un maduro profesor universitario que no acaba de acostumbrarse a la ausencia de Jim, su novio, muerto hace poco en un accidente de circulación. Pero no se trata, sin embargo, de una historia sombría o tristona, todo lo contrario. La inteligencia y la lucidez de George iluminan todos sus actos, a pesar de que él se siente un inquilino en su propio cuerpo y tiene la impresión de que se mueve solo por inercia. Él no lo sabe, pero hay algo poderoso y secreto que le guía, el destino. El lector pronto empieza a sospechar que algo importante está sucediendo bajo la apariencia de la cotidianeidad, que no está leyendo un simple relato costumbrista, sino que asiste a algo profundamente simbólico. Y Isherwood nos da al final la clave que justifica todas las anécdotas que se han ido hilando a lo largo del relato, y las ilumina con una nueva perspectiva.
2: Avanza con paso vacilante, pero resuelto, hacia su mesa favorita del rincón, desde donde no se ve el televisor. En la mesa de al lado, otros dos inconformistas inmunes a la hipnosis, una pareja mayor que pertenece al puñado de colonos supervivientes, se entrega a su particular tipo de amor, un alcoholismo leve, pendenciero, que les permite jugar a ser pareja, como si fueran niños.
1: George recorre la barra con la mirada, se detiene al llegar a un individuo solitario sentado en el extremo más cercano a la puerta. El joven está concentrado, escribiendo algo en el reverso de un sobre. Es Kenny Potter. Al principio, George no se mueve, apenas parece reaccionar. Luego, lentamente, una gran sonrisa se dibuja en sus labios. Se inclina hacia adelante, contemplando a Kenny con el deleite de un naturalista que acaba de descubrir un pinzón rosado de las montañas en un árbol de un parque urbano. Al cabo de un minuto se levanta, se acerca medio a hurtadillas a la barra y se desliza sobre el taburete contiguo al de Kenny. Kenny se vuelve rápidamente y al ver quién es se ríe con fuerza, arruga el sobre y lo tira por encima de la barra a un cubo de basura. Estaba escribiendo un poema. George le pide que se lo recite ahora que todo el mundo se lo va a perder. La propuesta hace que Kenny estalle en carcajadas.
2: No esperaba encontrarte por estos pagos. ¿No vives en la otra punta de la ciudad, cerca de la universidad? Ya es casualidad que hayas escogido precisamente este bar.
1: Pero Kenny le cuenta que uno de los chicos le dijo que él iba a menudo por allí. George le pregunta si entonces ha ido a verle, quizá con demasiado entusiasmo. En cualquier caso, Kenny hace caso omiso y sonríe burlón. Dice que quería averiguar qué clase de garito era. George le cuenta que solía ser un sitio estupendo, pero que ya no es lo que era, y le cuenta que vive muy cerca. Kenny le dice que ya lo sabe, que no es un secreto, y George le contesta que de vez en cuando van a verle estudiantes por cuestiones de trabajo.
2: George se da cuenta enseguida de que sus palabras delatan la culpabilidad y la necesidad de justificación que siente. Lo habrá notado Kenny. Este sonríe, pero no ha hecho otra cosa en todo este rato. George añade con un hilo de voz: parece que sabes mucho sobre mí y mis costumbres, mucho más de lo que yo sé sobre cualquiera de vosotros.
1: George le pregunta qué quiere tomar y ambos se piden un whisky escocés. El barman tiene ganas de fastidiar un poco y exige ver la documentación de Kenny. No les queda más remedio que pasar por el aro. George le dice con tono de desaprobación que ya debería conocerle, que no es tan idiota como para intentar comprar alcohol a un menor. Por un momento, George siente que lo invade una rabia contenida. Lo han hecho quedar como un imbécil delante de Kenny. Mientras esperan las bebidas, George le pregunta cómo ha llegado hasta allí, y Kenny le cuenta que le ha traído Lois, su novia. Entonces George le pregunta cómo va a volver, y Kenny contesta que ya se las arreglará.
2: Ha pasado más o menos una hora. Ambos están borrachos, Kenny bastante, George mucho. Pero está borracho en el buen sentido, cosa que raramente consigue. Trata de describirse a sí mismo en qué consiste una borrachera así. Bueno, para decirlo lisa y llanamente, es algo platónico. Es como un diálogo de Platón, un diálogo entre dos personas.
1: Lo importante no es el tema de conversación, sino la relación que se establece entre ambos. En el transcurso de un diálogo se puede decir cualquier cosa. Hasta la confidencia más íntima, el secreto más inconfesable, se toma objetivamente como una mera metáfora o simple ejemplo que jamás podría utilizarse en nuestra contra. George quisiera explicarle todo eso a Kenny. Desea con todas sus fuerzas que Kenny le comprenda. George prácticamente siente el campo magnético del diálogo irradiar a su alrededor. Ambos están sentados sonriéndose el uno al otro. Hablan de muchas cosas, de lo que le interesa a Kenny, del pasado, del futuro, hasta de la muerte. George le pregunta a Kenny por qué sigue llamándole señor, y de pronto siente que la relación simbólica se le está escapando de las manos. Pero Kenny se lo explica.
2: La cuestión es que me gusta llamarle señor. Uno de los grandes engaños de nuestra época es toda esta familiaridad, pretender que todos somos iguales. Es justo lo que usted decía esta mañana sobre las minorías. Si no hay ninguna diferencia entre usted y yo, ¿qué podemos ofrecernos el uno al otro? ¿Cómo podremos ser amigos? Sí que lo entiende, piensa George, complacido.
1: Pero es evidente que Kenny tiene otra cosa en mente. Permanece sentado, sonriendo, en silencio un momento, y de pronto se sonroja y dice que le habría gustado vivir en la época en la que uno trataba de señor a su propio padre. De repente, Kenny le propone darse un baño, bruscamente, como si estuviera aburrido de tanta conversación. Se levantan de un salto, pagan, salen corriendo del bar y atraviesan la autopista. Kenny salta el guardarraíl y se deja caer unos 2,5 metros hasta la playa. George, entretanto, trepa por encima, algo rígido. Kenny lo mira desde la arena. Le ofrece que ponga los pies sobre sus hombros.
2: George obedece, confiado a causa del alcohol, y Kenny, con la pericia de un bailarín de ballet, lo sujeta por los tobillos y las pantorrillas y lo deposita casi instantáneamente sobre la arena. Durante el descenso, sus cuerpos apenas se rozan brevemente. El campo magnético del diálogo se ha roto. Su relación, sea lo que sea ahora, ya no es simbólica. Se vuelven y comienzan a correr hacia el océano.
1: Kenny se quita la ropa entre gritos de alegría. George se desviste con torpeza, tropezando al quitarse los pantalones. Kenny, que ya está desnudo, se ha lanzado al agua y avanza mar adentro como un intrépido guerrero nativo al encuentro de las olas. La resaca es muy fuerte. George lucha por mantenerse a flote unos instantes sobre un remolino de piedras. Cuando logra atravesarlo y pisar arena, Kenny surge de la oscuridad, dejándose arrastrar por las olas, y pasa veloz junto a él sin mirarlo.
2: Pero las olas son demasiado grandes para George. Se ven realmente enormes. Se alzan y arremolinan en la propia negrura, chispeando misteriosas, espeluznantes, y se quiebran con un estruendo de espuma fosforescente. George tiene el cuerpo cubierto de perlitas de espuma y ríe de la emoción al verse adornado con piedras preciosas. Ríe, jadea, se atraganta con el agua, demasiado borracho para tener miedo.
1: De vez en cuando ve a Kenny magnífico descender a toda prisa por una avalancha de espuma. George avanza tambaleante una vez más, con los brazos abiertos para recibir el bautismo del oleaje. Abandonándose a él, se libera de todo pensamiento, palabra, emoción, deseo, de su personalidad, de su vida entera. Vuelve una y otra vez sintiéndose cada vez más limpio, más libre, más ligero. Se siente íntima y totalmente feliz. Pero súbitamente aparece una ola enorme, apocalíptica. George está lejos de la orilla, prácticamente no hace pie. Es una figura diminuta bajo la cresta de una ola atronadora que está a punto de romper. Intenta sumergirse para atravesarla, pero la ola lo embiste, lo arrastra, lo sacude una y otra vez. Él agita los brazos y patalea para llegar a la superficie, pero ya no sabe dónde está. Kenny lo arrastra hacia la orilla, sujetándolo por las axilas.
2: En ese momento, la relación niñera-criatura es tan convincente que George está tentado de acurrucarse y quedarse dormido allí mismo, en brazos de Kenny, junto a la envergadura del cual George parece un niño. El cuerpo de Kenny parece haberse vuelto gigantesco desde que han salido del agua. Todo en él es exuberante.
1: Es Kenny quien pregunta si pueden ir a casa de George. Él contesta que a dónde si no. A Kenny no le hace mucha gracia la respuesta. Recoge la ropa y se vuelve, desnudo aún, hacia la autopista y las luces. Mientras suben de nuevo por la playa, Kenny rodea con un brazo los hombros de George. La caminata de vuelta despeja a George. Para cuando llegan a casa, se ve como un profesor entrado en años, con el pelo mojado, que se lleva a casa a un estudiante calado hasta los huesos en plena noche. Le dice a Kenny dónde está el baño y le dice que tendrá que envolverse en una manta mientras ponen sus cosas a secar en el radiador. Kenny dice que no quiere ser una molestia y que será mejor que se vaya, pero George insiste en que se quede.
2: George vuelve a estar de buen humor. Está contento, animado, lleno de vida. Se desviste rápidamente en su habitación, se pone un grueso albornoz blanco, baja corriendo las escaleras, pone la tetera al fuego y prepara unos cuantos sándwiches de atún y tomate con pan de centeno. Cuando Kenny resurge, torpemente envuelto en una manta, la manera de un náufrago, todo está dispuesto en la sala sobre una bandeja.
1: La situación empieza a convertirse por ambas partes en un claro flirteo. La manta de Kenny, bajo la relajante influencia de la charla y la cerveza, se ha caído, dejando al descubierto un brazo y un hombro. En ese momento es tremenda, peligrosamente atractivo para George. Pero tras comerse los sándwiches y charlar otro rato, Kenny dice que se tiene que ir. George intenta convencerle, le dice que no hay medio de transporte, que por la mañana le llevará a él. George ha notado que entra en una nueva fase. Es un George transformado, un George imponente, que habla con voz pastosa pero clara, con un tono de amenaza en sus palabras. Un George inquisitivo, un juez quizá a punto de dictar sentencia, un profeta a punto de hablar en lenguas extrañas. Pero Kenny parece estar cada vez más lejos de él, no más cerca.
2: Yo estoy aquí y tú allí, envuelto en esa maldita manta. ¿Por qué no te la quitas de una vez, por el amor de Dios? La cuestión es que estamos aquí y por una vez no nos va a molestar nadie. Puede que nunca se vuelva a repetir. Lo digo en serio. Y el tiempo se acaba. Venga, pongamos las cartas sobre la mesa. ¿Qué haces aquí, en esta habitación ahora mismo? ¿Esperas que te diga algo? Por eso has venido desde la otra punta de la ciudad. Pero no vas a molestarte. Es la gran tragedia de nuestros días. El flirteo. Flirtear en lugar de follar, si me perdonas la grosería. No hacéis más que flirtear, dejar que un hombro asome por debajo de la manta y dejáis pasar lo único que podría, y no te lo digo por decir, Kenneth, cambiar de verdad vuestra vida.
1: Por un momento, la cara de Kenny se transforma. Sonríe de forma deslumbrante. Luego, su sonrisa se quiebra. Una hora más tarde, George parpadea y se despierta. Todavía es de noche. Está en pijama. Se levanta de la cama tambaleándose, aturdido, algo mareado, totalmente sobresaltado. Se dirige dando tumbos a la habitación de enfrente. Hay un papel apoyado en la lámpara. Kenny le ha escrito, dice que ha pensado que lo mejor era alargarse, que ha sido una noche magnífica, que tienen que repetirla, que le ha puesto un pijama para que no se cogiera una pulmonía.
2: George se siente en la cama a leer. Luego, algo impaciente, como un general que acaba de hojear un comunicado sin importancia, deja caer el papel al suelo, se levanta, va al baño, orina y, sin mirarse en el espejo ni dar la luz, vuelve a la cama, se tapa y apaga la lamparita. Menudo graciosillo, piensa sin el menor resentimiento. Menos mal que no se quedó.
1: Pero tumbado boca arriba en la oscuridad, algo le impide dormir, un cosquilleo en la sangre y en los nervios de la entrepierna.

0: su vida. Aquí conoció a Jim. Cree que aquí encontrará a otro Jim. No es consciente de ello, pero ya lo está buscando.
1: Dentro del cuerpo, acostado en la cama, la gran bomba funciona sin parar, inagotable. Por toda la embarcación que palpita apaciblemente, la tripulación del esqueleto realiza pequeños ajustes de lo que ocurre en cubierta. Solo conocen las señales de peligro, casi siempre falsa alarma. Luces rojas que el tronco cerebral dispara a presa del pánico y que las luces verdes de la sensata corteza cerebral contradicen tajantemente. Pero ahora, todos los controles funcionan en modo automático. La corteza cerebral dormita. El tronco cerebral registra únicamente alguna pesadilla ocasional.
0: El riesgo de accidente es mínimo, pero retrocedamos justo al instante en que George vio por primera vez a Jim, que aún servía en el ejército, tan arrebatador con el uniforme de la Marina. Supongamos que en ese mismo instante, en lo más profundo de una de las ramas principales de la arteria coronaria de George, dio comienzo un proceso apenas perceptible. El revestimiento arterial comienza a endurecerse, empiezan a depositarse iones de calcio que transporta la corriente sanguínea sin que los alborotadores del cerebro tengan el menor indicio de lo que ocurre, y se forma la placa ateromatosa.
1: Supongamos que es la noche, la hora y el minuto señalados. Ahora. Quizá el cuerpo se mueva un poco en la cama, pero no grita, no se despierta. No se aprecian señales externas del choque instantáneo fatal. La corteza y el tronco cerebrales parecen en la oscuridad tan rápido como la víctima de un estrangulador indio.
0: Desprovisto de oxígeno, el corazón se contrae y se para. Los pulmones se detienen al perder su fuente de energía. En todo el cuerpo las arterias se obstruyen. Durante unos minutos, quizá, la vida perdura en los tejidos de algunas zonas periféricas del cuerpo. Luego, una a una, las luces se apagan y se hace la oscuridad.
1: ¿Y si alguna parte de la no entidad que llamábamos George estaba ausente en el momento del choque terminal, allá lejos en aguas profundas? ¿Se encontrará al volver con que no tiene morada, pues ya no puede unirse con lo que yace en la cama sin roncar? Lo que yace ahí se asemeja más a la basura del porche trasero. Ambos habrán de retirarse y eliminarse dentro de poco.
0: Y así les hemos contado Un hombre soltero, de Christopher Isherwood. Hemos seguido la edición de la editorial Acantilado, con traducción del inglés de María Belmonte. Gracias por estar ahí y gracias por leer Un libro, una hora, en la cadena SER.
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4: Estábamos en una boda y había un tatuador y yo dije, es que la gente que se tatúa en las bodas, tío, o sea,
5: está fatal,
4: o sea,
5: ¿verdad?
4: Está fatal de la cabeza.
5: Corte a una hora después.
4: Claro, se gira Chenoa y me dice, nos tatuamos, y yo, por supuesto. ¿Dónde?
5: Dime tú,
4: ¿tu cara? Aquí en mi pecho, me da igual. Y nos tatuamos después de mucho debate.
5: Sí.
4: Una luna.
5: Para mí era muy importante saber con quién me iba a hacer yo mi primer tatuaje de la vida.
4: Claro.
5: Y dije, con Carolina Iglesias, 100%
4: sí. Nos hemos visto 3 veces y esta es la cuarta. Mira, ¡vamos ahí!
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0: Son las 4, las 3 en Canarias. El incendio de Segorbe en Castellón ha podido darse por estabilizado este domingo. Javier Díaz, buenos días.
1: Buenos días. Después de calcinar más de 630 hectáreas, los efectivos sobre el terreno han trabajado toda la jornada para contener el fuego. Recordamos que un rayo fue el origen de las llamas. Julián Jiménez.
2: 130 personas y 10 medios aéreos. Son menos que ayer gracias a la buena evolución del incendio. Las condiciones climatológicas han ayudado notablemente. Director de la extinción, Antonio Rodrigo.
3: El incendio está perimetrado, quiere decir que no hay casi posibilidad de que se propague y entonces estamos en esa expectativa de servicios, un poco pues ver la evolución, pero vamos con mucha garantía que no va a haber ningún problema.
2: El fuego podría darse por controlado este lunes. De momento ha permitido el realojo de Gátova, pero los vecinos deberán quedarse en sus casas, como explica el alcalde de la localidad, Jesús Almerón.
4: Los vecinos han de permanecer confinados porque el incendio no está controlado ni apagado, está estabilizado. Yo soy muy optimista, ¿no? Pero podría complicarse la situación en algún momento concreto y no podemos tener a la gente por la calle que al final pudiera impedir el tráfico de los vehículos de los efectivos.
2: Recordemos que la superficie afectada de momento es de 630 hectáreas, aunque no se descarta que se revise la cifra a la baja porque hay zonas dentro del perímetro que se han librado de las llamas.
1: Y la Sociedad Española de Epidemiología rechaza la propuesta de Feijóo de confinar Ceuta. Dicen que no se dan las condiciones. La presidenta de la organización, María Joao, ha lanzado un mensaje de tranquilidad a la población al asegurar que no existe un riesgo de contagio. Desde la Sociedad Española de Enfermedades Infecciosas se pronuncian en la misma línea. Celsir González.
5: Los expertos descartan que la situación sanitaria justifique confinar Ceuta. La presidenta de la Sociedad Española de Epidemiología, María Joao Forjaz, insiste en Hora 14 que los casos de tuberculosis, sarna o gastroenteritis requieren medidas sanitarias concretas y no el aislamiento de toda una ciudad.
6: No se dan las condiciones. El confinamiento de una ciudad no es una medida apropiada en situaciones de este tipo, en que se están hablando de riesgo de tuberculosis, de sarna o de gastroenteritis.
5: Porque el riesgo, explican, no está en cruzarse por la calle con una persona con contagiada, es mayor entre quienes permanecen hacinados en los espacios de acogida y, en segundo lugar, entre los profesionales que los atienden. Una valoración que comparte José Miguel Cisneros, portavoz de la Sociedad Española de Enfermedades Infecciosas.
7: Fuera de las personas que les atienden, los demás no tienen riesgo de adquirir estas infecciones porque los mecanismos de transmisión y las personas que tienen este riesgo son fundamentalmente y principalmente los propios inmigrantes hacinados en esas condiciones higiénicas.
5: Por eso ambos ponen el foco en reducir el hacinamiento, mejorar las condiciones higiénicas y detectar cuanto antes a los enfermos para tratarlos y, cuando sea necesario, aislarlos de forma individual.
1: Pues de momento es todo. Empieza Si Amanece, nos vamos con Adriana Morelos y todo el equipo.
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0: 4:03 de la madrugada, 3:03 en Canarias. ¿Qué tal? Muy buenos días. Bienvenidos, bienvenidas y felices madrugadas de radio. Si Amanece, nos vamos con todo el equipo, decía nuestro compañero de informativos, casi prácticamente con todo el equipo. David Muñoz, ¿qué tal? Muy buenos días.
10: Buenos días, Adriana, ¿qué tal?
0: ¿Qué tal tus vacaciones?
10: Pues muy bien, no voy a decir lo de cortas, pero bien.
0: Jo, pensé que pillándote así desprevenido lo ibas a decir.
10: No.
0: Edgarita, ¿qué tal? Buenos días.
11: Muy buenos días, muy contento de ver las caritas de la gente llegando.
0: ¿Eh? ¿A que sí? Es que además ha venido David Muñoz, pero ha venido con toda la gente que arrastra a David Muñoz, que es como...
11: La parda está hundida, ¿eh?
0: La parda está fatal. Parda, ¿qué tal? Buenos días.
12: ¡Buah! Por decir algo. Buenos días.
11: Ay, si te escucha, jefe.
0: Por
11: decir
0: Ay,
11: algo.
0: Por favor.
12: Estoy aprovechando por eso.
11: Di Países Bajos y...
12: Sí. Es más bien un deseo, ¿no? Lo de, bueno, es lo que dice Roberto siempre, lo que dice Robert. Lo de buenos días es un deseo,
0: es un,
12: ¿no?,
0: deseo, por decir algo. Bueno, es verdad que no eres la única. Hay muchísima gente que vuelve de vacaciones hoy. La DGT lo anunciaba, lo hemos visto. Seguro que lo habéis visto en redes sociales, porque hay mucha gente poniendo eso de qué cortas me han hecho, cuánto he disfrutado, ya vuelta a la rutina. Bueno, pues si volvéis a la rutina...
11: Os fastidiáis. O sea, ¿no? Ah, no era eso.
0: No, también. Ah, vale. Bueno, pero si volvéis a la rutina, estáis escuchando la radio y os apetece marcar el 900-100-800, que sepáis que hoy os pedimos que nos contéis algo que a mí me parece de las cosas más sencillas que se le pueden preguntar a alguien, que es ¿cuál es tu bar de confianza y por qué? O sea, es fácil, ¿eh? ¿Sigue siendo el de toda la vida? ¿O has cambiado o te han hecho cambiar porque el de toda la vida ya no está y ahora tienes que ir a una franquicia? ¿Ya no tienes bar? 900-100-800 para responder a alguna de estas preguntas. ¿Tú podrías decir solo uno?
11: Que no,
0: ¿no?
11: puedo, esto es como claro, papá, sí. mamá, yo tengo tres.
0: Claro.
11: Yo tengo Segovia, tengo el Quijote y tengo el Galicia.
0: El Galicia, claro. Mm. Parda, ¿tú tienes uno o no?
12: Pues ahora mismo no.
0: Ahora mismo no.
11: Te lo han quitado, ¿no?
12: Sí, me la han quitado. ¿Cómo? Bueno, ahora voy a uno de un chino.
11: Bueno, sí. Es que es verdad que sí, hay que decirlo, que en Cataluña ahora la mayoría están regentados por chinos. O sea, de hecho en Rubí yo creo que quedan 7-8 bares
0: que son
11: clásicos que ya no están regentados por chinos.
0: Miguel Ayuso, director de Directo al Paladar, ¿qué tal? Buenos días.
13: ¿Qué tal? Muy buenos días.
0: Buenos
13: ¿Cómo
0: días.
13: Estáis?
0: ¿Tú sí que tienes bar de toda la vida o te lo han quitado?
13: Bueno, ahora el que tenía en Madrid me lo quitaron, que era Los Buracos, que estaba, era un gallego que tenía debajo de casa, que era increíble. O sea, habría muy pronto, desayunos, menú del día fantástico, raciones buenísimas, majísimos, y cerró. Ahora en Soria, que estoy viviendo en Soria, como sabes, el bar que tengo debajo de casa, Los Álamos, es una maravilla.
11: Oh, qué suerte tienes.
13: Los mejores bares de Soria.
12: Y siempre debajo de casa,
13: bar de toda la vida, clásico. Sí, debajo de casa, literalmente.
12: Sí. Eliges tu casa en función de los bares que haya, ¿no?
13: Bueno, la verdad es que sí. O sea, ha sido un poco circunstancial, pero sí que nos gustó. Cuando llegamos fue como, hostia, tenemos un bar debajo de casa, ojo, ¿eh? Es que tener un bar, no digo literalmente debajo de casa, pero tener un bar de referencia para mí es importante, ¿eh? Ese tipo de sitio en el que te pueden dejar las llaves, que puedes pedir algún favor algún día, o decir, oye, que me he quedado sin batería, déjame. Es un factor de socialización muy importante.
11: Mira.
13: Y en las ciudades no tanto, pero en los pueblos, por ejemplo, vamos, es una pasada. Es que un pueblo sin bar es jodido, ¿eh?
11: Sí. Mira este piso que tiene muchas posibilidades, vistas al Duero. Y, sí, pero tiene bar, abajo, ¿no?
13: Sí, es importante.
0: Es importante que tenga un bar debajo la casa, o por lo menos que tengas un bar de referencia cerca. Es importante que nos llames y nos cuentes también si te lo han quitado, por qué te lo han quitado, si estás muy ofendido, si verdaderamente lo has cambiado por alguna franquicia, que esto le pasa a alguna gente. 900-100-800, pero antes...

Pues es que justamente hoy, que en Se Amanece hablamos de bares, en el diario, en el País Semanal, Toma Avendaño habla de sobremesas. Hemos comido juntos y aquí seguimos, igualados por esa experiencia común, alargando su conclusión, porque sí, instalados en un rato privado, improductivo, anticapitalista, tremendamente español y, según avanza la cultura, incluso rebelde, en una costumbre sin ritual. Estamos aquí porque aquí estamos muy bien, estamos de sobremesa. Y añade Avendaño que la palabra sobremesa no existe en otros idiomas vivos, es una cosa solo del castellano, así que es un fenómeno exclusivo del mundo hispanohablante, lo que es bastante significativo. Si perdemos esa identidad, porque ahora, por ejemplo, en el Café Gijón estamos poniendo guacamole y sushi, porque ya no hay sobremesa, porque para todo hay que tener reserva, porque ya no hay bares. Si todo se unifica y parece que estás en la Roma mexicana o en Berlín, vamos a perder. Y no podemos perder la sobremesa, porque ¿qué pasará cuando perdamos la capacidad de disfrute?

0: colchón.
1: Decía Miguel Ayuso, director de Directo al Paladar, el bar es ese lugar donde puedes dejar las llaves, donde le puedes dejar las llaves a tu colega cuando las tiene que recoger. Es el bar no solo de la caña de los viernes, puede ser el bar del café de media mañana, el bar donde desayunas, el bar al que bajas a comer algo porque hoy no tienes ganas de cocinar. Miguel Ayuso, ¿quedan bares de esos de toda la vida?
2: Gracias a Dios quedan bares de toda la vida, pero sí que es verdad que hay un modelo de bar, que lo que, vamos, en Madrid lo llamamos siempre bar de viejos, ¿no? El bar clásico, unifamiliar, ¿no? Normalmente caracterizado porque lo llevaban una o dos personas y siempre son las mismas, muchas veces casi sin empleados, con jornadas extenuantes. Ese modelo de bar está desapareciendo. No tanto el bar en sí, sino el modelo unifamiliar de ese tipo de bar, porque bueno, los tiempos han cambiado. Yo hace unos años escribí un artículo sobre los bares de viejo que estaban desapareciendo, y es una mala noticia para el cliente, pero en realidad es una buena noticia para los que tienen esos bares.
1: Claro.
2: Porque es verdad que ha habido varias generaciones de hosteleros que han vivido en condiciones de semiesclavitud, vamos, porque todos hemos conocido este tipo de bares que la misma persona lo abría a las 6 de la mañana y lo cerraba a las 11 de la noche.
1: Espera un momento, por alusiones. Edgarita.
3: ¿Qué tal?
1: Es que Edgarita, además de ser compañero, amigo, además es hijo de hosteleros, y la Dolo, que es famosa sí, en el mundo entero y en el Se Amanece en particular, la Dolo era la que abría y la que cerraba.
3: Bueno, de hecho, ahí ella abría a las 7 de la mañana. Se iba después de comer una hora y pico, echaba la siesta, volvía y cerraba a la una. O sea que estaba fuera del bar.
4: Ah, bueno, pero echaba la siesta.
3: Sí, estaba fuera del bar unas 8 horas. Y de hecho tuvo una grave enfermedad, y mientras iba al tratamiento al hospital, cuando el tratamiento era durísimo, hace 30 años, volvía y se quedaba para cerrar el bar. O sea, eso era...
1: Sí, efectivamente, era lo más parecido a la esclavitud de Ayuso, lo que decías. Yo que soy hija de hostelero también, yo recuerdo que mi ratito de estar con mi padre era la hora de la siesta de tu madre. Mi padre, a veces, no siempre, se escapaba, me venía a buscar al cole, me traía la merienda y se volvía al bar.
3: Sí, porque lo de la siesta no estaba asegurado.
1: Claro, no era siempre, claro. Ayuso, efectivamente, claro, esto eran, lo que tú dices, unifamiliares, como los chalés, pero en versión bar, toda la familia trabajando y todas las horas del universo en el bar.
2: Claro, es normal que este modelo vaya a desaparecer, porque las nuevas generaciones no quieren pasar por eso, y es lógico.
1: Y es lógico, y está bien, ¿no?
2: Y está bien, claro, esa es la historia. La hostelería, de hecho, yo creo que además es una cosa que se aceleró mucho con la pandemia, se está enfrentando a realmente, es decir, ¿puede la hostelería tener una jornada laboral de 40 horas o, llegado el caso, 37 y media, ¿no?, que es hacia lo que deberíamos ir? Yo creo que sí, pero no puede existir este modelo de bar. No puede existir este modelo laboral de bar, no significa... Y eso es lo que quería yo comentar un poco en este programa, que no se pueda tener la calidez de ese tipo de bares y el servicio social que tiene ese tipo de bares como punto de encuentro, sin necesidad de que haya una persona que esté allí, como decía el antiguo presidente de la Hostelería de España, de media jornada, ¿no? Que la media jornada era de 12 a 12.
1: Sí. Que esto es una cosa que además se sigue diciendo mucho en hostelería, ¿no? La famosa media jornada.
2: Fue muy polémico cuando lo dijo, pero en realidad es una cosa que conocía todo el mundo en el gremio, ¿no? O sea, se aceptaba. Y claro, es normal que la gente no quiera trabajar esto. Nadie queremos hacerlo, ¿no? Y no hay necesidad, ¿no? ¿Y esto por qué pasa? Pues quizás por reducir horarios, reducir turnos, y a lo mejor que no todos los bares tienen que estar abiertos de 6 de la mañana a 1 de la noche. Puede que haya bares de día y bares de tarde, me refiero a eso, cada uno elegirá su modelo. O decir, oye, yo estoy trabajando este tiempo, luego tengo un empleado, ¿da para un empleado que me pueda coger el bar al mediodía para estar hasta la noche? Sí, hay negocios que sí, da el dinero. O sea, me refiero, no es necesario estar aquí, esté el empresario allí todo el día.
3: Ya se está haciendo, pero claro, en los bares estos pequeños que yo menciono, que me junto siempre con los amigos en Rubí, el modelo familiar, los dos que has puesto, Ayuso, el primero está el familiar, que han reducido horas.
1: Claro.
3: O sea, yo estoy hasta el sábado al mediodía y por la noche ya no hago cenas. Y antes hacían cenas, comidas, almuerzos, todo. Y luego está el otro modelo, que han ampliado la plantilla.
1: Claro.
3: Han ampliado la plantilla. Un bar, lo que decimos, familiar, que sigue trabajando toda la familia, la mujer cocinera, el marido está en la barra, tal, pero han ampliado con 3 trabajadores más, y antes tenían uno o ninguno. O
0: sea, que son los primos, ¿no?
3: No, ahora no, porque ya sabes que trabajar mucho con familia en un trabajo duro no suele funcionar.
1: Claro, pero esto efectivamente, Ayuso, es cambiar el modelo de negocio. Decíamos, en los negocios en los que dé para contratar a gente, genial. Claro, en los que no, o pasa por reducir el número de horas, o es verdad que cambiar estos modelos de negocio que estaban tan claramente establecidos en nuestro país tiene unos tiempos, no se puede hacer de repente.
2: Claro, luego lo que está pasando mucho es que vamos hacia un modelo de concentración empresarial. A ver, eso siempre ha ocurrido, ¿eh? Que había un empresario hostelero que tenía 6-7 bares, 8 bares, con capacidad de repartir a los trabajadores por los distintos establecimientos, crear turnos y demás. Pero es una tendencia que yo creo que se ha acelerado en los últimos años. ¿Qué pasa? Que esto, bueno, puede estar bien para los trabajadores, puede estar bien para el empresario, que ganará mucho dinero, pero para los clientes lo que tenemos es una homogeneización de los bares. Uf. Que a mí particularmente no me apasiona, porque al final tenemos 7 bares con la misma carta, todo igual,
1: casi la misma decoración,
2: no tienen personalidad,
1: ¿no?
2: Sí. La misma, bueno, eso aparte, la decoración también te la va a hacer la misma empresa, que te lo va a dejar todo igual. Entonces vamos a nivel gastronómico, por ejemplo, al margen del que no tiene por qué tener ínfulas gastronómicas, y no lo espero en ningún caso, ¿eh? Pero sí que incluso un bar de viejos, ¿no? Decía, este bar me encantaba porque te ponía de tapa unas patatas fritas con vinagrito y no sé qué, y tenía siempre su especialidad, ¿no? Su pincho estrella. Eso, claro, cuando entras en grandes grupos empresariales que tienen 15 establecimientos, aunque tengan nombres distintos, todo va a ser más homogéneo, porque tendrán un chef ejecutivo que diseña todo, lo reparte. Entonces, claro, vas hacia unos modelos clónicos de restauración. Y eso pues da menos variedad y no mola.
3: Llaman la agradecida, la simpática,
1: el
3: la
1: canallita,
3: no sé qué. Sí, pero casi todo siempre es la.
1: Sí. Y casi todos tienen guiozas, ensaladilla, o sea, los platos son siempre los mismos,
3: mini,
1: ¿no, Ayuso?
3: Mini hamburguesas y flor de alcachofa.
2: Esto es literal, y además basta, o sea, una rápida búsqueda en internet de empresarios hostelería España y te salen los 15-20, que luego ves la lista de los bares que tienen y dices, hostia, ¿sabes?
1: Son todos,
2: y
1: claro.
2: La mitad de los bares de Madrid. Es verdad que esto pasa más en las grandes ciudades, que hay grupos que controlan gran cantidad de los bares de la ciudad. Claro, el modelo de bar muy personal y tal, al final quedan los de generaciones de familia que han sabido mantenerlos y, como decíais, pues que han logrado un modelo de conciliación laboral que funciona, porque además son bares con mucho recorrido. Pero claro, llegamos ahora a ¿cuál es la barrera de entrada de abrir un bar? Pues claro, es muy complicado, porque dices, tienen que darte a conocer, cumplir las horas laborales, hacerlo bien. Y es muy complicado. Y vamos, por ejemplo, a lo que decíais también, que muchos inmigrantes son los que están dando vida a estos bares. Y a veces se ve como una crítica, en plan de, ya no lo llevan igual, pero es que son muchas familias chinas o latinoamericanas son las que han aguantado el modelo de bar de toda
3: horas.
2: La vida y que están haciendo el servicio que ya no hacen otras personas, ¿no?
1: Sí.
2: Entonces yo sí que es de agradecer. Y a veces va peor, pero a veces va mejor, ¿eh? O sea, que yo ahí soy muy...
3: Y tienen muy buena aceptación. Y ahora ya tienen muy buena aceptación. Es verdad que la gente al principio, sobre todo, como decíamos, bares de gente mayor, eran un poco escépticos,
1: claro,
3: y decían, uy, de repente yo, la persona que conozco de toda la vida, ya no está. Pero yo creo que ahora ya hay una normalidad, que todo el mundo acepta los bares, lo regente quien lo regente, y vuelven a estar llenos otra vez, por lo menos la zona donde resido yo.
2: Y luego yo creo que a medida que entran empresarios de inmigrantes, pero de segunda generación, está habiendo un fenómeno muy interesante, que es que están dando su toque. Porque lo que pasaba hasta hace 10 años, que llegaba un empresario chino, cogía un bar y me lo mantenía todo exactamente igual, lo más parecido posible. No veías que te ibas a pedir ahí un rollito, ¿sabes? En un bar Pepe. Pero ahora está ocurriendo que sí puede ocurrir esto, ¿no? Y es interesante, porque realmente es la gastronomía que ellos controlan, está genial. Y dices, oye, me vas a poner de tapa unos tallarines y están guay. Pues
1: claro.
2: De puta madre, ¿no?
1: Claro,
2: que te vas a bares y a barrios como Usera en Madrid, que está ocurriendo esto, ¿no? Uh-huh. Y ya hay una mezcla, incluso empresarios chinos cogiendo bares españoles, haciendo unos callos de la hostia, pero al revés, cogiendo un bar español que no tenía relaciones interesantes y metiéndote un pollo cantonés, que está genial. O sea, que ahí empezamos a encontrar una cosa muy interesante. Pasa también con los bares regentados por comunidad latinoamericana, que de repente dices, tengo la ración de tapa española normal, que no tiene ningún interés, pero tienen mucho más interesante si te puedes pedir una arepa o te vas a pedir un sancocho.
1: Sí, de hecho, efectivamente, esto pasa mucho, porque bares latinos que tengan comida tradicional del país que sea, es verdad que está ocurriendo, por ejemplo, en algún mercado de Madrid, y esto es muy interesante.
2: Sí, y son bares. Y no solo en Madrid, está pasando, la comunidad latinoamericana está pasando en casi toda España y están empezando no solo a abrir bares dirigidos a la comunidad latinoamericana, sino a abrir bares dirigidos a la comunidad española, pero con toques latinoamericanos y ya es un modelo, digamos, más integrador en todos los sentidos, que a mí me parece el más interesante, la verdad.
1: Uh-huh. Oye, decíamos, uno de los problemas fundamentales de que estos bares de toda la vida, los bares de viejos, como se les llama en algunos sitios, desaparezcan...
3: De bellos, decías tú.
1: Claro, uno de ellos es lo que decías, ese modelo de negocio familiar, de echarle chorrocientas horas. Pero otro problema, ¿cuál es? ¿Qué es eso de... el auge de la quinta gama, que yo lo he leído en muchos de tus artículos en Directo al Paladar, Miguel Ayuso, pero quiero que nos lo expliques. Por cierto, 900-100-800, por si hay algún oyente que quiere hablarnos de su bar. ¿Qué es esto de la quinta gama?
2: La quinta gama es un poco el nombre técnico que se le da a los platos ya preparados que pasan por calentar y listo.
0: También que sería un buen nombre para un bar ya, ¿no? También que lo sirviera, dice, mira, el restaurante La Quinta Gama.
3: No engaña a nadie.
1: La verdad que molaría.
2: Sí, directamente. Bueno, es que muchos bares deberían llamarse así directamente.
3: Debería ser la cadena más grande de España.
2: Es una plaga, está muy, muy entroncado con lo que hablábamos hace unas semanas de los platos preparados de los restaurantes. Al final muchas veces son las mismas empresas que hacen estos mismos platos. Y por ejemplo, hay un caso paradigmático que es el de las croquetas. Las croquetas ahora mismo, yo te diría que en el 95, y me quedo corto, de los bares de España, el 95% son de quinta gama, son croquetas congeladas.
1: Que se hacen pasar por caseras.
2: Que se hacen pasar
0: siempre,
2: por caseras.
0: Siempre.
2: Sí, es que esto es así. Además, hasta hace unos años la croqueta congelada se distinguía relativamente bien, porque incluso si le dabas la vuelta tenía el molde, ¿no? Se veía que no estaba, digamos, manufacturada. Pero ya estas empresas han evolucionado muchísimo. Hay rangos de precios, por supuesto, pero las croquetas de quinta gama buenas es que son indistinguibles de una casera. Y muchas veces están muy buenas, ¿eh? Que tampoco vengo aquí a criticar de per se la croqueta de quinta gama. Lo que pasa es que volvemos a lo de siempre, te vas a comer la misma croqueta en infinidad de bares, porque al final las empresas grandes que están haciendo croquetas pues son 15-20, pero que se repiten, y a nivel regional pues sé que es el País Vasco, hay dos que lo petan, pues te vas a comer las mismas croquetas de esas dos empresas en todo el País Vasco.
1: Pero es curioso lo que decía la Parda, que luego tú vas al bar y preguntas y tú dices, en el 95% de los bares hay estas croquetas de quinta gama, o sea, croquetas congeladas que se hacen pasar por caseras, pero luego tú te plantas en el bar, te sientas, ves que hay croquetas en la carta y haces la pregunta de, ¿son caseras? Y te dicen, sí, claro.
2: Evidentemente aquí no hay una estadística, no hay un inspector de croquetas mirando a ver si las están haciendo caseras, pero yo hace unos años estuve en la feria alimentaria, que es la feria más importante de tema de alimentación en España, que es bianual, ¿no?, en Barcelona, y estuve hablando porque había mogollón de puestos de croquetas, y hablabas con ellos y te decían, no, si la peña te dice que la hagas casera, incluso esas propias empresas hacen las croquetas que ya tenían los bares como conocidas, las emulan para que ellos no tengan que hacerlas.
1: Esto lo he leído, lo he leído también, que lo contabas en un artículo, que estas empresas dicen, los bares nos dan su receta y entonces hacemos su croqueta.
3: Claro,
1: o sea, es el mundo al revés.
3: Se la fabricamos, claro.
2: Sí, esto ocurre, porque al final lo que tú te quieres quitar es el tiempo a hacer las croquetas.
0: Que da mucho trabajo, ¿eh?
2: Lo delegas y te llega un palé de croquetas congeladas, lo metes ahí y luego cuando te la pidan las sacas. Y de hecho, yo llegué a hablar con algún empresario que me decía, es que hemos ganado concursos de pinchos de bares de ciudades del País Vasco con una tradición croquetera con la croqueta de quinta gama. Ay. Y el hostelero se calla y es mía y punto, ¿no?
3: Donde sí es sincera la gente de los bares es con el postre, porque te dicen, tenemos esto y estos dos que son caseros.
1: Sí, es verdad. Siempre... Eso se mantiene de momento, ¿eh?
2: Es que en el postre la tarta, el whisky, la condesa y todo esto está como que tiene que estar también, ¿no?
1: Claro.
2: Al final dices, tienes un flan casero, pero igual me apetece la tarta helada chunga. Porque sí, claro.
1: Oye, pero lo de las... La sí, desde luego. Oye, pero lo de las croquetas es curioso porque, a ver, efectivamente, da trabajo hacer croquetas, pero hombre, si tú tienes un bar con una cocina, con un cocinero, con una cocinera, quiero decir, eso es pegarte una buena paliza, pero luego eso cunde muchísimo.
2: Bueno, de hecho, las croquetas, el sentido que tenía que volvemos otra vez a cómo están desapareciendo algunas tendencias, era cocinar con las sobras.
1: Claro.
2: ¿Qué pasaba? Muchos bares tenían menú del día, te sobraba cocido y hacías unas croquetas de cocido. Ahora, ¿qué pasa? Que también el menú del día está prácticamente en vías de extinción. No es que nos siga habiendo, hay menús del día, pero cada vez menos y más caros. ¿Por qué? Porque también ha habido un modelo de consumo, ha habido un cambio de modelo de consumo. La gente ahora no sale de currar y se quiere meter dos platos y una botella de vino con casera.
0: Ahora hay mercaurantes, ¿no? Que da mucha rima al término.
2: No, y también ha cambiado los horarios de la gente. O sea, la jornada partida, que era hegemónica en España, ya no empieza a no serlo. La gente quiere entrar más pronto a trabajar para salir antes y tener vida. Entonces no tiene sentido, esto del menú del día tenía sentido cuando tenías dos horas libres y no te daba tiempo a llegar a casa. Entonces si te bajabas al bar y había gente que comía en el mismo bar todos los días. Primero, segundo y botellaca de vino. Esto ahora mismo... Las nuevas generaciones, y no te digo las nuevas generaciones, que yo ya tengo 40 y pico y tampoco tengo esa costumbre. Yo ya jamás cocino dos platos para comer de diario.
1: Ya.
2: Entonces, bueno, esto está cambiando.
1: Bueno, y efectivamente muchas de las personas, aunque algunas sigan teniendo jornada partida, lo que hacen es llevarse el tupper al curro.
2: Por supuesto, claro, sí.
1: Claro.
2: Entonces, claro, el menú del día que antes... El menú del día hasta la crisis de 2008 era hegemónico. Me refería, había muchísima gente, sobre todo en determinados sectores profesionales, que comía todos los días de menú del día. Y el menú del día, además, costaba a partir entre 9 y 12 euros. O sea, es raro encontrar un menú por menos de 15 euros. Ha subido mucho.
1: Sí.
2: Y al final la gente no quiere tanta cantidad y es que esto está cambiando. Por supuesto, se mantendrá en algunos bares, pero vamos, es que solo hay que darse un paseo para ver la de restaurantes que no quita el menú del día.
1: Y no sé si preguntarte, que antes lo comentaba yo fuera de antena, por los platos combinados. Eso también, eso ya no va a existir, ¿verdad?
2: Pues yo lo veo cada vez menos también, sí.
1: Con lo que me gusta a mí un plato combinado.
3: Y qué poco se parecían a las fotos, ¿eh?
2: A ver, luego todo vuelve, ¿eh? O sea, que a lo mejor de repente te encuentras que tenemos de repente una... De hecho, el plato combinado yo lo veo más parecido a la tendencia de cómo se come ahora que el menú del día.
1: Claro,
2: pero
1: sí, porque al final...
2: El plato combinado es más rápido, ya tienes una comida completa en un solo plato, es económico. O sea, que sí que tengo sentido que pudiera haber un revival del plato combinado más que resucitar el menú del día, que sí que lo veo ahora mismo un poco en vías de extinción.
3: A Cataluña resista con el almuerzo.
2: Se va a extinguir del mundo, pero está en franca decadencia, vamos.
1: En Cataluña dices que se mantiene con el almuerzo.
3: Con lo que es el desayuno. Bueno,
1: es pero
3: que,
1: es un plato solo.
3: Sí, sería un plato que le llaman esmorzar de forquilla y no es ni desayuno ni comida. Es sobre las 10:30 de la mañana y te ponen las mungetas, tu butifarra, tus huevos fritos o panceta. Por eso cuando la gente dice, ¿dónde se almuerza bien? Es en tal sitio de España. Digo, el día que busques en Google esmorzar de forquilla se te quita las ganas de competir.
1: Claro, que eso también viene a ser un poco lo que decía Ayuso de la gente que trabaja y tiene tiempo al mediodía para comer, pues esto es lo mismo, ¿no? Muchos trabajadores que tienen esa pausa y en esa pausa, pues en vez de tomarse
3: esto suele hacerse los sábados en plan homenaje, cuando trabajas, que te toca trabajar el sábado y dices, bueno, me voy a unir una horita al bar, que el jefe no se va a enfadar.
1: Ya, porque está establecido.
2: De manera, siempre,
0: eso o cuando la gente coge la bici para irse a la montaña,
3: también,
0: ¿no?
3: También, que luego bajan haciendo curvas a veces y se pasan un poco con el
1: Cuando vas a Barcelona, ¿qué, Ayuso?
2: Yo siempre que voy a Barcelona voy al lado de San Sebastián, la bodega Montferri, que es uno de los mejores sitios del esmorzar de forquilla, y te vas allá a las 10 de la mañana y tiene 5 megas ocupadas de gente ahí con el porrón y de vino todo, que yo no sé dónde sale. En plan un martes, que yo también estoy allí, pero claro, a veces si llego en el tren que llego a las 9 y a lo mejor hasta las 10:30 tengo que ir a algún lado, pues aprovecho y me crujo ahí un bocata que están buenísimo y la peña está allí tomándose un capipota ahí a las 10 de la mañana con una alegría que da gusto, la verdad.
1: Pero ¿y en esos lugares donde ponen este almuerzo, esos lugares siguen siendo bares de toda la vida o hay de todo?
3: Hay algunos que sí. De hecho, hasta hace poco, por ejemplo, en un sitio tan turístico como el Mercado de la Boquería, sigue estando el Kim, estaba el bar Pinocho de toda la vida, que te ponían callos, te ponían revuelto de setas, todo eso, te lo ponían por la mañana. Está el Kiosco Universal, que es un sitio que a mí me encanta y que te ponen ya por la mañana, ya a media mañana puedes comerte eso, un solomillo o cualquier cosa.
1: Y sigue
3: cosa
1: siendo así. Un bar con esencia de bar.
3: Sí, aunque sea más un puesto de mercado, pero estamos hablando de un sitio donde al lado te venden frutas exóticas, no sé qué, porque es lo que compran los guiris, y justo en el kiosco de al lado te ponen ahí un revuelto de callos con algo que alucinas.
2: El Yelida también está medio en el centro, y es también un poco ese rollo. Uh-huh. Y yo creo que es familiar, también está genial. En Madrid quedan bares así, en todas las ciudades quedan bares de ese estilo. Pero sí que es verdad que es un modelo que es complicado. Al final lo han conseguido mantener los bares que ya tienen mucho nombre.
1: Yeah.
2: Y entonces tienen un volumen de clientela brutal que puedes mantener lo que hablábamos de unos turnos y hacer las cosas bien. Pero claro, el típico bar unifamiliar que no tenía un negocio tan asegurado, un poco más anónimo, ¿no? Que no era tan conocido, pues eso es lo que está muy, muy complicado últimamente. Claro. Y van desapareciendo muchísimos bares. Yo sobre todo en Madrid es que lo he vivido en mi barrio, iban cerrando, iban cayendo. Pues se jubilaba el propietario y ni Dios lo cogía. A ver, no es que ni Dios lo cogiera, que lo cogía gente, pero no lo conseguían mantener como estaba porque ya reducían muchísimo el horario, la carta la cambiaban, subían los precios, entonces ya pues no era lo mismo.
1: Y efectivamente lo que se ve en estos bares unifamiliares que decíamos antes, que esto pasa en muchos lugares, es que normalmente los hijos, los sucesores, es que pasan muchísimo de la hostelería, no quieren saber nada.
2: Claro, pero es que es normal así, sobre todo si encima lo has vivido con tus padres.
1: Claro.
2: Yo no tengo familia hostelera, pero tengo muchos amigos con familia hostelera y ha visto a su padre que no han visto el pelo, ¿no?
3: Y no solo eso.
2: Ha estado sufriendo ahí. Y
3: no solo eso, que los hijos de hosteleros, con 15 años muchos, los domingos por la tarde han estado cargando la nevera mientras escuchaban Carrusel Deportivo y los amigos estaban por ahí jugando y ellos cargando todas las neveras con 13, claro, 14, 15 años, y entonces has visto eso y has dicho, yo no quiero esto de mayor.
1: Claro.
2: Yo esto no lo quiero, claro, eso pasa muchísimo, claro. Uh-huh. Así que hay gente que, a ver, luego la hostelería tiene un punto un poco vocacional como muchos otros trabajos,
1: muchísimo,
2: ¿no? Hay gente
1: sí,
2: que sí que le gusta muchísimo y lo ha mantenido, pero es raro, es como lo que pasaba con la agricultura también, ¿por qué no hay relevo generación en la agricultura? Porque, hostia,
3: una
2: agricultor, que es una paliza que te cagas, y lo que dices, tenía un colega pastor que venía que le conocía del mundillo de los conciertos y tal, y decías que me tengo que volver aquí a sacar a los colegas.
3: Las vacas no tienen vacaciones.
1: No, ni días libres,
2: claro,
1: y les da igual que tú no hayas dormido.
2: Pero era tremendo, entonces al final acabo saliéndose de eso, porque
1: claro,
2: no tienes, o sea, me refiero, también ves que tus colegas, nadie está así, y esto pasa mucho con la hostelería.
3: Hay una,
2: y la verdad
3: hay...
2: es que, bueno, es una pena perder ciertos bares, pero tampoco puedes tener a la gente como estaba, ¿no?
1: En los 80, no.
3: Con la gente que trabaja en el campo hay una camiseta muy guapa que pone en marcho que me está pariendo una vaca.
1: Claro, efectivamente. Y es así todo el rato. Bueno, son las 4:31 de la madrugada, 3:31 en Canarias, 900-5800. Si nos queréis hablar de vuestro bar, paramos dos minutitos y enseguida más con Miguel Ayuso, director de Directo al Paladar.
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0: Bueno, que decíamos al comienzo de este Si amanece nos vamos, que vuelve casi todo el mundo de vacaciones, que vuelve David Muñoz, que vuelve La Parda, que vuelven todos los personajes que trae, que los escucharemos a partir de las 5. Pero es que también vuelve Luismi Pérez. ¿Ha vuelto Luismi Pérez?
1: Oye.
0: A Luismi, bueno, mejor ahora no, porque si no se enrolla muchísimo. Luego le preguntamos qué tal sus vacaciones. De momento, Luismi, queremos que nos cuentes qué es lo que podemos esperar para este lunes. Buenos días.
2: Buenos días. Empezamos esta última semana de agosto y lo vamos a hacer con cambios de tiempo en el oeste del país, allí con bajada de temperatura, más nubes y algunos chaparrones, y tiempo bastante caluroso otra vez en toda la fachada mediterránea, en la Comunidad Valenciana, en Murcia, es donde más calor va a hacer. En el este del país, con tormentas básicamente en los Pirineos. Tampoco es que vaya a llover en toda España, y sí que tenemos que destacar que irá haciendo bastante viento, vientos del sur o de poniente más tozudos esta tarde. Y hemos ido teniendo una borrasca que de hecho todavía está situada al oeste del país, entre Azores y el oeste de Portugal, que ha tenido y está teniendo de hecho unos tintes completamente tropicales. No es que se haya formado un huracán, pero ha tenido características muy poco habituales por localización, por época del año, por formación, por características, y eso lo estamos teniendo justamente hoy. De hecho, esas ventoleras que os hablaba y esos chaparrones que tendremos por el oeste del país vendrán dados por ese sistema tropical. Formó incluso un ojo, que no es bien un huracán, pero se le asemeja. Vamos a ver exactamente qué diferencia hay entre un huracán normal, lo que se ha formado al oeste del país, y lo que son las borrascas de toda la vida. Porque, por ejemplo, las borrascas de toda la vida tienen hijos, tienen frentes. Los huracanes no.
0: Bueno, pues a partir de la segunda hora, eso de las 5:15 de la madrugada, escuchamos a Luismi Pérez y todo lo que nos va a contar. Hablamos con Miguel Ayuso, director de Directo al Paladar, hoy de bares, del bar que tienes debajo de casa, en el caso de Ayuso, del bar de toda la vida, del bar al que te gustaría seguir yendo, pero ya no puedes. 900-100-800, si os apetece participar. Decíamos que lo que está pasando también con esos bares de toda la vida, que ahora ya no lo son, que ahora pertenecen a grandes grupos empresariales, hosteleros, es que las cartas son muy parecidas. Pero hay otro fenómeno también, Ayuso, que me gustaría que nos contaras un poco, que es cuando les da por una cosa, es decir, cuando les da por el poke, cuando les da por la Smash Burger, cuando les da... ¿Por qué este fenómeno? ¿Esto pasaba antes también?
3: Bueno, yo creo que sí pasaba, pero a otro nivel. Ahora lo que pasa es que es todo muy a lo bestia y muy rápido. Al final, esta semana he estado una serie en Instagram, me metí todo el rato hablando del farmear Aura este, que todavía ni me entera muy bien, porque estoy medio de vacaciones, no me he informado, ¿no?
0: Pues no te preocupes, a las 5 y algo te lo va a contar Edgarita, eso, ¿eh, Ayuso?
3: Vale, pues me quedo a escucharlo.
1: Quédate un poco y verás, es así 6-7, quédate un rato y...
3: Con la comida pasa igual. Además, nosotros que trabajamos en esto de la gastronomía, es que es casi matemático. Empiezas a ver una tendencia que empieza en Estados Unidos o en algún país de Europa, las Smash Burger, pues empieza a petarlo en Estados Unidos y más o menos al año y medio llega aquí a España y lo mega peta, ¿no?
4: Y te las pone con pan de donuts y galleta Lotus, ¿no?
3: Y 15, todas estas cosas.
1: Y 15, o sea, pavos más por aplastarla.
3: Surge una tendencia y se extiende por todo el mundo, ¿no? A lo bestia. A ver, todo el mundo no, porque hay sitios más menos permeables a este tipo de cosas, pero en lo que diríamos occidente, ¿no? A lo bestia. Y eso está pasando, pues, cuando llega una cosa así cada vez. Y luego sobre todo que se copian los bares. O sea, depende, se pone de moda. Es que, claro, llamar que se ponga de moda una ensaladilla, siempre ha habido ensaladillas, pero de repente parece que es una cosa como más gourmet, ¿no? Entonces es... De repente desaparecen las ensaladillas con guisantes porque está mal visto.
0: Ya.
3: Que me parece bien que desaparezcan las ensaladillas con guisantes, la verdad. Pero todos los bares tienen ensaladilla.
1: Que se enfada la gente. Las gildas no, que se enfadan.
3: Y todos tienen la mejor ensaladilla de España. Y
4: torreznos, y torreznos también, ¿eh? Que los torreznos son las cosas.
3: Los torreznos de Soria, por ejemplo, las han puesto súper de moda y todo el mundo tiene torreznos de Soria, pero fuera de Soria los hace mal casi todo el mundo también.
0: ¿En el bar de debajo de tu casa hay buenos torreznos?
3: Sí, aunque me gusta más el morro frito lo hace el Chete, que flipas.
0: Ya.
3: Está buenísimo.
1: ¿Cómo se relame?
0: Se relame, sí.
3: Me comería una ración de morro ahora, vamos.
0: Creo que todos los que estamos presentes, vamos, sin ningún problema. Pero es verdad que a mí esto de las modas es muy fascinante. Es verdad que no deja de ocurrir en otros aspectos de la vida, ¿no? Aquí todos los lunes en temporada hablamos con Rosa Moreno y nos habla de tendencias en general, un poco de lifestyle, de ropa. Pero es verdad que ocurra tan, de una manera tan tan evidente con ciertas comidas, a mí no deja de sorprenderme. El açaí, no, que he tenido que mirar muchas veces, ¿qué es eso? El açaí ese que está de moda ahora.
1: 5+1
3: ¿La qué?
0: El açaí ese, que es como una fruta, ¿no?
3: Ah, vale, sí, esta cosa brasileña, sí, yo esto ni lo he probado porque me da una pereza que flipas. Pero sí, sí, que ha salido mogollonita. A mí una cosa que me revienta más todavía que esto de las modas gastronómicas, porque al menos las modas gastronómicas responden a que llega un producto nuevo.
0: Sí,
3: es verdad. Me refiero, y dices, voy a probarlo, igual no me mola, pero voy a probarlo. Lo que más me repatea es como la desidia un poco de algunos hosteleros, sobre todo en las, cuando la gente que pilla un bar un poco porque está en un sitio en el que vas a hacer un poco caja porque sí, ¿no?
0: Yeah.
3: Alrededor de estaciones de autobús, zonas turísticas y demás, que es que las cartas son exactamente iguales. Las bravas chungas, los calamares a la romana congelados, las croquetas de Quinta Ama y las cinco raciones como típicas de España de siempre, ¿no?
1: Las alitas,
3: la tortilla o de quinta gama o tal, las alitas de pollo, o sea, lo típico, como lo más fácil, el mínimo común denominador del bar español, ¿no? Que además, una cosa que ha pasado, que está pasando mucho, es que se homogeneiza a nivel nacional, porque antes tú te ibas al País Vasco o te ibas a Andalucía y las cartas no tenían nada que ver, porque cada sitio tiene sus cosas típicas. Pero en toda España está el típico bar que tiene las raciones cutres de eso, alitas de pollo, bravas, calamares congelados, las croquetas chungas y el bocata de lomo queso que ni te untan tomate porque no tienen para untar tomate. Eso también me parece horroroso, ¿no? Eso
0: también
3: es una cosa, pero los catalanes, por ejemplo, si no te ponen, si no ponen tomate untado en el bar, te matan directamente.
1: Claro, yo cuando en Madrid pido un bocadillo, bueno, fuera de Cataluña, pido un bocadillo y no me pone, digo, ¿me puedes echar un poco de aceite al menos?
0: Algo,
1: no
0: sé, algo que moje un poquito el pan, claro.
3: Si pides uno eso de queso, además, si tú has vivido... Si has vivido tomando bocadillos con tomate untado, luego vas fuera, no te lo ponen y eso es que es terrorífico.
0: Te cuesta, y mucha te cuesta gente pasarlo.
3: Ni se lo plantean hacerlo, ¿no? Y es como, tío.
1: Yo creo pues que sí, el pan con tomate lo inventamos los catalanes para que, como nos llamaban agarrados, decíamos, mira, restriego un poco y tiro el tomate. ¿Qué te parece? ¿Qué te parece? Mira todo lo que tiro, para que veas.
0: Oye, pero es verdad, estas raciones de las que hablabas, te falta ahí otra que durante una temporada también era súper top, que eran las lágrimas de pollo.
1: Oh.
0: ¿Eh? ¿Cómo era eso?
1: Sigue ahí, bueno, sigue luchando, sigue
3: Eso yo de todas maneras, eso sigue estando mucho, lo llaman fingers, lágrimas de pollo, como quieras llamarlo, eso de todas maneras está en todos los bares porque es la típica cosa que pides a los niños cuando no sabes qué pedir.
0: Ya, o cuando no tienes el paladar de los niños muy bien educado, ¿no? Voy a hacerme unos cuantos enemigos, ¿vale?
1: A mí me gusta.
0: No, que
3: sí, pero es como no tengo que pensar, esto le gusta a cualquiera, se lo va a comer el niño y ya está.
0: Claro.
3: Es verdad que si tienes un hijo que come callos, como es el caso,
0: claro,
3: no tienes problema, ¿no? Pero no todo el mundo, no siempre ocurre, ¿no?
0: Bueno, entonces, es que...
3: Es otra relación de las típicas, sí, completamente.
0: Sí, sí,
3: y
0: no,
3: siempre es quinta gama también. O sea, yo creo que ni Dios lo hace casero, eso.
1: ¿Y, el de y los de queso, eso cómo es? Los de los que también... Que
0: también
1: son
0: hay de queso,
1: fingers,
0: sí,
1: de
0: como de queso.
3: Los tequeños.
1: Eso.
0: Los tequeños.
3: Los tequeños, además, prácticamente lo hace solo una empresa en Madrid.
0: ¿Ah, sí?
3: Está en un polígono, no sé si en Alcorcón o por ahí, y hacen millones de tequeños que reparten por toda España.
1: Las berenjenas
3: porque
1: con
3: es otra
1: miel.
3: Cosa que jamás es casera.
0: Jamás es casero.
1: Es las berenjenas con miel también se han puesto de que a mí me gustan, pero digo, es verdad que la verdad que las ponen en todos lados, ¿eh?
0: Oye, pero hablando de
3: las berenjenas, por ejemplo, hacerlas bien, ojo, ¿eh? O sea, me refiero que eso, porque es más difícil de hacerlo en quinta gama y demás, es más complicado, ¿eh?
0: Sí, eso es más difícil, sí, eso es verdad. Que hablábamos de, decías lo de los niños con las lágrimas de pollo, otro tema que podríamos tocar, hablando de homogeneización, es la perturbación del menú infantil, que también es exactamente el mismo en todos lados.
3: Sí, bueno, es que eso, el menú infantil es uno de los grandes timos de la hostelería, siempre está ahí y siempre sale demasiado caro para lo que es, porque al final luego tienes una forma de obligar a que los niños paguen su parte, por decirlo así.
0: Sí.
3: Porque toda la vida con el niño no cuentas. Cojones,
0: claro.
3: Pide las raciones y come de lo tuyo, porque nunca además tiene tanta hambre o hay días que no comen nada, entonces no le vas a pedir algo exprofeso. Pero claro, ya si hay un menú infantil es como parece que te sientes obligado, ¿no?, a pedir el menú infantil.
0: El menú infantil que da por sentado.
3: Nunca sale a cuenta.
0: Claro, y además el menú infantil que da por sentado que todos los niños de nuestro país lo único que comen
1: son macarrones
0: con pollo,
3: tomate,
0: claro.
3: Realmente.
0: Sí, sí, y que solo toman pues refresco, zumo, o sea, es que es una cosa y de postre helado o
1: el helado punky que se está perdiendo también, el helado punky.
0: Sí, sí, sí. A mí es que lo del menú infantil es un tema que que como veis quería tocar, ¿vale?
1: Sí, porque sí, te duele.
0: Me duele.
1: Pero también lo que decía después, depende del niño. Eso de que come menos el niño depende del niño, porque mi sobrino se come el suyo y el mío, se come el infantil y el mayor, ¿eh?
0: Claro, ya tienes que pedir ahí otra ración contando con el niño.
3: Al 900... no, mi hijo dime. Hace unas semanas fuimos a un restaurante italiano que tenía un menú infantil y estaba indignadísimo, porque se lo pedimos pensando en plan que iba a comer menos, y unos macarrones con tomate normalitos, y entonces teníamos una pasta ahí de puta madre con espinacas, no sé qué, bacon y tal, y dijo, yo no quiero esta mierda de los macarrones con tomate, dame de lo tuyo, papá. Y al final, claro, aquí padre sufrido se acabó comiendo los macarrones con tomate, claro.
0: Y el menú infantil fue para ti, ¿no?
3: Sí.
0: Y Pedro se lo gozó. Al 905-800, Francisco, desde Morón de la Frontera. Hola, Francisco.
5: Hola, buenos días.
0: Buenos días. ¿Qué tal? Cuéntanos.
5: Un saludo para todos.
0: Igualmente, Francisco, ¿tienes un bar o te lo han quitado?
5: Lo he tenido.
0: Lo has tenido.
5: Y yo lo único que quería decir era que yo era especialista en caracoles. Simplemente caracoles, café y cerveza.
0: Ah, pero que tú eras el que tenía el bar.
5: Sí, yo era
0: la propietaria. Ah, qué bueno. Vale.
4: ¿No se llamaría el caracol?
5: No.
4: No te lo has pensado, ¿eh?
5: No, es que ahora les hago, porque yo lo quité hace 2 años, y ahora les hago a un bar que le llaman el caracol.
0: Anda. Oye, Francisco, pero cuéntame, entonces, tenías un bar especializado en caracoles.
5: Caracol y cabrilla.
0: Caracoles y cabrilla. Cuéntanos, si quieres, ¿cuántos años estuviste con el bar? ¿Por qué lo dejaste?
5: Yo lo he dejado, lo he tenido 20 años en propiedad, antes trabajé en otro.
0: Sí.
5: O en dos o tres más, y ya lo puse por mi cuenta, lo que pasa es que ahora ya estoy un poco fastidiado de las rodillas y eso, y lo he tenido que dejar.
0: Tú hacías como lo que contaba Ayuso, 90 horas semanales, Francisco, que la rodilla
5: no,
0: esa...
5: Yo hacía 20 horas diarias.
0: 20 horas diarias.
1: Madre mía.
0: La rodilla esa está resentida por algo, ¿no? Por estar de pie tantas horas.
5: Claro. Y operado de avarices, etcétera, etcétera.
1: Es verdad, las avarices.
0: Ya, claro.
3: Y una paliza.
0: Y decidiste
5: y
0: hacer...
5: Cinco meses eran a tope. Lo que es la temporada de primavera, que es el caracol, cuando es el tiempo bueno... era tope.
0: Y luego era más flojetillo, ¿no?
5: Yo era el rey del caracol. La verdad es que yo estaba vendiendo caracoles por la mañana.
0: Claro, pero eso supone muchísimo esfuerzo. ¿Trabajabas tú solo? ¿Tenías alguien que te ayudara?
5: Casi siempre solo,
0: ¿eh, Francisco?
5: Sí, siempre solo. Era un bar pequeñito, pero bueno, te daba tiempo a si quería otras 20 horas más.
0: Ya.
1: Madre mía.
0: ¿Y hacías tú los caracoles, Francisco? ¿Tenías a alguien que te los cocinaba?
5: Sí, la receta la tengo yo.
0: Ay, pues cuéntanos, sin darnos el secreto, el secreto es secreto.
5: Yo te lo doy y seguro que no te sale.
0: Ya, también es verdad.
1: No subestime a Adriana.
5: Y es simplemente ajo, comino, piqui y sal, ¿eh? No es otra cosa.
0: ¿Ajo, vino?
4: No, comino.
0: Ah, comino, ajo, comino.
5: Pique y sal.
0: Vale.
5: Y algunas
0: vale.
5: veces cuando me daba el punto le echaba un poquito de vino.
0: Ah, vale. ¿Y qué es el pique?
5: Pero el pique es la cadena.
0: Ah, vale, la calle del picante. Vale. Pensé que era algo como muy específico, pero se llama así. Vale.
5: No, cadena.
0: ¿Y cuáles eran y quiénes eran tus proveedores de caracoles?
5: Pues gente, bueno, eso viene todo de Marruecos ya, ¿eh? La verdad que eso viene ya todo de Marruecos.
0: Claro.
5: Por caracol que entra desde Marruecos, viene del frigorífico, viene
4: pues
5: por
4: tienen un trecho, ¿eh? Desde Marruecos para venir hasta aquí.
0: Con lo lentos que van, ¿eh?
4: Sí, sí.
5: Y la verdad que, hombre, que las temporadas son fuertes.
0: Ya.
5: Aquí en la zona esta, porque vive del caracol, la verdad que tiene éxito.
0: Porque gusta mucho. Mira, nosotros tenemos una compañera, Marta Centella, que es de Córdoba, y dice, qué gusto, yo con cerveza y caracoles ahí puedo morir.
5: Sí, ahí... Yo lo que pasa es que yo tenía nada más de dos variedades. Tengo el caracol de cardo y el caracol de zarza.
0: ¿Y qué diferencia hay?
5: Pues que uno se hace zarza con tomate y cebolla.
1: Sí.
5: Y el otro es el cardo.
0: Claro.
5: El caracol que se toma con el cardo.
0: Sí. Oye, Ayuso, ¿tú decías que a ti también te encantan o qué?
3: Me flipan los caracoles, son mis cosas favoritas. Y mira, por ejemplo, los caracoles es la típica cosa que tienes que comerla en un bar. Me refiero, por supuesto que las puedes hacer en casa, pero es una elaboración muy laboriosa. Yeah. Y al final en un bar lo haces en cantidades gigantescas y es un producto a priori económico. Y es una cosa de bar completamente, y se está perdiendo. En Madrid, que era el típico sitio de los caracoles, hay algunos que los tienen, pero vamos.
6: Es que ahora, por ejemplo, en Sevilla, la mayoría de los sitios, lo que es la capital, y bueno, y en muchos sitios,
0: sí,
6: se los llevan ya, hay empresas que los hacen, y eso saben todos iguales. Pero claro, yo tenía mi sello particular.
0: Francisco, ¿a cuánto cobrabas la ración?
6: Ah, muy barato, 1,50.
0: 1,50, madre mía.
3: Joder, el precio de derribo.
6: Aquí se cobra muy barato, porque no puedes cobrar más, porque aquí hay mucho...
1: mucha competencia.
6: Y la gente, hombre, no hay mucho poder adquisitivo, y si tú pones más caro, no vende.
0: Claro.
3: Y ese tipo de caracoles es una cosa exclusiva de Andalucía. Yo jamás lo había visto hasta que lo probé allí. En vaso, ¿no? Con,
1: sí, en un vaso con
6: caldito. Con el caldo. Uh-huh.
1: Sí, sí.
6: Bueno, en vaso. Yo la costumbre mía de mi negocio era ponerlo en platillo, esto de... ¿Eso que se ponen los altamuses?
0: Sí, los de tapa de toda la vida, ¿no?
6: Las tapitas así, sí. en ese platillo, y al que le gustaba el caldo le ponía su vasito caldo al lado.
1: Ah, qué bueno.
0: Anda, qué rico, Francisco.
3: No, están buenísimos.
6: Y yo tenía otra particularidad, que yo, si un día me sobraban caracoles, yo eso los tiraba. Yo eso no los ponía para otro día.
0: Ya.
6: Por eso mi caracol siempre era blanquito y era... Uh-huh. A la gente era el mejor, claro.
0: Francisco, y además de poner caracoles, has recogido muchas llaves, como decíamos al principio, para que el vecino, para que el amigo... ¿Tenías comunidad en el bar?
6: ¿Comunidad cómo?
0: Que tenías amigos ya, clientes que iban todo el rato.
6: Hombre, iban todos los días. Yo tenía clientes, yo venía todos los días. Bueno, y yo te puedo decir de clientes de pueblos alrededores.
0: Sí.
6: Teníamos una clientela muy grande de pueblos alrededores. Sutrero, de Montellano, de La Puebla, de la misma capital de Sevilla, gente que trabajaba en Sevilla, por ejemplo, los bancos y eso, iban allí a mi bar.
0: Se llevaría un buen disgusto cuando cerraste, Francisco.
6: Pues la verdad que sí, pero bueno, lo digo comunicando y lo tengo en el bar de mi novia. Y bueno, ahí estamos.
0: Francisco, no, pero haciendo... claro. Dime.
6: No, estoy un poquito cableando porque estoy andando y estoy en Sipiona, estoy por ahora mismo por el puerto deportivo.
0: Dándote un paseo, qué a gusto,
6: Y ya me voy hoy para mi pueblo.
0: Ah, muy bien. ¿Hace buena temperatura en Chiclana?
6: No, en Sipiona.
0: En Chipiona, perdona, siempre me los confundo, perdón.
4: No, en Chiclana igual también hace buena temperatura.
6: Aquí se está de lujo.
0: Qué bien. Oye, Francisco, pues te agradecemos muchísimo que nos hayas llamado.
6: Eso, y mi va era de... En el montadito, tenía como 70 o 80 clases de montadito y los artamuses, que los artamuses también lo hacía yo.
0: Jolín.
6: Los socios, como le dicen.
0: Sí, claro, sí. Altramuces, montaditos y caracoles, ¿para qué quieres más, Francisco? Gracias por haber llamado.
6: Un placer, tenía muchas ganas de escucharlo porque yo soy un oyente. Y os digo, del año 92.
0: Uy, de los de toda la vida, ¿eh?
1: Cuando empecé yo.
6: De cuando repetían el larguero, y yo no fallo ni un día, te lo puedo asegurar.
0: Qué bien, Francisco.
6: De vacaciones, y yo estoy levantado de las 4 de la mañana.
0: Francisco, pues te agradecemos mucho que sigas escuchándonos.
6: Un placer para todos.
0: Un abrazo, adiós.
6: Un saludo.
0: Adiós. Claro, Ayuso, lo de los caracoles, claro, efectivamente es lo que decías. Esto es difícil de copiar y esto es difícil de conseguir.
3: Yo creo que una cosa muy guay de los bares de toda la vida, de hecho los bares famosos de toda la vida no son famosos por mil cosas.
0: Claro.
3: Vamos por un pincho, una ración, algo, el monocultivo en los bares, para mí es la clave, ¿no? O sea, tú cuando vas a un bar, tiene una carta con todas las mismas mierdas y no pone que nada es especialidad, ¿qué pides? ¿Qué es lo que hay que comer ahí?
0: Claro.
3: Eso, o sea, pero me parece que eso no tiene ningún sentido.
1: Y luego hay bares que no le ponen, o sea, que tienen un producto que es muy bueno y en el resto no le ponen tanto empeño.
0: Es verdad.
1: Y, por ejemplo, que como venden mucho, puedo decirlo, en el Tomás de Sarriá, para mí no existen unas patatas bravas mejor. Y mira que intento que no me gusten, ¿vale? Siempre digo, no, ¿sabes que vas ahí en plan que vas a la contra? En plan, tampoco. Y te lleva gente allí y dice, joder, es que son increíbles las patatas. Pero luego te pides bonito, te pides un haber hecho o te pides otra cosa y ves claramente la ensaladilla y ves que es flojetilla.
0: Que la fuerza está puesta en la brava.
1: Ahora,
0: ¿no?
1: Es que pero de verdad, todo el que pueda probarlas, que pase en algún momento por Barcelona, tiene que pasar por el Tomás de Sarriá.
4: Hay colas.
1: Sí, hay colas, pero si vas a las 12 puedes. Pero de verdad que, aunque vayas con la intención de decir que no te gustan, me pasa también en Madrid en el Docamar.
0: Sí.
1: O hace tiempo que no voy, pero me pasa...

0: A ver, podía haber alguna relación que no te gustara, pero que en general, como las cosas clásicas, si lo tienen fresco y lo hacen en el momento, esos bares son un poco rara avis, pero existen, ¿no? Pero es complicado, ¿eh?
1: Es complicado y lo que decíamos, claro, es muy complicado. Fíjate, Francisco con sus caracoles, pues ha cerrado el bar.
0: Sí, no, al final, luego, claro, que tú lo hagas bien no significa que vaya a funcionar. A ver, es verdad que yo creo que en España, si mantienes, lo que pasa es que, claro, no te digo que sea fácil, ¿eh? Si tienes cosas ricas, los precios no te vas de madre y eres simpático, no tienes buen servicio, es difícil que no te funcione un bar. Que
1: Ya.
0: te hagas rico es otra cosa, ¿eh?
1: No, no, bueno,
0: Pero
1: pero que
0: que no
1: puedas
0: funcione
1: mantenerte,
0: como para
1: claro.
0: vivir, pues yo creo que sí que funciona.
2: Bueno, y
0: Pero
2: simpático no
0: bueno.
2: siempre, ¿eh? Porque yo creo que a todos los bares que voy me mandan a tomar viento siempre.
1: No, pero
0: Bueno,
1: es
0: simpático
1: verdad
0: es verdad
1: que.
0: que no es necesario, pero que sea rápido y buen servicio. Yo, por ejemplo, soy muy fan del tamarero clásico madrileño, que era un borde, pero iban como un rayo, ¿sabes? Y me da igual, pues se borde, ¿sabes?
1: Claro, pero atiéndeme bien y ya
0: No tengo
1: está.
0: ningún
1: Y
0: problema, claro, sí.
1: pasamos un buen ratito en el bar. Oye, Miguel Ayuso, es un placer escucharte como siempre. Espero que de aquí te vayas a dormir un poco y mañana por la mañana, como homenaje, por lo menos te bajes a tomar un café a Los Álamos.
0: Muy bien, eso haré, eso haré.
1: Que te escuchamos la semana que viene, ¿vale? Que esto no es lo normal. Aquí en El Si Amanece Nos Vamos, que la temporada es verdad que termina esta semana, pero el lunes que viene Ayuso lo escuchamos, que todavía estamos por aquí nosotros. Así que hasta la semana que viene.
0: Tengo bonus track, ya nos vemos el
1: Bonus
0: lunes que
1: track.
0: viene.
1: Adiós, un abrazo.
0: Cuidado, hasta
1: Adiós.
0: luego, un abrazo,
1: Claro,
0: hasta
1: porque es
0: luego.
1: que esta temporada de verano hemos querido acercaros a diferentes modelos de familia y si queréis, pues nos acompañamos hoy a escuchar a un chico que tiene una familia muy particular, pero es que además está muy vinculada con la gastronomía, porque es un chico que trabaja en un atunero congelador.

0: Todos pensamos en algún momento que nuestra familia es especial. Luego conocemos a otras y pensamos que la nuestra es muy normal. Este verano en Si Amanece Nos Vamos queremos conocer a familias muy normales. Álvaro vive en familia la mitad del año. La otra mitad, su familia, son los compañeros con los que comparte barco en alta mar.
1: Suelen andar por ahí tres meses y medio por ahí. Nosotros llenamos el barco una vez, descargamos, nos cuenta una marea y llenamos el barco otra vez, descargamos y nos cuentan dos mareas. Nosotros cada dos mareas pues hacemos relevos. El otro personal que está en el mismo cargo que tengo yo en el barco entra a trabajar y yo marcho para casa y así sucesivamente. A ver, depende un poquito del año, ¿no? Pero aproximado, pues no sé, igual mitad y mitad.
0: Para llegar al barco, Álvaro pasó por distintos pupitres.
1: Estuve estudiando alrededor de dos años, hice las prácticas en un barco de bajura y luego embarqué ya en atuneros. Pues estudié transporte marítimo y pesca de altura, un ciclo superior.
0: El horario de Álvaro en el barco es el reverso de este programa. Si amanece, se pone a faenar.
1: Al amanecer, se larga, después se navega hasta otra boya, al mediodía, a eso de las 12, se va a comer, es cuando se puede, se echa una pequeña siesta, y a eso de las 7 de la tarde, se deja de faenar, y empieza, si hay guardia nocturna, guardia nocturna.
0: Ahí, en la guardia nocturna, a lo mejor es donde nos podemos encontrar, pero ¿dónde se encuentra él con su familia, con la que está en la tierra?
1: Tenemos suerte, ya no es lo que, como estaba esto antes, pues hace 15, 20 años, ¿no? Que eso sí que era una tortura. Igual hablabas con la gente de casa una vez al mes, pero hoy en día, todos los días, por suerte, pues se puede hacer una videollamada o ya hablar un rato por teléfono, chatear un poco. Al final, pues, hay muchas facilidades.
0: Facilidades para comunicarse si el trabajo lo permite, pero no tantas facilidades para esta vida en la que uno vive a medias.
1: Al final, no, el trabajo duro, está claro que estar allí en el barco y demás, pero en trabajo duro también tiene la gente que tiene que dar aquí. Es gente que bueno, que también te echa de menos, ¿no? Como nosotros echamos de menos a los demás cuando estamos allá. Y tienen que lidiar con todo el día a día en tierra. Hijos, familia y demás. Eso, evidentemente, pues tiene que estar con una persona que lo entienda también, ¿no? Y cada uno sabe, pues, a lo que se puede dedicar o lo que se quiere dedicar. Y si esa persona que, pues, quiere estar contigo, pues tiene que entenderlo.
0: Es verdad que la vuelta a casa esa mitad de año es a tiempo completo, igual que en el barco.
1: Y llegas a casa, sabes que no tienes un horario de 8 a 3. Sabes que estás 100% para la familia, amigos, ocio. Es una sensación increíble, la verdad.
0: 683-323-704 si quieres compartir tu historia, porque tú también tienes una familia normal.

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1: Son las 5, las 4 en Canarias. Alberto Núñez Feijóo pide al gobierno decretar el confinamiento en Ceuta por riesgo sanitario. Javier Díaz, buenos días.
2: Buenos días. Eleva así el tono el líder del Partido Popular en relación a la crisis migratoria de Ceuta. Habla de riesgo de contagio, de sarna y tuberculosis, eso sí, sin datos.
3: No tengo todos los datos, porque obviamente no los poseemos desde la oposición, pero yo planteo que el gobierno estudie muy bien la posibilidad de decretar el confinamiento por razones de salud pública.
2: Pocas horas después ha matizado, dice Feijóo, que debería aplicarse solo a portadores de la enfermedad contagiosa por razones de salud pública, eso que ha escrito en sus redes. Recordamos que las competencias de salud dependen del gobierno de la comunidad, un gobierno, el de Ceuta, del Partido Popular. Además, este lunes, Sanidad se reunirá con las comunidades autónomas para enviar vacunas a Ceuta. Marina Fernández.
4: El Ministerio reúne hoy a las comunidades en la Comisión de Salud Pública para abordar de urgencia el envío de vacunas a Ceuta a través del mecanismo de solidaridad. Las más solicitadas, explica Sanidad, son la triple vírica y las de varicela, poliomielitis, tétanos y difteria. En paralelo a este encuentro, previsto a las 12 de la mañana de manera telemática, el secretario de Estado de Sanidad, Javier Padilla, viaja a Ceuta para analizar la situación sanitaria en la ciudad autónoma. El Ministerio reconoce que el sistema está tensionado y que el contexto está exigiendo un sobreesfuerzo a los profesionales, pero niega un colapso o impacto a la asistencia que reciben los ceutís. Tanto el Colegio de Médicos como el Sindicato de Enfermeras de Ceuta insisten, sin embargo, en denunciar una situación ya límite para las plantillas y reclaman refuerzos urgentes. Padilla llega a esta visita una semana después del viaje de Mónica García, con las posiciones igual de encontradas e insistiendo en el principal argumento hasta ahora de Sanidad, que la prioridad es garantizar cobijo y condiciones de higiene y salubridad a los migrantes para prevenir problemas de salud pública.
2: Y del exterior, este lunes el presidente de Estados Unidos, Donald Trump, presenta un paquete de sanciones económicas a Irán. Desde Teherán piden a los países de la región que no lo apoyen. Elena Pelicano, corresponsal en Jerusalén, buenos días.
5: Buenos días. Irán desafía de nuevo a Estados Unidos. La presión sobre Teherán vuelve a aumentar. Su ministro de Exteriores, Abbas Araghchi, lo dijo claro: la amenaza de Washington de imponer las sanciones más duras de la historia es pura desesperación. El anuncio llega esta misma tarde de la mano del secretario del Tesoro, Scott Bessent. Casi 6 meses de guerra ya, miles de muertos y su infraestructura bajo ataque constante. Aún así, Irán sigue plantando cara. Ha paralizado en la práctica el tráfico marítimo por el estrecho de Hormuz. No deja pasar a petroleros no autorizados y eso ha disparado los precios del crudo en todo el mundo. Trump, por su parte, amenaza con castigar económicamente a cualquier país que ayude a Teherán. Y Washington aprieta directamente a China, el principal comprador de petróleo iraní. En medio de todo esto, entra en escena Pakistán. Su jefe del ejército, Asim Munir, viaja hoy a Teherán para intentar mediar en el conflicto. El propio presidente iraní, Mahmoud Pezeshkian, no cierra la puerta a la vía diplomática, pero insiste: negociar hoy cuando somos poderosos, no desde la debilidad.
2: De momento es todo. Sigue Si Amanece, nos vamos con Adriana Morelos y todo el equipo. Más información a las 6, las 5 en Canarias, en Hoy por Hoy, con Pedro Blanco.
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1: Y son ya 3 los minutos que pasan de las 5 de la madrugada, de las 4 si estás en Canarias. Segunda hora de este Si Amanece, nos vamos con casi todo el equipo por aquí. Luismi Pérez, ¿qué tal? Buenos días.
7: Buenos días, gente.
1: ¿Cómo estás? ¿Qué tal tus vacaciones?
7: Bien, eso bien. De levantarse otra vez antes de las 4 de la mañana no lo llevo bien desde el primer día, ¿eh?
1: No, que no has dicho buenos días por decir algo, pero casi, ¿eh?
7: Casi, no, te digo una cosa, casi que me hubiera salido más a cuenta trasnochar directamente, porque llevo un jet lag encima.
1: No te
7: y eso
1: preocupes.
7: Que no me he movido de España, que no.
1: No, no te agobies, ¿eh? Eso al segundo día se pasa, no te agobies. Nunca
7: sí,
1: has dicho
7: no,
1: el qué, Edgarita.
8: Lo de trasnochar, de no acostarme y ir directo al programa, nunca lo hemos
1: nunca
8: hecho.
1: Nunca lo has hecho, ¿no?
8: No, pues ya sabéis nada, que nada. Yo llego a las 4 menos 5 aquí.
1: Claro, a ti eso es que no te cunde, no. David Muñoz también está por ahí, la Parda también. Parda, buenos días.
9: Buenos días por decir algo, lo tenía que repetir, ¿eh? En esta segunda hora.
1: Sobre todo porque no lo ha dicho Luismi. A ver, estamos todos más o menos ubicados, ¿eh? Ya nos faltan solo Roberto Sánchez y Laura Martínez, o sea que casi vamos estando, lo que pasa que luego algunos nos iremos, y con el que tenemos mucho lío es contigo, Edgar, sí. Porque no sabemos bien cuáles son tus andanzas, si ibas a estar aquí en Madrid, en Barcelona, si al final te ibas a León...
8: Pues aquí estoy.
1: Ya.
8: Aquí estoy, a mi vera. Cañón, a tu vera, compañera, porque yo soy... un hombre de palabra. Soy ¿sí? una persona que, o sea, pero sí es verdad que doy más vueltas que el 29, que decía un profe mío, y he estado en mi tierra, en Asturias, o sea que estaba...
1: A ver, o sea, lo que no puede ser es que tu tierra sea Cataluña, León, Asturias, Granada, Lanzarote.
8: Pues yo digo sí a todas, ¿eh?
1: Ah, vale,
8: o sea,
1: vale.
8: Todas son mi tierra, como Pelegrí, ¿de dónde soy o de dónde vengo? Pues lo mismo. Pero es que en Asturias es la de mi familia política, el concejo de Villayón. El desconocido concejo de Villayón, ya cerca de Galicia. Y ya que estamos, desde la fuerza que yo tengo y poder de convicción, que a ya ver. Sabes que es una persona aquí que reivindica mucho, me gustaría pedirle al Principado que de Villayón hacia arriba también hay habitantes, ¿vale? Yeah, también yeah. hay habitantes, y que mejorar la carretera igual ayuda un poco a que la gente quiera llegar hasta ahí, ¿vale? Que también existe el occidente asturiano, ¿vale? No vale. solo que todo el mundo... ¡No, que vaya todo el mundo a los picos de Europa!
1: Allá está el... No. El occidente existe, vale. Pues yo creo que ya está, ¿no? Echa la reivindicación del día.
8: Sí, hombre, es que mi tía Conchita nos escucha cada noche.
1: Ah,
8: que,
1: vale, pues un beso, tía Conchita.
8: Que duerme regulero. Vale. Yo siempre digo, lo que tienes que hacer es dormir, no escucharme, pero bueno.
1: Bueno, un beso.
8: A lo que iba. Ya está, ya no doy más la turra con cosas mías, que una vez se enfadó un señor. Ahora prefiero hablarte de David Civera.
1: Sí que empieza fuerte el lunes,
8: ¿ahora
1: ¿eh?
8: Qué,
1: sí,
8: ¿eh?
1: Sí,
8: ¿cómo sí, te sí. ves, eh? Bueno, es que tenemos movida fuerte con el creador de la mayoría de sus temas, que es Alejandro Abad, no Alejandro Agac, que molaría más que el creador de las canciones de David Civera fuera Alejandro Agac, pero no es el caso. Es el señor que siempre se queja de todas las canciones que van a Eurovisión, ¿sabes cuál
1: siempre
8: es?
1: Siempre, ¿no? se queja en general, diría
8: en
1: yo.
8: En general,
1: ¿no?
8: sí, pues eso. Ayer explicó un secreto que se ha guardado casi 30 años.
10: Pero lo que no nos imaginamos es que...
11: Le escribí una canción para que me pidiera perdón por todo lo que me estaba haciendo pasar.
10: Más de 20 años después, el que fuera su...
11: Fui su descubridor, su productor, y durante una etapa no solo escribí muchas de sus canciones, sino que prácticamente todos sus éxitos.
10: Iba a confesar que uno de sus grandes éxitos escondía un secreto o una traición.
11: Él no lo sabía, el fondo del mensaje era para mí.
10: Y según Abad, Civera la cantaba encantadísimo.
11: Él no lo sabía y la cantó encantado.
12: Una canción que escondía un secreto oculto, ¿eh? Esto no es algo nuevo. Sin ir más lejos, el caso más famoso es el de Stairway to Heaven de Led Zeppelin. Grupos religiosos afirmaron que al reproducir al revés, esto es verdad, al menos es lo que decían, que al reproducir al revés la sección de If There's a Bastille in Your Hedge Row o algo así, se escuchaba claramente Here's to my sweet Satan, brindo por mi dulce Satanás. Inquietante
8: y...
1: Irregulero.
8: Y dudo, bueno. Y claro, todos sabemos de qué canción está hablando, no la de Led Zeppelin, sino la de David Civera. Pero en el Si Amanece vamos más allá.
1: No me digas con lo que me gusta, no me digas que tengo yo un grupo de WhatsApp que se llama Que la detengan. ¿No la vas a poner?
8: La de Led Zeppelin no, pero esta sí, pero no voy a poner la de David Civera, voy a poner la mejor versión, la que incluso supera la original, la del gran Raulito.
13: Que la detengan, es una mentirosa, malvada y peligrosa, yo no la puedo tocar. Que la detengan.
8: Era brutal porque además el niño decía... El vino me traicionó. Y digo, ¿por qué te va a traicionar si tienes 7 años? Por favor, Raulito, si nos estás escuchando, que a lo mejor no puedes dormir,
1: a lo mejor no.
8: Envíanos un mensaje. Siempre estarás en nuestro recuerdo. Molaría mucho que ahora fuera el de Marilyn Manson, ¿vale? Como el niño aquel de aquellos maravillosos años.
9: Pero, yo lo he visto por ahí, ahora es Raulote, pero sí, ¿no? que existe, sí.
1: Pero que no, que el de Marilyn Manson y el de aquellos maravillosos años, Edgar,
8: sí
1: que todo el mundo sabe que no es la misma persona.
8: A mí no me vas a venir aquí a quitar a estas horas de la madrugada la ilusión.
1: vale.
8: Sí es, y punto, es la misma persona y es el de Marilyn Manson, el chaval de gafas. ¿Qué movimiento lo de Raulito? Yo creo que se podía haber apuntado al torneo de Farmear Aura.
1: Ahí estamos, Farmear Aura.
8: Que ya está aquí, que ya se ha celebrado el primero en España.
14: Una pose.
15: 6-7.
14: Una mirada o una celebración.
16: Es un idioma absolutamente ininteligible para mí.
14: Una batalla frente a un público improvisado.
17: Chavales, haciendo un poco el tonto, pero...
14: El fenómeno que arrasa en redes ha llegado a Coruña. Farmear el Aura.
18: Farmé.
14: Y si usted, como yo, no sabe qué significa eso de farmear aura.
18: Farmea de Laura. Ay, que no me salga.
14: Tranquilo, no estás solo.
8: Pero
9: pero ¿qué coño es eso de farmear? Que parecía lo de Fibergrand, lo de sí. con la señora, ¿eh? Yo que soy un tío moderno, me había quedado en lo de frontear, pero con estas cosas me siento como si fuera mi abu, solo que sin el algasif y el olor al alcanfor de los abrigos.
8: Pues a ver, os lo explico a todos.
1: Sí, a ver, que sobre todo Ayuso, que está escuchando, acuérdate, Miguel Ayuso.
8: Que se ponga un chaval, y a lo mejor la otra también, es que se ponga un chaval delante de otro,
1: vale.
8: a hacer gestos, sí. algunos de los videojuegos, otros de... Bueno, pues a ver quién tiene más carisma según los asistentes. Vale,
1: ¿vale? O sea, hacer cositas molonas.
8: Sí,
1: ¿no?
8: pero hacer gestos, moverse, tal, pero... Lo hacen sin pegarse, sin hacer daño a nadie y sin obligarte a que lo hagas tú, que eso es muy importante. Sí. Así que dejad a los chavales que camelen, como decía Alfari, que hagan bien. Esas cosas. Y
1: se que farmen lo que quieran,
8: y
1: hombre.
8: Se quieren disfrazar de perretes como los Terian, pues que también lo hagan. Que eso. Pero algo tendrán que hacer, porque ahora ya no pueden ser influencers porque sigue su supuesta caída.
15: Con tan solo 20 y pocos años mueven masas y sus números de seguidores les hacen estar presentes incluso en las alfombras rojas españolas. Este verano la actuación de algunos creadores de contenido ha puesto en marcha la denominada caída de los influencers. Primero, Fabiana Sevillano quejándose de su mes de vacaciones.
19: Yo estoy fluyendo porque la gente ha tenido 3 meses de verano, como todos los años, pero yo tengo un mes.
20: La gente ha tenido 3 meses de verano, pero yo tengo un mes. ¡Pobrecita! Fabiana Sevillano, ¿y qué has hecho tú, eh? ¿Qué has hecho tú? ¿Quién eres tú? ¿Qué eres tú para quejarte? Milamín ha tenido 2 semanas de vacaciones y ahí está, jugando ya.
1: Eso es cierto. Verdad. Dice 3 semanas de vacaciones como todos los veranos, claro. como todos los veranos cuando ibas al colegio.
8: Claro, 3 meses cuando era claro, niño. Claro. Bueno, justo ahora que les va a regular a los influencers, Jules Janeiro, la hija de Jesulín, se mete a eso.
1: ¿A influencers?
8: Igual no era el momento, pero bueno. Yeah. Es un poco como mis amigos que han estudiado filosofía o historia. Pues, un abrazo a todos ellos, los quiero mucho. Pero Jules no quería ser influencer. Ella quería ser maquilladora.
1: Anda.
8: Lo que pasa es que yo creo que se dio cuenta que había que currar y ella, pues con un mes de vacaciones, tampoco tiene suficiente.
21: Una niña muy sensible, muy en segundo plano, o sea, para nada, iba de soy yo y me tenéis que hacer la ola. Y Jules me escribió que su sueño era ser maquilladora. Le dije, pues vente, que eres más que bienvenida, solo te pido que seamos muy disciplinados.
22: ¿Y cuánto tiempo estuvo en tu escuela, en tu academia?
21: Los cursos son cursos de 3 meses. Todas las prácticas fueron tan brillantes que incluso le ofrecí quedarse trabajando en el equipo, pero no pudo quedarse.
1: No pudo quedarse, y eso que era una alumna aventajada, Jesulín. Estarás orgulloso de tu hija, ¿eh?
23: Mucho, ¿eh? La idea que tiene no la sé, pero prepararse está preparado la puta, ¿eh? Mi sueño es que hubiera sido torera como Cristina Sánchez para mantener la tradición familiar, odontóloga como su madre.
1: Odontóloga, Jesulín.
23: Pues eso he dicho yo. Torera o odontóloga. Bueno, el caso es que ni una cosa ni la otra. Se nos hizo influencer, deseo, influencer. Y con la tontería ya tiene 225.000 perseguidores en el instantáneo, ¿eh? ¡Qué grande, mi niña, cojones!
8: Muy grande, muy grande.
1: Muy grande, muy grande.
8: Por cierto, la influencer de antes, no sé para qué quiere tantos meses de vacaciones si ya no se puede ir a la playa.
1: Ya.
8: No se puede porque te dan la turra siempre. Ah, te dan la turra. Porque si en una playa de Cádiz dijimos el otro día que había vuelto el que daba la turra cantando,
1: ¿vale?
8: Un abrazo para él. Ahora en Noticias 4 han llevado a 2 dermatólogos para que te peguen la bronca si no te estás cuidando bien la piel del sol, ¿vale? Con teatrillo inicial.
24: Gabriel, tú sin sombrero a la playa no pasas.
25: ¿Pero cómo me va a poner esto? Esto es gigante. Esto...
24: Eso es el ideal. 7 centímetros de ala cubriéndote toda la cabeza.
25: Me voy con ella entonces.
24: Perfecto.
26: Chequeamos pieles veraniegas. No se excusen que el sol es bueno por la vitamina D.
27: Vitamina brutal.
28: Pero la vitamina D con 15 minutos ya la tiene.
26: Ok, con un poco de crema vale.
28: La protección solar, para que sea eficaz, mínimo tienes que reaplicártelo cada 2 horas.
26: Si usted no es genéticamente de piel morena, el bronceado le envejecerá más rápido y quizá le enfermará.
1: Bueno, ¿cómo?
23: Ya estamos con gilipolleces, ¿eh? Esta gente no ha oído hablar del callo solar. Les voy a tener que poner un vídeo de mi amigo Marcos Llorente.
1: Es verdad. Sí.
23: Los protectores solares son una mentira, un sacacuartos que encima es malo para la piel. Yo siempre voy a la playa sin nada. Bueno, miento, a veces me pongo un poco de Nivea en la cara, como se ha hecho toda la vida en este país antes de que se llenase de borregos.
1: La verdad es que a gusto, ¿no?
8: Me parece raro que crea en la Nivea, ¿eh? Al
1: sí,
8: menos,
1: ¿verdad?
8: Al menos algo es algo. Sí. Algo es algo.
1: Luis, mi Pérez, echabas de menos a Miguel Bosé, ¿eh?
0: Ya te digo, ¿verdad? No podía vivir sin él.
1: ¿Y tú has echado de menos algo? ¿Has echado en falta algo?
23: Yo no.
8: Pues yo sí.
1: Tú sí, ¿no?
8: Yo he echado en falta que cuando se acercan los dermatólogos alguien les dijera a la trola esa, pues cuando el cielo está nublado, ese sol es el que más quema.
1: Por ejemplo.
8: Eso me encanta. Sí, eso es, ¿ves? Guay. Como a Luismi también le gusta, ¿eh?
1: Sí.
8: Yo no sé quién fue el primero que dijo eso, pero caló entre la gente. Sí. La gente lo repite, dice, yo sí. Alguien lo dijo y yo lo repito. Debió ser el mismo que dijo que lo mejor para la resaca es beberte otra cerveza, o que si no has votado a nadie no tienes derecho a quejarte. Ya no puedes hablar más en tu vida.
1: Eso es verdad.
8: No hables más y punto. Hablando de votar, yo votaría a Aramis Fuster.
1: Hombre, a lo mejor también te digo, esa es la solución y no lo estábamos viendo, ¿eh?
8: Pues esa sí que puede farmear aura, ¿eh?
1: Uf, a tope, esa puede esa hacer tremenda, lo que quiera,
8: ¿eh? Qué animal televisivo. Eso sí, muy mal nuestros compañeros de Telecinco. Esto que le hicisteis no se hace.
2: A ver, Fran, os tengo que decir una cosa. Hay que recordar que hoy Aramis iba a someterse a un cambio de look en nuestro programa en directo. Ella ha desestimado porque ha asegurado que ha estado vomitando toda la mañana y demás. Oye, yo venía a echarle, no sé eso, a echarle un poco la bronca y decirle qué feo nos has hecho al programa, pero es que la he visto en un estado que no me atrevo a decirle nada. Entre otras cosas, es que esta mañana ha perdido 3 piezas de dentales al cepillarse los dientes.
3: 4.
8: 4.
3: No sé, es que... A veces me da la impresión de que queréis grabar mi muerte en directo.
8: No, hombre. Es brutal, ¿eh? Estaría bien que hubiese dicho el reportero. A ver, nosotros queríamos hacerte un cambio de look, pero si las pichas en directo también está guay.
1: ¿Con
4: qué se lavan los dientes para perder 4?
8: Con amoníaco. Bueno, lo que no vimos venir y que ojalá se haga es la pareja de famosos de los últimos años. Porque Ronaldo y Georgina...
1: Nada.
8: Está bien.
1: Vale.
8: Javier Bardem y Penélope Cruz. David Beckham y Victoria. Vale. Bien. Angelina Jolie y Brad Pitt. Pues estuvo bien también, sí, en su momento. Pero ojo al amor platónico de Aramis Fuster.
5: A Ortega Cano, ¿usted se vería con él?
3: Pues es un tío que te gusta. ¿Y qué?
5: Aramis Fuster quiere echar un capote a Ortega Cano. ¿Quiere ser la madrastra de Gloria K? Quiere tener una cita, quiere entregarse, se quiere echar a los todavía en forma brazos del diestro.
3: Como está tan a gustito.
6: Estoy muy satisfecho.
3: Pero es un hombre que me ha gustado siempre, le pese a quien le pese, pues a mí me parece atractivo.
1: Vale, vale.
7: Muchas gracias, Aramí. Y no solo soy una bonita carrocería, el motor sigue funcionando como el primer día, porque ya sabes que mi semen es de fuerza. Y estamos tan a gustito.
1: Mira que pasan años, pero la clava la canción.
8: Y este tiempo que ha estado de vacaciones ha estado por ahí bailando, sí, y actuando, sí, en, sí, conciertos.
1: Sí, a mí
8: eso,
1: le gustará más, claro.
8: Sí, sí, sí. Cuidado que hay una nueva moda en la ciudad.
1: A ver.
8: De los creadores de hacer cola en el Lidl a las 7 de la mañana porque sale un robot de cocina.
1: Sí.
8: O de hago cola desde las 3 de la madrugada porque viene el iPhone 18 Pro Plus Mega Master Yes Extender. Llega... Hago 100 kilómetros para buscar una gasolinera low cost.
10: No vale la pena buscar una gasolinera low cost si superamos esos 0,11, 0,12 euros de diferencia.
27: Por ejemplo, si en una gasolinera el combustible está 5 céntimos más barato, se ahorrarían 2,5 euros. Pero claro, si está a 10 kilómetros de casa, con lo que se consume en el trayecto, el ahorro real sería de 1,37 euros.
29: Uh-huh. El recorrido que haces no supera lo que te gastas, pues evidentemente es mejor.
1: Claro, claro.
7: Pues yo siempre voy a repostar a una low cost que está en Sanlúcar de Barrameda, ¿eh? La gasolina está baratísima.
1: Pero Peláez, ¿y esto a cuánto te pilla de tu casa?
7: A 356 kilómetros. Pero vale la pena por el ahorro, ¿eh? Que uno no es tonto.
1: Verdad,
8: muy bien, muy bien. ¿Cómo es el depósito de grande? Bueno, la que seguro que no echa gasolina low cost es Marta Ortega.
1: No parece.
8: Que es, ya no sé cómo se dice, si CEO, directora, dueña o no sé bien de Inditex.
1: Bueno, la que manda, ¿no?
8: Sí, la masca. Bueno, sabemos que tiene el dinero por castigo, como decía José, eso sí, pero ayer en Telecinco hicieron el cálculo de las cosas que se puede comprar.
27: Si un Ferrari ronda los 300.000 euros, la hija de Amancio podría hacerse con más de 400 Ferraris.
1: Bien.
27: Porque mientras que el resto de los mortales estamos 2 horas antes en el aeropuerto y vivimos con el miedo del overbooking, Marta ha optado por tener el avión más rápido del mundo, un modelo exclusivo valorado en 65 millones de euros. Pero qué mejor lujo que darle un capricho al paladar con el plato más famoso de nuestro país, los macarrones con caviar de Ibiza. Pongámonos matemáticos, si cada plato vale la friolera de 125 euros, ¿cuántos platos podría comerse Marta? Efectivamente, 1 millón de platos de pasta.
1: Pero ¿qué dice?
9: ¿Un millón de platos de pasta? Cuyos, pues no sé dónde lo mete, ¿eh? Bueno. Yo mismo creo que pudiera comerme tantos. Como mucho me quedarían 800.000 de alguna manera.
8: A mí he visto el plato y los macarrones con caviar, no me apetece.
1: A mí me ha parecido también una mezcla así que no...
8: Y
1: bueno, no sé.
8: Bueno, la gente que quiera pagar los 150 pavos por un plato, pues allá ellos, muy bien, lo hacéis bien. Y luego Ferraris... Tampoco
1: gusta,
8: quiero,
1: ¿no?
8: 800 Ferraris. Yo con mi Golfito llego a los mismos sitios que estos Ferraris. Y gasto menos gasolina porque yo le pongo low cost.
1: Es verdad, o sea que...
8: Y yo me compraría, yo que sé, otra cosa. Por ejemplo, osos pandas. Tú
1: osos
8: tienes tanto
1: panda.
8: Dinero y dices, yo me voy a comprar un palé de osos pandas. Me traes un palé de, que escucha pip, pip, yendo para atrás el toro. Pero bueno, a lo que iba, que eso es precioso, los osos pandas. Siempre que la gente dice, ¿con qué animal te sientes identificado? Todo el mundo dice, el lobo, el león, tal,
1: sí,
8: no
1: la
8: sé
1: gente
8: qué.
1: Se pone muy...
8: Yo con un panda.
1: ¿Con un panda?
8: Con un panda. Son torpes, se caen todo el rato, son vagos, solo comen, bastante imbéciles, tienen ojeras.
11: Bueno, y en el Zoo de Berlín están de cumpleaños. Lenny y Lotti, que son dos ositas panda, cumplen 2 años. Lo han celebrado, como no, con una tarta. Eso sí, es un pastel muy sano, hecho con fruta congelada. Vaya. Y que las gemelas no han tardado en devorar. Así están de grandes. Nacieron con apenas gigantes. 150 gramos de peso y ahora superan los 70 kilos. Por algo son pandas gigantes.
8: Yeah. Gigantes con 70 kilos, que 70 kilos pesaba yo cuando tenía 8 años.
1: Pero
8: no,
9: un amigo mío me pregunta si esos osos se pueden cazar.
1: No, no, majestad de mérito. Vamos a ver, está insinuando que quiere cazar unos osos panda. O sea, se trata de una especie vulnerable. De hecho, no se pueden ni comprar, como decía Edgar. Y además que están en un zoológico.
9: Pero que te he dicho que la pregunta me la ha hecho un amigo.
1: Vale, ¿y cómo se llama su amigo?
9: Pues se llama JC.
1: ¿De Juan Carlos?
9: O de Jesucristo, o de José Camilo, como Cela.
1: Sí, Camilo José. Cela era Camilo José.
9: Bueno, el orden de los factores no altera el producto. Uy, qué tiquismiquis eres, ¿eh? Por eso te gusta tanto Leticia, si es que sois tal para cual.
1: Debe ser por eso. 5:21 de la madrugada. Vamos a comprar, ¿no? Osos panda, por ejemplo. ¿Cómo?

0: Luismi Pérez, que lo estás deseando contarnos cómo viene el día, que por cierto es bastante ventoso, con bajada de temperatura en el oeste del país, sube eso sí en el Mediterráneo, lluvias dispersas, más fuertes por el Pirineo, por el sur gallego y Castilla y León, así que seguirá en el tiempo esto de las dos Españas.
1: Las dos Españas, porque hoy el tiempo, por ejemplo, del norte de Huesca o de gran parte de Galicia no va a tener nada que ver con el que vamos a tener, por ejemplo, en Albacete, gran parte de Murcia, de la Comunidad Valenciana, donde el tiempo va a ser bastante más cálido y sin lluvias. Esta mañana sí que alguna lluvia de barro, poca cosa, caerá, por ejemplo, cerca del Mar Menor, en la provincia de Almería, eso por la zona sudeste del país, y donde sí que está lloviendo ahora y lo hace con bastante gracia es entre Salamanca, Cáceres y también el norte de Huesca. Va a ser este mediodía y tarde, al loro, cuando van a aparecer tormentas con bastante mala leche, en muchos casos con mucho viento y sobre todo pedrisco, en la provincia de Lleida, en el interior de Tarragona, también en Huesca, y esa lluvia que por la tarde, en forma de chaparrones y tormentas, de hecho, van a aparecer en casi todo el oeste del país, van a llegar, por ejemplo, hasta Extremadura, Madrid, la provincia de Guadalajara, la de Toledo. Lo que os decía, cuanto más hacia Murcia, Albacete, Alicante, Valencia, menos chaparrones, más calor, sobre todo en el interior valenciano, y hoy baja la temperatura también en Canarias. Y ahora mismo, pues 17 gradetes tenemos en Pontevedra y ya 22 grados, otra noche tropical en Logroño o en Albacete, por ejemplo.
0: Bueno, es verdad que tenemos el tiempo bastante revuelto, esta es la sensación general, y el responsable de todo esto es un chorreón tropical, has dicho, que por poco no nos monta un ciclón caribeño delante. ¿Cómo es esto, Luismi?
1: Pero así de claro, los últimos tres días, de hecho, ahora mismo tenemos una borrasca instalada en el oeste peninsular, de hecho, pues se ha ido moviendo los últimos tres días entre las Islas Azores y la costa gallega y portuguesa, y ese sistema de borrasca, una borrasca que es bastante atípica para estar a un 24 de agosto, normalmente no las tenemos en esta época todavía tan bien formadas, es la que se va a encargar justamente de traer ese viento hoy y esas tormentas en muchos sitios. Pero ¿qué le está pasando a esta borrasca? Sí. O mejor dicho, ¿qué le pasó ayer y qué le pasó antes de ayer? Porque hoy ya no tiene esas características. Ha tenido unas características de formación tropical.
0: Pero bueno.
1: Así de claro.
0: Sí, sí. Borrasca y tropical, ¿eh? Que parece un poco contradicción, ¿eh?
1: Ahí está. De hecho, se ha formado un, vamos a llamarle un pseudociclón, un pseudo huracán, un pseudo tifón a las puertas de España.
0: Vaya.
1: No ha
2: está
1: sido
2: calentando
1: un huracán.
2: A Miguel, está calentando a Miguel.
3: No,
1: no ha sido un huracán.
3: Nervios, ¿eh?
0: No ha llegado a eso.
1: Lo explico. ¿Qué es lo que ha pasado? Se ha formado un corazón caliente. Los ciclones, los huracanes.
2: Buena canción.
1: Sí, como era, o corazón latino, ¿no? Era, bueno, sí, es igual, sí. En cualquier caso, ha sido una borrasca que ha tenido su núcleo cálido. Eso es lo que la diferencia de cualquier tipo de borrasca. Las situaciones tropicales, por ejemplo, una tormenta tropical, una depresión tropical, un huracán mismo, tiene ese corazón caliente. ¿Qué significa el corazón caliente? Que en la atmósfera, si tú vas subiendo, el aire circundante está más frío. Sí. Ese núcleo cálido es lo que puede provocar pues que empiece a entortijarse o retortijarse o a hacer una ensaimada ese sistema de nubes, ese sistema de tormentas. Y eso, ni más ni menos, que es pues una especie de tormenta tropical que, ya os digo, se ha quedado aparcada en el oeste del país. Ayer por la mañana, el domingo por la mañana, tuvo ese corazón cálido. Era muy curioso ver en los mapas del tiempo cómo las isotermas, que son líneas de la misma temperatura, a 1.500 metros de altura, incluso a 5.000 metros de altura, ese núcleo ayer era más cálido que el resto, que su zona circundante. Eso es una clarísima situación que es un sistema, llamémosle, pseudotropical. Ya está empezando a perder esas propiedades, ya os digo. Ahora ya ese aire se está haciendo más frío en su núcleo, por tanto, se está convirtiendo de un pseudo huracán caribeño en una situación de borrasca de toda la vida.
0: O sea, se le está acabando el amor, o sea, ya no está el corazón tan caliente.
1: Ya está empezando a ser ya más
0: un amor sosegado.
1: Le da lo mismo la vida, le da lo mismo el futuro.
2: Ha caído en la rutina, ¿no?
1: Ha caído en las rutinas.
2: Ya se le acabó
1: aquello de te quiero más que ayer, pero menos que mañana.
0: Ya se le acabó el rollo.
1: Oye,
0: pero decías que este en realidad es un sistema, le llamabas chorreón tropical, sistema tropical, pero entonces nos tienes que contar cuáles son las diferencias entre un sistema tropical y uno que no lo es.
1: Sí, de hecho, el que no lo es un extratropical.
0: Vale.
1: Es una borrasca de toda la vida.
0: Vale, vale.
1: A ver, de partida, digamos una cosa. Lo que ha pasado en las últimas horas es un clarísimo ejemplo que nuestra atmósfera está completamente dopada de humedad y completamente dopada de calor, que se está notando en la atmósfera y en el mar. Lo hemos comentado las últimas semanas, los últimos meses.
0: Sí, sí.
1: Nuria también lo comentaba un día, lo de las olas de calor marítimas.
0: Sí,
1: pues
0: sí,
1: eso
0: sí.
1: Se está manifestando en forma de una situación que está mucho más dinámica, que está con mucha más energía. Dicho esto, lo de las últimas horas es una situación que se diferencia de las extratropicales por varios motivos. El primero, una borrasca de toda la vida, si tú te vas hacia el sitio en el que hay menos presión atmosférica, o sea, su centro, ahí el aire es más frío. Por tanto, baja la temperatura cuando se pone a descargar, por ejemplo, y en los sistemas tropicales se pone a llover y lo puede hacer con mucha intensidad. De hecho, en los huracanes llueve con mucha intensidad, pero no refresca ni gota, no se nota esa bajada. La humedad además sigue siendo muy alta. Esa sería la primera diferencia. Segundo, los sistemas extratropicales, borrascas de toda la vida, se pueden formar en cualquier época del año. Lo que pasa es que en verano es más difícil tenerlas, por ejemplo, cerca de nuestro país, sea la Península, Baleares o Canarias. Suelen ser más situaciones de primavera, otoño o directamente de invierno. Tercer elemento que hace que sean diferentes una cosa de la otra. El aire muy caliente de ese sistema tropical es el único que puede formar ese sistema. Si el aire es más frío, no se forman sistemas tropicales. Y el último, y muy importante, el sistema extratropical, o sea, borrasca de toda la vida, tiene hijos, tiene primos hermanos.
2: Hola.
1: Que son tentáculos en forma de frentes cálidos, frentes fríos, que hace que sea un sistema como un pulpo. ¿Sabéis el pulpo de las ferias?
0: Sí, claro.
1: Pues lo mismo.
2: Pues saltamos.
1: Eso es una borrasca de toda la vida. Una borrasca extratropical es un pulpo. En cambio, aquello que era la olla cachonda, eso es un sistema tropical, que está todo el rato dando vueltas en el mismo sitio.
0: Oye, pues yo creo que...
2: Y el gusano loco eres tú, ¿no?
1: A ver. Es el tren de la bruja.
0: Exacto, venga, tren de la bruja. Descansa un poco y nos encontramos mañana a la misma hora. ¿Vale, Luismi?
1: Venga, hasta mañana.
0: Abrazo fuerte.
4: Si amanece, nos vamos.
0: Y con Marta Centella nos detenemos a esta hora en la prensa del día. El precio de la vivienda se duplica en 12 años de subida sin tregua. Lo leemos en El País.
5: El precio de las casas lleva aumentando durante 48 trimestres desde que en 2014 tocara el valor más bajo posterior al estallido de la crisis del sector inmobiliario.
0: El índice muestra incrementos interanuales superiores al 10% en los últimos 6 trimestres y expertos señalan una clara crisis de oferta. Más asuntos. El diario.es titula que la crisis de Ceuta anuncia una batalla entre el gobierno y oposición en el arranque del curso en el Congreso.
5: El gobierno acude desde mañana al Congreso para ofrecer el primer relato ordenado sobre el origen y la situación de la crisis sin resolver de Ceuta.
0: Y en El Mundo dicen que sigue la actividad del presidente ceutí y cuentan que Viva sigue sin comprender lo que hace el gobierno.
5: El gobierno desoyó avisos de expertos y militares sobre la guerra híbrida planteada por Marruecos en la frontera, en lo que destaca ABC.
0: Y en El País matizan que el primer relato del gobierno llega 26 días después de que se produjera la avalancha de unos 80.000 inmigrantes. Más titulares. Los españoles que rechazan los impuestos se triplican con Sánchez.
5: Es de ABC. Los expertos apuntan al aumento de la presión fiscal y a los mensajes de algunos influencers como posibles causas.
0: Bueno, es que ABC analiza datos de la encuesta de estudios fiscales, como por ejemplo el siguiente, que es que el 38% de los jóvenes consideran que vivirían mejor si se dejara de tributar. El País lleva en portada este reportaje 46 historias truncadas por una redada.
5: Unos agentes migratorios irrumpieron en el almacén de una empresa de transporte marítimo internacional en Nueva Jersey.
0: Sí, esta redada acabó con 46 personas detenidas, incluidos muchos que tenían permiso de trabajo y solicitudes de asilo pendiente.
5: El País profundiza en esa redada similar a otras que han ocurrido desde que Donald Trump volvió a la Casa Blanca.
0: En La Vanguardia, el diseño de virus con inteligencia artificial dispara las alarmas sobre la bioseguridad.
5: Una investigación crea patógenos para atacar una bacteria, pero también puede fabricar agentes infecciosos que ahora no existen.
0: Y con este titular de ABC terminamos este repaso a lo fundamental de las portadas de hoy, la revolución del ARN contra el cáncer, más de medio centenar de vacunas en desarrollo.
5: Una inyección para convertir el melanoma marcará el futuro de los próximos tratamientos y de la medicina personalizada.
0: 5 y 31 de la madrugada, a partir de las 6, escuchan ustedes Hoy por Hoy con Pedro Blanco. Pedro, ¿qué tal? Muy buenos días.
6: ¿Qué tal? Buenos días. ¿Y esta silla como de sala de espera? Sí.
0: ¿Te ha tocado la silla?
6: De notario.
0: Sí. Estábamos pensando que nos ibas a decir que firmáramos algo. Estábamos aquí todos dispuestos a...
6: Cada día es una sorpresa, ¿no?
0: Sí,
7: un poco de dentista también. Empresa, ¿eh? Un poco de cuando vas al dentista también, sí. Que estás ahí...
6: ¿Pero de dónde ha salido?
0: No lo sabemos.
7: Nadie lo sabe.
0: Prometemos que estaba aquí cuando nosotros hemos llegado, Pedro.
6: Qué cosas.
0: Bueno, la sillita pequeña, supongo que no será en la que te desenvuelvas las 6 horas de programa que tienes por delante.
6: Me siento como que estoy menguando.
0: Es que te ha quedado...
6: ¿Será que
0: estás como en la silla de párvulos?
7: Sí. Es un poco como cuando vas al colegio electoral y está tu vecino de 2 metros en un pupitre metido
6: esto
7: ahí.
6: Pues igual. Bueno, estas son las reuniones que hay en la... Me pasó hace unas semanas, en la Guarde, cuando te dices, oye, va a empezar el curso, tienes un niño de matricular, entonces te ponen las minisillas, estamos todos los padres ahí.
7: Con hablando serio.
6: Ridícula.
0: Bueno, ya está. Muy bien, muy bien. Te pondremos la silla que quieras.
6: Ganas de acabar el verano.
0: Efectivamente, pero ¿qué nos espera para hoy,
6: bueno,
0: Pedro? ¿Dónde está la mirada?
6: Tenemos que volver a mirar hacia Ceuta, entre otras cosas porque el curso político en realidad empieza esta semana ya, ¿no? El presidente ha vuelto de sus vacaciones, está ya en Madrid y mañana el Consejo de Ministros. Por lo tanto, muchos ministros también vuelven de sus vacaciones. Algunos es verdad que no los hemos visto. O sea, los que estaban directamente implicados en la crisis de Ceuta han ido apareciendo, trabajando y viajando a la ciudad, pero hay otros que efectivamente han estado de vacaciones este mes de agosto. Pero eso ya se acaba. Vuelve, por tanto, la actividad política casi al 100%. Volverá al Congreso, no con plenos, pero sí con comisiones. Hay 6 comparecencias a lo largo de la semana y 2 más el lunes de la semana que viene. El Partido Popular reúne a su dirección en la calle Génova este lunes. Es decir que la máquina política casi a pleno rendimiento. Y la crisis de Ceuta está en el centro del nuevo curso, ¿no? Hoy el ministro Carlos Cuerpo, el ministro de Economía, viaja a Ceuta para aportar una mirada que hasta ahora, es verdad, no ha sido la más habitual, que es... hemos hablado mucho de lo que necesitan los inmigrantes, ¿no? Pero hay que fijarse también en lo que necesita la ciudad, el impacto que esta crisis está teniendo en la vida de la ciudad, en los comercios, en la actividad económica. Y hoy el ministro de Economía viaja allí. Así que hablaremos de Ceuta y en el tiempo del abierto vamos a aportar una doble mirada. Una, con un portavoz de la ONG que está atendiendo uno de los centros que se abrieron la semana pasada, que es ACCEM, para que nos cuente qué personas están allí, cuántas personas, cuál es su perfil, qué es lo que necesitan. Y luego a las 9 con el titular del juzgado de instrucción número 5 de Ceuta, para que este juez nos diga de qué manera esta crisis está impactando en la justicia,
0: claro,
6: ¿no?, de esa ciudad. No tanto en los expedientes de expulsión de los inmigrantes, no es eso, sino, puesto que forma parte de un discurso que se hace, qué tipos de delitos están produciendo desde finales de julio, ¿no? Qué delitos están llegando a los juzgados, en qué número, y cómo está afectando a la actividad normal de la justicia en esa ciudad. Bueno, eso será a partir de las 9. Y luego a las 9:30 nos ha contado Laura Gutiérrez, nuestra compañera de la sociedad, que hoy van a aportar un dato sobre cuánto supone en la actividad de crédito de los bancos los créditos que piden las familias para que sus hijos puedan estudiar en la universidad.
0: Ya, esto es tremendo.
6: ¿Vale? Sí. Este es un modelo que hace unos años decía, mira, en Estados Unidos es una caca de país, que
0: la gente tiene que pedir
6: créditos... Bueno, pues hasta que ha llegado aquí. Sí. Entre otras cosas porque en comunidades como las de Madrid se apuesta más por la universidad privada que por la pública.
0: Sí, y hay padres con sus niños en la educación secundaria pidiendo ya el crédito para empezar a pagarlo, para luego cuando lleguen a la universidad tener ya ese primer remanente para ir pagando las matrículas.
6: Colegio Mayor.
0: Y esto es una realidad. Entonces,
6: de eso hablaremos a las 9:30 por seguir aportando otros puntos de vista de otras realidades este verano. Y eso hasta las 10. Y luego a partir de las 10, pues ya esta semana vamos despidiendo
0: colaboradores,
6: sí, con muchísima pena, pero vamos despidiendo colaboradores. Hoy será nuestra última ocasión de intentar demostrar que Pozo Hondo, el pueblo de los Donate, es el mejor pueblo de España. Creo que hoy toca defender que la mejor plaza
0: Es la suya.
6: Es la suya. Bueno. Que yo creo que no van a ganar.
0: Hombre.
6: Pero bueno, bueno, ellos son así de atrevidos. Y luego, pues mi última clase del verano para intentar ser gracioso, que es mi máster de este verano, que no sé si lo aprobaré.
0: Hombre, yo creo que sí. Yo creo que llegas a este punto ya.
6: Estoy ahí.
0: Bueno, te escucharemos a partir de las 6, hoy por hoy con Pedro Blanco. Gracias, Pedro.
6: Hasta luego,
0: gracias. Chao. A ver, en las efemérides de hoy, ese baúl de recuerdos que abrimos para descubrir cada madrugada que ocurrió tal día como hoy. Cristina Zamorano, 24 de agosto, ¿con qué empezamos?
8: Pues abrimos la semana con un experimento, y es que en 1891 Thomas Edison, conocido por inventar la bombilla principalmente, obtiene un día como hoy la patente de la primera cámara cinematográfica, que se llamó kinetoscopio.
0: ¿Y cómo funcionaba este invento? Esto era más parecido al cine de la época, ¿no?
8: Pues sí, este sistema usaba una película perforada de 35 milímetros y permitía que una sola persona viera imágenes en movimiento a través de una mirilla, sin proyectarlas en una pantalla grande.
0: Claro, porque los de la pantalla grande fueron los hermanos Lumière.
8: Así es, Edison no creyó en la necesidad de proyectar las cintas para grandes audiencias, cediendo el paso del cine comercial en pantalla a los hermanos Lumière en 1895.
0: Venga, 24 de agosto, ¿de qué año? ¿A qué año nos vamos ahora?
8: Pues nos vamos al 2003, porque hoy se cumplen 23 años que Fernando Alonso ganó el Gran Premio de Fórmula 1 con solo 22 años, y se convirtió así en el piloto más joven de la historia en ganar una carrera de Fórmula 1 en ese momento. Así lo contaba el 24 de agosto de 2003 Teledeporte.
9: Estamos ante un superdotado del automovilismo. Con solo 22 años, hoy Fernando Alonso ha conseguido por segunda vez salir el primero en un Gran Premio de Fórmula 1. Exultante, como ven, por su éxito, y después de los abrazos y felicitaciones, el piloto asturiano ha decidido sentarse ante un gran plato de pasta con atún y librarse de la tremenda tensión que se soporta al volante de uno de estos monoplazas con una más que notable comilona.
0: Plato de pasta, ha dicho como un plato de pasta.
8: Pues sí, eso ha dicho. Ya sabemos, la comida para liberar tensiones después de recibir un gran premio. Aunque en el vídeo parecían un poco sosos porque no tenían ni salsa ni nada.
0: Ni salsa ni caviar. Es verdad que, claro, si haces deporte puedes tomarte un plato de pasta, supongo. Vamos al deporte. En la actualidad deportiva, Edgarita, victoria clara del Barça en su estreno en la Liga.
7: Los de Hansi Flick golearon por 0-5 al Elche en el Martínez Valero, en un partido donde tuvieron una gran efectividad, ya que marcaron 5 goles de 7 disparos a puerta. Los goleadores fueron Rafinha por partida doble, también marcó un doblete Fermín López, y se estrenó en nuestra liga Adeyemi.
10: Adeyemi, ¿eh? Lo habéis visto, 0-5 y todavía sin Rodri, ¿eh? Y mientras, uy, qué toso, el Madrid pasando penurias contra el Español. De alguna manera deberían darnos la liga ya. Bueno. Y qué bueno es el Gordons este,
7: y el Larios.
10: Mucho más barato que Diomandé y mil veces mejor, ¿eh?
7: Sí. Bueno, recordemos que este era un partido de la jornada 2 y que aún tienen que jugar el de la jornada 1.
0: Sí, y luego el Atlético de Madrid, por su parte, empató a 2 en el Metropolitano ante el Villarreal, en un partido marcado por los pitos a Julián Álvarez.
7: Difícil situación para el delantero argentino, que hizo público su deseo de triunfar fuera del Atleti, y ahora la grada pues no se lo perdona. De momento veremos cuándo empieza a marcar y a ver si
0: siguen pitando. Claro.
7: Su compañero de equipo y de selección, Giuliano Simeone, quiso mostrar su apoyo a Julián.
11: Bueno, la verdad que Juli es un compañero muy bueno, la verdad es un gran jugador, estamos con él y bueno, tenemos que apoyarles, y mientras estén en nuestro equipo vamos a luchar hasta el final con él.
10: Bien dicho, Cholito. Como presidente, apoyo 100% a Julián López.
0: Otra vez. ¿Querrá decir a Julián Álvarez, presidente Cerezo?
10: No, a Julián López, el actor. Yo es que me troncho con sus películas. El otro que se apañe, por haber dicho que quería ser del Atleti.
0: Ya, eso es verdad.
10: Bueno, viento.
0: En el otro partido disputado ayer, victoria del Getafe por 1-0 ante el Racing de Santander.
7: El gol de los madrileños lo hizo Enes Unal. Justo antes, los cántabros fallaron un penalti que detuvo David Soria. Y para hoy quedan 2 partidos, el Celta-Málaga y el Racing Alavés.
0: Y en segunda división se disputaron 4 partidos.
7: El Eibar ganó 1-0 a Valladolid, el Sporting hizo lo mismo con el Burgos, Castellón y Sabadell empataron a 0, y atención porque el Tenerife, recién ascendido, se pone líder tras ganar a uno de los favoritos para el ascenso, el Almería, por 1-0.
0: Vamos con la Fórmula 1, meritoria novena posición para Fernando Alonso en el Gran Premio de Holanda.
7: El ganador de la carrera fue Lando Norris, por delante de Antonelli y Russell. La peor noticia es que Carlos Sainz tuvo un accidente con su compañero.
12: Una carrera muy difícil. La situación de carrera nos ha puesto en una batalla con Alex, que pues obviamente sin querer he bloqueado adelante en la curva 1 y me he llevado a Alex, que es lo último que obviamente quería hacer en un día que estábamos luchando por el 15 y el 16. Lo siento por él y por el equipo. Espero que podamos entender todos los problemas que estamos teniendo o que hemos tenido este fin de semana, porque claramente el coche ha sido muy, muy difícil de llevar todo el fin de semana y hemos tenido muchos problemas. Yo creo que ahora mismo estamos tan lejos que da igual el circuito que vayamos. No creo que seamos un coche de Q2, ni siquiera.
0: Ni siquiera. Bueno, en ciclismo, emocionante final de la segunda etapa de la Vuelta.
7: Madre mía, que parecía que la cosa iba así como tranqui,
0: sí.
7: Pero poco a poco, a más de un kilómetro atacó Van Aert, le siguió Pogacar y revolucionaron al pelotón, que luego les alcanzó.
0: Sí.
7: Al final, victoria de Brennan y el ansia de Pogacar quedó terquinga y meto el manillar. Bueno, segundo fue nuestro prefe con el que vamos nosotros.
0: Que tenemos uno.
7: ¿Cuál? Ya tenemos un prefe, Pau Miquel.
0: Vale.
7: Pau Miquel, que acaricia la victoria de etapa y llegará.
13: Sí, la verdad que está ahí siempre y nunca llega la victoria, pero bueno. Lo que no voy a hacer es darme por vencido, eso te lo aseguro, seguir intentándolo, quedan 19 oportunidades, así que seguir luchando. Y la verdad que estoy bien, así que habrá que aprovecharlo.
0: Habrá que aprovechar.
7: Fue una vía de fondo,
0: sí,
7: ¿eh?
0: Sí, sí, sí.
7: Me la juego que gana mínimo una.
0: Venga, que esto queda grabado, lo sabes, ¿no?
7: Sí, sí, sí.
0: Venga, venga, vale. Venga, la contraportada deportiva, Alex Benito, buenos días. Leemos en El País, un robot chino bate el récord mundial de Usain Bolt en 100 metros.
14: Pekín inauguró este pasado sábado la segunda edición de los llamados Juegos Mundiales de Robots Humanoides, que reúnen a 666 equipos y 2.056 máquinas, entre ellos 25 conjuntos extranjeros.
0: Sí, ya el año pasado lo contamos aquí, además con Edgar se celebraron los primeros como un escaparate de la ambición tecnológica de China.
14: Principalmente para exhibir su músculo tecnológico y acercar a la ciudadanía a unas máquinas que cada vez ganan más peso en la vida cotidiana. Pero es que este año ha ocurrido algo novedoso. Así lo contaba Radio Televisión Española.
15: Un robot de una marca china ya ha superado el récord en los 100 metros lisos que tenía Usain Bolt en 9,58 segundos. El robot lo ha hecho en 9,39 segundos.
0: Bueno, a ver, es verdad que es algo que en el fondo era bastante previsible. O sea, nos podemos hacer un poco los sorprendidos, pero...
14: Era de prever por la velocidad a la que avanza la tecnología, pero no por el hecho de comparar a una máquina con un humano.
0: Te vas a poner profundo, no sé a dónde quieres llegar. Explícanos, sí. Alex.
14: Un reconocido investigador en robótica, Hans Mubarak, muestra esta paradoja. Es fácil conseguir que las máquinas muestren capacidades similares a las de un humano adulto en un test de inteligencia, pero difícil o imposible de lograr que posean las habilidades perceptivas y motrices de un bebé de un año.
0: O sea, lo que quieres decir es que en el ámbito deportivo no habría manera de ganar a una máquina al ajedrez, pero no va a ser fácil que un robot juegue, por ejemplo, pues un partido de baloncesto.
14: Eso es. Nuestros movimientos corporales, los que nosotros como humanos consideramos básicos, es algo que está todavía en proceso para los robots. Pero por el contrario, el pensamiento lógico y el cálculo son aspectos que han podido copiar fácilmente.
0: Pero bueno, es verdad que en los 100 metros lisos no hace falta improvisar.
14: No, pero tampoco hay que tropezarse. Y cuando llegas a la meta hay que detenerse, cosa que no hacen y por eso han puesto una colchoneta con la que se chocan los robots.
0: Claro, y ahí se chocó este robot, pero es verdad que consiguió el récord y ganó, consiguió superar...
7: La medalla
0: de Usain Bolt, más o menos la misma. Segundo grabófono que arranca Marta Centella un día más. ¿Vienes otra vez así reggaetonera?
5: Un poquito porque ha vuelto la parda de vacaciones y seguro que no se ha enterado de nada de esto. Pero Wisin tiene un mensaje para ella y para todos nosotros.
16: Esto no es teoría, esto es calle, historia y disciplina en la disco.
0: Vale.
16: ¿Estás listo para el nivel leyenda o quieres seguir siendo un seguidor? Matricúlate ya, la Universidad del Perreo.
0: Venga, vamos.
17: Por fin una universidad en la que puedo ser profe, que a mí los estudios siempre me han dado la vida mártir, pero si en esta puedes perrear, pues lo tengo todo hecho, ¿sabes?
5: Parece que la Universidad del Perreo es real y además ya empieza a buscar alumnos. Hace unos días el propio impulsor de esta institución académica publicó una sesión que quería guardar para los preinscritos, pero que le quemaba.
18: Explicando mis versos, W. Mi supernova, ¿qué es una supernova? Una supernova es una explosión de una estrella. La explosión de una estrella como es brillante, sí. Es una explosión fuerte. Pues eso fue lo que quise compararla a ella con una supernova, que es la explosión de una estrella, que ella tiene brillo. Ella cuando llega a la disco es fuerte, ya ella se robó el show. Y me robó una sonrisa porque cuando la veo y veo ese brillo, lo que siempre he dicho, tratando de hacer cosas diferentes, yo creo que también tienes que buscar el contexto de qué significa cada palabra. Pero claro, es uno de mis versos preferidos también.
0: No me extraña.
19: Escúchame, qué buena idea ha tenido este fenómeno, ¿eh? Yo también podría crear la Universidad de la Ranchera y explicar lo que significan mis canciones, ¿eh? Eso y ligarme a alguna de las alumnas, que es un clásico universitario lo del mito erótico del profesor Guapena.
5: Bueno, pero eso todavía no hemos llegado. A ver, para los incrédulos, aquellos que pensabais que no iba a ser denso con un temario de estos difíciles sí. de universidad, podéis ver que no estáis en lo cierto. Hay que estudiar.
0: Bueno, yo lo que necesito es conocer al equipo docente.
5: Para eso tenemos que esperar un poquito más, Adriana, aunque algo podemos adelantar. El propio Wisin decía en redes sociales.
1: Wisin Center.
5: La plaza de profesores se están llenando rápido, fíjate. Pero aún quedan varias disponibles. Sigan enviando sus comentarios y sugerencias. Lo estoy revisando con detenimiento y muy pronto compartiremos más información.
0: Pues todo muy oficial, muy serio.
5: Como pedía comentarios, pues ahí estaba uno de los nuestros.
19: Vamos para allá. No te olvides de una asignatura que se llama Fusiones, como mi orquesta, y que pongas como ejemplo la Torre de Babel, donde fusionamos el pop, la música urbana y el flamenco puro. Wisin y Yandel, David Bisbal y Vicente Amigo. Amigo de su amigo, además con un tema de denuncia social.
0: Vamos.
20: Somos fichas de ajedrez en un juego de poder.
2: Ajá.
20: Es necesario aprender a vivir en armonía.
5: Denuncia social.
0: Vale, vale. A ver.
2: NICK.
0: Es un llamado. Vamos. Farmeando aura.
19: Se van los pies detrás de la música, ¿eh?
2: Sí. Bueno, haría que una de las asignaturas sea decir el nombre en voz alta, porque eso lo hacen siempre al principio
0: sí,
2: de la canción.
0: A claro. ver, ¿tú cómo sería?
2: ¡Gente de zona!
0: Torre de Babel, madre mía.
5: A ver, yo creo que ojalá Bisbal, ojalá que tenga suerte y sea nuestra representación en la Universidad del Perreo. Mientras, el almeriense pues sigue con sus cosillas y con su música.
0: Esto no es perreo.
5: Porque es fusión.
0: A ver, no es por nada, pero
19: mola,
0: yo prefería la Torre de Babel,
19: Sí, no, pero esto mola, Si queréis que cante en la ceremonia de vuestra boda, os ponéis en contacto con mi representante.
5: Ay. Bisbal fue el pregonero de las fiestas de la Virgen del Mar de Almería y acabó un poquito así.
0: Vale.
5: Seguimos un poco más con música. Hace un par de días, la eurodiputada Leire Pajín recomendaba esto.
21: Pues después de la Super Bowl, de la Copa del Rey y del Mundial de Yarzábal, estoy en bucle. Por la mañana café, por la tarde ron. Pues después de la Super Bowl, de la Copa del Rey y del Mundial de Yarzábal, estoy en bucle. Por la mañana café,
0: pues está en bucle. Claro, claro.
19: Vamos a ver, ¿en serio, Pajín? ¿Había necesidad de hacer esto? Casi prefiero escuchar la de Torre de Babel del de Bisbal otra vez,
5: Y ahora Bad Bunny, en su Puerto Rico, se despide de una gira bien larga, emocionado y dirigiéndose a los puertorriqueños.
22: Este caos, este desastre, es creado a propósito. Para tratar de jugar con nuestras emociones, para tratar de que nos rindamos, de que nos vayamos y puedan seguir vendiendo la isla parte por parte. Y cumplir su misión de un Puerto
0: bueno,
22: Rico.
0: Bueno, vamos a dejar la música. ¿Dónde nos vamos, Marta?
5: Pues volvemos, Adriana, al ático. En concreto, al ático de Ayuso. Alberto Núñez Feijóo en una entrevista en Europa Press.
23: No hemos hablado con el gabinete de la presidenta y concuerda la información que se nos dio. Efectivamente, estábamos buscando locales, se ha encontrado ese local.
0: Vale, vale.
19: Pues como el que busca un local para montar una tienda de cigarrillos electrónicos o una cafetería de especialidad, de esas en las que te clavan 3 euros por un café y tienes que decir que se nota mucho la diferencia para no parecer un panoli.
0: Es verdad.
5: A ver, Feijóo lo llama el local, pero se refiere al ático, que no nos perdamos. Habla de información que se les dio, pero a ver, ¿cuándo le dieron esta información? En el 24 horas.
24: El líder del PP ha asegurado en una entrevista en Europa Press que conocía desde abril que el gobierno madrileño de Díaz Ayuso buscaba un lugar alternativo mientras duraran las obras de remodelación de la sede de la presidencia.
0: Vale, vale.
5: Parece ser que sí, que lo saben desde abril, pero Ayuso no decía eso.
25: Me consta que está habiendo muchas ventas también de inmuebles, de otros inmuebles y de otras oficinas.
0: Cosillas.
25: Por tanto, la compra sé que es reciente y a partir de aquí no sé ni cómo se cuenta ni cómo se comunica, porque yo ni cuento ni comunico todo lo que compra o vende Planifica Madrid. y mucho menos en este caso porque no es mía ni es para mí.
0: Vale.
3: Ay, ay, ay, que aquí alguien está mintiendo. Luego dirás de mí, ¿eh, Pinochilla?
5: Ayuso dijo esto el 29 de julio, una compra que decía que era reciente, que no era para ella. A ver qué más dice Feijo.
23: Pues está claro que ese local parece ser.
0: Local.
23: Yo tampoco tengo una certificación, pero lo he leído en los medios, que no se puede destinar a oficina.
0: Parece ser.
23: Bueno, pues es evidente que Patrimonio de la Comunidad de Madrid tendrá que explicar por qué compra un local que no se puede destinar a oficina con el interés de que se ubique allí una oficina. Eso es todo.
0: Eso es todo.
5: Parece ser que sí, que tendrá que explicarlo. No sabemos si al líder del Partido Popular se le empieza a poner cara de Pablo Casado o Ayuso está en horas bajas de verdad. En Malas Lenguas, el periodista David Fernández optaba por lo segundo.
4: Ella hizo una purga importante, se quitó a muchos casadistas, quiso hacer una purga pocholos. Mayor, pero Feijóo no la dejó porque ya había llegado mucho la sangre al río. Y como ella dice, esos cuervos en manada, bueno, pues siempre hay resquemores y despechos, pero yo es la primera vez en 6-7 años que gobierna Ayuso en la Comunidad de Madrid que oigo a muchos compañeros decirme, lo tengo aquí apuntado, que nunca lo había oído, que Ayuso ya no es esa agitadora que necesitaba el partido, esa rebelde castiza contra el sanchismo, sino que empieza a ser un lastre.
0: Oh, vaya.
3: Tú sí que eres un lastre, Fernández. ¿Cómo osas hablar así de mi presidenta? Pero claro, ¿qué vas a soltar en ese programa guionizado por Falconetti?
5: Claro, y entre tanta mudanza, tanto ir y venir, tanto ático, había algo más.
4: No me gusta mucho hablar de las relaciones personales de la gente, cada uno tiene derecho a tener su vida privada. Sí. Pero la información que yo tengo es que, por petición además de ella, la relación entre Alberto González Amador y Isabel Díaz Ayuso se ha roto. Digamos, se han tomado un tiempo y se han distanciado.
0: Uy, tomar un tiempo.
3: Es que tomarse un tiempo no es lo mismo que romper, ¿eh? Yo me tomé un tiempo de mi relación con Conchita y eso no significaba que hubiéramos roto.
0: Pero ¿cuándo conociste a Peláez? ¿Cuándo conociste tú a Conchita?
3: En la guardería. Fue mi primer amor. Conchita, si me estás escuchando, llámame. Te sigo esperando.
0: Bueno, entonces, según David Fernández, Ayuso y su novio habrían roto. Y entonces por eso ella necesitaba un ático pues frente a su madre.
5: Algo así. Los frentes de Ayuso este verano han sido muchos, como sabemos, y los que vendrán, decía el periodista.
4: Bueno, yo tengo el pálpito de que va a salir información que no le va a gustar a Isabel Díaz Ayuso sobre su viaje a México. Porque sobre todo, ella vendió que se iba a México a conseguir inversión para la Comunidad de Madrid. Se fue a un narcoestado, dijo ella, que un sitio un poco extraño para ir a buscar inversión. Pero ella, desapareció, tenía una agenda de unos 10 días y los tres últimos desapareció.
0: Desapareció.
6: ¿Desapareció? ¿Y dónde fue? Tal vez estaba en el Triángulo de las Bermudas o en el mundo del revés, como en Stranger Things. Nunca lo sabremos, Carmen.
0: A ver, Marta, ¿con qué cerramos?
5: Pues la semana pasada Pachi López habló así sobre Sánchez.
8: El gobierno de Pedro Sánchez ha gobernado, gobierna y seguirá gobernando, mientras que el Partido Popular ha mentido, miente y seguirá mintiendo.
0: Mentiendo.
9: Qué bien lo has dicho, Pachi, qué bien. Bueno, el mentiendo ese, no te entiendo, ¿eh? Te ha quedado un poco raro, pero por lo demás, impecable.
0: Perfecto.
5: Y Puente, mientras en una entrevista también en Europa Press, iba más o menos en esa misma línea.
11: Creo que el partido tiene el mejor líder posible, que es Pedro Sánchez. Y la prueba de ello es que si no lo fuera, no sería el blanco de todos los ataques de la derecha. Convencido de que vamos a volver a ganar las elecciones y que vamos a gobernar 4 años más. Y por tanto, Pedro Sánchez es el que tiene que ser, ¿no?
0: Vale.
6: Y tú también eres el que tiene que ser. El ministro más pelota y servil de la democracia, ¿eh? Nunca atacará a su dueño.
5: No se crea, señor Feijóo. Entonces, a ver, a Puente le tiraron un poquito de la lengua y se empezó a liar.
11: Que también estoy convencido de que Pedro Sánchez muy probablemente sería su último.

0: Jordan es del equipo, es Pedro Sánchez, es el que tiene que asumir esa responsabilidad. Le tenemos que ayudar mucho y empujar mucho dentro de 4 o 5 años cuando se produzca el relevo. Sí. Pues vete a saber dónde está cada uno, dónde estoy yo.
1: Ya.
2: Bien, bien. Lo has arreglado un poco. Y por cierto, sí que tengo una retirada a Michael Jordan, ¿eh? Aunque él me saca 8 centímetros.
1: Sí, a ver, seguro que Pedro Sánchez, además de compararse con Jordan, ha escuchado y está pensando ya en cómo responderle a Óscar Puente.
2: Este puente, querer compararse conmigo. Primero me llama Michael Jordan, que lo soy, pero luego insinúa que si tuviera que jugarse la última pelota, no la pasaría. Como queriendo decir que ahí está él, para ocupar mi puesto. Mal, Oscar, muy mal. De otra cosa no sabré. Pero de baloncesto, recuerda que jugué en el Estudiantes y el que tuvo, retuvo. Vamos, Pedro, a por el triple. Mierda. Al tablero. Claro, tantos días de vacaciones sin entrenar, pues se me ha enfriado la muñeca. El año que viene me pongo una canasta en la maleta. Así no me ganará nadie, ni Puente ni Leches. Venga, vamos con el tiro libre. Si la meto, gano las próximas elecciones con mayoría absoluta. No, esa no ha valido. Era a partir de ahora. Ahora es la buena. Tampoco valía. Estaba pisando la línea. Voy a acercarme un poco más, a ver si así... ¡Joder! ¿Otro fallo? Bueno, da igual. Tezanos dice que voy a ganar con mayoría. Así que, ¿para qué jugárselo al baloncesto? Está claro que el gancho siempre fue mi especialidad. Aunque hoy por hoy se me da mejor fuera de la cancha. ¿A qué este chiste no te lo haría Michael Jordan? ¡En puente!

0: Vale, Isabel, arrancamos en 3, 2...
1: Y es algo que, por tanto...
2: Y me consta que está habiendo muchas ventas de, también de inmuebles, de otros inmuebles y de otras oficinas. Por tanto, la compra sé que es reciente y a partir de aquí no sé ni cómo se cuenta ni cómo se comunica, porque yo ni cuento ni comunico todo lo que compra o vende Planifica Madrid. Y mucho menos en este caso porque no es mía ni para mí.
3: Lo que está claro es que estamos hablando de una decisión de la Comunidad de Madrid que ha dejado sin efecto y que ha puesto ese local otra vez a disposición del mercado para obtener los fondos necesarios y destinarlos a otra cuestión. Está claro que ese local parece ser, yo tampoco tengo una certificación, pero lo he leído en los medios, y no se puede destinar a oficina. Bueno, pues es evidente que Patrimonio de la Comunidad de Madrid tendrá que explicar por qué compra un local que no se puede destinar a oficina con el interés de que se ubica y una oficina. Eso es todo.
4: José Luis, ¿qué haces aquí?
5: Pues nada, que estaba dando una vuelta por el barrio y he pensado, voy a comentarle un temita a Isabel. Ahora que lo pienso, no me apetece mucho.

0: puedo hacer alguna comparación chusca,
1: que el partido tiene el mejor líder posible, que es Pedro Sánchez. Y la prueba de ello es que si no lo fuera, no sería el blanco de todos los ataques de la derecha. Convencido de que vamos a volver a ganar las elecciones y que vamos a gobernar 4 años más. Y por tanto, Pedro Sánchez es el que tiene que ser, ¿no? Que también estoy convencido de que Pedro Sánchez muy probablemente, probablemente sería su último mandato por cuestiones ya hasta incluso personales, ¿no? ¿Quién sabe lo que puede pasar dentro de 4 años? No.
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1: ¿Qué tal? Muy buenos días. Bienvenidos a Hoy por Hoy en esta última semana del verano. Bueno, de nuestro verano. Del verano de la radio. Que empezamos, como en toda esta recta final de las vacaciones, mirando a Ceuta. Esta semana vamos a ver desfilar por el Congreso de los Diputados a 6 ministros, la semana que viene otros 2, para responder uno a uno por la crisis más grave que ha vivido nuestro país en democracia, la crisis migratoria, y que este año va a estar en el centro del curso político, incluso del nuevo curso. Si es que ha habido pausa veraniega, que en realidad no lo ha sido del todo. O no para todos. La crisis ha generado y sigue generando una profundísima división política y social, casi un mes después de haber comenzado, con la entrada de más de 70.000 personas, 80.000 quizá, a esa ciudad, de los que más de 5.000, aunque no se sabe el número exacto, siguen allí, entre ellos más de 2.500 menores de los que se tenga la afiliación, aunque son más, todos en una situación muy complicada, todo esto en el centro del debate político. Durante esta crisis, el Partido Popular ha ido escalando el tono. Ayer mismo, el líder de la oposición, Alberto Núñez Feijóo, pidió el confinamiento de la ciudad autónoma por un supuesto riesgo para la salud que provocan los migrantes.
2: Si tenemos 10.000 personas vagando por las calles de Ceuta, sin cobijo, sin atención, en condiciones de insalubridad, es evidente que el riesgo de enfermedad infectocontagiosa está ahí. No tengo todos los datos, pero yo planteo que el gobierno estudie muy bien la posibilidad de decretar el confinamiento por razones de salud pública.
1: Un argumento que empieza diciendo no tengo todos los datos, pero se convierte en un argumento muy endeble. Y de hecho lo es. Y de hecho ha sido respondido por todos los que saben. Lo hizo el gobierno a través de la ministra de Sanidad, Mónica García, que le acusó de sembrar el miedo y la xenofobia por proponer un confinamiento para personas llegadas de África. Insiste la ministra en una carta que quienes más riesgo tienen no son ni los ceutíes ni el resto de los españoles, son los propios migrantes por las condiciones de hacinamiento y salubridad en la que se encuentran. Y por cierto, de las que sacarlos le corresponde también al gobierno. Esta nueva propuesta del PP, más política que sanitaria, también genera rechazo de los expertos en salud pública. Ayer aquí en la SER estuvo la presidenta de la Sociedad Española de Epidemiología, se llama María Joao Forjaz, que dijo que ahora mismo no existe riesgo para la población general.
3: No hay un riesgo que haya un brote entre la población. Las personas que tienen mayor riesgo son las que están en contacto directo con algún inmigrante que pueda tener síntomas. El personal sanitario y de asistencia humanitaria, esas sí pueden tener un mayor riesgo. Esas personas deben usar medidas de protección adecuadas.
1: Con todo, el Ministerio de Sanidad ha convocado de forma urgente para hoy, por la mañana, y de forma telemática a las comunidades autónomas para acordar el envío de vacunas a Ceuta. Además, el secretario de Estado de Sanidad va a viajar allí para reunirse con los sanitarios después de que hayan denunciado la falta de recursos por la crisis. El gobierno reconoce que el sistema está tensionado, pero descarta colapso. Y hoy también va a estar en Ceuta el ministro de Economía, Carlos Cuerpo, para comenzar a trabajar en un plan de apoyo económico que está ultimando el Ejecutivo, después de que los empresarios y comerciantes hayan denunciado pérdidas de hasta 22 millones de euros. Es la primera vez que el responsable de Economía visita la ciudad, después de que lo hayan hecho los compañeros, sus compañeros de otras carteras, que hayan estado allí prácticamente a diario, para escenificar que el gobierno está actuando. Este inicio del curso político adelantado está trayendo también algunas cuestiones internas de los partidos sobre la polémica del ático de lujo que la Comunidad de Madrid compró y del que el equipo de Isabel Díaz Ayuso apenas ha dado información. Feijóo ha dicho que conocía desde abril que la Comunidad de Madrid buscaba un espacio para oficinas, pero que tendrá que explicar la Comunidad de Madrid por qué el inmueble que se compró estaba destinado a uso residencial. El líder del PP ayer en esa entrevista en Europa Press.
2: Pues está claro que ese local parece ser, yo tampoco tengo una certificación, pero lo he leído en los medios, que no se puede destinar a oficina. Bueno, pues es evidente que Patrimonio de la Comunidad de Madrid tendrá que explicar por qué compró un local que no se puede destinar a oficina con el interés de que se ubica ahí una oficina. Eso es todo.
1: Además, ayer el ministro de Transportes, Óscar Puente, en otra entrevista, respondía a la pregunta sobre la hipotética sucesión de Pedro Sánchez. Le preguntaban también sobre quién podría tomar el control del PSOE.
4: ¿Quién sabe lo que puede pasar dentro de 4 años? No. Yo no creo que yo sea ese jugador, no creo que yo tenga que jugarme la última pelota. haciendo un símil baloncestístico. También digo que si me llegara faltando 2 segundos y tú me la tuviera que jugar, pues no soy de los que la pasa, ¿no?
1: Bueno, es un sí pero no. Yo, hombre, no querría, pero si me lo piden, si me lo reclaman. Bueno, Puente, que sí dijo que hay Sánchez para rato, matizó después sus palabras en sus redes sociales, donde aseguró que se han construido titulares por la obsesión de abrir el debate sucesorio en el PSOE y de situarle él al frente. Fuera de España, hoy es el día en que Estados Unidos va a presentar el plan de sanciones contra Irán, que la semana pasada Donald Trump anunció muy platillo después de haber sido incapaz de ganar una guerra que él mismo empezó en febrero junto a Israel y que ha provocado un aumento de los combustibles sin precedentes. El secretario de Comercio de Trump va a detallar este lunes en qué consiste, aunque ya ha adelantado que va a ser la mayor ofensiva financiera jamás organizada, todo esto entre comillas, contra un adversario. Y el ministro de Exteriores de Irán ha cargado contra Estados Unidos, ha dicho que es la misma bravata de siempre y que la nueva amenaza solo obedece a la desesperación de Estados Unidos. De la otra guerra, de la de Ucrania. Es una nueva noche de ataques cruzados. Rusia ha denunciado que 2 niños han muerto en Krasnodar en un ataque ucraniano que tenía como objetivo infraestructuras comerciales rusas. Ucrania también ha comunicado que 7 personas han muerto en un bombardeo en Kharkov. La semana pasada, Moscú lanzó uno de los peores ataques en los 4 años y medio de guerra, en el que murieron 20 de ucranianos en Kiev. Y vamos con la previsión del tiempo. Hoy va a entrar una borrasca por el oeste que va a dejar muchas lluvias en Galicia, también en el Mediterráneo, después de un fin de semana de tormentas, sobre todo en Tarragona. A partir de hoy, las temperaturas comienzan descenso en prácticamente todo el país. Jordi Calvo, buenos días.
5: Muy buenos días y mucho cuidado con las tormentas, porque aparte de que irán acompañadas de lluvia torrencial, es decir, pueden dejar grandes cantidades de agua en poco tiempo, lo más destacable van a ser las rachas intensas de viento, que en algunos casos podrían superar los 100 kilómetros por hora, y sobre todo el granizo, que sería de gran tamaño, en algunos casos pedrisco, con más de 5 centímetros de diámetro. Estas tormentas ya se irán desarrollando durante la mañana, pero será sobre todo entre esta tarde y la próxima noche cuando se volverán más activas. En general durarán poco rato, pero insistimos, con carácter muy violento. Especial atención, como comentabas, en Galicia, también Asturias, así como al norte de Extremadura y de Castilla y León. Durante la tarde, las más activas las tendremos en el Pirineo y en gran parte del interior de Cataluña. En el resto del país, más sol que nubes, con temperaturas que subieron un poco ayer o lo harán todavía un poco más en el Mediterráneo, pero sobre todo ahí donde descarguen estas tormentas, las temperaturas bajarán de manera repentina.
1: Y en deportes, gran estreno liguero del Barça anoche con goleada en el Che. Sampe, buenos días.
6: Muy buenas, Pedro. Un contundente 0-5 con el primer gol oficial de Adeyemi, doblete de Fermín, el segundo gol regalado por otro de los fichajes veraniegos, el inglés Gordon, y otro doblete de Rafinha. El 0-1 lo hacía de penalti claro cometido sobre el propio brasileño, luego lo celebraba imitando ese Spiderman, no en referencia a Julián Álvarez, como después explicaba el mismo en Movistar.
7: No, para mi hijo, me ha pedido que lo hiciera. Ahora está en el momento de la vida que le gusta mucho el Spiderman. Y me pidió que lo hiciera si marcase el gol, y bueno, esto es para él.
6: Empatados en el Metropolitano entre Atlético y Villarreal, con pitada precisamente a Julián Álvarez después de finalizar el encuentro. También ayer Getafe 1, Racing de Santander 0, y se completa esta segunda jornada en primera con 2 partidos más. 7:30 de la tarde Osasuna Levante y 9:30 de la noche Málaga Deportivo.
1: La música, dale. Ah, no, la música no. Fíjate que llevo todo el verano haciendo lo mismo. Todo el verano. Sampe, ¿qué tal?
6: Muy buenas.
1: ¿Qué tal tus vacaciones? ¿Bien?
6: Bien, muy bien.
1: Tiene
6: muy
1: colorcete.
6: Bien. A ver, es lo que tiene estas vacaciones. Estado? No, estuve unos días en Portugal y luego aquí.
1: Bueno. ¿Bien?
6: Bien. Bueno,
1: no, ¿dónde de Portugal?
6: Por la zona de arriba, Naveiro, y bueno, vimos Oporto.
1: Qué bonito.
6: Guimarães.
1: Qué maravilla.
6: Muchas zonas.
1: Bueno, en A Vivir, que son 2 días, han hablado de ciudades que fueron importantes, pero que han ido perdiendo su razón de ser por diferentes motivos. Detroit es un caso, Portbou es otra. Fíjate, unir Detroit con Portbou. Bueno, son 2 ejemplos con historias paralelas.
8: Son 2 ciudades que me encantan. Es verdad que en cierta medida encarnan la decadencia urbana, sobre todo Detroit, que es una ciudad bastante amenazada, impresionante, luego tiene muchísimas cosas que ver, pero bueno, cuando se circula en coche durante 20 minutos por una calle donde solo hay edificios quemados o descampados, que en realidad son 2 ciudades con historias paralelas dependían de factores exteriores casi únicamente para su crecimiento. En el caso de Porvo era la frontera.
9: Y el tren.
8: En el caso de Detroit era la industria automovilística, que básicamente se fue a Asia y desapareció.
1: Pero bueno, ya saben que en nuestra aplicación y en cadenaser.com pueden siempre recuperar aquello que se han perdido o aquello que escucharon que les gustó tanto, tanto, tanto, tanto, tanto, que quieren volver a escucharlo. Y ahora sí, la canción.

0: Bueno, la canción la ponen eso, ¿oye, Estefanía?
1: Sí, ese ha sido el primer encargo que me ha caído nada más llegar a la redacción.
0: Para que veas que les pesa. Mira, lo bueno de esto, ahora me cuentas que por qué has elegido esta canción. Lo bueno de esto, Villaescusa, que sospecho que esto desaparecerá el lunes que viene.
2: Lo de la canción. Supongo, sí, supongo.
0: Todo cambia a partir del lunes. Y hasta que llegue el lunes, tenemos un... Es como el juego de las sillas. Esto ahora mismo, el hacer es como el juego de las sillas.
2: Vale.
0: Suena la música y entonces pues os ponéis a dar vueltas y va apareciendo y desapareciendo gente. ¿Qué pinta Estefanía Salvatierra esta semana en el Hoy por Hoy? La necesidad, Estefanía. La necesidad. La
1: no
0: pobreza.
1: Tu talento, la necesidad.
0: La pobreza. Bueno, ¿por qué has elegido esta canción?
1: Pues porque me gusta. Me han dicho que me tenía que preparar un poco porque la elegía, pero simplemente es porque me gusta.
0: Bien.
1: Porque la escuchas y te pone de buen humor, te dan ganas de bailar, te dan ganas incluso de levantarte de la cama y de afrontar el día con una sonrisa, con ritmo y con ganas.
0: Bueno, ¿has visto la energía que trae este Estefanía?
3: No, es maravilloso.
0: Se nota aquí una semana y...
3: No, eso le he dicho yo, que bueno, que lleva un día, pues que está muy bien.
1: A ver si el jueves también te apetece poner algo así.
2: Sí, la verdad es que ha venido sonriendo, con ganas de poner música alegre.
0: ¿Has visto?
1: Nos viene bien. Con ganas de escribir.
0: Los navarros somos así.
2: Mira.
1: Es que Ricky Martin es un temazo.
2: Sí, es Navarro.
1: Es un artista.
0: Bueno, es que... Esto ya lo hemos contado, pero por si, yo qué sé, algún oyente ha terminado sus vacaciones hoy y ha puesto la radio, yo lo vuelvo a contar. Andan merodeando las estrellas por la radio desde la semana pasada. Claro, y esta semana más todavía. Y claro, como hay... pequeño seísmo granaíno en la SER y hay movimientos, ¿no? Están preparando ya la temporada con sus equipos. Algunos equipos, o algunos miembros de los equipos, estaban en este equipo, pero pasan al equipo de la noche, por lo tanto ya están incorporados a preparar la noche, por lo tanto no están aquí. Entonces necesitamos ayuda, Estefanía. Necesitamos refuerzos para poder acabar esta semana. Por eso está Estefanía aquí.
2: Claro.
0: Y luego, no me sé ni el cuadrante. Creo que a final de semana viene...
3: Sí, sigue el juego.
0: Esto es, el juego de las sillas continúa. Bueno, pues nada, Ángel, todo tuyo. Dale.
2: Vamos.

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1: 6 y 14 de la mañana, 5 y 14 en Canarias. Les contábamos en portada que el inicio del curso político va a adelantarse esta última semana de agosto. Este martes hay Consejo de Ministros, el primero tras las vacaciones de verano, y ese mismo día, mañana, van a comenzar las comparecencias de los 8 ministros que van a hacerlo allí en el Congreso y que se van a prolongar también durante la semana que viene para hablar de Ceuta, después de que todos hayan rechazado hacerlo en el Senado, como ha exigido el Partido Popular durante todo este verano. El PP, que sigue empeñado en empatar con la ultraderecha. Ha sido un verano en el que hemos escuchado a dirigentes populares pedir que no se aplique el derecho internacional en la ciudad autónoma o la ley del menor, aduciendo que el cruce masivo de migrantes del que se van a cumplir 4 semanas es una invasión. Esta escalada del PP ha ido a un paso a más este domingo porque su líder, Alberto Núñez Feijóo, ha reclamado confinar completamente la ciudad autónoma por el supuesto riesgo que presentan los migrantes que están en las calles antes de que todos sean realojados en los centros que ha puesto en marcha el gobierno central. Según Feijóo, el Ejecutivo no solo no ha hecho nada, sino que también está poniendo en riesgo la salud de todos los españoles. Adrián del Pozo, buenos días.
2: Buenos días. Dice el líder de la oposición que él cree que se dan los supuestos de confinamiento por riesgo sanitario, aunque también reconoce no tener datos suficientes. Declaraciones en Europa Press.
3: No tengo todos los datos, porque obviamente no los poseemos desde la oposición, pero yo planteo que el gobierno estudie muy bien la posibilidad de decretar el confinamiento por razones de salud pública.
2: Se ampara Feijóo en casos de sarna o tuberculosis que, dice, le han trasladado los médicos.
3: Evidentemente, con 400, 500 casos de gastroenteritis, eso puede producir pues un enorme impacto, además de la tuberculosis, además de la sarna, que afecta a militares y a fuerzas y cuerpos de seguridad del Estado.
2: Asegura Feijóo que tener a 10.000 personas vagando por las calles hace evidente que el riesgo de enfermedades existe, aunque en un post en redes sociales ha escrito después que hay que plantear el confinamiento de los portadores, así los ha llamado. En la entrevista habla en general de confinar Ceuta, sin especificar a quién.
1: El Ministerio de Sanidad ha cargado contra la propuesta del líder popular. Ha sido en una carta en la que Mónica García critica el trazo grueso de Núñez Feijóo al hablar de confinar a los 83.000 ceutíes cuando el verdadero riesgo, dice Mónica García, para la salud, no lo sufren ellos, sino los migrantes que están, en muchos casos, en condiciones de hacinamiento. Marina Fernández.
4: Con una batería de datos oficiales de los casos confirmados hasta ahora de distintas enfermedades, la ministra de Sanidad, Mónica García, descarta no solo la necesidad, sino también la idoneidad de un confinamiento de las personas que han llegado a Ceuta, ya que es su hacinamiento precisamente el que podría suponer un problema de salud pública. Una competencia, recuerda García, que está en manos, en cualquier caso, del gobierno de la ciudad autónoma del Partido Popular. El riesgo epidemiológico para los ceutíes es bajo y para los migrantes moderado, precisamente por la falta de cobijo adecuado, insiste la ministra, que acusa directamente a Feijóo de querer sembrar el miedo y también de xenofobia, de proponer un confinamiento por tratarse de migrantes procedentes de África. Mónica García insiste en que lo fundamental para controlar posibles brotes es dar cobijo a estas personas en condiciones de higiene y saneamiento básicas e invita a Feijóo, si quiere ayudar, escribe, a que le pida a la ciudad de Ceuta la cesión inmediata de todos los espacios disponibles para alojar a los migrantes.
1: Y a esta propuesta de confinamiento han respondido también los expertos, que acusan a Feijóo incluso de fomentar la xenofobia. Ayer, aquí en la SER, estuvo la presidenta de la Sociedad Española de Epidemiología, que insistió que no se dan las condiciones para hacer ese confinamiento y que además no existe riesgo de contagio para los ciudadanos de Ceuta. Chelsea González.
5: Los expertos descartan que la situación sanitaria justifique confinar Ceuta. La presidenta de la Sociedad Española de Epidemiología, María Joao Forjaz, insiste en Hora 14 que los casos de tuberculosis, sarna o gastroenteritis requieren medidas sanitarias concretas y no el aislamiento de toda una ciudad.
6: No se dan las condiciones. El confinamiento de una ciudad no es una medida apropiada en situaciones de este tipo, en que se están hablando de riesgo de tuberculosis, de sarna o de gastroenteritis.
5: Porque el riesgo, explican, no está en cruzarse por la calle con una persona contagiada. Es mayor entre quienes permanecen hacinados en los espacios de acogida y, en segundo lugar, entre los profesionales que los atienden. Una valoración que comparte José Miguel Cisneros, portavoz de la Sociedad Española de Enfermedades Infecciosas.
7: Fuera de las personas que les atienden, los demás no tienen riesgo de adquirir estas infecciones porque los mecanismos de transmisión y las personas que tienen este riesgo son fundamentalmente y principalmente los propios inmigrantes hacinados en esas condiciones higiénicas.
5: Por eso ambos ponen el foco en reducir el hacinamiento, mejorar las condiciones higiénicas y detectar cuanto antes a los enfermos para tratarlos y, cuando sea necesario, aislarlos de forma individual.
1: Y sobre el terreno, los médicos ceutíes, que son los que mejor conocen la situación y que son también quienes han estado denunciando la tensión a la que ha estado sometida durante este mes la sanidad de esa ciudad autónoma, especialmente las urgencias y la atención primaria, tampoco ven necesario ese confinamiento de la población del que hablaba Alberto Núñez Feijóo. Nuestro compañero Miguel Ángel Mendoza ha hablado con el responsable de medicina preventiva del Hospital Universitario de Ceuta. Mendoza, buenos días.
8: Buenos días. Desde el punto de vista epidemiológico, el máximo responsable de medicina preventiva del Universitario Ceutí, Julián Domínguez, lo tiene claro. Antes de hablar de confinamiento, deben plantearse otros escenarios.
9: Estamos hablando de un brote. Primero tiene que existir un brote. Que ese brote epidémico produzca una epidemia, que esa epidemia no fuese controlable. Y en ese caso se procedería luego a medidas más heroicas, ¿no? Como es el confinamiento, pero no es el caso.
8: Desde SATSE, Sindicato de Enfermería, Elizabeth Muñoz pide que cualquier opinión se base
10: en evidencia científica. En nada ayuda a la población aseveraciones exageradas y sacadas de contexto.
8: Otras fuentes solicitan que antes de hablar de confinamiento debería plantearse si procede el estado de alarma, partiendo, eso sí, de un colapso del sistema sanitario. Desde el gobierno de la ciudad lo observan como una posible medida. La competencia de salud pública es autonómica, en función de lo que trasladan los profesionales sanitarios, siendo necesario, dicen, darle una vuelta para afinar aún más una posible decisión.
1: Pues precisamente esta mañana va a visitar Ceuta el secretario de Sanidad, Javier Padilla, que se va a reunir con miembros de la sanidad ceutí, al mismo tiempo que el Ministerio de Sanidad ha convocado de forma telemática a las comunidades autónomas para aprobar envíos de vacunas a la ciudad, como viales como la varicela, la poliomielitis, el tétanos o la difteria. No es Padilla el único responsable del gobierno que va a acudir esta mañana a Ceuta. También va a estar por primera vez el ministro de Economía, Carlos Cuerpo, en este caso, para reunirse ya por la tarde con representantes empresariales y comerciales de la ciudad que han cifrado en más de 22 millones de euros las pérdidas económicas en todo el mes que dura ya la emergencia migratoria. 6 y 21, 5 y 21 en Canarias. El inicio del curso político viene muy marcado por Ceuta en un año que va a estar también marcado por otros hitos, como son, por ejemplo, las elecciones autonómicas y las locales, para las que no hay fecha todavía, y también por las elecciones generales, para las que tampoco hay día. Uno de los asuntos que le ha explotado al Partido Popular este verano es el ático de Chamberí, que compró la Comunidad de Madrid para el traslado temporal del equipo de presidencia durante las obras de la Puerta del Sol, de la sede de la Comunidad de Madrid. El líder del PP, Alberto Núñez Feijóo, habló también este domingo de la compra de este edificio, algo que hasta ahora había evitado, aunque en el PP han respaldado eso sí plenamente a Isabel Díaz Ayuso durante todas estas vacaciones. El líder popular ha reclamado a la comunidad autónoma que explique por qué se compró un piso para oficinas cuando su uso era residencial.
11: No hemos hablado con el gabinete de la presidenta y concuerda la información que se nos dio. Efectivamente, estábamos buscando locales, se ha encontrado ese local y bueno, pues está claro que ese local parece ser, yo tampoco tengo una certificación, pero lo he leído en los medios, que no se puede destinar a oficina. Bueno, pues es evidente que Patrimonio de la Comunidad de Madrid tendrá que explicar por qué compra un local que no se puede destinar a oficina con el interés de que se ubica ahí una oficina.
1: La oposición al Partido Popular de Madrid está utilizando la compra de este ático como uno de los grandes caballos de batalla contra Díaz Ayuso en este año electoral autonómico, un año, les decíamos, en el que también va a haber elecciones generales. Ayer, también en Europa Press, le preguntaron al ministro de Transportes, Óscar Puente, del Partido Socialista, por la sucesión de Pedro Sánchez. Dijo que hay Sánchez para rato, aunque no descartó que vaya a postularse ante un hipotético cambio de dirección en el partido.
12: ¿Quién sabe lo que puede pasar dentro de 4 años? No. Yo no creo que yo sea ese jugador, no creo que yo tenga que jugarme la última pelota haciendo un símil baloncestístico. También digo que si me llegara faltando 2 segundos y tú me la tuviera que jugar, pues no soy de los que la pasan, ¿no?
1: Sus declaraciones han generado cierto debate que el propio Puente ha tratado de disipar. En sus redes sociales escribió ayer por la tarde que hay una obsesión de muchos para abrir el debate sucesorio en el PSOE y ha bromeado que hay quien está obsesionado directamente con las sucesiones, ya sea la de Pedro Sánchez, la del Papa o hasta la de Kylian Mbappé. Fuera de nuestro país, una de las citas del día va a estar hoy en Estados Unidos porque el gobierno de Donald Trump va a presentar las nuevas sanciones contra Irán. Según anunció el presidente Trump la semana pasada, van a ser masivas. El secretario de Comercio de Trump, Scott Bessent, que es el encargado de elaborar esta lista de sanciones, ha dicho este domingo que va a ser la mayor ofensiva financiera jamás organizada contra un adversario. Irán ya ha respondido a esta amenaza de Trump, pide a los países de la región, también a los que no son sus aliados, que no apoyen a Washington. Desde Jerusalén, informa para la SER, Elena Pelicano. Buenos días.
13: Buenos días. Irán desafía de nuevo a Estados Unidos. La presión sobre Teherán vuelve a aumentar. Su ministro de Exteriores, Abbas Araghchi, lo dijo claro. La amenaza de Washington de imponer las sanciones más duras de la historia es pura desesperación. El anuncio llega esta misma tarde de la mano del secretario del Tesoro, Scott Bessent. Casi 6 meses de guerra ya, miles de muertos y su infraestructura bajo ataque constante. Aún así, Irán sigue plantando cara. Ha paralizado en la práctica el tráfico marítimo por el estrecho de Hormuz. No deja pasar a petroleros no autorizados y eso ha disparado los precios del crudo en todo el mundo. Trump, por su parte, amenaza con castigar económicamente a cualquier país que ayude a Teherán. Y Washington aprieta directamente a China, el principal comprador de petróleo iraní. En medio de todo esto, entra en escena Pakistán. Su jefe del ejército, Asim Munir, viaja hoy a Teherán para intentar mediar en el conflicto. El propio presidente iraní, Mahmoud Pezeshkian, no cierra la puerta a la vía diplomática, pero insiste, negociar hoy cuando somos poderosos, no desde la debilidad.
1: Y en Ucrania ha sido una nueva noche de ataques cruzados que dejan al menos 9 muertos en los dos países. Según Moscú, los ataques de Kiev contra su infraestructura comercial y económica en Krasnodar han dejado 2 niños muertos. El gobierno ucraniano, por su parte, cifra en 7 las personas que han fallecido esta noche en ataques rusos. Isabel Deleuze, buenos días.
14: Buenos días. Es la tercera noche consecutiva en que las fuerzas ucranianas atacan las instalaciones del gigante del comercio digital Ozon en Krasnodar. Una región en la que además han muerto 2 niños y otros 7 están heridos por los bombardeos. La empresa de comercio digital también ha anunciado que se ha iniciado un incendio en su nave en Daguestán. Es la nueva estrategia que ha adoptado Kiev, la de atacar puntos estratégicos del sistema económico de Rusia para tratar de debilitar al Kremlin, que ya advirtió este fin de semana que respondería con ataques mucho más destructivos. Lo dijo Putin, que aseguraba que habían abierto la caja de Pandora. Por el momento, Moscú ha lanzado un nuevo bombardeo a gran escala en la región de Kharkov, cercana a la frontera, en la que han muerto 7 personas. La guerra empieza así una nueva semana después de que la última fuese una de las más duras en los 5 años y medio de conflicto. Los ataques rusos se recrudecieron y dejaron más de 20 de ucranianos muertos.
1: De vuelta a nuestro país, la situación por la violencia del narcotráfico en las últimas semanas ha empezado a preocupar y mucho al gobierno andaluz. El presidente Juanma Moreno Bonilla ha pedido por carta al gobierno que reactive la unidad de la Guardia Civil especializada en la lucha contra las drogas. Hace hoy justo una semana que se produjo un triple asesinato en Isla Cristina, en Huelva, relacionado con el narcotráfico, y este fin de semana la Guardia Civil ha detenido a 10 personas que dispararon contra una patrullera de la propia Guardia Civil en aguas también de Huelva, Sevilla. Javier Márquez, buenos días.
15: Buenos días. En el escrito, Juanma Moreno advierte de que Andalucía se ha convertido en base de operaciones de diferentes organizaciones criminales y pone como ejemplo esos últimos episodios violentos en Utrera, Isla Cristina o Huelva. La Junta considera que la desaparición de esta unidad especializada o Consur ha sido un error y que su desmantelamiento ha coincidido con un aumento de la actividad de las mafias. Por eso reclama su reactivación, además de más medios personales, técnicos y materiales para los cuerpos de seguridad del Estado. El delegado del Gobierno, en un comunicado, asegura que es preocupante el desconocimiento y desprecio de Juanma Moreno. Le recuerda que el Estado ha destinado más de 190 millones de euros y que Oconsur en septiembre de 2022 se transformó en una estructura permanente con todos sus miembros integrados en la plantilla de la Guardia Civil.
1: Ya se ha notado mucho este fin de semana, pero a partir de hoy el tiempo va a pegar un cambio muy brusco con la llegada de un frente frío que se va a notar sobre todo desde Portugal y que va a dejar chubascos y tormentas acompañadas de fuertes rachas de viento en Galicia o en Aragón. Lo peor se espera en estas dos comunidades y también en el Mediterráneo, en Baleares, aunque eso, la bajada de las temperaturas, sí que se va a notar en todo el país. Jordi Carbó.
16: Y se va a agradecer además porque ayer de nuevo se recuperaron bastante las temperaturas, superando los 35 grados en muchos puntos del interior. Hoy serán pocos ya, solo en el Mediterráneo, en gran parte del país. Durante la tarde incluso no hará calor, pero mucha atención a las tormentas. De entrada, no tendrán nada que ver con las que tuvimos la madrugada del sábado en Tarragona, con más de 200 litros por metro cuadrado. Serán tormentas muy rápidas, pero con marcada severidad. Sobre todo tendremos que estar atentos en el oeste de la península a las rachas de viento que podrían superar los 70 kilómetros por hora. Además, eran tormentas muy locales. En una misma población, en Madrid, lloverán unos barrios y en otros no. Ya durante la mañana activas, como ahora mismo, en Galicia, poco a poco en Extremadura, también en Castilla y León, así como Asturias y Cantabria y en la Comunidad de Madrid. Después, las tormentas más violentas las esperamos entre este mediodía y la próxima tarde, al final de la tarde, entre Aragón y Cataluña. Es aquí donde lo más significativo, aparte del viento y la lluvia torrencial, será el granizo, que en algunos puntos podrá superar en su tamaño los 5 centímetros.
1: En Tarragona, lo decía Jordi, las lluvias de este fin de semana han dejado un balance de 11 heridos, decenas de calles inundadas, además de playas destrozadas. Los municipios afectados por las lluvias torrenciales de la madrugada del sábado están trabajando desde entonces para poder volver a la normalidad.

0: Son las 6:30, las 5:30 en Canarias.
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0: Empieza el lunes con una borrasca que llega a la península y que va a dejar lluvias en casi todo el país. La zona más afectada va a ser el norte y el oeste y también las Islas Baleares, donde se esperan fuertes tormentas y rachas de viento. Dos comunidades autónomas están en aviso naranja por estas fuertes lluvias. También otras cinco están en aviso amarillo. En cuanto a las temperaturas, las máximas van a caer en la zona del Cantábrico y del oeste del país. Hasta 6 grados de media bajan allí las máximas. Los valores más altos se esperan en Zaragoza, donde se van a superar los 36 grados. También en Murcia o en Girona, donde se van a superar los 34. Y comienza la semana con la visita de Carlos Cuerpos a Ceuta. El vicepresidente primero y ministro de Economía se va a reunir con el presidente ceutí, Juan Jesús Vivas, para abordar la situación económica que vive la ciudad autónoma. Javier Díaz, buenos días.
2: Buenos días, Ángel. Llega esta reunión en el inicio de una semana marcada en lo político por las comparecencias de los ministros en el Congreso. Después del plantón al Partido Popular en el Senado, el Gobierno da explicaciones en la Cámara Baja. La primera en hacerlo será este martes la ministra de Defensa, Margarita Robles. Le seguirán el jueves Presidencia y Sanidad con las comparecencias de Félix Bolaños y Mónica García, y cerrarán la semana el viernes Fernando Grande, Marlaska, José Manuel Álvarez y El Masai, los responsables de Interior, Exteriores y Migraciones.
0: En esas comparecencias se va a escenificar el enfrentamiento entre el gobierno y la oposición después de que en las últimas semanas, desde el Partido Popular, hayan elevado el tono contra el Ejecutivo por su gestión de la crisis. Desde la entrada masiva del 30 y del 31 de julio, el PP ha mantenido que todos los migrantes han de ser devueltos y ha mostrado reticencias con acoger a los menores en las comunidades. Ha hablado incluso de invasión y ahora pide Facebook. Dijo que el gobierno valore un confinamiento sanitario.
3: Si tenemos 10.000 personas vagando por las calles de Ceuta, sin cobijo, sin atención, en condiciones de insalubridad, es evidente que el riesgo de enfermedad infectocontagiosa está ahí. No tengo todos los datos, pero yo planteo que el gobierno estudie muy bien la posibilidad de decretar el confinamiento por razones de salud pública.
2: Poco después de la publicación de la entrevista en la que hacía estas declaraciones, el líder del Partido Popular ha matizado en sus redes que se refiere a aislamiento de los portadores de enfermedades contagiosas y no al confinamiento de las 83.000 personas que viven en Ceuta. Dice Feijóo que no tiene todos los datos y eso es lo que le ha dado el Ministerio de Sanidad, datos. La ministra Mónica García ha descartado la necesidad de un confinamiento. Le ha recordado al líder popular que esta competencia está en manos del gobierno ceutí del Partido Popular. García ha calificado como bajo el riesgo de los ceutís, como moderado el de los inmigrantes al no tener cobijo. Además, ha acusado a Feijóo de querer sembrar el miedo y de actitudes xenófobas al proponer un confinamiento solo de los migrantes.
0: Los expertos han descartado también la idea de que el confinamiento sea necesario. María Joao Forjaz es la presidenta de la Sociedad Española de Epidemiología.
4: No se dan las condiciones. El confinamiento de una ciudad no es una medida apropiada en situaciones de este tipo, en que se están hablando de riesgo de tuberculosis, de sarna o de gastroenteritis. No se transmite la sarna por cruzarme con una persona. No hay un riesgo que haya un brote entre la población.
0: También este lunes se reunirá el Ministerio de Sanidad con las comunidades autónomas de forma telemática para gestionar el envío de vacunas a Ceuta y va a visitar la ciudad una delegación del Ministerio encabezada por el secretario de Estado de Sanidad, Javier Padilla. Y en la misma entrevista en la que Feijóo hablaba del confinamiento de Ceuta, también lo ha hecho de Ayuso y de su polémica con el ático de la Comunidad de Madrid.
2: Ha confirmado Feijóo que el partido tenía constancia desde abril de que la comunidad estaba buscando una sede alternativa.
3: Y concuerda la información que se nos dio. Efectivamente, estábamos buscando locales, se ha encontrado ese local.
2: Feijóo describe como un local el ático de más de 6 millones que la Comunidad de Madrid compró para utilizar como oficina de reemplazo, aunque no podía ser utilizado como tal.
3: Pues está claro que ese local parece ser, yo tampoco tengo una certificación, pero lo he leído en los medios, que no se puede destinar a oficina. Bueno, pues es evidente que Patrimonio de la Comunidad de Madrid tendrá que explicar por qué compra un local que no se puede destinar a oficina con el interés de que se ubique allí una oficina. Eso es todo.
0: Y en Granada continúa la evaluación de los daños después de los terremotos que la semana pasada sacudieron la ciudad. Se han evaluado ya 700 viviendas privadas y el 70% de los edificios públicos que no tenían graves daños estructurales. Radio Granada, Jaime Bedman, buenos días.
5: Buenos días. Ya van más de 3.600 emergencias gestionadas y casi un millar de edificios inspeccionados en Granada y su área metropolitana. En todo caso, no se han detectado graves daños estructurales, como asegura la alcaldesa de Granada, Marifran Carazo.
6: No tenemos ningún grave daño estructural. Luego yo creo que esto también es una noticia positiva a pesar de estos días tan complicados. Granada ha resistido, sus edificaciones resisten.
5: El Ayuntamiento de Granada va a bonificar, por cierto, el impuesto municipal de obras hasta en un 95%. Y también va a poner en marcha una campaña promocional para reactivar la marca Granada. Y en la actual serie sísmica, destacamos que las réplicas registradas en las últimas horas han sido terremotos de magnitudes por debajo de 2, la mayoría apenas perceptibles por la población.
0: Y completa la crónica de este lunes en clave internacional un nuevo intercambio de ataques entre Rusia y Ucrania.
2: Las fuerzas ucranianas han atacado las instalaciones del gigante del comercio digital ruso Ozon en Krasnodar. Hay al menos 2 niños muertos y otros 7 heridos por los ataques con drones. También han atacado las instalaciones de la misma empresa en Dagestán, mientras desde Moscú ha lanzado un nuevo bombardeo a gran escala a la región de Kharkov, cercana a la frontera, en la que han muerto al menos 7 personas.
0: Ucrania está centrando sus ataques en los centros económicos de Rusia y al frente lleva meses, mientras el frente está durante meses estancado, igual que el reclutamiento de voluntarios de fuerzas de Moscú. Por eso, según cuenta el Wall Street Journal, el Kremlin está planificando cómo se llevaría a cabo una nueva movilización de civiles si fuese necesario para saber cómo alojar y alimentar y también armarlos. Moscú, Javier González Cuesta.
7: La inteligencia occidental y Zelensky apuntan a una movilización dentro de Rusia. Según el presidente ucraniano, el Kremlin prevé reclutar unos 300.000 ciudadanos tras las elecciones del 20 de septiembre, algo que niega Moscú. Según Zelensky, el reclutamiento sería fuera de las grandes ciudades para reducir el riesgo de protestas. Por su parte, fuentes de la inteligencia occidental citadas por The Wall Street Journal aseguran que las autoridades rusas han comenzado a practicar los ensayos de la movilización en varias regiones, entre ellas Kaliningrado. De momento se conocen casos de redadas en algunas provincias para intentar que los hombres firmen un contrato con el ejército, y Putin ha publicado varios decretos estos meses que facilitarían la hipotética movilización. El frente está estancado y el reclutamiento de voluntarios ha decaído este año. Sin embargo, los expertos militares rusos no tienen claro que una movilización pueda cambiar las tornas en un frente tomado por los drones. Además, dispararía la tensión dentro del país. En los últimos meses ha aumentado la salida de rusos a las vecinas Armenia y Georgia, y todo apunta a que es por el miedo a ser reclutados a la fuerza.
0: Así empieza el lunes, es 24 de agosto. A esta hora vamos a repasar las portadas de la prensa nacional, Javi.
2: En El País abren con el precio de la vivienda se duplican 12 años de subida sin tregua, mientras en El Mundo titulan por una frase del presidente Ceuta, Juan Jesús Vivas, bastaría si Rabat supiera que no se duda, Ceuta es España. En el ABC los españoles que rechazan los impuestos se triplican con Sánchez. En La Vanguardia el diseño del virus con inteligencia artificial dispara las alarmas sobre la bioseguridad. Y en el periódico Rabat reforzó su red de influencia en Estados Unidos 4 meses antes de Ceuta. Por último, en los medios digitales, en el diario .es abren con la crisis de Ceuta anuncia una batalla sin cuartel entre gobierno y oposición en el arranque del curso en el Congreso.
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0: El resumen liguero del domingo nos deja los primeros 2 puntos perdidos por el Atlético de Madrid y la contundente goleada del Barça en el Sesampe.
8: Y por ahí empezamos, ese contundente 0-5 del Barça, por lo visto en el Martínez Valero. Es un club que este Barça, digo, sabe cómo jugar sin 9 especialista. Ayer tuvo suficiente con Rafinha, que disputó muchos minutos en esa posición, marcando 2 goles, el primero de penalti, y un partido cómodo para empezar. Y sobre la necesidad o no de un 9 para la plantilla, pues tanto él como para Fermín, autor de otro doblete, descargan la responsabilidad en los verdaderos actores, que no son precisamente ellos.
9: Esto lo dejo para el presi, para el Deco, para el míster. Nosotros, lo que nos pide el míster, vamos a hacer con mucha, mucha determinación. El que sea jugando de 9, de punta, de extremo, nosotros creo que tenemos capacidad suficiente para adaptarnos en cualquier posición. Yo estoy cómodo en el campo.
10: Nosotros confiamos en Deco, la dirección deportiva. Lo que ellos decidan sea lo mejor para el equipo. Dentro del equipo tenemos muchas variantes y creo que hoy lo hemos demostrado, pero bueno, son cosas que no dependen de nosotros y seguro que harán lo mejor por el club.
8: Y muy buen regreso de Fermín, que se perdió el Mundial por lesión.
10: Tenía muchas ganas de empezar el año bien, creo que ha sido un verano duro para mí y bueno, creo que he empezado bien, la verdad. Tengo que seguir cogiendo un poco de ritmo, que estoy muerto, pero bien, contento por el equipo sobre todo.
8: El otro gol culé fue el estreno de Adeyemi, el penalti que abría el marcador cometido por el central Víctor Chus, que se mostraba fastidiado por la contundente goleada culé.
11: Creo que influye un poco en nosotros la jornada 2. Mucho calor y bueno, ahora quizás se paren menos los partidos y nos tenemos también que acostumbrar. Y nada, pues a por el viernes, pedir perdón a la afición porque creo que es un resultado que no se merecían como primer partido en casa y bueno, seguiremos.
8: No estuvo en la convocatoria culé Alejandro Valde, está negociando su salida y así lo explicaba Flick en sala de prensa.
12: No, no es eso, he hablado esta mañana, si te soy sincero, con Alejandro y le he dicho que creo que no estás aquí al 100%, así que prefiero, es mejor que estés en casa, aclárate las ideas y hablamos mañana otra vez.
8: Fue el partido que completó los tres de un domingo que comenzaba con el Atlético Madrid 2, Villarreal 2, en un Metropolitano que silbó durante toda la tarde Julián Álvarez, y sobre la situación del argentino hablaban después el portero Jan Oblak y su compatriota Gio Simeone.
13: Tenemos que estar todos unidos. Julián está aquí, es con nosotros en el equipo, y mientras va a estar con nosotros, lo vamos a apoyar, lo queremos de la mejor manera, porque sabemos que puede aportar, que puede dar. Felizmente es una situación que no es cómoda para nadie, pero ojalá todo eso se resuelva y que al final de temporada todos podemos estar felices.
14: Juli es un compañero muy bueno, un gran jugador, estamos con él, tenemos que apoyarles, y mientras estén en nuestro equipo vamos a luchar hasta el final con él.
8: Y también el técnico, el Cholo Simeone, que explicó por qué se retiró Julián del campo en solitario al final del partido y no fue a saludar a la afición como el resto del equipo.
15: El club decidió que él no se acerque a saludar con sus compañeros a la gente y que la decisión no fue de Julián Álvarez, sino fue del club, que tomó la decisión de alejarlo y separarlo para que venga hacia el vestuario.
8: Todavía no ha ganado el Villarreal en Liga. Dos empates en sendas salidas. Descontento el técnico Íñigo Pérez.
16: Cuando uno no consigue aquello que busca y que creo que merece, aparece la frustración. Estoy un poco frustrado con estos dos empates. Creo que es generalizado la sensación de poder haber conseguido algún punto más.
8: Y en medio de ambos partidos, el Getafe 1, Racing de Santander 0. Esta segunda jornada se va a completar hoy con dos partidos más. 7:30 de la tarde, Osasuna Levante, y 9:30 de la noche, duelo de ascendidos, Málaga Deportivo de la Coruña. Se completa también la segunda jornada Liga en segunda, con los dos últimos partidos. 7 de la tarde, Celta B Andorra, y 9:30 de la noche, Granada Mallorca. Lideran los canarios Tenerife y Las Palmas, ambos 6 puntos en ascenso directo. Promoción para Leganés, Sporting de Gijón, Castellón y Andorra. Y descenso Eldense, Albacete, Real Valladolid y Ceuta. Además del fútbol, tenemos hoy nueva etapa de la Vuelta Ciclista, todavía en fuera del territorio español. Borja Cuadrado, buenos días.
17: Buenos días, hoy se va a disputar la tercera etapa de la Vuelta a España, la última que va a transitar de forma íntegra por territorio francés. Grusin-Font-Romeu, 174 kilómetros con desenlace en un puerto de segunda categoría. Antes habrá que coronar el Col de Mont-Louis de primera, que va a llegar a 17 kilómetros del final. El esloveno Tadej Pogačar sigue como líder, ganó en la Crono de Mónaco, ayer fue tercero en una etapa en la que se impuso el británico Matthew Brennan por delante del español Pau Miquel, y por lo tanto el esloveno sigue líder con 9 segundos sobre Wout van Aert. Los mejores españoles Pablo Torres y Carlos Rodríguez a 31 segundos de la cabeza.
8: Y en baloncesto, la selección española prepara desde hoy en Zaragoza los dos próximos partidos de las ventanas de clasificación para el Mundial de Qatar del 27, el viernes contra Portugal, precisamente en Zaragoza, y el próximo lunes en Grecia.
0: Son las 6:43, 5:43 en Canarias. Isabel de Leuzo, buenos días.
18: ¿Qué tal? Muy buenos días, bienvenido a este mapa.
0: ¿Sí?
18: El viernes, cuando me despedí de Pedro, te dije, el lunes traigo otra sorpresa porque yo iba a seguir haciendo el mapa. Pues aquí está Ángel Villascusa.
0: Sí,
18: bienvenido.
0: Pues nada, muchísimas gracias. La verdad que tienes tú más tablas que yo en esta sección. Como cada día.
18: No lo vamos a pasar bien.
0: Sí, sí, espero. Como cada día vamos a empezar con los amaneceres, ¿no? Y con las temperaturas en tres lugares diferentes de España.
18: Sí, hoy hemos elegido la categoría órdenes. En Escucha, en Teruel, amanece a las 7:22 de la mañana, con mínimas de 18 y máximas de 27. En Mira, en Cuenca, amanece a las 7:26, con mínimas de 18 y máximas de 27. Y en Camina, en Asturias, amanece a las 7:38, con mínimas de 18 y máximas de 26.
0: ¿Órdenes o imperativo, no? Al
18: también,
0: final
18: sí.
0: Has decidido coger un verbo
18: hoy
0: imperativo.
18: Hoy decidió que era lunes y teníamos que mandar.
0: Bueno, es lo que toca, ¿no? Ya saben que tenemos un número de teléfono donde se pueden enviar los amaneceres, es una nota de voz al WhatsApp del programa, al 638-313466.

0: Y vamos a empezar la semana con música porque Bad Bunny cerró anoche su gira mundial en su Puerto Rico natal.
1: Sí, algunos dirán que por fin, ¿no? Que llevamos diciendo que va a cerrar la gira muchos meses, por fin la cierra, sí, ya la cerró ayer. Dio dos conciertos, el sábado y ayer el domingo, y cierra así esta gira que la ha llevado la cultura de Puerto Rico por 21 ciudades de todo el mundo, desde Santo Domingo hasta Londres y aquí en Madrid, donde, recordemos, dio 10 conciertos en el Metropolitano. Han sido 55 conciertos y una recaudación de más de 405 millones de euros, porque ha vendido como más de 3 millones de entradas.
0: ¿Tú llegaste a ir al concierto? Porque
1: sí,
0: aquí en la redacción todo el mundo iba.
1: Todo el mundo. Yo fui al final el último día. Tuve suerte y pude ir. Al principio no iba a ir, pero tuve un poco de suerte.
0: Sí, porque tú de Bad Bunny tampoco es que sea...
1: ¿Sí?
0: ¿Sí?
1: Sí, Bad Bunny me gusta. Lo que pasa es que no era muy fan de gastarme 100 euros en una entrada. La verdad es que eso no era lo que más me apetecía. Y luego también, esto que se está poniendo ahora de moda de que tienes que comprar la entrada un año antes. Era como, ¿qué voy a hacer yo? No sé qué va a pasar dentro de un año. No me puedo comprar una entrada ahora. Entonces, me dio un poco de respeto, pero bueno, al final pude ir, por suerte. Bueno, pues este fin de semana, como digo, ha terminado con esos dos conciertos en los que ha llegado incluso a emocionarse nada más pisar el escenario, lo veíamos incluso llorando. Y también quiso mandar un mensaje crítico por los problemas de suministro y agua, de agua potable y de luz que está sufriendo el archipiélago.
2: Yo no puedo traerle el agua a los que no tienen agua. No puedo traerle la luz a los que todos los días se le va la luz. Yo lo que quiero hoy es traerle un poco de alegría.
1: Esto decía sobre la falta de agua, aunque el artista no se presentaba como un salvador. Mira esto otro que decía.
2: Yo quiero que ustedes sepan algo. Ustedes no me necesitan. Yo los necesito a ustedes.
1: Bueno, recuerda un poco a los discursos que ha dado en la gira, recuerda la final de la Super Bowl, que dio un discurso contra el racismo, y así pues cierra esta gira Bad Bunny.
0: Sí, la verdad que Bad Bunny en este último año, ¿no?, que ha sido pues a raíz, yo creo que de esta gira, ha conseguido todavía más presencia,
1: sí.
0: Ha demostrado que tiene discurso y
1: que no tiene miedo a decirlo, sí, total. Sí.
0: Bueno, además, quedan 6 días para la maratón de Sydney y se han hecho ya públicas las medallas, ya saben lo que van a entregar a los ganadores, pero se han dado cuenta de que hay un error.
1: Bueno, el error lo ha publicado la propia cuenta de la maratón. Este fin de semana en las redes sociales ha publicado ese diseño y en el centro, en la cara delantera, aparece el grabado del nombre de la carrera, el año y quién patrocina la carrera. Pero el error lo han notado los usuarios en el círculo exterior de la medalla.
3: Have a look closely at this medal. You might spot a mistake. It's nearly time for the world famous Sydney Marathon.
1: Así lo contaba la BBC, que explicaba que en los laterales aparecen las formas de lugares emblemáticos de Sydney, como puede ser la ópera o el puente del puerto. Pero en lo que se ha fijado la gente es en lo que aparece el estadio Allianz Arena de Múnich, en Alemania, en vez del estadio Allianz de Sydney. Que la verdad es que tiene una forma muy diferente, porque la Allianz Arena tiene así de Múnich, tiene como
0: acolchado,
1: sí,
0: ¿no?
1: Como sí, acolchado, como cojines. Claro, la gente se ha sorprendido. Es verdad que la organización ha admitido el error, pero ha dicho, bueno, pues mira, va a ser una medalla más singular, no la vamos a cambiar, va a ser más singular. Pero es que incluso la propia cuenta de Instagram del Estadio Allianz Arena de Múnich se ha hecho eco en las redes sociales y ha escrito con ironía, vaya, no teníamos eso en nuestra tarjeta de bingo.
0: Vaya, vaya, vaya. Bueno, pues igual quien gane la medalla pues se lleva, por un lado,
1: el éxito, ¿no?
0: Y por otro también pues tener ese detalle que no...
1: Seguro que
0: no
1: nadie va a tener una medalla como la suya,
0: no,
1: eso seguro.
0: Seguro. Bueno, vamos a hablar de otro tema, porque Bélgica tiene un nuevo príncipe, pero no porque haya nacido un bebé, sino porque el hermano del rey lo acaba de reconocer como su hijo.
1: Bueno, es una historia larga que viene de lejos, ¿vale? El rey actual se llama Felipe. Su hermano, Laurent de Bélgica, tuvo hace 26 años un hijo con la artista y cantante Wendy Van Banten, antes de casarse con la princesa Claire, que es su esposa. De esta relación nació Clement, que es el personaje que nos interesa hoy.
4: Jarenlang deden geruchten de ronde dat Clement de zoon is van Prins Laurent.
1: Bueno, resulta que Laurent no reconoció a su hijo hasta tal punto que Clement no supo que era su padre hasta que tuvo 16 años. Hasta entonces pensó que su padre era pues la pareja de su madre. Vale, en febrero de este año ha sido cuando Clement ha decidido reconocer a su hijo y es ahora cuando se reconoce así oficialmente como príncipe. Es decir, al reconocer a su hijo, también el hijo adquiere este título de príncipe. Lo que sí ha hecho Clement es que no va a ser parte de la familia real, no va a ejercer... tampoco va a ser sucesor, evidentemente, porque no está en la línea, bueno, no está en la línea sucesoria directa. Tampoco va a trabajar para la familia real, no tendrá que acudir a actos oficiales y tampoco recibirá dinero de esa familia real. Vaya, que es algo más bien
0: un premio
1: simbólico
0: de consolación, casi.
1: Sí, básicamente un premio de consolación, porque es que de hecho él dice que va a seguir, que está muy orgulloso y que va a seguir con el apellido de su madre, que bueno, yo no sé si me atrevo mucho a decirlo, voy a intentarlo, Van der Kerschove, Van der Kerschove.
0: Muy bien, vamos, suponemos que sí, si hay algún
1: Esperemos que esté bien.
0: Que conozca, que mande la nota de voz al WhatsApp del programa. Y vamos a acabar con música, porque una banda de metal cristiano ha demandado a Netflix por la película de las guerreras del K-pop.
1: Esta es una de las canciones más emblemáticas. El título de la película en inglés es K-pop Demon Hunter y resulta que el grupo se llama Demon Hunter. Entonces, el grupo considera que Netflix, al crear una película con ese nombre, está utilizando un nombre que está demasiado vinculado a ellos y que esto les puede perjudicar en su negocio porque alguien puede ir al concierto pensando que están vinculados y que no. Dice, por ejemplo, la banda de K-pop cristiano, que bueno, de metal cristiano, que nadie usaría Metallica o U2 para una película.
0: Vaya.
1: Así que...
0: Bueno, pues así llegamos a las 6 y 50, 5 y 50 en Canarias. Es lunes 24 de agosto y vamos con este Lo que sonó mientras dormías. Ya saben, si no pudieron poner la radio por la noche o se fueron a dormir pronto, se pueden quedar en estos 10 minutos de radio para escuchar este resumen de lo que hemos ido contando en la SER, de lo que ha sonado aquí en la SER. Y para repasar estos ratitos de radio está conmigo Celeste Marquese. Buenos días, Celeste, ¿qué tal?
5: Buenos días, Ángel. Hoy haremos un repaso de lo que ha sonado en la cadena SER.
0: Y además de lo que tú nos vas a contar hoy, recuerden todos los oyentes que si no quieren perderse los programas completos, tienen la aplicación de la SER en la web y en todas las plataformas de audio y de podcast pueden acceder a ellos, los tienen disponibles. Vamos a empezar con lo que ha sonado esta noche en El Faro.
5: En El Faro Dominguero han rescatado parte del programa en el que la temática fue la poesía y de cómo los cantautores nos llegaron a acercar a los poetas.
6: Es muy difícil hablar de un solo poeta o de un solo poema. Dificilísimo. Por eso yo lo que voy a hablar es de los cantantes o cantautores que utilizan y nos traen a la poesía. Y me acuerdo muy especialmente de Paco Ibáñez, porque con él conocí autores del Siglo de Oro. Con él conocí a Wittisol. Con él conocí también a Miguel Hernández.
5: Un punto de vista interesante de la música como puerta de acceso a la literatura.
0: Bueno, ya saben los oyentes que El Faro Dominguero es un resumen de todo lo que han contado en El Faro durante la semana. Y también hablaron de la entrevista que le hicieron a Gonzalo Escarpa, ¿no?
5: Sí, Escarpa es un escritor y es el creador del primer censo de poetas del país.
7: ¿Cuántos poetas hay ahora mismo en España? Hay una sospecha de que son muchos, pero a mí me obsesionó la idea de saber exactamente cuántos, dónde están y cómo escriben. Basta con sentir la sospecha de que te apetece formar parte de él. Con eso, yo creo que con eso y haber escrito un solo poema en tu vida, ya puedes decir que eres poeta.
5: El proyecto de Escarpa comenzó hace poco y permite participar rellenando un formulario en su página web. De hecho, en 4 días recibieron 200 personas y más de 400 poemas de autores de todo el país.
0: Así que es un proyecto que en el que todo el mundo quiere estar, ¿no? Y que ha funcionado prácticamente desde el principio.
5: Sí, y hablando de poetas y autores, recordemos que la semana pasada fue el 90 aniversario del asesinato de García Lorca y durante la entrevista le preguntaron por él.
7: Bueno, Federico es todas las cosas, ¿no? Federico es el representante de nuestro país, el representante de lo mal que tratamos a los poetas en general y el representante de hasta dónde se puede llegar con el idioma. Estamos hablando de alguien que cada 2 años se transformaba, que nos dejó en lo más alto de su obra.
0: Y vamos a seguir todavía con El Faro, pero en este caso con la mirada puesta en el mar.
5: Sí, hablaron sobre la historia de la caza de ballenas en España y, de hecho, la última ballena se cazó hace casi 40 años.
8: Nada lejos, a 1985. La verdad es que cuando pensamos mucho en la caza de la ballena, sobre todo dependiendo de las zonas en España, pues a veces se piensa más en cosas más antiguas, ¿no? Y es verdad que es una historia que se remonta, por lo menos sabemos que a la Edad Media, porque ya en el siglo XI hay documentos sobre la caza de ballenas. Pero esta historia llega antes de ayer, llega hasta el 21 de octubre de 1985, como decía, cuando se cazó o pescó esa última ballena, que fue únicamente... Son dos meses antes de que entrara en vigor la moratoria internacional que prohíbe la caza comercial de ballenas en 1986.
5: Y es que fue una fecha muy estudiada por los historiadores, pero lo interesante es que esa historia no ha desaparecido del todo. Ha dejado huellas por todas las costas gallegas, atalayas, arpones y edificios antiguos que fueron levantados con los huesos de estos animales.
0: Y en un libro, Una hora, esta noche Antonio Martínez Asensio ha hablado de la novela Un hombre soltero.
5: Es una obra de Christopher Isherwood y que fue publicada en 1964.
0: Y entiendo que nos han contado de qué trata.
5: Así es, de un día en la vida de George, un hombre que afronta el duelo tras la muerte de su pareja Jim.
9: Jim está muerto. Está muerto.
10: George se queda muy quieto, en silencio, emitiendo a lo sumo un breve gruñido a la espera de que el espasmo remita. Luego entra en la cocina. Estos ataques matutinos son demasiado dolorosos para considerarlos solo desde una perspectiva sentimental.
5: El duelo invade toda la vida de George, hasta los gestos más cotidianos.
10: Se prepara unos huevos escalfados con bacon, tostadas y café. Desayunar con Jim solía ser uno de los momentos más especiales del día. Era entonces, mientras bebían la segunda o tercera taza de café, cuando mantenían las mejores conversaciones.
0: Es una obra que retrata la soledad, la pérdida y la resistencia. Un hombre soltero. Lo tienen en un libro, Una hora, y pueden escuchar la historia completa en cadenaser.com y en las plataformas de audio y de podcast.

0: entre ellos 25 conjuntos extranjeros.
1: Sí, ya el año pasado, lo contamos aquí, además con Edgar, se celebraron los primeros como un escaparate de la ambición tecnológica de China.
0: Principalmente para exhibir su músculo tecnológico.
2: Esto ha abierto preguntas incómodas sobre qué nos diferencia realmente de los robots. Volvemos a escuchar a nuestro compañero Alex Benito.
0: Un reconocido investigador en robótica, Hans Mubarak, muestra esta paradoja. Es fácil conseguir que las máquinas muestren capacidades similares a las de un humano adulto en un test de inteligencia, pero difícil o imposible de lograr que posean las habilidades perceptivas y motrices de un bebé de un año.
1: O sea, lo que quieres decir es que en el ámbito deportivo no habría manera de ganar a una máquina al ajedrez, pero no va a ser fácil que un robot juegue, por ejemplo, pues un partido de baloncesto.
3: Y bueno, aunque la sección se llama lo que se contó la SER, ¿no?, mientras se dormía, también a veces queremos hacer un repaso de lo que se ha contado de la SER este fin de semana. Por ejemplo, en A Vivir, que son dos días, ayer hablaron sobre los pigmentos históricos.
2: Hablaron de cómo se hacían los colores en la antigüedad. Macrina trajo una caja con pigmentos que ella misma recrea usando restos de cocina, desde hojas de zanahoria hasta cáscaras de cebolla. Y lo fascinante es que estos colores tienen historias de poder, comercio, obsesión. De hecho, un dato curioso, el azul en particular fue el color más caro que ha existido nunca.
4: En la naturaleza no lo encontramos en forma de minerales más que, por ejemplo, en lapislázuli, que es el azul de ultramar, que es el azul carísimo que siempre se menciona. Sí. Y venía de una región de Afganistán. Tenía que hacer un recorrido previo a la ruta de la seda. Existía todo un recorrido para transportar este mineral, que además tampoco lo podías utilizar directamente. Tenías que limpiarlo de muchas partículas. De hecho, parte de sus lavados y de esos residuos también se utilizaban en pintura porque daban unos grises azuladillos.
2: Voy a hacer ahora una referencia, algo de nicho, con la que yo creo que muchos jóvenes se van a sentir identificados, porque a ver, yo esto lo he hablado con mis amigos y para muchos sí ha sido así. Y es que yo conocí, cuando tenía yo que sé 10 años, el lápiz lázuli por el Minecraft. El Minecraft, para situar a los oyentes, es un juego en un mundo de cubos en el que hay que fabricar objetos y, claro, había minerales como el lapislázuli y yo siempre que hablo de esta roca, este pigmento, me acuerdo de eso. Pero es que esto mismo me ha hecho recordar que hay muchos términos que la generación Z, como nos llaman, hemos conocido exactamente por la misma razón. Y yo te pregunto, Ángel, ¿tú sabes lo que es un errete?
3: No sé lo que es.
2: Vale, pues un errete es la parte de plástico del final del cordón y, claro, es una palabra que no se utiliza prácticamente y que la mayoría de personas no conocen. Pero yo sé que todos los jóvenes la conocemos por Phineas y Ferb, que era una serie de dibujos animados. Y claro, tú le preguntas a una persona de la generación Z, oye, ¿tú sabes qué es lo que es un errete? Y te va a responder siempre lo mismo. Sí sé lo que es un errete por Phineas y Ferb, pero es que es tal cual. De hecho, antes lo he preguntado en la redacción y ha ido justo así.
3: Nada, otra cosa más para la brecha generacional. Vamos a seguir con el repaso de lo que ha sonado en la SER. Seguimos con Carrusel Deportivo. Además del contundente resultado del Barça, también se puso el foco en la actuación del Elche, que pese al 0-5 dejó buenas sensaciones.
2: Y desde el conjunto ilicitano siguen confiando en su propuesta. Escuchamos a Pepe Morago desde el Estadio Martínez Valero.
5: Pues mira, lo mejor, el ambiente, el césped estaba perfecto, creo que no tendrá queja de eso el FC Barcelona, 30.700 espectadores, un entradón para un gran partido, y yo me agarro a lo que ha comentado durante el carrusel nuestro comentarista José Mari Vaquero, que le gustaba la propuesta del Elche. Espero que esto no le pase factura al equipo de Martín Anselmi, que continúe en su línea, porque no todos los partidos se va a medir a un equipo con tantísima calidad, a pesar de las ausencias que tenía, como el FC Barcelona. Así que, a seguir confiando en el proyecto de Martín Anselmi.
3: 5 goles encajó el Elche en su estreno en casa, pero en Carrusel también hubo una lectura positiva del planteamiento del equipo.
2: Sí, además, desde el propio Elche apuntaba que la plantilla todavía no está cerrada.
5: Faltan 3-4 jugadores mínimos para completar la plantilla. Bragarnik, el propietario, el director general Pedro Sinoca y el director deportivo José Antonio Contreras tienen mucho trabajo hasta el 1 de septiembre.
3: Bueno, pues acabamos aquí. Tienen todos estos contenidos al completo en nuestra web, en cadenaser.com, también en nuestra aplicación. Quédense que llega ya toda la información de las...
6: Las 7 de la mañana, las 6 en Canarias.

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1: ¿Qué tal? Muy buenos días. Bienvenidos a Hoy por Hoy. Estrenamos la que es la última semana completa del

0: mes de agosto. El próximo lunes será todavía agosto, pero será una especie de infiltrado en el mes de septiembre. Y empezamos esta semana mirando de nuevo a la situación que se vive en Ceuta y con los ecos de un fin de semana en el que la discusión ha vuelto a rondar la situación sanitaria en esa ciudad. Ya saben que hay quejas de médicos sobre todo y de las asociaciones que representan también a las enfermeras, que se están dando datos sobre los casos de algunas enfermedades que están apareciendo fundamentalmente entre las personas migrantes que han permanecido en la ciudad después de que llegaran a finales del mes de julio. Hoy mismo el Ministerio de Sanidad va a reunir a las comunidades para aprobar el envío de vacunas a Ceuta. Marina Fernández.
1: El Ministerio reúne hoy a las comunidades en la Comisión de Salud Pública para abordar de urgencia el envío de vacunas a Ceuta a través del mecanismo de solidaridad. Las más solicitadas, explica Sanidad, son la triple vírica y las de varicela, poliomielitis, tétanos y difteria. En paralelo a este encuentro, previsto a las 12 de la mañana de manera telemática, el secretario de Estado de Sanidad, Javier Padilla, viaja a Ceuta para analizar la situación sanitaria en la ciudad autónoma. El Ministerio reconoce que el sistema está tensionado y que el contexto está exigiendo un sobreesfuerzo a los profesionales, pero niega un colapso o impacto a la asistencia que reciben los ceutis. Tanto el Colegio de Médicos como el Sindicato de Enfermeras de Ceuta insisten, sin embargo, en denunciar una situación ya límite para las plantillas y reclaman refuerzos urgentes. Padilla llega a esta visita una semana después del viaje de Mónica García, con las posiciones igual de encontradas e insistiendo en el principal argumento hasta ahora de Sanidad, que la prioridad es garantizar cobijo y condiciones de higiene y salubridad a los migrantes para prevenir problemas de salud pública.
0: Y todo después del ruido que se organizó este fin de semana a partir de estas palabras de Alberto Núñez Feijóo.
2: No tengo todos los datos, pero yo planteo que el gobierno estudie muy bien la posibilidad de decretar el confinamiento por razones de salud pública.
0: Y eso que él mismo reconocía que no tenía los datos. Bueno, el líder de los populares decía esto en una entrevista en Europa Press, cree que se dan los supuestos para decretar un confinamiento. Hablaba de confinar en general, sin introducir matices. Pero después, en un tuit, aseguró que se refería a confinar solo a los portadores de enfermedades. Con matiz o sin él, la idea no convence a la ministra Mónica García, que tilda el confinamiento de injustificado y de totalmente desmesurado. Laura Vila, buenos días.
3: Buenos días. En un comunicado publicado en X, la titular de Sanidad asegura que un posible confinamiento no solo está injustificado, sino que sería contraproducente. Explica que los confinamientos, como medida de salud pública, tienen que guardar relación con el mecanismo de transmisión de las enfermedades que pretenden controlar y, en este caso, dice, podría ser mucho más dañino que beneficioso. Para García, lo fundamental es albergar a las personas en condiciones de higiene básicas. Hace un llamamiento para que las autoridades locales cedan todos los espacios disponibles para alojarlos y le recuerda a Feijóo que es el gobierno de Ceuta, del Partido Popular, el que cuenta con las competencias en materia de salud pública, por lo que añade, lo primero que tendría que hacer el líder del PP es preguntar al gobierno de la ciudad qué está haciendo.
0: Los expertos también rechazan la propuesta de Feijóo. Desde la Sociedad Española de Epidemiología afirman que no se dan las condiciones para confinar Ceuta. La presidenta de la organización, María Joao Forjaz, lanzó un mensaje de tranquilidad a la población y señala, lo hizo ayer aquí en Hora 14, que no hay riesgo de contagio.
4: Lo urgente es aplicar medidas sanitarias y humanitarias para estas personas. O sea que es importante que vivan en condiciones dignas, que tienen acceso a saneamiento básico, a agua y alimentos seguros, a pernocta digna y segura.
3: En la misma línea, la Sociedad Española de Enfermedades Infecciosas insiste en que el problema no es cruzarse con una persona enferma por la calle, sino en las condiciones en las que estas personas llevan más de 3 semanas viviendo. José Miguel Cisneros es el portavoz de esta organización.
5: Fuera de las personas que les atienden, los demás no tienen riesgo de adquirir estas infecciones porque los mecanismos de transmisión y las personas que tienen este riesgo son fundamentalmente y principalmente los propios inmigrantes hacinados en esas condiciones higiénicas y, en segundo lugar, las personas que les cuidan.
3: Lo fundamental, insisten las autoridades, es garantizar un acceso rápido y directo a los servicios sanitarios para que se pueda diagnosticar y tratar a todos los enfermos.
0: Bueno, pues así empezamos este lunes. Es ya 24 de agosto. Y como decimos, una semana que va a estar marcada por la situación en Ceuta, una semana clave en la que la actividad política va tomando el ritmo propio de septiembre, en la que vamos a escuchar en el Congreso las explicaciones sobre la gestión de la crisis de 6 ministros. Será a partir de mañana, 6 esta semana y 2 la que viene. La ministra de Defensa, Margarita Robles, va a ser la primera en comparecer en nombre del Ejecutivo mientras sigue el desfile de ministros por Ceuta. Hoy va a ser el vicepresidente primero y ministro de Economía, Carlos Cuerpo, quien visite la ciudad. Va a ser la primera vez que va allí desde finales del mes de julio, desde la llegada masiva de decenas de miles de personas, para empezar a trabajar en un plan de apoyo económico en el que está ya trabajando el gobierno y que busca ayudar, apoyar a los empresarios ceutíes que denuncian pérdidas de más de 20 millones de euros. Jordi Fàbrega.
6: La visita del vicepresidente Carlos Cuerpo se enmarca en la preparación del plan de choque para reactivar la economía de Ceuta que el gobierno aprobará en las próximas semanas. Cuerpo empieza hoy su visita con una reunión con el presidente de la ciudad autónoma y continuará con encuentros con asociaciones empresariales y agentes sociales de los que va a escuchar la situación y las reivindicaciones para elaborar ese plan. De momento, la Cámara de Comercio de la ciudad ha calculado que las pérdidas hasta finales de agosto ascenderán a más de 27 millones de euros. Y parte de esos números rojos los que el gobierno quiere aliviar con estas medidas en las que está trabajando y que pueden incluir ayudas fiscales y también directas. El plan se ultimará tras escuchar en Ceuta de primera mano la situación de las empresas más afectadas, que son especialmente las de los sectores del comercio y de la hostelería.
0: Sigue sin haber un número claro, un número exacto de cuánta gente se quedó en Ceuta. Son miles, sabemos que son miles, pero no sabemos cuántos miles. Hay cifras contradictorias y todavía no hay un balance oficial. Muchos de ellos van a solicitar asilo. En algunos casos, la concesión del asilo es vital. Las asociaciones de Ceuta, que se encargan de las solicitudes que están atendiendo a los migrantes, aseguran que, claro, no todos los que han huido a nuestro país escapan de una guerra, pero que muchos, pese a no venir de una guerra, sí ven cómo su vida corre peligro.
3: Por ser activistas, por su orientación sexual o simplemente por no estar de acuerdo con las políticas de su gobierno, lo explica Marina Pérez, que es coordinadora de la delegación situada en Ceuta de la Federación Sur Acoge.
7: Bueno, es importante porque la persona que ahora mismo, con las que nosotros trabajamos y que solicitan asilo, corre riesgo su vida de volver a Marruecos. Sobre todo, en su gran mayoría son personas del colectivo LGTBI, mujeres que han sufrido maltrato en su país de origen.
3: Pérez destaca la importancia de acompañar a estas personas en el proceso para prepararlos lo mejor posible y que no les denieguen la solicitud de asilo.
7: Muchas veces, pues, con la situación personal con la que tú vienes desde allí, que ha sufrido violencia institucional, violencia de muchos tipos, es complicado, ¿no?, hacer un relato que refleje realmente todo lo que ha sufrido.
0: La Crónica del Mundo, esta es una nueva noche de fuego cruzado entre Rusia y Ucrania que deja al menos 9 muertos. 2 niños han fallecido, otros 7 han resultado heridos en el noroeste de Rusia y según el gobierno ucraniano, 7 personas han perdido la vida en la región de Kharkov por los bombardeos rusos. Y en este contexto, el presidente ucraniano advierte de que Moscú quiere redoblar esfuerzos y reclutar 300.000 soldados más para sus tropas. Corresponsal en Rusia, Javier González Cuesta.
8: La inteligencia occidental y Zelensky apuntan a una movilización dentro de Rusia. Según el presidente ucraniano, el Kremlin prevé reclutar unos 300.000 ciudadanos tras las elecciones del 20 de septiembre, algo que niega Moscú. Según Zelensky, el reclutamiento sería fuera de las grandes ciudades para reducir el riesgo de protestas. Por su parte, fuentes de la inteligencia occidental citadas por The Wall Street Journal aseguran que las autoridades rusas han comenzado a practicar los ensayos de la movilización en varias regiones, entre ellas Kaliningrado. De momento se conocen casos de redadas en algunas provincias para intentar que los hombres firmen un contrato con el ejército, y Putin ha publicado varios decretos estos meses que facilitarían la hipotética movilización. El frente está estancado y el reclutamiento de voluntarios ha decaído este año. Sin embargo, los expertos militares rusos no tienen claro que una movilización pueda cambiar las tornas en un frente tomado por los drones. Además, dispararía la tensión dentro del país. Los últimos meses ha aumentado la salida de rusos a las vecinas Armenia y Georgia, y todo apunta a que es por el miedo a ser reclutados a la fuerza.
0: Y la tensión aumenta también en las relaciones entre Moscú y Londres. Rusia ha retirado a su embajador en el Reino Unido para presionar a ese país para que reconsidere su apoyo a Ucrania. Habla el Kremlin de un profundo malestar con Londres, aunque dicen esto no implica romper relaciones.
3: Una decisión que conocemos después de que Moscú amenazara a Londres de posibles consecuencias tras publicarse informaciones que señalaban que Ucrania está utilizando drones de fabricación británica para atacar objetivos rusos.
0: Desde Londres informa Natasha Kenard.
9: Rusia deja vacante su embajada en Reino Unido en una nueva señal del deterioro de las relaciones entre ambos países. El embajador ruso Andrei Kalin dejó el cargo el 21 de de julio, después de más de 7 años, y Moscú todavía no ha nombrado un sustituto. La noticia se conoce ahora, en medio de una nueva escalada por la guerra en Ucrania. Rusia acusa a Reino Unido de profundizar su apoyo militar después de que las fuerzas ucranianas utilizaran drones fabricados en territorio británico en ataques contra Rusia. Hace unos días, el primer ministro Andy Burnham aseguró que Reino Unido seguirá apoyando a Ucrania frente a la invasión rusa. Moscú niega que quiera romper las relaciones diplomáticas, pero reconoce que los vínculos han caído a un nivel excepcionalmente bajo. Mientras tanto, la embajada rusa en Londres queda dirigida por un encargado de negocios.
0: Y en la localidad de Alpicat, en la provincia de Lleida, los Mossos han detenido a un hombre de 40 años acusado de realizar tocamientos a un grupo de chicas durante la fiesta mayor de ese municipio, en el que la policía también mantiene abierta una investigación por una presunta agresión sexual a otra joven. Barcelona, Pau Puig.
10: En un comunicado, el ayuntamiento ha expresado su apoyo a las personas afectadas y a sus familias ante unas conductas que ha calificado de intolerables. Aún así, sin restar gravedad a los hechos, el consistorio ha asegurado que se trata de sucesos puntuales y aislados y lamenta que se estén utilizando para generar sensación de inseguridad entre la ciudadanía. El sábado por la noche, los Mossos de Escuadra detuvieron a un hombre de 40 años acusado de hacer tocamientos a un grupo de chicas, algunas de ellas menores de edad, en el recinto donde se celebraban los actos de la fiesta mayor. Por otro lado, la policía catalana continúa investigando una presunta agresión sexual y amenazas a una joven del municipio. Según la denuncia, 3 jóvenes habrían asaltado a la víctima con una navaja y le habrían hecho tocamientos.
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0: Vamos a echar un vistazo a lo que nos va a deparar esta semana en esta proyección que hacemos todos los lunes para tener bien clara la agenda de la información. La política vuelve a estar marcada por la crisis de Ceuta, se lo venimos contando desde primera hora. Esta semana llega el Congreso, también el Consejo de Ministros. Este año el inicio del curso se adelanta a la última semana de agosto, suele ocurrir de manera más o menos habitual cada verano. Vamos a escuchar a 6 ministros esta semana en el Congreso. El Gobierno va a debatir además la posibilidad de crear un mando único. Julia Molina, buenos días.
19: ¿Qué tal, Pedro? Buenos días. Esta es la semana en la que la crisis de Ceuta llega al Congreso. En los próximos días vamos a ver desfilar a 8 ministros por la Cámara Baja. La primera en responder ante los grupos parlamentarios será la responsable de Defensa, Margarita Robles, este martes. Luego irán Presidencia, Sanidad, Interior, Exteriores, Migraciones, Infancia e Igualdad. Al Partido Popular le parece que estas explicaciones llegan tarde. Los de Feijóo habrían querido que acudiesen al Senado hace 2 semanas, pero el Gobierno argumentó que era un sinsentido duplicarlas y el asunto está ahora mismo en manos del Supremo. En cualquier caso, el calendario político se ha adelantado, porque agosto es periodo inhábil, así que estas sesiones serán extraordinarias. También vuelve el Consejo de Ministros el martes y sobre la mesa está la posibilidad de crear un mando único. Está todavía por decidir, lo que sí está claro es que el ministro Ángel Víctor Torres va a coger más protagonismo en la coordinación con Ceuta y que hoy viaja a la ciudad autónoma el vicepresidente primero, Carlos Cuerpo.
0: Fuera de España, la atención sigue puesta en Oriente Próximo. Se cumplen 6 meses de la guerra en Irán y ante la falta de avances en lo militar y en lo diplomático, Estados Unidos anuncia sanciones. Y el sábado, Islandia va a intentar reactivar las conversaciones para unirse a la Unión Europea. Pablo Morán, buenos días.
20: Hola Pedro, buenos días. Esta recta final de agosto llega con un recordatorio incómodo para Donald Trump. El viernes se cumplirán 6 meses de los ataques contra Irán. Medio año de fracaso y derrota de Estados Unidos en esta guerra a la que se dejó arrastrar por Netanyahu y en la que no ha conseguido ni uno solo de sus objetivos. No ha podido en lo militar, así que va a intentar estrangular a Irán en lo económico. Hoy mismo su secretario del Tesoro va a detallar de qué va el llamado Día D económico contra Irán. Así han bautizado una batería de represalias contra el régimen iraní y aquellos que lo apoyen, y que probablemente va a generar más tensiones estos días en Oriente Medio. El frente ucraniano también vive hoy un día muy simbólico. Es el aniversario de la independencia de Ucrania y los líderes de la coalición de voluntarios se han dado cita en Kiev para reafirmar su apoyo frente al invasor ruso. Y atención, al sábado hay referéndum en Islandia para reiniciar las negociaciones de acceso a la Unión Europea. La consulta no va a ser vinculante, pero aspira a mover esas conversaciones que han estado paradas en la última década.
0: Y empieza la cuenta atrás para la vuelta al cole, con la cuesta de septiembre, con la operación retorno de la DGT y con la crisis de Ceuta, esa reunión de sanidad con las comunidades como punto de partida. Laura Gutiérrez.
1: Es la semana de rematar preparativos para la vuelta al cole. Quedan 15 días, pero hay que ir armando la mochila. Los primeros en volver a las aulas serán los alumnos de Navarra el 4 de septiembre, después el día 7 en Madrid y entre el 8 y el 9 el resto de autonomías. Estamos en el último escalón para llegar a la cuesta de septiembre, que otro curso más se encarece. Los gastos educativos superan los 500 euros por niño. En ese último escalón para septiembre toca volver a casa. Es la última semana de grandes movimientos en las carreteras. Dentro del plan que otro verano más ha puesto en marcha la Dirección General de Tráfico, en lo que llevamos de agosto, al menos 80 personas han perdido la vida en las carreteras. Además, la crisis de Ceuta nos va a dejar una semana muy intensa en la agenda sanitaria. El Ministerio de Sanidad se reúne hoy de urgencia con las comunidades para acordar el envío de vacunas a la ciudad autónoma. El secretario de Estado de Sanidad viajará de nuevo este lunes a Ceuta para analizar la situación y el jueves escucharemos en el Congreso las explicaciones de la ministra Mónica García.
0: Y de la economía, en un momento de mucha convulsión en los mercados de deuda, el presidente de la Reserva Federal estrena su mandato y va a fijar prioridades en el encuentro anual de banqueros centrales de Jackson Hole. Jordi Fábrega.
6: La reunión de los banqueros centrales cada última semana de agosto en Jackson Hole, en Wyoming, tiene este año el interés adicional de escuchar el debut en este foro del nuevo presidente de la Reserva Federal, Kevin Warsh. Es la gran cita económica de la semana, esta reunión que sirve para discutir la hoja de ruta y las prioridades que tienen los bancos centrales para los próximos meses, y que además este año llega con las tensiones crecientes en el mercado de deuda de Estados Unidos, que han obligado a intervenir a la administración Trump y que también tienen que preocupar al presidente de la Reserva Federal, cuyas palabras el viernes serán escuchadas probablemente incluso con más interés que en otras ocasiones.
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0: Vamos con nuestra recomendación cultural, a ver qué nos cuenta hoy Pepa Blanes.
24: Una mujer danesa se retira de su trabajo, se jubila y se va a un lugar más tranquilo, Islandia, a vivir y disfrutar de sus últimos años. Este sencillo argumento se complica en esta serie, titulada precisamente La mujer danesa, cuando descubrimos que el oficio de esta señora no era otro que el espionaje.
25: Esta es la investigación danesa más reciente sobre cómo tratar la adicción a las pantallas. Primero se hace una desintoxicación completa. Y después debes controlar los tiempos con cuidado. Esto es como si les dieras a tus hijos heroína. Solo se sienten bien mientras están de súbito.
24: Una ficción que mezcla el drama, el humor y el thriller, y que se pregunta si una espía puede dejar de serlo alguna vez. Y realiza una sátira social a través de ese vecindario donde todos son problemas y complicaciones en la convivencia, y donde esta espía trata de poner algo de orden.
26: Como algunos sabéis, Dite pidió permiso para plantar un pequeño jardín en el patio y obtuvo la aprobación verbal de la mayoría de los vecinos.
24: Buenas interpretaciones, un personaje bien construido, el de una mujer madura que tiene un gran carisma. La serie nos va poniendo en el espejo de nuestras propias miserias cotidianas y dejándonos ver que todavía hay quijotes que luchan por un día a día más saludable.
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3: ¿Qué tal? Buenos días. Según hoy sí ha llegado el día. Osasuna se estrena esta tarde en la Liga y lo hará en casa ante el Levante a partir de las 7:30 de la tarde. Un inicio liguero atípico después de aplazarse el partido contra el Celta, que se va a jugar este jueves también. Así que doblete esta semana para la plantilla rojilla, que arranca la Liga con dos bajas, la de Valentín Rosier y Roxon Yeboah. Será la cita del día, sin duda, de la tarde, ese arranque liguero, y lo vamos a contar como siempre aquí en la SER con el equipo de Carrusel Deportivo Navarra. Y todo mientras las últimas horas nos tienen pendientes del estado de dos jóvenes que han ingresado en estado crítico precisamente en el Hospital Universitario de Navarra después de ser rescatados en Beriain. Según informa SOS Navarra, ocurría poco antes de las 5:30 de la tarde este domingo. Un joven de 20 y una joven de 25 tuvieron que ser rescatados en estado de ahogamiento de esa balsa de la Morea en Beriain. A ambos se les practicaban maniobras de reanimación y fueron trasladados en ambulancia medicalizada al Hospital Universitario de Navarra, en Pamplona. También un hombre, un joven de 23 años, vecino de Larraga, resultaba herido este domingo al accidentarse con el camión que conducía a la altura de la localidad de Viana. Se salió de la vía por la margen derecha y posteriormente volcó con ese camión. Y todo mientras continúan también las labores de extinción en Urzainqui. Y ese incendio se mantiene estabilizado pese a que la acción de vientos moderados con rachas fuertes de componente sur provocaban este domingo algunas reactivaciones en puntos calientes del perímetro. Participaron guardas de medio ambiente, además de bomberos de diferentes parques. Un incendio, como decimos, en Urzainqui, en el que llevan trabajando varios días los bomberos navarros, y que se mantiene estabilizado, aunque con algunos frentes que se han activado, reactivado por culpa del viento. Así arranca esta semana, inestable también en lo meteorológico. AEMET, Javier Andrés, buenos días.
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5: Buenos días. Tiempo inestable hoy en Navarra debido a una borrasca que dejará precipitaciones y viento más intenso. Hoy tendremos intervalos nubosos, aumentando al principio de la tarde a cielo nuboso cubierto. Son probables las lluvias débiles en la mitad norte, sin que se descarte algún chubasco tormentoso ocasional esta tarde en la ribera. En el Pirineo y en el este pueden ser localmente fuertes y con granizo. Atención esta tarde en el Pirineo a las tormentas con granizo y a la precipitación intensa con acumulados que pueden alcanzar o superar los 15 litros por metro cuadrado en una hora. Hoy las temperaturas bajan un poco o se mantienen, con máximas de 34 en Baztán, 33 en Pamplona y Tudela, 32 en Estella y Tafalla y 28 en Roncal. Las mínimas en el centro de la comunidad se alcanzarán al final del día. El viento hoy será flojo a moderado, el sureste acompañado de rachas fuertes, girando a componente sur esta tarde. Las precipitaciones pueden seguir apareciendo en los próximos días. Es una información de AEMET.
3: Mucha precaución. Ayer la CHE alertaba también de esa posible crecida de los ríos, de las cuencas de los ríos, y precisamente hablando de agua y de zonas inundables, saber si se vive en una zona inundable o no es una de las nuevas funcionalidades de la web del agua del Departamento de Medio Ambiente, que trabaja en mejorar la información y las medidas también de autoprotección ante el riesgo de inundación. Bea Jordán.
7: Saber si nuestra casa, nuestro garaje o una parcela están en una zona inundable es ahora más sencillo. El Gobierno de Navarra ha actualizado la web del agua, que incorpora un mapa en el que basta con introducir una dirección para consultar el nivel de riesgo. Fernando Señas Bea, director de la Oficina de Cambio Climático.
8: Información que puede ser también útil cuando uno está planteando, pues, por ejemplo, comprar o alquilar una nueva vivienda, porque normalmente uno mira muchas cosas, pero a lo mejor, pues porque hace tiempo que no ha habido inundaciones en la zona, se nos olvida consultar también este tipo de información para saber si en alguna ocasión pues vamos a tener algún problema, susto.
7: Y advierte de que no estamos hablando únicamente de un riesgo futuro en Navarra. Aseguran, en los últimos años se han producido episodios extraordinarios de inundaciones en diferentes puntos.
3: Se esperan algunas tormentas esta semana, empezando por hoy, jornada en la que los termómetros rondan ya los 22-23 grados a esta hora, a las 7 y 25 minutos de la mañana.
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3: Y lo vienen escuchando, estamos en plena cuenta atrás para el inicio del cole, la vuelta al cole. Navarra será la primera comunidad, como de costumbre, en abrir esas puertas de los colegios y el engranaje está ya a punto. Fermín Las Peñas, por ejemplo, el transporte escolar, garantizando para quien lo necesite este curso.
13: Unos 16.000 menores utilizarán a diario bien los autobuses o bien los taxis contratados por Educación. Luis Calatayud es director general del departamento.
14: Solemos decir que la elaboración de las rutas del transporte escolar es casi una labor de orfebrería. Es decir, vamos alumno por alumno, municipio por municipio, analizando caso por caso.
13: Y la importancia del sistema de transporte no es menor.
14: Está demostrado que los servicios complementarios, específicamente el transporte, están íntimamente vinculados con el abandono escolar y con que esa tasa de abandono escolar se reduzca, ¿no? Navarra tiene la mejor del Estado, estamos convencidos de que mucho tiene que ver con esto.
13: El gobierno invierte más de 20 millones de euros por curso para el transporte escolar.
3: El día 4 arranca el curso escolar en Navarra y antes, agosto, es conocido también por ser el mes de las obras, aprovechando que todavía hay mucha gente de vacaciones. Tudela comienza hoy las obras de asfaltado que van a afectar a cortes de tráfico, desvíos y restricciones temporales también en varias calles de la ciudad. Andrea Stañán.
15: Los primeros trabajos se realizarán en la avenida Huertas Mayores y en el Camino del Rape. En Huertas Mayores se cortará la circulación y los vehículos deberán utilizar recorridos alternativos, mientras que en el Camino del Rape también se impedirá el paso durante los trabajos. El Ayuntamiento de Tudela recomienda a los vecinos que estén atentos a la señalización y a los avisos colocados en las calles afectadas. Zeus Pérez, concejal de Urbanismo por el Ayuntamiento de Tudela.
16: Durante estos días habrá cortes al tráfico, desvíos y alguna restricción de acceso a los garajes. Por eso pedimos a los vecinos que estén especialmente atentos a la cartelería que se va a colocar previamente en cada zona.
15: También se actuará en el vial situado junto al Eroski, en el polígono La Barrena.
3: Y arrancábamos con lo que va a ocurrir esta tarde a las 7:30.
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3: Es estreno liguero de Osasuna ante el Levante. Luis Miguel Ramis avisaba en rueda de prensa este domingo del calendario atípico que afronta el equipo en este arranque de temporada.
28: Bastante desordenado todo, ¿vale? Entonces, bueno, que unos equipos hayan jugado ya dos jornadas, nosotros ni siquiera la primera, que ahora acumulemos en 7 días 3 partidos y dentro de nada otros 3, y luego habiendo 3 semanas de parón por selecciones, pues desordena bastante.
3: Y es que este jueves tenemos otro partido ante el Celta. El equipo, eso sí, preparado para ganar, decía.
28: Empezar bien, muchísimo mejor, desde luego. Luego, si tenemos esa y lo conseguimos, pues a por la siguiente. Esa debe ser la mentalidad. Pero no debemos de desperdiciar ningún minuto, ninguna oportunidad, y mañana es la primera. Es la primera, vamos a perseguirla, buscarla, tal cual la hemos trabajado, tal cual entendemos que tenemos que afrontar el partido, sabiendo de la dificultad que tiene.
3: A las 7:30 el partido en el Sadar ante el Levante, equipo que lamenta las bajas de Valentín Rosier y Roxon Yeboah. Lo contamos todo también aquí en Carrusel Deportivo.
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2: La semana comienza con la entrada de una borrasca atlántica que nos acerca al otoño. Va a entrar por Galicia, ahí es donde se va a empezar a sentir en primer lugar la lluvia, las tormentas, la caída de las temperaturas. Digo que va a entrar por Galicia, pero va a acabar afectando prácticamente toda la península. Estefanía Salvatierra, buenos días.
4: ¿Qué tal, Pedro? Buenos días. Sí, se espera una jornada gris en prácticamente todo el país que dejará inestabilidad en buena parte de la península y también en Baleares, a lo que hay que sumar un descenso generalizado de las temperaturas. En Ávila la máxima será de 23 grados y en Cádiz de 27. Además, la EMET ha activado avisos por fuertes lluvias en varias comunidades autónomas. Hay avisos naranjas en Cataluña y Aragón, y amarillo en otras 6 autonomías, como por ejemplo Castilla y León, donde se esperan acumulaciones de agua de hasta 15 litros por metro cuadrado y rachas de viento superiores a los 70 kilómetros por hora.
2: Por repasar la agenda política del día, una de las citas va a estar en Ceuta. El vicepresidente primero y ministro de Economía se reúne allí hoy con el presidente de la ciudad, con Juan Vivas, para analizar, preparar un plan de choque que reactive la economía de Ceuta.
4: Cuerpo se reunirá con Vivas y también con las asociaciones empresariales y agentes sociales de la ciudad autónoma, cuyas aportaciones está previsto, o esa es la intención, que se recojan en ese plan de choque. Esto decía Cuerpo sobre la caída en el consumo de electricidad en los comercios minoristas de Ceuta.
5: El consumo llegó a caer con respecto a un día equivalente en torno al 35%, los días 31 de julio y 1 de agosto. Este podemos decir que es el impacto inicial que vemos a través de estas cifras.
4: La Cámara de Comercio de la ciudad ha calculado que las pérdidas hasta finales de agosto ascenderán a más de 27 millones de euros.
2: Bueno, eso será por la tarde. Antes, a mediodía, Sanidad se va a reunir con las comunidades autónomas de manera telemática con el fin de gestionar el envío de vacunas a Ceuta.
4: El envío de vacunas se hará a través del sistema de solidaridad y entre las vacunas más demandadas están la triple vírica, la varicela y el tétanos. A la vez que se celebra esta reunión, que estará liderada por el director general de Salud Pública, está previsto que el secretario de Estado de Sanidad, Javier Padilla, viaje hasta Ceuta para evaluar el impacto de la crisis sobre el hospital universitario y los servicios de atención primaria de la ciudad autónoma.
2: En León, en la zona del Órbigo, la Guardia Civil investiga la muerte de dos varones que fueron encontrados en plena calle sin aparentes signos de violencia. Desde León, Pablo Bodega, buenos días.
6: Hola, buenos días. Y se trata de un suceso que, como podéis imaginar, ha roto la tranquilidad en esta localidad de apenas 2.000 habitantes, como dices, en la ribera leonesa del Órbigo. Sobre las 7 de la mañana de este domingo, la Guardia Civil alertaba a los servicios de emergencia de que había dos hombres inconscientes en plena calle, uno de los cuales parecía además estar muerto. El aviso lo habían dado los propios vecinos del municipio que se habían encontrado con esa situación. A su llegada al lugar de los hechos, los servicios de emergencia certificaron efectivamente el fallecimiento de los dos varones de 57 y 59 años. Desde la subdelegación del gobierno en León destacan que los cuerpos no presentaban signo alguno de violencia, aunque eso sí, están todavía a la espera de los resultados de la autopsia, por lo que no se descarta ninguna hipótesis. Los dos fallecidos eran vecinos de toda la vida del pueblo. El mismo sábado se les había visto juntos por la zona de bares y los cuerpos aparecieron uno sobre el otro a la puerta de la vivienda de uno de ellos, junto a un coche, también con las puertas abiertas y restos de botellas de cervezas y otras bebidas alcohólicas.
2: Y Nueva Zelanda se une a la cruzada que han iniciado otros países como Francia, como Dinamarca, también España, para prohibir las redes sociales a los menores de 16 años.
4: Este lunes el gobierno de coalición conservador de Nueva Zelanda presentará un proyecto de ley en el Parlamento que busca prohibir el uso de redes sociales a los menores de 16 años. El texto propone multas de hasta el 10% de los ingresos globales de una plataforma en caso de incumplimiento. La iniciativa exigirá a las plataformas de redes sociales adoptar medidas razonables para verificar la edad de los usuarios, incluyendo tecnología de reconocimiento facial y documentos de identidad digital. En España, el gobierno pretende aprobar a la vuelta del verano la ley para la protección de los menores en entornos digitales que prohibirá el acceso a los menores de 16 años a redes sociales.
2: En Rusia, esta ha sido la tercera noche consecutiva en la que las fuerzas ucranianas atacan las instalaciones de un gigante de comercio digital, se llama Ozon, en Krasnodar.
4: Una región en la que además hay dos menores muertos y otros 7 heridos por los bombardeos. Es la nueva estrategia que ha adoptado Kiev, la de atacar puntos estratégicos del sistema económico de Rusia. Mientras, desde Moscú han lanzado un nuevo bombardeo a gran escala en la región de Kharkov, en la que han muerto al menos 7 personas.
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2: Cada día recorremos puntos cardinales. Así hemos llamado a este repaso por lo que ocurre en otras zonas de España y sobre lo que se habla en otros lugares. En Sevilla, un estudiante de la universidad, aprovechando su trabajo fin de grado, ha creado una aplicación basada en el uso de la IA, de la inteligencia artificial, para intentar paliar los efectos de la soledad no deseada en los más mayores. Se llama Huelito. Javier Márquez, buenos días.
0: Buenos días. Una de las funciones que despliega este aparato es la posibilidad de que los propios familiares accedan al mismo y puedan, desde enviarle mensajes hasta conocer el número de veces que ha interactuado en el mismo. Su creador es José Ropero.
7: La familia puede mandarle mensajes, recordatorios, tiene información de cuánto ha hablado la persona con el dispositivo y en cuántos turnos. Entonces queremos conectar y devolver al abuelo y a la persona como al centro de la familia y generar esa conexión que también combate a la soledad deseada y no solo a través de la tecnología, sino también la familia y la unión.
0: Su creador ha tomado como referencia a su abuelo, por eso se llama Abuelito, en referencia a Abuelito, en medida que va interactuando con la persona, lo cual es la principal diferencia con el resto de aparatos parecidos, es que tiene memoria, va conociendo poco a poco la figura de la persona mayor, buscando enriquecer aún más esta relación. Así suena Abuelito.
8: ¿Le apetece que le ponga una adivinanza mientras piensa en la película?
9: Pues sí.
8: Perfecto, ahí le va. Blanca por dentro, verde por fuera. Si quiere que le diga lo que es, espere usted. ¿Qué es?
2: En Palma de Mallorca están preparando una acción reivindicativa para recuperar la tradición de sacar las sillas a la calle para tomar el fresco. Mamen Municio, buenos días.
10: Buenos días. Una iniciativa en redes sociales impulsada por la activista conocida como Mado Farta, que vendría a ser algo así como Doña Harta, y que anima a la ciudadanía a participar en una cadena al fresco que una a la Plaza de España de Palma con Consolat de Mar, que es la sede del Govern Balear. La propuesta consiste en formar una cadena de personas sentadas en la calle tomando el fresco. Solo hay que traer una silla y una pancarta. Pero la iniciativa invita además a los participantes a llevar consigo objetos propios de una tarde tranquila al aire libre, ganchillo, un libro, el periódico, juguetes para los niños. El objetivo, recuperar esta costumbre tan tradicional de sentarse con una silla al fresco en la calle para reivindicar el uso de la calle como espacio de convivencia. La organización confía en que esta convocatoria tenga una amplia participación y lanza un mensaje contundente. Esta vez sí que nos verán, nos escucharán y nos notarán. O es una movilización que también invita a los asistentes a vestir camisetas blancas, verdes o rojas para dar una imagen conjunta y hacer visible la protesta. Te preguntarás quién es Mado Farta, quien no lo sepa, es una activista anónima y simbólica de Mallorca. Viste ropa tradicional de payesa, de campesina mallorquina, y lleva una máscara de calavera. Y se está convirtiendo en las últimas semanas en una de las caras más reconocibles de las protestas contra la masificación turística y la saturación en Mallorca. Ya tuvo presencia en la histórica protesta celebrada en Palma contra la saturación el pasado 26 de julio y unos días más tarde en Sóller, y ahora pues este nuevo acto reivindicativo este sábado, sacar las sillas a la calle.
2: En Las Palmas están muy pendientes del análisis que está haciendo Europa para otorgar la distinción de protección geográfica al tomate canario y al café de Agaete. Este café se produce de forma artesanal desde hace más de 100 años. Agustín Padrón, buenos días.
11: Hola, buenos días. Una catalogación que es similar a la denominación de origen y distingue peculiaridades de estas producciones. En el caso del tomate, que está en crisis desde hace años por la fuerte competencia de otras zonas productoras, como sobre todo de Marruecos en la exportación a Europa, se quiere potenciar sobre todo la calidad y el sabor diferente del cultivo sobre suelo volcánico. Y en cuanto al café, se cultiva una variedad arábica típica, una de las más antiguas, está prácticamente en desuso en Europa, pero este tipo de café se cultivaba en distintos puntos del archipiélago, fue desapareciendo, se mantuvo irreductible como los galos de Asterix, ¿no? En el Valle de Agaete, aprovechando su clima suave, húmedo, las características también del suelo, y quieren que se considere también por esa calidad que tiene este café de Agaete.
2: Y en Euskadi tienen un oyente, fiel oyente, que aunque vive en la otra punta del mundo, literalmente, sigue conectándose con Radio Bilbao por la onda media desde Finlandia. Isabel Oregunón.
12: ¿Qué tal, Oregunón? Se llama Jorma Mantila. Es un periodista jubilado, radioaficionado, ubicado, como bien dices, en Finlandia. Se puso en contacto, lo ha hecho con nosotros hace unos días, porque quería verificar que lo que escuchaba era Radio Bilbao y también Radio San Sebastián. Nos envió un fragmento. Dice que las tardes, noches de invierno especialmente es cuando mejor se escucha. El caso, prueba confirmada. Hemos hablado con él. Lleva más de 50 años escuchando emisiones de radio.
9: Llevo 55 años escuchando emisoras de radios extranjeras. Complementa la información nacional y ayuda a comprender de diferentes países y culturas. Radio San Sebastián fue una de las primeras emisoras de radio españolas que escuché cuando Francisco Franco aún estaba en el poder. Ha sido interesante ver cómo ha evolucionado la radio a lo largo de las décadas.
12: Bueno, pues dicho queda, el radio aficionado que nos escucha desde Finlandia, que analiza la radio desde allí, como curiosidad, resulta que fue uno de los que reservó un viaje a España para ver el eclipse, nos decía, eligió Soria. Y de vuelta, además de escuchar la radio, parece que se comió unos pinchos en San Sebastián.
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2: Venga, vamos con la información del deporte, del fútbol. La afición atlética no perdona a Julián Álvarez. Y el Barça demostró anoche que sigue en plena forma, Sampe.
17: Sí, con una contundente y clara victoria en Elche. Una manita, 0-5. Estreno de Adeyemi como goleador, doblete de Fermín, doblete de Rafinha, el brasileño, tras el partido en Movistar.
18: Si un equipo tiene más balón que el otro, creo que le cuesta mucho al otro equipo. Seguramente si el equipo de ellos tuviese más el balón, nos costaría a nosotros al final. Esto tiene que ver con el calor. Es un buen equipo y el resultado no se dice mucho con lo que ha sido el partido.
17: Rafinha logra su primer gol de penalti, explicaba luego su celebración imitando a Spiderman. No es en referencia a Julián Álvarez, como después explicaba el mismo Movistar.
18: No, para mi hijo, me ha pedido que lo hiciera. Ahora está en el momento de la vida que le gusta mucho el Spiderman y me pidió que lo hiciera si marcase el gol, y bueno, esto es para él.
17: Y reapareció Fermín, dos goles para dejar atrás la lesión que le apartó del Mundial.
19: Hemos acabado con muy buenas sensaciones, hemos finalizado muy bien las jugadas, creo, la segunda parte, y creo que ha sido un gran partido del equipo y nada, a seguir cogiendo ritmo y a seguir en esta línea.
17: En el Metropolitano, la afición atlética le ha hecho saber claramente a Julián Álvarez el enfado monumental que tienen con el argentino silbándole antes, durante y después del encuentro. Así era recibido al saltar al césped en el minuto 66 de partido. Y me lo dejó claro luego que sigue contando con él mientras esté en la plantilla, pero si termina saliendo no va a ser él quien pida nada, el club decide.
20: ¿Con qué estaría contento? Con lo que me den. Yo soy feliz estando en el Atlético de Madrid, soy un agradecido total a la gente, al club, que lleve casi 15 años en este lugar donde estoy. No tengo ni el pensamiento de pedir absolutamente nada. Lo que me den, yo lo voy a hacer trabajar bien.
17: Empataron a dos en el encuentro, es el segundo empate del Villarreal en dos partidos, algo que no le ha gustado a su técnico Íñigo Pérez.
21: Cuando uno no consigue aquello que busca y que creo que merece, aparece la frustración. Estoy un poco frustrado con estos dos empates. Creo que es generalizado la sensación de poder haber conseguido algún punto más.
17: Y entre el de Elche y el Metropolitano se jugó el Getafe 1, Racing de Santander 0. Nuevo capítulo de Bordalás con los árbitros. Ha comenzado caliente la temporada para el técnico azulón, que sí que espera refuerzos en estos últimos días del mercado de verano.
22: Hemos podido comprobar en este inicio y en pretemporada que estamos muy justos de efectivos, que nos va a pasar factura al corto plazo. Y jugadores que han jugado prácticamente todo, estamos jugando domingo, jueves, domingo, ahora volvemos a jugar el jueves. Esperemos que no. El club está trabajando para incorporar los efectivos necesarios para darle un equilibrio a la plantilla. No voy a opinar porque luego Bordalás siempre está en todas las polémicas.
17: No opinaba de los árbitros. La segunda jornada se completa hoy con dos partidos más. 7:30 de la tarde, Osasuna Levante, y 9:30 de la noche, Duro de Ascendidos, Málaga Deportivo de la Coruña. Pero el domingo nos dejaba también otra de las presentaciones low cost de este verano en el Real Madrid. Ayer tocaba la de El Salvador en Cornellá con su gol en los últimos minutos, el nuevo José Lu, como ya le empiezan a llamar, Carlos Espí. Mensaje a la afición blanca.
23: Hola madridistas, estoy muy feliz por la victoria, por el gol de ayer.
1: y nos vemos pronto en el Bernabéu. A la Madrid.
17: Y de otras ligas, gran estreno de Ferran Torres en Francia con el Paris Saint-Germain, doblete tras salir en la segunda parte para salvar el partido con un empate a dos ante el Rennes. Otro campeón del mundo, Víctor Muñoz, salvaba un punto para ir a Ola recibiendo un penalti en el minuto 97 del Newcastle 2 Liverpool 2, penalti que marcaba Szoboszlai. Aparte del fútbol, sigue mandando Pogacar con autoridad en la vuelta. Hoy tercera etapa. Borja Cabrado, buenos días.
5: Buenos días. El esloveno Tadej Pogacar sigue como líder de la Vuelta a España después de que en la segunda jornada venciera el británico Matthew Brennan y el esloveno quedara tercero en una etapa en la que fue segundo mejor español Pau Miquel.
6: Lo he visto muy muy cerca. Bueno, un corredor como Brennan ha ganado. Está ahí siempre y nunca llega a la victoria, pero bueno, lo que no voy a hacer es darme por vencido. Eso te lo aseguro. Seguir intentándolo. Quedan 19 oportunidades, así que seguir luchando.
5: Hoy se va a disputar la tercera etapa entre Grusán y Font Romeu, 174 kilómetros, primera llegada en alto, un puerto de primera que se corona 17 kilómetros del final y el desenlace en un puerto de segunda.
17: De la Fórmula 1, bien Fernando Alonso, terminaba en los puntos en el Gran Premio de Holanda, noveno, ha mejorado algo el Aston Martin y mal día de Carlos Sainz, puesto 16 tras una sanción de 10 segundos por un toque con Albon, victoria del británico Lando Norris por delante del italiano Kimi Antonelli, sigue siendo el líder del Mundial con 59 puntos sobre otros dos británicos, Lewis Hamilton y George Russell. Próxima cita, 4, 5, 6 de septiembre en el circuito italiano de Monza. Y en baloncesto, la selección española sigue preparando las dos próximas ventanas de clasificación para el Mundial de Qatar del 27. Próximo viernes en Zaragoza contra Portugal, el próximo lunes ya en Grecia.
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2: A partir de las 8:30, él ha abierto el tiempo para el análisis en este Hoy por Hoy, esta mañana con Pablo Iglesias, con Carla Turro y con Berna González Calvo. Berna, muy buenos días.
27: Buenos días, Pedro, ¿qué tal?
2: ¿Ya has desayunado?
27: Bueno, estoy aquí con un cafetito ya muy cerca de ti, en la Gran Vía, una gran vía aquí ya muy fresca, vacía, muy diferente de lo que dejé en julio.
2: ¿Hay cosas
27: ya
2: abiertas?
27: Estoy... Pues sí, aquí estoy, en el Rodilla, exactamente.
2: Aquí al lado. Vamos, si me asomo...
27: Todo lo demás cerrado.
2: Si me asomo a la terraza te veo. ¿Y cómo tomas el café?
27: Exactamente.
2: ¿Cómo tomas
27: el café? Cortadito y con leche vegetal.
2: ¿Cortado con leche vegetal? Ah, es lo más peculiar que nos hemos encontrado este verano de momento. Y...
27: Sí, cortado. O sea, en vez de leche de vaca, leche vegetal.
2: Vale. ¿Y con algo de comer o no?
27: No, eso ya fue a las 6 de la mañana.
2: Ah, vale, que es el segundo, bueno. Bueno, Berna, en un ratico vas a estar por aquí, a las 8:30 el abierto. Claro, tenemos que, entre otras cosas, proyectar una semana que políticamente es muy relevante, porque casi un mes después de la entrada de miles de personas en Ceuta, casi un mes, los ministros, algunos, 6 esta semana, 2 la que viene, van a empezar a comparecer en el Congreso para dar explicaciones. No sé si tú depositas muchas esperanzas o pocas en que se aporte novedades relevantes en estas comparecencias.
27: Bueno, vamos a darles la oportunidad, ¿no? O sea, que ya en nuestro foro interno podemos temer todo tipo de falta de información, pero vamos a esperar. Yo estoy deseando, de verdad, escucharles. Son 8 ministros, desde Defensa, Exteriores, Justicia, etcétera, etcétera. Y yo creo que tienen muchas preguntas que responder, Pedro, muchísimas preguntas. Es que por no saber, no sabemos ni cuántos exactamente están en Ceuta todavía por las calles, por las plazas, por las playas, por los bosques. No sabemos con exactitud cuántos menores, no lo saben ellos, cuántos adultos, de cuántas nacionalidades y sobre todo qué estrategia quiere adoptar el gobierno, ¿no? Si quiere expulsarlos a todos, como dijeron Álvarez y, si no me equivoco, Marlaska, uh-huh. o acoger aplicando la ley, porque ese es al final nuestro marco legal, las herramientas que tenemos son las leyes, y acogerles uno por uno, ir conociendo sus realidades y abriendo esos expedientes de cada uno. Entonces, claro. Bueno, son muchas incógnitas.
2: Sí, sí. Bueno, pues nada, algunas las dejaremos planteadas hoy, ¿eh?, en la tertulia. Te espero aquí en un ratillo. Gracias, Berna.
27: Venga, un beso, chao.
2: 8 menos 10, 7 menos 10 en Canarias.
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0: ¿Qué tal? Buenos días. Según ON, última semana de agosto y Navarra sigue pendiente de los incendios.
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0: El de Urzainqui se encuentra estabilizado, aunque este domingo se han reactivado algunos puntos. Mariví Alcalde.
4: Las rachas de viento sur han provocado la reactivación de algunos puntos calientes en Urzainqui, en el que continúan trabajando efectivos de varios parques de bomberos de Navarra, aunque según informa SOS Navarra, el incendio se mantiene estabilizado. Un incendio que se iniciaba hace 10 días, no es el único que nos deja este verano. Los vecinos de Petilla de Aragón recuerdan cómo hace un mes tuvieron que abandonar sus casas por el fuego que acechó el pueblo durante varios días. Fuego que se activó en la parte aragonesa, pero que obligó a ese desalojo. Esta mañana el consejero de Desarrollo Rural y Medio Ambiente, José María Yerdi, y el alcalde de Petilla de Aragón, Florentino Aguas, van a visitar la zona quemada y estudian el impulso de un proyecto forestal de implantación de ganadería extensiva en el pueblo como medida de prevención de incendios.
0: Una medida que ya se ha llevado a cabo en otras zonas. A las 8:20 saludamos al consejero en la primera llamada del día aquí en la Ser Día, que nos tiene pendientes también de nuevo del tiempo, en este caso viento y también de posibles chubascos.
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0: Porque arrancamos esta última semana de agosto con tiempo inestable. Javier Andrés Saemet, buenos días.
8: Buenos días. Tiempo inestable hoy en Navarra debido a una borrasca que dejará precipitaciones y viento más intenso. Hoy tendremos intervalos nubosos, aumentando al principio de la tarde a cielo nuboso cubierto. Son probables las lluvias débiles en la mitad norte, sin que se descarte algún chubasco tormentoso ocasional esta tarde en la ribera. En el Pirineo y en el este pueden ser localmente fuertes y con granizo. Atención esta tarde en el Pirineo a las tormentas con granizo y a la precipitación intensa con acumulados que pueden alcanzar o superar los 15 litros por metro cuadrado en una hora. Hoy las temperaturas bajan un poco o se mantienen, con máximas de 34 en Baztán, 33 en Pamplona y Tudela, 32 en Estella y Tafalla y 28 en Roncal. Las mínimas en el centro de la comunidad se alcanzarán al final del día. El viento hoy será flojo a moderado. El sureste acompañado de rachas fuertes, girando a componente sur esta tarde. Las precipitaciones pueden seguir apareciendo en los próximos días. Es una información de AEMET.
0: Mucha precaución con esas precipitaciones en una jornada que arranca con en torno a 22 grados hasta ahora en Pamplona.
4: 22 y medio en Tafalla con nubes y claros.
9: 21 grados en el centro de Tudela, se esperan máximas de 31.
0: Son las 7 y 53 minutos de la mañana, hay más.
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0: Y es que seguimos pendientes del estado de dos jóvenes que han ingresado este domingo en el Hospital Universitario de Navarra con pronóstico crítico. Andrea Estañán.
9: Los jóvenes de 20 y 25 años han sido rescatados con síntomas de ahogamiento en la balsa de la Morea en Beriain. Según ha informado SOS Navarra, ocurría poco antes de las 5:30 de la tarde cuando algunos bañistas consiguieron sacar del agua al joven de 20 años, mientras que la mujer tuvo que ser rescatada por los bomberos estando ya sumergida. A ambos se les practicaron maniobras de reanimación y han sido trasladados en ambulancia medicalizada al Hospital Universitario de Navarra.
0: Mientras Sadona destaca el aumento de las donaciones respecto al mes de agosto del año pasado y también la incorporación de más de 1 millar de nuevos donantes.
9: María Otermin, coordinadora de Adona, hace balance de estas semanas de verano, marcadas por las fiestas y el reciente eclipse.
10: El verano está siendo bueno en general, pero sí que es cierto que estas dos últimas semanas, al igual que nos ocurre otros años, las donaciones bajan. Bajan pues porque Navarra está en fiestas, la semana pasada tuvimos un eclipse que nos tuvo a todos pues entre fascinados y despistados. Y sí que es cierto que estas dos últimas semanas, y la próxima probablemente también, pues las donaciones están justitas.
9: Explica que están satisfechos con la incorporación la juventud a la donación de sangre y recuerda que la donación de sangre es importante en cualquier momento del año.
0: El Gobierno de Navarra ha completado este año el pago de algo más de 330 millones de euros a ayuntamientos y concejos en la comunidad foral.
9: Es el segundo pago del año, 172 millones que se suman a los 158 ya repartidos en marzo. Jesús María Rodríguez, director general de Administración Local.

0: Los primeros trabajos se realizarán en la avenida Huertas Mayores y en el Camino del Rape. En Huertas Mayores se cortará la circulación y los vehículos deberán utilizar recorridos alternativos, mientras que en el Camino del Rape también se impedirá el paso durante los trabajos. El ayuntamiento de la localidad recomienda a los vecinos que estén atentos a la señalización y a los avisos que se colocarán en las calles afectadas.
1: 7:56. Y de lo que seguro que muchos y muchas están pendientes también esta tarde es de ese encuentro de Osasuna con el Levante, porque arranca por fin la liga para la plantilla rojilla con un calendario atípico, como decía el Mister Ramis ayer en rueda de prensa previa a este partido de hoy.
2: Bastante desordenado todo, ¿vale? Entonces, bueno, que unos equipos hayan jugado ya dos jornadas, nosotros ni siquiera la primera, que ahora acumulemos en 7 días 3 partidos y dentro de nada otros 3, y luego habiendo 3 semanas de parón por selecciones, pues desordena bastante.
1: Bastante desordenado, decía. Hoy hay partido a las 7:30 en el Sadar y el jueves nuevo encuentro ante el Celta. Hoy con 2 bajas, la de Valentín Rosier y Roxon Yeboa.
2: Rosier sigue su proceso de recuperación, es baja, y Roxon, pues no por un no tiene todavía la licencia tramitada, no por problemas económicos, entiendo, sino que es por, bueno, cuestión de documentación y papeleo. Esperemos la semana que viene ya tenerlo, ¿no? Por lo tanto, esos 2 son seguros, los demás están todos disponibles.
1: Partido a partir de las 7:30, lo contamos todo también en ese especial Carrusel Deportivo Navarra de arranque liguero. Toda la carne en el asador, decía el míster.
2: Empezar bien, muchísimo mejor, desde luego. Luego, si tenemos esa y lo conseguimos, pues a por la siguiente. Esa debe ser la mentalidad. Pero no debemos de desperdiciar ningún minuto, ninguna oportunidad, y mañana es la primera. Es la primera, vamos a perseguirla, buscarla, tal cual la hemos trabajado, tal cual entendemos que tenemos que afrontar el partido, sabiendo de la dificultad que tiene.
1: 7:30 de la tarde, Osasuna Levante. Y ahora nos acercamos a las 7:59 de la mañana. Sigue la información, sigue Hoy por Hoy. Volvemos con más información local y regional a partir de las 8:20 de la mañana.
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6: Son las 8 de la mañana, las 7 en Canarias.

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1: ¿Qué tal? Muy buenos días. Se nos está terminando ya el café que habíamos comprado para este verano. Nos queda lo justito para llegar al viernes. Porque desde hoy, nuestro café, nuestro primer café de cada mañana sabe a cuenta atrás. A nuestro verano, al verano de la radio, digo, le quedan 7 días. Al del hoy por hoy, 5. Hemos conseguido contar un verano histórico. Cuando le pregunten, cuando nos pregunten cómo fue aquel verano del 26, histórico. Contamos un mundial, hemos contado algunos de los peores incendios de la historia de este país, la mayor agresión a la

0: integridad territorial de la historia de este país, así que histórico. Hemos conseguido contarlo, sí, pero tampoco somos superhéroes, ¿eh? Vamos a acabar el verano sin saber quién dio la orden de comprar el ático de lujo para Díaz Ayuso o quién le regaló las joyas a Zapatero. Esto, salvo sorpresa y giro inesperado, de aquí al viernes no lo vamos a conseguir. Se nos acabará antes el café. Y hoy que la política pasa del ralentí a dar un acelerón, como si fuera una premonición de los tiempos que nos esperan hoy, justo hoy, llega una potente borrasca que nos promete lluvias, rayos y centellas, bajón de temperaturas, en fin, como el curso que nos espera. Jordi Carbó, Jordi, muy buenos días.
1: Buenos días, y como corresponde, ¿no?, al imaginario del final del verano en nuestro país, las tormentas que podrán apagar un poco el calor, pero cuidado, porque algunas tendrán marcada severidad, es decir, irán asociados fenómenos violentos. Tormentas que se presentarán, ya se están presentando en cualquier punto del país, pero eso no quiere decir que vaya a llover durante todo el día y de manera generalizada. Serán locales los chubascos, afectando pocas poblaciones y además poco persistentes. En la mitad oeste de la península, desde ahora hasta primeras horas de la tarde, tormentas con lluvia intensa y rachas de viento de más de 70 kilómetros por hora. Pero será en el Mediterráneo, sobre todo entre Aragón y Cataluña, donde esta tarde tendremos las tormentas más violentas, algunas acompañadas también de rachas muy intensas de viento y lluvia torrencial, pero sobre todo de granizo y pedrisco, es decir, granizo de más de 5 centímetros de diámetro.
0: Gracias, Jordi, porque sí, porque siempre pasa igual cada año el curso comienza varias veces, en la política, en la radio, en la escuela. Desde finales de agosto a mediados de septiembre, cortamos la cinta varias veces. Bueno, de hecho, cortamos la cinta casi cada semana. Y hoy nos toca cortar una. Julia Molina, muy buenos días.
2: Hola, buenos días.
0: Bueno, esta es la semana en la que casi todos vuelven, aunque algunos, es verdad, no han terminado de irse en verano. Sánchez ha terminado sus vacaciones en la Mareta, los ministros todos. También a los que no se les ha visto el pelo en agosto, que son algunos, vuelven a Madrid, porque mañana hay Consejo de Ministros. Y un puñado de diputados andan buscando la cartera de los papeles que, vete tú a saber dónde la guardaron hace ya algunos meses, Julia.
2: Sí, porque el Congreso vuelve a abrir sus puertas de manera extraordinaria, eso sí, que todavía es agosto, para celebrar 8 comparecencias de ministros por la crisis en Ceuta. 6 esta semana y 2 la semana que viene. La primera en responder ante los grupos parlamentarios y dar explicaciones será la responsable de Defensa, Margarita Robles, este martes en la comisión de su ramo. Después irán los ministros de Presidencia, Sanidad, Interior, Exteriores, Migraciones, Infancia e Igualdad. Uno de los pocos que no está citado es el responsable de Política Territorial, Ángel Víctor Torres, que esta semana precisamente va a coger más protagonismo en la gestión, porque el Gobierno ha reforzado su papel como interlocutor con el Gobierno de Ceuta. Mañana, además, como dice, se reúne el Consejo de Ministros por primera vez desde el parón del verano, así que, aunque no se ha terminado de ir del todo, esta semana se retoma la actividad política con Ceuta en el punto de mira.
0: En el Partido Popular ha mantenido una actividad bastante intensa este mes de agosto, entre las visitas a Ceuta, las ruedas de prensa, las comisiones en el Senado. Claro, el PP ha decidido capitalizar esta crisis, entre otras cosas porque este tema, el de la inmigración, es un territorio que, incluso sin hacer mucho, y de eso Vox sabe, de hecho no se ha vuelto a ver a Abascal por Ceuta, desde esa imagen de su llegada en el puente de mando de un barco. Bueno, este es un terreno en el que, incluso sin hacer mucho, Vox lo tiene ganado. El caso es que en el PP tienen puestas muchas esperanzas en esta semana, en el papel que pueden desempeñar en esa ronda de comparecencias en el Congreso, y de hecho hoy mismo, Julia, Feijóo reúne a la dirección del partido.
2: Sí, vuelve la reunión semanal de su junta directiva con la mirada puesta en esas comparecencias de ministros. Dice el PP que ahora empieza la hora de la verdad, porque van a exigir a los miembros del Gobierno que expliquen qué ha ocurrido en Ceuta y qué medidas se han adoptado. Los populares quieren poner el foco en el papel del CNI, saber por qué, si hubo avisos, el Gobierno no frenó la entrada de miles de personas. También seguirán reclamando la comparecencia de Sánchez en el Pleno del Congreso y esperarán a la resolución del Supremo sobre las citaciones en el Senado. Eso sí, tendrán que esperar más de lo previsto, porque este fin de semana el alto tribunal ha resuelto que no se dan las condiciones de urgencia para aplicar medidas cautelarísimas, que es lo que pedía el PP, para obligar a ir a los ministros.
0: Gracias, Julia. Hasta luego.
2: Hasta luego.
0: Ceuta, la crisis que se vive en esa ciudad, se proyecta inevitablemente sobre el nuevo curso. Diría que la de hoy es la primera vez que el Gobierno, o casi la primera, aporta una mirada diferente a esta crisis. Y lo hace con la visita del vicepresidente primero ministro de Economía, de Carlos Cuerpo. ¿Por qué? Bueno, porque es la primera vez que un ministro, o casi la primera, viaja allí para analizar qué necesidades tienen, no tanto las personas migrantes que se han quedado allí y que viven en una situación precarísima, como las necesidades que tiene la ciudad, el tejido empresarial de la ciudad, el tejido comercial de Ceuta. Jordi Fàbrega, Jordi, buenos días.
3: ¿Qué tal? Buenos días. Sí, es una visita que se enmarca en la preparación de ese plan de choque para relanzar la economía de Ceuta y recuperarla de los efectos que ha tenido la crisis, un plan que anunció el gobierno hace ya unas semanas y que se centrará especialmente en los sectores comerciales y turístico, que son los más afectados. Para ultimar estas medidas, como dices, hoy el vicepresidente económico Carlos Cuerpo viaja a Ceuta con una agenda de reuniones que le permitirá conocer de primera mano las reclamaciones y la situación que le presenten los agentes económicos, políticos y sociales de la ciudad autónoma. Una agenda que empieza esta misma tarde con una reunión con el presidente. De momento, el Ejecutivo no ha detallado qué medidas incluirá en ese plan para el que se barajan tanto ayudas fiscales como incluso en algunos casos ayudas directas para aquellas empresas y comercios más afectados.
0: Bueno, ¿qué le van a contar al ministro Carlos Cuerpo? ¿Qué le van a decir los empresarios de allí? ¿Qué le van a decir los comerciantes? ¿Qué descripción le van a hacer de cómo ha cambiado el pulso económico de esa ciudad desde finales del mes de julio? Pues vamos a preguntárselo a nuestros compañeros de la SN Ceuta. Miguel Ángel Mendoza, muy buenos días.
4: ¿Qué tal? Buenos días. Pues mira, Pedro, la Cámara de Comercio echaba cuentas a comienzos de este mes con la clausura de la feria, con un cierre patronal durante día y medio tras la entrada de 80.000 personas y con los efectos proyectados para todo agosto, si continuaba así la situación, y cifraba esas pérdidas en casi 28 millones de euros. De cara al futuro incluso introducía un concepto, el daño reputacional a la imagen de la ciudad. Si miramos a hoy, la solución está lejos de arreglarse cuando ya hay negocios, pequeños negocios principalmente, que no van a abrir, no pueden pagarse, por ejemplo, la vigilancia, tienen miedo ante posibles avalanchas. Los que se aventuran esperan no tener problemas, pero notan que venden menos. Te encuentras además con militares a las puertas de supermercados o con vigilancia privada para controlar las playas, permitiendo que negocios de temporada puedan recuperar una pequeña parte de las pérdidas ocasionadas. Y luego está la noche. Por ejemplo, los de restauración han observado una caída notable en sus ingresos, con menos reservas que hace un mes, sin duda.
0: Y 8, 7 y 8 en Canarias, la agenda Ceutí de este lunes tiene otras citas, alguna sanitaria, con el líder del PP, por cierto, dando un contexto que ha acabado siendo discutido por casi todo el mundo. Núñez Feijóo proponía ayer.
5: No tengo todos los datos, porque obviamente no los poseemos desde la oposición, pero yo planteo que el gobierno estudie muy bien la posibilidad de decretar el confinamiento por razones de salud pública. Porque evidentemente con 400, 500 casos de gastroenteritis eso puede producir pues un enorme impacto en la población, además de la tuberculosis, además de la sarna, que afecta en esta última patología, según se ha publicado, a militares y a fuerzas y cuerpos de seguridad del Estado.
0: No tengo todos los datos, así encabezaba Núñez Feijóo su reflexión. Esto ya previene sobre lo que dice después. En todo caso, Feijóo proponía eso en una entrevista con Europa Press, después matizaba en redes sociales que él se refería a confinar a las personas que tengan algún tipo de enfermedad de este tipo. En todo caso, el argumento fue discutido por la gente que sabe. Lo hizo, por ejemplo, la Sociedad Española de Epidemiología.
6: No se dan las condiciones. El confinamiento de una ciudad no es una medida apropiada en situaciones de este tipo, en que se están hablando de riesgo de tuberculosis, de sarna o de gastroenteritis. Lo urgente es aplicar medidas sanitarias y humanitarias para estas personas. O sea, que es importante que vivan en condiciones dignas, que tienen acceso a saneamiento básico, a agua y alimentos seguros, a pronota digna y segura.
0: Bueno, lo discutió también el presidente de la Sociedad Española de Enfermedades Infecciosas.
7: El confinamiento es una situación indicada cuando hay un riesgo de contagio muy elevado de la población, como sucedió con la COVID-19, y es el aislamiento decretado por las autoridades sanitarias de una población, y en estas circunstancias son diferentes.
0: Y claro, se lo discutió también el ministerio. Marina Fernández, Marina, buenos días.
8: ¿Qué tal? Buenos días, Pedro.
0: La ministra de Sanidad respondió ayer a Núñez Feijóo con bastante detalle, hay que decir, aportando datos sobre enfermedades detectadas, desmintiendo que haya motivos para decretar ningún tipo de confinamiento y, en todo caso, recordando algo que no es menor, y es que en materia de salud pública, quien tiene la competencia es Juan Vivas, es decir, la ciudad y no el ministerio.
8: El riesgo epidemiológico para los ceutíes es bajo, para los migrantes moderado, en su caso por la falta de espacios de acogida adecuados, insiste la ministra, que en una publicación en X, en Twitter, acusa directamente a Feijóo de querer sembrar el miedo y también de proponer el confinamiento por tratarse de migrantes procedentes de África. Mónica García descarta con datos la necesidad de una medida tan extrema. De 3 casos de tuberculosis confirmados en Ceuta, 2 no son contagiosos y el otro ya estaba en proceso diagnóstico en la ciudad autónoma antes de la llegada de migrantes. De varicela hay 2 casos sospechosos, ingresados pendientes de confirmación, y ninguno tiene, según Sanidad, relación con población migrante. De gastroenteritis reduce los casos a 55 en un brote ya controlado y sin más contagios. Y sobre la sarna, recuerda la ministra que de su detección y control se encarga la ciudad de Ceuta. En cualquier caso, no requiere ni ingreso hospitalario ni confinamiento. Y cuando una enfermedad infecciosa lo exige, ya se aísla, explica Mónica García, a los pacientes. La ministra insiste en que lo fundamental para controlar posibles brotes es dar cobijo a estas personas en condiciones de higiene y saneamiento básicas, e invita a Feijóo, si quiere ayudar, escribe, a que le pida a la ciudad de Ceuta la cesión inmediata de todos los espacios disponibles para alojar a estas personas.
0: En todo caso, Marina, hoy el gobierno, la ministra, el ministerio ha convocado a las comunidades a una reunión de urgencia para aprobar el envío de vacunas a la ciudad.
8: Sí, reunión extraordinaria de la Comisión de Salud Pública con ese punto en el orden del día, activar el mecanismo de solidaridad para llevar a Ceuta distintas vacunas. Las más solicitadas, explica Sanidad, son la triple vírica y las de varicela, poliomielitis, tétanos y difteria. En paralelo a este encuentro, previsto a las 12 de la mañana de hoy, de manera telemática, el secretario de Estado de Sanidad, Javier Padilla, se desplaza esta semana a Ceuta. Va a analizar la situación sanitaria en la ciudad autónoma. Han pasado 8 días desde la visita de la propia ministra y tanto el Colegio de Médicos como el Sindicato de Enfermeras de Ceuta siguen denunciando que las plantillas están al límite y reclaman refuerzos. Sanidad va a analizar durante la estancia de Padilla la situación del sistema, que el Ministerio reconoce que está tensionado, aunque no colapsado. Según sus datos, desde el inicio de la crisis se han incorporado más de 90 profesionales de refuerzo a la sanidad ceutí. Esta semana, ha explicado el secretario de Estado, Padilla, se van a evaluar las tendencias asistenciales tras el realojo de algunos migrantes y se van a tomar medidas, tanto de gestión como de contratación, si son necesarias.
0: Esta mañana en El Abierto queremos detenernos en 2 realidades. Vamos a hablar con la ONG, una ONG que gestiona uno de los 2 campamentos de acogida levantados por el gobierno la semana pasada, y también con un juez titular de uno de los juzgados de la ciudad de instrucción, para que nos cuente cómo está impactando en su actividad esta crisis.
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8: Sí, 16, 7 y 16 en Canarias. Ucrania celebra hoy el Día de la Independencia y ya han comenzado a llegar allí algunos representantes internacionales, el presidente del Consejo Europeo, el primer ministro británico, justo además en una mañana en la que se ha anunciado una nueva ayuda europea para ese país. Isabel de Luce.
9: La Comisión Europea acaba de anunciar que ha aprobado un paquete extraordinario de ayudas de 6.100 millones de euros para la defensa de Ucrania, coincidiendo con el Día de la Bandera que se celebró este fin de semana y con el Día de la Independencia, y después también de que la semana pasada los ataques rusos se recrudecieran y dejasen una veintena de ucranianos muertos. Esta noche, después de advertir de que llevarían a cabo ataques mucho más destructivos, Moscú ha lanzado una ofensiva a gran escala contra la región de Kharkov, en la que han muerto al menos 7 personas. Es la respuesta del Kremlin a la nueva estrategia de Kiev, que centra ahora sus ataques en puntos estratégicos económicos de Moscú. Rusia denuncia que ha interceptado más de 350 drones esta noche, la tercera noche consecutiva en la que las fuerzas ucranianas bombardean centros logísticos del gigante del comercio digital Ozon en Krasnodar, donde han muerto además 2 niños y otros 7 están heridos. Los drones ucranianos han impactado también en una nave de este gigante del comercio en Dagestán, donde ha provocado un incendio.
8: Y este debería ser el día D, anunciado por Trump en su fallida guerra contra Irán, un día D económico, con medidas con las que busca lo que no ha conseguido, tumbar al régimen iraní por la vía de la asfixia económica. Corresponsal en Oriente Próximo, Elena Pelicano, buenos días.
10: Buenos días. Irán desafía de nuevo a Estados Unidos. La presión sobre Teherán vuelve a aumentar. Su ministro de Exteriores, Abbas Arachi, lo dijo claro: la amenaza de Washington de imponer las sanciones más duras de la historia es pura desesperación. El anuncio llega esta misma tarde de la mano del secretario del Tesoro, Scott Bessen. Casi 6 meses de guerra ya, miles de muertos y su infraestructura bajo ataque constante. Aún así, Irán sigue plantando cara. Ha paralizado en la práctica el tráfico marítimo por el estrecho de Hormuz. No deja pasar a petroleros no autorizados y eso ha disparado los precios del crudo en todo el mundo. Trump, por su parte, amenaza con castigar económicamente a cualquier país que ayude a Teherán. Y Washington aprieta directamente a China, el principal comprador de petróleo iraní. En medio de todo esto, entra en escena Pakistán. Su jefe del ejército, Asim Munir, viaja hoy a Teherán para intentar mediar en el conflicto. El propio presidente iraní, Mahmoud Pezeshkian, no cierra la puerta a la vía diplomática, pero insiste: negociar hoy cuando somos poderosos, no desde la debilidad.
8: En este Hoy por Hoy en el Abierto queremos mirar a otro curso que va a comenzar, el universitario, y a partir de una realidad que nos recuerda a eso que los que tenemos una edad comentábamos no hace tanto tiempo, ¿no? Oye, qué bien España frente a Estados Unidos, fíjate allí que tienen que pedir créditos para que los niños estudien en la universidad. Bueno, por los datos que les contamos esta mañana respecto a lo que ocurre en España son muy reveladores. Laura Gutiérrez, buenos días.
11: Y aumentando un curso más el porcentaje de familias de estudiantes que tienen que recurrir a un préstamo para financiar la universidad en España. 14 de cada 100 préstamos que se conceden en nuestro país son ya para esto. Hablamos de 870.000 créditos al año, según los datos de ASUFIN, la Asociación de Usuarios Financieros, que avanza esta mañana a la SER. Ese 14,2% es la media porque hay 6 comunidades encabezadas por Cataluña y Madrid donde el porcentaje es más alto. La cuantía de los préstamos varía mucho en función de si es para un grado, entre 6.000 y 9.000 euros, o para un máster, que puede llegar a los 30.000. Antonio Gallardo, director de estudios de ASUFIM.
12: Cada vez cuesta más. No cuesta más los estudios, porque al final explica poco, ¿no?, lo que es el estudio en sí. Un porcentaje pequeño, salvo posgrados en entidades privadas, de lo que es el coste, sino que es lo que es el coste de la vida que rodea al estudiante, ¿no? Y es lo que incide más en este crecimiento.
11: El alojamiento es lo más caro para un estudiante que se desplaza. Las becas apenas cubren la mitad de todo el coste y detrás de todo, Pedro, el auge de la universidad privada frente a la plaza de plazas, a la falta de plazas en la pública.
8: Eso hablaremos a las 8:30, a las 9:30. Perdón, ahora son las 8:20, 7:20 en Canarias.
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13: ¿Qué tal? Buenos días. Egunon, seguimos pendientes de actualización del estado de esos dos jóvenes que han ingresado en el hospital este domingo por la tarde con síntomas de ahogamiento. El joven de 20 años lo rescataron los propios bañistas que se encontraban en Beriain, en esa zona de la balsa de la Morea, pero a la chica de 25 la tuvieron que sacar los bomberos ya que se encontraba sumergida. A ambos se les practicó la maniobra RCP de reanimación y fueron trasladados al Hospital Universitario de Navarra. Es uno de los temas que nos dejan las últimas horas. Seguiremos pendientes de la evolución del estado de estos dos jóvenes, mientras también seguimos pendientes de cómo evoluciona el incendio de Urzainqui, aunque 10 días después SOS Navarra explica que se mantiene estabilizado. Eso sí, ayer el viento hizo que se reactivasen algunos puntos, incendios que nos han tenido pendientes también todo el verano, el que rodeaba hace un mes, por ejemplo, Petilla de Aragón, obligando a desalojar a los vecinos y vecinas. Hoy el consejero Ayerdi iba a visitar la zona junto al alcalde y enseguida vamos a saludar al consejero para ver qué medidas quieren aplicar en esta zona para reactivar esa parte quemada, incendiada. Pero antes, también en portada.
14: Bueno, que unos equipos hayan jugado ya 2 jornadas, nosotros ni siquiera la primera, que ahora acumulemos en 7 días 3 partidos y dentro de nada otros 3, pues desordena bastante.
13: El desordenado pero esperado arranque liguero para Osasuna será por fin esta tarde a las 7:30 ante el Levante.
14: Pero no debemos de desperdiciar ningún minuto, ninguna oportunidad, y mañana es la primera. Es la primera y vamos a perseguirla, buscarla, tal cual la hemos trabajado, sabiendo de la dificultad que tiene.
13: Decía este domingo el míster Ramis que no hay que desaprovechar ninguna oportunidad. Esta tarde, la primera con las bajas confirmadas ya de Valentín Rosier y Roxon Yeboah. Quedan 11 horas para que empiece la liga para Osasuna. Ahora son las 8:22 de la mañana.
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13: Y lo que arranca hoy también es esa última semana de agosto. Lo hacemos con tiempo inestable por una borrasca que dejará lluvia hoy y viento intenso en Navarra. La nubosidad va a ir aumentando a lo largo de la tarde y no se descartan tormentas en la Ribera, por ejemplo, y granizo en el Pirineo. Las temperaturas hoy se mantienen con máximas de en torno a 33-34 grados. En estos momentos, 22-23 marcan los termómetros. A las 8:23 de la mañana. Hacemos una pausa y saludamos al consejero de Medio Ambiente.
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13: Última semana de agosto y Navarra sigue pendiente de los incendios. Los vecinos de Petilla de Aragón recuerdan cómo hace un mes tuvieron que abandonar precisamente sus casas por el fuego que acechó el pueblo durante varios días, fuego que se activó en la parte aragonesa pero que obligó a ese desalojo. Esta mañana el consejero de Desarrollo Rural y Medio Ambiente y el alcalde de Petilla de Aragón van a visitar la zona quemada.
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13: José María Yerdi, consejero de Desarrollo Rural y Medio Ambiente del Gobierno de Navarra. Buenos días, Egunon.
24: Buenos días, Egunon.
13: Por recordar un poco cuántas hectáreas se quemaron en esta zona.
24: Bueno, es una actuación que calcinó más de 15.000 hectáreas y que se acercó de manera muy peligrosa a Petilla, ¿no?
13: En estos momentos, ¿cómo se encuentra la zona?
24: Bueno, en este momento, pues lógicamente los habitantes de Petilla pues siguen teniendo la preocupación de ver cómo tuvieron que abandonar su localidad y reforzando y planteando seriamente al Gobierno de Navarra la necesidad efectivamente de trabajar esa prevención que de alguna manera les dé la seguridad en el futuro, ¿no?
13: Una de las medidas que se estudia es implantar ganadería extensiva para prevenir precisamente esos incendios, medida que ya está funcionando, ¿no?, en otras zonas, consejero.
24: Sí, yo creo que efectivamente no es una medida exclusivamente, sino es un paquete de medidas, ¿no? Yo creo que el Gobierno, el Departamento de Desarrollo Rural y Medio Ambiente, este año pasado compramos dos bulldozers que están haciendo un trabajo fundamental. Lo han hecho hace pocos días en Urzainqui. Las pistas de acceso a la zona quemada tienen un trabajo muy importante cuando se producen los incendios, pero es fundamental el trabajo que van a hacer en invierno y en otoño. Y en este caso, pues es un paquete de medidas, ¿no? Tenemos que reforzar la gestión forestal, tenemos que hacer aprovechamientos forestales perfectamente ordenados. En Navarra tenemos el 70% de la masa forestal ordenada. Tenemos que hacer cortafuegos, tenemos que seguir trabajando en las limpiezas de invierno, en las quemas. Y lógicamente eso se tiene que reforzar, como decías, con la carga ganadera. No hacemos nada si hacemos esa primera parte de los trabajos forestales y no metemos ganadería que efectivamente limpie y quite ese combustible que tenemos en el monte. Tiene que ser una acción combinada, infraestructuras, trabajo en invierno y en verano a lo largo de todo el año y ganadería extensiva que efectivamente trabaje esos suelos. Eso es lo que está planificándose en el caso de Petilla. Vamos a hacer un plan piloto que puede extenderse a otras zonas de Navarra, también allí, y vamos a ver con el ayuntamiento y el alcalde estas medidas.
13: Porque lo decíamos también en portada, tenemos el incendio de Urzainqui, a principios de verano teníamos también en la zona de Ezcabarte. ¿Qué balance hace, consejero, de cómo está yendo este verano?
24: Bueno, pues yo creo que hay un trabajo muy importante por parte de los servicios públicos, tanto de Protección Civil, bomberos, guardería, técnicos forestales, ayuntamientos, vecinos que lógicamente han respondido, agricultores, ganaderos de cada zona que han respondido con la disposición y sus maquinarias para colaborar en las extinciones. Este año yo creo que, bueno, siendo importante lógicamente el efecto en las zonas donde se ha producido, yo creo que la respuesta de los medios que se han puesto a disposición por parte del gobierno ha sido rápida, ha sido muy importante.
13: No tenemos más tiempo. Consejero, gracias.
24: Muchas gracias a vosotros.
13: Nos acercamos ya a las 8:30 de la mañana. Sigue la información, sigue Hoy por Hoy en la cadena SER.
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1: Son las 8:30, las 7:30 en Canarias. Vamos con el tiempo del abierto, momento para la reflexión, largo momento, hasta las 10 de la mañana, con Berna González Harbour. Hola Berna, muy buenos días.
2: Muy buenos días, Pedro.
1: Laura Iglesias, ¿qué tal?
3: Buenos días.
1: En Barcelona, Carla Turró. Hola Carla, buen día, buenos días.
2: ¿Qué tal? Muy buen día.
1: Bueno, y como había comentado antes, quiero que saludemos a Pedro de Santiago, él es portavoz de ACCEM, es la ONG que gestiona, que está encargada de la gestión del espacio de atención de Loma Margarita en Ceuta. Pedro de Santiago, muy buenos días.
4: ¿Qué tal? Muy buenos días.
1: Oye, antes de nada, me gustaría preguntarle, por dejar descrito el marco, ¿no?, y que todos nos podamos situar, ¿cuántas personas hay ahora mismo acogidas en esas instalaciones?
4: Pues ahora mismo hay acogidas unas 1.100 personas en Loma Margarita y todas de origen subsahariano.
1: Quería preguntarle precisamente por el perfil. Entiendo que son en su mayoría hombres, que en su mayoría son jóvenes.
4: Sí, son hombres, una edad que va de los 18 a los 35 años, más o menos, y ya, como hemos dicho, todos de origen subsahariano, sí.
1: Uh-huh. Ese campamento, esas instalaciones, ¿están ya al límite de su capacidad?
4: Pues la verdad que correspondería al Ministerio de Inclusión, es quien asigna las plazas, es quien ha decidido el perfil que se aloja allí. Entonces serían ellos los que deberían hacer esta valoración. Nosotros al final, con el espacio y con los recursos que tenemos, atendemos a las personas, y en estos 5 días que llevamos trabajando ahí, la verdad que hemos pasado de cubrir necesidades muy básicas como la comida, un techo o un espacio propio como una cama, por ejemplo, a llegar a puntos ya de, por ejemplo, tener una zona para cargar móviles, tener también atención sanitaria gracias a la colaboración con Médicos del Mundo y Cruz Roja, y también empezar a colaborar con la Policía Nacional para empezar el proceso de triaje de estas personas.
1: Claro, algo ya ha contado. Quería preguntarle cómo se empieza a trabajar en un espacio así, es decir, una vez llegan esas más de 1.000 personas, ¿cuáles son las primeras cosas que tienen que atender?
4: Pues lo primero, desde lo más básico a cada vez cosas también básicas, pero menos acuciantes, ¿no? Entonces, al final, lo primero era que comiesen, o sea, poder garantizar que tuviesen 3 comidas al día, poder garantizar que cada uno tuviese asignada su cama, al final, que es su espacio personal. Y después de ahí, pues seguir cubriendo necesidades, pero vamos, entre otras cosas, creemos que lo fundamental es escuchar a estas personas, que se sientan escuchadas, escucharlas, porque cada una tiene problemas diferentes, ya sean problemas que pueden ser de índole sanitaria, porque tengan heridas, porque tengan, por ejemplo, yo que sé, una gastroenteritis, fiebre o procesos gripales, por ejemplo, y también pues tranquilizarles, decirles que te escuchamos, estáis aquí, tenéis unos referentes, que en este caso somos los trabajadores y trabajadoras de ACCEM que estamos aquí con vosotros, y sinceramente eso, creemos que eso también ha ayudado mucho, el que se sientan escuchados, ¿no?, y que se sientan con dignidad.
1: En términos de salud o de salud pública, usted ha mencionado ya algunos de los problemas que pueden presentar. En fin, sabe usted que hay un debate estos días, ¿no?, sobre cómo están esas personas, si presentan alguna enfermedad o no. ¿Qué es lo que se han encontrado? ¿Cómo están ahora mismo estos hombres, estos jóvenes?
4: Pues están relativamente bien dentro de lo que cabe. Es verdad que hay muchos que tienen heridas. Pueden ser cortes, pueden ser lesiones como esguinces, pequeñas roturas, que necesitan un seguimiento, necesitan pues una atención, y estamos encima de ello, estamos escuchando sus necesidades, y también, pues, gracias, como he dicho, a la colaboración con Médicos del Mundo y Cruz Roja, también ellos se quedan tranquilos si ven que hay una atención sanitaria, porque les inquietaba mucho pues que cosas pequeñas, como puede ser un corte, se alargasen el tiempo, un dolor de muelas, estamos hablando de migrañas, estamos hablando de cosas que nosotros mismos en nuestro día a día lo pasaríamos mal, nos inhabilitaría incluso para trabajar, y parece que estamos minimizando procesos que la verdad que son muy muy muy dolorosos para ellos, como bueno, pues un dolor de muelas, es que no me quiero imaginar lo complicado que tiene que ser sin vivir con ello tantos días.
1: En términos de convivencia, ¿no?, entre las personas acogidas, no ha habido ningún problema de momento.
4: La verdad que no, o sea, al final estamos gestionando un grupo humano de 1.100 personas en donde hay colas, por ejemplo, para cargar el móvil o donde hay colas, por ejemplo, para que le tomemos los datos y poder también establecer nosotros un listado de las personas que hay ahí. Y bueno, pues en una cola de repente puede haber uno que crea que uno va adelante, el otro va detrás, este me ha guardado el sitio, pero al final son cosas muy, muy pequeñas, muy menores. La convivencia es positiva, ha habido muy buena colaboración por parte de los usuarios desde el minuto uno, con la intención de entenderse con nosotros, con el equipo, de incluso echarnos un cable en la organización y en la gestión de los grupos humanos. O sea que no puedo decir más que cosas buenas de este grupo de personas.
1: Ha apuntado también algo que yo creo que es relevante por el perfil de las personas que están acogidas en esas instalaciones. Seguro que no pocos van a solicitar o van a tener derecho a solicitar el asilo. Me ha parecido entenderle que decía que la policía ya ha empezado esos trámites.
4: Sí, efectivamente, ya hemos llevamos 2 días trabajando con la policía para que comience el proceso de triaje, que es así como se llama, y en este proceso, entre otras cosas, los que quieran pedir asilo lo pueden manifestar, que sería como el primer paso dentro de ese proceso de asilo. Estamos viendo perfiles de personas que vienen de países como Sudán, de países como Somalia, Eritrea, Etiopía, Chad, República Centroafricana, Mali, bueno, un montón más de países. La verdad que hay una cantidad enorme de orígenes, ¿no? Y muchos de ellos, viendo las tasas de reconocimiento de los procesos de protección internacional en España, pues se entiende que podrían optar a la protección internacional.
1: ¿Cuáles son las preguntas o las inquietudes o las dudas más habituales que os están trasladando?
4: Uf, pues un poco de todo, la verdad. Pues sobre todo el tema de su situación administrativa es una cosa que les preocupa mucho. Es una cosa que desde el principio también, imagínense que han pasado, pues eso, muchos días sin poder hacer estas preguntas a nadie. Entonces, el hecho de que alguien ya les pueda decir sí en algún momento, pues tendrás una entrevista individualizada en la que podrás manifestar todas tus vivencias, todas tus historias, podrás solicitar o pedir solicitar asilo. Es una cosa que les inquieta bastante, el tema de la situación administrativa, el ver que avanzan, ¿no? Hacia alguna parte dentro de este limbo en el que estaban.
1: Pues Pedro de Santiago, portavoz de ACEM en esta organización que está gestionando, junto a otras, el espacio de atención de Loma Margarita. Gracias por habernos atendido esta mañana.
4: Muchas gracias a vosotros.
1: Gracias y buenos días. Bueno, yo creo, creo, vamos, no es que lo crea, o sea, tengo la convicción, la firme convicción, Berna, de que es muy importante saber cuál es la situación en estas instalaciones, qué historias hay, cuáles son los perfiles de la gente que en este caso en Loma Margarita está, que son, por lo que nos ha dicho Pedro de Santiago, en su totalidad subsaharianos. Muchos, por lo que nos ha dicho, vienen de países en conflicto, de países en guerra, algunos, de países en situaciones terribles, por lo tanto, pueden ser, digamos, titulares del derecho de asilo y de convertirse en refugiados. Esto ya lo veremos, ¿no? Los procedimientos comienzan ahora. Pero yo creo que es relevante saber cómo se está produciendo la gestión, el trato y la convivencia en estas instalaciones.
2: Sí, es ciertamente algo reconfortante, digamos, conocer los datos. O sea, todos hemos subrayado cómo esta crisis es de una envergadura brutal. Nunca habíamos vivido algo semejante de esta envergadura. Y abrir parcelas de conocimiento, de trato digno, de escuchar, como ha dicho. O sea, no solo ha hablado Pedro de Santiago de cuestiones básicas como la cama, el techo, una mínima atención sanitaria, sino de escuchar. Entonces, saber que 1.100 personas de todas estas que estaban deambulando por Ceuta en unas condiciones de insalubridad y de ajenas al Estado y a la ley, están ya en unas instalaciones regidas por esta organización y con un control de datos, de conocimiento, de su situación, de amparo, bueno, pues tiene algo de reconfortante, ¿no? No deja de ser una parte de todos esos miles que estamos viendo y vemos todos que falta muchísimo por hacer, más instalaciones por habilitar, más organizaciones por acoger y dar ese trato humano, pero en lo que respecta a esta organización y a tu entrevista, bueno, pues nos da un poquito un parche de sensación de reconfortante en medio del desconocimiento en que todavía estamos casi un mes después.
1: Claro, y que más allá de, voy con Pablo y con Carla, ¿no? O sea, más allá de la respuesta administrativa que haya que dar a esta crisis, para conseguir o no lo que algunos defienden que debe ocurrir, incluido el propio gobierno, que es expulsar, echar, devolver a Marruecos a casi todos, que es el término que se empleó. Más allá de eso hay una dimensión humana, ¿no? Es decir, nos lo decía Pedro de Santiago, algo tan básico como una persona con un fortísimo dolor de muelas,
2: claro,
1: ¿no? Es decir, algo tan reconocible por cualquiera de nosotros, ¿no? Pero una situación de, oye, desvalimiento en un país que no es el tuyo, en una playa, malviviendo, ¿no? Un mínimo gesto, una mínima atención humanitaria. Pablo.
3: Es que por encima incluso de un dolor de muelas está el poder dormir en una litera, que ya no es ni siquiera una cama, un colchón, sino una litera de las militares, que es una tela y ya está, pero tienes tu cama y tu espacio donde sabes que puedes dormir, donde sabes que durante la noche no te va a pasar nada porque no estás en medio de la calle. El poder simplemente tener esas tres comidas al día, como nos decía Pedro, ¿no? Y tener lo básico, tener un aseo, etcétera, etcétera, es lo básico para luego poder acceder a lo demás. Es una cuestión humanitaria, pero yo quiero destacar que no es solamente una cuestión humanitaria, porque es una cuestión humanitaria para el que ha venido de fuera y que ha saltado la frontera y está de forma irregular en Ceuta ahora mismo, pero es que ese trato humano a estos inmigrantes también va en beneficio de los propios ceutíes. Porque ahora mismo, en vez de estar todos en la calle, hay dos grupos bastante amplios que están en dos campamentos. Esta gente ya está teniendo comida diaria que le está facilitando las ONGs. Eso significa que no tienen que andar deambulando por la calle en busca de comida, que no tienen que hacer otras cosas para conseguir comida, que pueden dormir en sitios seguros para ellos y en sitios seguros también para los propios ceutíes. Entonces, esta situación empieza a normalizarse para unos cuantos miles, pero hay otros cuantos miles que siguen en la misma situación desde hace tres semanas. Yo creo que todos estamos esperando a que estos campamentos se amplíen, porque además hemos visto desde el primer día que hay espacio natural para poder colocar más tiendas, más camas en los dos sitios. Sí, sí, sí. La ministra dijo que se iban a ampliar, que inicialmente, de hecho, el lunes pasado fue cuando la ministra anunció 1.500 plazas, y cuando se montó todo para el miércoles jueves ya dijo que eran 1.800. Entiendo que se están trasladando más medios a Ceuta para que a lo largo de esta semana esto pueda crecer, para que toda esa gente que todavía permanece ahí pueda ser atendida y que la situación de la ciudad de Ceuta pueda mejorarse un poco. Y yo lo único que me extraña de todo esto es, la primera semana se niega la realidad, se dice que Ceuta está normal, la segunda semana van los ministros y se plasma la realidad de que eso no era normal, la tercera semana se empiezan a poner algunas soluciones y ahora tenemos solución para unos cuantos miles, pero no para todos. Hemos perdido el tiempo. O sea, esa es la rabia que me da por un lado. Y luego, por otro lado, creo que hay que quitarse el sombrero con las ONGs siempre, porque al final cuando decimos que las administraciones públicas atienden este tipo de problemas, la verdad es que las administraciones públicas suelen poner algunos medios, pero luego lo que hacen directamente es delegar esa gestión humana en las ONGs, sean estas o sean otras, las comunidades autónomas o en este caso el gobierno de España. Y las administraciones lo que hacen es pasar la pelota y son esos profesionales de las ONGs. Fíjate, a mí me ha sorprendido incluso que desde el punto de vista sanitario, en vez de ser atendidos por la sanidad propia que tiene Ceuta, que depende del gobierno de España, son atendidos por las ONGs que se dedican a esto.
1: Carla.
5: Bueno, yo comparto y seguramente luego lo podremos hablar, que ha habido una gestión que como poco es mejorable, pero esta entrevista y esta voz, ¿no?, con la que empezabas, creo que nos recuerda algo que me da hasta vergüenza por lo obvio, ¿no? Pero es que hablamos, y que en este caso y en esta crisis, de seres humanos. Porque creo que uno de los retos a los que nos enfrentamos más complicados es la deshumanización precisamente que hay con todas estas personas, que permite justamente después toda la violencia que se puede ejercer sobre ellas, ¿no? Y yo me había subrayado también la frase que citaba Berna cuando ha dicho, más allá de lo material que pueda ser una cama o la comida, es muy importante que se sientan escuchados y tratados, ha dicho, con dignidad. Y me parece muy importante recordarlo, ¿no? Y me parece muy importante que en muchas de las entrevistas que hay en estas mañanas de Hoy por Hoy sirvan justamente para recordar eso, ¿no? Cuando hablaba de los, luego de los cortes, ¿no?, y de, bueno, la preocupación que había en un momento dado para poder tratar determinadas cosas que podían, si no se trataban, empeorar, también pensaba, bueno, qué curioso, que tengo la impresión de que esa realidad, esos cortes que podían infectarse las muelas, no han preocupado cuando eran heridas de estas personas, y en cambio tengo la sensación que en una parte de la sociedad y de la política han generado alarma cuando han querido decirnos, oye, esto es un riesgo para nosotros. cuidado, que podemos sufrir ¿no? algún tipo de epidemia, etcétera, etcétera. Entonces me parece muy significativo y habla mucho del mundo en el que estamos, que sus heridas nos hayan empezado a importar o algunos les hayan importado cuando han sentido que podían tener alguna consecuencia para los demás. Me parece relevante y obviamente preocupante.
1: Voy a añadir algo más. Berna, yo te cedo la palabra. Pedro Santiago hablaba de gente que viene de países que están en guerra, ¿no? Pues de Sudán, Eritrea. Es probable que el trato que están recibiendo ahora en ese campamento sea el primer trato digno y humanitario que alguien que huye de una guerra en su país ha recibido en todo su periplo hasta llegar a Ceuta. Es probable, por no decir casi seguro,
3: seguro,
1: que esta sea la primera vez a la que alguien le pregunta cómo estás, o qué necesitas, o por qué huyes, o cuáles son tus necesidades básicas. Es seguro que la primera vez que alguien le da de comer y le atiende y tiene un lugar limpio en el que poder dormir. Porque hay una dimensión de esta crisis que no conviene olvidar, que es que hay muchos subsaharianos que huyen del hambre, de la pobreza, de la guerra y de una amenaza real de perder la vida. Perdona, Berna.
2: No, es que ese es el asunto, ¿no? ¿De dónde vienen estas personas? Y no hablo de todos esos miles que se montaron en autobuses, vinieron y al día siguiente se fueron, que es una casuística diferente, ¿no? Desde Marruecos, exacto. ¿De dónde vienen estas personas? Y vienen muchos de guerras motivadas por la hambruna, por la sequía, por los fanatismos. Vienen de situaciones, en muchos casos, o sea, cada caso será uno distinto, pero en muchos casos motivados por la ausencia de recursos debido al cambio climático, debido a los combates, debido a las faltas de ayudas. No olvidemos que Estados Unidos este año, al llegar Trump al poder, cortó miles de millones en ayudas a través de la agencia USAID que estaban encaminadas a mejorar la salud, a evitar enfermedades, propagaciones de virus, etcétera, etcétera. Entonces, bueno, cada caso es completamente distinto. Estamos hablando de 1.100 personas, que es solo una parte de las miles que están en Ceuta, pero es que cada uno trae dramas absolutamente tremendos, ¿no? Las primeras personas que les tratan bien, posiblemente, pero ¿cuánto hemos tardado? A mí todavía me avergüenza pensar cuánto hemos tardado en facilitar esa ayuda humanitaria. Vamos a recordar que no solo las ONGs, como ha dicho Pablo, sino un montón de gente que espontáneamente les ha ayudado en Ceuta, en barrios que son humildes.
3: Las chicas que les montaron el campamento.
2: A las chicas,
3: ¿verdad?,
2: que han montado el campamento, que han permitido dormir en portales, en sitios para que no estuvieran tiradas en la calle. Es decir, vamos a recordar que hay muchas personas buenas en el camino, en ONGs o no en ONGs, espontáneamente han ayudado, y a mí me avergüenza como Estado, como ciudadana de este Estado, que hayamos tardado tanto en habilitar una instalación que es militar. O sea, ya lo dije el viernes, y no se puede culpar, como el gobierno ha hecho, a la comunidad de Ceuta, a las autoridades de Ceuta, de no facilitar los lugares. No, esto está, o sea, Pedro de Santiago está hablando de un lugar, la Loma Margarita, que está en una instalación militar. Por tanto, el recinto no dependía de él, dependía del Ministerio de Defensa. Entonces son demasiadas preguntas, demasiado retraso, demasiado tacaños que hemos sido desde el plano humanitario para abordar algo que, bueno, ya lo hemos hablado todo el mes, ¿no? O sea, hay planos políticos, planos geoestratégicos, pero hay un plano humanitario y hay un plano legal que se debe jugar con las reglas y herramientas que tenemos a nuestra disposición, y hoy por fin se está haciendo.
3: Es que si lo vemos con perspectiva, da la sensación de que las dos primeras semanas hay declaraciones de ministros que avalan esto. El gobierno esperaba que, igual que en las 48 horas iniciales salieron y volvieron a Marruecos decenas de miles de personas, que en las dos semanas siguientes iba a pasar lo mismo con los demás. Y hasta que no pasan 15 días y se ve que se van a quedar porque la alternativa que ellos creen que tienen es mucho peor, pues entonces no se reacciona de, pues hay que hacer algo en Ceuta, porque esto no puede seguir así. Evidentemente, esa es una realidad que parece bastante real, ¿no? Y hay una cuestión que yo creo que todos nos estamos preguntando, efectivamente, que es porque no se hace más desde el principio. Dentro de todo lo que nos contaba Pedro Santiago, hay una un aspecto que es el administrativo, es el menos humano, pero que al final un Estado tiene una prioridad que es administrativa, además de atender a las personas. En este caso es el filiarlos, el saber quiénes son, claro, ese triaje que él comentaba, ¿no? Es evidente que ese triaje en la calle es muy complicado hacer. Claro, claro, por la calle ir poniendo pulseritas a uno y luego otro más allá y volvértelo a encontrar, etcétera, etcétera. Los campamentos facilitan mucho ese trabajo. Es evidente que cuando la semana pasada esto se pone en marcha, esto iba encaminado precisamente hacia ese triaje. Pero se espera al fin de semana para ponerlo en marcha. Yo pensaba que esto se había hecho de alguna manera el mismo miércoles y jueves, una vez que van entrando, que si recordáis se les coloca en filas pequeñitas y se les va dando acceso, y ahí mismo ya se podía ir identificando de alguna manera, aunque luego el proceso administrativo de quieres pedir asilo o no, eso es una entrevista personal mucho más larga, con un papeleo, etcétera, que tiene que hacer individualmente un funcionario, y eso cuesta bastante más tiempo, ¿no? Entonces eso sí que se puede hacer a lo largo de los días. Y Pedro, tú mencionabas una cosa que es esa realidad, estaba pensando exactamente lo mismo, de seguramente sea la primera vez que alguien en la vida de forma solidaria les da cama, comida tres veces al día, porque esto evidentemente se han llevado aquí es porque han sobrevivido, ¿no? Pero nadie seguramente les haya tratado así, y hablamos normalmente de sus países de origen, pero no olvidemos el camino que han pasado por África hasta llegar aquí, el Sahel. Es que el que no se ha enfrentado a un grupo terrorista, se ha enfrentado a un posible secuestro, por supuesto al desierto, mafias, al hambre, las mafias, el tener que subsistir entre ellos, etcétera, etcétera. Aquí hablamos muchas veces del Mediterráneo como ese lugar donde mueren miles de inmigrantes todos los años porque mueren en el agua y no llegan al continente europeo, pero no sabemos los que mueren por el camino en el Sahel. Porque son secuestrados, porque son asesinados o simplemente porque son más débiles físicamente.
1: Carla.
5: Es que yo creo que una de las preguntas que precisamente habrá que responder y que se debe responder también a lo largo de esta semana es por qué la atención humanitaria ha sido así, por qué ha tardado tanto, por qué han sido 20 días sin que existieran espacios habilitados para que estas personas pudieran dormir, ¿no? Por qué se tardó también en un primer momento a tener comidas que tuvieron que servir las propias ONGs y eran solo una al día, ¿no? Por qué las propias duchas, creo que eran del propio ejército, tardaron hasta una semana. Y yo comparto que inicialmente no se hizo nada esperando precisamente a que se fueran, pero una vez ves que no se han ido, yo creo que algo que es muy evidente es que se ha sido muy lento, ¿no? Y aquí hay preguntas importantes, creo que se deben responder. Para empezar, estamos escuchando algunas voces que apuntan que la coordinación o que la disposición de la ciudad en este sentido a ceder determinados espacios no ha sido absoluta, ¿no? Bueno, esto es una pregunta que me parece importante. ¿Cómo ha funcionado la coordinación entre administraciones? Tenemos el ejemplo de 2021, cuando Ceuta, en este caso, recibió muchas menos personas, unas 10.000, y se gestionó de una manera mucho más rápida. Bueno, ¿qué ha fallado exactamente en este paso y cuál ha sido la disposición de las administraciones, ¿no? Una persona como Vivas, que siempre había colaborado en este sentido, según dicen los propios socialistas, ha actuado diferente en este caso. Y si es así, ha sido por la presión del Partido Popular en Génova, ha sido así por la presión de los propios vecinos, que es algo que tampoco podemos menospreciar, en el sentido de que hay una parte de los vecinos que lo que piden lo que repiten es que se vayan y que se vayan. Bueno, ¿cómo todo este cóctel está impactando en esta gestión, ¿no? La presión de los propios vecinos y el choque, si es que ha existido entre administraciones. Y lo digo porque un Estado como el nuestro funciona, y esto es algo que me parece importante, cuando hay cooperación y lealtad entre las instituciones que forman parte del Estado. Ninguna de estas crisis puede funcionar si no existe esta lealtad. Y me parece que es una de las dudas importantes que debemos intentar resolver esta semana. ¿Cómo se ha gestionado? ¿Cuál ha sido esa cooperación? ¿Y por qué se ha tardado tanto en dar respuesta a la ayuda humanitaria?
1: Claro. Hipótesis se han manejado muchas, ¿no? Desde el primer momento de la crisis se ha dicho, bueno, en los primeros compases el gobierno lo que esperó es a que muchos de los que se han quedado se marcharan, ¿no? Es decir, oye, se está yendo la gente de manera voluntaria, esperemos un poco más a ver si la mayoría de los que todavía no se han ido se van. Esto no ocurrió. En los primeros compases también se dijo que el gobierno mantenía una actitud, digamos, complaciente con Marruecos por aquello de necesitamos que siga colaborando por si los tenemos que devolver, ¿no? Y los tenemos que devolver en masa. Esto no ha ocurrido. No ha ocurrido. No se ha podido hacer. No se puede hacer, de hecho. Se ha dicho también que el gobierno decidió esperar porque daba credibilidad a los mensajes que circulaban en Marruecos, promoviendo otro asalto, digamos, otro cruce masivo para el 15 de agosto. Y que efectivamente después del 15 de agosto se activan ya de manera clara, evidente, los mecanismos de respuesta a la crisis humanitaria, ¿no? Y ya se empieza a hablar de los campamentos, este plan para sacar a 500 niñas de la calle, acogerlas primero y después enviarlas a la península. Bueno, estas son las explicaciones que se han ido dando de manera a veces más periodística que política, y que habrá que intentar responder a lo largo de la semana, ¿no? En las comparecencias en el Congreso.
3: Sí, no son incompatibles entre sí, ¿eh?
1: No,
2: y sobre todo, o sea, Carla lo puntuaba muy bien, lo señalaba muy bien, hablando de lo que ha ocurrido hasta ahora, pero es que esto no ha terminado, ha empezado. Entonces, no solo hay que explicar qué ha fallado, sino que es que hay que implementar soluciones rápidas para lo que viene. Y has mencionado unas cuantas, Pedro, pero es que ¿por qué no ha habido un mando único que coordine esto? ¿Por qué, si según Pedro Sánchez ha habido una violación de la integridad territorial, no se ha convocado un Consejo de Seguridad Nacional? ¿Por qué no ha llamado a Feijóo, aunque Feijóo le haya criticado? ¿Por qué no ha llamado a Feijóo Pedro Sánchez para decir, oye, esto es una crisis de envergadura, tenemos que abordar cómo lo hacemos, etcétera? ¿Por qué no ha habido una estrategia coherente, sino que unos ministros hablaban de expulsar a todos hasta el último y otros ministros de acoger? En fin, son muchas carencias y muchas preguntas que están todavía por responder.
1: Luego vamos a seguir, y puesto que la realidad es poliédrica y hay que ocuparse, sí, de las necesidades humanitarias de los inmigrantes,

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17: Las 9 de la mañana, las 8 en Canarias.
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17: La policía ha empezado este fin de semana a identificar a los migrantes que están siendo atendidos en al menos uno de los espacios habilitados por el gobierno en Ceuta. Javier Leavana, buenos días.
19: ¿Qué tal, Pedro? Buenos días. En concreto, en el espacio de Loma Margarita, habilitado desde hace 5 días y en el que están viviendo 1.100 migrantes, todos ellos hombres de entre 18 y 35 años. Nos lo acaba de contar aquí en Hoy por Hoy Pedro de Santiago, portavoz de ACCEM, que es la ONG que gestiona esta instalación y que ha contado que desde hace 2 días la policía ha empezado con lo que se llama el triaje. Ese proceso de identificación de estas personas y en el que además pueden pedir el asilo. Algunas de ellas vienen de países que están en guerra.
20: Llevamos 2 días trabajando con la policía para que comience el proceso de triaje, que es así como se llama, y en este proceso, entre otras cosas, los que quieran pedir asilo lo pueden manifestar, que sería como el primer paso dentro de ese proceso de asilo. Estamos viendo perfiles de personas que vienen de países como Sudán, de países como Somalia, Eritrea, Etiopía, Chad, y muchos de ellos, viendo las tasas de reconocimiento de los procesos de protección internacional en España, pues se entiende que podrían

0: afectar a la protección internacional.
1: Allí les están dando de comer, les han puesto un lugar para dormir, tienen hasta un espacio para cargar los teléfonos, ha contado, y sobre todo reciben atención sanitaria para situaciones tan cotidianas como estas.
0: Se quedan tranquilos si ven que hay una atención sanitaria, porque les inquietaba mucho pues que cosas pequeñas, como puede ser un corte, se alargase en el tiempo, un dolor de muelas, estamos hablando de migrañas, estamos hablando de cosas que nosotros mismos en nuestro día a día lo pasaríamos mal, nos inhabilitaría incluso para trabajar, y parece que estamos minimizando procesos que la verdad que son muy, muy, muy dolorosos para
1: ellos. Esta mañana Sanidad ha convocado una reunión extraordinaria con las comunidades para activar el mecanismo de solidaridad y llevar a Ceuta distintas vacunas. Pero recordemos, los expertos ya han apuntado a que el riesgo epidemiológico es bajo y que no se dan las condiciones para ningún confinamiento, como pidió ayer, por ejemplo, Alberto Núñez Feijóo.
2: Bueno, así afrontamos la última semana del verano. Me has puesto del verano, sí, pero yo voy a añadir del verano de la radio.
1: Sabía yo que lo iba
2: a poner, hombre. De hecho, ¿tú te vas de vacaciones después o no?
1: Me voy la segunda semana, la primera me quedo.
2: Vale, pero te vas de vacaciones de verano todavía.
1: Claro.
2: Aunque sea septiembre.
1: Efectivamente.
2: Yo me voy mucho más que tú. Yo hasta el 16 de noviembre no voy a volver.
1: Bueno.
2: No te digo nada. Bueno, estamos mirando al cielo, pero no por el calor.
1: Claro, efectivamente, porque la lluvia y las tormentas van a ser hoy las protagonistas en prácticamente toda España. De hecho, hasta ahora, según el mapa de la EMET, ya está empezando a llover en puntos repartidos por la mitad oeste peninsular. Ciudades como Valladolid, Badajoz, Córdoba. A lo largo del día lo vamos preocupante, se va a trasladar al este y a partir del mediodía estarán en avisos naranjas por estos fenómenos en Aragón y en Cataluña. En Baleares, Pedro, preocupa la mala mar. Están desde esta hora y hasta medianoche en aviso naranja. En Menorca, en concreto, se va a vivir el fenómeno de la risaga. Mira, yo no sabía lo que era, me lo ha contado Minerva, que es un cambio brusco y extraordinario en el nivel del mar. Sí. Es decir, vamos a ver cómo en pocos minutos u horas, pues el mar sube varios metros en esta zona, sobre todo de Menorca. Es algo que ocurre ahí, pues habitualmente.
2: Yo solo voy a decir una cosa. Que entiendo que me vas a acompañar en esta exigencia.
1: A ver.
2: Yo al tiempo le voy a pedir que a partir de la semana que viene quieto parado.
1: Sí.
2: Quieto parado. Estabilidad, tranquilidad, un poquito de sol. No mucho calor, no mucho calor. No necesitamos 35, no. Que no llueva, un poquito de brisa. Es decir,
1: y que podamos dormir, pero se esté bien en manga corta.
2: Esto que se puede, claro. Eso es. El verano ideal para eso. Los que no hemos tenido verano.
1: Efectivamente, que no es todo tan
2: bien. Gracias, Leo. Hasta
1: abrazo,
2: luego.
1: Chao.
2: Bueno, seguimos en el tiempo del abierto con Berna González Harbour, con Pablo Iglesias y con Carla Turro. Y como les decía, quiero que saludemos a Antonio Pastor, el ex juez titular del juzgado de instrucción número 5 de Ceuta. Señor Pastor, muy buenos días.
3: Hola, ¿qué tal? Muy buenos días, Pedro.
2: Gracias por atendernos. Mire, antes de nada, le pido, para que entre todos nos pongamos en situación, que nos ayude a entender un poco cómo funciona Ceuta en el ámbito judicial. ¿Cuántos juzgados de instrucción hay operativos en Ceuta?
3: Pues somos seis jueces de instrucción de Ceuta. Como he comentado en otros medios de comunicación, las guardias en Ceuta son semanales. Son de miércoles a miércoles. Yo empecé mi guardia el pasado 12 de agosto, la terminé el pasado miércoles, día 19. Y contestando a su pregunta, pues somos seis jueces instructores en la ciudad autónoma de Ceuta.
2: Y entiendo que estos seis jueces instructores, siendo verano, también habrá tenido algunas vacaciones, más allá de las guardias, es decir, que los juzgados, no sé si estaban o no a pleno rendimiento este mes de agosto.
3: Bueno, como en todos los trabajos, es decir, nos encontramos en periodo estival, hay compañeros que se encuentran y se encontraban al tiempo del asalto de vacaciones, pero bueno, los juzgados tienen que funcionar completamente. Uh-huh. Dese cuenta que los detenidos no descansan, las guardias son 24-7 y siempre tiene que estar cubierto el servicio de guardia.
2: Uh-huh. ¿Se anunciaron jueces de refuerzo? ¿Han llegado?
3: Sí, no, todavía no han llegado. Efectivamente, nosotros por unanimidad, los jueces de instrucción, los seis jueces instructores de Ceuta, nos reunimos el pasado día 14 de agosto, viernes, y solicitamos a la Comisión Permanente del Consejo General del Poder Judicial que nombrara urgentemente, puesto que la necesidad es muy grande, dos jueces de refuerzo, que así se aprobó por la Comisión Permanente en su reunión del pasado martes, día 18 de agosto, pero a día de hoy, 24 de agosto, todavía no han llegado ninguno de los dos jueces de refuerzo.
2: ¿Y tienen idea de cuándo pueden llegar? ¿Les han dicho algo?
3: Pues no lo sé. Sí nos consta, sí me consta que uno de los jueces de refuerzo, esa plaza ha salido en comisión de servicios con relevación de funciones en la página del Consejo. Los compañeros tienen 5 días hábiles para solicitarlo, pero esto es burocracia, es decir, tienen que transcurrir los 5 días, tienen que ver cuántas solicitudes hay, tienen que ver quién es la persona o quién es el candidato más idóneo para el puesto. Es decir, seguramente hasta septiembre no va a venir ningún compañero. Y luego la otra plaza de refuerzo, que también fue solicitada por el Consejo, Consejo no sabemos cómo se va a cubrir. Hay un juez sustituto designado para la ciudad autónoma de Ceuta, él está disponible para venir a Ceuta, pero no nos consta todavía su designación por parte, en este caso, del Tribunal Superior de Justicia de Andalucía.
2: Claro, entiendo que no solo hacen falta jueces de refuerzo, sino también funcionarios que refuercen la operativa.
3: Desde luego, el incremento en el número de delitos desde el pasado día 30 es considerable y no solamente necesitamos jueces, y así lo suplicamos, sino también funcionarios de refuerzo. Quiero insistir, por favor, que los funcionarios que vengan para Ceuta y que también fueron aprobados por la Comisión Permanente del Consejo General del Poder Judicial sean, por favor, personal con formación, personal con experiencia y, sobre todo, que sepan manejar el programa de justicia. Eso es fundamental. No nos basta con funcionarios que sean designados de la bolsa, puesto que son gente, muchos de ellos sin formación, que no han trabajado nunca en justicia, y por tanto lo que necesitamos es que las personas que vengan a Ceuta de refuerzo, a esos gestores, esos tramitadores, esos auxilios judiciales, por favor, sea gente con formación. Porque es que no tenemos tiempo ahora de formarlo, sus compañeros no pueden perder el tiempo en formarlo, puesto que si no tienen abandonado sus negociados, y lo que requerimos, por favor, y lo que suplicamos, que la gente que venga de refuerzo sea gente con experiencia.
2: ¿Han notado ustedes, entiendo que sí, porque ya lo ha mencionado un par de veces, un aumento significativo de las denuncias o de los sí. delitos desde el 31 de julio? Sí.
3: Correcto. Bueno, sin ir más lejos, ayer los periódicos locales de la ciudad de Ceuta decían que la comisaría estaba recibiendo 200 denuncias diarias. Eso es 10 puntos superiores, multiplicado por 10, perdón, el número de denuncias que tenía la ciudad de Ceuta, o que recibía la Jefatura Superior de la Policía antes del día 30 de julio. Evidentemente, todo eso tiene su reflejo luego en los juzgados, porque es verdad que todas esas denuncias que se interponen en la Jefatura o en la Comandancia de la Guardia Civil, que no tienen autor, no se desplaza o no son luego pasados a los juzgados, pero esas son las menos, casi todos tienen siempre autor conocido, y hemos visto incrementado de forma muy considerable el número de delitos relacionados contra la libertad sexual, contra el patrimonio, mucho robo con violencia. De hecho, este fin de semana ha aumentado muy considerable, y así me lo ha dicho la compañera del número 6, que se encuentra de guardia, robos con violencia, robos con fuerza en las cosas. Estamos notando también últimamente un incremento no solamente de los delitos relacionados con el tráfico de inmigrantes, sino también muchos delitos de defraudación de fluido eléctrico, puesto que lo que están haciendo ahora los migrantes es cargar todos sus teléfonos móviles en las farolas, en los postes de la luz, con el riesgo que eso puede suponer. Es decir, nos encontramos en el periodo estival, hace mucha calor en Ceuta, y eso puede provocar algún tipo de incendio, o bien sea en algún monte, en alguna vía pública, etcétera. También quiero destacar un dato muy curioso, también sacado por los medios de comunicación locales de Ceuta, y así me consta también por la compañera del número 6. Están entrando denuncias de los ecologistas, ONG de animales. Están desapareciendo gatos de las diferentes colonias de Ceuta. Están apareciendo palomas muertas, gaviotas muertas. Pues esos son también delitos contra el medio ambiente. O sea que sí, se está incrementando efectivamente el número de delitos.
2: En los casos en los que se puede probar que alguno de estos delitos que usted describe ha sido cometido por alguna de las personas que entró en la ciudad a finales de julio, ¿qué ocurre después o qué ocurre con ellos?
3: Bueno, pues si efectivamente a nosotros durante nuestro servicio de guardia se nos pone a disposición algún detenido de alguna de las personas migrantes que entraron en la entrada extraordinaria o masiva del pasado día 30-31 de julio, lo primero que tenemos que hacer, Pedro, es resolver la situación personal, no solamente de estas personas, sino de cualquier otra persona. ¿Eso qué significa? Nosotros tenemos que adoptar dos decisiones. O bien lo ponemos en libertad con algún tipo de medida o no, o en caso de que efectivamente se demuestre que esta persona no tiene arraigo personal, laboral, familiar, económico, y no se demuestra por su defensa letrada y efectivamente hay indicios racionales de criminalidad de que haya podido cometer el hecho delictivo, pues nuestro ordenamiento jurídico en el artículo 503 y siguiente de la Ley de Enjuiciamiento Criminal prevé la medida de prisión provisional comunicada, que puede ser con o sin fianza. Normalmente se suele adoptar sin fianza, puesto que son personas que carecen de los recursos económicos, y con esto lo que se nos garantiza es que esta persona esté presente el día en que se vaya a celebrar el juicio. Si no adoptamos esta medida, ¿qué puede ocurrir? Teniendo en cuenta la permeabilidad de la frontera entre Ceuta y Marruecos, y teniendo en cuenta los precedentes del 30-31 de julio y lo que ocurrió también en mayo del 21, hay una alta probabilidad que si no adoptamos esa medida de prisión provisional, estas personas puedan dirigirse a Marruecos y puedan desaparecer y, por tanto, se sustraigan a la acción de la justicia. De ahí, por tanto, nuestro ordenamiento jurídico tiene mecanismos legales, como es la prisión provisional, para garantizar que estas personas, respecto de las cuales cae una imputación seria de comisión de un hecho delictivo, pues podamos asegurarnos de que esté presente el día en el que se vaya a celebrar el juicio, sea ya en un juzgado de lo penal o sea, en su caso, en la audiencia provincial, dependiendo si la pena en este caso, pues supera o no supera los 5 años de privación de libertad.
2: En su caso, le pido que hable por su propia experiencia, en esa guardia que terminó la semana pasada, ¿tuvo usted que decretar prisión para algunos de estos migrantes?
3: Sí, claro, tuve que decretar prisión provisional puesto que concurrían los requisitos, es decir, había un alto riesgo de fuga, lo que se trataba de evitar también era el riesgo de reiteración delictiva y sobre todo otra finalidad muy importante es garantizar y proteger siempre en todo caso la integridad de la víctima. Nos encontramos sobre todo con víctimas vulnerables, muchas de ellas chicas, migrantes de origen marroquí, algunas de origen subsahariano. Víctima de delitos, muchas de ellas delitos sexuales, pero también víctima entre las cuales se encuentra gente de la propia ciudad de Ceuta. Contestando a su pregunta, Pedro, sí, yo adopté la medida de prisión provisional en muchos casos, en otros casos acordó la libertad, puesto que no había indicios racionales. Luego, hay que ver caso por caso a la hora de determinar la situación personal de cada uno de los detenidos.
2: ¿Fueron muchos casos?
3: En muchos casos, bueno, sí, en bastantes casos, en bastantes casos.
2: Entiendo, una última cosa, señor Pastor, que esta acumulación extraordinaria de casos que llegan a los juzgados de instrucción impacta, ¿no?, en la labor ordinaria que ustedes venían desarrollando antes del 30 de julio.
3: Pues sí, claro, claro que impacta y impacta muy notablemente, puesto que sobre todo a mí se me cae muchas veces el alma al suelo cuando se trata de delitos contra la libertad sexual, dese cuenta que se está hablando en las estadísticas y ahí están las estadísticas de fiscalía, ahí están las estadísticas de la policía, hay una media de una agresión sexual al día, sobre todo a partir del día 30 de julio. De hecho, hay datos confirmados al pasado jueves de la semana pasada, 14 agresiones sexuales confirmadas únicamente con 4 detenido. Todo eso tiene un impacto emocional muy grande en todos los jueces instructores, en los 6 jueces instructores que hacemos guardia en Ceuta. Yo en mi caso tuve 3 delitos de agresión sexual a lo largo de la semana, víctimas migrantes, 2 de ellas de origen marroquí, 1 de ellas de origen subsahariano. Es verdad que no, en las 3 que yo tuve la semana pasada no pudieron las fuerzas y cuerpos de seguridad del Estado detener a los autores, puesto que en muchos casos las propias víctimas desconocen quiénes son, puesto que se cometen con nocturnidad, con alevosía. Esas chicas, las migrantes, se encuentran en una ciudad que no conocen, no conocen evidentemente nuestro ordenamiento jurídico, tampoco conocen cuáles son los medios a su alcance para poder en conocimiento de la policía, pues bueno, el hecho de haber sido víctima de un delito tan grave como es un delito contra la libertad sexual, y todo eso, Pedro, efectivamente tiene un impacto emocional muy fuerte en todos los jueces instructores.
2: Antonio Pastor, juez titular del juzgado de instrucción número 5 de Ceuta. Gracias por habernos atendido y muy buenos días.
3: Gracias a usted y a todos los oyentes de la cadena SER. Un saludo.
2: Bueno, vamos a hacer una cosa. Vamos a parar un par de minutos y así no os tengo que interrumpir en el análisis que hagáis de la descripción que nos acaba de hacer. Y que forma parte de la compleja realidad en la que ahora está metida de lleno la ciudad de Ceuta, ¿no? Yo decía antes, no solo se trata de aportar esta mirada humanitaria al trato que deben recibir los migrantes, sino también de describir otras realidades que impactan directamente en el estado de ánimo de los vecinos y vecinas de Ceuta. Hoy mismo el vicepresidente primero, Carlos Cuerpo, va a la ciudad para preguntar a los comerciantes y a los empresarios, oiga, ¿cuál es el impacto que está teniendo esta situación en sus negocios? Porque eso también forma parte de la realidad de esta crisis. Bueno, paramos un momento, 2 minutillos, y ahora seguimos.
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2: Y con Berna González Harbour, Pablo Iglesias y Carla Turró. Esta vez voy a empezar por ti, Carla, a partir de la descripción que nos ha hecho de lo que está ocurriendo. El titular del juzgado de instrucción número 5 de Ceuta. Al final, los juzgados, las comisarías y los juzgados, también son una manera de medir cómo cambia la situación en una ciudad en la que no sabemos cuántas, entre 5.000 y 10.000 personas se quedan allí, de quienes entraron, ¿no? Tardan dos, tres, casi cuatro semanas en ser atendidas, una parte, no todas, en ser atendidas en instalaciones en las que hay unas mínimas condiciones, ¿no? Bueno, pues cómo impacta en la vida de la ciudad. Hemos visto todos estos días quejas de los vecinos, protestas, preocupaciones, vecinas y vecinos de Ceuta expresando sus temores en los medios de comunicación. Bueno, una unidad de medida puede ser esta, Carla.
22: Bueno, porque contribuye, y esto me parece también, ¿no?, importante, contribuye a la sensación de caos de alguna manera si tú no refuerzas con los medios necesarios, contribuye a la sensación de caos por parte de una población que puede comprobar cómo los servicios públicos, ya sea ir a la policía o ya sea ir a un hospital o a un ambulatorio, pues no dan al abasto, ¿no? Ha dicho dos cosas, varias cosas que me parecían importantes Antonio Pastor. Para empezar, ha usado la expresión suplicamos, por favor, suplicamos que los funcionarios que vengan tengan experiencia, sí. Que uno intuye que se han encontrado con situaciones en las que eso no ha sido así, ha dicho, claro. ¿No? Este suplicamos. Dos, ha hablado de burocracia, que me parece también importante porque es a menudo un factor que dificulta y mucho la gestión eficiente de las crisis. Y hablar de burocracia, soy consciente que no es el tema más sexy a tratar en determinadas tertulias, pero sí me parece que es un problema importantísimo muchas veces cuando hablamos precisamente de gestión pública, ¿no? Y tres, nos ha dibujado una situación muy preocupante, evidentemente, cuando nos hablaba de los casos que ha atendido de mujeres atendidas por agresión sexual. Hace nada, una semana, estábamos aquí en este mismo programa hablando precisamente de la necesidad de atender a aquellas personas que podamos considerar que están en una situación de más debilidad, y hablábamos justamente de menores, Pedro, te acordarás, de las menores, sí, sí, sí. Que muchos expertos alertaban que podían ser víctimas de delitos o incluso víctimas de mafias, ¿no? Y la necesidad de una atención rápida, de un traslado si era necesario, como se habló en el caso de las menores, a la península. Bueno, hay que ser evidentemente ágil con estas cuestiones porque hay que defender y proteger evidentemente a las víctimas, ¿no? Y yo lo decía al principio, me parece que eso es importante para no contribuir a la sensación de caos en la ciudad, porque si no, lo que pasa es que tengo la sensación de que pueden pasar dos cosas, ¿no? Uno, que se confundan los ejes del debate y las cuestiones, digamos, centrales a tratar en el caso de Ceuta, y no hay que confundir, creo, los temas centrales a tratar, y dos, incluso tentaciones de ser laxo con la ley, que lo hemos visto también en los últimos días, ¿no? Como si la ley fuera una especie, no sé, de recomendación moral que uno pudiera decidir aplicar o no aplicar. Con lo cual, me parece muy, muy, muy importante eso, que lleguen los refuerzos que tengan que llegar para no contribuir a esta sensación de caos por parte de la población.
2: Es llamativo, ¿eh? Que digamos, el Estado tarde, porque él nos decía, yo creo que el primer juez no va a llegar hasta septiembre.
22: Claro,
2: ¿no?
22: Es que...
2: No. Es llamativo que el Estado tarde, ¿no? La semana pasada contábamos cómo en los juzgados de Ceuta estaban trabajando con un traductor, un único traductor, que compartía los juzgados de instrucción con el resto de juzgados y que tenían que hacer encaje de bolillos para cuando necesitaban el traductor, ver si estaba disponible, llamarlo al juzgado de instrucción que esté de guardia para poder atender los casos que llegan, ¿no? Pues es muy llamativo, sí, es muy llamativo, Berna.
0: Sí, sí, sí. Este se supone que es un estado importantísimo de la Unión Europea, cuarta economía, hablo de memoria, si no me equivoco, y estamos viéndole todas las costuras en todos los ámbitos. Hemos hablado del administrativo, del sanitario, por supuesto del político. Ahora mismo estamos hablando del judicial. Es decir, desde el 14 de agosto que pidieron refuerzos al Consejo General del Poder Judicial y aún no han llegado ni se espera todavía en los próximos días. Es clamoroso ver que somos tan incapaces de suplir una necesidad tan acuciante. Eso en lo que respecta a las costuras del Estado que hemos visto romperse, quebrarse o vulnerarse de alguna manera. Respecto a las denuncias en sí, hombre, pues francamente lo de los gatos y las palomas me llena de casi, no sé cómo llamarlo, si piedad, porque evidentemente no creo que estén torturando a unos animales, sino que los estarán comiendo,
2: bueno,
0: porque esa gente
2: no,
0: tiene
2: que
0: sobrevivir. Pero bueno,
2: ¿hasta qué punto?
0: No sabemos.
2: Hay cosas
0: que
2: están diciendo que no son bulos también.
0: Sí, no sabemos. Pero bueno, sí, yendo a la violencia sexual, quiero recordar que en España cada año hay 5.200 denuncias por violaciones, por agresiones sexuales, 14 al día, más las que no se denuncian. O sea, el señor Antonio Pastor nos ha hablado de las denuncias que hay por agresión sexual, a saber, incluso las que no llegan a los juzgados, porque unas pobres chicas migrantes recién llegadas tal vez no se atreven o no saben a dónde acudir para denunciar. Y eso es resultado, o sea, primero, hay que recordar, en España hay 5.200 al día, es decir, aún en los espacios bajo la ley tenemos esa crudísima realidad tan negativa. Pues, ¿qué vas a decir de un espacio donde miles de personas se estaban moviendo de una forma casi alegal, ilegal, sin registro, sin pautas, donde no existía el Estado en estos espacios de estas miles de personas en los primeros días? Entonces, por eso más razón aún hay para acelerar toda contabilización, triaje, alojamiento, bueno, todo aquello de lo que hemos hablado en la primera parte del abierto. Es fundamental que haya Estado, que haya ley y que, por tanto, se cierren todos los espacios de impunidad que se puedan albergar en estas situaciones de caos.
2: Pablo.
1: Hemos hablado en la primera parte del abierto de la parte bonita, de lo que hacemos para atender a estas personas, y ahora pues nos toca hablar de la parte fea, ¿no? De la que hacemos nosotros mal también, pero de la que evidentemente le generan inmigrantes que entran de forma irregular. Porque recordemos que en la base de todo esto no está el que haya más personas en Ceuta, sino que hay una avalancha de personas en Ceuta que cruza la frontera de forma irregular, decenas de miles de personas, estamos hablando de 72.000, ha dicho el gobierno oficialmente, hablamos de unas 80.000 según las autoridades locales, y de esas unas 8.000, 10.000 personas se han quedado allí. Entonces, el aumento de la población es significativo y, como decíamos al principio, es gente que no tenía dónde dormir, muchos de ellos, la gran mayoría, siguen sin tener dónde dormir, no tienen para comer a diario y se tienen que buscar la vida. Y lo que nos contaba el juez, el más de la mitad de los delitos o posibles delitos que nos contaba el juez, seguramente tienen que ver con eso, con que no tienen sus necesidades básicas cubiertas, y igual que yo decía, han atravesado el Sahel y todo el centro de África sobreviviendo y buscándose la vida, pues cuando llegan a España siguen haciendo exactamente lo mismo. Y nos enfrentamos a una realidad que podemos querer no ver, que podemos querer extender el tapiz de que el inmigrante que viene a aportar, que es bueno, etcétera, etcétera. Pues sí, evidentemente, la mayoría quieren aportar, quieren trabajar y quieren ser buenos, pero cuando tú tienes que buscarte la vida, pues haces lo que sea para sobrevivir y para comer. Y si nosotros, que estamos en una situación comodísima y muy buena en nuestra vida y tenemos la suerte de estar en un país muy desarrollado, mañana nos vamos al centro de África y nos dejan tirados ahí en medio, tendríamos que hacer muchas de las cosas que hace esta gente para sobrevivir. Y si fuéramos con nuestra familia, todavía muchísimo más. Entonces, que entendamos y veamos ese contexto no quita para que podamos criticar y tengamos también que saber responder. Desde mi punto de vista, ¿dónde está la respuesta? Si hablamos, como dijo el presidente del gobierno cuando fue a Ceuta inmediatamente después de la crisis, de que esto es una violación y un ataque a la integridad española, esto significa que nosotros tenemos que saber responder. Y no es responder individualmente cada uno de nosotros, es el Estado el que tiene que responder. Si tú tienes un ataque a la integridad de España por decenas de miles de personas que tienes constatado, porque lo hemos visto todos, que han cruzado la frontera de forma irregular, lo natural, lo lógico, es reaccionar como dijo el gobierno en los primeros días que iba a reaccionar, diciendo todos se vuelven para Marruecos y todos vuelven. Porque si no, además de lanzar un mal ejemplo o generar un efecto llamada, lo que estás provocando es que crezcan este tipo de problemas de los que estamos hablando ahora y que con detalle nos ha explicado el juez. Y luego, cuando tienes gente que ha entrado de forma irregular, no le puedes dar el mismo trato que a gente que ha entrado de forma legal. Cuando tienes gente que llega a España cruzando la frontera como sea, pero no lo sabemos, pues el propio la propia manera de entender que no puedes culpar a alguien de hacer algo que no has visto, no tienes constatado, te obliga a atender a esa persona porque ya está aquí. Pero el que está aquí y tú sabes que ha cruzado la frontera en una avalancha masiva que ha puesto en riesgo la seguridad del país y la propia integridad del país, como dice el propio presidente del gobierno, evidentemente tienes que actuar de alguna manera. Y creo que hay que ser más contundente que en otros casos, porque si no, insisto, las consecuencias que van a venir después son mucho mayores. ¿Significa que todos los que vienen aquí van a cometer delitos y que son un peligro para el país y para la ciudad de Ceuta? Pues mira, yo creo que ahí hay que ser bastante cauto y decir que no.
2: No,
1: de hecho, han aumentado los delitos. Ha dicho, se han multiplicado por 10, pero si tenemos en cuenta el número de población que ha aumentado en Ceuta y todo lo que están haciendo estos inmigrantes, las propias ONGs también nos han dicho que la mayoría de ellos se están comportando de forma razonable. Poca agresión ha habido para lo que ha pasado o lo que está pasando allí con toda esa gente, ¿no? Pero hay que poner medios, y eso lo tiene que poner el Estado.
2: Iba a decir que se multiplica por 10, que es el dato que daba el juez, el número de denuncias, no significa que todas las denuncias sean ciertas.
1: Aunque sean ciertas, Pedro, estamos hablando de por 10 es, pero ha dicho 200 diarias, antes había 20, pero no hay 200 personas más en Ceuta.
2: Está claro.
1: Hay 10.000 personas más.
2: Pero que asumamos, de hecho él mismo lo ha dicho, ¿no? Es decir, pues hay gente a la que dejas en libertad porque no lo puedes demostrar.
1: Claro.
2: O hay delitos que se denuncian pero que no tienen autor. Y hay denuncias que no se pueden tramitar pues porque, bueno,
1: Y también dice mucho y bueno de la justicia que estos pocos jueces de instrucción que están allí, hay en algunos casos donde sí se puede probar, hayan actuado como hay que hacerlo y los han mandado a prisión provisional. Eso es un signo de que el Estado sí funciona en algunas cosas, ¿no? Y hay que cerrarlo.
2: Bueno, vamos a cerrar este capítulo, que mañana volveremos a hablar de Ceuta y a lo largo de toda la semana. Mañana comparece la ministra de Defensa. Es la primera que comparece. Alto voltaje, ¿eh? Alto voltaje la declaración, la comparecencia de mañana de Margarita Robles en el Congreso, que fundamentalmente tiene una pregunta que responder. ¿Aviso o no aviso el CNI? Esta es la clave de bóveda, ¿no?
22: Es fundamental.
2: Esta es la clave de bóveda. ¿Y si avisó, cómo? ¿Y si avisó, a quién? ¿Y si avisó, cuándo? ¿Y si no avisó, por qué no se enteró? Ya está. Que tampoco hay que darle muchas vueltas.
1: Y eso es la información previa, pero luego tiene otra pregunta importante que contestar. Es, ¿y cuando se dan cuenta de que la frontera está siendo violada, cómo reacciona el Ministerio de Defensa y si se da alguna orden o no se da alguna orden? Y luego a futuro, si se va a dar alguna orden y se va a militarizar o no la frontera.
2: Bueno, pues mañana escucharemos, ya veremos qué nos dice. Y quiero que nos detengamos esta mañana, al menos por dejarlo contado, ¿no?, en lo que ayer decía el líder del PP, el líder Núñez Feijóo en Europa Press, sobre el ático. Sobre el ático de superlujo. Julia Molina, buenos días de nuevo.
3: ¿Qué tal, Pedro? Buenos días.
2: Quiero que dediquemos un tiempo a este asunto porque es relevante, claro que es relevante, lo que dijo ayer Núñez Feijóo. Por un lado, el líder del PP sostiene que en una reunión informal la Comunidad de Madrid le contó en abril, el mismo mes en el que compró el ático de superlujo, en abril le contó la Comunidad de Madrid al líder del PP nacional que había un problema de cañerías en la Puerta del Sol. Bueno, no solo de cañerías, también de climatización, y que iban a tener que arreglarlo, y que iban a buscar un local para la presidenta y para parte de su equipo. Julia.
3: Sí, el líder del PP asegura que conocía desde abril que se iban a hacer obras en la sede del Gobierno de Madrid, pese a que cuando conocimos la compra del ático no había ninguna licitación en el portal de contrataciones de la comunidad para esas obras este año. Desde el estallido de la polémica asegura que no ha hablado con Díaz Ayuso, sino con su gabinete, y que la información cuadra con lo que él conocía.
19: No, hemos hablado con el gabinete de la presidenta y concuerda la información que se nos dio. Efectivamente, estábamos buscando locales, se ha encontrado ese local.
3: En esa entrevista con Europa Press, Feijóo cuenta que en ese mes de abril lo invitaron a una reunión informal con el gobierno madrileño y que allí le contaron unos planes que desconocían el resto de partidos con representación en la comunidad, que querían hacer obras y que estaban buscando locales para trasladar de manera temporal el despacho de la presidenta y de su equipo. Según su relato, fue informado de una operación que no constaba en el portal de transparencia ni en las cuentas de Planifica Madrid, que es la empresa pública que compró el ático.
2: Así que en abril le cuentan a Feijóo lo que en julio dice Díaz Ayuso que ella no sabía. Ojo, ¿eh? Ojo, ojo a la versión que están dando. Bueno, y además, un local. Un local. Así llama Feijóo al ático, un local. Puesto que somos perfectamente conscientes de que Feijóo sabe distinguir un local de un ático, no hay que ser arquitecto, no hay que ser urbanista, no hay que ser ingeniero de la construcción, ni siquiera hay que ser un ñapas, fontanero. Puesto que sabemos que es capaz de distinguir un local de un ático, si llama local al ático, pues igual es que tiene una intención, ¿no? Igual es que quiere decir algunas cosas, ¿no?, llamándole local. Porque es que si no, lo contrario, dice muy poco de Feijóo. Bueno, dice Feijóo, cuando le preguntan por el local, que dice él, que va a tener que ser la comunidad quien dé explicaciones. Y en la frase ya hay un reconocimiento, Julia, de que nadie lo ha explicado todavía.
3: Sí, Feijóo se sale del guión que ha seguido su equipo este verano. Desde la Dirección Nacional han intentado pasar de perfil por el caso del ático todas estas semanas. Remitían a las explicaciones de la comunidad, unas explicaciones que además creían suficientes.
20: Yo me remito a las explicaciones que en ese sentido han dado desde el gobierno de la comunidad.
23: Pues mire usted, yo no tengo nada más que añadir a las palabras de la presidenta Ayuso. Y desde la Comunidad de Madrid ya se han dado todas las explicaciones en esta cuestión.
24: Nos parece que la presidenta de la Comunidad de Madrid, el gobierno de la Comunidad de Madrid, ha dado las explicaciones oportunas. Y yo lo dije el
3: otro
24: día.
3: Pero Feijóo reconoce ahora que hay unas explicaciones que todavía no se han dado, y es porque si buscaban un local para la presidenta, compraron una vivienda que no podía convertirse en oficina.
19: Pues está claro que ese local parece ser, yo tampoco tengo una certificación, pero lo lo he leído en los medios, que no se puede destinar a oficina. Bueno, pues es evidente que Patrimonio de la Comunidad de Madrid tendrá que explicar por qué compra un local que no se puede destinar a oficina con el interés de que se ubica allí una oficina.
3: El líder del PP señala Planifica Madrid, cuyo presidente es el consejero Miguel Ángel García Martín, hombre de confianza de Ayuso, aunque defiende que la comunidad ha dejado sin efectos esa decisión al ponerlo a la venta para destinar el dinero a otro asunto. En esta entrevista también le preguntan a Feijóo por la conveniencia de que los presidentes autonómicos tengan residencia oficial. Dice el líder del PP que le parece razonable y útil, que él la tuvo en Galicia para no causar, dice, una tensión innecesaria a sus vecinos por los inhibidores y la presencia constante de policía, una tensión que precisamente se habría dado en el ático de Madrid porque es un edificio de viviendas.
2: Gracias, Julia.
3: Hasta luego.
2: Un local. Oye, entonces claro, si el ático era un local, fijo que vive en un taller. Digamos, ya vamos a establecer tipologías de vivienda según la tipología de locales. Bueno, en fin, Berna.
0: Es buenísimo lo del local. La verdad que Feijóo a veces nos depara este tipo de regalos retóricos. Ya lo hacía Rajoy en su día, que daban mucho juego. Bueno, pues qué suerte tiene Feijóo de haber tenido tanta información,
2: sí,
0: ¿no?
2: Sí,
0: mucha
2: sí.
0: Más que la que hemos tenido los ciudadanos, los periodistas. Nadie sabía, conocía esos problemas de cañerías. Es llamativo que una presidenta...
2: Olía mal los baños de...
0: que la presidenta le traslade tanta información concreta sobre su local, sobre su y su necesidad. Sí. Entonces, bueno, ¿qué vemos más allá de la ironía que despleguemos y la risa que nos provoque? Porque, francamente, ¿qué estamos viendo? A Ayuso se le ha torcido la imagen. Se le ha torcido la imagen. Es una mujer, ya lo sabemos, de muchísima popularidad, de mayoría absoluta que consiguió, de legitimidad, pues de la que da una mayoría absoluta, que por tanto cercena ese Vox que le va saliendo y que le va comiendo terreno en tantas comunidades autónomas. Entonces, bueno, en sus éxitos está también la debilidad de Feijóo, me refiero. Y Feijóo aquí está en una postura muy incómoda, ¿no? Porque no olvidemos que Ayuso es la que le colocó, o sea, él llegó debido a la crisis que desató Ayuso con su antecesor, con Pablo Casado, le debe el puesto y a la vez está siempre a la sombra de esa gran popularidad de Ayuso, de esa gran mayoría absoluta que obtuvo, mientras Feijóo no ha sido capaz de obtener una mayoría de ese tipo, ¿no? Y no logra frenar la llegada de Vox. Entonces, está en una posición muy complicada porque no puede criticarla abiertamente, no puede atacarla, pero a la vez tampoco le conviene estos remiendos que se van poniendo a un escándalo, porque es un escándalo que Ayuso, la Comunidad de Madrid, comprará ese ático con esa pretensión de convertirlo en lugar de reuniones, ¿no? Para recibir, cuando todos hemos visto lo que puede ser ese ático, que no es otra cosa que una vivienda, y no es un ático, no es un local, es un ático.
2: Yo me imagino, hoy contigo Pablo y luego con Carla, me imagino a Miguel Ángel Rodríguez el viernes pensando, bueno, pues ya está, asunto cerrado, ¿no? Se ha ido a vivir de alquiler a Puerta del Hierro, el ático lo hemos vendido.
1: Lo hemos superado.
2: Superado.
1: Y aparece Feijóo.
2: Y aparece Feijóo diciendo, pues yo lo sabía desde abril. Entonces, crisis otra vez.
1: Es que yo te confieso que no sé si yo no lo entiendo bien ya. O es Feijóo el que no lo ha entendido. Pero aquí hay un fallo claro de comunicación y de entendimiento.
0: Bueno, es que es evidente. Muy imposible de entender.
1: Ya, pero cuando... todo el relato de explicaciones que ha dado la Comunidad de Madrid, es verdad que la Comunidad de Madrid ha dado multitud de explicaciones. O sea, cuando los compañeros de Ayuso salen a decir esto, tienen razón. Ahora, no ha sido la única explicación ni ha sido la misma explicación todo el tiempo. Entonces no puedes decir que ha quedado todo aclarado porque algunas de las explicaciones que han dado son contradictorias entre sí y han generado más lío que la propia aclaración o el origen del problema. Eso para empezar. Yo no me creo lo que creo que dice Feijóo. O sea, es imposible que alguien le dijera a Feijóo en abril que iban a comprar un ático para la presidenta Ayuso. Porque esto es lo que entendemos que está diciendo Feijóo, aunque él no dice eso. Es imposible que entendamos esto o que él quiera decir eso, porque si quiere decir eso es un error mayúsculo y es imposible que alguien se lo dijera, porque se supone que eso no estaba en marcha y luego si estaba en marcha demostraría que había una mala intención o una negligencia por parte de la Comunidad de Madrid desde el primer día. No creo que estuvieran en eso en aquel momento y, por supuesto, aunque estuvieran en eso, no creo que nadie se lo ha dicho a Feijóo. Lo que sí que me creo que le hayan dicho a Feijóo, porque esto sí lo sabemos hasta los periodistas, es el hecho de que la sede de la Puerta del Sol, que tuvo unas obras hace muchísimos años, hay cosas que no son del todo operativas y hay cosas que había que arreglar. Y eso sí que la Comunidad de Madrid hace tiempo que ha dicho que lo está haciendo, hay obras que ya se están haciendo y llegaba el momento de afrontar la zona del despacho de la presidenta. Entonces, en una reunión en abril o en mayo, por ejemplo, cuando se va a la Puerta del Sol con motivo de la fiesta de la comunidad, estando allí o en un despacho con la presidenta o con el gabinete de la presidenta, que alguien le ha dicho, ah, pues nos vamos a mudar dentro de poco porque aquí hacemos obras, pues es una típica conversación que todos podemos tener cuando estás haciendo obras en tu casa o en tu oficina y lo comentas, ¿no? Y entonces lo comentas así. Ahora, de ahí a decir, nos vamos a ir a un local, vale, pero nos vamos a ir a un ático, no puede ser. Y luego, que ese local se convierta en un ático es lo que la Comunidad de Madrid tiene que explicar.
2: Claro.
1: Sobre todo cuando ese ático luego no puede ser un sitio para trabajar oficialmente.
2: Carla.
22: Bueno, a mí no me parece incompatible, al menos en términos de comunicación ahora a la hora de contarlo, que alguien le dijera a Feijóo en abril que tenían que unos cuantos irse, digamos, de, ¿no?, de Sol porque había obras. Ayuso no ha dicho que ya no supiera que tenía que, ¿no?, que irse o que podían irse un tiempo por obras. Lo que ella siempre ha dicho es que no conocía nada del ático, ¿no? A mí me parece muy importante que Feijóo haya usado la palabra local. De hecho, la tenía aquí subrayada justamente también, Pedro, porque me parece que de alguna manera, justamente por la situación incómoda en la que está, creo que hay un cierto equilibrio, ¿no? En el sentido que de alguna manera él le compra una parte del discurso a Ayuso cuando habla de un local, le viene, ¿no?, y esta idea de que esto es un error de patrimonio por haber comprado un ático, ¿no?, para que fueran oficinas, pero al mismo tiempo también en esta frase de, bueno, tendrá que ser patrimonio, que en de explicaciones, de alguna manera él también se está tomando distancia de todo este asunto, ¿no? Patrimonio de la Comunidad de Madrid es quien tiene que dar explicaciones. Yo creo que el problema que hay en este caso es que me da la sensación de que no se puede explicar. Es decir, bueno, no lo sé, veremos. Todavía no sabemos exactamente quién ordenó la compra, tampoco, ¿no? No nos han enseñado el expediente que sí o sí tuvo que elaborarse para, pues, ejercer justamente esa compra, pero me da la sensación que el problema en este caso de este ático es que no se puede explicar. Es muy difícil explicar por qué compró, bueno, hablábamos la semana pasada, ¿no?, por qué compró un piso delante de su madre que era para hacer oficinas en un sitio que no está habilitado para hacer oficinas y que al día siguiente de que saliera, digamos, en un medio de comunicación lo vendieron. Entonces me parece que es muy difícil de explicar y que ese es el problema que tiene y que Feijóo en sus explicaciones veo una cierta, ¿no?, veo un cierto equilibrio entre comprarle un poco el discurso a Ayuso y al mismo tiempo tomar distancia del asunto.
2: Bueno, sobre todo porque yo creo que lo que se pretende es que quede fijada una versión que es falsa. No compraron un ático para que trabajara la presidenta. No es verdad.
0: Claro, yo creo.
2: No es, bueno, verdad. Es
0: que, Pedro, ya yo está, creo no a la incógnita de que
2: no era una oficina porque iban a hacer obras. No es verdad. Claro. Ya está. Ya está.
0: Pero yo creo que la verdadera operación es que se acerca el juicio a la pareja de Ayuso y querían salir de allí y Ayuso no quiere estar ahora mismo y hace bien en un piso comprado posiblemente por dinero raramente conseguido, ¿no? Entonces,
2: sí.
0: La prisa con la que ahora mismo se han ido, claro, o se ha ido ella, no sabemos si él también, a Puerta de Hierro, a un alquiler, nos indica que hay una operación, yo creo, para estar fuera de ahí cuando empiece el juicio.
1: Claro. Veremos si está fuera de ahí, no va más, ¿eh? En otros ámbitos.
2: Claro, también. Ya veremos. Pero, o sea, sinceramente, dudo mucho. Quiero decir, como lo que compran es un ático, que es un lugar para vivir, dudo mucho que a Feijóo le contaran que iban a comprar un local para trabajar. Porque no compraron un local para trabajar. Claro. Porque no compraron un local para trabajar, compraron un ático para vivir.
0: Anda, que no hay local.
1: O sea, a Feijóo le pueden decir, nos vamos a mudar temporalmente. Y eso es viable. Ahora, bueno, que claro, detrás, por detrás, que además ni siquiera lo hace patrimonio de la Comunidad de Madrid, lo hace una empresa de la Comunidad de Madrid que compre el ático, porque cuando Feijóo habla de patrimonio precisamente, yo creo que le traiciona el subconsciente y le traiciona el conocimiento que él sí tiene de cómo funciona la administración. Sí. Pero sí, es que patrimonio de la Comunidad de Madrid no puede dar explicaciones porque, como ha dicho la Comunidad de Madrid, esto no lo hace patrimonio, no va por el cauce oficial, va a través de una empresa para simplificar, para que no nos enteremos directamente y para que también lo puedan hacer más rápido.
2: Dejadme, perdona, Carla, que es que estoy ya fuera de tiempo y quiero saludar a Laura Gutiérrez. Hola, Laura, buenos días.
4: ¿Qué tal, Pedro? ¿Cómo
2: Porque
4: estás? Buenos
2: queremos
4: días.
2: Aportar un dato que describe una realidad. Sigue aumentando el dinero que las familias tienen que pedir prestado a los bancos para que sus hijas y sus hijos puedan estudiar en la universidad.
5: Sí, en 2023 el 13,4% de los créditos que se solicitaron a los bancos fueron para financiar estudios. En 2024 el 13,6%, el año pasado 13,8% y este 2026 se ha vuelto a crecer ese porcentaje. Está en el 14,2% según los datos de la Asociación de Usuarios Financieros Asufin que estamos contando hoy en la SER. Esto significa que se han pedido 870.000 créditos para financiar estudios universitarios y ese 14% es la media porque hay seis comunidades donde el porcentaje es más alto, sobre todo Cataluña y Madrid, donde supera el 17%. Si tenemos en cuenta que en España hay algo más de 1.800.000 estudiantes universitarios, si hay 870.000 que piden un crédito, estamos hablando de más de un 40% de alumnos que necesitan financiación, contando con la salvedad de aquellos que ya son graduados y que necesitan ese dinero para ampliar sus estudios. La cuantía de los créditos varía mucho en función de lo que estudiemos. Si es para un grado, se suelen conceder entre 6.000 y 9.000 euros por curso, con un tipo de interés que no llega a las dos cifras. La cuota se queda en torno a los 400 euros al mes y se financia 18 meses. Otra cosa es el máster. Aquí el préstamo puede llegar a los 30.000 euros y cambia el perfil de quienes lo piden. Antonio Gallardo es el director de estudios de Asufin.
6: Y en estos casos sí que vemos que cambia quien lo solicita, ¿no? Porque beneficiándose, con, por ejemplo, con periodos de carencia o amortizaciones que son largas de los préstamos, lo suele hacer ya un estudiante que ya tiene unos estudios, incluso en algunos casos tiene un trabajo y que elige esa formación para mejorar profesionalmente.
5: Es decir, que se endeudan las familias, pero también los propios estudiantes.
2: Creo que saludemos a Marta Gómez, es directora de Relaciones Institucionales de la Coordinadora de Representantes de Estudiantes de Universidades Públicas. Marta Gómez, buenos días.
7: Hola, buenos días. ¿Qué tal, Pedro?
2: Gracias por atendernos. Oye, en vuestra opinión, ¿qué factores explican que año tras año aumente el número de créditos y de familias que se endeudan para poder estudiar una carrera?
7: A ver, para nosotros los dos más importantes son bastante lógicos, ¿vale? El primero es, obviamente, pues que generalizadamente han crecido los precios de estudiar. Por ejemplo, estábamos hablando todos los años de cómo aumenta día a día el precio de la vivienda y cómo eso hace que haya estudiantes que puedan estudiar la carrera que quieren o no, depende del territorio en el que vivan o no. Entonces ese puede ser un factor, ¿no? La generalización de la subida de precios y cómo pues a veces eso sí te puede llevar a pedir un préstamo. Pero probablemente ese sea el menor de los casos si es que existe. El mayor para nosotros sí es cierto que además cuando lo hablamos, que es cuando hablamos de la privatización del sistema universitario, para nosotros un factor directo o una consecuencia directa de esta privatización es la pedida de microcréditos o la pedida de préstamos. ¿Por qué? Porque el precio de estudiar en la universidad privada es ingentemente mayor al que es en la universidad pública. Sobre todo cuando hablamos, por ejemplo, de que cada día aumenta más las personas que tienen que optar por la universidad privada porque se quedan fuera de las plazas públicas, especialmente en másteres o másteres habilitantes, que ya es más del 50%, pues es obvio que la gente va a tener que pedir un préstamo para estudiar porque la mayoría de familias no pueden permitirse los precios que muchas veces tienen las universidades privadas.
2: Claro, porque lo que ocurre respecto a los másteres, ¿no?, es que muchos licenciados y licenciadas en la pública o graduados y graduadas en la pública necesitan acabar acudiendo a la privada para realizar uno de esos másteres.
7: Sí, sí, completamente. Es el mayor problema que vemos nosotros. Al final, sobre todo en la cuestión de los másteres habilitantes, las plazas en la universidad pública son muy pocas para los graduados de las carreras que requieren másteres habilitantes, lo que hace que actualmente esté la oferta de másteres privados creo que en un más de 50%. Al final te abocas, es casi una trampa, ¿no? Tú estudias, por ejemplo, Derecho, pero quieres ser abogado y probablemente en tu universidad las plazas para máster de abogacía son ínfimas respecto a las personas que han estudiado el grado, lo que hace que te vayas a la oferta privada, que obviamente hay a tu tiple, solo hace falta que tengas el dinero suficiente para pagarlo, y quien no lo tenga, pues se endeuda, o a lo mejor tendrá que tirar de un familiar o trabajar a jornada completa mientras estudia el máster.
2: ¿Y esto se podría limitar de alguna manera? No sé si vosotros habéis realizado algún tipo de propuesta para que haya algún tipo de tope, no sé si a las tasas, al precio del crédito en un máster.
7: A ver, nosotros tenemos varias propuestas, sobre todo ahora enfocado en la privatización del propio sistema, ¿no? Las primeras, obviamente, en cuanto al sistema público, que es donde mayor se puede regular, es obviamente los topes o la bajada de los precios, sobre todo de los másteres no habilitantes, porque los habilitantes ya están más están adecuados a los grados, aunque sí es verdad que las segundas, terceras y cuartas matrículas no, que es una cuestión que obviamente también deberíamos rebajar. Pero sobre todo cuando este problema va más en cuanto a los másteres privados, y entendiendo que mayoritariamente no se puede poner un tope a los precios de los másteres privados porque funciona con una lógica, obviamente, de beneficio, la solución es aumentar las plazas de la universidad pública, ¿no? Y aumentar las plazas de los másteres públicos y de los grados públicos. ¿Y cómo se hace esto? Se hace a través de una financiación óptima y mucho mejor del sistema universitario público que actualmente las comunidades autónomas no están haciendo. De hecho, me parecía interesante cuando hablabais de una de las comunidades autónomas donde más se pide microcréditos es en la Comunidad de Madrid.
2: Sí.
7: Pues, ¿dónde están recogidas la mayoría de universidades privadas de toda España? En la Comunidad de Madrid. ¿Y dónde está peor financiada la universidad pública? Pues también en la Comunidad de Madrid, ¿no? Y podríamos hacerlo con el resto de las comunidades autónomas, aunque esta sea pues la que antes te viene a la cabeza. Entonces, pues va un poco de eso, ¿no? De financiar de verdad la educación pública para que cualquiera irse un máster público o un grado público y entrar en esta oferta privada y por tanto pedir un préstamo.
2: Estamos teniendo algún corte en la comunicación, pero queríamos sumar vuestra opinión como representantes de los estudiantes de las universidades públicas. Marta Gómez, gracias por habernos atendido esta mañana.
7: Muchísimas gracias a vosotros por invitarnos.
2: Gracias. Bueno, esta es una realidad, sí, a la que queríamos dedicarle al menos estos minutos, porque describe un contexto. Un contexto, sí, de apuesta estratégica por, en algunos territorios, las universidades privadas frente a las públicas, porque describe también una realidad social de muchas familias que, para que sus hijos e hijas puedan tener la oportunidad de tener un título universitario, necesitan endeudarse porque o los sueldos no tienen el nivel que debieran tener, o porque el esfuerzo que hacen para pagar la vivienda en la que residen supone una buena parte de sus ingresos mensuales, y acuden al banco, al que sea, a pedir estos microcréditos, unos miles de euros, para que el chico o la chica puedan estudiar o bien un grado o bien hacer uno de esos másteres habilitantes, sin los que luego no puedes ejercer esa profesión. Bueno, Berna, Pablo, Carla, muchas gracias.
0: Gracias, Pedro.
2: Por el
0: placer.
2: Verano.
1: Gracias a ti, con el que ha sido maravilloso.
0: Maravilloso.
2: Sí, es un placer.
22: Un abrazo.
2: Venga, seguimos.
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2: Música así, un poquito de misterio. Ay, ay, ay. Viene Íñigo Sastre, Edu Naranjo.
1: Y aparece.
2: Aparece. ¡Tachán!
12: ¿Qué tal, Pedro?
2: Muy buenas.
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15: Pedro Blanco.

0: de invitar a Daniel Ibáñez, protagonista de Toda la verdad de mis mentiras, la nueva serie de Netflix, vale, a que se pase con nosotros un rato.
1: No voy a discutir nada esta semana, ¿eh?
0: Perfecto.
1: Estoy en actitud de dejar que fluya todo.
0: Genial. Luego, Agente Doble con Aitana Castaño, que además está aquí con dos chicas muy veraniegas.
1: Vale.
2: Eso, ¿ya puedo?
0: Ya puedes.
2: Dale, me ha dejado, sí, me ha dejado. Hoy tenemos nuevo Bilbao.
1: Ah, sí. Sí. Bueno, te toca a ti.
2: Esa es la historia. He tenido unas palabras con mi hermano. Con mi hermano. Efectivamente. Y a que no sabes lo que tengo que defender.
1: No.
2: Tengo que defender que Pozondo tiene la plaza más bonita y mejor de los pueblos de España.
1: Vas a palmar.
2: ¿Seguro?
1: Bueno, no conozco la plaza de Pozo Hondo. Tú tienes mucho amor por tu pueblo.
2: Voy a sacar muchos argumentos y a ver si es posible. Venga. Y luego, yo prefiero defender la plaza de mi pueblo que no lo que te toca después. Tienes examen final de ser gracioso.
1: Del máster de ser gracioso.
2: Así es que...
1: ¡Creo que suspendo! Suspendo este año.
2: Tú verás.
1: Bueno, ¿algo más?
0: Nada más. ¿Has visto qué bien, qué rápido?
1: ¡Hala, adiós!

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4: Son las 10 de la mañana, las 9 en Canarias. La crisis migratoria en Ceuta impacta en los juzgados. Uno de los magistrados que está destinado en la ciudad nos lo ha contado aquí en Hoy por Hoy. Aldo Gómez, buenos días.
5: ¿Qué tal, Pedro? Buenos días. Se ha multiplicado el trabajo de quienes deben impartir justicia. El magistrado titular del juzgado número 5 de instrucción en Ceuta, Antonio Pastor, ha explicado aquí en la SER la situación a la que se ven sometidos desde la entrada masiva de finales de julio. De los dos jueces de refuerzo que ha pedido el Poder Judicial, ninguno previsiblemente se incorporará como poco hasta entrado el mes de septiembre. Y en cuanto al día a día en el juzgado, este magistrado ha relatado que han aumentado los delitos que se están cometiendo en la ciudad autónoma desde la entrada masiva, también porque ha aumentado la población en Ceuta, y que por impacto emocional los que más destacan, dice, son las agresiones sexuales.
6: Hay datos confirmados al pasado jueves de la semana pasada, 14 agresiones sexuales confirmadas únicamente con 4 detenidos. Todo eso tiene un impacto emocional muy grande en todos los jueces instructores, los 6 jueces instructores que hacemos guardia en Ceuta. Yo en mi caso tuve 3 delitos de agresión sexual a lo largo de la semana, víctimas migrantes. Es verdad que no, en las 3 que yo tuve la semana pasada, no pudieron las fuerzas y cuerpos de seguridad del Estado detener a los autores, puesto que en muchos casos las propias víctimas desconocen quiénes son.
5: Sobre las necesidades de refuerzo destaca no solo la de más jueces, también de más funcionarios. Pide este magistrado que venga gente formada porque está en la carga de trabajo, que no pueden pararse a formar a nuevo personal. Sobre la situación en Ceuta, la ministra de Migraciones, Elma Saiz, ha respondido a la polémica propuesta de Feijóo de confinar a la población de Ceuta afectada por una enfermedad infecciosa. Dice Saiz que Feijóo, con estas palabras, lo que se propaga es la angustia a la población ceudí. Y recoge también lo que dijo ayer aquí en la SER la presidenta de la Sociedad Española de Epidemiología, cuando señaló que lo único que es contagioso es la xenofobia. Declaraciones de Elma Saiz en Televisión Española.
7: El señor Feijóo ha ido a Ceuta no a proponer soluciones, sino a propagar precisamente y a extender la angustia. Y en estos casos, como siempre decimos, hay que mirar a la ciencia, el respeto a la ciencia.
5: Del exterior, el primer ministro del Reino Unido, Andy Burkham, se encuentra en Kiev. Ucrania conmemora este lunes el día de su independencia. De hecho, Burkham presidirá allí una reunión de la coalición de voluntarios. Pablo Morán, buenos días.
8: Buenos días. Burkham es el primero en llegar. No obstante, la visita del primer ministro británico es doblemente simbólica porque es su primer viaje oficial al exterior de

0: desde que asumió el cargo. Ha llegado a Kiev en tren hace poco más de una hora y le ha recibido en el andén el ministro de Exteriores ucraniano. Está previsto que el premier británico dé pasos hoy para facilitar la producción de misiles en Ucrania en el marco de la reunión de la coalición de voluntarios que acoge hoy la ciudad en un lunes de tremendo simbolismo para el país porque se cumplen 35 años de la independencia de la Unión Soviética que coincide además con la actual invasión de Rusia. Zelensky ha reafirmado el deseo de paz de Ucrania, pero también su determinación a no rendirse.
1: Y nos queda el deporte. Sampe, ¿qué tal? Buenos días.
2: Muy buenas. El Barça solventó anoche en su estreno liguero con una contundente victoria a domicilio 0-5 al Elche, con Rafinha a gran nivel, doblete y asistencia, otro doblete de Fermín, y estreno goleador de Adeyemi. Lidera el Sevilla 6 puntos por delante de Alavés y Atlético, que llevan 4. El Barça es cuarto y Real Madrid sexto, ambos con 3 puntos y un partido menos, tanto culés como madridistas. Esta segunda jornada se va a completar hoy con el Osasuna Levante a las 7:30 de la tarde. Debutan los navarros tras aplazarse su partido de la primera jornada contra el Celta, y a las 9:30 de la noche Málaga Deportivo de la Coruña.
1: Son las 10:03, las 9:03 en Canarias.
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4: Ha fallecido el joven de 20 años que fue rescatado de la balsa de La Morea en Beriain. Ha fallecido en el Hospital Universitario de Navarra. La joven de 25 años que fue sacada del agua junto a él continúa ingresada en estado crítico. Los dos fueron encontrados inconscientes y tuvieron que recibir maniobras de reanimación antes de ser trasladados en ambulancias medicalizadas al hospital. Suceso que ocurrió sobre las 5:30 de la tarde, cuando otros bañistas rescataron al joven y los bomberos sacaron del agua a la mujer que ya se encontraba sumergida. El joven de 20 años ha fallecido, la chica de 25 continúa en estado crítico. Por lo demás, a esta hora el consejero de Desarrollo Rural y Medio Ambiente, José María Yerdi, visita en Petilla de Aragón la zona afectada por el fuego que hace un mes obligó a desalojar el pueblo. El gobierno estudia ahora impulsar allí un proyecto de ganadería extensiva como medida de prevención para reducir el riesgo de nuevos incendios. A Yerdi esta mañana en los micrófonos de Ser Navarra.
5: Pues eso es lo que está planificándose en el caso de Petilla. Vamos a hacer un plan piloto que puede extenderse a otras zonas de Navarra, también allí.
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4: 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Desde las 7 toda la previa y el partido en Carrusel Deportivo Navarra. Todo esto en un lunes con alerta amarilla en la comunidad foral por lluvias y tormentas. A esta hora, termómetros que rondan los 24-25 grados en prácticamente toda la comunidad. En el norte, en el Pirineo, termómetros que rondan los 19 grados.
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0: 17 minutos de la mañana, 9 y 7 minutos en Canarias. Creo que me voy a poner esta canción un poco de politono. ¿Sí, existen los politonos?
1: Es un poco nuestro politono también. Cuando suena ya empieza el magazine.
2: Qué lejos queda aquello de los politonos.
0: ¿Te acuerdas? Envía al 5533 la palabra politono y descárgate el tiriri tiriri. Hola, Aitana.
1: Hola, hola. Y costaba un euro encima. Tenías que pagar para que te mandaran el politono fatal.
0: Carísimo.
1: Y cuando pedías una foto y te tardaban en descargar la foto y era como si fuera píxeles, ¿no os acordáis?
0: Sí, sí.
1: Tenemos
0: sí,
1: pagado por cada cosa.
0: Somos muy mayores.
1: Sí, sí. Aitana, claro, que por cierto está aquí.
3: Estoy aquí.
1: Con nosotros. En cuerpo presente.
0: No la había visto.
1: Gírate a la izquierda, gírate a la izquierda.
0: Esta persona que detrás de mí es Aitana, pero
2: no es IA, es ella.
1: Sí, sí. Existo. Ni yo que la IA sepa hablar asturiano de repente.
0: No es un holograma. Bienvenida, ¿eh?
1: Muchas gracias. Vengo yo aquí a despedir.
0: Y ha traído queso.
1: Traje queso.
4: Además, el queso tenía una historia, ¿no?
1: Vamos a hablar de ello después un poco, pero voy adelantando que traigo queso casín porque el día 29 del próximo sábado yo soy la pregonera del certamen del queso casín.
4: Ahí es nada, ¿eh? Después, pregonera.
0: Oye, ¿qué podríamos hacer una sección tú y yo de pregones? ¿Cuántos has dado?
1: Yo, pues igual llevo 4 o 5. De hecho, soy la presidenta de Pregoners, que es un grupo de asturianas que nos llaman mucho para pregonar. Pero es mi segundo certamen de queso. El primero fue el del Cabrales. Cuidado,
0: pues
1: palabras
0: no
1: mayores.
0: Dos, uy, no hay dos sin tres. No hay dos sin tres.
1: Pues nada, yo
4: pregonera de hoy por hoy.
0: El mundo de los pregones. Ojo,
1: hay que
0: el
1: investigar,
0: mundo de los pregones.
1: Pero yo no solo que eso. Vale, aviso a todas las denominaciones de origen protegidas de Asturias que me ofrezco para ser pregonera de lo suyo, ¿vale?
0: Nos ofrecemos.
1: Exacto,
4: mira cómo se suma a dar con la tía.
0: Comparte. Bueno, ¿qué? ¿Hoy qué?
1: Bueno, ¿hoy qué? Hoy, bueno, perdón.
3: No sé si te acuerdas, Pedro, del encargo que nos has hecho este verano con el tiritititi.
0: ¿Cuál de ellos?
3: Bueno, este que nos compete hoy, el del
4: tiritititi.
0: Ah, las versiones de la sintonía.
3: Eso es. Bien, vamos bien. Esta semana vamos a estar poniéndote versiones musicales toda la semana para acabar el verano de esta sintonía.
0: Vale.
3: Y empezamos hoy con esta.
0: Venga.

0: Bueno,
1: ¿cómo suena esta gaita?
2: A mí se me pusieron los pelos como escarpes ahora mismo. Estáis todos de pie, hay que estar de pie, ¿eh? Que suena la gaita asturiana.
1: Madre mía.
3: Es que claro, teniendo aquí a Aitana, pues teníamos que arrancar sí o sí al que escuchamos versionando nuestra sintonía de la mesa de verano, es Moisés Cuetos, que es miembro de la agrupación de Gaiteros del Carbón y tiene también una charanga típica asturiana, la charanga de los pelagatos, que me encanta el nombre, y lo tenemos aquí al teléfono.
0: Pues vamos a saludarle, Moisés Cuetos. Muy buenos días, Moisés.
4: Muy buenas.
0: Oye, gracias, ¿eh? Gracias por la versión. ¿Fue muy difícil sacarla?
2: No, a ver, pruebe. Hola, Moisés, buenos días, ¿eh?
0: Aquí está la culpable
2: que
0: del
2: estoy
0: lío.
2: Aquí yo la culpable. Mira, lo primero que quiero decir es que estamos muy, muy orgullosos, porque Moisés es de mi pueblo y de Langreo, vale. Y estamos muy orgullosos de él. Entonces, ahora puedes decirlo.
0: Ya te ha puesto el pedestal.
2: Ahora puedes decirlo tú, Moisés, que te obligaron.
0: Bueno, Moisés, ¿fue muy complicado o no?
4: Bueno, a ver, al final fue una versión que tuve que sacar, o sea, al no tener ni una partitura ni nada, se saca de oído, pero bueno, a mí, como toco siempre de oído, pues
2: a ver,
4: se me facilitaba un poco,
2: claro.
4: Pero bueno, tiene su dificultad. Sí.
2: Su dificultad. La cosa fue la siguiente, en esta misma mesa, o en otra igual, parecida, se habló de la posibilidad de hacer esto como gaita, y entonces yo hablé con Pablo Carrera, que es el director de Gaiteros del Carbón, la banda en la que estaba Moisés, y dije, oye, Pablo, a mí parecía como que era facilísimo, ¿no?
0: Sacar la gaita, te pones a tocar y sal.
2: Y entonces Pablo no podía... Y entonces Moisés fue el encargado, así que perdona, Moisés, pero a la vez gracias por haberlo hecho.
0: No, muchas gracias. Es la primera versión que suena de nuestra sintonía de las 10 de la mañana. Oye, tú eres muy joven, ¿no, Moisés?
4: Sí, 19 años.
0: 19 años.
2: Wow.
4: Sí.
0: ¿Cuánto tiempo llevas tocando la gaita?
4: Llevo 4 años.
0: Tocando. 4 años. ¿Y la tocas desde hace 4 años de oído?
4: Sí. Wow. Empecé yo solo y eso.
2: ¿Y pero qué fue? ¿Algo que te gustó desde guaje o empezaste...?
4: Sí, siempre mi padre ya tocaba la gaita y tal, entonces siempre estuve rodeado de ello y me dio un día la venada y dije, venga, aprendo a tocar. Ajá. Quería que me enseñase mi padre, pero como no quiso, dije yo, pues aprendo yo solo.
0: ¿Pero cómo que no quiso?
2: Pues aprendo yo.
0: ¿Qué pasa? Que pensaba que la gaita era muy sacrificada. Dijo, mira, no quiero esto para
2: los
0: ti.
2: Padres de los cuenques mineres siguen siendo como los 80, ¿sabes? Ya. De esto de, venga, tira para allá guaje, no me des la baja.
0: Bueno, y claro, entonces ahora el padre supongo que estará orgulloso del hijo, ¿no? De cómo toca la gaita, ¿o no?
4: Hombre, sí, ahora sí.
2: Ah, y de los ahora premios ya. También.
0: ¿Y de los
2: premios, que tiene premios, Moisés, de Gaiteru ya, a mejor Gaiteru de Asturias y tal.
1: ¿Cómo? Sí, con 19 años,
0: cuenta,
1: ¿eh?
0: Cuenta.
2: Bueno, el año pasado ganaste el premio.
4: El año pasado, sí, en octubre, en el concurso de Ribesella, fui a concursar y salí campeón.
0: Espera, nos has puesto en virtuoso de la gaita, claro, es que, hacer la versión. No.
2: Mira, los chavales, un chaval que tiene 19, que con 14,
0: 15,
2: se quiere tocar la gaita, se puede tocar la gaita y anda tocando la gaita en una banda de gaitas. Si tiene una charanga, ye majo, este chaval ye majo, aparte de esto ye majo. Pero yo lo que quería preguntarle a Moisés, porque yo, por ejemplo, cuando yo tenía 19 años en Asturias, no había la ola que hay ahora, ¿no?, de amor por el folclore, por recuperar mucho las tradiciones o la música tradicional, y sin embargo, Moisés está en un momento, yo creo que muy guapo para estas cosas. Entonces, no sé si notas que entre la gente joven también empieza a tener algo de tirón el tema de la gaita, de la pandereta, del baile, Moisés.
4: Sí, ahora mismo hay bastante gente joven que estamos en este mundillo y al final, joder, y algo que presta, ¿sabes?
2: Sí.
4: Que estás...
2: Después él tiene otra pata, aparte de la mencionada antes Miriam, que lleve la charanga, esta de los pelagatos, y tiene una cosa muy guapa, que lleve la charanga, lleva gaita.
0: Que no es lo habitual.
2: No suele ser habitual. ¿No, Moisés?
4: No, exacto. Al final estamos acostumbrados a ver charangas que, pues, el formato más común, ¿no? Con saxofones, trompetas, trombones, y quisimos dar una vuelta al proyecto y hacer, pues... nos juntamos tres gaiteros, además somos todos de esta edad más o menos, y pues tocamos repertorio de charangas, o tanto repertorio así un poco más folk, pero adaptado a...
2: Bueno, viendo lo que hiciste con la sintonía del programa, podemos decir que se puede pasar a la gaita casi todas las canciones.
4: Bueno, siempre puedes hacer algún arreglo. Sí, sí.
2: Yo creo que la gente busque en YouTube o en Spotify, lo que sea, la morocha con la gaita.
3: Claro.
2: Yo era muy guay la morocha con la gaita.
3: Le quería preguntar a Moisés que, porque claro, hemos visto que versionan en la charanga canciones actuales. ¿Qué canciones versionáis? ¿Qué le gusta a la gente que hagáis en la charanga?
0: ¿Qué os piden?
4: Pues también depende mucho del público. Y viendo dónde estás, pues nos piden sobre todo lo que dijo ahora de la morocha, canciones así, como también tenemos publicada una versión de 20 de abril de los Celtas Cortos.
2: Y eso también nos la piden mucho.
4: Sí.
2: Y después canciones así. En Asturias lo que hay, en las fiestas de Prau, en las fiestas a las que van ellos, hay como canciones típicas que hay que cantar, ¿no? Que ya lo dijimos alguna vez, pues hay que tocar Asturias Patria Querida, hay que tocar alguna.
4: Sí, ese es obligatorio.
2: Esa es obligatoria.
1: La mítica, la que no puede faltar.
0: Como para no sabérsela.
2: Hombre, imagínate.
0: que te encorren en la fiesta. Es curioso, el destino tiene estas cosas, ¿no? De repente, mencionéis la morocha. ¿Sabéis qué canción estaba escuchando en el coche este fin de semana?
1: Porque, ¿la morocha?
0: Sí, pero no por mí, sino porque sonó en una feria.
2: Uh-huh. Y ya, con y tienes niños, los infantes niños, locos.
0: La morocha.
2: Sí.
0: Y bueno, pues nada.
1: Mira,
2: yo creo que fue la tercera palabra de mi sobrín que tiene 3 años, fue morocha.
0: ¿Ah, sí?
2: Sí, fue papá, mamá y morocha. Tiene bastante éxito.
0: Bueno, oye, Moisés, muchas gracias por haberte tomado la molestia de versionar nuestra sintonía. Un abrazo.
4: Venga, hasta luego.
0: Suena así.

0: Bueno, la primera versión de nuestra sintonía de las 10 con una gaita. ¿Cuáles hay más? Porque yo estoy en esto, no he querido preguntar.
1: Que sean sorpresa, ¿no?
2: Mejor,
0: ah,
2: ¿no?
0: Ah, bueno.
1: Ah, bueno. Déjate sorprender yo la última cosas. Semana del verano.
0: Venga, vale, me dejo
1: tu equipo querido.
0: Yo
2: sé cosas.
0: ¿Has tenido que ver en las demás? No.
2: No, porque yo, o sea, porque yo, claro, vine picando. Dije, decime que tenéis algo mejor que la gaita. Y es
1: imposible.
2: Y me dijeron,
1: imposible.
2: Bueno.
0: Alguna cosa he oído de refilón. O sea, no he oído las versiones.
1: Sí,
0: sí, que he oído algún...
2: Rumores.
1: Algún titular.
0: Rumores.
1: Solo rumores.
0: Rumores de quién lo está haciendo. Los Rolling están ahí buscando...
1: Hemos llamado a los Rolling Stone, efectivamente.
0: Han dicho que sí.
1: Estarán en por hoy.
0: Versionando la sintonía.
1: Versionando la sintonía.
0: Bueno, pues muy bien, pues ya está, ¿no?
1: Pues ya está.
0: Aquí, acabamos aquí hoy.
1: No acabamos aquí. Todavía nos queda volver de la publicidad.
0: Vale.
1: Y vamos a charlar con Daniel Ibáñez, que protagoniza la nueva serie que estrena Netflix, Toda la verdad de mis mentiras, basada en el libro de Elizabeth Benavent, que es una historia de amigos que viajan juntos y pasa lo que pasa en todos los viajes de amigos,
0: wow.
1: Claro.
0: Mm. Bueno, pues pasan muchas cosas.
1: Pues efectivamente, pasan muchas cosas.
0: No sé si en todo... Vale.
1: Pasan
0: vale,
1: muchas
0: vale,
1: cosas.
0: Vale,
1: ya
0: vale.
1: Ya.
0: Ay, venga, pues hablamos.
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0: 9:22 en Canarias. Venga, vamos a meternos en harina. Daniel Ibáñez, buenos días.
1: Muy buenos días.
0: Cuando te... O sea, que te presentemos con Camela, esto ya...
1: Yo ya he tocado,
0: o sea,
2: techo. Esto es total.
1: Ya he tocado, de hecho, absolutamente.
0: No te va a ocurrir en ninguna radio. Bueno, Tere, dispara, venga.
2: Bueno, es que suena a Camela porque es importante Camela en la vida.
0: Es importante
2: Camela. Bueno, está con nosotros Daniel Ibáñez porque la serie Toda la verdad de mis mentiras, que se estrena este viernes 28 en Netflix, interpreta a Marín, que es uno de los integrantes de esta pandilla de amigos que se sube en una caravana pensando que van a celebrar una despedida de soltera de lo más corriente y acaban descubriendo que entre ellos hay bastantes más secretos de los que parecía.
3: La hemos cagado organizando la despedida de Blanca.
4: Las despedidas de soltera no están para hacer algo agradable, están para joder a la que se cae. Casa y punto.
5: Me van a disfrazar, me van a poner una polla en la cabeza.
6: Yo te diría...
5: ¿Qué pasa?
6: Ponte más cómoda.
7: Yo espero que no haya discusión sobre esto. Prohibido usar el baño de la caravana.
3: A ver si hay una...
2: Una serie de amigos que se conocen mucho. Muchísimo. Incluso podríamos decir que demasiado. Y que, ojo, también se ocultan mucho, muchísimo e incluso demasiado. Daniel, ¿los amigos tienen que saberlo todo?
1: Creo que nadie debe saberlo todo. De hecho, creo que es imposible saberlo todo. Uh-huh. Y creo que en esta serie precisamente se refleja qué es lo que cuentas y lo que no cuentas y en qué momento lo haces. Y creo que eso es algo con lo que todos podemos conectar de alguna manera. Y encima con un marco maravilloso como es este final de verano, y creo que la gente va a tener ganas de estirarlo un poco.
0: Uh-huh. Seguro, seguro. Claro, porque el riesgo es que cuando a los amigos les cuentas cosas que los amigos no saben de ti... Uh-huh. Puedes perder a los amigos.
1: Absolutamente. Y te das cuenta que no eran tan amigos, quizás.
0: Ya, sí, es así.
1: Sí que hay que contar las cosas, por supuesto. Sí. Creo que la honestidad y la comunicación han hecho la base de las amistades y del amor. Pero creo que aquí probablemente los personajes no son conscientes de lo que les llega a suceder hasta que de repente pues les estalla. Uh-huh. Y creo que eso es lo bonito de la serie, ¿no? También pues estas alianzas que se construyen o también esta diferencia del amor romántico malentendido que siempre se ha cristalizado... Uh-huh. Y que está cambiando.
0: Claro. Porque digamos que... Perdona, Tere.
2: No, nada, no, que yo quería decir que en esta serie, para que el oyente sepa, hay un eje central en este grupo de amigos que son Marín y Coco, que son dos personas que, como nos pasa a muchos a día de hoy, acabamos compartiendo piso siendo un poco desconocidos al principio.
8: Te enseño tu habitación, que está aquí a la derecha. Es grande.
3: Qué guay. Te gustan mucho las plantas, ¿no?
8: Sí, bastante. Esa justo es un poquito delicada.
3: Vale, no toco.
8: ¿Te gustan a ti las plantas?
3: Muchísimo. Por eso no tengo, quiero que vivan. Solo para asegurar si vamos a vivir juntos...
0: Claro, en el caso de estos personajes, esta convivencia se convierte luego en amistad.
1: En este caso era, o sea, acaba siendo, deviniendo en una amistad, pero parece ser... que hay otras cosas, ¿no? que son simultáneas, y creo que es lo que se va descubriendo a lo largo de la serie.
0: Vale.
1: No se sabe qué puede ser, no se sabe. Pero bueno, más allá de eso, es verdad que creo que la serie refleja, para mí, de una manera un poco diferente a como nos tenían acostumbradas las comedias románticas que todos tenemos en la cabeza, tal vez un amor romántico distinto y un poco más en la realidad de las cosas, para mí. Y creo que eso es muy bonito porque también cambia un poco, diferencia los roles que teníamos un poco instaurados también, y lo evoluciona para mí.
9: Y después, porque además yo creo que una de las cosas de la amistad ahora y es como que tienes que asumir que los demás, tus amigos, tienen también defectos y tienen también secretos y tienen también... Entonces, yo creo que yo vi... Claro, no vi la serie todavía, pero sí que me el algoritmo me puso el tráiler.
0: El algoritmo
9: me puso el tráiler delante,
1: sí que lo
9: por
1: todo.
9: Lo que sea.
2: Sí.
9: Entonces, como lo sabe todo... Entonces, sí, lo que sí vi es eso, que al final... A mí me pasa en la vida desde hace unos años, ¿no? Que pienses, bueno, ya que claro, hay que aceptar de los amigos... A veces ya lo que cuesta, ¿no? Aceptar de los amigos que tienen eso, errores, que tienen... Que no todos son virtudes. Entonces, bueno, yo creo que está guay que se ponga como comedia a esto también porque, bueno, ayuda a enfrentarte a la vida.
1: Y que también hay algo, mira, Bell Hooks decía que el amor no es un acto pasivo, ¿no? Que es una acción.
9: Claro.
1: Y creo que aquí se ve muy bien eso, ¿no? Que esa comunicación de la que hablábamos antes, ese afecto, esa compasión también, tienen que estar. No es un simple enamoramiento pasivo que generalmente se refleja en la mujer y que el hombre es otro actante que anda por ahí. Creo que en este caso no. En este caso consiste en reconocer los errores que uno está cometiendo para poder transformar esta amistad. Claro. No solo con nosotros, sino entre todo el grupo. Claro.
0: Porque meterse en una caravana con amigos es una prueba para la amistad.
1: Hombre, para cualquier cosa.
0: Pues sí.
1: Yo lo intentaría. A ver si nos llevamos tan bien. Vámonos de vacaciones a Asturias.
0: Vámonos 15 días en caravana.
10: Es que lo peor de la amistad, como el amor, la convivencia, ¿no?
1: Absolutamente. Hombre, una caravana lo hace todo mucho más pequeño, está claro. Y si no tienes una buena conversación con alguien, estás completamente perdido o te dedicarás a mirar el paisaje más tiempo del apropiado, quizás. Uh-huh.
2: Hay una cosa que ronda también alrededor de la serie y que está también en la conversación que estamos teniendo ahora, que es la importancia del amor de pareja, por así decirlo, pero sobre todo cuidar el amor de los amigos, que es una cosa que muchas veces damos por hecho, que los amigos van a estar siempre, los cuidemos, no los cuidemos, nos vamos de viaje con ellos y a lo mejor discutimos, pero luego vamos a volver y vamos a seguir igual. Y no siempre es así.
1: No, porque creo que damos demasiadas cosas por hecho, probablemente. Yeah. Y creo que el amor es esa quinta esencia que le devuelve el sentido a las cosas, pero cuando lo haces bien. Creo que, y con amigos también importa eso, es como, me ha molestado, pues no le digo nada, claro. Que se enquiste y se destruirá la amistad de aquí a un tiempo. Y creo que la base es la misma, el problema es que el amor romántico va hacia un lado y la amistad va hacia otro, pero creo que deberíamos entenderlo como lo que tú haces por el otro.
0: Supongo no. Tiene que ser así, ¿no? Para los actores y actrices que formáis parte de esta serie, hay un reto. Voy a leer otros nombres. Itziar Manero, Ricardo Gómez, Bryce F., Lucía de la Fuente y Clara Sanz. ¿Cómo se consigue que parezca efectivamente una pandilla de amigos, ¿no? Uh-huh. Un grupo de amigos y no... entiéndeme el resumen que voy a hacer. Seis actores trabajando juntos para que parezca una pandilla de amigos.
1: Pues como se dice de las buenas canciones, que es una buena letra, una buena música y luego algo que es lo único que es necesario que no se sabe qué es. Esto sucede. Hay veces que la química no creo que se construya tanto como que puede suceder. Uh-huh. Y creo que aquí tanto Natalia Jero, que es la directora de casting, como Marina, como María Togores, han hecho un trabajo fundamental teniendo un ojo muy avezado con la gente que estaban poniendo a jugar. Uh-huh. Y creo que en el momento mismo que empezamos a hacer la lectura y que nos juntamos, ya había cosas. Y creo que tuvimos esa necesidad de enarbolar una química que era compleja, claro, porque esta gente se conoce mucho, ha habido traiciones, ha habido amistades, ha habido deslealtades, y tenía que parecer que eso sucede naturalmente. Y por nuestro lado hicimos todo lo posible por intentar llevarnos muy bien.
9: En la peli, ayer ellos van en una caravana, sí. Y eso lleva una cosa que pasa mucho en los rodajes, ¿no? Que el grupo de gente que va como todos juntos. Entonces, no sé si qué tal fue el rodaje con toda esta pandilla. No sé si tuvisteis muchos exteriores, si tuvisteis que grabar fuera de Madrid. ¿Cómo fue esa convivencia entre vosotros?
1: No nos hablamos, ¿te imaginas?
9: Desde
0: hemos roto. Ya no somos amigos.
1: Hemos roto absolutamente
9: somos
1: todos.
9: Somos tan buenos actores que no nos hablamos.
0: De hecho, por eso vamos un actor o actriz a cada promo, porque no nos soportamos.
1: Y tenemos la obligación de hablar mal del resto.
9: Exacto,
1: si podemos, ¿no?
9: Sí, sí.
1: Pues creo que en la serie de lo más divertido ha sido eso, precisamente, claro. ¿No? Que hay una gincana emocional y geográfica, porque tuvimos que rodar en Mazarrón, estuvimos dentro de esta caravana con muchísimo calor, y creo que cuando alguien dice, bueno, ¿cómo habrán hecho eso? Pues haciéndolo, porque cuando vives algo a veces de verdad es la mejor manera de representarlo. Lo pasamos muy bien, no puedo decir otra cosa, y creo que la serie también te permite de alguna manera una cierta ligereza, y creo que eso también se transmite, ¿no? No creo que sea una mirada así más naif, pero sí que creo que tiene algo bello del verano y de la amistad y de un momento distendido, y no lo transforma en algo párvulo.
0: ¿Tú has hecho algún viaje así con amigos? En tu vida, de verdad, quiero decir.
1: Sí, no tantos. Vale. Pero, bueno, sí, a Menorca, de
9: ahora
1: hecho. Recuerdo alguno en concreto, no nos hablamos tampoco. Hemos acabado siendo los
9: mismos
0: amigos.
1: Los que por entonces eran mis mejores amigos para toda la vida. Sí, lo he hecho, claro, y es muy divertido. Y creo que también te enfrenta a la convivencia, que es algo que siempre te hace ser mejor, entiendo.
0: Sí.
9: Yo verdad lo que se dice por ahí, que en los viajes se conoce bien a los amigos.
0: Sí.
9: Entonces yo aprovecho para saludar a los mis amigos, Marcos y María, que siempre viajo con ellos y son una fantasía, porque tener buenos amigos con los que viajes muy bien, me parece.
0: Sabemos si ellos dicen lo mismo de ti.
9: Abramos teléfonos.
1: Marcos, María, lo siento.
9: A 900.
0: No sabemos si esto es una opinión compartida. Igual, sí,
9: hombre,
0: yo qué sé.
9: Porque si no son
0: viajando.
9: Masocas, también te digo, porque llevamos muchos años.
0: Ya.
9: Yo quería decirte, porque tú dices es el retrato de una pandilla y tal, uh-huh. Si también sientes que hay el retrato de una generación que sois la gente que tenéis ahora, pues tanto 20 como 30 sí. años, incluso, como me recomiendo yo también, los 40, pero bueno, ese tipo de gente, sí, treintañeros, ¿no? Más bien, sí. o veintañeros largos, si te reconoces en esa figura.
1: Pues es verdad que no creo mucho en la división generacional. Es algo que creo que, de hecho, a veces no ayuda, porque nos distancia o cree... Ah, es por eso. O sea, a veces quedamos por hecho, es como, no, es porque no os lleváis. Pero no es porque... Yo tengo amistades de todas las edades. Claro. Creo que te hace bien tener a gente más mayor que tú al lado. Y creo que es una forma de reconocer una juventud a otra edad. Uh-huh. Que creo que eso es importante. No es querer ser siempre joven, sino encontrar la juventud en ese momento en concreto, que será una partícula distinta. Y creo que no lo reconozco así. Creo que cualquiera puede entender que este grupo de amigos vale. Serían ellos, tengan 20 o tengan 30. Es verdad que a veces, pues con 20 y con 30, por ejemplo, en este caso, no te puedes comprar una casa igualmente. Entonces, y con, ni con 40. Entonces, creo que hay una unión generacional más grande que la desunión en este caso. Creo que gente de 20 se va a sentir perfectamente identificada.
9: No, sí, entiéndote en el caso que puedes estar en un punto vital diferente según sí. la edad, pero sí es cierto que al final también las emociones, los preocupaciones, tal, son
1: todos comunes, eso, claro. Ahí voy.
9: Sí, sí, sí.
0: Mira, es que si no lo cuento, reviento. Marina Pérez.
2: Lo va a contar.
0: Claro, pero ¿cómo no lo voy a contar? Yo lo cuento todo.
2: Lo sé, a estas alturas ya.
0: Marina Pérez fue primero becaria de este programa y después redactora de Hoy por Hoy. Hasta que entendimos todos que era un talento que teníamos que dar al mundo. y dejó la radio. De hecho, en mi anterior etapa, Marina Pérez, una de las directoras de la serie, que la gente está diciendo que Marina Pérez, una de las directoras. En una de mis anteriores etapas en el Hoy por Hoy, algún verano compartimos con sí, Marina sí, Pérez. Sí, sí. sí. Y,
1: maravilla.
0: Y es fantástica.
1: Es fantástica, tiene mucho talento, aparte de directora, es guionista y coproductora de la serie. Y creo que ha elegido muy bien algo que aunque tenga una pretensión también más comercial, porque creo que tiene esa posibilidad de llegar a más gente, creo que ha querido afinar mucho el tiro, y creo que la serie además tiene una peculiaridad, que cuando se vea ya lo verán, tanto de imagen como de cómo está hecho el tratamiento, que es muy, muy interesante, y creo que va a gustar.
9: Está guay utilizar lo comercial para dar mensajes guays,
0: sí, no,
9: la verdad.
2: Totalmente.
9: Que no sean todos mensajes de mierda.
0: Marina, vuelve un día por aquí, hombre, Marina.
1: Echamos de menos, Marina.
9: Retorna a la radio.
0: Que te dejaremos salir.
2: O no.
0: 32. No, a lo mejor te dejamos aquí de guionista. Bueno, pues Daniel Ibáñez, muchas gracias por
1: gracias
0: habernos acompañado. Estreno en Netflix.
2: Este viernes.
0: Este viernes. Hemos hecho la fecha. Vale. Y bueno, pues a disfrutar de esta serie Toda la verdad de mis mentiras.
1: Muchísimas gracias.
0: Muchas gracias por venirte. ¿Tú te quedas?
9: Yo quedo.
0: No te vayas.
9: Sí, me voy.
0: Tenemos dos historias. ¿Cómo vamos a acabar? ¿Haciendo qué?
9: Bueno, ya veremos. Ahora te digo, igual cantando lo que sea.
0: Generando tensión en la antena. Venga, seguimos en el
9: tensión.

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12: 10:38, 9:38 en Canarias. Aquí sigue con nosotros Aitana Castaño. ¿Qué ha traído queso?
13: Sí.
12: Queso, queso, queso.
13: A ver, traje queso y no un queso cualquiera, este, ¿eh?
12: No.
13: Esto no es un queso cualquiera. Esto ye un queso casín. ¿Por qué? Porque yo la semana que viene, el sábado, soy pregonera del queso casín. Del 36 certamen del queso casín.
12: Vale.
13: Y aquí te lo dejo porque este ye para ti. Traje otro para la redacción porque
12: gracias.
13: Después ellos son de comer y te hoy dejan sin prueba.
12: Hoy lo pruebo.
13: Ya lo hacían con Ángels y ya veo que lo van a hacer contigo.
12: Sí, vamos,
13: seguro.
12: Es que esto...
13: Entonces, bueno, este queso ye uno de los más antiguos de Europa. Está documentado en el siglo XIV. Ye de leche de vaca. Y ye, Pedro, ¿cómo te lo diría yo? Es un queso que si tú lo pruebas, sabes que nunca más vas a probar otro queso que te sepa igual que este.
12: Vale.
13: Ni parecido. Es un queso muy particular. Se hace solo en una zona de Asturias, que hay el Parque Nacional de Redes, el Parque Natural de Redes, y Piloña, que es un concejo de al lado. Casu, Sobrescobe y Piloña, tres concejos. Ahí en estos momentos solo quedan dos lecherías que lo hagan. La lechería Redes de Casu y la lechería Callechi de Piloña.
12: Esta es la de Redes.
13: Esta es la de Redes de Natalí, Lobeto y de Marigel, que es un poco la mujer que recuperó este queso casín, que sí que se sigue haciendo de manera artesanal entre los paisanes. Total, que yo soy la pregonera, estoy feliz con este tema, te lo digo.
12: Hombre, como para no estarlo.
13: Lo mínimo que espero es que me den mi peso en queso, imagínate. Voy por engordar de aquí al sábado.
12: Para comerlo durante un año, por lo menos.
13: Bueno, sí, que me lo vayan dando. ¿Cuánto pesas tanto? Pues a las 60 kilos de queso, me parece.
12: En porciones.
13: En porciones.
12: Bueno, venga, nos toca despedir los agentes dobles.
13: Nos toca despedir los agentes dobles, que tuvimos muy entretenidos todo el verano. Pues nada, hoy tenemos a los dos invitados más veraniegues que nos encontramos en este verano, ¿vale? Uh-huh. A las más veraniegas, por esto de terminar el verano.
12: Venga.
13: La primera de ellas nos escucha desde Langreo. Ella es Andrea Menéndez Falla, ella es periodista, escritora, creadora de contenido relacionado con el fútbol femenino, y en verano además ya heladera.
12: ¿Qué me dices?
13: Pero además heladera de película, de furgón, de pueblo en pueblo, de playa en playa y de fiesta de Prau en fiesta de Prau. Hola, Andrea.
6: Hola, ¿qué tal? Aitana, te cambio un helado por un queso de esos.
13: Bueno, oye,
12: bueno,
13: está ya muy pitiona.
12: Oye, aquí tráfico de influencias no, ¿eh? Tráfico de influencias no. Oye, Andrea, claro, me decía Aitana, periodista, escritora, creadora de contenido, fútbol femenino, y además heladera en verano. ¿Pero por qué?
6: Bueno, me surgió la posibilidad, en realidad vi el anuncio y dije, buf, esto me viene genial porque son justo los meses que no hay fútbol. Bueno, pilla un poquitito al final de temporada y otro poquitito al principio, pero se compagina bien. Y aparte que implica salir de casa, que es una cosa que me apetecía mucho también.
12: Pero, o sea, heladera de, como decía ella, de furgón, de este
6: de
12: furgón que
6: sí,
12: hoy
6: sí,
12: está...
6: Sí, de furgón.
13: Sí, sí, de las que te estás imaginando en una playa de Asturias o en un pueblo de Asturias, ese es mismo, sí. Además, en un verano que incluyó mucho turismo en Asturias, bueno, en general, yo creo, y además incluyó un mundial, cosa que tiene que ver con el fútbol, incluye un eclipse y todas las fiestas de Prau que te puedas imaginar. Entonces, no sé si Andrea sacó alguna lección de este verano en concreto. ¿Qué se aprende del mundo con este verano y de heladera, Andrea?
6: Bueno, se aprende sobre todo eso, que Asturias es un destino turístico que cada vez más gente elige. Este mismo fin de semana fue el descenso folclórico del Nalón, que es fiesta de interés nacional y está ya enfocada a ser internacional, y de hecho muchísima gente que vino era de fuera. Fue un no parar de 1:00 p.m. a 8:30 p.m. Fue todo venta mientras subían las embarcaciones. Hice un ratito de directo para que la gente de mi
13: porque
6: canal
13: claro que no
6: ver.
13: Se que no se pierda el periodismo que una lleva
12: dentro. Claro. Sí, hay que
6: no, hombre, y porque también me gusta enseñar un poco, pues eso, si voy a un sitio como el mercado de Oles o eso, este tipo de fiestas, lógicamente una piscina no me voy a poner a grabarla, pero cuando hay un interés cultural también en la zona en la que vivo, pues me gusta también hacer un poquitito de directo y que la gente de mi canal pues lo vea y vea pues cómo tenemos Asturias, porque lo bueno que tiene ese trabajo sobre todo es eso, que sales mucho de casa, pero es que sales de casa a eventos chulos también.
12: Ya, claro.
13: Mira,
12: claro.
13: Ella dice que una de las cosas que hizo elegir este puesto de heladera era que podía salir por el mundo, porque claro, ella es creadora de contenido, trabaja en internet, entonces tienes que estar mucho sentado. Pero también te digo que sé a ciencia cierta, porque me lo dijo ella, que eligió un poco esto porque pensaba que iba a hablar poco de fútbol.
6: Sí. Pensaba que iba a poner un helado y ya está, ¿no? Pero claro, te toca un verano de mundial.
12: Ah.
6: Y yo además trabajo con camisetas de fútbol muchas veces porque tengo un montón y porque transpiran muy bien. Entonces, cuando estás en medio de una ola de calor en una furgoneta encerrada, pues... Entonces, claro, si llevas una camiseta del Oviedo, pues te viene uno, anda, que vaya temporada, que estáis haciendo, no sé qué. Joder, pues venga, a hablar de fútbol. Llevas la camiseta... Yo llevo la camiseta de Irene Paredes, la del mundial, pero del femenino.
12: Sí.
6: Te vienen, hay que poner otra estrella ya. No, yo todavía no tengo que poner otra estrella porque la mía se juega en Brasil el año que viene. Al final hablas de fútbol todo el día también.
12: Claro. ¿Y cómo hacías, Andrea? Porque entiendo que tú querías ver los partidos, ¿no?, del mundial. Si te tocaba estar con la furgoneta vendiendo helados, ¿cómo hiciste?
6: El mundial masculino no lo he seguido casi porque no consumo fútbol masculino apenas, el Oviedo y poco más. Pero,
13: el Oviedo, encima,
6: por ejemplo, el año.
13: Ya miras,
6: encima,
13: ya me dirás,
6: encima.
13: Ya me dirás.
6: Vale, Aitana, que cuelgo, ¿eh?
13: No, no puedo.
6: El año pasado me tocó Eurocopa Femenina y tuve que ver los penaltis mientras reponía helado, porque claro, era la hora de recoger y el helado no espera, el helado se derrite. O sea, los penaltis puestos en el móvil ahí en una esquina para poder verlos, los penaltis contra Inglaterra, mientras iba poniendo helado en las cubetas.
12: ¿Cuál es el helado que más gusta?
6: Los críos cogen mucho el de huevo de Kinder y el de Oreo, sobre todo esos. Y uno que llaman colorines, que sinceramente todavía no sé definir después de 2 años a qué narices sabe eso, pero ese es el que más vende. Y luego la gente mayor, turrón y ron con pasas.
13: Ay, ron con pasas, míralos a ellos.
12: Bueno, ¿y dónde estás hoy? ¿Dónde te va a tocar?
13: Bueno, para empezar, ¿qué día hace?
6: Bueno, hoy está bueno. Nos amenazó norte, con lluvia. Sí, nos amenazó con lluvia el fin de semana para el descenso, pero al final no llovió, gracias a Dios.
13: No, hizo un día muy bueno.
6: Y hizo muy buen día, y ayer también hizo muy buen día, y todavía había gente por ahí, había mucha gente durmiendo la siesta, pero había mucha gente por la calle también, y hoy, pues la Viana otra vez. Bueno. Mi compañera irá a las piscinas de Lieres, me imagino, que también son un sitio en el que nos gusta mucho trabajar, muy tranquilo, y después pues hay rutas por pueblos y demás, pero eso ya durante toda la semana.
12: Muy bien. Bueno, Andrea, pues buen día de curro.
13: El sonido de la heladera en el pueblo era lo mejor. En el mi pueblo era lo mejor. Sonaba el heladero y ya nos volvíamos locos. El tiruriru.
12: Bueno, pues oye, a disfrutarlo. Gracias, Andrea.
6: Muchas gracias a vosotros.
13: Un besín.
12: Bueno, segunda gente doble de hoy.
13: Bueno, pues la segunda gente doble hoy, como hoy va de la cosa de cuerpos presentes, que estoy aquí yo, pues nuestra segunda invitada está aquí también de cuerpo presente y nos va a llevar a un sitio muy veraniego, donde además no tuvimos mucho este verano, pese a todo, que ye el mar.
12: Ah, es verdad.
13: Porque no ella ye Laura Bedoya, que ye closer de ventas por las mañanas, por las tardes hace buceo en Madrid y es fotógrafa submarina. Caray. Por el mundo. ¿Qué te parece?
12: Laura, hola. Bienvenida.
14: Buenos días, chicos.
12: Gracias por acompañarnos. ¿Cuántas cosas en una misma vida, no?
14: Sí, ¿verdad? Y nunca son suficientes, yo creo.
12: ¿Ah, no?
14: No.
12: Pero, hombre. Vale, y ahora de todo esto, de closer de ventas, profesora de buceo y fotógrafa submarina, en qué punto estás?
14: Pues mira, estoy en la parte en la que no quiero ir solo por una, sino que intento que todas se mezclen en mi vida y las pueda compaginar a la vez.
12: Sí.
13: No, claro. ¿Sabes qué pasa? Que Laura tiene, o sea, Laura tiene una vida tan random, vamos a decir,
14: sí, la que
13: es normal que tenga tantas vocaciones random. Por ejemplo, una de las cosas que tiene Laura y es que Laura, la familia materna de Laura son colombianos.
12: Ajá.
13: De hecho, voy a hacer una preguntina porque son colombianos de Pereira, que hace unos días hubo un terremoto y entonces, bueno, que nos cuentes que ellos están bien, pero bueno, un sustazo, ¿no?
14: Por suerte están todos bien, hubo un susto ahí bien grande, estuvieron como 2 días incomunicados, no había agua ni luz y claro, desde España tampoco llegaban muchas noticias. Pero bueno, por suerte y gracias a Dios todos están bien, solo pérdidas materiales, que bueno, que todo sea eso.
13: Pues
14: pero
13: sí.
14: Bueno, la ciudad sí que ha quedado bastante destrozada.
12: Sí, es verdad, ha habido bastantes daños.
13: Sí, sí. Que entonces, claro, esto, hablar de Colombia, pues teníamos que mencionar hoy a la familia de ellos y acordarnos de toda la gente del terremoto, ¿no? Pero eso, yo creo que esta idea de Colombia lleva a que la gente se quede claro que Laura tiene muchas cosas en la cabeza, porque una de las cosas que hablábamos ella y yo el otro día es que no hay por qué tener solo una vocación, se pueden tener muchas. Porque ella es closer de ventas, que ya nos explicarás un poco si eso,
14: para claro
13: los,
14: que sí.
13: Para los mayores, que nos digas qué significa.
12: Para mí, sí, sí, explícamelo porque lo he dicho como...
13: Pues explícanos eso y después cuéntanos, háblanos de las vocaciones, pero explícanos qué ella es el closer de ventas.
14: Pues
13: que
14: mira, closer de ventas es de estas vocaciones modernas que están surgiendo ahora, pero básicamente es una persona que está específica para cerrar ventas.
12: Ajá.
14: Suelen ser de high ticket, de tickets elevados, o pueden ser un poco más pequeños, pero bueno, lo suyo, el fin es convencer a ese cliente de que compre tus servicios.
12: Vale.
14: Y es como en un entorno mucho... Yo, por ejemplo, trabajo en remoto en ese caso, pero puede ser presencial perfectamente. Y el fin, pues es eso, ganar un poco las ganancias en la empresa con, o el cliente con el que trabajes, porque además soy autónoma. Sí. Vale, y vale. Nada, básicamente es cerrar ventas, vale. Todo muy psicológico.
12: Digamos que ese es tu trabajo.
14: De por las mañanas, sí.
13: Y después por las tardes entra directamente en el mar. Porque
12: venga,
13: mira, vamos a hablar de esta niña.
12: Pero
13: ya verás.
12: En el mar en Madrid, ¿no?
14: Bueno, es indirecto, pero tiene cosas que ver
12: vale,
14: con
12: vale.
14: El mar.
13: Tiene cosas,
12: callo,
13: tiene
12: callo.
13: Cosas.
12: Dale,
13: bueno,
12: dale.
13: En Madrid a lo mejor hay playa también, yo no sé nada, porque hay libertad y playa
12: bueno,
13: igual.
12: De todo, lo que uno quiera.
13: Pues mira, esta niña estudió el bachillerato de artes. Empezó derecho. Cuando ¿qué te pasó en una clase de derecho romano?
14: Pues mira, Aitana, me acuerdo que era una clase de derecho romano y yo me quedé como en un viaje astral, me quedé mirando la pizarra y yo pensé, ¿qué hago aquí?
12: Ah, o sea, lo que es una revelación.
14: Sí,
12: ¿no?
14: Y ha sido la mejor revelación que he podido hacer.
12: ¿Y dejaste derecho?
14: Dejé derecho.
13: Vale. Y se dedicó un poco a la parte del comercio, marketing, tal, que es en lo que está ahora. Pero además, pasa hay una cosa, en el año 2020 tiene un mal año. El año 2020, yo un mal año para mucha gente, para sí, todo el mundo.
14: Mal año en general.
13: Mal año en general, pero bueno, pues cada uno tenemos nuestra historia, ¿no? Y entonces Laura tiene un mal año, muy mal año, que tiene que ver con la muerte de un gran amigo, de su mejor amigo, y con la muerte de su padre. Y de repente encontró, ya no sé si una vocación ya o una pasión, que llegue el mar. Cuéntanos cómo fue esa revelación real en el año 2020.
14: Pues mira, como tú has dicho, todo empezó por la muerte de mi mejor amigo, que quieras o no también no deja de ser un golpe bastante duro. Sí, claro. Y en un lapso de 2 meses murió mi padre. Y era como, me han pasado como cosas muy intensas en muy poco tiempo y yo entré ya en un ritmo de una depresión un poco complicadilla. Y claro, ya se me juntó un poco el tema de la muerte, de que hay personas que no son eternas, porque no somos eternos ninguno, y es como, madre mía, me estoy dando como cuenta muy rápido de que estamos aquí y no sabemos hasta cuándo ni en qué momento esto va a desaparecer. Y dije, madre mía, ¿qué puedo hacer por mí para poder salir un poco de este hoyo en el que estoy metida?
13: Del bucle este, ¿no?
14: Exacto. Y dije, mira, me voy a ir de viaje sola, me fui a la Isla del Hierro, me voy a sacar la primera certificación de buceo, vamos a probar qué tal, porque yo tampoco tenía mucha idea de dónde me estaba metiendo. Y fue esa primera inmersión que hice, que eran 50 minutos de silencio, que eran como los 50 minutos que yo estaba deseando de meses atrás, de decir, por un momento dejo de pensar en todo lo que me duele.
13: Ya.
14: ¿Sabes?
13: Y eso se convirtió, primero, en una tabla de salvación, porque te daba esa tranquilidad que no te daba. Exacto. Y de repente, ¿qué empezaste a ver dentro del mar? Porque, claro, empezaste a ver cosas.
14: Claro, porque esto...
12: Uno no está solo en el mar.
14: Claro, esto empezó un poco como por probar y a ver qué tal. Me siguió gustando, seguí buceando, seguí sacándome certificaciones y tal. Y llegó un punto en el que el mar lo tenía como un concepto de escape en mi vida, pero ahora está en un concepto de un sitio donde encontrarme. Entonces empecé a hacer viajes, siempre he ido sola, porque bueno, no tengo gente que tampoco me acompañe mucho en esas experiencias, así que no quería dejar de hacerlas. Y sobre todo el primer viaje que hice sola fue a Maldivas, a una isla que me encanta, que se llama Fuamula. Y ahí fue mi primer encuentro con los tiburones tigre. Y ahí empezó un poco el tema de la fotografía.
13: Dice, no tengo a nadie que me acompañe. Lo siguiente,
12: normal,
13: tiburones
12: tigre. Yo
13: tampoco
12: tigre. Te acompañaría.
13: Sinceramente.
12: Vente que vamos a bucear entre tiburones tigre.
14: Y después me parece un planazo.
13: No, no, seguramente lo sea. Cuando nos lo cuentas y te diremos, sí, es un planazo. Pero bueno, sí que allí te... Cuando empiezas a hacer esas inmersiones, empiezan a aparecer los grandes animales de frente de ti, vuelve a aparecer en ti esa rama artística, porque tú hiciste el bachillerato artístico.
14: Exacto.
13: ¿Y cómo fue la cosa de empezar a decir, bueno, voy a hacer fotos dentro del mar?
14: Pues mira, fue sobre todo muy casual, porque yo iba a mis buceos con mi GoPro pequeñita, clásica cámara deportiva, y tengo un amigo, bueno, en ese momento era un gran desconocido, pero ahora es uno de mis mejores amigos, que se llama Iván Mois, si me escucha, un beso para él, gran mentor, que me dijo, Lau, tú tienes ojo para la foto, ¿por qué no lo aprovechas? Y nunca lo había pensado como una opción para mí, dije... Bueno, igual tiene razón. Entonces decidí invertir un poco en el equipo de fotografía y tal. Digo, yo lo hago y ya vamos viendo. Y todo muy autodidacta. Obviamente escucho mucho de este amigo, por ejemplo, que me da grandes consejos, también viendo vídeos y tal, porque el tema de la edición con el tema del agua es totalmente diferente cuando haces fotografía en superficie. Y fui haciéndolo, fui probando, y la verdad que me ha salido bastante bien.
13: Le salió tan bien que eso que empezó siendo una salvación, después pasó a ser un hobby, ahora puede ser una cosa, incluso hasta podemos estar hablando de que sea un futuro laboral. Porque esta niña ya hizo exposiciones de fotos. Cuéntanos, por ahí por Malasia, no sé dónde, muy
14: sí,
13: lejos.
14: Sí, no,
13: lejos.
14: A ver, en una de las inmersiones de las tantas que hice en Fuamula con los tiburones tigre, uno de los centros de buceo con los que estuve, me pidieron unas fotos mías porque hacen exposiciones como tipo lo de Fitur, sí. Pero de centros de buceo de Asia. Entonces les cedí unas fotos mías y nada, ya han estado ahí expuestas, Malasia, Tailandia, Indonesia.
13: Y no incluso alguna marca también de ropa de ropa de baño y
14: de
13: tal.
14: Baño, sí.
13: Y ella fotografía grandes animales por ahí, ¿sabes?
14: Grandes no, pelágicos.
12: Es que, sí, pues,
13: grandes pelágicos.
12: Iba a preguntarte, además de los tiburones tigre, ¿con qué otros amigos te has cruzado en las inmersiones?
14: Pues mira, sobre todo son tiburones, que me encantan. Yo soy fiel adicta al tiburón. Luego estuve un encuentro con uno que se llama Longimanus, el White Tip Ocean Shark, que es muy bonito, deberíais buscar una foto, que son muy chulos.
12: A ver,
14: rápido. Y luego nada.
13: ¿Cómo se llama, dices?
14: Longimanus.
13: Longimanus,
14: sí.
13: Vale. Y algo de white, que es blanco, igual de pariente tuyo.
14: Sí, porque tiene las aletas dorsales con puntitas blancas. Ahí. Ese de ahí.
13: Ah, amigo, mira qué guay. Sí, sí.
14: Solo está en alta mar. Me acuerdo de esas fotos que hice, que fue una experiencia de navegación bastante interesante.
13: Y mira, ya contábanos que va. Bueno, nos hablaste de Maldivas, porque este tipo de fotografía submarina, el concreto la que tú haces, que es de estos grandes animales, no se puede hacer en España.
14: El caso, lo que hay en España, es que el tema cetáceos, como pueden ser delfines, orcas, cachalotes y tal, está muy protegido. Entonces no se puede...
12: No te puedes acercar.
14: No te puedes acercar. Desde barcos se pueden hacer avistamientos, pero España en ese sentido sus aguas los protegen. Entonces sí que es verdad que me he tenido que ir como de viaje, bien Maldivas, también está en México, para poder hacer ese tipo de fotos. Y aquí en España, obviamente, tenemos una biodiversidad increíble, pero sí que es verdad que con el tema de los tiburones sí se puede hacer, ¿eh? Pero con el tema cetáceos hay que tener mucho cuidado.
13: Ya le dije yo que tenía que venir al Cañón de Avilés, que hay justo dentro de Avilés, que hay calamares gigantes.
14: Sí,
13: cuidado,
14: sí.
12: Ay, es que yo tengo un problema con la vida que hay debajo del mar, que me
13: bajo el mar en general, yo también.
12: Sí, sí, en general, claro. Que me desasosiega mucho. Es una cosa que...
13: Las fosas marianas, no es lo peor, es el averno. Las fosas marianas, que cabe el Everest así.
12: Sí, sí,
14: y todavía y sobra. Y sobra, exacto.
12: Yo te digo una cosa, yo me cruzo con este bichito y me pone esos ojos...
13: Y no se vuelva a bañar
12: y
13: en
12: no
13: el
12: me
13: mar.
12: Quedo a hacerle una foto, no me quedo a hacer una foto.
14: Pero la sensación que da es, soy tan pequeñito y soy tan insignificante... Que vamos a disfrutar la vida como venga. Y
12: ¿cuánto hay que acercarse para hacer una buena foto?
14: Obviamente, cuando hacemos fotos a este tipo de animales, siempre hay un briefing previo de comportamiento animal, porque no puedes ir a lo loco. Siempre hay que tener una distancia mínima de por si acaso.
13: Porque las orcas tienen mal carácter, por lo que sea, ¿sabes?
14: Entonces eso hay que... No, las orcas son magníficas.
13: Hay que acercarse a ellas, claro.
12: Eso dicen. Yo nunca me he cruzado con ninguna. Pero
13: tienen mala fama, pero no son tan males. Fama,
14: es que las famas hacen mal, ¿eh?
13: Ya,
14: no.
13: Sí, sí.
14: Uno de mis propósitos, además, con el tema de la fotografía, es quitar un poco esa fama del mundo, del ecosistema marino, sobre todo acercar a los demás este tipo de animales y hacerles entender el comportamiento animal y sobre todo la importancia que tiene protegerlos.
13: Ajá. ¿Y tu madre qué opina al respecto cuando le enseñas las fotos?
14: Pues mi madre al principio estaba un poco como, ¿por qué no haces pintura, hija? O algo así, más tranquilito. Y yo, mamá, es que me aburro.
12: Aunque sea, pues yo que se pinta los tiburones, pero que otro haga la foto.
14: Claro, claro.
13: No,
12: o arcilla o algo.
14: Nada, la pobre ya se ha acostumbrado.

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0: Son las 11 de la mañana, las 10 en Canarias. Justicia urge al Poder Judicial a que le envíe toda la documentación necesaria para poder activar los refuerzos que se requieren en Ceuta. Aldo Gómez.
1: El secretario de Estado transmite al CGPJ que por su parte tiene todo listo para poder reforzar los juzgados ceutíes que se han visto sometidos a una carga de trabajo mayor por la entrada masiva de finales de julio. Antes de que Justicia autorice el crédito para poder materializar estos refuerzos, se necesitan varios trámites que dependen del Poder Judicial. Isabel Vega.
2: Buenos días. Se trata de un escrito firmado por Manuel Olmedo en el que afirma que el Ministerio lo tiene todo preparado para liberar el crédito presupuestario que sufrague esos dos jueces de apoyo para Ceuta que vienen recomendando. Urge así al Consejo General del Poder Judicial a poner la maquinaria en marcha cuanto antes, esto es, enviar la petición al Tribunal Superior de Justicia de Andalucía y el informe del Servicio de Inspección que recomendaba esos refuerzos para que a renglón seguido se eleve al Ministerio y se puedan aprobar los fondos. Ya al inicio de la crisis migratoria, Justicia se comprometió a aprobar las dotaciones que le solicitase el órgano de gobierno de los jueces, pero fue la semana pasada cuando sugirió un refuerzo en instrucción y otro para violencia de género. En la carta, el secretario de Estado recomienda que procedan de otros tribunales o audiencias, evitando que presten apoyo jueces de las secciones más tensionadas en Ceuta.
1: El presidente de Murcia, Fernando López Miras, pide por carta al presidente del Gobierno, a Pedro Sánchez, un refuerzo de la Guardia Civil para evitar la llegada de lanchas rápidas que transportan migrantes a la península. Dice el presidente murciano que hay que mandar un mensaje claro a las mafias. Radio Murcia, Paqui Pérez.
3: El jefe del Ejecutivo murciano ha enviado una carta al presidente del Gobierno en la que denuncia la imprevisión del Ministerio del Interior tras los episodios registrados en las playas de Cartagena en los últimos días. Lo ha explicado también en Telecinco.
4: Embarcaciones ligeras con cuatro motores de gran cilindrada que llegan a las costas de la región de Murcia con total impunidad, sin ningún tipo de control, desembarcan a esos inmigrantes, esas personas que transportan, que llegan en perfectas condiciones físicas, en perfecto estado de salud y con las mismas dan media vuelta y se vuelven.
3: López Miras denuncia que el gobierno central sigue sin atender las reiteradas demandas de reforzar los efectivos de la Guardia Civil en la región. Reclama un aumento urgente de medios tecnológicos y exige información actualizada y en tiempo real sobre los recursos marítimos del Estado para hacer frente a esta situación.
1: Y aumenta el número de familias que se endeudan para pagar los estudios universitarios. Los créditos para financiar educación representan el 14% del total. Son datos de Asufin. Marta Gómez, de la Coordinadora de Representantes de Estudiantes de Universidades Públicas, ha explicado en Hoy por Hoy que un factor directo es la falta de plazas en las públicas.
5: El mayor problema que vemos nosotros, al final, sobre todo en la cuestión de los másteres habilitantes, las plazas en la universidad pública son muy pocas para los graduados de las carreras que requieren másteres habilitantes, lo que hace que te vayas a la oferta privada, que obviamente hay a tu tiplén, solo hace falta que tengas el dinero suficiente para pagarlo.
1: Y nos queda la información deportiva. Sampe, ¿qué tal? Buenos días.
6: Buenos días. Esta noche se completa la segunda jornada en Primera División con los dos

0: Últimos partidos, debut liguero de Osasuna, 7:30 de la tarde recibe al Levante después de aplazar su partido contra el Celta en la primera jornada, y a las 9:30 de la noche duelo de ascendidos, Málaga Deportivo de la Coruña. Se juegan también el Celta B Andorra y el Granada Mallorca de la segunda jornada en segunda. Y en baloncesto, la selección española sigue preparando las dos próximas ventanas de clasificación para el Mundial de Qatar del 27, el próximo viernes en Zaragoza contra Portugal y el próximo lunes en Grecia.
1: Gracias, Ampia. Así hemos llegado a las 11:03, son las 10:03 en Canarias.
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3: Seguimos pendientes del estado de salud de la joven de 25 años que permanece en estado crítico en el Hospital Universitario de Navarra tras ser rescatada ayer de la balsa de la Morea en Beria. En el joven de 20 años que fue sacado del agua junto a ella ha fallecido. Ambos fueron trasladados al hospital en estado muy grave tras practicarles maniobras de reanimación. La joven de 25 en estado crítico, el joven de 20 ha fallecido. Y vamos con el avance de contenidos a partir de las 12:20 en Hoy por Hoy Navarra. Fermín Las Peñas.
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3: También seguimos pendientes del incendio en Urzainqui, que se mantiene estabilizado. Esta noche dos brigadas han estado vigilando la zona. Preocupa el viento, aunque se confía en que las lluvias traigan buenas condiciones para tratar de dar por extinguido este incendio. Termómetros hasta ahora que rondan los 24-25 grados en prácticamente toda la comunidad.
1: De momento es todo. 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

0: favorito. 11:08, 18 minutos en Canarias. Ya saben que durante todo el verano, Pascual Donate ha defendido que su pueblo Pozohondo es el nuevo Bilbao. El mejor pueblo de todos los posibles. Que tiene las mejores cosas, la mejor comida, los mejores paseos, la mejor fresca, en fin. Que no hay otro pueblo igual. Y que durante todo el verano lo que les hemos pedido es que demuestren que no estaba del todo en lo cierto. Pascual se ha ido de vacaciones. Y se ha quedado Severino.
1: Hola, Severino. Qué mala persona. Bueno, qué mala claro. persona. Hemos tenido unas cuantas palabras.
0: Digo, ya me lo imagino.
1: ¿Tenías que irte de vacaciones la última semana?
0: Claro, te toca a ti rematar
1: sí,
0: la faena.
1: Claro, me toca rematar. ¿Qué hago yo ahora?
0: Porque podemos confirmar que tu hermano y tú sois del mismo pueblo.
1: Somos del mismo pueblo.
0: Sobre eso no hay duda.
1: Y bueno, mi hermano va por el pueblo ahora, este fin de semana que hemos estado por
0: y
1: ahí.
0: Le sacan ahí, en procesión.
1: Hombre,
0: tú has puesto
1: Y a mí me dicen, oye, a mí me ven y me dicen, oye, tú eres el de la radio. Muy bien, lo de Pozohondo. Digo, no, eso es mi hermano. Y bueno, y se dan la vuelta.
0: De verdad, a tú no me interesa. Bueno. Entonces, ¿qué vas a defender?
1: Hoy voy a defender, aquí tenemos otro conflicto, que una de las plazas de Pozohondo...
0: Que hay varias.
1: Que hay varias.
0: Ah, vale. Empieza por ahí.
1: Es la más bonita, la mejor de España. Porque, claro, ¿yo qué elijo? La plaza del mercado, la plaza del ayuntamiento... La placeta, elijo la plaza Telles, elijo la plaza de la iglesia.
0: Pero bueno,
1: yo tengo. Es que, claro, mira que es pequeñico el pueblo, ¿eh?
0: Será por plazas.
1: Plazas tenemos unas cuantas. Así es que, bueno, yo creo que me iba a quedar con la plaza de los Leones.
0: ¿La plaza de los Leones?
1: La plaza de los Leones. Que se llama oficialmente.
0: ¿Cómo se llama?
1: La plaza de España. Pero que nadie pida indicaciones por la plaza de España.
0: Para decirlo, esto no es aquí. En este pueblo no hay. ¿Y por qué se llama de los Leones?
1: Porque tiene una fuente
0: vale.
1: con leones, claro. Que no son precisamente los de la Alhambra de Granada.
0: Ya me lo imagino.
1: Pero
0: del
1: bueno.
0: Congreso tampoco.
1: Tampoco.
0: Bueno.
1: Pero
0: bueno.
1: Tenemos leones.
0: O sea, que la plaza de los Leones
1: es...
0: ¿Sostienes?
1: Sostengo.
0: Que es la mejor plaza que hay en este país.
1: Para mí... Y para mi hermano,
0: y para
1: todos los de Pozohondo, es la mejor plaza de España. Ahora, que pueden llamar de Ainsa, que pueden llamar de Sepúlveda, que pueden llamar de Pedraza, de La Guardia, de Tudela.
0: De Tudela, la Plaza Nueva.
1: Claro, que pueden llamar de Ronda, de Baeza. De
0: vale.
1: Pueden llamar y pueden intentar echar un pulso con la Plaza de los Leones de Pozohondo, pero va a estar difícil.
0: Van a palmar porque Severino, es que viene cargado de argumentos. Fuente como la de los Leones de Pozohondo no hay. 900-100-800. Queremos que nos llamen para discutirle a Severino que su plaza es la mejor. Oye, igual hay otra Plaza de los Leones en otro pueblo.
1: De hecho, yo he visto la misma fuente.
0: La misma fuente del Temu.
1: La misma fuente la he visto.
0: La misma. ¿En dónde?
1: En Cádiz, por ejemplo, en... ¿Cómo se llama este sitio de playa que es muy famoso ahora mismo?
0: En Zara.
1: En
0: Chiclana. No recuerdo ahora.
1: Bueno,
0: no
1: me sé
0: la geografía de Cádiz. No me pongas en este brete.
1: Pero en uno de los pueblos de Cádiz,
0: Conil.
1: Ahí me encontré la misma fuente.
0: ¿En Conil?
1: En Conil.
0: Mira,
1: en
0: Teresa,
1: Conil.
0: Sí, que sabe mucho de pueblo gaditano de costa,
1: en Conil.
0: Que ha dado ahí clase de surf.
1: Sí,
0: ¿no?
1: La misma fuente.
0: Era ahí.
1: Pero claro, la fuente de los Leones de Pozohondo tiene otra historia. Sí, ha visto muchas cosas. Esos leones han visto pasar.
0: 900, 100, 800, hay que discutirle que la Plaza de los Leones de Pozohondo es la mejor plaza. Quiero saludar a Natalia Medina, que está en Ser Málaga. Ya saben que todo el verano hemos echado mano de los investigadores del proyecto COSER, este grupo de lingüistas, con quien estamos aprendiendo mucho, mucho, muchísimo de cómo hablamos en España, cómo se habla en los pueblos. En Málaga, Natalia Medina. Hola, Natalia, buenos días.
2: Hola, buenos días.
0: Bueno, oye, hoy cada vez que saludamos a alguien de vuestro grupo, siempre hacemos la misma pregunta. Y a ti te la vamos a hacer. ¿Tú tienes pueblo?
2: Desgraciadamente no.
0: No.
1: Vaya.
0: Cachis en la mar.
1: Bueno, mira, ya ganó alguien.
0: O sea, a esta le ganas.
1: A Natalia le ganas.
0: Porque tú eres de Málaga capital.
2: Sí, soy de Málaga capital.
0: Bueno, pero serás de un barrio de Málaga.
2: Sí, de Miraflores de Los Ángeles.
0: Vale. Imagínate que me dicen, no, es que soy del centro, tampoco tengo...
1: Pero, ¿y no,
2: no
1: tienes...
2: No.
1: Natalia, ¿no tienes ningún pueblo adoptivo?
2: Ninguno. Ojalá tenerlo, ¿eh? Para
0: bueno,
2: visitarlo y en el verano, pero nada, nada.
0: Pero nada, en el barrio. ¿Y alguna plaza de otro pueblo que no sea tuyo ni tenga nada que ver contigo que hayas visto y te haya gustado?
2: Pues mira, sí, nos vamos a ir un poquito lejos de Málaga, uh-huh. pero fue hace ya unos cuantos años que fui a visitar Cáceres,
0: ¿sí?
2: y me quedé prendada de la Plaza Mayor de Trujillo.
0: ¡Ojo! Que son palabras
1: bueno.
0: más
2: Todo se ha dicho.
0: Ojo, que la Plaza de Trujillo... Perdóname.
1: ¿Puedo aceptar un empate.
0: Un empate. Un empate con la Plaza de los Leones de Pozo Hondo. Bueno, oye, Natalia, luego entramos en materia, pero ¿de qué nos quieres hablar hoy sobre la forma de hablar de los pueblos?
2: Pues mira, hoy trataremos los diminutivos. Uh-huh. ¿Cuáles son sus formas? ¿Cuáles son los significados que adquieren? ¿Y cómo se distribuyen en torno a España?
0: Ajá. O sea, el hito, el illo, ¿no? El
2: Exacto.
0: Rico,
2: sí.
0: Todo esto.
2: Sí.
0: Vale, vale. ¿En Málaga cuál sería el diminutivo?
2: Illo.
0: Illo.
2: Sí, sí, sí.
0: O sea, chiquillo, por ejemplo.
2: Chiquillo.
0: ¿No?
2: Bueno, también hito, pero más illo.
0: Más illo. Ok. ¿Tú los usas, por cierto, Natalia?
2: Siempre, sí, cada dos por tres.
1: Sí. En mi pueblo Ico, Ica, Eta, Ete,
0: sí, sí.
1: Por ejemplo, ahí ya el yo creo que un ejemplo clarísimo es, allí se dice mucho una miaja, que es como una pequeña porción, una pequeña cantidad de algo. Y entonces, pues cuando llegas a una casa o te dicen, venga, tómate algo de esto, no sé qué, y dice, no, nada. Una miajica.
0: Una miajica.
2: No. Por ejemplo, nosotros decimos una mijilla.
0: Mijilla.
2: Una mijilla, una mijilla.
1: Pues allí miajica. Una miajica y luego ya te quedas y te comes.
0: Y pues lo que te diría, pues
1: caldero.
0: Un poquico.
1: Un poquico.
0: Sí, poquico. Nosotros bueno, somos de Ico. Sí. Somos de Ico.
1: Allí
0: sí,
1: también,
0: sí,
1: ¿eh? Sí, pues sí. Mi pueblo también se dice poquico.
0: Bueno, sí. El que Ico está muy extendido. Bueno, pues luego nos ayudas, Natalia, a hacer un poco de un mapa, ¿eh? De este país por los diminutivos, que yo creo que es algo además. Algo muy popular y algo muy cercano, ¿no? Es decir, yo creo que en los diminutivos en el habla,
1: sí.
0: como que...
1: Si están bien usados y son naturales,
0: sí,
1: de,
0: sí, sí,
1: que
0: claro,
1: te salen de...
2: Aportan mucha expresividad, sí.
0: Exacto,
2: la verdad.
0: Esta es la clave, sí. Bueno, 900-100-800. Hay que discutirle a Severino que la Plaza de los Leones de Pozo Hondo es la mejor plaza que uno puede encontrar. Por cierto,
1: mejor.
0: Quería leer un mensaje, a ver si lo localizo, que es un WhatsApp, que ha escrito esta mañana Begoña Marañón, la directora ¿sí? de la serie Euskadi. Y dice, os felicito por esa sección de Nuevo Bilbao, pero...
1: Vaya.
0: Pero...
1: Lo de utilizar Bilbao...
0: No, dice, aquí estamos ya en la Astenagusia, las fiestas de Bilbao. Y no es por desanimar, pero... Pero vais a palmar.
1: Hombre,
0: es verdad. Es que...
1: Ya, pero estamos aquí compitiendo entre pueblos.
0: Es
1: no
0: puedo,
1: con
0: Bilbao
1: la
0: ya es otra categoría.
1: La capital del mundo.
0: No, con la capital del universo, que además está en fiestas. Venga, que seguimos en Hoy por Hoy.

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13: Como ustedes pueden ver, este pueblo no tiene nada de particular. Fíjense en la plaza. Perdónenme, así hay menos estorbo. Las cosas más importantes ocurren aquí. Los bailes, los mercados, las corridas de toros y las noches de luna. La fuente es muy antigua y el agua, cuando sale, es buena y fresca. La iglesia es bastante vieja. Exactamente data del 1003. Bueno, el caso es que es viejísima y que los entendidos aseguran que tiene un gran mérito. Ellos sabrán por qué. Este es el ayuntamiento, con su balcón y todo, para que el alcalde pronuncie desde él elocuentes discursos.
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15: Bienvenido, Mr. Marshall. Lo primero que hace Berlanga es describirnos la plaza de Villar del Río, el corazón del pueblo. Bueno, Sebe, de la Plaza de los Leones solo sabemos que tiene una fuente con leones.
16: Sí, hombre, pero te parece, algo más. Me parece ya poco.
15: ¿En el medio?
16: En el medio, en el con medio. Rotonda.
15: Con rotonda alrededor.
16: Sí. Mm. Y tenemos ahí un Sancho Panza y un Quijote.
15: ¿Con los leones?
16: Están, sí, bueno, ahí acompañando a los leones por si alguno se escapa. Bueno, los ya leones. Sabéis que ya. Don Quijote. Quijote hay un capítulo. Entonces, pero lo que pasa es que están hechos, están soldados con herrajes, con herramientas de la labranza. Entonces están muy chulos. Por ejemplo, ¿qué más tenemos? Tenemos un banco, una entidad bancaria.
15: O sea, ¿es fuente de los leones?
16: Sí, es fuente.
15: ¿Pero le sale agua?
16: Sí, sí, sí. Sí, sí
15: siempre
16: sí.
15: Hay agua.
16: Sí, siempre vale. Hay agua.
15: Bueno, me has dicho que...
16: Salvo una vez que la desmontaron unos mozos, pero... pero sí, sale agua. Tenemos ahí la... Y entonces es una plaza grande que conecta con la plaza de la iglesia, que es una iglesia
15: es que
16: de...
15: Tengo que buscar yo. Dale, dale. ¿Y qué más hay en la plaza?
16: 17, finales 18. Uh-huh. Tenemos falsas acacias de Constantinopla, uh-huh, que están en flor ahora, porque pasé ayer por allí. ¿Qué más tenemos? Mira, hay un solar y la tapia, una artista rusa que se ha venido a vivir ahí a una aldea al campillo de la Virgen, que es una aldea de Pozondo, ha hecho un graffiti que representa a los danzantes, a la danza del zángano, que es un baile de hace más de 300 años que se baila allí en Pozondo para San Juan y que representa un poco lo que es la decapitación de San Juan y Salomé, y ahí en fin hay un baile, y bueno.
15: Ojo, plaza con graffiti.
16: Hombre.
15: Plaza con graffiti.
16: Mezclamos, y una casa señorial de un antiguo rico del pueblo, la casa de Máiquez, y bueno, tenemos muchas cosas.
15: Vamos a empezar a competir, ¿vale?
16: Compitamos.
15: Venga, Luz, desde Granada. Hola, Luz, buenos días.
12: Hola, buenos días. Buenos días, Severino.
16: Hombre, Luz.
15: Ah, que os conocéis.
16: Pero, nos conocemos.
15: A ver. Que,
16: Pero Luz.
15: Pues no sé. Hablaos, decidos.
16: No, Luz. Luz, oyente de.
15: Venga, Luz, oyente de Granada.
12: Claro, me pillas de vacaciones y aunque ahora estoy en Granada, pero yo voy a defender la Plaza Mayor de Chinchilla, la Plaza de la Mancha, Severino.
16: Ay, es que Luz es de Albacete.
15: Ya.
16: Por la voz la he pillado. Fue compañera mía del instituto. Bibliotecaria ella. Sí.
15: Pero compañera tú del instituto en Pozondo.
16: No, en Albacete.
15: En Albacete,
16: En Pozondo todavía no tenemos nivel de instituto. Íbamos a Albacete. Vale.
15: Pues Luz defiende.
12: En la Universidad Laboral de Albacete.
15: ¿Cómo es la plaza de la Chinchilla de Albacete?
16: De Chinchilla, de Chinchilla.
12: La Plaza de la Mancha de Chinchilla. Pues es una de las mejores plazas, uh-huh, y Severino lo sabe.
16: Bueno, pero
12: Chinchilla de Morante Aragón tiene una plaza señorial porque es uno de los pueblos con más historia de Albacete, y en la Plaza de la Mancha yo destaco el medallón de Carlos III en la fachada del ayuntamiento, una fachada del siglo XVII, y bueno, pues tiene también una iglesia, la iglesia de Santa María del Salvador, la plaza, tiene una lonja con el casino, tiene una fuente. Una fuente que antes, que era una réplica, bueno, antes la fuente estaba en medio, en el siglo XIX, principios del XX, pero la quitaron y es una fuentecita pequeñita, lateral. Y bueno, pues Chinchilla de Monte Aragón es uno de los pueblos de Albacete con más historia.
16: No sigas, acordamos un empate entre Chinchilla y Pozondo y ya está.
15: Bueno, pues estaba, gracias Luz, es bonita la plaza. Es
16: maravillosa, Chinchilla, quien no conozca este pueblo, que vaya porque es de los pueblos bonitos, bonicos de Albacete.
15: Mira, María Pilar nos llama para defender que la plaza de, entiendo que Paracuellos de la Ribera en Zaragoza, es súper, súper plaza. Hola, María Pilar, muy buenas.
17: Hola, buenos días, Severino, y buenos días, Pedro.
16: Buenos días.
17: Y bueno, por no ser muy grande, por ser muy pequeño, el grande no se va a comer al pequeño, lo que quiere decir que la Plaza de Paracuellos de la Ribera es la más bonita del mundo.
15: Bueno, y tanto. A ver, ¿y cómo es la Plaza de Paracuellos de la Ribera?
17: Pues mira, la Plaza de Paracuellos de la Ribera es pequeña, como es el pueblo pequeño, con una fuente que no tiene agua porque nos la roba para un pantano, con un abrevador que ya no tiene caballerías, pero sigue estando, aunque vacío, sin agua, evidentemente, y con una pileta, que la pileta está detrás de la fuente, encima del abrevador, y es como un banco grande donde todo el pueblo desde allí ve lo que se hace en la plaza. En la plaza se hacen hogueras para el invierno, evidentemente, para el 5 de febrero, que es nuestro patrón. Se baila el villano, que es nuestro baile. Se juegan los niños cuando había niños, que tampoco hay niños. Y eso no quita que no haya nada para que sea la más bonita del mundo.
15: Pues ya está.
16: Si es que... No sé, es mucho exagerar, ¿eh? Está...
15: Gracias, María Pilar. Pues es que a veces, es verdad, uno tiene un vínculo, o una tiene un vínculo con la plaza de su pueblo, que dice, claro, no tiene nada, pero para mí es la más bonita del mundo.
16: Claro, si es que al
15: final, porque identifica que hay. Oye, que sigue Natalia en Málaga y con ella, el proyecto COSER, queríamos hablar de diminutivos. Natalia, podríamos hablar de placitas, de placicas, de placillas, pues no sé,
16: placetas,
15: de placetas.
16: Yo me he criado en la placeta Córcoles.
15: ¿Para qué y cómo utilizamos los diminutivos en los pueblos, Natalia?
18: Uy, pues buena pregunta. Todo el mundo se puede hacer una idea, ¿no? Cuando escucha la palabra diminutivo, piensa en algo pequeño, ¿no? A ver, necesariamente no es así.
15: Ya.
18: También pueden implicar otros significados, por ejemplo, para matizar una ironía o ser cortés. Cuando decimos, por ejemplo, espera un momentito o un minutito, ¿de verdad el minutito o el momentito es cortito? No necesariamente.
15: No.
18: Muchas veces puede ser por intentar que esa persona no espere tanto tiempo, aunque al final acabe esperando una hora. O, por ejemplo, quien dice mi abuelita, su abuelita puede ser pequeñita o no. ¿Quién sabe? A lo mejor es pequeñita y lo dice con mucho cariño, pero a lo mejor no. Y no, lo que está expresando es afecto y cariño hacia ella. O sea, el diminutivo, la verdad, que tiene múltiples usos y es un elemento muy expresivo. Creo que se usa en el día a día.
15: ¿Los más habituales cuáles serían?
18: Pues mira, los más habituales, hito, sobre todo, es un diminutivo que se ha registrado en toda España, con ya muy extendido, y también illo, por la parte que me toca, ico, por vuestra parte, o ete, en la parte también oriental, para los gallegos, iño. Hay muchos, hay muchas formas.
15: Se ha rastreado, no sé si se puede decir cuál es la fórmula del diminutivo más antigua en el uso.
18: Uy, pues la fórmula más antigua documentada es illo, huelo y ejo. Son las más, sí, estaban ya desde el latín. También la forma ino, o su forma abreviada in, también estaba desde el latín, pero tenía un significado distinto que poco a poco fue cambiando hasta ser un diminutivo.
15: ¿El hito?
16: El hito, no sé, en mi pueblo hay, por ejemplo, cuando si lo sacas de contexto,
15: sí,
16: a veces te lleva a la risa. Por ejemplo, se habla de gente, hablo de gente del pasado, que se dice que venían de la mili y entonces llegaban como, digamos, volvían al pueblo como teniendo que hablar bien, lo que se entendía como que era hablar bien,
15: hablar fino.
16: Claro. Y entonces, por ejemplo, se habla de un mote de toditas, porque llegó y pasaban unas muchachas y entonces pasar toditas a casa. Y entonces al final el diminutivo da, o el tarimoncito, el tarimón, es, no sé si lo conocéis, es como una especie de mueble, es una especie de sofá, pero es de madera. En La Mancha es muy típico, en las casas de La Mancha, el tarimón, pues lo mismo. Otro que pasaron ahí, pasar y sentaros en el tarimoncito, y con tarimoncito te quedas. Entonces allá sí. Y luego el utilizar a veces irónicamente los diminutivos en mi pueblo, espero que no se enfade, Caritas. Caritas es un amigo, compañero, y él tiene un bar, y Caritas, Juan, le llamas Caritas, pero la cara que tiene
15: no
16: es Caritas, es un carón, ¿no? Y entonces a veces se utiliza eso, se utiliza más para...
15: Sí, es curioso, ocurre, ¿eh? Yo creo que en mi pueblo también, muchas veces los motes van acompañados de un diminutivo, ¿no?
16: Sí.
15: No sé si es una manera a veces cariñosa, ¿no?, de poner mote a la gente o no. Natalia,
18: sí.
15: A través del diminutivo podemos hacer un mapa, es decir, yo que sé, si te voy diciendo, por ejemplo, el ico, ¿en qué zona se utiliza?
18: Sí, sí, sí, la verdad es que los diminutivos tienen zonas en España que están muy marcadas. Por ejemplo, el ico es toda la franja oriental que abarca desde Navarra, Aragón, hasta el oriente de Andalucía, por ejemplo. Ete también es otro sufijo muy marcado en el catalán. También se encuentra en las islas Baleares. Y yo es, junto con hito, el que tiene mayor uso, pero se concentra sobre todo en Andalucía, aunque también se encuentra en el centro peninsular. Hito, que como ya decía antes, está muy extendido por todo el mapa. Uco, que es muy característico de Cantabria.
15: Ajá, sí, sí.
18: Claro. Iño, el característico iño,
15: sí, sí,
18: ¿no? Gallego-portugués. In, también, ino, en toda la zona de Extremadura, León, también Asturias, uh-huh. pero sí, sí, los diminutivos tienen su lugar particular en el mapa.
16: Uh-huh. Yo iba una vez con Revilla, el expresidente de Cantabria, haciendo un reportaje, y entonces íbamos por la calle caminando, tranquilamente hablando, y de repente un paisano llega y dice, ¡eh, Revilluca! Yeah. Y entonces me dice, no, es que aquí me dicen, en vez de Revilla, me dicen Revilla. Y es un diminutivo que se utiliza también mucho por allí.
18: Cierto, cierto. Uco también se usa en Asturias, en algunos puntos de Asturias, pero sí es de la parte norte.
15: Vamos a seguir buscando plazas.
16: Bueno,
15: la competición está siendo difícil para Pozoldo.
16: De momento no pasan del empate.
15: Son Soles, que nos llama desde Ávila. Hola, Son Soles, buenos días.
19: Hola, buenos días. Bueno, Pedro, haberte tenido en el verano es haber tenido verano.
15: Bueno, muchas gracias, Son Soles.
19: Bueno. Aparte que te diré que la sintonía de este año está bien, pero como el subidón de la francesa...
15: Ah, ya. De Zaz, sí, la canción aquella de Zaz. Uy, ya no me acuerdo de qué verano era, pero hace muchos años.
19: Bueno.
15: Éramos jóvenes incluso.
19: Ya muchos años, pero eso, verano es con Pedro Blanco. Bueno, yo quiero defender la plaza de mi pueblo.
15: ¿Cuál es?
19: De Piedrahíta, de la provincia de Ávila.
15: Ah, esa es bonita.
19: Y yo creo que voy a ganar.
16: Hombre, vamos a competir, por lo menos.
15: ¿Cómo es la plaza?
16: Compitamos y luego veremos.
19: A ver, primero el tamaño. Es una plaza muy grande, es de piedra, de granito, toda ella. Tiene distintos espacios, una zona central. La zona central tiene un pilón del siglo XVIII, de la época del Palacio de los Duques de Alba. En la zona de abajo está flanqueada por la iglesia, que es una iglesia gótica, donde nació Fernando III el Santo, uh-huh. que eso se lo disputan otras localidades. Es toda porticada de piedra, con soportales de piedra, y en uno de los laterales está el ayuntamiento también de piedra, y en los otros laterales casas blasonadas con sus escudos. Y tiene plataneras enormes, inmensas, o sea, que dan una sombra espectacular. Mm. Y bueno, pues yo invito a todo el mundo que vaya o la vea en internet para que se animen a ir a Piedrahíta, porque aparte que el pueblo es muy bonito, porque la estructura es una estructura medieval, la plaza realmente es el núcleo, porque de ella irradian 8 calles, o sea, la distribución del pueblo nace de ahí, de la plaza. Mm. O sea, 8 calles que van irradiando a los distintos barrios.
15: Claro, 8 calles que nacen o que mueren en la plaza.
16: En calles y allí también, en la plaza
15: hay
16: de
15: muchas calles.
16: Pues no tenemos calles, la que va para
15: Será
16: la
15: por
16: cuevas,
15: calles, por
16: la que va para Albacete, la que va para las cuevas, la que va para Pozo Cañada.
15: María, desde Chinchón, es que con esta plaza igual. María, buenos días.
20: Hola, buenos días.
15: Claro, es que
16: vamos a ver.
15: Es un poco arrogante intentar competir con la plaza de Chinchón, pero...
16: Es que siendo de Chinchón no se puede llamar para competir. No, esto está muy...
15: Teníamos
16: feo.
15: Que haber prohibido las llamadas
16: claro,
15: de Chinchón.
16: Teníamos que haber filtrado mejor.
15: Bueno, María, a ver, cuéntenos, ¿cómo es la plaza de Chinchón para quien no la conozca?
20: A ver, la plaza de Chinchón, para quien no la conozca, pues es una plaza porticada. Uh-huh. Tiene 4 puertas, tiene balcones o portales... Los balcones hay en un trozo de la plaza, hay hasta 3 alturas de balcones, en otros 2. Le decía a Tere que era, porque me dice que queda la plaza de Chinchón. Pues la plaza de Chinchón geográficamente es el centro, uh-huh. y emocionalmente también.
15: Claro.
20: Desde los soportales de la plaza de Chinchón se ve la plaza de Palacio, que también es muy bonita. Y se ve el skyline de Chinchón, que es la iglesia sin torre, la torre sin iglesia y el teatro. Y si te subes a la plaza de Palacio, te asomas al balcón de las lagartijas, pues ves los soportales y media plaza de Chinchón. Es muy bonita.
15: Sí, sí.
20: Yo no quiero competir con
16: no
20: nadie.
16: Sé,
20: porque...
16: No sé. Nosotros no tenemos soportales porque no hemos querido.
15: Ya. Uy, qué pereza. Hay que barrerlos y estas cosas. ¿No?
16: Blasones, ¿para qué? No.
20: En la plaza de Chinchón, ahora mismo está puesta la plaza de toros. Estorba mucho la plaza de toros, dicho sea de paso.
15: Yeah.
20: Pero cuando está vacía, pues es una maravilla. Te pones en una de las puertas de Chinchón, casi todos los bajos de la plaza son bares, te pones en una terraza, en cualquier puerta y ves pasar a la gente y hace
16: No siga, empate.
20: No me lo
15: empate.
16: Empate. Dice,
15: bueno, gracias, María. ¿Quieres creerte que no estás nunca en Chinchón?
16: ¿No?
15: No.
16: ¿No conoces la plaza de Chincho?
15: No, tengo que ir a conocerla.
16: Yo he disfrutado de esa plaza mucho.
15: Tengo que ir a comer a la plaza de Chincho.
16: Sí.
15: Que me han recomendado siempre. Pero, bueno, ¿eh? En fin. Yo reconozco mis propios
16: la tienes defectos. Aquí al lado, ¿eh?
15: Que ya lo sé. Sí. Pues, oye, bueno. Pues, la vida me ha llevado a otro sitio más lejano, pero a Chinchón todavía no.
16: Bueno.
15: Yo iba a hablar de la plaza de mi pueblo, pero ¿para qué? Si todos sabemos que es la más bonita de España.
16: Pedro, no me hagas esto.
15: Oye, Natalia, por cierto, que esta semana, aunque es la última ya de nuestra colaboración en verano con el proyecto COSER, sí que tenéis una encuesta en corporrural.es, ¿verdad?
18: Exacto. Sí, he dejado dos preguntas por allí para saber un poco qué opinan los oyentes y que me digan qué diminutivos utilizan habitualmente en su zona y qué palabras, sobre qué palabras suelen incluir ese diminutivo.
15: Vale. corporrural.es. Ahí pueden responder a las preguntas sobre los diminutivos, que ayudan también mucho a la gente de este proyecto COSER a seguir avanzando en su investigación. Natalia, muchas gracias.
18: Muchísimas gracias a vosotros, ha sido un placer.
15: Gracias. Bueno, Severino, pues
16: esta sección ha quedado muchísimo bonica.
15: Ha quedado muchísimo bonica, vamos, ha quedado preciosa.
16: Nada, sobre todo gracias a Pascual y a ti, claro, no. Yo he hecho aquí un marrón, pero
15: he puesto el lacito final. Gracias, hasta luego.
16: Hasta luego.

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2: Que nunca me han aplaudido tanto. Y he dicho, pues ya que tengo aquí el maquinillo, le voy a dar otro. Esto sube la moral. Hola, Jaime Bartolomé, buenos días.
3: Buenos días, Pedro.
2: Bienvenido, hoy es mi examen final. ¡Ay, qué nervios!
3: ¿Estás inquieto? ¿Estás nervioso?
2: Estoy muy nervioso. Estoy muy, muy, muy nervioso porque hoy esta sección de Mamá Quiero Ser Gracioso llega a su final y esto solo puede acabar con Mamá Lo He Logrado o Mamá Saca Los Pañuelillos, que hay que llorar porque ha sido fracaso absoluto. ¿Tú cómo lo ves?
3: Yo creo que vas bien. Yo te veo, te vengo yendo, te oigo, soy oyente habitual del programa, yo te veo suelto, te veo lanzando chistes, vamos, prácticamente como un profesional.
2: Yo creo,
3: te veo rápido,
2: esto,
3: además.
2: Esto que has dicho de vas bien es como...
3: No, yo te no veo, yo te veo progresa adecuadamente más, que decían en nuestra generación.
2: Es verdad.
3: ¿Te acuerdas que estaba el progresa adecuadamente y progresa adecuadamente más? Que era como ya...
2: Que
3: era ya la bomba.
2: Que estaba que te salías.
3: Eso es. Bueno, pues además esto tú piensas que no es tanto un examen final, como es más bien evaluación continua. ¿Vale? Es ir viendo un poco cómo vamos, bien. Cómo vamos avanzando. ¿Tú has repasado lo que hemos visto estas semanas?
2: No.
3: No, nada.
2: Porque soy mal estudiante.
3: Muy bien, pero así me gusta.
2: Yo creo que se me ha quedado ahí, pero
3: yo creo que ha sido absorbiendo, efectivamente. Pero no te preocupes porque hoy vamos a trabajar el juego de palabras, que es una de las herramientas favoritas del cómico.
2: Está bien.
3: Y para ayudarnos, no me he traído un cómico, me he traído dos.
2: Venga.
3: Había un 2x1 de cómicos en un supermercado y entonces me los he traído. Y además es una configuración muy especial porque además de cómicos, son pareja. ¿Tú te imaginas cómico y cómica encerrado en una solución habitacional de las
2: imaginar.
3: De ahora? ¿Eh? ¿Tú te imaginas esto cómo va?
2: Me lo imagino.
3: A ver quién es más gracioso, ¿no?
4: No sé si voy a poder, ¿eh?
5: Venga, cariño, que tú puedes.
4: Estoy muy asustado.
5: Inspira y expira, como en las clases, ¿te acuerdas?
4: Es la primera vez que lo hago.
5: Cógeme la mano y aprieta. Venga, cariño, que tú puedes mear sentado.
6: Tienes que usar esto al hacer pipí o popó.
3: Bienvenidos, Alberto, Úrsula, ¿cómo estáis?
7: Buenos días. Bueno, ahora me he sentido un poco como la Zendaya y el Tom Holland de la comedia, ¿eh? Con esta presentación.
8: Me parece más a Zendaya que yo a Tom Holland.
2: Oye, bienvenidos, muchas gracias, ¿eh?
8: Gracias a vosotros.
7: Muchas gracias.
3: Bueno, contadnos, ¿cómo es convivir entre cómicos? ¿Cómo son vuestras mañanas? ¿Fingís dormir durante 2 horas en plan de tengo que preparar un chistaco para ser el primero en petarlo esta mañana? ¿Quién es el primero en echar un chiste por la mañana?
2: Uy, esto es un temazo.
7: Alberto, yo creo, sí.
8: Bueno, yo me levanto de mejor humor.
2: Ah, esto es importante.
8: Sí, Úrsula tiene así un despertar más tal. Bueno, se levanta antes ella. Lo que sí que es cierto.
2: Por eso te levantas de mejor humor,
8: sí.
2: Claro.
8: Lo que sí que es cierto es que tenemos una frase prohibida entre nosotros, que es cuando nos ponemos irónicos, cuando alguien se toma mal una broma, decirle, parece mentira que seas cómico o parece mentira que seas cómica, porque al principio no lo decíamos mucho.
2: Ay.
8: Y no podemos decirnos eso.
3: Está bien, es una buena frase para prohibirse. Me parece muy bien. Oye, ¿y sois muy de juegos de palabras? ¿Hacéis juegos de palabras? ¿Cómo buscáis los juegos de palabras?
7: Ay, a mí me gustan mucho. Bueno, así como que van surgiendo, ¿no? Tampoco es algo premeditado que vayamos pensando, pero...
8: Tienen mala fama a veces entre los cómicos y yo creo que es, no debería de tenerla, porque creo que todos los chistes al final son un juego de palabras. Todo se hace con palabras. Y yo que trabajo en un programa como guionista, en un programa con un humor bastante blanco, entre comillas, si eso existe, que creo que no, pienso mucho en derivaciones de las palabras. No, claro. No es mi especialidad, pero bueno, yo no creo que estén prohibidas. Y creo que al final todos los chistes, cuando eliges entre decir perro o can, ya, no sé, bueno, perro o yo qué sé, cuando eliges entre chucho, ya estás haciendo un juego de palabras.
3: Muy bien. Bueno, pues yo os he traído aquí, sois el desafío final de Pedro, ¿vale? Sois el boss final de este videojuego que hemos creado.
2: Ojo, cuidado.
3: Hemos creado un videojuego que era Mamá Quiero Ser Graciosa y él es el Donkey Kong de 2 cabezas del Super Mario, ¿vale? Es un monstruo enorme. Y entonces lo que vamos a hacer es juegos de palabras. Venga. Un juego de palabras es donde nosotros jugamos con el sonido de una palabra, haciéndola servir por otra de manera original o divertida. Yo me he traído el que creo que es el peor juego de palabras que conozco, que es un mudo, una pared. Maquimillo de risas malas, por favor.
2: Espera.
3: ¿Vale? Es malo.
2: Pero hay que mantener este nivel.
3: Esto de aquí para arriba, ¿vale? Yo lo que quería es establecer como un mínimo y de aquí para arriba.
2: Vale,
3: entonces,
2: vale.
3: Hay un juego que se utiliza para generar esta especie de facilidad,
2: venga,
3: encontrar sonidos, que se llama el juego Las Categorías. Es un juego de improvisación que hace, por ejemplo, Corta el Cable Rojo, y es un juego en el que varias personas eligen una categoría, por ejemplo, verduras,
2: vale,
3: y tienen que mantener una conversación metiendo, vale, una verdura en cada frase, pero no por su significado, sino por su sonido. Es decir, no se trata de decir, vaya pepino de coche te has comprado, ya, sino, por ejemplo, yo te diría, Pedro, no te precipites en este examen, tómate tu tiempo. Vale. ¿Vale? Este sería un poco el juego. Y tú me podrías responder, no, si no voy a aprobar nunca, falté demasiado alcohol, Egio.
2: Ah,
3: ¿vale? Uy, ¿ves? Esto es sí, efectivamente. Entonces podemos utilizar verduras como palabras enteras, como tomate, vale, o un cachito como col, Egio. Vale. Lo importante es que la palabra no la usemos según su significado real.
2: Uh-huh.
3: ¿Vale?
2: Vale. O sea, por ejemplo, entiendo, tómate algo de mi parte.
3: Muy bien, maravilloso, muy bien. Entonces yo he traído tres categorías. Hoy aquí,
2: venga,
3: verduras, marcas, vale, de coches y partes del cuerpo humano. Y lo que vamos a hacer es el abierto del hoy por hoy, pero en lugar de hacer el abierto inteligente, el abierto brillante, que ya lo habéis hecho esta mañana, que era muy bien, vamos a hacer el abierto idiota del hoy por hoy. Tienes tres tertulianos idiotas, esto que somos nosotros, y un presentador que no es idiota de ninguna manera, ¿vale?
2: Mucho.
3: Entonces, tú en tu papel de moderador también, vale, puedes jugar con la categoría con la que estemos.
2: Vale.
3: Tú
2: a
3: mí
2: se me ocurre, que vosotros tenéis el rudimento, ¿vale?, mental para hacerlo, pero yo...
7: Bueno, todavía
2: yo
7: es muy pronto, por la mañana, pero lo intentaremos.
3: Yo te he preparado en el guión, tienes las presentaciones de cada tema,
2: ¿vale?
3: Para que,
2: venga,
3: tú las leas directamente,
2: ¿vale?,
3: y te tires ya con un juego, venga, de palabras.
2: Vale,
3: y
2: vale.
3: Entonces, venga, vamos a empezar con verduras y la situación internacional.
2: O sea, verduras, ¿no? Situación, venga, internacional, otra semana más, el estrecho de Ormuz y Oriente Medio, copan los titulares, y yo pregunto a nuestros tertulianos, ¿qué le pasa a Donald Trump y sus asesores? ¿En qué...? ¿En qué piensan ahora?
3: Bueno, pues
2: nada, nos toca. Venga, dale.
7: Es que claro, Donald Trump no para porque como parece que siempre quiere que le pongan un piña...
3: muy bien, perfecto. Yo lo primero que diría es que creo que la situación en Oriente Medio está cada día más judía. Es así.
2: Es un poco complicado.
3: Es
2: no
3: así.
2: Sé yo si voy a poder.
8: Sobre todo judía, creo que es perfecto. Por los dos sentidos.
3: Sí, a Netanyahu le gustaría el juego de palabras.
8: Sí, como decís antes, es que es verdad que Trump debe... Alguien le tiene que decir que tómate tu tiempo porque se está poniendo cada vez más naranja, ¿no? Que es más en el rollo naranja.
3: Claro, yo me imagino al Papa... Yo creo que el Papa León va a acabar interviniendo, va a acabar sentando a los iraníes a un lado, a Trump al otro, y le va a decir, pimiento de todo, dejad de bombardearos.
7: Es que el tío, o sea, va acelerado, tiene que fresar un poco.
3: Estoy totalmente de acuerdo. Yo creo que Donald Trump es un tipo que va muy, muy, muy, muy, muy acelerado, porque ¿sabes lo que le pasa? Que es que no colabora con nadie.
2: Bueno, me dice que pasemos a la segunda categoría.
3: Sí, pasamos a la segunda
2: que
3: categoría.
2: Son marcas de coches. Y vamos con una de las polémicas de verano. ¿Hoteles sin niños, sí o no? ¿Vosotros creéis que la gente que tiene tanta manía a los niños son de Fiat?
8: Es que yo creo que todo el mundo opina sobre todo por H o por B y D.
3: Correcto, muy bien, marca nueva, para que se te nota que estás al día, muy bien.
7: Sí, a ver, se ha comprobado que los hoteles sin niños son mucho mejores para la salud.
3: Yo creo que vivimos en una sociedad, de todos modos, en las que nos falta la empatía, entonces al final la gente está perdiendo la capacidad de decirle a la gente, Mercedes, un momento...
8: Sí.
2: Vale, pues muy bien.
3: Ya
2: hemos dejado algunas marcas, pero...
3: No, pues sí, pero tenemos, pero ¿no? Vamos viendo el ejemplo.
2: Veo que estáis en la onda.
3: Venga, pues vamos con la tercera.
2: Bueno, me dicen que pasamos a la última categoría, que son partes del cuerpo humano. Y vamos con otra serpiente noticiosa de este verano. ¿Perros en los trenes, sí o no?
3: Vaya, no me he dejado ninguna polémica.
2: No, estás ninguna. Ahí...
3: Todas las que han hecho...
2: ¿Veis justificado que se armase tanto follón en las redes? Yo creo que fue un embrollo, es que casi no puedo, un miembrollo injustificado.
8: Bueno, es que ya es lo que decía antes, no hay opiniones tibias ante ninguno de los temas, ya de lo que sea todo el mundo opina.
3: Esto es así, está bien que lo digamos, además estando en una tertulia en radio.
7: Claro, o sea, es que está... Es como que espalda, ¿no? Es un tema que espalda mucho.
3: Totalmente. Yo también te digo que creo que hay gente que cuando ve cualquier tema relacionado con perros se enciende y se ponen muy vehementes, muy plasmas.
2: ¿Plasma es una parte del
3: plasma,
2: cuerpo?
3: El plasma sanguíneo.
2: Vale.
3: Claro, hombre, claro, el plasma sanguíneo...
2: Pero esto es difícil, que a mí no se me ocurre. Pues no se me ha ocurrido el de Honda, pero era muy obvio.
8: Bueno, está
2: obvio.
8: Muy bien.
7: Es que hay que pensar rápido.
2: Sí.
3: Claro. Y hígado, no siempre se te va a ocurrir a la primera.
2: Claro.
8: No, de todas maneras, hay gente que tiene la cabeza deformada un poco para esto. Le haré publicidad a un compañero mío de trabajo, un guionista, que es Fernando Acevedo, que es que es todo el rato piensa un juego de palabras.
2: Todo el rato.
8: Y a veces hay ganas de tirarle por la ventana, pero es que se da muy bien. Cuando a mí me hace falta un juego de palabras, digo, tío, por favor, mírame esto porque
2: tírame uno.
8: Es el puto amo de los juegos de palabras.
2: Claro. O sea, hay una cosa de la que sí me he dado cuenta durante todas estas clases, durante todo este verano, y es que al final, vosotros sois cómicos y se os ocurren cosas con mucha rapidez porque habéis entrenado, ¿no? Porque tenéis esa facilidad, esa facilidad, sino esa habilidad, que no es lo mismo que la facilidad, de el momento en que él, por ejemplo, os lanza la técnica, ¿no? Entonces ya empezáis, vuestra cabeza empieza a procesar la técnica, ¿no? Y con perdón, es la hostia. La hostia, porque yo soy incapaz absolutamente de hacerlo. O sea, yo puedo improvisar otras cosas, improvisar una tertulia y, bueno, dar una vuelta a un argumento político, pero esto no.
7: Cosas serias, de verdad.
3: Claro, cosas que salvarán algún día la humanidad.
2: Alguna da mucha gracia. Oye, yo con el ático de superlujo de Díaz Ayuso me he echado unas risas estos
3: días. Todos nos hemos echado unas risas, sí, y alguna inmobiliaria se ha llevado una comisión muy graciosa.
2: Vamos,
3: también.
2: Totalmente.
3: Pero tienes razón en que esto tiene mucho de entrenamiento. Es decir, parte de lo que tiene, muchas veces cree que esto es una cosa innata mucha gente y en realidad tiene mucho que ver con que lo entrenamos, con que realmente dedicamos un tiempo a ejercitar el cerebro, a ganar esa rapidez, porque no,
2: pero eso
3: es
2: no le quita
3: cosa.
2: Ningún mérito, ¿eh?
3: No, ninguno.
2: De la misma manera que, yo qué sé, Rafa Nadal es muy bueno porque entrena mucho, ¿no?
3: Es como el que corre 10 kilómetros en 35 minutos, lo hace porque entrena.
2: ¿Quién corre?
3: No sé, yo no.
8: Es un entreno y además hay diferentes skills en los cómicos, digamos, o en los guionistas, y hay una gente más entrenada. Por ejemplo, en mi juego de palabras, yo he de decir que lo paso peor, como digo, hostia, no se me ocurren tantos, y sin embargo, pues son otras cosas, y soy monologuista también, lo que esto que hablan del crowd work, de hablar con la gente, me parece bastante más sencillo de lo que la gente cree que es.
2: Pues a mí me parece complicadísimo.
8: Porque a la gente le parece, pero cuando lo haces mucho, al final te pasan las mismas cosas. Y cuentas una cosa que ya tienes medio en el disco duro.
2: Claro, puede ser eso, pero yo cuando veo clips en redes sociales digo, pero chico, qué maravilla, o sea, cómo son capaces, cómo sois capaces, ¿no? De reaccionar a una historia que te cuenta alguien random que no sabe lo que te va a contar.
3: Bueno pues ahora tenéis
2: un monólogo,
3: que es presentar el monólogo final de Pedro Blanco en Mamá Quiero Ser Gracioso. Entonces, por favor, haced una presentación a dúo. Venga, va, como si estuvieseis haciendo las tostadas del desayuno.
7: Y ahora, con todos ustedes,
8: el genio de la comedia radiofónica, con esa voz que tiene un poco que me recuerda a Ernesto Sevilla. A mí me gusta mucho, creo que tiene un deje como cómico.
2: Lo que me habían dicho.
8: De Ernesto Sevilla de la SER, porque ya no está. Pedro Blanco.
2: Allá. Bueno, pues ha llegado la hora de la verdad, el día de mi humor, el desembarco de Tudela en la comedia. ¿Lograré en este texto arrancar las risas suficientes para probar? Bueno, mi único consuelo es que si suspendo de gracioso, puedo meterme a portavoz parlamentario. Ah, esta es buena. Zaca. Bueno, les tengo que decir que esto de la comedia me ha resultado difícil, porque resulta que esto de las risas es un poco a cara o cruz. Haces un chiste y se ríen o no. Y cuando no se ríen, oigan, qué silencio más incómodo que un mimo en un funeral. Y es que, claro, a mí Jaime me decía todo el rato, Pedro, esto es como todo, para escribir un chiste bueno hay que escribir muchos chistes malos. Y yo no podía evitar pensar, como todo no, Jaime, que si no, los médicos, para curar a un paciente, ¿a cuántos tienen que matar? Porque la próxima vez que vea a un cómico encima de un escenario no pensaré, mira, de esto estamos hablando, fíjate qué fácil le sale, sino que pensaré, pobre gente, su familia y amigos, la riada de chistes malos, malos, malos que se habrán tenido que tragar en la cena de Navidad hasta llegar hasta aquí. Lo que sí les digo es que he disfrutado mucho con los invitados que han ido pasando por el programa. Qué gente más interesante, oye, qué gente más diversa y más especial. Que les confieso que es una manera amable de decir que si fuesen perretes en un refugio, seguramente todos serían ese que tiene una orejita torcida, yo qué sé, pues que camina regular y que encima hace chistes malos. Pero creo que me los llevaría a casa un ratito. Corto, corto, muy corto. O igual solo monto un grupo de WhatsApp con ellos para cuando tenga que escribir mi próximo chiste. No, no es por mí, queridos oyentes. Es por ustedes, para que no lo sufran nunca más. ¡Ea! Ya está. Hasta aquí hemos llegado.
3: ¿Apruebo? Bueno, yo creo que sí. Yo creo que ¿qué sensación os da a vosotros? ¿Le ponéis buena nota, Pedro? Así como final de... Os traigo como hacemos un comité de evaluador de la oposición a cómico. ¿Le damos la plaza de cómico oficial?
7: Sí, parece que lo lleva haciendo toda la vida, ¿eh? Sí,
8: ¿no? Yo le veo muy bien porque además la radio se parece un poco a la comedia. Le veo bien. Lo único que necesita para ser cómico es precariedad en la vida.
7: Ah, sí, eso sí.
2: Pues eso ya lo tengo. Porque yo este verano iba a estar descansando. Y mira, aquí estoy.
8: Pues eso es muy de cómico.
2: Porque futuro precario, vamos.
3: Sí, pues un giro sorprendente siempre ayuda a hacer más comedia, claro. Sí. Eso, un que te quiten la silla, que desaparezca el suelo bajo tus pies, que tu verano de descanso se convierta en un verano levantándote a las 4 de la mañana.
2: A las 3.
3: A las 3.
2: No sea generoso. A las 3. A las 3.
3: Sí, madre mía, sí. Pero muy bien, Pedro. ¿Tú te ves ya con soltura? Te veremos en los escenarios.
2: Me veo con soltura. Mira, hay una cosa que comentaba el otro día con una compañera. ¿Qué era? A mí siempre me ha gustado tener un giro de estos, ¿no? Echar mano de la ironía. Yo aprendí mucho de la ironía con Carlos Llamas cuando trabajé con él. Porque además, entre esta voz que la naturaleza me ha dado y que uno es navarro, la gente dice, este no... Gracia no puede tener. Este es gracioso. ¿Cómo? Pues lo intento. No siempre me sale. A veces sí, pero lo intento. Y yo creo que en esta sección lo hemos conseguido.
3: Yo estoy de acuerdo, creo que lo has conseguido, Pedro. Te vas con el sobresaliente después
2: se ha divertido mucho. ¿Dónde os podemos ver?
7: ¿Lo has conseguido en plan irónico o lo dices?
2: Irónico. Incluso sarcástico, te diría.
8: Bueno, pues eso es ya la ironía y el sarcasmo. Es comedia otra vez, así que siempre es conseguirlo.
2: Bienvenidos.
3: ¿Dónde os podemos ver, chicos?
7: Pues a mí en el pequeño Teatro Gran Vía, ahora en septiembre, vuelvo con mi show. Vale. Y bueno, en diferentes días, hay que buscarlo en
2: Estoy
7: Google.
2: Comiendo el boletín.
8: Y yo que busquen a Alberto Sierra, suelo estar en el Golfo, pero vamos, con que busquen mi nombre, haz tú muchos sitios.
2: Adiós, muchas gracias, Jaime. Ha sido un placer.
3: Seguimos.
7: Adiós, gracias.
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7: Es mediodía, son las 11 en Canarias. A esta hora el Ministerio de Sanidad reúne a las comunidades autónomas para concretar el mecanismo de envío de vacunas a Ceuta. Aldo Gómez.
8: Una reunión de la Comisión de Salud Pública que va a servir para activar el mecanismo de colaboración entre comunidades autónomas. El encuentro es telemático. Marina Fernández.
9: Reunión extraordinaria entre el Ministerio y representantes de todas las consejerías para coordinar este mecanismo y que los territorios con dosis disponibles donen sus vacunas a Ceuta mientras la ciudad repone sus existencias. Sanidad, según la ministra Mónica García, ya está trabajando con los equipos de salud pública de Ceuta en el despliegue de los programas de inmunización, como marca el protocolo aprobado hace apenas 2 meses por la propia Comisión de Salud Pública. Esa estrategia prioriza para los migrantes 3 grupos de vacunas: la triple vírica, por el aumento de brotes de sarampión, la de poliomielitis, para mantener la protección frente a una enfermedad en fase de erradicación mundial, y tétanos difteria, para prevenir casos y brotes. El objetivo es garantizar una protección rápida a personas que pueden proceder de países en los que la cobertura vacunal es más baja que en España.
8: El ministro de Transportes, Óscar Puente, reitera que habrá una visita del rey a Ceuta, sin especificar fecha. Esta mañana, preguntada al respecto, la portavoz del Ejecutivo, Elma Saiz, decía en Televisión Española que no le constaba que hubiese alguna propuesta del rey para viajar a la ciudad autónoma, pero preguntado al respecto, Óscar Puente ha dado por hecho esa visita.
10: Yo creo que hay algo que hay que entender, y somos una democracia ya madura. Es el gobierno el que decide la agenda del rey, sobre todo en materias de sensibilidad política, y eso es lo normal, eso es lo que hay que asumir. En todo caso, el gobierno se ha cansado de decir que habrá una visita y que se elegirá el momento más oportuno para que eso se produzca.
8: La última visita de un jefe de Estado español a Ceuta se produjo en 2007 con la visita de los reyes Juan Carlos y Sofía. Acaban de preguntar a la presidenta de la Comunidad de Madrid, Isabel Díaz Ayuso, por el polémico ático que su gobierno adquirió en abril y que actualmente se encuentra a la venta por no poder destinarlo a oficinas, que era el objetivo inicial del gobierno de Ayuso. Ayer al presidente del PP, Alberto Núñez Feijóo, le preguntaron por este ático. Él dijo que se enteró en ese mismo mes de abril de su adquisición. Ahora Ayuso dice que sí se puede destinar a oficinas y reitera que no hay caso. Lo sentencia de esta forma.
11: Gracias. Yo me planteo que no se puede estirar más este chicle, por lo más que volvamos una y otra vez a preguntar lo mismo. Y le preguntas a Feijóo y como Feijóo contesta, yo respondo porque el otro contesta, y no podemos tirar así hasta junio del año que viene, que es lo que me veo. Está en venta, chao pescado, está en venta. Es que ya no se puede hacer mucho más.
8: 8 personas murieron en las carreteras este fin de semana. 5 de las víctimas eran usuarios vulnerables de las carreteras, Minerva Marcos.
12: Sí, porque 3 de esas 5 víctimas vulnerables eran motoristas y las otras 2 peatones. En total, como decías, han sido 8 víctimas mortales en 8 siniestros que han ocurrido, la mayoría de ellos 7 en carreteras convencionales y 1 en autovía. Hubo 2 salidas de la vía, 2 colisiones y 1 atropello. Accidentes que han ocurrido en distintos puntos del país: en Albacete, Granada, Jaén, León, Lugo, Toledo y Valencia. Es el balance de este fin de semana desde las 3 de la tarde del pasado viernes a la medianoche de este domingo. En total, desde que comenzó el año, 702 personas han muerto en las carreteras españolas, según publica la DGT.
8: Del exterior, mensaje del canciller alemán Friedrich Merz en el Día de la Independencia de Ucrania. Dice que con su resistencia a la invasión rusa están demostrando al mundo entero lo que significa defender la libertad y una paz justa. Berlín, Ana Barrena.
13: El canciller Merz vuelve hoy a la primera línea política tras sus vacaciones con un mensaje inequívoco a Ucrania. En el Día de su Independencia, el canciller alemán felicita a los ucranianos y asegura que Alemania seguirá firmemente a su lado, mientras Rusia mantiene la presión militar y los ataques.

0: Merz participa además junto a Macron y el primer ministro británico en la reunión de la coalición de los voluntarios, que estudia nuevas sanciones y garantías de seguridad para Kiev. Todo esto cuando Alemania refuerza también su defensa frente a la guerra de drones. Y con la ultraderecha de AfD en auge, que reclama precisamente lo contrario, menos implicación alemana en Ucrania y cuestiona el coste del apoyo militar a Kiev.
1: Y nos queda el deporte. Óscar Ejido, ¿qué tal?
2: Hola, de muy buena. La resaca del domingo nos deja dos noticias. Una, la lesión de Gavi, que se retiraba con un golpe en la rodilla derecha en la goleada del Barça en Elche por 0-5. Preocupa porque es la misma rodilla que se lesionó hace 3 años y estamos a la espera de que el Barça saque parte médico. Y la otra es la bronca del Metropolitano a Julián Álvarez cuando dieron su nombre por megafonía, cuando salió a calentar y cuando saltó al campo en ese empate a 2 del Atlético de Madrid contra el Villarreal, jugando con 10 por la expulsión de Lenormand. El divorcio con la grada es total, mientras que Simeone defiende al jugador.
3: Lo necesitamos, lo vamos a cuidar desde lo deportivo y vamos a estar con él. ¿Por qué? Porque es un jugador nuestro y mientras estén en el Atlético de Madrid jugadores que son míos, yo lo voy a cuidar.
2: Todo esto de ayer domingo y para hoy 2 partidos para cerrar la jornada 2. A las 7:30 en el Sadar debuta Ramis en el banquillo de Osasuna, recibiendo al Levante, y a las 9:30 se enfrentan en la Rosaleda 2 recién ascendidos, Málaga y Deportivo. Y en la Premier, hoy a las 9 se ven las caras los que fueran entrenadores del Real Madrid la pasada temporada, porque se enfrentan el Fulham de Álvaro Abreloa contra el Chelsea de Xabi Alonso.
1: Pues de momento es todo, sigue hoy por hoy con Pedro Blanco aquí en la SER.
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22: A esta charca le quedan 5 días.
23: 5 días.
22: 5 días. Me da penica, ¿eh?
23: ¿Te da pena?
22: Esta última semana del verano, en general, ocurre todos los veranos, hay ciertos sentimientos ya de nostalgia. Todavía no termina el verano, pero esto ya te vas despidiendo de los colaboradores.
23: Es el síndrome de Estocolmo, Pedro, que sí. Estar aquí secuestrado ya al final le coges cariño al secuestrador y dices, ay, me da pena despedirme del verano.
22: Ya.
24: En 5 días podemos darte motivos para que te quieras ir.
23: Sí, efectivamente.
22: No. Bueno, es que a mí me gusta mucho esto.
23: Es que lo hemos pasado bien,
22: A mí esto de hacer radio, que no deja de ser un privilegio. Bueno, ya. ¿Qué?
23: Oye, que te pones a llorar casi, no, Pedro, por favor.
22: No.
25: Se ha emocionado.
23: Se ha emocionado, Pedro Blanco.
22: No lo puedes decir sin emocionarme, es un privilegio.
23: Y que si tenemos así todas las charcas, dímelo para ir mentalizando.
22: Ya lloraremos el último día.
24: Ay, como dijo Guardiola, las cosas se hacen con pasión o no se hacen.
22: No sé. Esto es. Bueno, ¿hoy de qué va?
23: Madre mía, citando a Guardiola. En fin, rum, recogemos.
25: Eso sí que es charca.
23: Eso sí que... Bueno, Guardiola, Hay una cosa...
24: Guardiola, por favor.
23: Hay una cosa, que es que tenemos el grupo de WhatsApp. Cada uno de los charqueros abierto a solicitudes que nos llegan bastante sobre posibles temas que tratar en esta charca. Y resulta que nos ha llegado una solicitud de Pedro Blanco de un tema para la charca. Que uno dice, bueno, a Pedro habrá que hacerle caso, ¿no?
22: Pero
23: es que
22: tú,
23: Yo ya estaba en ello, porque los sapos y las sapas estamos a la orden del día. Se ha liado mucho, se ha liado muchísimo y bueno, es verdad que con razón. Para el que sí haya podido desconectar de la actualidad de este finde, vamos a hablar en esta charca de un tipo, por así decirlo de alguna manera, de una especie de despojo que ha incendiado internet, que vamos a hablar de Aru. Es que además es complicado,
22: además, mira, lo vas a decir tú, Miriam. Te ha faltado decir eso.
26: A mí me cuesta, ¿eh? Aruberuto Makoto. Si lo dice rápido,
23: Aruberuto Makoto. Sale mejor. Sí, porque parece como que no está diciendo nada.
25: Si dice Alberto Alonso, es lo mismo.
23: Claro. Aruberuto Makoto.
26: Se llama Alberto Alonso, como bien has dicho, Pepe. Y es un... Bueno, Aruberuto Makoto es un nombre de streamer y sube sobre todo contenido sobre Japón y la cultura asiática, vamos a decir.
27: Y hace unos días compartía esto en directo en su cuenta de Kick.
28: Bueno, ¿te la quieres follar? Le digo si quiere ir al hotel.
29: Valora, rápido. Es el momento.
28: Está gratis.
29: Escucha, yo la estampaba contra la pared y le daba todo lo... Vamos. Todo lo duro del mundo.
28: ¿Entendido?
29: No sé lo que harías, pero yo sí.
27: La verdad que sentimos mucho que los oyentes hayan tenido que escuchar este audio repugnante, porque en el vídeo vemos como Alberto Makoto
23: una macoque a la calle.
27: Bueno, hemos visto en el vídeo que está con sus amigos acosando en plena calle en Tokio a una chica japonesa que parece que no está totalmente consciente de lo que está pasando, porque parece que ha bebido o lo que sea.
23: Efectivamente, no es solo que el contenido ya de por sí sea asqueroso, como decir, a ver, si a una chica que está ahí, que no está en sus plenas facultades, obviamente, que no entiende el idioma que tú estás hablando, sí,
24: aunque
23: acosarla
24: esté con sus facultades,
23: ¿no?
24: O sea, esté bebida, sí, no esté bebida,
23: efectivamente,
24: esté como esté.
27: Luego.
23: Eso es. Decir, en un directo donde tienes a un grupo de personas viendo lo que estás haciendo en ese momento en directo, no es que eso sea asqueroso, sino que tiene una plataforma que lo ampara, que es Kick, que es donde también se han emitido diferentes vídeos bastante polémicos que ya hemos comentado en esta historia de la radio, como varios streamers que han muerto en directo en Kick, que se ven palizas, que se ven acosos como esto que estamos hablando. Y no es la única barbaridad que Alberto Makoto ha publicado.
28: Llevo todo el viaje sin ver una chica linda. ¿Y tú me dices que hay chicas lindas?
30: Es que no es Japón. No hay calidad de chica.
28: Necesito... Ay, sí que hay una linda, ¿no? Esta que viene aquí. Ay, Dios, primera coreana guapa que veo.
26: Bueno, aquí le vemos increpando otra vez a chicas en plena calle, esta vez en Corea, juzgando su físico, persiguiéndola. Bueno,
22: ¿le ha pasado algo a este tipejo?
27: No, o sea, por ahora Kik no le ha baneado, su cuenta sigue activa. Uh-huh. En algunos medios se informa que en Twitch se le ha baneado permanentemente y en TikTok, aunque sigue su cuenta activa en TikTok, ha publicado este comunicado que vamos a escuchar ahora.
0: Sí, humores negros. Es un humor que es de amigos, para hombres. Muchas veces nos hemos pasado y hemos dicho burradas que era mejor borrar, claro que sí, no lo voy a negar. Como por ejemplo el clip de la japonesa en la calle. Pues claro, es verdad que en japonés hablamos normal, pero en español hablamos muy feo. Y fue fuera de lugar totalmente. Y sí, reconozco que soy un bruto hablando, soy un mal hablado, pero es que es un contenido para... no para todo el mundo, sino para cierta gente que le gusta, que quiere desconectar de su trabajo y echarse unas risas.
23: A mí me gustaría saber, punto número uno, ¿humor para hombres? Con una interrogación enorme, porque estamos en un Big 2026, no en 1926, y llama mucho la atención que ahora haya un humor para hombres y un humor para mujeres. Entiendo que también habrá un humor para seres humanos, otro para animales, habrá un humor para los jóvenes, para los mayores. O sea, este tipo de excusas para tapar lo que ha sido un acoso sexual a una mujer en directo, me parece cuanto menos cuestionable. Y luego, lo de que es un contenido para desconectar, perdón, o sea, ¿quién quiere escuchar este tipo de cosas a un chaval en Japón hablando que él dice que en japonés hablan mejor?
24: Pero una pregunta, ¿habéis mirado qué seguimiento tiene?
26: Le sigue bastante gente, yo creo
24: pues
26: que...
24: Pues ahí está Kik, la respuesta. ¿Quién quiere escuchar esto? ¿Quién quiere ver esto? Pues
27: los fotos que le siguen.
24: ¿Cuántos?
26: Creo que 200.000, o sea, bueno, no confirmo, no sé.
22: Pero bueno, o sea, quiero decir
26: mucha
22: que...
26: mucha gente, vamos.
22: Alguien que es capaz de hacer los vídeos que hace, yo creo que tampoco tenemos que darle ninguna consideración intelectual como para que tenga un discurso sobre nada. Entonces, no es humor para hombres. Vete a tomar por saco. ¿Cómo que humor para hombres?
23: ¿Cómo que humor para hombres?
22: Yo soy hombre y no me hace ni puñetera gracia.
23: No, ya vamos, ya tiene nadie.
26: Y esto que dice de contenido para todo el mundo, como que parece que se está elevando él, como si fuera contenido para intelectuales.
22: Aquí el problema es que hay una plataforma que alberga este tipo de contenido, que es injustificable, que no se puede tolerar. Y a la que le da igual, pues chico, en fin. Pues,
23: a ver,
22: pues
23: esa vista gorda que hacemos.
22: No es este mentecato, sino esta plataforma, Kik, ¿no?
23: Kik. Kik y Alberto Makoto. Makoto a la calle.
22: ¿Más cosas?
26: Pues el contenido este nos ha llevado también a hablar en la redacción a otra polémica que nos parece que está bastante relacionada, la verdad.
27: La humorista y creadora de contenido, Irola Jones, ha estado este fin de semana haciendo bromas de las suyas en la Vuelta Ciclista de España desde la cuenta oficial de La Vuelta. Uh-huh. Y, para quien no la conozca, con bromas de las suyas me refiero a esto.
1: Perdona una pregunta. ¿Tú sabes a qué velocidad se puede ir aquí?
2: ¿Aquí máximo?
1: Sí.
2: 50.
1: ¿50? Lo digo porque tú me has puesto a 100. ¿A vosotros de las policías también os ponen multas?
2: Esa pregunta es un poco rara. ¿Por qué quieres saberlo?
1: Porque ser tan guapo debería ser ilegal.
27: Estas eran bromas que ya ha hecho con anterioridad, que son cortes suyos de redes con la policía, pero la polémica este fin de semana ha estado con el de la Vuelta Ciclista.
1: ¿Tú sabes que a mí también me gustaría ganar la Vuelta, no? Una vuelta contigo. You are here to distract the journalist.
3: I'm changing the rider.
1: I mean, you're here to win or to distract me. Dios mío, qué caro.
23: Claro, ella lo que dice en el audio a un ciclista es, ¿estás aquí para hacer la vuelta o para distraerme?
22: Ah, ya.
26: Porque eres muy guapo.
23: Esta es la persona que ha sido elegida en vez de una periodista deportiva que podría haber dado un contenido pues de infinita más calidad. Han elegido a una chica que tiene 6 millones de seguidores. Entiendo que en un intento de hacer que la vuelta sea un contenido que ven más jóvenes, pero que ha resultado en que han plantado a alguien que no tiene ni idea de lo que está hablando, ni de dónde está, ni de la repercusión o el peso que puede tener su papel en la vuelta, a hacer una clase de bromas con deportistas que no tienen ni sentido ni lugar.
22: Bueno, o sea que un poco de patinazo de la vuelta, ¿no?
23: Un poco patinazo de la vuelta, no. Patinazo del de Tokio, y aquí en la charca lo hemos contado.
22: Hoy hemos empezado la semana...
23: Fuertotas, ¿eh?
22: Este.
23: Pero empezamos así también en...
22: ¿A quién le va a tocar mañana? Empezamos así, sí, sí. Debemos mantener esta tensión de aquí al viernes.
23: Bueno, que no nos den tanta guerra los
22: Venga,
23: Makotos.
22: Va, que nos vamos marchando.

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1: ¿Qué tal? Buenas tardes, Eguerdión. Las 12 y 20 y unos segunditos más que nos ha robado Pedro Blanco en este arranque del programa. Te los robaré a ti también, Mariví, para el tiempo de local.
2: Ah, ya vale, esto. Nada. Muy buenas.
1: Donde las dan las toman. Hola, buenas tardes.
3: Hola, ¿qué tal?
1: Hola, Laki. Hola, Bea. Hola a todos, que estamos aquí ya. Espera, que no te oímos, Mariví. No sé qué ha pasado.
2: ¿Cómo que no me oís?
1: Ahora. Sí. Ah, vale, es que la imagen va con retardo. Yo te veía mover la...
2: Sí, sí.
4: El retardo de la imagen y el nuestro.
1: Correcto.
2: Y de repente me quedo congelada, ya veréis.
1: Sí. Ah, ¿también?
2: Sí. Y pero no será por el frío.
1: Eso te iba a decir, no es una amenaza.
2: No.
1: Me mira Laki con cara de algo te voy a contar ya desde...
4: El que roba ladrón, ay, como es lo de...
1: 100 años de perdón.
4: Pues eso.
2: Sí.
1: 100 años de perdón. Bueno, voy dando ya el número de teléfono para que nos vayan escribiendo.
4: Sí. Ahora que te lo has aprendido.
1: Venga. No, lo sigo teniendo apuntado por si acaso. A ver, lo
4: 682-86-16-16.
1: Lo de aprenderse teléfonos pasó a la historia, yo creo que con el cambio de siglo y la llegada de los móviles.
4: Yo solo me acuerdo de los fijos de entonces.
5: Yo también tengo mi casa para darlo.
1: Por eso, entonces ya está.
2: Yo sé... fijos de amigas mías del colegio, o sea,
4: hombre, yo de toda mi cuadrilla, bueno, de las casas de sus padres.
2: Los fijos.
4: Sí,
2: claro, ya no viven ellos, es verdad.
1: Claro, de las casas de sus padres, no de las casas actuales.
4: Claro, por supuesto.
5: Ya. Que ahora en las casas actuales casi no tienen teléfonos fijos.
1: No, nadie, yo ya no.
4: Pocos.
2: Yo sí tengo.
1: Tienes que tener para la línea de la fibra.
5: Sí,
2: para yo tengo para que me llame mi madre.
5: Wifi y esas
1: cosas. O para la madre también.
2: En mi casa, cuando suena al fijo, ¿es mi madre o comercial?
4: Sí, ¿es mi suegra o mi cuñada? Sí, en casa sí.
1: Bueno, que no era este el tema que...
4: No.
1: Pero bueno, que está bien, el 682-861616. Ya voy dando el teléfono. Hoy hemos tenido una... Ya vamos a contar todas nuestras intimidades. En nuestra reunión de primera hora... nos hemos planteado algún tema y nos hemos dado cuenta que esta semana se inician fiestas en dos localidades que han cambiado de fecha. Y nos hemos dicho, ¿y esto por qué se hace? Porque claro, si uno iba a las fiestas patronales con un motivo normalmente religioso, le podía caer a mediados o finales de septiembre, como pasaba. Y ya desde algunos años, algunas localidades han decidido trasladar sus fiestas patronales al verano y evitarse coincidencias con el calendario escolar, calendario deportivo, porque ya hay mucha gente.
4: Esto es muy viejo.
2: Voy a precisar.
1: No hay que tú conoces bien la equidad.
2: Hasta el 20 de septiembre es verano, ¿eh? Digo, sí. Por aquello que han trasladado al verano, no.
1: Al verano de calor.
5: Meteorológico.
1: Bueno, no, ahora bueno, también es que... 20 de septiembre también puede hacer calor porque estamos en el verano.
2: No te metas en jardín.
1: Sí. Bien.
2: Bueno, las han adelantado a agosto o julio.
4: Pero acordaos que esto es muy antiguo. ¿San Fermín cuándo es?
1: El finales de septiembre.
4: Claro, entonces...
1: Ya hubo uno que por... Ya hubo alguien que hace 4 o 5 siglos, claro, por temas del tiempo...
4: Dijo, decidió. Igual es mejor del 6 al 14 de julio que no en septiembre. Por lo del tiempo, por el tema de la labranza, por diferentes factores. Pero
1: sí, pero ahora...
4: Que estén cambiando toda la...
1: Pero consiguieron cambiar del calendario religioso la fecha de San Fermín, porque ahora oficialmente el calendario católico dice que San Fermín es el 7 de julio.
4: Trampas puedes hacerte cuando quieras.
2: Y en Tafalla el 16 de agosto San Sebastián también.
4: Claro.
2: Tenemos 2 veces al año San Sebastián.
1: Mm. Sí, pero el Papa os ha dado autorización para que el 16 de agosto sea San Sebastián. Ah, mira.
2: Sí.
1: Bueno, entonces, este fin de semana, perdón, esta semana, el miércoles, Cizur y Peralta estrenan calendario festivo.
4: Eso te iba a decir, Cizur en septiembre.
2: El
4: septiembre.
2: Peralta es el sábado.
1: Perdón, eso es, el sábado. Pero si las adelantan, los dos tenían fiestas en septiembre, Cizur a mediados, y las adelanta esta última semana, que por cierto coinciden con Noain, que ya en su día también las adelantó y ahora se hacen competencia.
4: Sí, pero Noain las ha ido cambiando. Peralta,
1: tenemos la experta en percarbonato, Laki Dain, y la experta en calendario festivo, Mariví Alcalde. Y ahora te va a dar una lección.
2: Peralta, ya verás, ya. Peralta ya las adelantó.
1: Y las ha vuelto a adelantar, doble adelantamiento.
2: Y las ha vuelto a adelantar, sí, las adelantó del segundo fin de semana de septiembre más o menos al primer fin de semana de septiembre y ya han decidido que, claro, el año pasado les cayó como muy tarde y empezaron a trabajar, parar y como que no, entonces vamos a adelantarlas un poquito más. Y entonces va a haber un poco de todo, porque va a ir subiendo y bajando en el calendario.
1: Bien, y entonces la pregunta que...
4: Me parece fatal.
1: Eso es, la pregunta que surge es que te parece como ciudadano, como niño, seguramente
4: como
1: estás
4: sufridor de estas cosas, porque antes fiestas de Zulueta era último fin de semana de agosto, primero de septiembre, pues han decidido que ahora es en junio. Cuando generalmente esa semana que me voy yo de vacaciones, antes de esa, ahí han puesto las fiestas de Zulueta. Y justo llega este año, pues para el sábado, cuando habían empezado ya el viernes. O sea, es viernes, sábado y domingo. Tampoco te creas que es
2: curiosidades.
4: Claro, sí, todavía te fastidia más perderte. Entonces,
2: mira, curiosidades de estas. Otro pueblo que tiene complicado. Olite, son del 13 al 19 de septiembre. Cierto. Han votado varias veces. Siempre sale que no. Y el 26 de agosto es la Virgen del Cólera, que es la patrona de Olite. El planteamiento pues era fácil. Oye, pues hacemos las fiestas la última semana de agosto con la Virgen del Cólera y el 14 de septiembre lo dejamos como día grande, como es ahora el Día del Cólera. Pues no ha habido cambio y ahí siguen todavía con sus más y sus menos. Porque todos los años sale el tema sobre la mesa, pero bueno, ahí siguen del 13 al 19 de septiembre.
1: Y luego tenemos el caso de Estella, que también nos ha contado Mariví, la, como decimos, experta en calendario festivo. Sí, sí, sí, sí. ¿Qué pasa en Estella? A ver, porque ellos celebran las fiestas en agosto en una fecha que tiene que coincidir con el fin de semana. Esto es como las elecciones americanas. El primer martes después agosto, del primer domingo de noviembre.
2: En Estella,
1: ¿cómo es?
2: Viernes de gigantes, que es cuando empiezan las fiestas, es el viernes anterior al primer sábado de agosto. Y siempre son de viernes a jueves.
1: Eso semana. Es. Estas son de las que mantienen su fecha, pero claro, la patrona es la Virgen del Puy, que es abril o mayo, ¿cuándo es?
2: Mayo. Y San Andrés, que es en noviembre.
1: Pues claro. Eso.
4: Y luego hace ya un montón de tiempo cambiaron también las fiestas de la Milagrosa, que eran de las últimas, porque eran en octubre, y de repente las decidieron poner también en junio.
1: Para la calor.
4: Sí, pues eso, porque al final los octubres ya empiezan
2: ya
4: a ser complicados.
2: Hace años que
5: Cadreita, en octubre también.
2: Y Lecumberri por el Pilar. Y Cadreita, que era siempre San Miguel, las adelantaron a las semanas después de San Fermines. Ya llevan unos cuantos años también.
1: Sí, es cierto, el 15 de julio tienen cohete. Por cierto, que se respetaba el calendario, digo, religioso, también muchas veces el calendario que marcaba el campo. Una vez que terminaba la cosecha, hacíamos la fiesta.
5: Nunca hay una fecha. Mira, y luego siempre es, dependiendo muchas veces de la Semana Santa, de cómo cae la Semana Santa, luego también arrastran las fechas de las fiestas, muchos municipios. Sí,
4: bueno. Y que cada vez se adelanta más la labranza. O sea,
2: antiguamente, 8 de septiembre, por motivos de trabajo, del campo, de la conservera, dijeron, oye, nos va fatal, las vamos a hacer en Santiago, que hemos acabado ya con la temporada de espárrago. Y entonces, en lugar de ser las fiestas de la Virgen, son las fiestas de las Santas Reliquias, porque tampoco son por Santiago, son las fiestas de las Santas Reliquias, el 25 de julio, su día grande. O sea que esto es adaptación y, bueno, pero un poco que nos encaja mejor.
5: Bueno, y que se vote también, ¿no? Parece.
1: Bueno, y luego es verdad.
2: En unos sitios luego cada uno, ¿eh?
5: Claro. Bueno, ya eso, que puede ser también igual por decisión, no sé.
1: Y luego
2: y
1: sale, que
2: en la alternativa, ¿eh? Escúchame, y el problema solo está en la alternativa. Porque igual a la gente no importa cambiar, pero ¿y cuál es la fecha que me pones? Que a lo mejor a mí no me viene bien. Entonces, para
4: la costumbre,
2: mal,
4: que cada uno estás acostumbrado a unas fechas que de repente te cambian y ya, pues...
1: Los menores de 18, como en principio no votan, pues para 16 ellos...
2: 16 en algunos sitios.
1: O 16, pero para ellos mal, porque dirán, si yo tengo fiestas de mi pueblo del 8 al 15, que hay muchos pueblos que las tienen, del 8 al 15 que no tengo cole.
5: Clase,
1: a veces
5: claro.
1: A mí me viene bien, ahora me las cambian a agosto y entonces...
4: Claro, por ejemplo, en Uarte es en septiembre, ¿no? Que de repente para el cole, no sé cuánto está.
2: Ahí diré, hay que neves engañe. Los días de cole sí o sí tienen que ser lo que tienen que ser, porque te quitan días de puentes
1: y te los pongo en
2: los habitantes del año. Los días son los mismos. Hay, como decía aquí, las que entran por las que salen.
1: Eso era de...
4: Sí, de mota.
2: De,
4: ¿no?
2: Mota, de mota.
1: Las que entran por las que salen. El merme, le llamamos también. El merme. Bueno, no hemos recibido ningún mensaje, a ver si a la gente le... Mira, sí que... A ver,
2: ojo,
1: hemos dicho las fiestas... A ver.
4: Okay. Sí, 682-86-16-16.
2: Aludidos.
4: El
5: que
4: teléfono,
5: nos digan lo que
4: el estudio va como va, entonces...
1: Mira, nos...
2: Hemos dicho mal,
1: No. Nos completan la información.
5: Oh. A ver.
1: Porque hemos dicho que efectivamente Estella, sus patronos son San Andrés y la Virgen del Puy.
4: Sí.
1: Y entonces una oyente nos dice, en Estella no tenemos fiestas patronales, las llamamos fiestas de la simpatía. Luego ya celebramos a los patronos.
4: Toma ya.
2: Ya ves, por ejemplo. ¿Ves?
1: Claro, pues es una opción que tenemos.
2: Pero dicen viva la Virgen del Puy, viva San Andrés.
4: También es cierto. ¿También?
2: Y suben a misa para celebrarlos también.
1: Luego lo de la bajadita ya se complica.
2: Y es otra cosa. ¿Se puede o no se puede? Ya veremos.
1: Ya veremos. Las 12:30 vamos con el avance de noticias.
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1: 24 de agosto, fun fun fun, que traemos hoy de
5: pues
1: noticias.
5: Pendientes del estado de salud de la joven de 25 años que continúa en estado crítico, nos confirman desde el Departamento de Salud. Tras el ahogamiento ayer en la balsa de la Morea en Berian, el joven de 20 años que fue rescatado junto a ella ha fallecido. Ambos fueron trasladados inconscientes al Hospital Universitario de Navarra después de ser rescatados del agua, y tras este suceso la Policía Foral también está recordando que las balsas y otros entornos naturales no son piscinas y pueden esconder riesgos que no vemos. Recomiendan no bañarse en zonas de fuerte pendiente, no nadar en solitario y respetar también los tiempos de digestión. Si vemos a alguien en apuros, lanzarle un objeto que pueda servirle para mantenerse a flote y llamar inmediatamente al 112.
1: Y en deportes, hoy tenemos a Javier Laquidén, que te voy a llamar Arminio.
2: Bueno, bueno.
4: Arminio, Sánchez Arminio.
1: No, Arminio.
4: ¿Por qué?
1: Porque es el gran héroe y líder más famoso de las tribus germánicas, príncipe de los queruscos. Porque te he visto en un vídeo.
4: Mira, me has llamado cosas que no estoy ya. No sé por dónde tomármelo, Fermín.
1: Bueno, te he visto en un fin, este fin de semana con ¿sí? ciertas pinturas de guerras germánicas.
4: Sí.
1: Pues Arminio.
4: Sí, digamos que nuestra época romana, la pasada temporada...
1: No triunfó,
4: no
1: por
4: funcionó.
1: Lo que fuera.
4: El Coliseum acabó como acabó, entre llamas, y afortunadamente nos salvamos de esa caída libre del equipo. Seguirá en primera división una temporada más y hemos decidido darle una vuelta a la caída del Imperio Romano. Llegan los bárbaros, este año que ha sido tan de vikingos... Y estas cosas, pues venga, el equipo de Carrusel Deportivo Navarra se viste de vikingo, y el que no lo haya visto todavía, pues todavía en nuestras redes sociales, sernavarra.com, puede ver el vídeo de la nueva temporada de Carrusel. Nos hemos puesto de vikingos y hoy ya por la primera victoria. Osasuna va a ser el último equipo en abrir la temporada, es decir, ya han jugado todos los de la liga un partido.
1: Al menos un partido. Correcto.
4: Menos Osasuna, que va a abrir esta tarde la temporada.
1: Algunos ya llevan dos.
4: Eso es.
2: Me sigue pareciendo pronto.
4: Gracias.
2: Me parece pronto.
4: Bueno, gracias a Javier Tebas, en vez de empezar el fin de semana pasado o incluso semana, pues nos lo ha pasado al lunes. Yo creo que hemos tenido tiempo suficiente. Y desde las 7:30 de la tarde en el Sadar, este Osasuna Levante con el estreno de la era Ramis en Osasuna. Vamos a ver con cuántos canteranos, porque igual... Pueden ser 5 o 6.
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4: también.
1: sernavarra.com. ¿Mm? Estoy pensando que voy a poner nombres a todos, ¿eh? Bosco, ¿qué te parece? Alarico.
4: Alarico el Brero.
1: Rey de los visigodos.
2: Rey
1: de los visigodos, famoso por liderar el saqueo de Roma en el año 410 después de Cristo.
4: O sea, Alarico, Bosco, ¿a mí cómo me habías llamado?
1: Arminio.
2: Arminio.
4: A mí es que
2: Arminio,
4: me suena...
2: Que a mí también es a Sánchez Arminio.
1: Arbitro, claro, sí, sí. Claro. También tenemos a Teodorico el Grande, rey de los ostrogodos, que gobernó Italia tras la caída del Imperio Romano de Occidente.
4: Teodorico me gusta más, que como mi padre se llama Teodoro, pues yo soy Teodorico.
1: Teodorico.
2: Muy bien. Muy bien, heredado, sí, señor.
1: Y para Usue, para Paloma, ya buscaremos también. Tenemos Genserico, rey de los vándalos, que llevó a su pueblo a través de Hispania en Norte de África. Bueno, bueno, en fin.
4: Vale, vale, sí.
1: Tenemos muchos nombres. Gracias a todos.
2: Godos,
1: a ver, pero te la sabes, también te la sabrás, ¿no, Mariví?
2: Hombre, me digo de Alarico, que tenía Código, tenía Eurico, había unos cuantos. Yo la lista no, pero unos cuantos ya, que eran importantes.
4: Mira, yo al revés, Eurico tengo poco.

0: Pues.
1: Las 12 y 33, seguimos.
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4: La Plaza de San José acoge a partir de las 8 de esta tarde el último concierto del ciclo Versionando, a cargo del grupo pamplonés Spirit Arqueología Pop Rock, que ofrecerá versiones de temas clásicos del rock. El concierto tiene entrada libre. Las noches de cine proponen este lunes a partir de las 10 la película Dragoi Yagolea en la Plaza de San Francisco del Casco Antiguo. Esta película de animación hispano-china está ambientada en la China imperial y se proyecta en euskera con subtítulos en castellano. Entrada libre. Y las redes de mayores de Pamplona han programado diversas actividades estivales gratuitas, como paseos saludables, actividades de memoria, encuentros sociales, gimnasia de mantenimiento o competencias digitales, que se realizan en centros comunitarios de los barrios de Pamplona.
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1: Las 12 y 37, ya estamos de vuelta, ya tenemos aquí los primeros invitados de este Hoy por Hoy, Navarra. Está con nosotros Usue Itoiz, que es la directora gerente de CEIN. ¿Qué tal, Usue? Bienvenida, buenas tardes.
12: Buenas tardes, Arracha León.
1: Bueno, porque hoy se ha dado a conocer lo que se llama Tu Talento, Tu Negocio, Ruta 31, que es un programa que anima a transformar la experiencia profesional en nuevos proyectos empresariales, un programa por el que ya han pasado más de 1.800 proyectos. El título es bonito, pero vayamos al grano. ¿Qué exactamente qué es Tu Talento, Tu Negocio y cómo ayuda al Gobierno de Navarra a través del CEIN y del Servicio Navarro de Empleo a crecer a las empresas?
12: Uh-huh. Bueno, pues este es un programa que gracias al Servicio Navarro de Empleo desde CEIN podemos llevar a cabo y lo que hacemos es apoyar a toda persona que quiera iniciar un negocio, que tenga una idea en la cabeza, que quiera emprender. Pues este es un programa que lo que les ayuda es tenemos diferentes fases. Entonces, una primera fase que le llamamos ronda de exploración, lo que hacemos es ayudarles a validar su idea de negocio, a ver si realmente pues hay mercado, a ver cómo lo pueden ir enfocando y a ver si tiene sentido pues ya dar esos primeros pasos para crear. Una vez de que pasan esa primera fase, tenemos una segunda que es Destino tu Negocio, que ya son 5 sesiones en las que se trabaja durante 2 horas, tanto online como presencial, para focalizar en el negocio que tienen y en los pasos que hay que ir dando para constituir el negocio. Con lo cual, bueno, pues como decías, desde 2022 casi han pasado 2.000 proyectos y se han generado 400 empresas, con lo cual, bueno, pues es un programa por el que pasan muchísimas personas por CEIN y que siempre tenemos abierto y listo para que cualquiera

0: que quiera emprender, acuda a nosotros.
1: Por muy peregrina que sea la idea.
0: Por muy peregrina que sea la idea.
1: Por muy extraña, diferente, siempre va a haber alguien que te va a analizar el proyecto.
0: Eso es, eso es. Esa es la idea, que nadie se eche atrás porque piense que es una idea que... No, pues que vengan y prueben. Para la primera sesión que tenemos, que son esas 2 horas, es para eso. Da igual que tengas una idea que todavía no la tienes madurada. No hace falta que sea una idea que ya tengas claro que la vas a constituir. Si lo tienes claro, uh-huh, también estamos para ellos. Pero si no, también está bien que te acerques y la puedas validar. Y de hecho, muchas veces nos pasa que quizás tras esa primera sesión recapacitan, vuelven a pensar y al tiempo vuelven con esa idea más avanzada o con otra, que uh-huh, les llamamos esos emprendedores reincidentes.
1: Porque este programa también pone plazos a sacar adelante o no el negocio, el proyecto.
0: A ver, nosotros trabajamos con el foco en que se generen, ¿no?, nuevas empresas, pero no forzamos a que las personas generen empresas, porque lo que queremos es que cualquiera que tenga una idea se acerque y aprenda un poco también a cómo tiene que dar los pasos para generarla. Entonces, el objetivo es crear empresas, pero no es obligatorio por pasar por el programa acabar constituyendo una empresa. O sea, que por eso está abierto un poco a que cualquiera pueda participar.
1: Decías al principio, de cualquier sector, idea de cualquier tipo.
0: Sí, idea de cualquier tipo, de cualquier sector. Este programa, gracias al Servicio Navarro de Empleo, que va focalizado pues a crear, ¿no?, ese autoempleo, pues es para cualquier sector y para cualquier persona que viva en Navarra.
1: Pues vamos a conocer precisamente un ejemplo de un sector, en este caso el veterinario. Estamos con María Fernández, que es gerente de Patas. Hola María, ¿qué tal? Muy buenas tardes, bienvenida.
2: Hola, buenas tardes, arratsaldeón. Muchas gracias.
1: Y María pasó por este programa del Gobierno de Navarra a través de CEIM. Bueno, primero, ¿cómo fue la experiencia, María? ¿En qué momento conoces el programa, decides presentarte y cómo fue tu experiencia ahí hasta que pusiste en marcha el negocio?
2: Vale, pues mira, yo la verdad es que lo conocí como por casualidad, no sabía de su existencia y lo conocí como en el momento justo, porque bueno, tenía esa idea en la cabeza y estaba ya planteándome empezar a ponerla en marcha, pero claro, te sientes, pues yo por lo menos me sentía muy perdida, por dónde se empieza, qué necesito, y bueno, empecé el programa de Ruta 31 y la verdad es que para mí ha sido una experiencia maravillosa. Por muchos motivos te escuchan, te validan, pero también te dan herramientas para primero tener un feedback de si tu idea de negocio puede ser viable o no puede ser viable, herramientas reales que se ponen en práctica y entonces descubres que quizás alguna idea que tenías no era la mejor y entonces te orientan a cambiarla. Bueno, sobre todo hay gente muy preparada que te está acompañando, preparada en todos los áreas, financiera, comercial, bueno, en todas, y también gente muy sincera, ¿no?, que su objetivo es ayudarte a que todo salga bien y que no te equivoques o que te equivoques lo menos posible. Así que
1: Patas, lo decía al principio, aunque de manera muy, muy sucinta, pero bueno, es un centro que atiende el bienestar integral de perros y gatos, combina tienda, veterinaria, también educación canina. María, ¿encontrabas que había un déficit en esa idea que tú tenías, que no había nada en el mercado parecido o igual?
2: Pues mira, yo anteriormente he estado formándome y dedicándome durante 6 años exclusivamente a la educación canina y yo sí que veía que muchas familias con las que yo trabajaba iban a hacer uso de estos servicios en otras comunidades autónomas, ¿vale? País Vasco, Logroño, Aragón. Y bueno, pues dije, pues si voy a hacer algo, voy a hacer algo que efectivamente sea novedoso y que pueda ofrecer cosas que la gente está demandando y no tenemos aquí, ¿no? Como una veterinaria mucho más integrativa o bueno, algunos servicios que sí que había en Navarra, como fisioterapia y rehabilitación, pero que como hay poca oferta, estaban muy saturados.
1: Porque, Usue, cuando alguien se plantea acudir a Ruta 31, ¿tiene que llevar una idea original, algo que no exista?
0: No.
1: ¿Puede mejorar algo que ya existe?
0: Claro, puede mejorar algo que ya existe. Pueden haber encontrado un espacio en el mercado de algo que existe, pero igual no hay en ese barrio. O, pues, de ejemplo, tenemos muchos negocios de servicios, pues de bufetes, de abogados, de psicología. Lo que les ayudamos es, quizás, hay muchos bufetes de psicología, hay muchas clínicas veterinarias, pero a focalizar empezar ya a diferenciarse y a encontrar la manera en la que poder diferenciar su negocio de otros y poder, ¿no?, sacarlo adelante y poder tener sentido. El otro día con María hablábamos, ¿no?, de patas, que decía, jo, yo tenía como muchas ideas y al final hay que empezar por una, ¿no? Hay que concretar por una o dos, ¿no? Igual al principio no puedes abarcarlo todo y luego poco a poco pues puedes ir creciendo. Pues también les ayudamos un poco a eso, ¿no?, a ir reflexionando y haciéndoles preguntas para que ellos mismos vayan entendiendo y vayan encaminando su negocio e intentar minimizar el riesgo.
1: Porque María, ¿dirías que lo que ha surgido ahora con patas es diferente a lo que llevaste a Ruta 31? ¿Muy diferente, poco diferente, mejor?
2: No es muy diferente, pero sí que es mejor. Porque, bueno, en ese caso yo siempre hablo con muchísimo cariño de mi tutora Leire. A las demás no las conozco, pero me imagino que todas son estupendas. Pero, bueno, ella sí que me ayudó a ir puliendo ideas, a darte cosas tan importantes como decir, te tienes que diferenciar por algo. Elige en qué quieres diferenciarte, porque también hay muchas tiendas de animales, muchas veterinarias, y bueno, te van ayudando, ¿no?, a encontrar tu esencia, que tú la tienes ahí, pero que muchas veces no sabes plasmarla. Yo creo que eso fue lo más importante que hizo que mejorara el proyecto, sin duda.
1: Incluso generasteis los premios Ruta 31, Usue, y ella fue una de las premiadas. ¿Por qué? ¿Qué visteis de especial en este proyecto para premiarlo?
0: Sí, bueno, al final lo que tenemos son unos premios que son de la mano de Caja Rural y cada año damos pues a negocios que se han implantado y que tienen esa proyección y esa diferenciación, ¿no? El año pasado fue Patas, junto con también Adaptin, otra consultora, en este caso nada que ver con veterinaria, sino de datos, que bueno, pues son dos negocios que están funcionando y que además ahora están participando también en un nuevo servicio que tenemos este año, que es el asesoramiento a los que ya se han constituido, darles un poco continuidad y apoyo en ese, ¿no?, en esa, cuando ya están en funcionamiento, en esa consolidación y, bueno, posible crecimiento o asentamiento en lo que ya están de su negocio.
1: Con 1.800 proyectos apoyados, evidentemente se cubren todos los sectores, pero ¿notáis que alguno especialmente se acerca a CEIN o que está en crecimiento y que vosotros mismos os dais cuenta de este sector a Navarra le va a venir muy bien si seguimos por este camino, ¿no?
0: Bueno, tenemos de todos los sectores y más o menos van fluctuando de año a año, pero vamos, más o menos tenemos de todos los sectores semejantes. Sí que cada vez hay más proyectos digitales, por toda la parte de la digitalización, ¿no?, de esos software que pueden ayudarnos a hacer la vida cada vez más sencilla, nos pueden apoyar en nuestros negocios tradicionales, pero tenemos de todos los sectores y lo importante es, de verdad, que se acerquen, que validen la idea de negocio y que no tengan miedo, porque que si luego no, si una vez de que la validan trabajan con nosotros y ven que no, tienen tiempo para reflexionar, no es obligatorio que creen esa empresa y van a aprender habilidades que les puede servir para volver a emprender o para volver a trabajar.
1: Comentabas al principio más de 400 negocios que se han puesto en marcha y estamos hablando de más de 500 empleos, luego bueno, que también hay, ahora tenemos 500 personas trabajando seguramente muchos por cuenta propia, pero que también es una manera de generar empleo. No sé si María, en tu caso, de momento vas sola o ya dentro de poco caerá también algún empleado o empleada.
2: Pues bueno, ojalá sea pronto, pero de momento voy sola. Las chicas que trabajan aquí también son ellas autónomas. Entonces, bueno, vamos solas, pero espero que necesite gente muy, muy, muy pronto.
1: Pues recordemos, Usue, un poco qué manera hay de acercarse a CEIN para bueno, con la recomendación que nos hace María, ¿verdad? En carne propia. ¿Cómo acercarse a CEIN? Preguntar por el proyecto y qué plazos hay ahora un poco para presentar proyectos, si es que existen esos plazos.
0: Sí, a ver, bueno de este programa es que está abierto durante todo el año, entonces vamos cíclicamente sacando sesiones. Ahora la próxima es el 3 de septiembre en horario de mañana, pero también tenemos otra el 16 de septiembre en horario de tarde, con lo cual lo mejor es entrar a la página web de CEIN y buscar el programa Ruta 31, o si no, si tenéis dudas podéis llamar al teléfono de CEIN 848-426000 y ahí os atenderemos y os explicaremos perfectamente cuál es el programa más adecuado para la idea que está rondando en este momento la cabeza.
1: Decía que lo recomiendas fervientemente, ¿no, María? Vamos, ahí ninguna duda.
2: Totalmente, yo recomiendo a todo el mundo de verdad que vaya, porque bueno, primero tiene que saber su idea, si su idea es válida, si puede ser, y es que se va a encontrar con gente maravillosa que le va a apoyar en todo el proceso.
1: Pues María Fernández, gerente de Patas, de este nuevo negocio que nació gracias a Ruta 31, muchísimas gracias por haber participado este ratito aquí en la cadena SER.
2: Muchas gracias a vosotros.
1: Y a Usui Toiz, lo mismo, directora gerente de CEIN. A ver si ese día 3 de septiembre, a ver si tenéis el patio de butacas lleno o todo lo que habilitéis que se quede corto.
0: Eso es, y ojalá puedan venir aquí todos a contaros los proyectos.
1: Eso es. Bueno, y si alguno ya se anuncia, pues ya, oye, bien sobre hojuela. Gracias, Usui, son las 12:48. Seguimos con más temas. Vamos a hablar ahora de cine.
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0: Les decía que íbamos a hablar en los próximos minutos de cine, el cine, pero vinculado también a la música. No es cine musical, pero está muy vinculado a la música. Uy, me estoy haciendo yo aquí mismo un jaleo. A ver, la próxima semana se celebra el Belchagüic, en una de las, diríamos, en la agenda de Pamplona, uno de los fijos. Pero este año tenemos también una previa, como es el cine Belcha, que se va a celebrar esta semana en Gole, en Bayona. Germán Rubio, ¿qué tal? Muy buenas tardes, bienvenido.
1: Hola, buenas tardes.
0: Iba a decir es cine musical, pero no, ese ya se entiende por otra historia. Bueno, lo que vamos a ver son tres películas que tienen mucho que ver con luego la música que podremos escuchar la próxima semana. ¿Qué tres películas y por qué esas tres películas se han escogido?
1: Pues hemos escogido El color púrpura, hemos escogido también la película de los Blue Brothers, Gran Lujas a todo ritmo, y también hemos escogido I Feel Good, que es la historia de James Brown. Las hemos escogido porque la primera de ellas, El color púrpura, sobre todo sale la esencia y lo primigenio de la música negra, que es el blues en los campos de algodón. Uh-huh. Una película de Spielberg súper conocida, con Archie dando muchísimos premios.
0: Sí.
1: Y queríamos indagar un poco sobre el principio, ¿no?, de la música negra, porque claro, todo el mundo conoce el soul, todo el mundo conoce a Aretha Franklin, a qué, pero todo eso viene de un sitio, ¿no? Entonces hemos querido indagar de dónde viene. Luego hemos cogido una película súper divertida de los Blue Brothers, con un concepto de ritmo, de John Landis, que también es súper divertida y yo creo que muchísima gente la ha visto, pero igual en cine pues ha pasado desapercibida, o sea, en cine grande me refiero,
0: sí,
1: ¿no?
0: Sí,
1: a verlo
0: sí.
1: En pantalla grande, con buena música. Y la tercera, pues el biopic sobre James Brown, el padrino del soul, del funky, una persona que pues influyó muchísimo en la música, ¿no?
0: Estamos hablando de dos películas, las dos primeras que son de los años 80, esta última ya es un poquito más moderna, es del año 2014, I Feel Good, que además, Germán, te toca a ti presentarla, ¿en qué vas a incidir?
1: Pues no lo sé, estoy ahí un poco...
0: Estás preparando el guión, ¿no?
1: Yo soy muy de última hora, pero bueno, estoy ahí, no sé, tengo ahí mis... porque James Brown es un personaje muy icónico, pero también tiene su lado oscuro, ¿sabes? Entonces... ahí estoy que no sé lo que hacer, ¿sabes? Lo dejo como sorpresa para el jueves.
0: El Belchagüic, que ya es una, decía, dentro de la agenda cultural de Pamplona, ya está asentado. ¿Esperáis también que el cine belcha lleve también ese recorrido y que vayan en el futuro ya de la mano, desde este año hasta cuando sea?
1: Ojalá pueda ser, porque la verdad que con Golem siempre hemos tenido muy buena armonía. Hemos hecho alguna presentación hace un par de años de un biopic que hicieron sobre Little Richard y estuvimos también presentándolo y tal y cual, y pues nosotros encantados, porque hay muchísimas películas que igual pasan un poco desapercibidas sobre este tema, sobre la música negra y tal y cual, y pues nos encantaría, la verdad.
0: Decías ahora, hay muchas películas, ¿es también casi se puede hablar de un género o un subgénero de cinematográfico?
1: No es un subgénero, ni yo creo que son películas que están hechas, pues por ejemplo, te puedo decir, Los Commitments es una película sobre música, o sea, realmente no es un musical, lo que pasa es que hay actuaciones musicales y luego muchísimos biopics, el de Aretha Franklin, el de James Brown, el de, pues hay bastantes, ¿no? El Jimi Hendrix también, hace poco vi uno yo que está bastante interesante. No es un subgénero, pero se podría hacer, si empiezas a acumular todas las películas que hay sobre este tema, se podría hacer un subgénero, que nosotros queremos hacerlo, pues con Golem aquí en Pamplona.
0: ¿Y qué tiene el soul, qué tiene el blues, qué tiene ese género musical tan tan peculiar para que pueda atrapar y para que en Pamplona le dediquemos una semana de cine y una semana de música?
1: Bueno, al final es sentimiento, ¿no? O sea, el soul, el rhythm and blues, que todo viene de la mano, música jamaicana, pues la verdad que todo es sentimiento, es de la música que te mueve desde dentro, porque puedes escuchar música tal y cual, vale, bien, te gusta, tal, pero la música negra, sobre todo, yo por ejemplo el soul, que es lo que más me gusta, te mueve. Es como que está hecho con algo que mueve el alma, que te hace, no sé, moverte sin... Aunque los navarros somos un poco parados, somos muy apoyados de barra, el soul siempre te hace, ay, te hace moverte. Es algo que está hecho con, no sé, con algo especial, ¿no?
0: Te separa de la barra para, bueno, no sé si tanto para bailar, aunque sea para mover un poquito los pies. La película, la historia de James Brown, ya que vas a presentar, pues bueno, preséntanos al personaje. ¿Quién fue James Brown? Para aquel que no lo conozca y por si se anima a ir a ver a la película.
1: Vale, pues James Brown, la verdad que fue un personaje que empezó a principios de los años 50, como casi toda la sociedad negra de la época de la posguerra, de la Segunda Guerra Mundial, pues eran muy pobres, vivían en guetos, casi todos siempre pues tenían problemas familiares, eran familias desestructuradas, y pues James Brown empieza a hacer su propio estilo de música, empieza con los Flames, empieza a hacer rhythm and blues así un poco más fresco en esa época de los 50, en que empieza también el rock and roll tal y cual, y empieza a darle su estilo de música, a su ritmo en los años 60 con el soul, y luego ya empieza el funky. Eso se le llama que es el padrino del funky, porque es uno de los primeros que empieza a hacer funky, a esos ritmos, esa cadencia, el bajo con la batería. Y la verdad que musicalmente es uno de los pioneros de la música actual. O sea, es uno de los puyos músicas actuales, y lo puedes relacionar tranquilamente con muchos de los ritmos que imprimía James Brown y su banda en el escenario. Luego en el escenario eran una pasada, eran increíbles.
0: Uh-huh. Siempre vinculamos este tipo de música a personas negras, a cantantes negros, a músicos negros, pero bueno, también lograron atraer la atención de muchos músicos y cantantes también blancos americanos, en este caso.

0: el show que se hacía en el norte de Inglaterra en los años 70, casi todo también eran muchos artistas blancos que empezaron a hacer, y era de un público básicamente blanco también.
1: Pues este ciclo Cine Belcha, que empieza mañana martes con películas martes, miércoles y jueves a las 7:30 en Golem Bayomna. Germán Rubio, muchísimas gracias por habernos acompañado este ratito.
0: Un placer, muchas gracias a vosotros.
1: Y nosotros, con este ritmo, a puntito de llegar a la una, hora de noticias, a la 1:05 volvemos.
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3: Es la 1:00 p.m, son las 12 en Canarias. La presidenta de la Comunidad de Madrid, Isabel Díaz Ayuso, insiste en que el ático que su gobierno adquirió en abril para acoger temporalmente su oficina sí puede tener este uso. El Ayuntamiento de la capital, la normativa urbanística, señala que solo puede tener un uso residencial y no de oficinas. Ayuso responde así tras ser preguntada de nuevo por este polémico inmueble que está a la venta por 6,69 millones de euros y añade que no hay más polémica, preguntada también por las explicaciones que ha exigido el líder de su partido. Recordamos que Alberto Núñez Feijóo dijo textualmente que sería la comunidad quien deberá explicar por qué compró un local que no se puede destinar a oficina.
4: Si le van preguntando uno a uno a cada político que viene de vacaciones, pues es evidente que uno a uno tienen un nuevo titular, pero vuelve a ser lo mismo. Es un inmueble destinado a oficinas, que además puede albergar despachos, por cierto, como tienen en otras plantas, cualquier inmueble de esas características, y que está en venta, está en un proceso de venta, chao, ya está. Que no se puede estirar más este chicle, está en venta. Chao, pescado.
3: En 2 horas arranca en Ceuta la reunión del vicepresidente primero del gobierno, el ministro de Economía, Carlos Cuerpo, que se ve con el presidente de la ciudad autónoma, con Juan Jesús Vivas. Paralelamente está teniendo lugar, a través de medios telemáticos, la Comisión de Salud Pública, donde el ministerio está tratando con las comunidades autónomas el mecanismo de solidaridad para el reparto de vacunas a la ciudad autónoma. Por lo demás, se dispara un 12% la oferta de alquiler de habitaciones. A las puertas del arranque del año universitario crece la fuga del alquiler tradicional. 4 son las ciudades que concentran la mitad de la oferta de habitaciones en alquiler, Pablo Anzola.
5: Sí, la oferta del alquiler de habitaciones ha aumentado un 12% en el segundo trimestre del año, y aunque apenas se encarece en un 1%, el precio de alquilar una habitación en España se sitúa ya en los 425 euros al mes. Los datos del portal inmobiliario Idealista sitúan Barcelona como la ciudad más cara para alquilar. Allí las habitaciones se anuncian por 600 euros al mes de media, seguida de Madrid, donde ya se pagan 550. Esas dos ciudades, junto con Valencia y con Sevilla, concentran ya más de la mitad de la oferta del alquiler de habitaciones. Este tipo de anuncios, cuya oferta ya creció un 19% el año pasado, esquiva la normativa más estricta del alquiler. El gobierno quiere incluir su regulación en el decreto de vivienda que está negociando con los grupos.
3: Gracias, Pablo. Esquerra Republicana pide la comparecencia en el Congreso del ministro del Interior, de Fernando Grande Marlaska, por la actuación policial de ayer en Elche contra aficionados del Barça. Se requisaron esteladas y los agentes llegaron a cargar. Hubo también un detenido. Junts también ha registrado una batería de preguntas en la Cámara Baja y el Barça ha emitido un comunicado condenando los hechos. Joan Gimeno, buenas tardes.
6: ¿Qué tal? Buenas tardes. Sí, las dos formaciones exigen explicaciones a Interior sobre la actuación de estos policías en el estadio del Elche. Esquerra ha registrado hace unos minutos en el Congreso su petición para que el ministro Marlaska comparezca en la Comisión de Interior. Creen que hay dudas sobre la proporcionalidad de la actuación de los agentes y reclaman una investigación inmediata. En una nota, los republicanos defienden además que la libertad de expresión debe ser garantizada con independencia del lugar donde juegue el Barça. Por su parte, Junts ha registrado también en el Congreso una batería de preguntas dirigidas al Ministerio del Interior sobre lo ocurrido en el Martínez Valero. Se preguntan, entre otras cosas, la base legal concreta para que el policía le quitara a un aficionado del Barça una estelada. En Twitter, su portavoz parlamentaria, Miriam Nogueras, ha escrito: estos animales tienen que pagar por este abuso y este maltrato.
3: Del exterior, el presidente de Ucrania se ha dirigido hoy a la nación en el Día de la Independencia, que se celebra este lunes, 35 años desde la separación de la URSS. Vladimir Zelensky ha apelado a la historia de su país para renovar, dice, el compromiso de preservar esta independencia frente a la invasión rusa.
7: Quiero agradecer hoy a cada madre y a cada padre de nuestros defensores ucranianos, a cada familia que crió a sus hijos para que sean personas fuertes, con un gran corazón en un gran país. Quiero agradecer a cada uno de los que hacen su contribución personal para que Ucrania no solo preserve, sino que fortalezca constantemente su independencia.
3: Hoy en Kiev se reúne la llamada coalición de voluntarios. A primera hora llegaba el primer ministro Andy Burke.

0: Y una cosa más, Países Bajos no participará en el Festival de Eurovisión de 2027 que se celebrará en Bulgaria. Ya no lo hizo este año. La televisión pública neerlandesa asegura que el evento no puede considerarse neutral al participar en él Israel. Es un país que sigue inmerso, dice este comunicado, en un conflicto militar a gran escala. Televisión Española, que recordamos no participó en la edición de este año, al igual que otras televisiones públicas como la de Países Bajos, de momento no ha anunciado qué hará en 2027. Y nos queda la información del deporte. José Antonio Duro, buenas tardes.
1: Hola, buenas tardes. Pendientes del estado de Gavi, es el nombre propio de la mañana del día de hoy tras la victoria del Fútbol Club Barcelona en su debut, el 0-5 del Barça ayer en el Martínez Valero de Elche. De momento sin informaciones oficiales, pero con las primeras exploraciones que ya en la noche del domingo indicaban que la lesión del futbolista no es grave. Tenemos liga durante toda la semana, hoy con el cierre de la segunda jornada con dos choques: Osasuna-Levante, que es el partido de las 7:30, y Málaga-Depor, es el regreso de la Rosaleda en el horario de 9:30. También dos partidos de segunda: Celta-Fortuna-Andorra y Granada-Mallorca, y a partir de mañana se van a recuperar choques martes, miércoles y jueves, partidos de la primera jornada del campeonato. Mañana se enfrentan Valencia y Betis. Un lunes con mucho fútbol y con la tercera jornada de la vuelta. Comienza además a esta hora Borja Cuadrado. Buenas tardes.
2: ¿Qué tal? Buenas tardes desde las calles de Grusán, donde en unos minutos va a comenzar la tercera etapa de la Vuelta a España. Primera llegada en alto, serán 174 kilómetros con desenlace en Font Romeu, última etapa que va a transitar de forma íntegra por territorio francés. De momento, con el esloveno Tadej Pogačar como líder, 9 segundos de ventaja sobre Wout van Aert. Del resto de favoritos, el más cercano a Pogačar, su compatriota Roglic, a 26.
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9: Les voy a dar ahora una relación de nombres, a ver si ustedes los conocen o no. Voy a ir quizás del más conocido a los menos. Venga, vamos a probar. Arcadio María Larraona. Bueno, hay una calle en Pamplona, hay un colegio también que lleva ese ilustre apellido. Otro nombre: Manuel Arce Ochotorena. ¿Este le suena algo? Eustaquio Ilundain Esteban. O los hermanos Zalba. Todos tienen algo en común. Les he dicho 5 nombres. Los 5 fueron cardenales. Algunos en siglos pasados. Está aquí conmigo Bea Jordano, la Bea.
10: Hola.
9: Está algunos en siglos pasados, otros en este siglo. Por ejemplo, Arcadio María Larraona en este siglo, no, en el pasado. Yo es que ya soy muy mayor y ya me pienso que todavía en los 1900 seguimos. Y todos fueron cardenales. Por ejemplo, en 1946 lo fue Manuel Arce Ochotorena, o Eustaquio Ilundain en el año 1925. Bueno, pues actualmente hay un cardenal navarro, el único con cardenal navarro, es que hay muy poquitos cardenales en todo el mundo, 130 ya, y ahí se me ha ido el número, me lo había aprendido de memoria y se me ha ido. Vamos, unos 150 por redondear, y solo hay un cardenal navarro. Bueno, pues vamos a escucharle luego. Le hemos hecho una entrevista, este fin de semana ha estado en su casa, él es de Arre, aunque ejerce como obispo de Ajacio, en Córcega. No viene mucho por casa, pero hemos aprovechado que ha estado estos días en casa, en tu pueblo, y le hemos entrevistado. Ahora escucharemos la entrevista íntegra con Francisco Javier Bustillo, que es, como decía, el obispo de Ajacio y cardenal. ¿Esto qué significa? Que él estuvo y participó en el cónclave que eligió al Papa León XIV. Vamos a ver si le sacamos algún salseíto del cónclave, ¿no? Ya que estamos. Pero antes de todo ello, las noticias son la 1 y 9,
10: hola
9: Bea.
10: Hola, ¿qué tal? Pues bueno, un asunto que vamos a ampliar en Hora 14 y que les viene contando la cadena SER: ¿cuánto se endeudan las familias, en este caso las familias navarras, para pagar los estudios de sus hijos y de sus hijas? La comunidad foral está entre las comunidades donde más se pide este tipo de financiación. En concreto, el 14,3% del crédito solicitado en Navarra en 2026 se destina a gastos relacionados con los estudios, sobre todo los estudios universitarios. Abordaremos este asunto en Hora 14, también pendientes, como decíamos, del estado de salud de la joven de 25 años que continúa ingresada tras el ahogamiento ayer en la balsa de La Morea. En Beriain, el joven de 20 años que fue rescatado junto a ella ha fallecido esta mañana. Y también, pues, que hoy comienza la Liga en el Sadar para Osasuna, el equipo rojillo, que recibe al Levante 7:30 de la tarde. Desde las 7, toda la previa, el partido en Carrusel Deportivo Navarra, aquí en estos micrófonos, con vikingos, ¿no? Hemos quedado.
9: Efectivamente, tribus germánicas que tomaron Roma. Como el tema del Imperio Romano el año pasado no nos salió bien, vamos a ver si lo intentamos ahora con las tribus germánicas que acabaron con ese Imperio Romano. Por cierto, que me escribe él aquí al WhatsApp, que siempre está muy atento, me dice: hay un total de 240 cardenales, 116 son electores, podrían ser papas, y 124 no, así que, porque tienen 80 años a más, por lo que no pueden votar en caso de elección papal. Uh-huh. Y los menores de 80 años sí, que estos que son 116. Ya sabía yo que
10: bien,
9: había una cantidad Termina. Ahí. Me he aproximado. He estado cerca. Bueno, pues ahora escuchamos a Francisco Javier Bustillo, cardenal en Roma, obispo de Ajacio, que tiene cosas interesantes para contarnos. La 1:11.
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0: Francisco Javier Bustillo, obispo de Ajaccio, cardenal en Roma. Muy buenas tardes.
1: Buenas tardes.
0: ¿Está de vacaciones en... ¿Se puede decir así? ¿Un obispo tiene vacaciones?
1: La palabra vacaciones es un poco rara, ¿eh? Estamos de descanso, bueno, tenemos un ritmo, y tengo un ritmo distinto del que tengo allá, pero bueno, como somos humanos, necesitamos también ritmos y espacios en el que nuestra naturaleza, nuestra humanidad, bueno, pues se repara un poco.
0: Para ello se viene a casa a estar con los suyos. Eso es reparador.
1: Como el salmón se vuelve hacia las raíces, ¿no? Y hay que volver a las raíces para encontrar un poco de tranquilidad, serenidad. Y bueno, el hecho de estar también lejos de tu diócesis y de tu ritmo habitual te permite tener, de encontrar a otras personas, ya de cambiar de lengua, que ya también es importante, y luego de encontrar personas que pasan en tu vida o que pasaron en tu vida, como tu familia y mucha gente del pueblo, y bueno, de ir hacia adelante con esas personas y acordarte, ¿no? Es un momento de memoria y es un momento también de memoria afectiva y de memoria efectiva, ¿no? Porque dices, bueno, yo vengo de este pueblo, aquí estuve, viví casi 17 años, luego ya me fui, pero en este pueblo, bueno, veo a gente, veo a la familia y dices, bueno, pues de aquí he salido y de aquí vengo.
0: ¿Y qué le gusta hacer estos días en los que está más o menos descansando, como he dicho antes?
1: Pues veo mucha gente, estoy viendo a mucha gente de la familia y del pueblo y a muchos amigos, y luego leer mucho, sí. Leer sin límites, tengo tiempo para leer, tenemos un espacio en casa, un jardín para estar tranquilo, puedo leer, y me parece importante tener tiempos de donde me alimento intelectualmente, ¿no? Y leer es siempre una alegría, y ver a la gente también es una alegría, así que tengo esos dos aspectos, ¿no? Leer, alimentarme de la lectura y ver a gente y alimentarme también del patrimonio humano que hay en este pueblo.
0: Entre esa gente que usted ha visto recientemente está el arzobispo. No sé si han podido comentar cuál es la situación de la iglesia en Navarra, que le ha podido trasladar.
1: Sí, para mí es importante cuando vengo a mi pueblo, cuando vengo cuando vengo a Navarra, de hablar con el arzobispo, porque esta es mi tierra, porque es mi diócesis de origen, y siendo obispos pues podemos cambiar ideas, podemos hablar. A mí me interesa también ver cómo funciona, cómo avanza la Iglesia Navarra, qué progresos hay, qué retos tiene, qué dificultades. Y yo creo que para un pastor, para un obispo, es siempre muy útil de hablar con otro obispo y de intercambiar ideas, opiniones y experiencias también, ¿no? Cómo vive el arzobispo, cómo vivo yo, cómo se vive en Francia, cómo se vive aquí. Y bueno, eso es siempre una riqueza para el ser humano.
0: No sé si pudieron intercambiar alguna impresión del trabajo que está haciendo el arzobispado aquí en Navarra, un trabajo intenso con las víctimas de abusos, un problema global en la iglesia. No sé si usted también tiene esa preocupación en su arzobispado.
1: Pues es el mismo problema, ¿no? La iglesia no está hecha para hacer mal. El objetivo de la iglesia no es de estas situaciones y estas tristes, ¿no?, de abusos. Pues bueno, pues estamos intentando solucionar, porque no podemos permitir que personas de iglesia que tendrían que hacer el bien y que son las personas de lo sagrado, bueno, que masacren a vidas y que hagan mal a personas inocentes. Eso no es normal. Entonces tenemos que crear, yo en mi diócesis hace ya 6 años que tenemos una arquitectura, ¿no?, para proteger, para que haya una comunicación directa y rápida. Yo tengo una señora que es juez y que está a la cabeza de la diócesis en toda esta problemática, y si hay algún problema, si hay una dificultad, tenemos que responder enseguida. En estas cosas no se puede esperar. Lo hay que verificar, hay que tener discernimiento, pero no podemos esperar a la parusía. Hay que actuar siempre, porque detrás de un abuso hay una persona que está sufriendo. Y nosotros, pastores, no podemos ser indiferentes a la persona que sufre.
0: Usted también tiene un discurso sobre la migración. Es obispo en una isla del Mediterráneo, uno de los puntos, digamos, calientes de toda esta problemática. Por comenzar, ¿usted se considera migrante?
1: Yo soy nacido aquí y yo vivo en Francia. O sea que los franceses me han acogido con mucho cariño, con mucha alegría y con mucho respeto. Entonces, yo soy consciente que vengo de otro país y que he dejado mi país, mi tierra y mi cultura, y que estoy viviendo en otro país, en otra tierra y en otra cultura. Y me han acogido muy bien. Y para un ser humano, ser bien acogido es importante. Entonces, si a mí me han acogido bien, yo creo que el principio del Evangelio, fui extranjero y me acogisteis. Tuve sed. tuve hambre y me acogisteis, ¿no? Entonces, para mí es importante que si hay otras personas que están en mi situación, que puedan vivir la misma cosa.
0: ¿La Iglesia tiene mensaje en este aspecto que dar a los estados?
1: La Iglesia no tiene que dar lecciones a los demás, pero tiene principios humanos y universales. Y el principio humano y universal fundamental es el del respeto y de la dignidad de cada ser humano. Cada ser humano tiene su dignidad. Luego los políticos tienen elementos, argumentos y parámetros que nosotros no tenemos. Cada uno tiene su responsabilidad. Pero la Iglesia dirá siempre y tiene que decir que hay que humanizar a nuestra humanidad. Porque se está perdiendo un poco la humanidad con la inteligencia artificial, con los movimientos migratorios y con otras situaciones, pues se pierde un poco esa humanidad. Y el Evangelio nos recuerda que somos hermanos, que tenemos lazos comunes y que tenemos que respetarnos y que tenemos que amarnos. Y el déficit que hay en nuestra sociedad, creo que hay mucha violencia, mucho miedo de los demás y hay que volver al amor, que es el principio motor de la vida humana, ¿no? El amor. No digo un amor poético o romántico, ¿no? Si el amor potente que viene del Evangelio, que te dice tú, ese es tu hermano. Amigo, el Evangelio te dice, ama a vuestros amigos y a vuestros enemigos. El principio del amor tiene que ser el motor de nuestra vida.
0: Y cuando ve imágenes como las de Ceuta en las últimas semanas, con tantos miles de personas saltando de una frontera a otra, ¿qué piensa? ¿Puede tener solución de alguna manera todo esto que vemos?
1: Tiene que tener. Cuando hay un problema hay una solución. Si no hay solución no hay problema. Entonces ahí tenemos a responsables políticos que tienen una responsabilidad, que tienen que actuar. Y como dice San Juan en la primera carta, tenemos que amar no solo con palabras, sino con actos y de verdad. Entonces, en situaciones delicadas de humanidad, donde la humanidad está tan frágil como hemos visto en las imágenes de la televisión, yo creo que hay que los responsables políticos tienen su principal misión. ¿Cómo actúan? ¿Cómo viven? ¿Qué hacen para que los seres humanos encuentren su espacio, su dignidad y su vida?
0: Estamos en la parroquia de Arre, muy cerquita de la parroquia de Huarte. Su párroco recientemente puso un tuit que no sé si concuerda mucho con el discurso que usted me está diciendo y poco menos que venía a pedir que se bombardeara Marruecos después de lo de Ceuta. No sé si es un verso suelto dentro de la Iglesia ese discurso.
1: No tengo todos los elementos para eso, pero sé que hubo un problema y una dificultad. Bueno, cada uno tiene su opinión, pero el mensaje del Evangelio es claro, está claro, ¿no? Entonces, yo creo también que puede haber sacerdotes, personas que tienen opiniones distintas. Para mí lo importante es que haya una coherencia con el Evangelio. Para nosotros cristianos, el motor de nuestra historia y de nuestra humanidad es el Evangelio. ¿Qué nos dice el Evangelio? Hay situaciones críticas. Yo creo que la violencia, la agresividad, no viene del Evangelio. Jesús en la cruz perdona a sus enemigos. Así que nosotros tenemos que inspirarnos del Evangelio.
0: Si ha dado, si ha hecho alguna excursión por Navarra o ha estado también por alguna localidad, por ciudad, habrá visto que hay muchas banderas de Palestina en los balcones. Usted también se ha pronunciado muchas veces en contra de las guerras, del sufrimiento humano que se produce en las mismas. Lo que está pasando en Palestina, ¿qué es exactamente?
1: Yo hablé hace poco, a finales de julio, con el patriarca de Jerusalén, que es franciscano también, Pizzaballa, y bueno, la situación es muy difícil. Y yo creo que la situación de la Iglesia allá, con Pizzaballa, que es el patriarca, y con los palestinos y con Israel, bueno, hay diálogo, tiene que haber diálogo. La solución a los problemas tiene que pasar antes, como hacían los romanos, antes de pasar por la fuerza, tiene que pasar por el diálogo. Es decir, tener la capacidad de decir las cosas claramente, de decir los problemas, de decir las dificultades. Y hoy en día creo que hay países, hay pueblos que están sufriendo y los que tienen responsabilidades políticas, económicas o eclesiales o espirituales tienen que encontrarse, hablar y actuar. No podemos vivir unos contra otros, sino unos y otros con un mínimo de civilización y evitando comportamientos bárbaros.
0: Usted participó en el cónclave que hace ya más de un año eligió al actual Papa, León XIV. ¿Cómo está viendo su pontificado?
1: Bueno, pues creo que tiene mucha autoridad, una autoridad serena. No es un autoritarismo fuerte, pero es una autoridad que da serenidad y que yo creo que muestra él con su estilo el objetivo, ¿no? Para seguir un objetivo para ir hacia adelante, para amar. Cuando salió al balcón, el 8 de mayo, dijo paz y unidad. Dos principios que son importantes en la vida social y en la vida de nuestra humanidad, que está muy dividida y muy violenta, ¿no? Paz y unidad. Yo creo que el Papa está, cuando vino a España, ayer en San Marino, va a venir a Francia a finales de septiembre, bueno, tiene ese mensaje que es fundamental, porque el mundo, creo que nuestra humanidad necesita una leadership humana y espiritual. Y el Papa tiene esa autoridad porque no aplasta a los demás, sino que alimenta la reflexión y abre el espíritu a principios fundamentales.
0: En los días previos a ese cónclave, incluso salió su nombre como dentro de esas quinielas. No sé qué veracidad le dio usted, si se lo llegó a creer, si le hubiera hecho ilusión. Claro.
1: No tenía ningún problema. No estuve inquieto para nada, ¿no? Bueno, creo que un cónclave... Todos somos cardenales, pero bueno, hay algunos que tienen más experiencia, que tienen más presencia también en Roma. Bueno, yo tenía hacía un año o dos que era cardenal, tampoco tenía esa experiencia. Y bueno, creo que hay un tiempo para cada cosa. Yo creo que hay cardenales que tienen mucha experiencia y una visión global, y hoy lo que se necesita es una visión global, ¿no? Y bueno, yo estoy aprendiendo, así que es una suerte también poder aprender como cardenal, aunque tengas el título, pero bueno, en la vida se aprende, y se aprende con los demás, se aprende viajando, se aprende encontrando a los demás, y eso es lo importante de la vida, ¿no? Crecer y aprender.
0: Cardenal Bustillo, Obispo Bustillo, muchísimas gracias por habernos atendido.
1: Gracias a vosotros.
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0: Ya lo venimos diciendo a lo largo de todo el día, hoy es el primer partido de Osasuna, hoy vuelve Carrusel Deportivo Navarra y todo lo que vaya a ocurrir en ese partido ya se lo comentará Javier Laquidain y todos sus colaboradores y todo el equipo, lo que ocurra en lo deportivo, pero sabiendo que hoy era el primer día de fútbol para Osasuna, me llamó la atención hace unos días una herramienta que analiza la evolución de los partidos de fútbol en tiempo real. Es más, un estudio que permite estimar en distintos momentos del juego las probabilidades de victoria, de empate o de derrota para cada uno de los equipos. Detrás de este estudio, detrás de esta herramienta, una de las personas que ha colaborado y que es coautor del mismo, es un profesor de la Universidad Pública de Navarra, Javier Belloso. ¿Qué tal, Javier? Muy buenas tardes, bienvenido.
1: Muy buenas tardes, bien hallado, Fermín.
0: ¿Te puedo preguntar entonces qué va a hacer Osasuna esta noche o...?
1: Bueno, preguntar...
0: Pero sabemos si va a ganar, empatar o perder.
1: Bueno,
0: a priori. O...
1: A priori, bueno, habría que analizar bastantes cosas. Habría que. Nosotros lo que hacemos es. Bueno, igual me adelanto un poco. Dividimos los partidos en función de los resultados, del resultado que va habiendo parcial. Y en función de eso, pues analizamos. Según los tiros y la calidad de los tiros a través de sus XG, ¿qué es lo que se prevé que va a suceder en los próximos minutos? El partido de Osasuna de hoy, pues es un melón que todavía no... Y es más, es una temporada que todavía no está abierta, es un melón un poco... Pero bueno, para este tipo de cosas hacemos nuestros trabajos también. ¿Qué pienso yo como aficionado y osasunista? Que vamos a verlo, tenemos bastantes inquietudes acerca de cómo está el equipo, pero bueno, no lo sabemos, lo veremos.
0: ¿La herramienta la podemos ya utilizar hoy o está todavía es un meta por ahí, es un beta que está...?
1: Bueno, digamos que la herramienta no está disponible para todo el mundo, de momento es un estudio científico. Uh-huh. La hemos probado con un partido de la temporada 24-25, ni siquiera el anterior, un derbi de Real Madrid-Barcelona, y la probamos en este partido, sobre todo porque en este tipo de partidos, si os acordáis, fue un 0-4 que ganó el Barcelona. Suelo ver muchas alternativas, hay muchas diferencias entre hay muchos tiros, uh-huh. Sin duda hay muchos tiros, hay muchos altibajos en cuanto a calidad de tiros de unos y otros, y también hay muchos altibajos, y es una de las cosas en la que nos enfocamos mucho en el artículo, en que una cosa es la ocasión, el balón justo en el momento antes de hacer el tiro, una cosa es esto y otra cosa muy diferente, y la evaluamos con diferentes probabilidades de acierto, la buena ejecución del delantero, porque depende de muchas situaciones, depende del resultado, depende del momento del partido, por supuesto depende de la persona, y bueno, digamos que, como dices, está en una situación beta que yo la puedo utilizar y los profesores con la que hemos hecho la investigación también, pero no está disponible todavía para el gran público, digamos, para que la utilice cualquiera.
0: Por ejemplo, para una retransmisión de fútbol, que ahora mismo es un... no sé si también ahí hay mucho dato que a ti te interesa, ¿no? Como persona de un departamento de estadística, informática, matemáticas, cuando ves esas retransmisiones y nos llenan a veces de datos, hablabas de XG, los expected goals, los goles esperados. ¿Hasta dónde estamos llegando que podemos calcular una expectativa?
1: Bueno, sí, se utiliza un poco en los expected goals, que no es una cosa realmente nueva, que llevamos más de 10 años con resultados. Lo que añadimos en el artículo, y es una nueva métrica que utilizamos, es lo que te decía de no solo importa lo que pasa hasta que llega el disparo, uh-huh. Sino que, por supuesto, la situación después, qué tal ha sido el tiro, qué tal ha sido tú en el tiro, también la tenemos en cuenta. ¿Y a qué vamos a llegar respecto de esto? Pues yo tengo la sensación de que llevamos a llegar un momento, y en ese camino vamos, en que cada situación del partido nos va a llevar a una especie de mapa de calor del partido que nos diga cómo está siendo el partido, hacia dónde va el partido, hacia qué equipo va el partido en cada momento. Uh-huh. Digamos que yo esto sí que veo que va a suceder. Luego la realidad es otra, porque una cosa es la probabilidad, la incertidumbre, y luego otra cosa es la realidad. Pero digamos que yo creo que la cosa va a ir por ahí, sí.
0: ¿Y para quién podría ser útil, por ejemplo, esta herramienta, si ya se desarrolla en el futuro y además de esa versión beta ya hay una versión comercial, llamémosle así, entre comillas, ¿a quién puede resultar útil? ¿A entrenadores? A la afición que pueda seguir también con esa herramienta del partido? ¿O para qué vendría bien para cada uno de ellos?
1: Bueno, pues me alegro que me hagas esta pregunta. La respuesta es que para todo el mundo.
0: Vale.
1: Para algunos de una forma y para otros de otra.
0: O sea, con lecturas diferentes, ¿no?
1: Claro, claro. Yo entiendo que para los aficionados, para los que somos aficionados y vamos al campo o vemos en la televisión, pues nos interesa saber... ¿hacia dónde va el partido? ¿Qué posibilidades tenemos o qué posibilidades no tenemos de ganar, de empatar o de perder? Yo entiendo que para los analistas de un equipo les sirven para pues anticiparse, pues sobre todo anticiparse a qué es lo que pasa en tu portería y qué es lo que sucede, qué es lo que estás mejorando de cara a tu ataque para seguir insistiendo sobre ello. Y de cara a las retransmisiones, pues, bueno, ya he hecho alguna contigo, Fermín, en el pasado. Yo casi siempre suelo utilizar, la suelo hacer con el ordenador. Y a pesar de que esta herramienta no la tenía disponible en aquel momento, sí que siempre me ha gustado hacer análisis de hacia dónde va el partido, qué es lo que un equipo está haciendo bien y qué es lo que un equipo está haciendo mal. Y sin duda que para las retransmisiones, para el periodismo, tanto a priori como durante lo que llamamos el efecto in-play, como a posteriori, pues creo que añade bastante, bastante información que la tenemos desde hace tiempo, pero de alguna forma ahora creo que quizá lo más importante que añadimos aquí es, bueno, son dos cosas. Primero, lo que te he dicho, de que evaluamos un tiro no solo por lo que sucede antes, el pre, sino con lo que sucede en el post. ¿Qué tal ha tirado el jugador? ¿Qué tal ha defendido la defensa? ¿Qué tal ha defendido el portero? Y segundo cosa muy importante, el dividir los partidos en episodios. Que lo que llamamos en este terreno, no es lo mismo ir 0-0, que nos pegamos aproximadamente el 30%, que ir 1-0, que ir 0-1. Los comportamientos son muy diferentes. Estamos acostumbrados a hablar de los partidos, cuál es el plan de partido, pero realmente... y esto es algo que los profesionales, por supuesto que lo tienen, no solo tienen su plan de partido con el 0-0, qué vamos a hacer para atacar y para que no nos ataquen, sino qué sucedería, qué va a suceder si nos ponemos 0-1, por delante o por detrás, si nos ponemos 1-0, si volvemos a empatar. Es decir, estos mini partidos de los que me acuerdo que hablaba mucho, bueno, hablan hoy en día casi muchos todos los entrenadores. Los mini partidos no se refieren solo a episodios con diferentes resultados, pero sí que creo que hay que hacer un comportamiento diferente, hay que tener un plan diferente para cada uno de los diferentes episodios que suceden en un partido, y de la misma forma tenemos que verlos de diferente forma. Uh-huh. Tanto verlos como seguramente narrarlos.
0: Uh-huh. Como profesor de matemáticas, ¿qué opinas cuando desde el mundo del fútbol se dice, uy, el fútbol es lo más alejado a la matemática? La matemática, 1 + 1 = 2, y en el fútbol nada de 1 + 1 = 2. Pues, pero ahí estás trabajando,
1: pues,
0: la matemática.
1: No,
0: y el,
1: no, desde
0: y
1: luego
0: el
1: que fútbol. No. Y los números... Yo tengo la sensación, cuando leo estadísticas y leo, hay mucha gente que se le llena la boca hablando de números y de datos y de estadísticas, yo tengo la sensación de que les falta un poco de sabor a fútbol. Yo creo que hay que utilizar los números, sin duda, yo los utilizo mucho y me gusta mucho, pero siempre desde el punto de vista partiendo no de los números en sí mismo, sino de la parte futbolística, del fútbol, de la estrategia, de las jugadas. Los números están al servicio del entendimiento del juego, pero no al revés. Yo creo que si tú quieres ver un partido y solo ves los números, creo que te equivocas bastante. Uh-huh. Si ves el partido, lo entiendes, y a partir de ese partido quieres explicarlo con números, seguramente estás en el camino correcto. Pero los números en fútbol se quedan muy cortos.
0: Vamos a ese partido en el que probasteis esta herramienta, que el Real Madrid-Barcelona. Antes de empezar el partido, la probabilidad de victoria del Real Madrid era de un 14,40 y un 65,51 para el Barcelona. Esos números van cambiando. Dices que acabó 0-4. Bueno, ¿en qué momento la herramienta empieza a detectar porque puede darse el caso que el Madrid estuviera dominando, que el Madrid tirara 10 veces a puerta y que la primera ocasión del Barça 0-1. Quiero decir, el fútbol da tantas vueltas que cómo se adapta la herramienta.
1: Esto puede suceder, pero realmente no fue así. Sí que es cierto, sí que sucedió en este partido, y en el artículo se ve bastante claramente que hasta el 1-0 la cosa estaba muy igualada. Estuvo muy igualada en cuanto a los XG antes de los tiros, pero sí que la desigualdad llegó de cara a que el Barcelona ejecutó mejor los tiros, es decir, tuvo unos mejores XG, los que llamamos post-tiro, que lo que sucedió con el Real Madrid. Y como consecuencia de eso llegó el 1-0. No tanto porque tuvo muchas mejores ocasiones, sino porque ejecutó mejor. No solo en el gol, sino que ejecutó en general mejor. Y después del 1-0 llegó el 2-0 de una forma, pues, como consecuencia del primer gol, seguramente el Madrid se vino un poco abajo y rápidamente llegó el 2-0.
0: ¿Y eso visualmente en la herramienta cómo se ve? ¿La herramienta qué te va diciendo en el avanzar de los minutos?
1: Bueno, nosotros lo que hacemos es, y lo tenemos en el artículo, tenemos un gráfico bastante claro donde se va viendo de una forma temporal, una serie temporal, cómo va evolucionando tanto tus tiros como los del contrario. Y lo hacemos a dos niveles, al nivel de los XG, los puros, los antes del tiro, y los XG después del tiro. Y en el caso del Barcelona fue muy claro, se nota mucho la diferencia de que estuvo más acertado, sus jugadores estuvieron más acertados en sus tiros que los del Real Madrid. Y eso es lo que motivó el 1-0. Y luego ya el 2-0 fue... vino la ola y aprovechó y tiró todo, y con el 2-0 ya el partido prácticamente se acaba. Los episodios después ya fueron con 2-0 y la cosa se derivó a 4-0.
0: Ha entrado Lucky aquí al estudio, claro,
1: estamos hablando del fútbol.
0: Falta fútbol y los números son fríos, claro. Y el fútbol es caliente. Estamos hablando, ojo, de expected goal, goles esperados. Que podemos esperar goles con Osasuna.
2: Eso espero. Claro, la pregunta era, en tu herramienta, Javi, ¿hay una explicación para lo que sucedió con Osasuna la temporada pasada? Que a falta de 5 jornadas para el final, con 42 puntos, estuviéramos todavía mirando a Europa... y en las últimas 5 jornadas el equipo fuera de capa caída y casi no vamos a segunda división.
1: Bueno, pues realmente
0: no lo explica nadie eso.
1: Termina, llegó el fútbol.
0: Claro,
1: nos faltaba fútbol.
2: La aplicación.
0: Llegaba la pasión del fútbol, claro.
1: Fútbol. Pues no, la herramienta, lo cierto es que la herramienta. Yo tengo la sensación de que Osasuna siguió tirando a puerta. Pero bajó un poco, sobre todo, la claridad de las ocasiones. Y no, en particular, específicamente, no he analizado esos 5 partidos, pero sí que tiene pinta de que esto fue una cosa más de fútbol que otra cosa, seguramente. Y cuando hablo de fútbol, hablo de motivación, de cara
2: mental,
1: a que los jugadores,
2: ¿no?
1: Seguramente ya, de hecho, dieron la vuelta.
2: Sí. Uh-huh.
1: Pero claro. Y yo se lo digo esto a gente de mi entorno, dicen, joder, pero tanto como para no ganar ni un solo punto de los últimos 15, eso es mucho.
0: Pues puede pasar.
1: O sea, pero sucedió, lo cierto es que sucedió. Quizá algo tiene que ver también que en ninguno de los 5 partidos estuvo Víctor. Ya vuelvo al fútbol.
2: Sí.
0: Sí, bueno, pero la herramienta también lo detectará y te va subiendo y quitando,
1: bueno, en el casillero
0: porcentajes,
1: de Víctor,
0: puntos de porcentaje.
1: En el casillero de Víctor en esos 5 partidos apareció un 0. O sea, un guión. Como no estaba...
2: Claro,
1: no.
2: Bueno, el día del Español sí, penúltima jornada de Liga. Llevaba sin entrenar casi un mes. Se le puso ahí, encima métele el gol.
0: Claro.
2: Y por jugar ese partido probablemente se perdió el haber jugado el Mundial. Porque estuvo convocado, fue campeón del mundo, pero no llegó a jugar por forzarlo en esa situación.
1: Desde luego, y lo cierto es que es campeón del mundo, pero joder, se ha quedado, no sé qué pensará.
0: Por cierto, los equipos defensivos...
2: No, lo dio todo.
1: Claro, lo que pasa es lo que suelo decir yo. No es que hay que agradecerle mucho, sino que todo lo demás, el jugador es como es... y se reflejan en decisiones como la que tuvo, que el tío quería jugar.
2: Con esa disposición del equipo.
1: A disposición.
2: Sabiendo que se podía perder.
1: Claro,
2: el Mundial.
1: Pero es que es todo uno.
2: Claro.
1: O sea, todo lo demás está asociado también con eso. Porque el tío dijo, yo aquí y no me cambias, yo sigo a pesar de... Y ya está.
0: El mayor enemigo para la herramienta es un equipo defensivo, un Bordalás, un no sé si también meter ahí a Ramis... No,
2: con menos goleado de la segunda división, eso, porque si, con porque el si, Burgos Ramis. O
0: si
2: sea.
0: Se juega mucho con las expectativas de gol, claro, si un equipo... ataca poco, es difícil bueno, no calibrarle...
1: Creas. No te creas, porque los extremos suelen ser buenos, tanto por arriba como por abajo. Entonces, si alguien no... Ya lo veremos, esta temporada lo veremos.
2: Históricamente nos ha dicho que Osasuna es más de ganar los partidos 1-0 que 3-2. Si tú encajas goles, sí, aunque ahora tengas un goleador de leyenda como Budimir o haya jugadores muy buenos arriba, si tú atrás no eres... Mira, fíjate, España en el Mundial. El mejor equipo defensivamente, estamos hablando de... Claro, hay formas y formas de defender, pero a España casi no le tiraban. Entonces, claro, ahí ya das muchos pasos hacia adelante. Y por eso yo creo que ha habido un cambio este año de Lisi a Ramis, de decir, bueno, igual los partidos hay que empezar a ganarlos desde atrás.
1: Claro, y aparte, joder, la selección española, algunos sí que lo decís, esto de que no le metieron un gol, es una cosa realmente.
2: Y casi no le tiraban.
1: Porque tienes a Lamine Yamal, tienes a Rodri, tienes a los más peloteros del mundo.
2: Sí.
1: Pero no te han tirado a puerta. O sea, que yo creo que ahí es una cosa bastante de la fuente que se enfocó en que, hombre, Unai fue el mejor portero seguramente, pero es que tampoco tuvo muchas ocasiones. Ojo, cuando un portero no le tiran, algo de culpa también tiene.
2: Sí.
1: Porque ordena la defensa y viceversa. Cuando le tiran mucho y para mucho, yo a veces digo, bueno, pues has parado mucho, pero seguramente te han tirado más de la cuenta.
2: Uh-huh. Entonces, pues, bueno, juega de hombre libre también, Unai Simón. Acordaros de jugadas en las que a Messi casi le sale al centro del campo, que no los porteros generalmente a la mayoría le cae el larguero encima, si se cayera.
0: Bueno, que además de profesor, como ya vemos, es un gran amante del fútbol, un gran seguidor rojillo, abrimos el melón de que esperamos expected Osasuna
2: Para esta temporada que puede salvarnos in extremis en el Coliseum.
0: ¿Qué esperamos? ¿Cómo lo ves?
1: En la cuadrilla solemos hacer una porra, pero hemos decidido esperar hasta la jornada 3.
0: Hasta la que acaben los fichajes.
1: Hasta la jornada 3. Que yo creo que casualmente es cuando acaban los fichajes. Pues no lo sé.
0: Una incertidumbre entonces total.
1: Para mí incertidumbre, yo creo que todos los años siempre ha habido, pero el año pasado con Lynch estábamos muy ilusionados, yo por lo menos estaba muy ilusionado cuando nos hablaba de la táctica y las estrategias, nos parecía que estaba a un nivel, luego nos dimos cuenta de que no era para tanto. Este año con Ramis, pues quiero verlo, yo creo, tengo la sensación, como dices Javi, que tú eres el que sabes... que la cosa se va a basar en estamos muy juntitos, jugamos y a partir de ahí construimos. Es una buena forma de empezar, no lo sé. Quiero ver cómo empieza hoy el partido. Tengo ganas de verlo. Esto de si va a jugar con tres centrales, que seguramente no.
2: 4-4-2. Sí, y como mucho, Aymar de segundo punta, o sea que generalmente suele punta ser 4-2-3-1. No, y en el Sadar también. Claro, o sea, también. En defensa es 4-4-2. Y luego ya a la hora de la elaboración, pues generalmente los extremos se vienen más como hacia el medio y les deja más carril a los laterales. Y Aymar, pues lógicamente no es tan delantero como Budimir, bajará un poquito más a recibir. Pero en principio, 4-4-2.
1: Me parece muy importante que los jugadores de Osasuna, que haya alguno que se desarrolle. Es decir, que haya... La clave para mí de esta temporada de Osasuna, que haya dos jugadores, uno o dos jugadores que se desarrollen. Ojalá uno sea Aymar. Que se desarrollen, que saquen más de lo que el entrenador les ayude de alguna forma a dirigirlos. Yo creo que, por ejemplo, Aymar necesita direccionar en que le diga, pues ponte por aquí o ponte por allá o esto no hagas. Y si Ramis es inteligente y yo creo que lo va a ser... es capaz de desarrollar un par de jugadores, esa yo creo que puede ser una de las claves del... ¿Sabes a qué me refiero con desarrollar?
0: Sí,
1: ¿no?
0: sí.
1: Alguien que ahora...
0: Que crezca futbolísticamente.
1: Que empecemos a decir, pues parece que la igual la selección, tal... Vale. Eso es lo que la clave yo creo que este año...
0: Bueno, que nos hemos adelantado, que son las 2:45 y el ala rojillo se empieza a la... Mañana... es mañana, es verdad.
2: Que con Tebas no hay tertulia los lunes, sino que las tertulias son los martes.
0: Bueno, pues nos hemos adelantado.
2: Deportivos Navarra a las 3:20.
0: A las 3:20 ser Deportivos Navarra y a las 7 Carrusel. Gracias. Javier Belloso, profesor de la Universidad
1: Gracias
0: Pública.
1: Gracias a vosotros.
0: Al final,
1: invitarme.
0: El fútbol sí que son números. 4-4-2 hemos terminado diciendo.
1: Sí, la última palabra. 4-4-2.
0: Venga, vamos que hablamos ahora de nutrición, de aquí a las 2. Gracias, Javier.
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0: lo largo de todo el verano, a esta hora y siendo lunes, nos hemos comido el verano, nunca mejor dicho, así hemos llamado a esta sección, nos comemos el verano, con Sara San Juan. ¿Qué tal, Sara? Muy buenas tardes, bienvenida un lunes más.
1: Muy buenas tardes.
0: Nosotros nos hemos comido el verano en esta sección y alguno que otro se ha comido todo lo que ha podido y más del buffet de los hoteles, que va a ser el tema que hoy vamos a tratar. ¿Qué nos pasa cuando llegamos a esos buffets que vemos tanta comida y nos da por comer más de lo habitual? ¿Es psicológico? ¿De verdad tenemos tanta hambre? Sara, ¿por qué nos pasa a todos eso en los buffets?
1: Bueno, al final en un buffet tenemos mucha disponibilidad y variedad de alimentos. Los vemos constantemente y además pues podemos repetir. Entonces, todo esto va a modificar nuestro comportamiento alimentario. Y aquí me gustaría hablar de un concepto que me resulta muy interesante, que se conoce como variedad de alimentaria, que es cuando tenemos más variedad disponible, podemos prolongar mucho más la comida y aumentar la ingesta porque tenemos diferentes sabores, texturas. Entonces eso hace que mantenga nuestro interés por la comida. Entonces, ahí ya tenemos una clave de por qué normalmente solemos comer más. Y es que además las raciones también influyen, y raciones más grandes, pues bueno, pues se asocian directamente pues con un aumento de la ingesta alimentaria. Entonces, ahí lo que tenemos que preguntarnos es, ¿realmente tengo hambre o realmente lo que me apetece es probar los diferentes alimentos? Hacernos, ¿no?, una especie de pregunta y de cuestión antes de escoger, que luego comentamos más adelante, si te parece.
0: Sí, porque yo creo que hay una frase que mentalmente nos ha pasado a algunos hasta la verbalizan: yo esto del buffet lo tengo que aprovechar. He pagado aquí el hotel, he pagado esta comida, y no sé si no piensas que si tienes 7 días... pues puedes ver todas esas bandejas y decir, bueno, en 7 días daré con todo, pero no con todo el primer día, ¿no?
1: Desde luego, la frase me suena mucho, ya está todo pagado, ¿no?, y hay que aprovechar. Pero exactamente, ahí tenemos un pequeño sesgo. El hecho de que podamos comer todo lo que queramos no significa que nuestro cuerpo necesite comer todo lo que podamos. El precio lo hemos pagado, independientemente de que comamos 3 platos o uno. Entonces, intentamos en este sentido cambiar un poquito la mentalidad de tengo que aprovechar el buffet por voy a elegir lo que realmente me apetece y necesito, aunque muchas veces resulte complicado cambiar este concepto. Entonces, bueno, lo que dices de los 7 días, ¿no?, el repartirnos, venga, pues hoy probo esto, mañana ya probaré esto otro, o ponernos un poquito menos de cantidad y así podemos probar diferentes platos, pues también puede ser un pequeño truco.
0: Porque con los buffets, y más si vamos a ese ritmo de acapararlo todo, entiendo que una persona tiende a ganar peso, y más si acompañamos los platos con patatas fritas, con pan, con salsas. ¿Es lo habitual, después de una semana de vacaciones o 15 días con buffet, que alguien coja peso?
1: Es lo habitual, es lo más normal, pero realmente ese peso que hemos subido no hay que interpretarlo como tal, ¿vale? Hay que tener muchísimo cuidado en este sentido al volver a la rutina. Hemos estado comiendo con más sal, pues igual más hidratos, bebiendo más alcohol, durmiendo de manera diferente, quizás tenemos también más contenido intestinal. Entonces, la báscula puede subir por cambios de agua, por contenido gastrointestinal, y no necesariamente porque hayamos ganado grasa. Entonces, sí que es verdad que hay estudios, ¿no?, vacacionales, que encuentran aumentos de pues en torno a 1 kilo, medio kilo a la semana cuando estamos de vacaciones, pero que no cunda el pánico, que este peso la mayoría de las veces no es real. Una vez que volvemos un poco a la rutina, ya vuelve otra vez a estabilizarse. El peso no es un medidor que sea fiable para indicarnos nuestra salud realmente.
0: Si en algún momento comemos más de lo habitual, a ver, Sara, si estás conmigo, es en el desayuno. Normalmente yo conozco a mi alrededor mucha gente que me dice, uy, yo con un café con leche ya tiro toda la mañana, o con un café con leche y una pieza de fruta, o... ¿no?, unos desayunos como muy escasos, pero luego llegamos al hotel y nos ponemos un plato de fruta, 3 yogures, tostadas, hasta huevos revueltos, café, zumos, en fin, de repente desayunamos lo que no desayunamos habitualmente.
1: Sí, y el problema no es hacer ese desayuno abundante un día de manera puntual, sino que que puede convertirse en una comida muy energética y poco saciante si acumulamos muchos alimentos densos que no nos aportan realmente nutrientes, que es lo que comentabas. Entonces, desayunar, por ejemplo, no sé, un zumo con un café azucarado, unos cereales, unas tostadas con mantequilla, algo de bollería, un poco de bacon, huevos, queso, ¿no? Que se me ocurre sí que es un coger un poco de todo, ¿no? Y no necesariamente necesitamos todo eso a la vez, podemos elegir. Entonces, ahí lo que se trata es de que ese desayuno, ese buffet que hacemos en ese desayuno, esa degustación, que sea lo más saludable posible. Entonces, yo, por ejemplo, ¿qué intentaría? Pues quizás cambiar el zumo por una fruta entera, que va a ser más saludable. Aprovechar quizás, ya que tenemos esa variedad, alimentos que nos nutran correctamente, pues no sé, se me ocurre un bol de fruta con yogur, algún fruto seco, alguna avena o algún huevo revuelto, pues no sé, con tomate, aguacate, unas tostadas, un poquito de fruta, acompañar todo eso pues igual pues con un café, pero sin añadir ese azúcar extra, o una infusión. Por ejemplo, y si, oye, me apetece algún dulce, algún capricho, ¿no? Por llamarlo de alguna manera, pues comerlo al final del todo, cuando yo ya me he nutrido, he tomado ese desayuno, que realmente es algo que me va a ayudar.
0: Y luego además se añade otro hándicap cuando estamos de vacaciones, y es que alteramos por completo nuestros horarios. ¿Eso también nos puede afectar al cuerpo?
1: Sí, realmente puede afectarnos al cuerpo, pero no va a cambiar nuestro metabolismo. Sí que podemos notar cambios quizás igual en la digestión, sobre todo pues si las cenas, ¿no? Pues si cenamos muy tarde, o si hacemos comidas muy abundantes, muy copiosas, o bebemos más alcohol, o dormimos algo peor, pero van a ser más cambios digestivos en nuestro sistema en general digestivo, pero no en nuestro metabolismo como tal.
0: Podemos también hablar de ingesta de alcohol cuando nos vamos de vacaciones, bueno, en muchos hoteles del todo incluido, no solo está la comida, también la bebida, con lo cual, bueno, aquí ya estamos hablando también de otra problemática, ¿no?
1: Sí, eso es. Aquí tenemos un factor importante, y es que las bebidas alcohólicas no son buenas para nuestra salud. Y son numerosos estudios, además, los que demuestran una relación directa con muchísimas enfermedades no transmisibles. Además, no solo nos van a aportar un extra de energía, sino que van a hacer también, van a favorecer que comamos más y que disminuya nuestra capacidad para valorar realmente qué estamos consumiendo y cuánta cantidad estamos consumiendo. Entonces, en vacaciones es fácil, ¿no? Decir, venga, pues una cervecita en la comida, que quizás en nuestro día a día ese hábito no lo tenemos instaurado. Pero es que no es solo la cervecita que nos tomamos en la comida, sino que igual después nos tomamos una copa después de cenar, luego nos tomamos un cóctel porque hemos visto una coctelería que nos gusta. Entonces, ese alcohol además no nos va a hidratar adecuadamente, va a contribuir a su vez a una posible deshidratación. Entonces, algo que tenemos que valorar especialmente en días de calor. Por tanto, si queremos disfrutar de las vacaciones, perfecto, no pasa nada porque nos tomemos una copita de alcohol, pero no deberíamos utilizar el alcohol como una bebida en nuestro día a día, ni como una bebida de hidratación. Y por supuesto, cuanto menos consumamos, mejor.
0: Seguramente que en estos últimos minutos estamos describiendo la situación en las vacaciones de mucha de la gente que ahora mismo nos está oyendo, ha estado en un buffet, ha hecho esos desayunos enormes, esas comidas, además, bueno, pues ha tomado más cervezas de las que toman habitualmente, con lo cual todos ahora mismo están diciendo, en cuanto vuelva de las vacaciones, dieta, ¿bien hecho o mal hecho?
1: Mal hecho.
0: Mal hecho, vaya.
1: Mal hecho, sí. A ver, como habíamos comentado anteriormente, el tema de que nos llegamos a casa y nos notemos como más hinchados, o pues bueno, que hemos subido algo de peso, realmente no es real, y no tenemos que hacer nada para compensar. No tenemos que hacer, muchas veces no sé, se me ocurre personas que hacen dietas muy estrictas para compensar, ¿no?, esos excesos que hemos tenido en las vacaciones, y realmente si nosotros tenemos unos hábitos saludables,

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1: ¿Qué tal? Buenas tardes. Isabel Díaz Ayuso evita dar explicaciones un día más sobre el ático comprado por más de 6 millones de euros en pleno Chamberí, pese a que ayer su líder Alberto Núñez Feijóo dijo en Europa Press que el ejecutivo madrileño tenía que explicar por qué adquirieron este inmueble que encima solo puede ser utilizado para vivir.
2: Si le van preguntando uno a uno a cada político que viene de vacaciones, pues es evidente que uno a uno tienen un nuevo titular, pero vuelve a ser lo mismo. Es un inmueble destinado a oficinas, que además puede albergar despachos, por cierto, como tienen en otras plantas, cualquier inmueble de esas características, y que está en venta, está en un proceso de venta, chao, ya está. Que no se puede estirar más este chicle, está en venta, chao pescado.
1: Chao pescado, dice Ayuso, que habla de Feijóo como un político más que vuelve de vacaciones al que preguntarle. A esta hora acaba de terminar la primera reunión de la cúpula del Partido Popular después del parón veraniego y está compareciendo Borja Sémper, que acaba de decir lo siguiente sobre estas palabras de Ayuso.
3: Es un tema que entenderá usted que Ceuta nos ocupa todo nuestro tiempo y las respuestas de la Comunidad de Madrid son las razonables y las que ellos han querido dar. A ellas me remito, yo no tengo más información, como usted entenderá.
1: Un Sémper que dice que no tiene más información y que está insistiendo en que existe riesgo sanitario en Ceuta pese a la opinión contraria de los expertos. Opinión contraria que han apuntado los expertos ya a que el riesgo epidemiológico en Ceuta es bajo y que no hay datos que sustenten el confinamiento que ayer sugirió Alberto Núñez Feijóo en esta entrevista en Europa Press. A este también le ha contestado esta mañana la portavoz del gobierno, Elma Saiz, en Televisión Española.
4: El señor Feijóo ha ido a Ceuta no a proponer soluciones, sino a propagar precisamente y a extender la angustia. Y en estos casos, como siempre decimos, hay que mirar a la ciencia, el respeto a la ciencia. La presidenta de la Sociedad de Epidemiología de España ha sido muy clara y comparto 100% sus afirmaciones. No hay riesgo de contagio y lo que sí que es contagioso es la xenofobia.
1: En la ciudad autónoma, la policía ha empezado este fin de semana a identificar a los migrantes que están siendo atendidos en al menos uno de los espacios habilitados. En concreto, en el de la Loma Margarita, en el que están viviendo 1.100 migrantes. Nos lo ha contado esta mañana en Hoy por Hoy Pedro de Santiago, portavoz de ACCEM, que es la ONG que gestiona esta instalación, y que ha explicado que desde hace dos días se ha empezado con lo que se llama el triaje, ese proceso de identificación en el que además las personas pueden pedir el asilo. De Santiago ha explicado que algunas vienen de países que están en guerra.
5: Llevamos dos días trabajando con la policía para que comience el proceso de triaje, que es así como se llama, y en este proceso, entre otras cosas, los que quieran pedir asilo lo pueden manifestar, que sería como el primer paso dentro de ese proceso de asilo. Estamos viendo perfiles de personas que vienen de países como Sudán, de países como Somalia, Eritrea, Etiopía, Chad, y muchos de ellos, viendo las tasas de reconocimiento de los procesos de protección internacional en España, pues se entiende que podrían optar a la protección internacional.
1: En menos de una hora, el ministro de Economía, Carlos Cuerpo, se va a reunir allí con el presidente Juan Jesús Vivas, con la intención de terminar de perfilar el plan que se va a poner en marcha para la reactivación económica de Ceuta. Las primeras previsiones apuntan a un impacto de más de 27 millones de euros. Esto en un nuevo inicio de semana en el que estamos muy pendientes del tiempo, pero no tanto por el calor, sino por las lluvias. Ha entrado una nueva borrasca en nuestro país que está dejando desde esta mañana algunos chubascos, tanto en el norte como en el sur. Además, a esta hora están en aviso naranja en Cataluña y en Aragón. Meteorólogo Jordi Carbó.
6: Tarde de chubascos y tormentas en la mitad norte de la península. Especial atención en Galicia, Asturias, Cantabria, Castilla y León, norte de Extremadura y de manera más aislada en la Comunidad de Madrid. Es en estos sitios donde se formarán tormentas que podrán descargar con fuerte intensidad, pero serán poco persistentes, acompañadas también de fuertes rachas de viento. Las tormentas con fenómenos más violentos en Aragón y sobre todo Cataluña. En el interior, tormentas que podrían dejar granizo de más de 5 centímetros también serían poco persistentes. Más sol hacia el sur, temperaturas a la baja.
1: A partir de las 2:30 vamos a estar tanto en Zaragoza como en Tarragona, donde ha sido un día de evaluar daños después de la tromba de agua que cayó allí este fin de semana.
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1: Y en la redacción de informativos Aldo Gómez, cada vez nos endeudamos más para que nuestros hijos puedan estudiar fuera de casa. Buenas tardes.
7: Sí, ¿qué tal? Buenas tardes. Crece el número de familias que necesitan recurrir a un préstamo para poder pagar los estudios universitarios. Esto representa el 14% del total que se concede. Un factor directo es, por ejemplo, que las plazas en la pública de los máster habilitantes, que son los indispensables para poder trabajar, no cubren toda la demanda, así que muchos tienen que pagar los máster, pero en la privada. Y a punto también de empezar el curso universitario, en esta hora 14 vamos a hablar de

0: alquiler de habitaciones, que se ha disparado en un 12% su oferta. Los propietarios aprovechan además que este tipo de alojamientos no están regulados por la ley de vivienda. Cuatro son las ciudades que concentran la mitad de la oferta. Después os contamos cuáles.
1: Y para abrochar esta portada, ya está en marcha la tercera etapa de la Vuelta Ciclista a España. En la meta, en la localidad francesa de Font-Romeu, en los Pirineos, está Íñigo Martínez. Íñigo, muy buenas.
2: Hola Javier, muy buenas. Aunque luce un espléndido sol a esta hora, anuncian previsión de riesgo extremo de tormentas para las próximas horas aquí en la línea de meta. Arrancado ya la tercera etapa, hace poco más de una hora. Salida en Grasán, llegada en Font-Romeu, 174 kilómetros con dos únicos puertos al final de la jornada. A propósito, es la última etapa por carreteras francesas. Ya hay fuga, seis por delante, ningún español. Tadej Pogačar en el grupo, vistiendo de líder y, ojo, candidato al triunfo también en la jornada de hoy.
1: Gracias, Íñigo. Pues a partir de las 4 de la tarde pueden elegir en la aplicación de la SER si escuchar esta Vuelta Ciclista España o La Ventana. Con la producción de Minerva Marcos y con Borja González y Carlos Nicolás en la técnica, comenzamos. Son las 2 y 6 minutos.
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4: Muy buenas tardes. ¿Qué tal? Arratsaldeón. El cardenal navarro Francisco Javier Bustillo, obispo de Córcega, ha pasado por los micrófonos de SER Navarra. Recordarán que fue el único cardenal navarro que participó en el cónclave que eligió al Papa León XIV. Está pasando unos días de descanso en Navarra, en Arren, su localidad natal, donde vivió hasta los 17 años. Bustillo ha hablado de la situación de la Iglesia, de los abusos, de las guerras y también de migración. Un asunto de actualidad estos días por la situación en Ceuta y por las polémicas declaraciones también del párroco de Guarte, que llegó a plantear bombardear Marruecos. Bustillo se ha desmarcado de ese discurso, dice que no conoce todos los elementos sobre las palabras del párroco, pero recuerda cuál debe ser, a su juicio, el mensaje de la Iglesia.
5: No tengo todos los elementos para eso, pero sé que hubo un problema y una dificultad. Cada uno tiene su opinión, pero el mensaje del Evangelio es claro. Yo creo que la violencia, la agresividad, no viene del Evangelio.
4: Se desmarca de esas palabras del párroco de Guarte y, ante las imágenes como las que hemos visto en Ceuta, también ha reclamado a los responsables políticos que actúen y busquen soluciones. Un mensaje de distancia con cualquier respuesta, dicho, basada en la violencia. Defiende la acogida y la dignidad de las personas. Hay más sobre esa entrevista de Bustillo en la SER, enseguida vamos con ello. Antes, otros titulares de un lunes en el que ha fallecido el joven ahogado ayer en la balsa de La Morea. La chica continúa ingresada en estado crítico. Sandra López.
6: Ya son 7 las personas fallecidas este verano en entornos naturales acuáticos, espacios que no tienen la misma seguridad que una piscina o una playa, y por eso se pide extremar las precauciones y evitar riesgos. Agustín Plaza, presidente de la Federación Navarra de Salvamento y Socorrismo.
7: Tenemos que inculcar a la sociedad, es que si tú te bañas en un sitio, lo primero es conocerlo, que no lo hacemos nadie, ¿eh? Porque todo el mundo, cuando nos vamos a vacaciones, o nos vamos a la costa, o nos vamos a la montaña, nos bañamos en un río, en un embalse o una playa.
6: Navarra, entre las comunidades donde más préstamos se piden para pagar los estudios universitarios. El 14,3% del crédito solicitado este año se destina a gastos educativos, un porcentaje por encima de la media nacional. Y Medio Ambiente va a poner en marcha un proyecto piloto de prevención de incendios en Petilla de Aragón, un mes después del fuego que obligó a desalojar a la localidad. Entre las medidas previstas está impulsar la ganadería extensiva para ayudar a mantener limpios los montes. El consejero José María Ayerdi insiste en que la prevención es clave para evitar nuevos incendios.
8: Pues eso es lo que está planificándose en el caso de Petilla. Vamos a hacer un plan piloto que pueda extenderse a otras zonas de Navarra, también allí.
6: Y hablando de incendios, todavía no está extinguido el incendio de Urzainqui, aunque se mantiene estabilizado. El viento reactivó ayer varios puntos calientes dentro del perímetro y los equipos tuvieron que intervenir. La lluvia que comenzó por la tarde ayudó a contener el fuego. Esta noche, 2 brigadas han permanecido en la zona vigilando posibles reactivaciones.
4: Un titular más. La Policía Municipal de Pamplona ha detenido a un hombre acusado de una agresión sexual ocurrida anoche. Se le acusa de haber agredido además a una persona que intentó auxiliar a la víctima y a un agente que acudió al lugar. El detenido está acusado de agresión sexual, lesiones y atentado contra un agente de la autoridad. Y en deporte, por fin llega el estreno liguero para Osasuna esta tarde en la Quí.
9: Sí, Osasuna, que va a ser el último equipo de la Liga en debutar esta temporada. Va a ser recibiendo esta tarde al Levante en el Sadar, con Ramis como principal novedad. Se estrena en primera división al frente del banquillo rojillo, con un 11 en principio sin fichajes, con nutrida presencia de canteranos, hasta 6 de Tajo encajonar, pueden salir de inicio esta tarde. Y el nuevo técnico a estrenarse con victoria, algo que no logra un entrenador debutante en Osasuna en el primer partido de Liga en Primera División en toda la historia. Así que 100 días después vuelve Osasuna a jugar en casa desde las 7 y media de la tarde en el Sadar. 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
4: Luego ampliamos, cerramos también la portada con el tiempo. Ojo, estamos en alerta amarilla por lluvias y tormentas para esta tarde, sobre todo en el Pirineo, y también bajan los termómetros. Detalles a Emet Isabel Escribano. Buenas tardes.
10: Buenas tardes. Esta tarde en Navarra estaremos muy pendientes a los chubascos y tormentas que podrían ser localmente fuertes y con granizo en el Pirineo y en el este. Las temperaturas máximas irán en ligero descenso sin cambios, con mínimas que se van a alcanzar al final del día en el centro de la comunidad. Las máximas alcanzarán 27 grados en Roncal, 32 en Estella, 33 grados en Pamplona y Tudela y 34 en Baftán. Las mínimas irán de los 13 grados de Roncal a los 22 de Tudela y el viento soplará de flojo a moderado de sur con rachas fuertes. Mañana las temperaturas máximas irán en descenso, localmente notable en la vertiente cantábrica. Irán de los 28 grados de Roncal a los 31 de Tudela, con mínimas que oscilarán entre los 12 grados de Roncal y los 21 de Tudela. Los cielos van a estar nubosos o cubiertos, con lluvias débiles y dispersas en el extremo norte al principio en el Pirineo y por la tarde en la vertiente cantábrica, y el viento soplará flojo de sur girando a norte al final del día. Es una información de AEMET.
4: La Confederación Hidrográfica del Ebro mantiene la vigilancia ante el riesgo de lluvias intensas y tormentas esta tarde en el Pirineo Navarro. El aviso es amarillo. Existe riesgo de crecidas rápidas en barrancos y pequeños cauces, sobre todo en zonas donde las precipitaciones sean más fuertes. Se pide precaución. Son las 2 y 11 minutos. Las noticias de Navarra en hora 14. Una pausa y vamos con todo.
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4: Este fin de semana nuestro compañero Fermín Las Peñas ha entrevistado a alguien que estos días ha cambiado el ritmo de Roma por la tranquilidad de su pueblo en Navarra, el cardenal Francisco Javier Bustillo. Está pasando unos días de descanso en Arre, en la localidad donde nació y donde vivió hasta los 17 años. Tiempo para volver a las raíces, reencontrarse con la familia y los amigos, lo ha dicho en la SER.
5: Como el salmón se vuelve hacia las raíces, ¿no? Y hay que volver a las raíces para encontrar un poco de tranquilidad, serenidad y luego de encontrar personas que pasan en tu vida o que pasaron en tu vida, como tu familia y mucha gente del pueblo.
4: Y entrevista en la que se ha pronunciado sobre migración, sobre las polémicas declaraciones del párroco de Guarte, que tras los últimos acontecimientos en Ceuta llegó a plantear bombardear Marruecos. Bustillo defiende que la respuesta de la Iglesia debe partir del respeto y de la dignidad de las personas, Sandra.
14: Ha dicho que no conoce todos los elementos sobre las declaraciones del párroco de Huarte, pero marca distancia con ese discurso y recuerda cuál debe ser, según él, el mensaje de la Iglesia.
5: No tengo todos los elementos para eso, pero sé que hubo un problema y una dificultad. Cada uno tiene su opinión, pero el mensaje del Evangelio es claro. Yo creo que la violencia, la agresividad, no viene del Evangelio.
14: Bustillo apela también a los responsables políticos para buscar soluciones ante situaciones como la de Ceuta y reclama respuestas que pongan en el centro la dignidad de las personas.
5: Ahí tenemos a responsables políticos que tienen que actuar. Entonces, en situaciones delicadas de humanidad, donde la humanidad está tan frágil como hemos visto en las imágenes de la televisión, yo creo que hay que los responsables políticos tienen su principal misión. ¿Cómo actúan para que los seres humanos encuentren su espacio, su dignidad y su vida?
14: E insiste, frente a la violencia y la agresividad, la Iglesia debe apostar por la humanidad y por el respeto.
4: Y al cardenal Navarro también le hemos preguntado sobre los abusos sexuales cometidos en el seno de la Iglesia Católica. Bustillo defiende que hay que responder con rapidez cuando se detecta un caso y reclama poner siempre a las víctimas en el centro.
14: Explica que los abusos han sido una de las cuestiones abordadas tras reunirse con el arzobispo de Pamplona, con quien asegura que intercambió impresiones sobre la situación de la Iglesia en Navarra.
5: La Iglesia no está hecha para hacer mal. Pues estamos intentando solucionar, porque no podemos permitir que personas de Iglesia que tendrían que hacer el bien, bueno, que masacren a vidas. Tenemos que responder enseguida. En estas cosas no se puede esperar, porque detrás de un abuso hay una persona que está sufriendo.
14: Defiende una respuesta rápida y directa ante los abusos y deja claro que estos casos no pueden quedar en segundo plano.
4: Entrevista que pueden escuchar íntegra en sernavarra.com. Son las 2:15. Hacemos una pausa y hablamos del ahogamiento ayer en la Balsa de la Morea con un joven de 20 años que ha fallecido. Breve pausa y seguimos.
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4: Pendientes del estado de salud de la joven de 25 años que continúa ingresada tras ser rescatada ayer de la Balsa de la Morea. El joven de 20 años que fue sacado del agua junto a ella ha fallecido esta mañana. Ambos fueron trasladados al Hospital Universitario de Navarra después de ser rescatados inconscientes y de que se les practicaran maniobras de reanimación. Está siendo un verano trágico en los entornos naturales, acuáticos, con 7 personas fallecidas en Navarra en lo que va de verano. Hay que recordar que estos espacios no tienen la misma seguridad que una playa o una piscina, ya que no cuentan con objetos de salvamento y protocolos en caso de ahogamiento. Por eso las autoridades piden extremar las precauciones y evitar situaciones de riesgo.
14: Lo principal a entender es que tanto los ríos como las balsas o los embalses de nuestra comunidad son espacios naturales y por ello tienen riesgos invisibles que debemos tener en cuenta. Agustín Plaza, presidente de la Federación Navarra de Salvamento y Socorrismo.
7: Tenemos que inculcar a la sociedad es que si tú te bañas en un sitio, lo primero es conocer. Que no lo hacemos nadie, ¿eh? Porque todo el mundo cuando nos vamos a vacaciones o nos vamos a la costa, nos vamos a la montaña, nos bañamos en un río, en un embalse o una playa.
14: Desde la Federación ponen el foco también a la enseñanza del nado a cualquier edad.
7: Cada vez hay más gente de fuera de España que viene a España y en sus países de origen no nada. Convendría mucho que en los centros escolares se enseñase.
14: Desde Policía Foral indican ciertas medidas que deberíamos seguir todos para evitar sustos en el agua. Ignacio Allí, Grupo de Comunicación y Participación Ciudadana de la Policía Foral.
15: Evita zonas de fuerte pendiente. El fondo puede cambiar drásticamente y perder el pie en un solo paso. Cuidado con las corrientes y los lodos. Las balsas y los ríos pueden tener corrientes internas o fondos fangosos. Prohibido saltar a ciegas. No te lances de cabeza ni desde altura.
14: Y en el caso de que veamos a alguien en apuros,
15: lánzale un objeto flotante y llama al 112. Intentar salvar a esa persona acudiendo debe ser valorado.
14: 7 fallecidos por ahogamientos en Navarra en lo que llevamos de verano.
4: Del agua al fuego, volvemos a poner el foco en los incendios forestales. Recordarán que este verano vecinos y vecinas de Petilla de Aragón tuvieron que ser desalojados por el avance de las llamas a finales de julio en un incendio en la comarca aragonesa de Las Cinco Villas. Ahora el gobierno de Navarra quiere reforzar allí la prevención, medio ambiente, va a poner en marcha en la localidad un proyecto piloto para prevenir incendios y mejorar la gestión de las zonas forestales. El consejero José María Yerdi ha visitado esta mañana la zona afectada y ha abordado con el alcalde las medidas que se van a poner en marcha. Sonia Lamberto.
16: 15.000 hectáreas quemadas y una localidad que recuerda cómo hace un mes tuvo que abandonar sus casas por el fuego que rodeó el pueblo. Han pedido ayuda, decía en la SER el consejero José María Yerdi, y se va a poner en marcha un plan de prevención.
8: Pues eso es lo que está planificándose en el caso de Petilla. Vamos a hacer un plan piloto que puede extenderse a otras zonas de Navarra, también allí.
16: Entre las medidas que se han diseñado para Petilla de Aragón está la de la ganadería extensiva.
8: No hacemos nada si hacemos esa primera parte de los trabajos forestales y no metemos ganadería que efectivamente limpie y quite ese combustible que tenemos en el monte. Tiene que ser una acción combinada, infraestructuras, trabajo en invierno y en verano a lo largo de todo el año.
16: Trabajo de prevención como clave defiende el consejero de Medio Ambiente para evitar que el fuego vuelva a sacar a los vecinos y vecinas de sus casas.
4: Los expertos coinciden en que la ganadería extensiva puede ser una gran aliada para prevenir los incendios porque ayuda a mantener limpios los montes y reduce la cantidad de vegetación que puede alimentar el fuego, pero no es la única medida, Sonia.
16: Ganadería extensiva o vacas bomberas son algunas de las medidas que ya funcionan en Navarra, como recuerda Julen Recondo, especialista medioambiental, y también los planes de emergencia locales que han implantado la mayoría de municipios en Navarra, aunque defiende que no es suficiente.
17: No, lo que hace falta es que estén engrasados, que no estén en un cajón del ayuntamiento, sino que, bueno, pues haga simulacros, las personas que viven allá sepan dónde están las bocas de riego, cuál debe ser la evacuación.
16: La prevención es clave, hacer partícipes a vecinos y vecinas también, porque según dice Recondo, el principal problema es precisamente el abandono rural.
17: Pues antiguamente, desde pequeños y pequeñas, tenían un poco la mentalidad de que había que tener en cuenta, muy en cuenta, los riesgos, ¿no? Y entonces ya se educaban un poco en la línea, y uno de los riesgos era los incendios, ¿no? Hoy en día muchos de nosotros y nosotras, o sea, pues pensamos que los incendios son cosas de Protección Civil, de los bomberos.
16: Asegura que la información es clave para prevenir y afrontar este fenómeno de los incendios, que cada vez se va a dar con más frecuencia y más fuerza.
4: Más asuntos, lo estamos contando en la SER. Cada vez son más familias que tienen que recurrir a préstamos para poder pagar los estudios de sus hijos e hijas. Navarra está entre las comunidades donde más se pide este tipo de financiación y, de hecho, es la cuarta donde más crédito se solicita para sufragar estos gastos relacionados con los estudios. Estamos solo por detrás de Cataluña, Madrid y Baleares.
16: Este año, el 14,3% del crédito solicitado por los consumidores y consumidoras navarras se ha destinado a sufragar estudios, sobre todo universitarios. Es un porcentaje que se sitúa por encima de la media nacional y que solo la superan los vecinos y vecinas de tres comunidades, Cataluña, Madrid e Islas Baleares. El dato lo publica la Asociación de Usuarios Financieros, ASUFIN, que también publica otra cifra, la de cuánto gasta al año un estudiante. Y Navarra sigue estando entre las comunidades donde más se gasta. En torno a 1.900 euros es lo que gasta un estudiante que no necesita desplazarse, es decir, que vive en casa de sus padres y que acota sus gastos a transporte, matrícula y material. Pero para los que sí tienen que invertir en alojamiento, el gasto se dispara hasta los 8.700 euros al año para el alumnado de grado y 9.900 los alumnos de máster. El estudio hace una serie de conclusiones también, como que el precio de la matrícula no es el problema, porque de hecho está en el mínimo de la serie histórica, pero no podemos decir lo mismo del precio de los alquileres de los alojamientos. A esto hay que añadir que el ahorro familiar está erosionando y que cada vez son más las familias que no pueden financiar los estudios de sus hijos con recursos propios y se ven obligados a pedir estos préstamos.
4: Y del ámbito sanitario, el próximo 1 de septiembre el Servicio Navarro de Salud trasladará a 30 médicos de familia por toda la red de atención primaria, un proceso previo a la incorporación de los nuevos profesionales que aprueben la oposición, que está en fase final. Esto se traduce en que en varias localidades navarras van a quedar plazas sin cubrir.
14: Como dices, es temporal, ya que se trata de un proceso previo a la incorporación de los profesionales que han superado la OPE de Medicina Familiar y Comunitaria, que se encuentra en su fase final. Hasta que estos nuevos médicos se incorporen, algunas zonas de salud tendrán plazas sin cubrir de manera temporal. Dichas localidades que tendrán más de una plaza de médico de adultos sin cubrir son Olite, Caparroso, Carcastillo y Alsasua. Desde Osasunbidea señalan que la situación puede cambiar en los próximos días, ya que se siguen cerrando contratos para cubrir estas plazas y que pronto se ocuparán con la incorporación de los profesionales que aprueben la oposición.
4: Y de los tribunales, la Audiencia Provincial de Navarra ha condenado a 4 personas a 5 años de prisión por tráfico de drogas en La Ribera, una operación que permitió incautar sustancias valoradas en más de 225.000 euros, Gael.
18: La investigación comenzó en octubre de 2022 y terminó un año después. Durante la operación, la policía se incautó de anfetamina, cannabis, MDMA y cocaína, con un valor en el mercado ilegal de más de 225.000 euros. La sentencia condena a 4 acusados a 5 años de cárcel por tráfico de sustancias estupefacientes. Ahora la audiencia estudiará si puede beneficiarse de la suspensión de la pena debido a su posible dependencia de drogas. Otros 2 acusados han sido condenados a 2 años de prisión y un séptimo a 1 año por robar droga de un trastero en Tudela. Estos 3 últimos no tendrán que entrar en prisión siempre que no vuelvan a delinquir durante los próximos 2 años.
4: Y otro titular, Gael, el Tribunal Superior de Justicia de Navarra reconoce a una trabajadora el derecho a teletrabajar el 100% de su jornada para poder cuidar a su madre diagnosticada de Alzheimer con un 65% de discapacidad.
18: La trabajadora, ingeniera de software, solicitó en mayo de 2025 poder trabajar desde casa todos los días para atender a su madre dependiente. La empleada ya había teletrabajado durante la pandemia, pero después la empresa volvió a exigir al menos 2 días de presencialidad a la semana. La compañía rechazó su petición, entre otros motivos, porque la trabajadora no convivía con su madre. El caso llegó a los tribunales y ahora el Tribunal Superior de Justicia de Navarra le da la razón a esta empleada. Los magistrados consideran que la empleada no abrió abrió la negociación que exige la ley antes de rechazar la solicitud. Por eso reconocen su derecho a teletrabajar al 100%. Eso sí, el tribunal desestima la indemnización por daños morales que también había solicitado. Sentencia que puede recurrirse ante el Tribunal Supremo.
4: Y el Gobierno de Navarra ha presentado la nueva campaña de Ruta 31, un programa del Servicio Navarro de Empleo y CEIN que anima a transformar la experiencia profesional en nuevos proyectos empresariales. Andrea Estañán.
19: La iniciativa, bajo el lema Tu talento, tu negocio, anima a las personas a identificar aquellos conocimientos que pueden convertirse en una oportunidad empresarial. Escuchamos a Usue Itoiz, directora general de CEIN.
20: Tenemos diferentes fases. Entonces, una primera fase que le llamamos ronda de exploración, lo que hacemos es ayudarles a validar su idea de negocio, a ver si realmente pues hay mercado, a ver cómo lo pueden ir enfocando y a ver si tiene sentido pues ya dar esos primeros pasos para crear. Una vez de que pasan esa primera fase, tenemos una segunda que es Destino tu negocio, que ya son 5 sesiones en las que se trabaja durante 2 horas.
19: El programa pretende ahora, con esta nueva campaña, visibilizar casos reales de personas que han transformado su experiencia profesional en un negocio. María Fernández, actual gerente de Patas, es una de las 4 protagonistas en las que se pone el foco en esta campaña.
21: Herramientas para primero tener un feedback de si tu idea de negocio puede ser viable o no puede ser viable, herramientas reales que se ponen en práctica y entonces descubres que quizás alguna idea que tenías no era la mejor y entonces te orientan a cambiarla.
19: Desde 2022, Ruta 31 ha acompañado a más de 1.800 proyectos de emprendedores en Navarra.
4: Un minuto y los deportes.
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4: Tiempo para el deporte en este hora 14. Laki, por fin Osasuna ya se estrena esta tarde en Liga.
9: Sí, ha tardado, pero ya está aquí Osasuna, último equipo de la Liga en estrenarse esta temporada. Recibió además a Levante en el Sadar. Ramis va a ser la principal novedad. Debuta en primera al frente del banquillo rojillo con un 11 en principio sin fichajes de titulares, con nutrida presencia de canteranos. Hasta 6 de tajonar pueden salir de inicio esta tarde y con un reto, porque el técnico rojillo puede ser el primero en la historia en estrenarse, en debutar con Osasuna en un partido en primera división en Liga con victoria. Así que esperemos que Ramis lo consiga.
26: Jugar en casa, debutar como entrenador en primera división, en un estadio como este, con nuestra afición, con el tiempo que llevamos esperando a que esto suceda, desde que empezamos el 8 de julio, se ha ido retrasando y cada vez más, parece que no llegaba y por fin llega. Por lo tanto, emocionados, ilusionados, centrados en, junto con el equipo, hacer el partido redondo que queremos hacer.
9: Pero enfrente el otro equipo que se salvaba por golaveraje en la última jornada de Liga y que viene pues a intentar resarcirse de la goleada sufrida el pasado fin de semana. Perdía 3-0 en el campo del Español la pasada jornada. También, como Osasuna, han tenido que vender algunos de sus mejores jugadores para sanear la economía, Carlos Espí o Arriaga, pero aún así siguen a la espera de poder inscribir fichajes. Aquí estoy dándole a actualizar la página de la Liga y siguen sin aparecer pues varios de sus últimos fichajes. Pero Ramis confía en empezar bien.
26: Empezar bien, muchísimo mejor. Luego, si tenemos esa y lo conseguimos, pues a por la siguiente. Esa debe ser la mentalidad. Pero no debemos de desperdiciar ningún minuto, ninguna oportunidad, y mañana es la primera. Es la primera y vamos a perseguirla, buscarla, tal cual la hemos trabajado, tal cual entendemos que tenemos que afrontar el partido, sabiendo de la dificultad que tiene, con los jugadores disponibles para poder sumar, sea los minutos que sea, y que veamos un equipo que compita absolutamente al límite.
9: Pues mañana es hoy el partido de Osasuna. 100 días después vuelve a abrirse el Sadar para un partido oficial de Primera División desde las 7:30 de la tarde en el Sadar, con arbitraje de García Verdura, con Iglesias Villanueva en el VAR. Este Osasuna Levante que te vamos a contar pues desde media hora antes, desde las 7 de la tarde en Carrusel Deportivo Navarra.
4: Pues primer Carrusel Deportivo Navarra de la temporada. 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Antes, de momento, todavía hora 14 con las noticias nacionales e internacionales.

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1: 2:30 de la tarde, 1:30 en Canarias. Ha llovido, llueve y va a seguir lloviendo. Es el titular a esta hora en buena parte de España. Una borrasca ha entrado en nuestro país y esto no es algo tan normal porque estamos viendo a finales de agosto un fenómeno mucho más típico del otoño. Esta ha entrado por Galicia, bañando sobre todo la mitad oeste, y hemos visto esta mañana la lluvia en Vigo o en Sevilla. En algunas zonas también se nota el alivio en las temperaturas, así que ha sido una mañana de pasear en manga corta, pero con el paraguas de la mano por si acaso. Meteorólogo Jordi Carbó, buenas tardes.
2: Buenas tardes.
1: Las lluvias provocadas por esta borrasca se van a juntar en estas próximas horas con las tormentas en el Mediterráneo. Está así más típicas del verano. Ya están en aviso naranja en Aragón y Cataluña, y ojo porque la EMET avisa del granizo que puede caer, ¿no, Carbó? Estamos hablando de pelotas de hasta 5 centímetros.
2: Entraríamos ya en la categoría de pedrisco, que es granizo de gran tamaño, y sí, de hecho van a ser dos tipos de tormentas muy distintas dependiendo de qué parte hablemos. La lluvia que comentabas, que ha ido cayendo durante la mañana, se está afianzando en Galicia, también lo irá haciendo con el paso de las horas en Castilla y León, Asturias, Cantabria, Extremadura, incluso en la Comunidad de Madrid. Es aquí donde tendremos tormentas, que hay que estar atentos también porque vendrán caracterizadas por fuertes rachas de viento de más de 80 kilómetros por hora y aguaceros, es decir, cuidado cerca de cursos de agua, por pequeños que sean, o bajos fácilmente inundables, ya que puede llover muchos litros en poco tiempo. Las tormentas del Mediterráneo serán violentas en otro sentido. Afectarán sobre todo, ya lo están haciendo ahora mismo, Baleares, especialmente la isla de Mallorca, pero mucha atención entre Aragón y Cataluña, sobre todo entre Huesca y Lleida. Tormentas que se espera que tengan granizo que supere los 5 centímetros de diámetro. Además, también rachas de viento que pueden superar con creces los 80 kilómetros por hora y aguaceros. Eso sí, no es una situación comparable a la que tuvimos en Tarragona el sábado, con más de 200 litros por metro cuadrado, pero cuidado porque puntualmente pueden ser más violentas.
1: Pues Carbó, te seguimos escuchando esta tarde. Un abrazo.
2: Que vaya bien.
1: Vamos a ver cuál es la situación hasta ahora y si están preparando ya para esta tarde en estas dos zonas con avisos. Por ejemplo, en Cataluña, Protección Civil mantiene el plan Inuncat ante las lluvias intensas que se esperan, nos lo contaba Carbó, sobre todo después de las inundaciones que se han producido este fin de semana en Tarragona. Cristina Artacho, buena tarde.
3: Buena tarde. El episodio de lluvias en Tarragona ha dejado 11 personas heridas. El incidente más grave ha sido la caída de un muro en Roda de Barà, que ha dejado 3 heridos, 2 de ellos graves, que continúan recuperándose en el hospital. Durante todo el fin de semana, los bomberos han trabajado en las localidades afectadas, donde ya se ha podido recuperar la normalidad. Ahora el foco está puesto en la zona oeste y norte de Cataluña, en la provincia de Lleida. Esta tarde y noche se esperan fuertes tormentas que pueden ir acompañadas de granizo. Protección Civil pide extremar precauciones en los desplazamientos y las actividades al aire libre.
1: El otro gran foco por estas lluvias está puesto en Aragón. Vamos a ver cómo están en Zaragoza. Esther Orera, buenas tardes.
4: Buenas tardes. Estamos en alerta naranja en la provincia de Huesca y amarilla en las de Zaragoza y Teruel por chubascos acompañados de tormentas, tanto en el Valle del Ebro como en Huesca, que pueden ser localmente fuertes muy fuertes. Podrán ir acompañados de granizo, mientras, por ejemplo, en el Bajo Aragón miran al cielo y también hacen cuentas, porque en las últimas horas el granizo ha dejado daños en localidades como Alcañiz, Valdealgorfa o en el caso de Castelserás.
5: Vino mucho aire, el aire arrancó las chapas del techo del pabellón. ¿Qué pasó después? Nada más arrancarlas y caer al suelo empezó a pedrear. Empezaron a caer piedras bastante importantes.
4: También se han registrado daños en olivares y en almendros. La Confederación Hidrográfica del Ebro alerta de subidas súbitas de caudales en cauces menores y barrancos.
1: Además, por mala mar también están en aviso naranja en Baleares. De hecho, en Menorca se espera que se dé un fenómeno habitual en esta época, que es la risaga, básicamente, que en pocos minutos u horas puede subir el nivel del mar hasta 2 metros. Mientras el debate político ha girado en las últimas horas en torno a las palabras de Alberto Núñez Feijóo en Europa Press sobre dos temas. Uno, la situación sanitaria en Ceuta, y dos, el ático que compró la Comunidad de Madrid por más de 6 millones de euros en pleno Chamberí para teóricamente usarse como oficina, pese a que solo se podía usar como residencia. Ayer el líder del Partido Popular dijo que lo sabía desde abril, esto a pesar de que Isabel Díaz Ayuso aseguró que se enteró en julio y apuntó a que el gobierno regional tenía que dar más explicaciones de por qué compró este inmueble. Hoy Ayuso ha contestado a estas palabras.
6: Si le van preguntando uno a uno a cada político que viene de vacaciones, pues es evidente que uno a uno tienen un nuevo titular, pero vuelve a ser lo mismo. Es un inmueble destinado a oficinas que además puede albergar despachos, por cierto, como tienen en otras plantas, cualquier inmueble de esas características, y que está en venta. Gracias. Yo me planteo que no se puede estirar más este chicle, por lo más que volvamos a otra vez, una y otra vez, a preguntar lo mismo. Y le preguntan a Feijóo, y como Feijóo contesta, entonces yo respondo porque el otro contesta, y no podemos tirar así hasta junio del año que viene, que es lo que me veo. Está en venta, chao pescado.
1: Pues chao pescado. Dice Ayuso que le vamos preguntando a cada político que vuelve de vacaciones. Hombre, en este caso la pregunta es a su presunto jefe. Julia Molina, buenas tardes.
7: ¿Qué tal? Buenas tardes.
1: Desde el Gobierno Central mantienen que alguien miente, o Feijóo, o Ayuso, o los dos, y el Partido Popular acaba de evitar confrontar con la presidenta madrileña después de la primera reunión tras las vacaciones de la cúpula nacional en Génova.
7: Sí, el portavoz del PP, Borja Sémper, defiende como la presidenta madrileña que las explicaciones ya están dadas, pese a que su líder, Alberto Núñez Feijóo, decía este fin de semana que faltaba por resolver por qué se compró una vivienda que no se podía usar para oficinas.
8: Es un tema que entenderá usted que Ceuta nos ocupa todo nuestro tiempo y las respuestas de la Comunidad de Madrid son las razonables y las que ellos han querido dar. A ellas me remito, yo no tengo más información, como usted entenderá.
7: También ha defendido que Feijóo solo tenía la información de que se querían hacer unas obras porque se lo contó el gobierno madrileño en una reunión informal. En el PP tratan de pasar página con este asunto, por eso hoy buena parte de la rueda de prensa la han dedicado a hablar de la situación sanitaria en Ceuta. Mantienen la idea de los confinamientos que puso sobre la mesa Feijóo este fin de semana, pese al rechazo de la comunidad científica.
8: Lo que le hemos pedido al gobierno es que estudie, que analice la posibilidad de confinar, de aislar a esas personas a las que se han detectado esas enfermedades. ¿Cuál es el umbral? ¿Cuál es el umbral en el que el gobierno decidirá actuar? ¿Hasta cuándo? ¿Cuál es el límite en el que el gobierno y el Ministerio de Sanidad pretende hacer algo?
7: Exigen más respuestas a la ministra de Sanidad, también al presidente del gobierno, al que afean que no haya comparecido todavía.
1: Gracias, Julia.
7: Hasta luego.
1: El Partido Popular, que como escuchamos, mantiene la alarma del riesgo sanitario en Ceuta, pese a la opinión contraria de los expertos que ya han apuntado a que el riesgo epidemiológico allí es bajo y que no hay datos que sustenten este confinamiento que sugirió ayer Feijóo, al que le ha contestado, por cierto, la portavoz del gobierno, Elma Saiz, en Televisión Española.
9: El señor Feijóo ha ido a Ceuta no a proponer soluciones, sino a propagar precisamente y a extender la angustia. Y en estos casos, como siempre decimos, hay que mirar a la ciencia, el respeto a la ciencia. La presidenta de la Sociedad de Epidemiología de España ha sido muy clara y comparto 100% sus afirmaciones. No hay riesgo de contagio y lo que sí que es contagioso es la xenofobia.
1: Sobre todo este asunto, desde el mediodía, Sanidad y las comunidades están manteniendo una reunión extraordinaria para llevar a Ceuta distintas vacunas. Es el conocido como mecanismo de solidaridad. ¿Sabemos cuánto de solidarias están siendo las comunidades? Marina Fernández, buenas tardes.
10: ¿Qué tal? Buenas tardes. Comunidades como Cantabria, gobernada por el PP, han mostrado una disposición total.
11: Todas las reservas absolutamente siendo para cooperar y para ser solidarios con Ceuta.
10: Con esta oferta ha acudido a la reunión el consejero cántabro, con recado, eso sí, al Ministerio de Sanidad por no asumir, según esta comunidad, sus competencias. También Aragón va a colaborar en la donación para ayudar a Ceuta y a los ceutíes, ha dicho su consejero.
12: El gobierno de España llega tarde a una situación que él mismo ya había previsto.
10: Con críticas también a la actuación del gobierno, al que la presidenta madrileña Isabel Díaz Ayuso ha acusado de no hacer absolutamente nada sobre las vacunas, ha asegurado que van a ser responsables con la población de Ceuta. A la espera de cómo se concrete el envío solidario y cómo se articule la participación de cada territorio, ya está trabajando desde primera hora de la mañana en Ceuta el secretario de Estado, Javier Padilla, para analizar la situación de los servicios sanitarios. El protocolo de vacunación de migrantes fue aprobado por la Comisión de Salud Pública, el mismo órgano reunido hoy, donde todos los territorios están representados, y como ese documento señala, los servicios de salud pública de las comunidades, también de la ciudad autónoma, son los responsables de la gestión del programa de vacunación.
1: Gracias, Marina. Sobre el terreno, la policía ha empezado este fin de semana a identificar a los migrantes que están siendo atendidos en al menos uno de los espacios habilitados en Ceuta, en concreto en el de Loma Margarita, que está funcionando desde hace 5 días y en el que están viviendo 1.100 migrantes, todos ellos hombres de entre 18 y 35 años. Nos lo ha contado esta mañana en Hoy por Hoy Pedro de Santiago, portavoz de ACCEM, que es la ONG que gestiona esta instalación, y que ha explicado que desde hace 2 días se ha empezado con lo que se llama el triaje, ese proceso de identificación de estas personas, y en el que además ellas pueden pedir el asilo. de Santiago ha explicado que algunas vienen de países que están en guerra.
13: Llevamos 2 días trabajando con la policía para que comience el proceso de triaje, que es así como se llama, y en este proceso, entre otras cosas, los que quieran pedir asilo lo pueden manifestar, que sería como el primer paso dentro de ese proceso de asilo. Estamos viendo perfiles de personas que vienen de países como Sudán, de países como Somalia, Eritrea, Etiopía, Chad, y muchos de ellos, viendo las tasas de reconocimiento de los procesos de protección internacional en España, pues se entiende que podrían optar a la protección internacional.
1: Allí les están dando de comer, les han puesto un lugar para dormir, tienen hasta un espacio para cargar los teléfonos, nos ha contado, y sobre todo reciben atención sanitaria para situaciones tan cotidianas como estas.
13: Se quedan tranquilos si ven que hay una atención sanitaria, porque les inquietaba mucho pues que cosas pequeñas, como puede ser un corte, se alargase en el tiempo, un dolor de muelas, estamos hablando de migrañas, estamos hablando de cosas que nosotros mismos en nuestro día a día lo pasaríamos mal, nos inhabilitaría incluso para trabajar, y parece que estamos minimizando procesos que la verdad que son muy, muy... muy dolorosos para ellos, como bueno, pues un dolor de muelas, es que no me quiero imaginar lo complicado que tiene que ser sin vivir con ello tantos días.
1: Y así encaramos la cuarta semana de esta crisis que el gobierno trata de encauzar en unos días que van a ser clave, entre otras cosas porque empieza el baile de comparecencias de ministros en el Congreso. Mañana va a abrir la veda la ministra de Defensa, Margarita Robles, y de ahí en adelante veremos pasar a 7 ministros más que van a explicar la gestión del Ejecutivo. Y en este sentido acabamos de conocer que mañana, antes del Consejo de Ministros, Pedro Sánchez va a reunir al Consejo de Seguridad Nacional. Javier Bañuelos, buenas tardes.
14: Buenas tardes. Sí, el Consejo de Seguridad Nacional suele reunirse cada 2 meses, pero esta convocatoria es extraordinaria y llega casi un mes después de la entrada masiva de migrantes en Ceuta. El presidente del Gobierno cita mañana al máximo órgano de análisis de seguridad nacional reunidos en la misma mesa de Moncloa. No solo veremos a los ministros del Interior, Defensa o de Exteriores, también acudirá a la directora del CNI, el jefe del Estado Mayor de la Defensa, el GEMAT, o la directora del DSN, es decir, el Departamento de Seguridad Nacional. Según ha adelantado el diario ABC y han confirmado al hacer fuentes gubernamentales, el presidente Sánchez presidirá este Consejo de Seguridad mañana martes antes del Consejo de Ministros. El objetivo, analizar la situación que vive Ceuta y el riesgo que pueda entrañar para la seguridad nacional, sin olvidar, como comentabas, que esta reunión se anticipa ante el carrusel de comparecencias de 8 ministros en el Congreso de los Diputados.
1: Bueno, además acabamos de conocer que el gobierno también ha convocado al presidente ceutí, Juan Jesús Vivas, para que también acuda a esta reunión del Consejo de Seguridad Nacional. Un Vivas que se va a reunir en nada, en menos de una hora, con Carlos Cuerpo, con el ministro de Economía. El vicepresidente del gobierno va con la intención de escuchar allí en Ceuta y también de terminar de perfilar el plan que se va a poner en marcha para la reactivación económica de la ciudad autónoma. El impacto que ha tenido esta crisis, según la Cámara de Comercio, ascendería ya a más de 27 millones de euros. Jordi Fábrega, buenas tardes.
15: ¿Qué tal? Buenas tardes. Cuerpo ha viajado a Ceuta con la intención de escuchar las reivindicaciones de las empresas y de los agentes sociales y también para proponer al presidente de la ciudad autónoma que colabore con el gobierno en la elaboración del plan de apoyo económico y de relanzamiento de la actividad en los comercios y establecimientos de la ciudad, según avanzan desde la vicepresidencia económica. El gobierno ya anunció a principios de este agosto que iba a aprobar medidas de apoyo económico para los empresarios y para los trabajadores de Ceuta, unas medidas en las que sigue trabajando y que se acabarán de pulir una vez Cuerpo haya escuchado las reivindicaciones de los empresarios afectados y se pueda cuantificar también mejor el impacto económico que la crisis está teniendo sobre sus negocios y que la Cámara de Comercio cifró en cerca de 28 millones de euros. Por ahora son los comercios y los establecimientos del sector hostelero los más perjudicados.
1: A la situación en las calles y al impacto económico se suma esta otra realidad, la de los juzgados, que les llevamos contando desde la semana pasada.
16: Nosotros, por unanimidad, los jueces de instrucción, los 6 jueces instructores de Ceuta, nos reunimos el pasado día 14 de agosto, viernes, y solicitamos a la Comisión Permanente del Consejo General del Poder Judicial que nombrara urgentemente, puesto que la necesidad es muy grande, 2 jueces de refuerzo, que así se aprobó por la Comisión Permanente en su reunión del pasado martes, día 18 de agosto, pero a día de hoy, 24 de agosto, todavía no ha llegado ninguno de los 2 jueces de refuerzo.
17: ¿Y tienen idea de cuándo pueden llegar? ¿Les han dicho algo?
16: Seguramente hasta el septiembre no va a venir ningún compañero.
1: Los refuerzos no van a llegar al menos hasta septiembre, según nos contaban hoy por hoy uno de los jueces destinados en la ciudad autónoma. Se llama Antonio Pastor. El trabajo se les ha multiplicado, son muchos los trámites, muchas las decisiones que hay que tomar después de la entrada masiva de más de 70.000 migrantes, y esta mañana el Ministerio de Justicia ha pedido al Poder Judicial que le envíe cuanto antes toda la documentación necesaria para activar todos estos refuerzos que se requieren en Ceuta. Isabel Vega.
17: Buenas tardes, dice el secretario de Estado Manuel Olmedo que el Ministerio de Justicia lo tiene todo preparado para liberar el crédito presupuestario que active los dos jueces de refuerzo que ha recomendado el Poder Judicial para Ceuta. Lo que falta es que se tramite formalmente la solicitud. Por eso, en una carta traslada al órgano de gobierno de los jueces que tan pronto envíen la petición formal del Tribunal Superior de Justicia de Andalucía y el informe del Servicio de Inspección que justifica esta necesidad, podrá dar luz verde a esos fondos. Justicia se comprometió al inicio de la crisis migratoria a aprobar las dotaciones que le solicitase el Poder Judicial para Ceuta, pero fue la semana pasada cuando el Consejo determinó que harían falta un juez para apoyar en instrucción y otro para violencia de género. Ninguno se podrá activar mientras no envíe esa documentación al Ministerio, que es preceptiva, como dice la carta, para tramitar el expediente.
1: Al final de la semana pasada les contábamos en la SER que la policía había desarticulado dos organizaciones dedicadas al tráfico de migrantes desde Ceuta a la península. Esta mañana el presidente de Murcia, el popular López Miras, ha pedido por carta a Pedro Sánchez refuerzos en la Guardia Civil para evitar que esto, dice, vuelva a ocurrir. Justifica su argumento Miras en la necesidad de mandar un mensaje a las mafias. Murcia, Paqui Pérez.
18: Así es, en esa misiva el presidente del gobierno, el jefe del Ejecutivo murciano, denuncia la imprevisión del Ministerio del Interior tras los episodios registrados en las playas de Cartagena en los últimos días. Lo ha explicado también en Telecinco.
19: Embarcaciones ligeras con cuatro motores de gran cilindrada que llegan a las costas de la región de Murcia con total impunidad, sin ningún tipo de control, desembarcan a esos inmigrantes, a esas personas que transportan, que llegan en perfectas condiciones físicas, en perfecto estado de salud, y con las mismas dan media vuelta y se vuelven.
18: López Miras reclama más Guardia Civil, así como vigilancia tecnológica. También pide lanzar una señal clara y contundente a las mafias que operan en el Mediterráneo y advierte que la presión migratoria en Ceuta podría desviar rutas hacia la región de Murcia. Pues bien, acaba de contestar el delegado del gobierno, dice que es indecente que se vincule la situación de Ceuta con la llegada de más inmigrantes a la región. Además, Francisco Lucas dice que la carta enviada por López Miras a Pedro Sánchez copia lo que ha hecho Moreno Bonilla en Andalucía y responde a una estrategia del Partido Popular a nivel nacional.
1: Gracias, Paqui. Y estábamos pendientes de que terminase esa reunión entre Sanidad y las comunidades autónomas para llevar a Ceuta distintas vacunas. Ese encuentro acaba de terminar y con acuerdo. Marina, vuelvo contigo, cuéntanos.
10: Sí, van a enviar 25.000 dosis de vacunas para inmunizar a los migrantes que han llegado a Ceuta, 15.000 dosis de triple vírica, 10.000 de difteria, tétanos, varicela y polio a través del mecanismo de solidaridad. Es la información que acabamos de conocer que da el Ministerio de Sanidad hasta ahora después de que haya terminado esa reunión extraordinaria del Ministerio y las comunidades autónomas de la Comisión de Salud Pública. Aún así apuntan a que la situación no es de emergencia, no es una emergencia de salud pública e insisten en que la medida más urgente es garantizar unas condiciones dignas para las personas migrantes.
1: Gracias, Marina.
10: Hasta luego.
1: 2:47, un minuto y hablamos de cuánto ha aumentado el número de familias que se endeudan para pagar los estudios de sus hijos.
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0: 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Javier Liébana.
1: Papá, mamá, me quiero ir a Madrid, a Barcelona, a Sevilla, o a Valencia a estudiar. Es una de las frases que quizás más temen algunas familias en nuestro país. Y es que los créditos que conceden los bancos para financiar estudios universitarios ya representan más del 14% del total de préstamos concedidos. La cifra no ha parado de subir en los últimos 3 años. Laura Gutiérrez, buenas tardes.
2: Buenas tardes. Y casi un punto porcentual la subida desde 2023 se ha multiplicado por 4 en la última década. Son datos que ha avanzado la SER de la Asociación de Usuarios Financieros ASUFIN. Un 14,2% de créditos para financiar estudios significa que se han pedido 870.000 préstamos, lo que supone que más de un 40% de estudiantes universitarios necesita financiación para poder hacer un máster, para poder hacer una carrera. No solo se endeudan las familias, también los propios estudiantes. Antonio Gallardo es director de estudios de ASUFIN.
3: Y en estos casos sí que vemos que cambia quien lo solicita, ¿no? Porque beneficiándose, por ejemplo, con periodos de carencia o amortizaciones que son largas de los préstamos, lo suele hacer ya un estudiante que ya tiene unos estudios, incluso en algunos casos tiene un trabajo y que elige esa formación para mejorar profesionalmente.
2: La cuantía de esos créditos varía mucho en función de los estudios, entre 6.000 y 9.000 euros por curso para los de grado, hasta 30.000 para máster, y varía mucho también en función de la comunidad. Cataluña y Madrid son las dos regiones donde más préstamos se piden.
1: Laura, ¿y qué hay detrás de este endeudamiento que cada vez es mayor? ¿Qué te han contado los que lo sufren?
2: Bueno, pues el culpable de todo esto es el contexto que rodea la vida de la universidad, sobre todo el alto coste de la vivienda, el encarecimiento del alquiler, de las residencias. Un alumno que tiene que mudarse a Cataluña, por ejemplo, se gasta de media 10.600 euros por curso, 6.700 si su destino es Extremadura. Las becas apenas cubren la mitad de todo el coste, pero lo más caro es estudiar en la privada, a donde muchos alumnos llegan por falta de plazas en la universidad pública. Alumnos como Daniela.
4: Estudio en esa universidad principalmente porque era, dentro de lo que cabe, una de las más baratas de Madrid. Mi mensualidad más o menos al mes son unos 720 o algo así, pero por notas de excelencia y por renta familiar se me queda unos 450.
2: Daniela compagina varios trabajos durante el curso para pagar sus estudios. La coordinadora de representantes de estudiantes de universidades públicas lo tiene claro.
5: La solución es aumentar las plazas de la universidad pública, ¿no? Y aumentar las plazas de los másteres públicos y de los grados públicos. ¿Y cómo se hace esto? Se hace a través de una financiación óptima y mucho mejor del sistema universitario público.
2: El ejemplo que ponen, Madrid, una de las comunidades que peor financia la pública, con más universidades privadas a la cabeza de la concesión de créditos.
1: Gracias, Laura.
2: A ti.
1: Este tema lo tienen ampliado en cadenaser.com y en la aplicación de la SER. Pero no solo son los estudios. El irse de casa conlleva también pagar un alquiler, la comida, la luz, el agua, el gas. A las puertas del curso universitario, la oferta de alquiler de habitaciones ha aumentado un 12% en el segundo trimestre del año. Su precio se sitúa por habitación en los 425 euros al mes de media. Pablo Anzola.
6: Buenas tardes. Sí, mientras el alquiler tradicional pierde fuerza, el de habitaciones es cada vez más habitual. La oferta se ha disparado un 12% en el segundo trimestre, después de incrementarse casi un 20% el año pasado. Y aunque apenas encarecen un 1%, el precio medio en España de una habitación se sitúa ya en los 425 euros al mes. Los datos del portal inmobiliario Idealista sitúan Barcelona como la ciudad más cara. Allí las habitaciones se anuncian por 600 euros al mes, seguida de Madrid, donde ya se pagan 550. Esos dos municipios concentran, junto con Valencia y Sevilla, más de la mitad de la oferta del alquiler de habitaciones en España.
8: Vemos que esas habitaciones se están consolidando como, diríamos, un submercado de acceso para quienes no consiguen alquilar una vivienda completa.
6: María Matos es portavoz de Fotocasa. Trocear inmuebles permite esquivar la ley de vivienda y también ganar más. La rentabilidad de esas habitaciones es hasta un punto y medio superior a la del alquiler tradicional.
1: Del exterior. Hoy Ucrania está celebrando el 35 aniversario de su independencia. Es un día de gran simbolismo porque coincide con el repunte que se está dando en la ofensiva rusa. En su mensaje a la nación, Volodymyr Zelensky ha reiterado el deseo de paz de su país, pero también su determinación de no rendirse. Pablo Morán.
26: Es una jornada convertida en homenaje a quienes defienden esa independencia de Ucrania frente al invasor ruso.
27: Вы не віддаєте Україну.
7: A los soldados ucranianos ha dedicado Zelensky su mensaje oficial a la nación. Los ha definido como el mejor ejército de Europa. Y también los ha recordado en el acto oficial del aniversario que ha tenido lugar esta mañana frente a la Catedral de Santa Sofía, un símbolo de la ciudad. Allí se han dado cita algunos líderes europeos como Antonio Costa o el primer ministro británico Andy Burgum, que ha elegido Kiev como primer destino oficial al exterior desde que asumió el cargo. Ayer reiterado su apoyo a Ucrania, donde está previsto que confíe información clasificada para el desarrollo de misiles de largo alcance, para que Ucrania pueda desarrollar cierta producción local de este armamento clave en estos momentos en los que repunta la ofensiva rusa en la retaguardia. De momento, Ucrania mantiene el pulso y ha confirmado este lunes nuevos ataques contra intereses militares y económicos en territorio ruso.
1: Esto a cuatro días de que se cumplan seis meses del inicio de la guerra en Irán, que Estados Unidos pretendía finiquitar en cuestión de días, y a pocas horas de que el secretario del Tesoro norteamericano, Scott Bessent, explique en qué va a consistir el mayor ataque jamás visto contra la economía de un país, como anunció Trump. De momento, Irán ha contestado viendo el órdago. Nicolás Castellano.
9: Bessent presentará esta tarde lo que él considera el Día D económico para arremeter contra Irán e intentar derrotarles también por la vía económica. Lo ha prometido la semana pasada por el presidente Donald Trump. Parece ser que se va a significar en las próximas horas en lo que pretende ser la desmantelación, dicen, de la capacidad militar, pero también económica, enterrando todo el programa nuclear y todo el futuro del régimen de los ayatolás. Según Bessent, ha llegado el momento de cortar todas las fuentes de sustento económico que mantienen en pie al régimen tiránico hasta que Teherán se quede solo. Y es una referencia textual de sus redes sociales. También está muy activo esta mañana en distintas televisiones de corte conservador y muy cercanas a Donald Trump, explicando cómo Washington quiere aumentar la presión sobre Teherán en medio del estancamiento claro de las negociaciones para poner fin a una guerra que este viernes cumple seis meses.
1: 5 minutos para las 3 de la tarde.
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0: Hora 14. Javier Liébana.
1: Brad Pitt va a estar este año en el Festival de Cine de San Sebastián. El actor ganador de 2 Oscars va a presentar allí su nueva película, El corazón de la bestia. Radio San Sebastián, Iker Sojo.
28: Sí, fue cuando presentó Malditos Bastardos junto al director Quentin Tarantino, que dejó momentos como este. Cientos de personas que se acercaron a saludar al actor. Este año regresará para presentar la nueva película del director David Ayer, Heart of the Beast. En esta película, Brad Pitt encarnará a un oficial retirado de las Fuerzas Especiales del Ejército que, acompañado por su antiguo perro de combate, debe sobrevivir a la naturaleza salvaje de Alaska tras un terrible accidente de aviación.
1: Quevedo ha superado a Rosalía en Spotify como el artista español más escuchado en la plataforma. El canario acumula ya más de 16.680 millones de reproducciones. Raquel García.
29: Lo de Quevedo es batir récords. ¿Quién no ha bailado La Graciosa, una de las canciones del verano y uno de los temas del Baifo, tercer álbum de estudio del artista gran canario, que en el primer mes tras su lanzamiento acumuló más de 145 millones de reproducciones? Histórica también es la grabación que hizo con Bizarrap y con la que consiguió un Grammy Latino, que ya suma más de 2.100 millones de escuchas. Exitazos que le han convertido en el artista español más escuchado, por delante de Rosalía o de Rels B, con más de 14.700 millones de reproducciones en la plataforma y un promedio de 30 millones de oyentes mensuales. Y para 2027, gira, 16 conciertos en Madrid y Barcelona, más de 200.000 entradas que ya están todas vendidas. Vente pa' Canarias sin el
1: equipaje, sin viaje de vuelta. Quevedo fue precisamente uno de los artistas invitados a uno de los conciertos de la gira mundial de Bad Bunny.
30: Yo quisiera que hoy, en las próximas 2 horas y media, nos olvidemos de cualquier problema personal del país, cualquier problema que pueda estar pasando fuera de este estadio. Pero antes de eso, yo quiero que nos escuchen fuerte y claro. Y aquí nadie me salva, y aquí yo no me muevo. Dile que esta es mi casa, donde nació mi abuelo.
1: Bad Bunny, que acaba de cerrar así en San Juan, en Puerto Rico, con un estadio abarrotado y después de ofrecer más de 50 conciertos en 20 países con más de 3 millones de asistentes. Eso sí, sin pisar Estados Unidos. Por cierto, que el de aquí nadie me saca, que no lo escuche Javier Casal, que sí, sí, que él viene ya la semana que viene. Oye, y San Sebastián, por cierto, tiene una persona con dos Oscars, que es Brad Pitt, pero aquí tenemos a la tercera. Oscar Ejido, muy buenas.
3: Ah, pensé que era Brad Pitt.
1: ¿Qué te parece, no? ¿Qué nos traes hoy? Cuéntanos.
3: Pues hoy os traigo lo de Gaby No Es Nada, es un susto, y más Culebrón de Julián Álvarez, que bueno, no es un culebrón, ya es una serie de Netflix, se acaba siendo película, digo yo.
1: Bueno, pues la película o la serie de Netflix te la escuchamos ahora en Ser Deportivos, que se quedan ya con Oscar Ejido. A partir de las 8 de la tarde, hora 25, con Pablo Tallón. Nosotros volvemos mañana, desde las 2, la 1 en Canarias, aquí en Hora 14. Adiós.
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2014. Y enfrente, otro equipo que salvaba por golaveraje en la última jornada de la liga pasada y que viene a resarcirse de la goleada sufrida en su estreno 3-0 en el campo del Español. Todas 3:20.

0: con todo el equipo de deportes de la cadena SER. 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Cualquier lección es buena si es para escuchar la radio. Con José Antonio Duro, Iria Vieira, Juan Marín y Adrián Moreno en la producción, y con Borja González y Carlos Nicolás en la parte técnica, desde ahora hasta las 4 os vamos a contar cómo ha sido la mañana y cómo viene la tarde de este lunes, día 24 de agosto, el día después de la gran bronca del Metropolitano a Julián Álvarez, el día en el que hemos conocido que lo de Gavi es solamente un golpe y se queda en un susto, y el día en que acaba la jornada 2 de Liga en la semana en la que por fin termina la 1. Ahora ampliamos todo, pero primero vamos con los titulares de este lunes. Como cada día a estas horas, situamos la noticia, la imagen, el protagonista y el sonido de la jornada. Y el sonido es de viento y lo protagoniza la afición del Atlético de Madrid en el Metropolitano. Durante el empate a 2 contra Villarreal, jugando con 10 por la expulsión de Lenormand, en la vuelta de Julián Álvarez al Atleti, le pitaron cuando dieron su nombre por megafonía, le pitaron cuando se le iba a calentar y le pitaron cuando saltó a jugar.
1: Ahora la gente se da cuenta. Madre mía. Y solo está calentando, Pedro. Y solo está calentando.
0: La imagen es la de Julián Álvarez abandonando el césped al final del partido, aconsejado por el club. Se fue solo al vestuario en vez de acompañar a sus compañeros cuando fueron a aplaudir en la afición. Y es una imagen que explicaba así en rueda de prensa su técnico Diego Pablo Simeone.
2: Comentaba la gente del club que el club decidió que él no se acerque a saludar con sus compañeros a la gente, y que la decisión no fue de Julián Álvarez, sino fue del club, que tomó la decisión de alejarlo y separarlo para que venga hacia el vestuario.
0: El divorcio entre grande y futbolista es público y es evidente, y tiene difícil solución, como la tiene en el Barça la salida de Balde, que junto con la búsqueda del 9 es el protagonista de la actualidad azulgrana, después de ganar 0-5 en Elche con dobletes de Rafinha y de Fermín. Hansi Flick no solamente no cuenta con el lateral zurdo, sino que no tiene problema en echarle en cara el motivo.
3: No, no es eso. He hablado esta mañana, si te soy sincero, con Alejandro, y le he dicho que creo que no estás aquí al 100%, así que prefiero, es mejor que estés en casa, aclárate las ideas y hablamos mañana otra vez.
0: Pues tienen una semana para sacarle del Barça y que haya noticia, aunque la noticia de las próximas semanas puede ser la de ver a Tadej Pogačar como líder de la Vuelta desde el primer día y hasta el último. Hoy tercera etapa y tercer día de rojo. Íñigo Martínez, ¿cómo va la etapa? Muy buenas.
4: Muy buenas. Antes de nada anunciaban riesgo extremo de tormentas aquí en este Alto de Fontromeu, donde va a concluir la jornada. El sol ha sido espléndido hasta ahora y ha comenzado a llover, ¿eh? Atención a la climatología, por lo tanto, en las próximas horas. Por lo demás, 6 corredores en fuga en esta jornada casi casi monopuerto. Es cierto que hay 2 puertos que están encadenados al final. Está entre ellos Heiter, que sería el líder en rojo virtual de la Vuelta, y está también un veterano como Magnus Cornels. En el resto, corredores de segunda fila, ninguno de ellos español. Todavía quedan 100 kilómetros para la meta. La ventaja de los fugados, 2 minutos y medio al grupo.
0: Antes del final del programa, volvemos a la carrera para situar cómo sigue la etapa. Con todo esto y mucho más, son las 3 y 5, tenemos poco tiempo y mucho que contar, así que vamos al lío.
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3: El tema del día es el de varios jugadores que o no quieren seguir en sus equipos o que sus equipos no cuentan con ellos. Empezando por Julián Álvarez y por el Atlético de Madrid, en el último capítulo, la grada no perdona a Julián, que quiere irse al Barça, y le hizo saber su desagrado de manera bastante sonora. Primero pitada de la afición rojiblanca y después defensa de su técnico Simeone y de sus compañeros Oblak y Juliano. Pero ojo, con un matiz, la defensa es mientras esté en el Atlético de Madrid.
4: Lo necesitamos. Lo vamos a cuidar desde lo deportivo y vamos a estar con él. ¿Por qué? Porque es un jugador nuestro y mientras estén en el Atlético de Madrid jugadores que son míos, yo lo voy a cuidar.
5: Tenemos que estar todos unidos. Julián está aquí, es con nosotros en el equipo y mientras va a estar con nosotros, lo vamos a apoyar, lo queremos de la mejor manera. Es una situación que no es cómoda para nadie, pero ojalá todo eso se resuelva.
6: Juli es un compañero muy bueno, un gran jugador, estamos con él. Tenemos que apoyarles y mientras estén en nuestro equipo, vamos a luchar hasta el final con él.
3: El mensaje es claro, protección y defensa mientras continúe. Pero, ¿cómo es el día después de la pitada a Julián? Miguel Martín Talavera, muy buenas.
7: ¿Qué tal, Oscar? Muy buenas. Bueno, pues te puedes imaginar, no fue nada agradable. Lo primero, que el resultado, que era lo más importante, tampoco se consiguieron los tres puntos. Un buen partido, yo creo que buenos minutos del Atlético de Madrid ante un gran conjunto que estaba evidentemente más rodado. Y a partir de ahí, pues el tema Julián, que lo eclipsa todo, no es, como te digo, agradable. Yo creo que lo sufre el equipo, lo sufre el vestuario, lo sufre todo el mundo, pero esto no tiene marcha atrás. Julián no hizo las cosas bien, el club que le pretende tampoco, y por tanto el Atlético de Madrid tiene claro que no lo va a traspasar al conjunto azulgrana. Hay que esperar al cierre de mercado para que las cosas se vayan normalizando.
3: Conocida la reacción en todos los estamentos del Atleti, lo ocurrido ayer domingo en el Metropolitano, ¿cambia algo en la hoja de ruta del Barça en la búsqueda del 9? Santiago Valle, buenas tardes.
8: Buenas tardes. No, no cambia absolutamente nada. El Barça sigue esperando a ver si se abre el Atlético a fichar a Julián Álvarez. Siguieron atentamente todo lo que pasó ayer en el Metropolitano desde la Junta Directiva del Barça y dicen que siguen abiertos y queriendo ficharle, primero porque no pueden dejar tirado al jugador después de haberse mojado públicamente, y segundo porque quieren reforzar y el objetivo primordial sigue siendo Julián Álvarez. Por lo tanto, esperan. Creen en el Barça que ahora el problema gordo lo tiene el Atlético de Madrid, y si el Atlético de Madrid se quiere abrir a negociar, pues ahí estará el Barça para hacer una nueva propuesta.
3: El Barça quiere un 9 y el 9 que quiere es Julián. ¿Cuál es la solución a esta ruptura? ¿Pedir perdón y confiar en la redención o venderle a un club que no sea el Barça? ¿Tú qué opinas, Tala?
7: Bueno, yo creo que solución, ya sea la que sea, no va a ser la mejor posible, porque evidentemente ya la división con la grada es total, y esto pues solo puede ser pidiendo disculpas y trabajando para redimirse. El trabajo y los goles va a ser la mejor medicina para cerrar la herida que tiene ahora mismo el Atlético de Madrid con el que fue su delantero estrella y el que sigue siendo su delantero estrella. Es evidente que las cosas no las ha hecho bien, que ayer recogió un poco de todo lo que ha sembrado, y ahora lo que tiene, como te decía, lo que busca el Atlético de Madrid es que vayan pasando los días, que se acabe el mercado, que vea que el Barça le ha dejado tirado y que su representante le prometió algo que no pudo cumplir, y que ahora su futuro y su presente está en el Atlético de Madrid.
3: Sea Julián o no sea Julián, y a pesar de esa goleada del Barça anoche en Elche, ¿el Barça necesita 9 y lo va a firmar? Se lo pregunto a nuestro compañero del periódico y comentarista de Carusel, Marcos López. Tú dirás, Marcos, muy buenas.
9: Sí, por supuesto, Óscar, muy buenas tardes. Sí necesita un 9 el Barça, sí debe firmar un 9 el Barça, sea Julián Álvarez, Tresoldi o un goleador que se saque de la manga Deco en la última semana del mercado. Era una decisión estructural del club cuando no renovó a Lewandowski y le abrió la puerta a Ferran Torres, asumiendo que podía pasar lo que ha pasado, que Ferran, sintiéndose maltratado, eligiera la vía de ser feliz en Francia, ahora de la mano de Luis Enrique. Los 5 goles al Elche, 4 de ellos de los 2 nueves elegidos por Flick, Rafinha marcó 2, Fermín otros 2, no modifican los planes del club. Planes trazados hace meses, a pesar de que se espera hasta los últimos días para ejecutarlos, sea en su opción A, Julián, B, C y quién sabe si hasta la D. Mientras llega ese 9 tan deseado, Flick busca soluciones en casa y de momento no le van mal.
3: La verdad es que le salió bien anoche en Elche. En el Barça, aparte de seguir esperando a Julián o a otro 9, los otros dos temas tras ganar en al Elche son la salida de Balde y la lesión de Gavi, que al final Santi se ha quedado afortunadamente en un susto para él.
8: Sí, un susto, solo una contusión. Está bien Gavi después de las pruebas en la rodilla que le han hecho. Estamos en la Ciudad Deportiva del Barça. Hace nada, pocos minutos que han salido de esta Ciudad Deportiva juntos. Imagen curiosa, tanto Gavi como Alejandro Balde en el mismo coche. Balde, que no se quiere ir del Barça, que le ha cogido de sorpresa este toque de atención de Hansi Flick, que ha rechazado interés de equipos importantes durante todo este mercado y que ahora ve cómo en la recta final le manda un mensaje claro el entrenador y tiene que repensar a ver si sale o no sale del Barça en el tramo final.
3: Estamos hablando mucho de delanteros, pero es que tener un 9 es importante, y si no, que se lo digan a Mourinho, que ganó el Español gracias a un gol de su delantero en el 90, de Carlos Espí, en un partido en el que el técnico portugués dio la cara por Vinicius, aunque en el Benfica no opinaba lo mismo del brasileño. Y hoy, Javier Arraez, hemos tenido otra presentación encubierta de fichajes este verano. Muy buenas.
10: ¿Qué tal, Ejido? Muy buenas. Presentado Cucurella. Ayer tocó a Espí, que fue el salvador del Real Madrid en el campo del Español el pasado sábado. Mañana habla Mourinho. Lo va a hacer después del entrenamiento, que va a ser a las 10. Recordemos, a las 9 el miércoles el Madrid volverá a jugar Liga, segundo partido en el Bernabéu, primer encuentro en el feudo blanco frente a la Real Sociedad.
3: Y para cerrar el tema de jugadores díscolos, hay que hacerlo en Girona, donde hoy el representante de Sagan-Cof iba a dar explicaciones tras esa negativa a jugar con el conjunto gironí, aunque al final Nuria Vilamala han suspendido esa rueda de prensa. ¿Por qué? Muy buenas.
11: Hola, Óscar, ¿qué tal? Muy buenas. Pues porque Víctor Sagan-Cof tiene una oferta del Ajax de Michel Sánchez. El Girona aceptará esa oferta de alrededor de 5 millones de euros, 4 fijos y 1 en variables, aunque el club catalán solo va a recibir el 50% del traspaso, porque el Dinamo de Kiev tiene el otro 50% de los derechos del futbolista. Con este movimiento, el Girona va a liberar la ficha más alta de la plantilla y cierra la salida de un futbolista que se ha negado a jugar en estos primeros partidos de Liga. Víctor Sagan-Cof se va a reencontrar así con Michel Sánchez ahora en el Ajax de Ámsterdam.
3: Primera salida del Alvarez que va a haber en el Girona. 3 y 13, enseguida más fútbol y más Liga.
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3: app. Es verdad que todavía no se han jugado todos los partidos, o todos los equipos no han jugado los dos partidos que llevamos de Liga, pero entre los que se han jugado, el que más sorprende es el Sevilla. Es el único que ha hecho pleno de victorias ante Ortega y es líder de la Liga. Muy buenas.
15: ¿Qué tal? Buenas tardes. Sí, se pellizca a los aficionados del Sevilla con estos dos triunfos después de enfrentarse al Rayo y al Athletic Club de Bilbao, pero eso no significa que un equipo, un club que está en plena reconstrucción, siga fichando futbolistas. La salida de Vargas se está negociando con Olympiacos y a partir de ahí el entrenador ha solicitado un atacante, un centrocampista más y también un central por si sale Cardoso o Marcao. Con el portugués no se está contando, así que veremos en los próximos días todavía muchos movimientos en el conjunto sevillista, que desde luego ha arrancado el campeonato de forma inesperada.
3: El Getafe consiguió ayer domingo su primera victoria en esta Liga, ganó 1-0 al Alavés con gol de Enes Unal, y Bordalás, como el año pasado, vuelve a pedir fichajes al presidente Ángel Torres, pero esta vez lo hace moderando un poquito el tono.
16: Hemos podido comprobar en este inicio y en pretemporada que estamos muy justos de efectivos, que nos va a pasar factura al corto plazo, y jugadores que han jugado prácticamente todo, estamos jugando domingo, jueves, domingo, ahora volvemos a jugar el jueves, esperemos que no. El club está trabajando para incorporar los efectivos necesarios para darle un equilibrio a la plantilla.
3: Todo esto de ayer, pero la jornada 2 se cierra hoy con dos partidos, a las 7 y media en el Sadar, debuta Ramis en el banquillo de Osasuna, y Javier Laquidain recibe al Levante. Muy buenas.
17: ¿Qué tal, Ejido? Muy buena. Estás hablando ya de equipos que llevan dos victorias. Pues bien, hoy Osasuna se estrena por fin en esta Liga. Será en el Sadar ante otro equipo que se salvaba en la última jornada de la pasada temporada por golaveraje. Levante, Ramis, como dices, principal novedad en los rojillos. Debuta en un banquillo en primera división. Tendrá la baja de Rosier y todavía no ha podido inscribir al central Roxon. Llevó a los fichajes Dubasino, Diego Rico, de inicio en el banquillo. Un once titular muy similar de la temporada pasada, pero con mayor presencia de canteranos. Y enfrente, el Levante. Aquí estoy actualizando la página de la Liga para ver si pueden inscribir alguno de los fichajes, pero de momento nada. Los de Luis Castro a resartirse de la goleada sufrida en la primera jornada. Como decías, desde las 7 y media en el Sadar, arbitraje García Verdura, Iglesias Villanueva en el VAR para este Osasuna Levante.
3: Y a las 9 y media se enfrentan en la Rosaleda dos equipos recién ascendidos, Málaga y Deportivo. Enrique Aparicio, buenas tardes.
18: Hola, buenas tardes. Hay muchas ganas en Málaga de que llegue la hora del partido para ver de nuevo al equipo en primera. El último fichaje, Pablo Martínez, está en disposición de jugar, mientras que siguen fuera los lesionados Ochoa, Murillo, Calero y Niño. Aunque el mayor aliciente es ver de nuevo el bloque de canteranos en primera división. En el Deportivo regresa una convocatoria tres meses después, Jeremai Hernández, y están entre algodones Mella y Villares. Se medirán dos equipos que recientemente han tenido trayectorias paralelas, bajaron a la vez, pisaron la primera federación y subieron juntos a las 9:30 de la noche, Málaga Deportivo de La Coruña, en una abarrotada Rosaleda.
3: Partido con el que acaba la jornada 2 y mañana martes empieza el final de la jornada 1. A las 9 en Mestalla, el Valencia recibe al Betis, segundo partido en casa tras el enfado de la grada por empatar el Valencia contra el Celta. Última hora, Carlos Martínez, Valencia, muy buenas.
19: Hola, buenas tardes. Al respecto se ha pronunciado Corberán diciendo que el Valencia es el equipo más perjudicado por los aplazamientos de la primera jornada, porque solo ha tenido dos días entre ese partido contra el Celta y el de mañana contra el Betis. Curiosamente, el Betis pudo aplazar este partido acogiéndose a la medida que puso la Liga, de si tenía un equipo, un semifinalista en el Mundial, podía aplazarlo. El Betis tenía uno, a lo Celso, casi no jugó con Argentina, y curiosamente lo Celso está lesionado y no va a jugar mañana ese partido que se aplazó por él. Tampoco va a estar Abde, que no llega a tiempo para recuperarse, para enfrentarse mañana al Valencia, que tendrá la baja de Justin de Haas, que tiene algo más que un esguince de tobillo, aunque por contra Corberán recupera a Luis Rioja como novedad en la lista.
3: Y para completar la información de Levante, que juega en Pamplona, como nos contaba Lucky, hay una salida en el conjunto granota. José Manuel Alemán, muy buenas.
20: Sí, muy buenas. El Levante sigue vendiendo jugadores para poder inscribir a 6 futbolistas que, como decía Lucky, no están registrados en la Liga. Han viajado a Pamplona. Todavía no saben si podrán participar esta misma tarde ante Osasuna. Y tras la venta de Carlos Espí al Real Madrid y la de Kervin Arriaga al AEK, hace tan solo una hora acaba de cerrar un acuerdo con el West Bromwich Albion para vender al canterano Karim Tunde por 3 millones de euros fijos más 2 en variables, y se reserva el 20% de una futura transferencia.
3: Todo esto en primera, y en segunda, José Antonio Duro, que destacamos, manda a las islas.
21: Muy buenas. Las Palmas y Tenerife están primeros en la clasificación con buenas sensaciones de los Gran Canarios en Ceuta y del recién ascendido Tenerife por la mínima 0-1 ayer ante su público con otro gol, el segundo de Enrique Gallego. Es una primera anécdota que deja la temporada en una segunda jornada que se completa hoy. Lo hace a las 7 de la tarde en Balaídos con el Celta Fortuna Andorra, y también a las 9 en Los Cármenes se juega el Granada Mallorca.
3: Además, ayer doblete de Ferran Torres en su debut con el Paris Saint Germain de Luis Enrique. Y hoy en la Premier a las 9 juegan el Fulham de Arbeloa contra el Chelsea de Xabi Alonso. 3:18, hasta aquí el fútbol. Volvemos a la vuelta, como sigue la tercera etapa. Borja Cuadrado, muy buenas.
22: ¿Qué tal? Muy buenas. 90 kilómetros para la línea de meta. Cuidado que los abanicos, cuidado que el viento se ha convertido en protagonista. El UAE de Tadej Pogačar prácticamente en primera persona empieza a tirar con fuerza del pelotón, y paradójicamente el principal damnificado precisamente es un compañero del esloveno, Joao Almeida, que ya marcha con retraso. Mientras, como digo, a 89 del final, el grupo de cabeza se mantiene por delante. Eso sí, la ventaja se reduce 1-0-5.
3: En baloncesto, Marta Casas, hoy se concentra en la masculina y la femenina sigue preparando el Mundial. Muy buenas.
23: Sí, muy buenas, Óscar. Semana de selecciones. La femenina sigue su camino hacia el Mundial, que arranca el 4 de septiembre en Berlín. Después de ganar anoche en Tenerife a Bélgica, la próxima parada en Zaragoza, ya con las jugadoras de la WNBA. Y también en Zaragoza va a estar la masculina. Hoy día de reconocimientos, la primera vez para jugadores como Adai Mara o Baba Miller, con la presencia de la Rea, Sansuperi o los Hernán Gómez. El viernes el primer partido de la segunda fase contra Portugal.
3: Y en Fórmula 1, Norris se mete en la pelea por el Mundial y Alonso puntúa en Holanda. Balseiro, muy buenas.
24: Muy buenas, Óscar. Sí, gran carrera para despedir el Gran Premio de Holanda. Victoria de Norris con un adelantamiento espectacular sobre Antonelli, que fue segundo. Accidente fuerte de Verstappen al inicio a muy alta velocidad, del que salió sin rasguños, pero con el Red Bull destrozado. Y por fin, puntos para el Aston Martin. Alonso fue noveno, hizo una parada menos que el resto. Las mejoras aerodinámicas dan resultado, pero la evolución del motor Honda ha dejado a los pilotos un poco fríos. Sainz acabó último, se chocó con su compañero domingo para olvidar. Y hoy lunes, por cierto, ruedan los Fórmula 3 en el primer test oficial del circuito de Madrid.
3: 3:20, hasta las 4, seguimos en la SER.
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17: Ha tardado, pero ya está aquí. Osasuna, último equipo de la Liga en estrenarse esta temporada, recibiendo al Levante esta tarde en el Sadar. ¿Qué tal? Buenas tardes, Arratsalde-on. Bienvenidas, bienvenidos a Ser Deportivos Navarra. Con Ramis, principal novedad, debuta en primera al frente del banquillo rojillo. Un once en principio, sin fichajes en alineación titular, con nutrida presencia de canteranos y, ojo, hasta seis de tajonar pueden salir hoy de inicio frente al Levante. El nuevo técnico a estrenarse con victoria, algo que no ha logrado nunca un entrenador debutante en Osasuna en su primer partido de liga en primera división. Y en segunda habría que remontarse hasta 2014 con Jan Urban. Este es Ramis en la previa.
0: Jugar en casa, debutar como entrenador en primera división, en un estadio como este, con nuestra afición, con el tiempo que llevamos esperando a que esto suceda, desde que empezamos el 8 de julio, se ha ido retrasando y cada vez más, parece que no llegaba y por fin llega. Por lo tanto, emocionados, ilusionados, centrados en, junto con el equipo, hacer el partido redondo que queremos hacer.
17: Y enfrente, el otro equipo que se salvaba por golaveraje en la última jornada de la liga pasada y que además viene a resarcirse de la goleada sufrida 3-0 en el campo del Español la pasada jornada. También, como Osasuna, ha tenido que vender a algunos de sus mejores jugadores para sanear la economía, Carlos Espí, Arriaga, pero aún así sigue a la espera de poder inscribir fichajes. Aquí estamos con el F5 de la Liga para saber si va a poder contar o no con algunos de sus últimas incorporaciones. 100 días después vuelve Osasuna a jugar en el Sadar y ahora con Ramis.
0: Empezar bien, muchísimo mejor. Luego, si tenemos esa y lo conseguimos, pues a por la siguiente. Esa debe ser la mentalidad. Pero no debemos de desperdiciar ningún minuto, ninguna oportunidad, y mañana es la primera. Es la primera y vamos a perseguirla, buscarla, tal cual la hemos trabajado, tal cual entendemos que tenemos que afrontar el partido, sabiendo de la dificultad que tiene, con los jugadores disponibles para poder sumar, sea los minutos que sea, y que veamos un equipo que compita absolutamente al límite.
17: Pues desde las 7 y media de la tarde en el Sadar, con arbitraje del catalán García Verdura, con Iglesias Villanueva, que estará en el VAR, este Osasuna Levante que te vamos a contar, como siempre, desde las 7 en Carrusel Deportivo Navarra. ¡Vamos con todo!
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0: Abrimos una edición más de Ser Deportivos Navarra. Por fin llegó el día, la hora H, el día D, como lo quieran llamar. Después de que hay equipos que ya han ganado incluso dos partidos en esta competición, toca el turno del estreno de Osasuna. Y qué mejor que analizarlo todo con Usue Martínez Zúñiga, Fermín Las Peñas y Mikel Navarro. Arratsaldeón, ¿qué tal? ¿Cómo estáis? Buenas tardes.
1: Hola.
2: Hola, buenas tardes.
3: Arratsaldeón, equipo.
0: Bueno, venga, Navarro, empiezas tú. Sensaciones que tienes ante el inicio de la era Ramis y de este Osasuna, 7:30 de la tarde en el Sadar.
3: Bueno, estamos con ganas. Yo estoy como, bueno, gente de nuestra edad, ¿no? De los que estamos hablando aquí, que miramos una copa de
1: pacharán sin hielos.
3: Eso, una copa de pacharán sin hielos puede ser la mejor metáfora de este proyecto con Ramis al frente. El único que parece que va a debutar hoy, al menos de inicio, ¿no? Salvo contratiempo, porque no tenemos ni convocatoria hasta ahora. Y yo entiendo que pueda... tenemos dos o incluso tres generaciones de osasunistas que han vivido otro Osasuna, ¿no? Con más parafernalia, como ese gin tonic con cardamomo en copa de balón. Pero es que hay otros que hemos mamado este Osasuna más de rojo.
1: La taconera tiene menos jardín que el que se está metiendo, Miquel.
3: Y entonces
2: está de comida y no nos lo ha contado.
1: Ya.
3: Exacto. Hay personas que preferimos este fútbol y estos proyectos con menos aura quizás que los anteriores, pero quizás con la vuelta a los orígenes, ¿no? Que es un poco lo que siempre ha pasado en Osasuna. Después de una mala temporada, volver un poco a lo que somos.
0: Qué importante lo de gestionar las expectativas. El año pasado con Lisi disparadas y casi nos disparamos el tiro en el pie, acordándonos de cómo acabó la temporada. Y a ver si esta temporada con Ramis, que las expectativas pues están a ver, si conseguimos la permanencia, lo firmo, quedar en el puesto 17 esta temporada. En fin, Fermín, ¿tú cómo lo ves?
1: Pues que se lo han puesto a huevo a Ramis para que cumpla el objetivo, y si no hay grandes expectativas en torno a él, todo lo que sea subir del puesto 17 en adelante, prácticamente se puede dar como un éxito. Es verdad que lo has descrito perfectamente, con Lisi nos vinimos todos muy arriba, pero yo creo que todos con argumentos, porque veíamos que hacía jugar bien a un equipo como el Mirandés y dijimos, nosotros queremos que Osasuna juegue igual, y cuando vimos que no lo hacía, pues es cuando nos llevamos la desilusión, por no hablar ya de los últimos 5 partidos donde casi lo que nos llevamos es un infarto. Entonces con Ramis, efectivamente, yo ahora mismo estoy en una incertidumbre y en una incógnita. Es verdad que no me puedo apoyar mucho en los partidos de pretemporada porque tampoco he visto tantos minutos como para juzgar qué podemos ver, pero bueno, sí que hay...
0: Que son muy distintos los tres primeros de
1: ya,
0: los
1: ya, por
0: tres
1: eso, y sí percibo cierta marejadilla ahí, ¿no? En el entorno sasunista, sí. No sé ya si de inicio de pesimismo o que no se han visto cosas importantes. Es verdad que la pretemporada da para lo que da y que lo bueno empieza hoy. Entonces hoy, a partir de hoy, es cuando habrá que juzgarle al entrenador. De momento tiene crédito e incluso ilusión, como decía ahora Mikel, que lo ha definido como pacharán sin hielos.
0: Hace tiempo que no pruebo el pacharán sin hielo.
1: El pacharán viene directamente del armario o del frigorífico, por lo menos estará un poco fresquete, ¿no?
3: Es cierto que las endrinas todavía no están en su punto por el verano que hemos tenido. Entonces hay
1: que con el calor le va bien, ¿no? ¿No le va bien el calor o qué?
3: Pero no del todo, ¿eh? Quizás se ha pasado la...
0: Sí, yo casi prefiero coger el pacharán del frigo. Usue, venga, cuéntanos, ¿cuáles son tus sensaciones de cara al estreno?
2: Bueno, pues yo también con un poquito de incertidumbre, ¿no? Con incertidumbre y ganas de ver qué vemos hoy sobre el terreno de juego, por qué sistema apuesta Ramis, aunque nos lo ha ido dejando bastante
0: 4,
2: claro,
0: 4-2.
2: Eso es, en principio parece que se va a ser el esquema elegido por el nuevo técnico en esta nueva era que comienza para Osasuna. Ganas también de ver por qué 11 apuesta, parece que puede ser un 11 con más canteranos de lo que veníamos estando acostumbrados últimamente.
0: Habría que remontarse casi a la era Iagoba Arrasate para ver tantos canteranos como el que se presume que puede salir.
2: Sí, bueno, a ver, si Ramis hiciera esa apuesta, es verdad que hay jugadores que todavía no están para jugar, el caso de los recién llegados, Dubasín, Diego Rico, Roxon, que todavía no está inscrito, bueno, irán jugando, pero bueno, también yo creo que Ramis puede estar haciendo un ejercicio de lo que nos puede esperar la próxima temporada, es irnos mucho más allá, pero hay muchos jugadores que acaban contrato. Entonces yo estoy entre la incertidumbre, la ilusión, veremos a ver qué pasa. Me pasa un poco como a vosotros. Yo he visto todos los partidos de pretemporada, menos el primero. Los dos de Inglaterra, el equipo me gustó.
0: Sí.
2: Frente al Nápoles, bueno, estás jugando contra un equipo
0: claro.
2: importante de la Serie A, que había quedado subcampeón. Y los dos últimos me decepcionaron bastante. Entonces, la historia es... ¿Qué Osasuna vamos a ver hoy? Así que...
0: Sí, esa es la gran pregunta. Y la otra duda que tengo, Navarro, es primera jornada de liga.
3: Si estás convocado, porque como... Bueno, tú sí, ¿no? ¿Tú
0: estás creo que sí, creo que estoy convocado.
1: Desde las 7 de la tarde en antena ya.
0: No tenemos convocatoria, pero lo que tengo, te iba a decir, Navarro, el miedo o el temor es que parece ya primera jornada de liga y primera final, porque claro, al Levante hay que ganarle. Claro, es uno de esos equipos que la temporada pasada, fíjate cómo se salvó en un tramo final de temporada y gracias también a ganarnos ese partido de infame recuerdo allá en Valencia con la remontada que nos metieron.
3: Que es un poco donde empieza el declive de Osasuna.
0: Sí, la cuesta abajo y sin frenos. Claro, a mí ese es el peligro, el llegar ya como con urgencias a la primera jornada de liga y sentirnos presionados.
3: Es que tú has visto esos vídeos donde ahora se llevan los chavales de Farme Araura. Pues yo creo que Osasuna y Levante se van a hoy... batir en duelo con ese mismo aura de proyecto en construcción, sin saber a dónde va, qué van a jugar. Pero yo creo que lo que veníamos diciendo desde el principio, esa esperanza de tener tanta gente de la casa, le va a dar algo que vamos a ver muy reconocible en Osasuna. Tengo muy claro que los más desequilibrados estarán en Carrusel Deportivo Navarra.
0: Y, una vez más, sí.
3: Sí, y desequilibrantes, pues más allá de Barja, pues no sé qué va a haber, ¿no? Y sí que quiero ver ese paso adelante un poco de Aymar Oroz, de Moncayola. Me apetece también ver en qué estado llega un Errando en el ya su temporada de consolidación, ¿no? E incluso imaginaos que vemos en el verde de inicio a Argivide. Bueno, pues es un partido, un Levante en el que hay opciones para todos y en el que hay que dar la talla y hay que demostrar que tenemos un proyecto de primera, más allá de lo que pueda venir a partir de mañana o no.
0: Hasta 6 jugadores canteranos Usue vamos a poder ver hoy en el 11, según te veía ahí en el AS. Yo solo tengo una duda y es en la banda derecha con Rubén García, y me explico. Argivide en principio sería el titular en esa banda derecha. Claro, si juegas con Moro en esa banda derecha, un Argivide Moro me parece como demasiado ofensivo para el primer partido de liga, más jugando con Budimir, con Aymar, con Barja en la otra banda. Mi única duda es esa banda derecha, si Rubén García o Moro, pero el resto, insisto, hasta 6 canteranos de inicio, a mí eso me pone.
2: Sí, a mí me encanta. A ver, Osasuna, no nos olvidemos que es un equipo y un club de cantera. En los últimos
0: según los estatutos.
2: Según los estatutos. En los últimos años, por determinadas circunstancias, hemos visto a muy poquito jugador de la cantera sobre el terreno de juego, sobre todo en los dos últimos años. Y que es verdad que con Yago Barrasate veíamos más, pues porque también él apostaba, hacía debutar a gente. Y,
0: claro, joder, es que Vicente Moreno y Lisi no han hecho debutar a ninguno en Liga.
2: Claro, por eso. Entonces, bueno, yo creo que tener 5 o 6 jugadores de inicio, jugadores de casa, es un lujo.
0: Sí.
2: Yo creo que eso tiene que ser un orgullo y bueno.
0: Eso casi además, solo te lo puede firmar el Barça, el Atleti de Bilbao y pocos
2: y
0: más.
2: Pocos más. Y bueno, a ver, Argivide, yo doy
1: por... Y el Celta.
2: Argivide yo doy por supuesto que va a estar en el lateral derecho porque tampoco tenemos muchas más
0: ¿no?
2: opciones.
0: Lo contrario sería ver a Moncayola otra vez ahí.
2: Claro.
3: Estaba pensando en eso.
2: No, pero yo, mira,
3: recuerdo es Vinicius.
2: No, os lo iba a decir. Sí que tengo la sensación de que Ramis por lo menos es un entrenador ordenadito y a cada jugador lo pone en su posición más o menos, aunque luego pueda haber variantes. No creo que veamos probaturas como veíamos con Lisi de poner a un pivote de lateral derecho y cosas de estas así un poquito extrañas.
0: Sí, no, que si tienes un canterano que ha estado acostumbrado durante toda su carrera a jugar ahí
2: no tienes por qué, eso es. Y luego, bueno, pues Errando, como decía Mikel, puede ser la temporada de su consolidación. Iker Muñoz ya el año pasado se iba alternando con Torró al final de temporada en el once inicial. Barja, yo tengo ganas de verlo jugando un partido entero o con un poquito más de continuidad, porque sí que es verdad que el año pasado en el tramo final, cuando salía, muchas veces ejerció de revulsivo.
0: Sí. Yo creo que es de los que dio un paso adelante en el tramo final de temporada como jugador y sobre todo como capitán.
2: Como capitán, o sea, claro. Dentro y fuera de.
0: Y luego que en pretemporada le he visto, la semana pasada estaba enchufadísimo y yo espero que esas cosas que veo en tajonar diariamente los entrenamientos se los vea también en los partidos con continuidad, como decía Susue, a Barja.
2: Eso es, y luego Aymar, bueno, bueno, pues es un jugador que ya tiene una trayectoria, que ha tenido una continuidad, y veremos ahí con este sistema de 4-4-2 cómo se entiende con Budimir, y esperemos que aporte mucho al equipo.
0: Claro, y luego Fermín, viendo lo que dijo ayer el míster Ramis, me da la sensación de que esta semana, que claro, empiezas con tres partidos en una semana, hoy contra el Levante, el jueves en Vigo contra el Celta, el lunes viene aquí el Getafe, nuestro amigo Bordalás, hablaba de rotaciones, de que igual los cambios hay que hacerlos hoy antes, es decir, que tiene ya en mente que va a haber muchos cambios y que quiere tener a los jugadores frescos para tenerlos al 100% hoy, el jueves y el lunes siguiente.
2: De hecho, sí, decía que todos iban a contar, ¿no? Sí. Algo así.
1: A ver, la queja de Osasuna viene de que el inicio de liga, que es cuando peor físicamente estás, sí, es cuando tienes tres partidos en siete días. Así que, bueno, tendrá que acostumbrarse. Yo veo lógico que esté pensando no solo en el partido de hoy, que es muy importante, sino en los dos siguientes, porque tienes que ir dando minutos. Así que, bueno, me parece lógico ese discurso. No sé si eso significa que el equipo que veamos hoy nada tendrá que ver con el de la jornada. Vamos a ponernos en la 5 ya, sí, ¿no? Es decir, pasemos estas tres con las rotaciones y a ver.
0: Hombre,
1: en la
0: rotaciones masivas no lo sé yo, pero sí ir cambiando jugadores.
1: Y que jueguen todos a lo largo de los
0: y
1: tres
0: luego
1: partidos.
0: Y claro, como tienes sentido que hacer hasta, puedes hacer hasta 5 cambios, claro, te cambias casi medio equipo. O sea.
1: Sí, sí, sí. No, que tiene todo el sentido del mundo. Lógico también el enfado de Osasuna porque tenga que jugar tres partidos, pero bueno, en este inicio tan raro de liga que estamos teniendo, es que ya no sé ni quién está jugando, ni en qué jornada estamos, ni a qué corresponde.
0: Jornada 1, o sea, es una hoy contra el Levante, aunque sea la 2, la 1 será el jueves. A mí eso de que era la jornada 1, pero es la 2 y tal, hoy es la jornada, primera jornada de liga.
1: Hoy es el primer partido de Osasuna, eso está claro, pero sí, oficialmente
2: la
1: jornada 2.
2: ¿La tercera jornada?
1: Sí, que empezará ya mañana, ¿no? ¿Qué día empieza ya la tercera jornada?
0: Pues casi.
1: No, mañana empieza la jornada 1 otra vez.
0: Sí.
1: O sea, mañana son los de la jornada 1 que no se han jugado hasta ahora. En fin. Oye, por cierto, Miquel, me ha encantado que hayas metido en el saco a toda nuestra audiencia. Has hablado de pacharán con hielo para nuestra audiencia más veterana, de gin tonics con cardamomo para todos los millennials y luego de farmear aura. O sea, ahí para...
3: No, y el que
1: pues,
3: no
1: por favor, que alguien explique qué es farmear aura, porque me has dejado igual, o sea...
0: Explícale, anda, explícale que este señal no...
3: Son batallas por hacer gestos raros, como los futbolistas cuando meten gol, a ver quién es el que hace el gesto más rara.
1: Vale, pues, vale.
2: Es como si fuese una pelea de gallos, pero en gestos raros.
1: Pero con gestitos. Pues nada, mira, te va una de farmear ahora, Miquel Navarro, Torro Moncayola.
0: ¡Ah!
1: No, Torro Moncayola, que interpretarlo.
0: Pero eso para el jueves.
1: No, Torro Moncayola, piensa.
0: Torro
2: Moncayola.
0: El jueves.
1: Six, seven...
0: Ostras,
2: Fermín.
3: Bueno,
2: estamos rizando el rizo hoy, ¿eh?
0: Sí, o sea... sí. Bueno, y a todo esto, Navarro.
1: No había que hacer postureo de internet.
0: Sí.
1: Se lleva todos por delante.
0: Ya veo. Encima, enfrente viene un Levante que, claro, lo de Osasuna, pues tiene sus curiosidades, pero el Levante, bueno, ahora no vamos a ir hasta Valencia para que nos cuenten la última hora del rival, es capaz de vender a su delantero titular por 25 kilos, a su medio centro que podría ser titular o suplente por otros casi 5, más hace unos minutos acaban de vender a otro,
3: sí,
0: es decir, 30 y pico millones de euros y aún siguen sin poder inscribir a la mayoría de sus fichajes.
3: Pero porque de todos es sabido que en Valencia la mayoría de casas tienen piscinas, como dijo Braulio,
0: ¿no? Claro.
3: Y hay que ir tapando agujeros, y en Valencia pues habrá que cambiar el azulejado de muchas piscinas.
0: Sí.
3: Entonces, es lo que tienen. Es que esto de la liga no hay por dónde cogerlo.
1: Claro que hay por dónde cogerlo. No gastes de donde no tienes. Y si vienes gastando donde no hay, pues ahora te fastidias, claro.
3: Pero
1: igualdad de condiciones para todos.
3: Cierro el mercado de fichajes más
1: pero
3: tarde.
1: Pero que eso también pasa en Inglaterra, en Francia y en Alemania, que es que el mercado de fichajes es a nivel europeo.
3: Sí, lo que pasa es que luego las cuentas no salen. Y el mejor ejemplo lo tenemos en casa. O sea, aunque cumplimos lo de la liga, luego la ingeniería financiera acaba siempre haciendo agua.
1: Ingeniería, no sé dónde viste tu ingeniería.
3: De todas maneras,
0: saber unas cuentas que presentas, que luego pues las estudias en profundidad y dices, ah, vale, en vez de superávit era déficit.
1: Bueno.
0: Pero bueno, ya nos hemos apretado el cinturón, hemos vendido a Víctor Muñoz y ahora ya, vamos, esta semana ¿cuánto lo vamos a fichar, Navarro?
3: Esta semana dos.
0: Dos. O sea, un lateral derecho y un extremo.
3: No, Sue Martínez Zúñiga y Fermín Las Peñas.
0: Ah, hombre, esos son fichajazos.
2: ¿Y de Osasuna, Miquel, cuántos vamos a fichar?
3: No sé, no tengo muy claro. Yo sé que, o sea, veo ese déficit En el central, y sobre todo creo que les puede venir muy bien a los tres que tenemos, tanto a Catena como a Errando como a Boyomo, que cuento con él también. Creo que un fichaje ahí
0: más Roxon, ya está Roxon.
3: Y Roxon
0: ya son cuatro,
3: pero no está todavía inscrito.
0: No, bueno, ya sí. A cuentas como fichaje a Roxon.
2: Cuestión de burocracia.
0: Sí.
3: Claro. Y luego me falta ese jugador desequilibrante, que el año pasado fue Víctor Muñoz, que hace dos fue Abde,
0: Brian Zaragoza.
3: Hace tres Abde. Bueno, es el que tenemos. Esas dos necesidades las veo primordiales.
0: Sí, porque Dubasín va a ser delantero. O sea, en el 4-4-2, Dubasín no ha jugado ni un solo partido en banda. Digo que hay alguno que me dice, pues Dubasín en banda y tal. No, Dubasín es alternativa a Budimir, a Raúl o a Imar Oroz, que está jugando ahí. Pero bueno, esto ya lo iremos contando. Navarro, Fermín, Usue, tú quédate ahí, que aún tenemos que seguir con más temas. Gracias, un abrazo muy fuerte.
1: Hasta luego.
3: Nos escuchamos, amigos.
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0: Continuamos en Ser Deportivos Navarra. Una vez conocida la última hora de Osasuna, vamos a conocer la última hora del rival del Levante. Aquí estoy con F5, a ver si la Liga ha permitido inscribir a algún jugador más del Levante, aunque me parece que incluso ha vendido a otro futbolista más. José Manuel Alemán Valencia, ¿qué tal, compañero? ¿Cómo estás? Buenas tardes.
1: ¿Qué tal? Buenas tardes.
0: Pues nada, F5, veo que sigue el Levante sin inscribir jugadores, pero me acabas de contar por línea interna que el Levante acaba de vender a otro futbolista y además, bien, 3 millones y pico, ¿no?
1: Sí, se trata de Karim Tunde. Se marcha al West Bromwich Albion por unos 3 millones de euros fijos, en torno a otros 2 en variables, y se reserva un 20% de una futura transferencia, aunque sea un jugador que era vital para el equipo en cuanto a la estructura, porque no hay más que un único lateral zurdo como es Manu Sánchez y tampoco el equipo va sobradísimo de extremos, pues era un jugador muy importante, lo fue en el tramo decisivo y final de la pasada temporada desde la llegada de Luis Castro, y tendría que serlo esta temporada, pero claro, obviamente la situación requiere pues una pausa, un reposo, un análisis. Y viene marcado por la parte económica, donde a pesar de que el máximo accionista y consejero delegado del club haya realizado una ampliación de capital por casi 15 millones de euros, no le alcanza todavía, pese a ese movimiento económico, para poder tener hoy registrados a todos los jugadores en la liga. De hecho, ya en la primera jornada se quedaron nada más y nada menos que 5, y hoy podría ser hasta un sexto, porque en este impasse ha llegado un nuevo jugador, un central procedente del Liverpool, y Flengi Ndoukoué, y claro, son jugadores que han viajado, que están en la expedición, que están en Pamplona, pero no sabemos si cuando empiece el partido van a estar vestidos de corto o van a tener que estar en la grada.
0: Entonces, como para pedirte una posible alineación, ¿no? Porque viendo la previa, ¿no?, del otro día con el míster, ¿no?, le preguntabais, bueno, claro, tú puedes tener en mente un posible 11, pero a expensas de si se inscriben algunos de los futbolistas que tienes en mente, o sea, plan A, plan B, incluso plan C.
1: Sí, vamos, el otro día hasta incluso en Cornellà Prat un jugador, Enzo Bardelli, que bajó del autobús, entró en las instalaciones de RCD Stadium sin estar inscrito, y cuando el árbitro fue a revisar las licencias para ya hacer la hoja de partido, pues en la primera hoja de partido no había el nombre de Enzo Bardelli. A la media hora rectificaron la hoja de partido y ya aparecía Enzo Bardelli. O sea que estamos no hablando ya de una especulación, estamos hablando de algo que ha sucedido ya en el Levante en la primera jornada. Jugadores que incluso hasta 30 o 35 minutos antes de empezar un partido, o incluso en mitad de un calentamiento, no saben si todavía van a poder jugar o no, porque todavía no son inscritos por la Liga de Fútbol Profesional.
0: Increíble. El duelo de esta tarde entre los dos equipos que se salvaron por golaveraje en la última jornada de la temporada pasada. Un Levante que además intentará resarcirse de ese mal estreno, de esa mala imagen, ese 3-0 en el campo del Español. Y imagino que el míster, pues a darle una vuelta a todo, ¿no?
1: Sí, sobre todo a nivel de competitividad, ¿no? Yo creo que el Levante que vimos desde la llegada de Luis Castro era un equipo entregado, un equipo donde nadie podía poner en duda el esfuerzo, la concentración, la ambición, y de todo eso no vimos nada el otro día en Cornellà. Por eso es una sensación un poco de decepción, pero bueno, hay que enmarcarlo en ese ambiente de un compañero que se ha marchado al Real Madrid por 25 millones de euros, como es el caso de Carlos Espí, otro que viaja a Barcelona, que es Kerin Arriaga, a media hora de estar concentrado en el hotel le dicen, cógete un coche porque te acabamos de traspasar al AEK de Atenas. Y bueno, ya la anécdota que te contaba, hasta el punto de que jugadores que han viajado o habían viajado ni tan siquiera tuvieron claro hasta 35 o 40 minutos antes del partido si iban a estar disponibles o no para el entrenador, con lo cual ante este ambiente es difícil que una concentración que en teoría se hace para eso permita que los jugadores tengan la cabeza donde tienen que estar. Más allá de eso, evidentemente, le faltaron muchísimas cosas al Levante a nivel futbolístico, y es un poco la sensación de frustración que tenía el entrenador y que tenía incluso el propio vestuario, porque nada se parecía a lo que vimos la pasada temporada, cuando muchos de los jugadores, o prácticamente la gran estructura del equipo, es la misma, con futbolistas que lo dejaron todo, y el otro día pues que prácticamente ni comparecieron en Barcelona.
0: Pues vemos que Levante nos encontramos esta tarde en el Sadar. Compañero Alemán, un abrazo muy fuerte, gracias.
1: Un abrazo, hasta luego, chao.
0: Y todo se lo contaremos desde las 7 de la tarde en Carrusel Deportivo Navarra. Pero vamos con más temas. Porque Usue comienza ya esta tarde lo de Osasuna, pero ahí tenemos en nuestra segunda red foral a los equipos navarros. Hablamos el otro día de Osasuna Promesas, ya también la Peña Sport, y tenemos al Tudelano, que viene además de ganar el torneo de presentación, un poco de pretemporada que hacen en casa.
2: Sí, además un Tudelano absolutamente renovado en todos los estamentos del club. De hecho, es curioso, yo creo que sería digno de estudio que haya solo un jugador, uno, de todos los que estaban el año pasado en la plantilla. También cuentan con entrenador nuevo, no es nuevo para nosotros, no, porque tiene ya experiencia en esto del fútbol semiprofesional o fútbol regional navarro, o como lo queramos llamar, y yo creo que nadie mejor que él para que nos cuente pues cómo está yendo la pretemporada, qué esperan de este año. Hay que recordar que el Tudelano estuvo el año pasado cerquita de lograr el ascenso a Primera Red, pero bueno, etapa nueva. Si para Osasuna es etapa nueva, para el Tudelano no te quiero ni contar.
0: César Monasterio, mister, ¿qué tal? Buenas tardes, ¿cómo estás?
3: Hola, buenas tardes, muy bien, ¿y vosotros?
0: Pues bien también, me imagino, y claro, pretemporada haciendo equipo, como decía Usue, solo continúa uno de la temporada pasada, llegáis también cuerpo técnico nuevo, es decir, haciendo equipo, y siempre viene bien lo de ir ganando, y como habéis hecho este fin de semana, pues para reforzar todo lo trabajado, ¿no?
3: Bueno, sí, está claro que las victorias refuerzan el trabajo hecho, pero bueno, en pretemporada es verdad que tanto las victorias como las derrotas hay que tomarlas con pinzas, y sabemos que son pruebas que nos hacen mejorar e identificar pues los posibles errores o las posibles deficiencias que tiene el equipo y el grupo, y bueno, y nos sirve para seguir progresando, sí.
2: César, me imagino que esto de que sea un equipo absolutamente renovado, a excepción de un jugador, tiene una doble lectura, ¿no? Por una parte, es un equipo en construcción que se tiene que hacer, pero por otra, es un equipo que tú y tu cuerpo técnico podéis hacer a vuestra medida, más o menos, ¿no?
3: Bueno, sí, lógicamente siempre te gusta que haya ciertas cosas o ciertos pozos ya que puedas aprovecharte de ellos, ¿no? Pero sí que es verdad que lógicamente cuando tienes todas las piezas nuevas, pues es como un lienzo en blanco que tienes que dibujar y que tienes que pintar. Entonces esos trazos los marcas un poco a tu manera, y bueno, y en ese sentido estamos contentos de sobre todo los colores que tenemos para hacer ese dibujo, ¿no?
0: Dentro de esas pinturas, el bolso de viaje no sé si era el deseado, y me explico, que os hayan metido con el grupo catalán en vez de con el vasco más aragoneses y riojanos. Este año os va a tocar viajar, ¿eh?
3: Va, muy bonito, sí. Muy bonito. Sí, sí, la verdad es que estamos felices con... bueno, ya llevábamos varios años desde que se creó la segunda ref, que estábamos prácticamente con los mismos contrincantes, y ahora sí que ha cambiado, y desde luego es un acicate más para ilusionarnos y para motivarnos, porque bueno, está claro que va a ser un grupo duro, un grupo distinto... Un grupo donde nos vamos a enfrentar y donde vamos a visitar pues perfiles de equipos distintos, y bueno, y ahí está la adaptación a ello y ver cómo competimos en esa tesitura, ¿no?
2: Oye, César, ¿cómo se produce esa llamada del Tudelano? Me imagino que te llaman, te cuentan el proyecto. Conociéndote y sabiendo lo que te gusta entrenar, yo te iba a decir que no sé si te lo pensarías demasiado o cómo fue.
0: No, bueno, igual había otras ofertas por ahí, no, tenía no que andar no descartando sabemos, otras, sabemos, claro, eso sabemos. Es.
3: No, bueno, ya sabéis un poco cómo ha sido el proceso, que fue un poco pues largo, ¿no? La verdad es que ha sido un verano un tanto raro y complicado, pero bueno, la verdad es que ya estamos en faena. Y estamos ilusionadísimos, no solo con el proyecto, sino con quién vamos, ¿no? Entonces, la verdad es que estamos contentos porque por parte del club, de los nuevos propietarios, pues bueno, están poniendo toda la carne en el asador para intentar que el proyecto sea bonito. Percibimos en el entorno y en el contexto de Tudela también a la gente ilusionada, y desde luego nosotros, pues bueno, nos ilusionamos con un caramelo, ¿no? Entonces, pues la verdad es que estamos muy contentos del nuevo proyecto y con ganas de que empiece la competición.
0: Vuelves a Tudela, donde ya estuviste, en este caso de segundo junto a Sergio Sergio Amatren, ha cambiado todo mucho. ¿Cuáles son un poco ahora los objetivos? Digo, en el club, hablando con los nuevos propietarios, ¿qué te han dicho? César, ¿este año a pelear por el playoff como el año pasado? ¿O te han dicho, bueno, nos han metido con los catalanes, que si el Barça B, que si el Girona B, que si el Español B, joder, vaya equipos que tenemos enfrente, permanencia y luego ya vemos?
3: No me voy a mojar, la verdad, porque no, es un contexto totalmente diferente, es un grupo donde hay muchos filiales. Uh-huh. Yo conozco bien la categoría, pero sí que es verdad que los filiales al final distorsionan el panorama y claro, depende de las jornadas, depende de los equipos, depende de... Entonces la verdad es que no sabemos muy bien qué es lo que nos vamos a encontrar. Estamos muy centrados en el trabajo día a día, estamos muy centrados en lo que habéis comentado antes, ¿no? En un equipo con muchos integrantes nuevos, y lo que queremos es conocernos lo máximo posible y prepararnos lo mejor posible nosotros, y a partir de ahí competir cada partido, que estoy seguro que lo vamos a hacer, y bueno, y contento, porque creo que cada día que pasa estamos mejor a nivel de conocimiento de los chicos, a nivel de unión, de crear algo bonito, y bueno, estamos preparando eso y centrados en eso más que en el objetivo de clasificatorio, ¿no? Luego, lógicamente, entendemos que depende cómo hagamos eso, lo clasificatorio va a ser una consecuencia y estamos centrados en eso para intentar que esa consecuencia sea buena, ¿no?
2: Decías que estás ilusionado con eso de que os hayan englobado en el grupo de los catalanes, sí. Riojanos, aragoneses y navarros. En tu opinión, me imagino que no es fácil de tomar el pulso todavía, pero en tu opinión, ¿un grupo más fuerte que cuando estabais con los equipos vascos, menos fuerte, diferente?
3: Seguramente sea más fuerte. Pero también es verdad que yo creo que los equipos navarros hemos competido siempre bien contra los equipos del grupo catalán. Digo el grupo catalán porque al final son siete de integrantes sí. De equipos catalanes, ¿no?
2: Son
3: y entonces
2: mayoría.
3: Sí, es la mayoría prácticamente de equipos. Entonces, creo que nosotros tenemos un estilo muy distinto al de los equipos catalanes, pero creo que encaja muy bien a la hora de competir. Y en ese sentido creo que bueno, estamos ilusionados con vernos en esa tesitura y ver en qué nivel estamos.
0: Y en tu caso, a nivel personal, digo, el cambio de chip de estar en un equipo de cantera donde ibas a entrenar y decías, ahí va, hoy me falta no sé quién porque se lo ha llevado el Promesas, hoy me falta no sé quién, tengo que llamar a no sé quién del juvenil, el tener que ir haciendo ahí durante las semanas, y ya no te digo nada las convocatorias, lo que tendría que ser aquello para cuando las tenías que hacer, a de repente ahora totalmente distinto, ¿no? Vaya cambio de chip.
3: La verdad es que sí, en ese sentido sí, el tener a 22 jugadores cada día, la verdad es que es
0: raro.
3: Casi se me amontonan, ¿no? no, pero ojo, es en ese sentido creo que a nivel de preparación de los entrenamientos, incluso de conceptos tácticos integrales, en ese sentido está claro que la manera de entrenar en Tudela pues es distinta, incluso te diría que es mejor, ¿no? que lo que tienes en un filial, ¿no? Sí que es verdad que en un filial tienes otras connotaciones a nivel también de medios, a nivel de pues seguramente de disposición, incluso de recursos, ¿no? Pero sí que es verdad que es distinto y bueno, en eso estoy muy contento, la verdad.
2: ¿Plantilla ya cerrada o nos queda algún detallito todavía?
0: Queda una semana aún del mercado de verano.
2: Por eso
0: hombre.
2: Le pregunto.
3: Sí, queda una semana. Sí que es verdad que la tenemos prácticamente completa, pero bueno, estamos abiertos a alguna oportunidad que quizá a última hora pueda surgir, ¿no? En principio estamos muy contentos con la plantilla que hemos formado, creo que hemos traído prácticamente lo que hemos querido y luego no nos ha no nos ha defraudado la expectativa que teníamos con lo que hemos traído y hemos generado competencia. Pero sí que es verdad que hasta el último día siempre hay fichas libres y disponibles, entonces creo que es nuestro deber estar atentos y bueno, y que si existe una posibilidad de mejorar la plantilla, pues por qué no, ¿no?
0: Además, en vuestro caso, ¿no? Acabará el mercado y luego ya empecéis la liga el 6 de septiembre, ¿no? Que no como en otras sí. categorías, primera y segunda, que ya se está jugando la liga y un tío que ha metido un gol con un equipo se puede ir al otro y demás, ¿no? Así que ahí sí. dentro de lo que cabe, por lo menos algo más de normalidad, ¿no?
3: Sí, no distorsiona la competición como es habitual, ¿no? Decir ahora, en nuestro caso, creo que es como se debe hacer, ¿no? Una vez que se cierra el mercado, inicia la competición y ya está. Y en ese sentido, sí, sí, en ese sentido a mí me parece perfecto.
0: Pues César Monasterio, míster del Tudelano, que gracias por atender la llamada de Ser Deportivos Navarra y os seguiremos siguiendo atentamente durante todo el curso. Que vaya muy bien, un abrazo muy fuerte.
3: Muchísimas gracias y un abrazo fuerte otra vez de hablar con vosotros.
0: Venga, ya nos alegramos. Un abrazo, César. Adiós.
3: Venga, adiós, adiós.
0: Susue, vete recogiendo.
2: Eso te iba a decir, recoge que nos vamos, que a partir de las 7 de la tarde tenemos Carrusel Deportivo Navarra, primera jornada de liga para Osasuna en el Sadar, Osasuna Levante y estaremos contándolo todo, por supuesto.
0: Pues aquí en la sintonía de la SER, nada más, muy buenas tardes.
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0: Son las 4 de la tarde, las 3 en Canarias. La reunión extraordinaria entre Sanidad y las comunidades autónomas para el traslado a Ceuta de un cargamento de diferentes vacunas ha terminado. Se hará a través de un sistema conocido como mecanismo de solidaridad. Ampliamos con Marina Fernández.
1: Tras una larga reunión, el Ministerio y las comunidades acaban de acordar, ha informado Sanidad, el envío de hasta 15.000 dosis de la vacuna triple vírica y otras 10.000 de difteria, tétanos, varicela y poliomielitis. Se trata de una acción preventiva ante la situación en Ceuta que, insiste Sanidad, no atraviesa una emergencia de salud pública. Con esta aportación solidaria, Ceuta va a contar, según el Ministerio, con las vacunas necesarias para la prevención de potenciales enfermedades al inmunizar tanto a personas migrantes como a población ceutí que no está vacunada. El protocolo de inmunización de migrantes y posibles refugiados, aprobado hace 2 meses por la propia Comisión de Salud Pública, prioriza estos grupos de vacuna que ahora se van a enviar. La triple vírica, por el aumento de brotes de sarampión, la de polio, para mantener la protección.

0: impacto de esta crisis. Comparecerán en los próximos minutos. Más asuntos. La Generalitat Valenciana ha acordado levantar el confinamiento de los vecinos de Gátova, en Valencia, que permanecían en sus domicilios por el incendio declarado el jueves en Segorbe, en Castellón, y reabrir también la principal carretera de acceso a la localidad. Radio Valencia, José Villasco.
1: ¿Qué tal? Buenas tardes. Sí, de esta forma los vecinos que pudieron regresar a Gátova ayer tras ser desalojados el pasado viernes ante el avance del incendio ya pueden salir de sus viviendas, aunque todas las pistas forestales y senderos continúan cerrados y se prohíbe acceder a ellos. De hecho, continúa también el consumo de agua potable restringido a la espera del resultado de las analíticas que se conocerán mañana. Jesús Salmerón es su alcalde.
2: Pues mañana por la mañana nos han confirmado que estarán los resultados. Y ya sabremos si es apta para consumo humano o no.
1: El Ayuntamiento de Gátova ha asegurado que la evolución del incendio, que fue estabilizado este domingo, continúa siendo favorable y podría darse por controlado durante la tarde-noche de este lunes.
0: Mientras, en Zamora, un incendio ha obligado a elevar el nivel de alerta a nivel 2 por el avance de las llamas y su proximidad a algunas infraestructuras de vital importancia. Radio Zamora, Marichu García, buenas tardes.
3: En los últimos minutos la situación ha mejorado, aunque sigue el incendio declarado de gravedad 2 por afectar a una población, Ricobayo, en el municipio de Muelas del Pan, de unos 150 habitantes, que ha sido confinada debido al humo, y también a dos carreteras que permanecen cortadas. Una es la Nacional 122, que comunica Zamora con Portugal, otra es la Autonómica 324. Preocupa también la proximidad a la central hidroeléctrica de Ricobayo. El incendio comenzó
4: provocado.
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0: Las llamas también afectan a esta hora a Canadá. Casi 90.000 personas han tenido que ser evacuadas por un incendio forestal en la localidad de Reno. Ahora sí, Victoria García, buenas tardes.
4: Un incendio salvaje provocado y totalmente descontrolado está arrasando las inmediaciones de Reno, en Nevada, Estados Unidos. Miles de personas evacuadas en apenas minutos, mientras las llamas avanzan a una velocidad preocupante. Ya se han comido desde el sábado 16.000 hectáreas de monte y zonas habitadas. Dicen los vecinos, sonaron las alarmas, tuvimos que abandonar la casa en menos de 15 minutos mientras las llamas bajaban como un lava imparable por la ladera de al lado de nuestra casa. 14.000 viviendas se encuentran dentro de la zona de evacuación. Hay 7 personas heridas, algunas con quemaduras de tercer grado. Más de 500 efectivos trabajan en la extinción de este incendio.
0: Tarde de nubes y lluvias en el norte y parte del centro peninsular y con tormentas también en algunos puntos. Laura Moreno, buenas tardes.
6: En Baleares y en el nordeste se esperan cielos nubosos con chubascos y tormentas, acompañadas de rachas de viento muy fuertes y de granizo. Los cielos estarán poco nubosos o despejados solo en el sureste y en algunos puntos del centro. En Canarias habrá cielos nubosos en el norte de las islas con alguna precipitación débil en las montañosas. Las temperaturas máximas...
0: Empieza la ventana con Iñaki de la Torre y todo su equipo. Pueden seguir también la vuelta en Ser Más con Íñigo Martínez. Más información dentro de una hora y siempre actualizada en nuestras redes sociales y nuestra página web.
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10: Añitos en la Vuelta Ciclista a España, el danés rompió.

0: Vieron las hostilidades en el pelotón principal y formaron un grupito de 6 unidades que ha ido haciendo carrera durante toda la jornada. Quedan ahora mismo 56 kilómetros para meta, repito, los dos puertos últimos. Y la ventaja que tiene este sexteto de cabeza sobre el pelotón es de 1 minuto y 48 segundos. Una tercera etapa en la que Heiter, este corredor británico, viste el jersey prestado, eso sí, de la regularidad, el maillot en verde, pero que ahora mismo sería el líder virtual de la carrera. Ya lo fue también en el día de ayer. En principio va a ocurrir exactamente lo mismo que en el día de ayer, que al final va a ser engullido por el resto del grupo, por el pelotón en principal, y veremos quién se juega las habichuelas aquí en esta línea de meta. Ahora os vamos a hablar de los puertos, de los dos que hay. Repito, se sube el primero, son unos kilómetros de recto, y se sube la última parte, un segundo puerto más cortito en este caso, más llevadero también para llegar aquí a Font Romeu, donde la lluvia está siendo protagonista por primera vez en esta Vuelta Ciclista a España. Micrófono inalámbrico, Borja Cuadrado, muy buenas, llueve.
1: ¿Y de qué manera? Buenas tardes, oyentes de la cadena SER, línea de meta de Font Romeu. Llueve en tromba y aún así mucho valiente que vemos en esta línea de meta. Veo, por ejemplo, una bandera colombiana a 10 metros del final, cada uno con su respectivo paraguas. Los aficionados que se vuelcan en esta llegada que está a apenas 20 kilómetros de la frontera con España, 20 kilómetros de Puigcerdà, en una línea de salida hoy en Grusán. El ambiente era muy diferente junto a la playa, ahí en el Mediterráneo, donde de nuevo lucía el sol, pero el tiempo que ha cambiado de forma radical, la amenaza de tormenta eléctrica que se ha terminado convirtiendo en realidad, y de aquí al final seguramente la climatología se va a convertir protagonista en un día en el que, por cierto, la Vuelta comunica el abandono del corredor luxemburgués del Lidl Trek, Alex Kirch.
0: Bueno, los que estéis viendo en televisión diréis, están zumbaos estos de la SER, no os falta razón. Pero bueno, es que al pelotón y a la cabeza de carrera no le está cayendo una gota, pero aquí en la línea de meta, en este alto de primera categoría en Font Romeu, la verdad es que está cayendo de lo lindo. Ya anunciaban, riesgo de tormentas a lo largo de la tarde, y la verdad es que hace una hora, hora y pico ha comenzado a caer, en principio posiblemente unas gotitas, pero ya la tormenta es de cuidado. 6 corredores por delante, como decíamos, Magnus Kornielsen y Heiter, 2 de ellos, los otros 4 no hay ningún español. Más Benzer, el corredor luxemburgués del Ken Pharma, está también Oliver Legac, el corredor francés del Groupama. Hay un neerlandés, Timo Rosen del Picnic, y el otro es también danés, lo mismo que Magnus Kornielsen. Se trata de Hellemos, que está el corredor del Jayco también en ese sexteto de cabeza. 2 minutitos, la ventaja sobre el grupo. Ahora sí, estamos tumbados, pero los que estáis viendo imágenes veréis ahí al fondo que se está poniendo oscurito y de qué manera el panorama. Comentarista de la cadena SER, Roberto Torres. Hola, Robert, muy buenas.
2: Hola, ¿qué tal? Muy buenas.
0: Ganador de la Vuelta Ciclista a España, Melchor Mauri. Hola, Melchor, muy buenas.
3: Hola, ¿qué tal? Buenas tardes.
0: Y con Ángel Luis Cabrera, Borja, todos los compañeros técnicos, no me quiero perder a ninguno, y de producción, bajo la lluvia, en esta Vuelta Ciclista a España, en la tercera etapa, la última por carreteras francesas, arrancamos en la SER.
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0: ¡Ay, cómo se está poniendo el cielo! ¡Cómo se está poniendo el panorama! ¡Madre mía, se intensifica, eh! La lluvia aquí en este alto de primera categoría donde va a concluir esta tercera etapa de la Vuelta Ciclista a España. Bueno, pues una jornada que está siguiendo el guión previsto con una fuga absolutamente consentida y totalmente controlada por el UAE, que se está pegando un trabajito curioso en la parte delantera del pelotón para que no se vaya demasiado. Durante prácticamente toda la jornada las diferencias han superado los 2 minutos. Ha habido un momento que han aparecido los nervios en el pelotón, en el grupo principal. Se ha producido un corte, se ha acelerado el ritmo y de qué manera, se ha bajado incluso del minuto la ventaja de los fugados. Pero bueno, ya después de pasado ese momento de nervios, de tensión, de intensidad que se ha vivido en el seno del gran grupo, parece que las cosas retornan a la normalidad. Han dejado que vuelva a crecer la ventaja de los corredores. Y ahí les tenemos, Roberto Torres, 6 por delante y a 2.09 el pelotón con el UAE tirando de la borrica.
9: Sí, la verdad es que le tienen muy controlado, los tienen muy controlados. Ha habido un momento que cuando han empezado los abanicos ha habido cortes y hemos visto nervios y les han dejado casi a 30 segundos. Luego han parado en un pueblo, les interesaba al UAE porque Almeida va cortado. Y entonces, bueno, poquito a poco le vemos que bueno, han vuelto a abrir hueco, pero 2.06 para mí no van a ningún lado.
0: No tiene pinta que van a ningún lado. Joder, me está poniendo el panorama aquí arriba, ¿eh? Madre mía. Torres.
9: Sí, aquí está, es que está lloviendo mucho.
0: Pero además gotones, ¿eh? Nada de...
9: Sí, es tormenta. Sí, sí. Aquí no hace calor, yo me tengo que poner manga larga, o sea que los
0: ciclistas... Tú porque eres un flojo.
9: Sí, que soy flojo, pero que los ciclistas no van a pasar...
1: Tenías que estar abajo conmigo.
9: Sí, el niño abajo, fíjate.
0: Ahí está, fíjate lo que está mojando.
9: Menudo.
0: Oye, Melchor, no es mal día para... Bueno, es que no hay mal día para Pogacar, pero yo creo que esta etapa, no voy a decir que es monopuerto, porque hay dos, pero es que es totalmente llana. Luego se sube el primer puerto, este alto de Col de Montluis, y luego se sube aquí al alto del Calvario, a Font-Romeu, que bueno, pues la subida última es más cortita, pero bueno, digo que están encadenados prácticamente los dos puertos, que parece el mismo. No es mal día para Tadej, ¿eh?
14: No, desde luego que no. A ver, Tadej, sabemos todos que el día que quiera y se ponga entre ceja y ceja, pues buscar una victoria de etapa, pocas etapas se le escapan, lo de puros sprinters, ¿no? Donde realmente allí sí que la velocidad del sprinter puro pues le puede, ¿no? Pero etapas así de media montaña, como es el caso de hoy, está claro que si el equipo quiere, y por lo que estamos viendo creo que es así, pues bueno, van a buscar pues esa victoria y como mínimo sí mantener ese maillot de líder. Hoy podían haber dejado perfectamente la escapada, no lo han hecho, han querido controlar y por lo tanto les tienen allí a tiro de piedra, que ahora con simplemente el esfuerzo de un ritmo que ponga un corredor en ese primer puerto de montaña y si hay un pequeño movimiento detrás, pues se les van a echar encima.
0: Fíjate, Robert, que yo le veo a Ineos muy protagonista, no sé si son nervios o dejarse ver o qué, pero tienen, bueno, pues lógicamente a Carlos Rodríguez y también a Onley, y es un equipo al que le estoy viendo, no hoy, también en el día de ayer, le vi en la parte delantera del grupo, y no sé, Ineos con otro cariz, con otra forma de... ¡Madre mía! Ya habéis oído, ¿no? Todos, ¿no?
9: Vaya,
0: yo me voy, vaya, yo me voy al trueno. ¿Has oído, Melchor?
9: Y el rayo también.
14: Sí, sí, sí, se ha escuchado.
1: Y se ha visto, madre de Dios.
0: Pues ha avisado con el rayo primero. En fin, bueno, dímelo de Ineos que yo me piro, cuéntame.
1: ¿Seguimos?
9: Sí, bueno, yo me voy. Le estamos viendo a Ineos que está bastante mejor. Van muy bien colocados, tiene a Oscar Only, tienen...
0: Carlitos
9: para colocarse, pero en la general... Nos dicen que Carlito va a trabajar para Oscar Only. Hoy es una etapa que les puede ir bien. Only es un hombre rapidillo en estos finales. Y bueno, si no se mete Pogacar, si no acelera mucho. Pero no sé por qué me da que llevarlos tan cerquita a estos. Me da que Pogacar en el primer puerto hay un tramito que puede acelerar y liar la gorda y quedarse con poquita gente. Lo mismo quiere limpiar un poco esto para mañana tenerlo más claro.
0: Borja, tú que a la mañana, quítate de ahí, que ahí te está cayendo todo el agua encima, hombre, que te estoy viendo desde aquí, sí. Oye, tú que te has pasado por el autobús de Movistar, ¿cómo está Enric Mas? ¿Cómo está el equipo telefónico?
1: Bueno, Enric Mas ayer llegó bien, está solventando este arranque. A Enric lo que le cuestan son los comienzos, ¿no? Sobre todo cuando hay una crono por delante. Ayer le vimos que llegó a la línea de meta y se marchó también sin hacer declaraciones. Bueno, peor está su compañero, ¿no? Keanu de Brooks, que ha tomado la salida, pero que ayer sufrió una caída importante. Decía Robert que lo que más preocupaba era el tobillo izquierdo. Bueno, pues en el camión de Rayos X de la organización le hicieron un chequeo. Presenta además una herida y abrasiones en la cadera y rodilla derechas, en el codo y brazo izquierdo, es decir, por ambos lados, pero sobre todo lo que pudiera ser más preocupante, el tobillo izquierdo. Eso sí, el ciclista que abandonó en el Tour ha sido de la partida en esta tercera etapa de la Vuelta.
0: Oye, Melchor, tú que desde hace mucho tiempo conoces a Enric Mas, que le has seguido a la perfección, no sé, ¿qué esperas de él en esta Vuelta? Porque parece que está como un poquitín más tapadito.
14: Sí, yo creo que en un principio, pues bueno, yo creo que también él no quiere excesiva presión, aunque sí o sí la tiene, porque el equipo pues es la única baza que tiene y que por lo tanto es un corredor que, bueno, durante muchos años ha sido un seguro para buscar un top 5, un podium inclusive, porque ya ha conseguido varios y que por lo tanto, pues bueno, sí que ha sido un corredor hasta hace pocos años con esa seguridad para un equipo, ¿no? Y Movistar pues tenía toda esa confianza, y luego si tenías un año pues que todo te sale de cara y los rivales pues no hay ningún rival que se sobresalga, pues porque no podría sonar la flauta y Enric Mas podía ser un vencedor de una gran vuelta, ¿no? Por lo tanto, bueno, Enric ahí está, y yo creo que este año, pues bueno, después de no haber hecho un buen giro, no haber estado en el Tour, pues bueno, no le queda a él, creo que más remedio que intentar lucirse en esta Vuelta Ciclista a España, pero bueno, en principio, pues bueno, él ya hace unas declaraciones, pues que no quiere excesiva responsabilidad, pero es que evidentemente sí o sí la tiene, ¿no? Es un corredor que tiene que estar delante, tiene que buscar una buena general, y si la buena general se le escapa, luego ya cambiará de tercio y irá por buscar etapas, ¿no? Que evidentemente está capacitado para ello.
0: Yo entiendo, Robert, que se intente liberar de responsabilidad, está claro, pero como dice Melchor, la tiene, o sea, no has estado en el Tour, no has hecho un buen giro, chico, yo no te voy a exigir, la gente no te va a exigir podio, pero sí te va a exigir al menos que pelees por el podio.
9: Sí, vamos a ver, yo el otro día estuve con él, está muy fino, yo creo que está muy en forma, pero un poco lo dice Mauri, se quiere hacer el orejas un poquito al principio para si pasa en unos días y pasa Andorra y ya se coloca adelante, pues está más tranquilo. El problema es que cuando se habla de un corredor, cuando los de adelante, los buenos, empiezan a moverse y ven que falta uno, pues siguen acelerando, y a lo mejor quiere que un poco no le tengan en cuenta al principio, y cuando quieran saber, pues bueno, puede estar adelante. Esperemos que sea eso, tiene que hacer algo. Es un corredor que es el líder del Movistar y en la Vuelta lo ha hecho siempre bien. La Vuelta se le da muy bien, a ver qué pasa, a ver qué tal este año. Yo la verdad es que últimamente no le veo muy fino, o será que los demás chavales han subido mucho el nivel.
0: Es que en la Vuelta a España además se corre de otra manera, que comparada sobre todo con el Tour, igual también con el Giro, ¿no? El Tour es otra cosa, la presión, la intensidad, la velocidad, los puertos son más duros, más consecutivos. Sí, no me digas que no, los Alpes...
9: Al Tour van los mejores.
0: Claro, y también van los
9: en
0: mejores.
9: En el mejor momento.
0: Pero hay una tensión tremenda además.
9: Claro.
0: Y muchos corredores se preparan única y exclusivamente para el Tour, vale. Pues igual no eres un hombre Tour, pero yo creo que tiene cualidades para ser un hombre Vuelta.
9: Sí, hombre, la Vuelta, hay que reconocer que este año tenemos pues, un grupo de muy, muy buenos corredores, aparte del mejor del mundo, que entonces ya...
0: Muy buenos, pero tampoco... A ver, que sí, Robert, bueno, no está Vingegaard, no está Pitcock...
9: Roglic este, no, que ha ganado 4 veces...
0: Bueno, pues sí, pero
9: Almeida,
0: a ver,
9: hay corredores...
0: ¿Quiénes están para ser podio? Dime la verdad.
9: Y Félix Gall está ahí, un hombre que ha hecho segundo
0: cuatro,
9: en el Giro.
0: Cuatro tíos.
9: Sí, Gall. 5 o 6.
0: ¿Qué va? Menos.
9: Y
0: menos.
9: Hay gente buena, pero que no, sí que no. Es verdad que tiene oportunidad de meterse en el podium. Es un hombre que tiene oportunidad. Pero sí que yo lo que veo es que todo esto está cambiando, las formas de entrenamiento y demás, y vemos que cada vez hay más chavales jóvenes delante y gente que era muy bueno, pues los números no le dan para estar con ellos, que es el problema que hay. Y yo lo que veo, que muchos ya dicen, le oyes hablar a alguno que yo lo sé, no, yo lo voy a dejar porque tengo, mis números son buenísimos, pero con los otros no valen. Entonces, si no puedes estar delante, puede ser lo que le pasa a él. En esta Vuelta, más fácil que aquí, no lo va a tener en ningún sitio.
0: Claro. Por participación, por recorrido, por menos intensidad, menos presión. Lógicamente, que esto no es el Tour de Francia donde estás, no sé, todo el día al borde de un ataque de nervios.
9: Le ha venido mal que Udebrus ayer tuviese la caída, pues ya va un minuto y pico, eso le ha venido mal.
0: Bueno.
9: Porque siempre teniéndola ahí adelante, ese te quita presión porque es un líder para el equipo, que en el Tour tampoco lo hizo bien. Es que Movistar no ha tenido suerte. Los líderes que tienen en el Giro no lo hicieron bien y en el Tour tampoco. Entonces, bueno, llega la Vuelta, que sí que hay que reconocer que ellos siempre la Vuelta la suelen hacer bien y siempre tienen un puntito más.
0: Bueno, pues bueno, es que yo creo que le va como anillo al dedo la Vuelta. Dime, Melchor.
14: No, decía que Enric Mas, a ver, es un corredor que se motiva para la Vuelta. A ver, y también, ostras, ha hecho 4 veces podium, 3 veces segundo, un tercero, ha hecho un quinto, un sexto, por lo tanto es un corredor que realmente a la Vuelta Ciclista España se le ha adaptado bien y él ha sabido amoldarse a esta carrera. Tiene delante de sí una Vuelta Ciclista España muy dura, que realmente se le adapta a sus características. A ver, la primera contrarreloj no la hizo mal, creo que estuvo dentro de unas, bueno, dentro de sus posibilidades como contrarrelojista estuvo bien. Tiene quizá el inconveniente de la siguiente contrarreloj, que es larga, ¿no? Pero tiene mucha montaña por delante y por lo tanto, evidentemente, yo creo que un podium, si Enric Mas es el Enric Mas que estamos acostumbrados a ver en las Vueltas Ciclistas de España, que anda bien y que no tiene ningún día malo, está suficientemente capacitado para luchar por el podium.
0: Porque aquí además Borja Cuadrado, tú repito que ha estado a la mañana con Movistar, que ha estado también charlando con los dirigentes del conjunto telefónico. A ver, al Tour fueron a trincar alguna etapa, a intentar trincar alguna etapa, no pudo ser. Aquí vienen con esa doble intención, ese doble objetivo, ¿no? Ganar sí. alguna etapa y meterá a Enric Mas lo más arriba posible. Y si es posible sí. podio, pues mejor que mejor, que duda cabe.
13: De hecho que Enric Mas, en el cartel que anunciaron cuando confirman el 8... para la Vuelta, es catalogado jefe de filas por delante de Uydebroek. Tienen a Raúl García Pierna y también a Pablo Castrillo, que estuvieron fantásticos día tras día buscando la victoria de etapa y ese aliciente. El otro día le escuchábamos, recordad, en Ser Deportivos a Iván Romeo, que el año pasado estuvo cerquita de ganar una etapa en el Tour, que se fue al suelo en la penúltima jornada cuando marchaba en el grupo de cabeza y que llega con muchas ganas y que nos decía que no se marchará contento de esta Vuelta si no consigue un triunfo.
0: Es que repasas el 8 de Movistar. No sé, Torres, a mí me parece un equipazo, ¿eh?
9: Sí, es un equipo bueno. Muy potente. Ha traído, vamos a ver, del equipo que tiene, seguramente ha dejado alguno, pero ha traído equipo más potente que podía montar para la Vuelta. Entonces, bueno, yo espero que ganen alguna etapa, que estén ahí adelante. Ahora dependemos un poco, pues bueno, de esos 4 o 5 que hay muy buenos, si no se empiezan a repartir las etapas, como pasó en el Tour. Tenemos a un Carapaz, que es un hombre que puede hacer bien la general y la sacada de montaña.
0: Es mi favorito para hoy.
9: Sí, es un hombre que quizá hoy es poco dura para él, quizá no le vaya bien y además, si lo has dicho tú, tiene muy pocas posibilidades ya. Pero bueno,
13: por tradición.
9: La verdad es que sí, entonces, pero bueno, yo creo que hay mucha gente de ganar
0: Espera
9: etapas.
0: Que eche la vista atrás, a ver si me acuerdo. Llevamos 2 etapas, hemos hecho solo una porra. ¿Quién ha ganado? El jamón, que no. Ah, sí, fui yo, es que no me acordaba, como no me ha llegado, pero bueno. Yo ya tengo en casa el para sacarle tacos. Yo no lo hago en lancha, lo hago en taquitos. Claro que sí. Bueno, pues 1.42. La ventaja de los hombres que son protagonistas en esta jornada sobre ese grupo principal donde está trabajando el UAE. Sigue la carretera seca por donde está circulando tanto la escapada como el pelotón principal. Y aquí, Borja, continúa lloviendo, pero bueno, el trueno que hemos oído antes, luego hemos oído otro más lejano. No sé si es que está alejando la tormenta o qué, ya no es lo de antes, ¿no?
13: Sí, parece que, bueno, te iba a decir que el epicentro se ha alejado, pero seguramente terminará volviendo. Lo que sí que vemos es la violencia también con la que ruge el viento. Vemos las pancartas, las banderas se mueven también con muchísima fuerza. Por lo tanto, yo creo que el clima no va a ser el mejor, más allá de que vuelvan los truenos o no, cuando se acerquen los ciclistas.
0: Tengo preguntitas muy chulas, pero muy chulas para vosotros, relacionadas, bueno, por ahora todas o casi todas con la Vuelta a España. De algunas sí y de otras no tengo que mirar, pero son chulas, Y no espero más, no a las preguntas, a la porra, me da igual lo que penséis, quedan todavía 44 kilómetros. Va a comenzar lo bueno con la ascensión a los 2 puertos de la jornada. Señores, ¿quién gana hoy? No vale Tadej Pogačar. ¿Quién gana hoy? No vale Tadej Pogačar. Roberto Torres.
15: Carapaz.
0: No, perdona, Roberto Torres no. Carapaz digo yo, eres un jeta. No, te dejo Carapaz. Pero es que, digo, es mi favorito. No, es poco dura para él. Hice Carapaz. Así es que Robert también trata de aprender de los mejores. No puedes decir otro. No puedes decir otro. No, te apunto Carapaz. Melchor Mauri, ¿quién gana hoy?
15: Van Aert.
0: But Van Aert. Cabrera, tú piénsatelo también, pero espera, que estás después de Borja Cuadrado.
13: Va a ser
1: Esquielmose.
0: Esquielmose. Vaya cara que ha puesto Cabrera. Cabrera, búscate otro, tío.
16: Olei.
0: Onley, vale, el corredor del conjunto Ineos. Y yo voy a decir, por descarte, Primo Roglic. Que está bien situado en la clasificación general, ¿eh? Ganador de 4 vueltas a España, pero bueno, la verdad es que el hombre ya... ya está acusando... ¿Qué miras ahí? Ah, vale. Nada, no pasa nada. 43 kilómetros y medio, línea meta, 1.45, la ventaja de los fugados sobre el pelotón. Estamos en la Vuelta Ciclista a España, pero estamos en Francia, en esta meta, en alto de primera categoría, en Font-Romeu. Estamos en la sintonía de la SER.
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0: velocidad de 44,6 kilómetros a la hora, que no está mal, no está mal, pero bueno, tampoco nos volvamos locos, que no han subido ni una tachuela. Ahora es cuando comienza lo bueno, este primer puerto, el Col de Montluís, son 20 kilómetros de subida, que se dice pronto, 19,5, la verdad que esta primera parte es bastante tendida y luego el puerto es muy, muy largo, pero tampoco es para... Vamos, para tirar cohetes, una pendiente media del 4,8% y pendiente máxima del 8%. Termina este puerto, hay unos kilómetros de llano, incluso una pequeña bajada, y comienza Font-Romeu. La ascensión aquí a este alto del Calvario de Font-Romeu, puerto de segunda categoría, 10 kilómetros de subida. Bueno, subida de aquella manera también, ¿eh? Pendiente media del 5%, pendiente máxima del 8%. Hemos subido con el coche, lógicamente, con nuestro compañero y comentarista, además, San Roberto Torres. Y en algunos sitios decía, aquí se agarra, aquí no sé qué, aquí no sé cuántos. Robert, ¿cómo son los puertos?
1: Bueno, pues la verdad es que el primer puerto para mí tiene 19 kilómetros, pero para mí lo que vale son los últimos 8. Los últimos 8 sí que es verdad que tiene rampas de 7 y pico, 8, momentos que pueden hacer daño. Si a Pogacar, si quiere mover la carrera y a lo mejor seleccionar un poquito esto, pues yo creo que ahí, cuando falten 8 para arriba es cuando va a arrancar, va a hacer daño, su equipo se pondrá rápido y él no sé si arrancará o simplemente le llevará a algún compañero a todo trapo, ir deprisa y subir ese puerto a ver si han seleccionado o arranca él. Y luego el último puerto, pues realmente tiene 8 kilómetros porque al principio hay un repechito, un descansillo y también son 8. Muy bien, siempre al 5 y pico, no llega al 6%, que bueno, yo creo que es lo mismo. Al final, a falta de 2 kilómetros, llega al 6, pero poco más, ¿eh? No hay mucha dureza, va a ser difícil soltar a mucha gente. Cuando ha dicho Van Aert, yo creo que para si quieres soltar a Van Aert y a esa gente, la tienes que soltar en el primero. En el segundo, para mí, que ya no lo sueltas.
0: Y es más, Van Aert, si llega aquí, que puede llegar... Puede ser un serio candidato a la victoria. Continúa esa ventaja de 1.43 y continúa la misma fisonomía del grupo y de la cabeza de carrera. 6 por delante, entendiéndose perfectamente, y a 1:42 el pelotón con el UAE pues trabajando en la parte delantera para mantener esa fuga. Claro, no se trata solo de mantener. A ver, que los de adelante van a acusar el desgaste también. Se trata, lógicamente, pues de ir limando diferencias para... Porque, claro, si estás manteniendo... Esto es como lo del pelo, Borja, lo de que mantener el pelo. Que lo metes en una cajita y ya no se pierde. Pues esto es igual, mantienes, pero al final lo que tienes que hacer es echar la fuga abajo, ¿no? Para conseguir el triunfo de etapa. Pero bueno, veremos qué es lo que ocurre. Estamos a punto de entrar en los últimos 40 kilómetros de etapa. De los puertos, de lo que has visto en el perfil, Melchor, ¿qué te dice?
2: Bueno, realmente son puertos, no son puertos excesivamente duros, que por lo tanto lo que va a hacer, y a priori lo que vemos es que Uai no quiere perder el maillot de líder, y si a la postre se le pone bien para poder ganar la etapa, Pogacar evidentemente lo puede hacer, ¿no? Ayer vimos un Pogacar, para mí, bueno, dio a entender que realmente creo que su intención es ya no dejar el maillot de líder hasta Granada. Por lo tanto, podía haber dejado ayer, de hecho Visma es quien controló, pero hoy sí que podían haber dejado la etapa para ir más tranquilos en esos puertos finales. Queda mucha vuelta, queda toda una vuelta por delante, mañana hay una etapa realmente exigente, y han preferido controlar, han preferido llevar el pelotón a la escapada, a esos 6 corredores a poco tiempo, para realmente buscar esa victoria, esa posible victoria de etapa, y como no, mantener ese maillot de líder.
0: ¿Tú crees que quiere llevar el jersey de líder hasta Granada?
2: Yo creo que sí. Yo creo que pues es eso, una ambición personal que él tiene, que realmente sabemos que es muy ambicioso en ese aspecto. Todo lo que puede conseguir,
0: le gustan
2: ganar,
0: los retos también.
2: Le gustan, y que por lo tanto yo creo que realmente lo puede conseguir, y las dos etapas que eran peligrosas para no hacerlo eran ayer y hoy, porque mañana ya va a haber diferencias importantes, hoy ya va a haber algo de diferencias, pero es que mañana va a haber más, y si mañana evidentemente sale ya reforzado con ese maillot de líder, luego las etapas que haya fugas, que haya escapadas de corredores que están a 10-15 minutos, es que ya no le van a preocupar, y realmente van a poder mantener ese maillot de líder mucho más fácilmente.
0: Pues desde la primera etapa, o sea, desde el momento inicial hasta el último, han conseguido tener el jersey de líder, desde el primer día hasta el último, muy poquitos corredores. Echamos cuentas el otro día, Robert, ¿te acuerdas?
1: Sí, Julián Berrendero, Anquetil, Freddy Martin y Tony Rominger, que en esa estuvo Mauri y yo.
0: ¿En la de Tony?
1: Sí, la de Tony, coincidimos los dos allí con él.
0: ¿La de Martens no será la que gana el primer sector Anton Barrutia? Es que hay una, ahora lo vamos a mirar, que claro, tiene trampa, decimos, desde el primer día hasta el último, es verdad, pero es que el primer día hubo dos sectores, por la mañana gana Anton Barrutia, el primer maillot en aquel momento amarillo. Igual la de Anquetil. Y el primer sector lo gana Anton Barrutia. Es verdad que el primer día se viste de líder Anquetil, pero por la tarde, por la mañana se había vestido Anton Barrutia. Luego Anquetil no se lo quita hasta el final. ¿Qué decías, Melchor?
2: No, que el otro día yo pensaba en ello, ¿no? Y pensaba, ostras, yo, concretamente yo, la Vuelta a España que conseguí ganar, pues llevo el maillot Anselmo Fuerte y Herminio Zabala un día y lo volví a recuperar yo y ya no lo dejé hasta el final. O sea, ya
0: ¿cuántos
2: lo
0: días lo llevaste
2: vuelta,
0: tú?
2: ¿No?
0: ¿Cuántos
2: bueno,
0: días
2: pues
0: lo
2: si son 21 etapas, lo llevé 19, ¿no? 19 o 18 etapas lo llevé. Ajá. Todas menos dos, que lo llevaron un día cada uno, Anselmo y Herminio.
0: Buena,
2: que fueron los que hicimos
0: también,
2: la contra de los por tríos.
0: ¿Todos los días llevar el maillot amarillo, Estelita?
2: Sí, bueno, sí. Luego, desde luego que sí. Y bueno, y es un trabajo para el equipo, ¿eh? El hecho de controlar la carrera, el hecho de que a veces lo hablábamos en un tour, ¿no? Por ejemplo, decir, ostras, el tour es, bueno, es muy exigente y controlar un tour, llevar siempre las riendas, cuando un equipo te coge el maillot de líder y hace que el líder descanse de protocolos, de ir al podium, descanse el equipo de tener que controlar cuando es el otro equipo que controla, realmente es... Es un alivio.
0: Son unas cuantas horas de descanso.
2: Claro,
0: sí, sí.
2: Claro. Y bueno, y si eso no quieres hacerlo, porque el reto de llevar todos los días, que es en el caso de ahora de Pogacar, ¿no? Bueno, él asumirá todo eso. Esos protocolos que hay detrás, ¿no? De esa ambición y de ese reto, ¿no? Que deportivamente le puede motivar, ¿no?
0: Eso en el turno no ha pasado nunca, que no, Torres, lo de llevar el maillot todos los días.
1: No, es una cosa, y yo creo que en el Giro tampoco, y es lo que quería hacer Pogacar. Yo creo que esto para él, hay más gente que lo haya hecho, creo que no lo sé seguro, pero creo que no lo ha hecho nadie, porque en el Giro quiso hacer eso, me lo dijeron. Tiene la ilusión de ser líder de primero al último día. Y aquí cuando pues, le vi, digo, a lo mejor es un récord. Y cuando vi que hasta que en una vuelta que había corrido yo, dice, bueno, batir el récord de más etapas a ganar lo tiene difícil, ¿eh? Martin ganó 13, y 13 etapas una vuelta, yo creo que...
0: En una misma vuelta,
1: En la misma vuelta, sí, es muy difícil.
0: Sí,
1: muy
0: sí.
1: Difícil.
0: Oye, de todas formas, y ahora voy a ir con la pregunta, que ya estoy con ganas de soltar la primera. No lo sé, lo hablaba antes con Melchor, lo decía ahora también Robert, tú has dicho la palabra récord antes también, retos decía yo, incluso el propio Melchor Mauri hablaba de este tema. No sé, a mí se me pasó por la cabeza, yo no sé si se le ha pasado el arroz. Cuando digo que se le ha pasado el arroz, ponerlo entre comillas, porque es el ciclista número uno del mundo, está dando exhibiciones, pero se le ha pasado el arroz para, se me pasó a mí por la cabeza hace unos años, intentar ganar Giro, Vuelta, Tour y Vuelta, Giro, Tour y Vuelta, por este orden. O sea, él es un hombre de retos, muy ambicioso, es un ciclista increíble. Claro, no sería machacándose desde el primer día hasta el último, sino dosificándose y al final, pues, buscar el ganar el Giro. Ganar el Giro es posible, ya lo ha hecho.
1: Ha ganado Giro y Tour.
0: Llegar al Tour. Ahí, pues, machacarse, lógicamente, tal, ganar el Tour. Y luego decir, joder, ¿y por qué no la vuelta a las tres? Eso, que no lo ha conseguido nadie, creo que no lo va a conseguir nunca nadie. Si es alguien que lo consigue, va a ser Tadej Pogačar. Cuando he dicho lo de se le ha pasado el arroz, digo, porque igual eso tenía que haber sido hace unos años, en caso de intentarlo. Creo yo, no lo sé.
1: 27 añitos, yo creo que se te pasa el arroz con 27 años.
0: No lo saques de contexto. Pero no lo saques de contexto. Yo te he dicho que lo pongas entre comillas.
1: El año pasado fue cuando ganó el Giro.
0: Correcto, sí, el año pasado fue.
1: Pues el año pasado ganó Giro y Tour y para mí podía haber ganado la vuelta. Lo que pasa es que, según Machín, el otro día se escapó un poco, a lo mejor llegó un poquito tocado de una rodilla. Eso es lo que dijo, bueno, es que era un momento para batir un récord, tal cual, pero yo creo que según está ahora mismo en números, el año que viene, si querría, lo puede hacer. Lo que pasa es que yo creo que él tiene otras carreras, París-Roubaix, la tiene muy metida en la cabeza. Cuando él gane París-Roubaix, correrá la Vuelta al País Vasco. Pero porque es que él no puede correr las dos porque coinciden. Quiere ganar París-Roubaix y luego País Vasco.
3: Sí, País Vasco es la única carrera, yo creo, que de una semana que le falta. El problema es con el calendario también, cuando, más allá de que el año pasado no acabó bien el Tour, lo decía también Machín, el problema es que el año que viene, si no me equivoco, el Mundial va a ser una semana antes de la Vuelta a España. entonces ahí puede tener un problema añadido y por cuestión de calendario. Luego dentro de dos años son los Juegos Olímpicos, que son en Los Ángeles, que también van a hacer que el calendario se comprime, y por eso decía Machín que este año realmente sí que encajaba. O sea, que a lo mejor más que por falta de piernas es por un problema de calendario, porque el Mundial es sagrado para Pogacar, que quiere este año igualar los tres consecutivos de Peter Sagan en Montreal, y que el año que viene en la Alta Saboya en Francia tiene otro que le viene que ni pintado.
0: Yo cuando digo yo también... lo de pasar el arroz, entenderme, sí. Porque claro, ahora está en su mejor momento, o sea, está arrasando, pero eso, quizás esto eso. Igual tenía que haberlo un poquitín antes hecho, no lo sé, me da la sensación.
1: Es que
0: mejor.
1: Los calendarios son tan ajustados que es casi imposible poder ganar esto y esto, hay demasiadas cosas que quiere ganar y yo creo que no le da tiempo.
2: Yo exactamente, yo creo eso, ¿no? Es el calendario, ¿no? Es que hoy en día ya hay muy pocos corredores que hagan las tres grandes vueltas. Antes quizá había más corredores que tenían, bueno, el reto de hacerlo o porque el calendario se lo permitía y eran ambiciosos y se les iba bien, lo hacían. Creo que aquí está Sepp Kuss, que la ha hecho este año, ¿no? No sé si es el único corredor que está en la vuelta que ha hecho Giro, Tour y ahora mismo vuelta, ¿no? Por lo tanto, yo lo veo más en el aspecto de la elección del calendario, de que se pisen, en este caso, grandes vueltas, como puede ser la Vuelta a España o el Giro, ya que el Tour sí o sí lo tiene en su calendario, a priori no es una carrera que decidan si la va a correr o no, sino que es alguna fija, más que por piernas, porque como tú dices, es que está en plenitud, en su mejor momento.
0: Sí, sí.
2: Es el momento que más demostraciones está haciendo, por lo tanto, ya no es por piernas, es que es ahora cuando debería hacerlo, porque creo que es un corredor que, tal como está ganando incluso un Tour de Francia, una vez ha cogido y ha hecho la diferencia, va a mantener, y el desgaste que tiene es que si hace demostraciones es porque él quiere, si tiene un desgaste excesivo es porque él quiere, porque no le hace falta hacerlo, como hemos visto en este último Tour de Francia. Por lo tanto, en esta Vuelta a Ciclista España, si no pasa nada y no tiene ninguna desgracia, una vez haya hecho la diferencia, va a estar de espectador, mirando cómo corre la gente, cómo lucha en un podium. O sea, realmente el desgaste físico y anímico que normalmente se tiene en una gran vuelta, Pogacar, con la superioridad que tiene, creo que no le afecta en ese aspecto, ¿no? Por lo tanto, yo creo que como poder físico podría exactamente hacerlo si se lo planteara, pues, el año que viene.
0: Sí, ya lo sé, yo decía... O sea, primero, lógicamente, se trata de ponerse de líder y luego gestionar la ventaja, no dar exhibiciones, no acumular desgaste, sobre todo en Giro y en Tour. Pero yo he dicho, es que acaba de comentar lo de Sepp Kuss, joder, recuerdo a Marina Lujarreta, en nuestra época, que le gustaba hacer las tres. Pero es que yo no hablo de hacer las tres, hablo de ganar las tres, ¿eh?
1: Es que cambia la película. Sí. Kuss, hace dos años o tres, cuando ganó la Vuelta a Kuss, había trabajado para Roglic y había trabajado para Vingegaard. Cada uno había ganado, uno el Giro y el otro el Tour. Y era trabajando, pero una cosa es trabajar el día que curras, al día siguiente llana, te sueltas y descansas un poquito, pero este Pogacar la verdad es que quiere ganar, y lo que dice Mauri, si quiere ganar la vuelta, también podría haber hecho esta vuelta más tranquilo, haberla hecho simplemente, me pongo de líder ahora, saco un tiempo, dejo que se ponga otro chaval de líder con 4 o 5 minutos, y hoy ha demostrado que quiere seguir siendo líder, le dejo que se ponga. Y no hay más, y tranquilito, le suelto un minuto y fuera.
3: A ver, hay una corriente... Dale, Nacho.
2: No, digo que en el caso de Sepp Kuss, realmente lo que él no ha tenido, ni mucho menos, es esa presión que tiene un líder, ¿no? Pero realmente Sepp Kuss ha hecho el 13 tanto en Giro como en el Tour, ha hecho la misma posición. Para hacer el 13, que estamos hablando casi de un top 10...
0: Hay que andar mucho, ¿eh?
2: Hay que andar y mucho, y hay que sufrir y mucho en la carrera, ¿eh? Porque realmente esta es una posición privilegiada en la clasificación general, aparte del trabajo que haya tenido que hacer en ese caso en el Giro, ¿no? Y en el Tour también, lo que pasa es que cuando Vingegaard se fue para casa, pues bueno, él quedó un poco libre, que luego hizo esas etapas en Alduet brutales, ¿no? Pero realmente ha tenido ese desgaste y ahora está aquí, y aquí seguramente va a venir con ambición, que si físicamente le mantiene, bueno, el poder físico, ¿no? Que realmente no acusa la fatiga de estas dos grandes vueltas. Yo creo que la moral de ser el líder, ¿no? Porque es realmente el líder, y haber sido un ganador de una Vuelta a Ciclista España, creo que eso le puede beneficiar, ¿no? Para hacer esta tercera gran vuelta en el mismo año, pues bueno, con un plus, ¿no?, de motivación.
3: Hay una corriente que dice que Tadej Pogacar a lo mejor va a correr de más a menos, porque el otro día comentaba en la rueda de prensa previa que su objetivo es no acabar destruido la vuelta, porque tiene otros objetivos que pasan por el Mundial de Montreal, por los europeos que este año se disputan precisamente en Eslovenia, y luego la carrera que con la que concluye la temporada y Lombardía, que la ha ganado 5 veces consecutivas. Hay quien dice que intentaría arrasar al principio para luego ir dosificándose, pero bueno, el otro día también cuando hablábamos con él después de la primera etapa le decíamos, vas a intentar mantener el liderato durante los próximos días, y nos decía, bueno, lo normal es que mañana lo pierda, yo voy a intentar disfrutarlo, bueno, bla, bla, bla.
0: No lo perdió, ¿eh?
3: No lo perdió y además intentó ganar la etapa, así que yo no tengo tan claro que al final Pogacar vaya a regular, sino que va a intentar exhibirse.
0: Bueno, pues ahí está precisamente Tadej Pogačar en la parte de la entrada del pelotón, a rueda de los compañeros del UAE. Ahí está precisamente el corredor portugués con ese bigotito, le queda bien el bigotito, ¿eh? Al portugués del equipo de Pogačar. Sí, sí, le queda chulo. No como a, ¿cómo se llama ese que me gusta a mí que tiene este francés que... Sí, joder, que es un fenómeno, que tiene tripita, joder, que hemos hablado 1000 veces. Madre mía.
1: Campenaes.
0: Fíjate, cuando te he dicho la tripita ya sabías. Pero bueno, ahí Oliveira también le queda bien el bigotito. A ver, Borja, te estoy viendo. Borja, ese teléfono al bolsillo. Sí, ese.
3: Sí.
0: Ese que te estoy viendo debajo, al bolsillo. Robert, tu teléfono. No, tu teléfono aquí. No.
3: Modo avión, modo avión. Aquí.
0: Porque le conozco yo. Melchor, me fío de tu palabra. No mires el teléfono, no mires el ordenador. Porque aquí Robert tiene a su prima con el ordenador delante para mandarle mensajes a las respuestas. Y... No te he oído, es que Robert no te oigo. Melchor, no tienes nada ahí, ordenador ni nada, ¿no?
2: No tengo nada.
0: Bueno, pues vamos con las preguntas. Tengo varias, ¿eh? Vamos a hacer una doble hoy que puede ser triple. Está relacionada con el ciclismo, lógicamente.
1: Muy importante. ¿Sabe la respuesta?
0: Quiero decir que no está relacionada o no tiene por qué estar relacionada con la Vuelta de Lista a España. Hay otras que sí. Esta está relacionada con el ciclismo. Señores, equipo ciclista con nombre de hombre. Tic-tac, tic-tac, tic-tac. 33 kilómetros línea
1: bueno,
0: neta.
1: Bueno, yo tuve un primo que se llamaba Cas, pero bueno, a lo mejor es
0: No vale. Cas no era nombre de hombre. Y
3: Javier Cas, sí.
0: Para decir nada más. Javier Leches.
3: O tramposo.
0: Javier Leches. 33 kilómetros. Melchor, que nada, ¿no?
2: No sé.
0: Kilómetros para el área meta.
1: De mujer, sí.
0: No, de mujer. A ver, yo no sé qué he preguntado yo. De verdad que... Madre mía. Equipo ciclista con nombre de hombre. ¿Cuadrado? Vale, espera, no. Cambio. Segunda pregunta. Tú, Contador no, el equipo de Contador no vale porque no es un equipo. Hablo de equipo profesional. Y como no te calles, Cabrera, vas a seguir. Sí. Nombre de mujer, ¿sabías tú? No, dime si sí o si no, no me digas quién.
1: Sí.
0: Vale, ¿sabéis alguno de vosotros con nombre de mujer?
2: Yo no.
3: No.
0: No, pues a ver, el nombre de hombre. ¿Es de vuestra época? No, es posterior a vuestra época. O sea que no estamos hablando de la prehistoria del ciclismo. Y el nombre de mujer es más o menos de los años 2000. 98, 99, 2000... No me hagas así, no, que sí. Porque se genera el que en el 98 y creo que desaparece en el 2001, 2002.
1: Yo lo sé, si quieres lo digo.
0: No, pero no me digas... Sí, pero no digas, ¿qué le estoy diciendo? Del 98, y me hace bueno, más o menos no. 98, 99, 2000, 2001, corrió el Linda McCartney. Ya lo he dicho yo.
1: Bueno, también, perdona. Pues sí. Katusha, el jefe donde ocurría Purito, la mujer se llama Katusha y el equipo le puso ese nombre también.
0: De acuerdo.
1: Y cuidado, Amaya. De acuerdo. Cuidado.
4: Amaya también, ¿no?
0: ¿El qué?
3: Sí, Amaya Valdemoro, Amaya. Sí.
0: ¿También? ¿Seguro? No, seguro es Amaya, claro que sí.
3: Sí, pero no es el nombre entero, ¿no? Era vale. Seguro es Amaya.
0: A ver,
3: vale.
0: Amaya es el nombre
3: entero. Carolina McCartney, sí. Pero,
0: sí,
3: vale,
0: señor,
3: vale,
0: Cabrera. Uy. No lo había caído yo ni en ese ni en el que ha dicho Robert. Aquí Borja y Melchor ahí atrasaditos, no, sin decir nada.
1: Claro, pero ahora el de hombre, imagínate, ahí, si no cae.
3: Hay un vacío legal.
1: ¿Cuál será?
0: A ver, el de hombre. Yo lo sé, creo que lo hubiera acertado sin mirarla, que la he mirado, pero lo sabía yo. En el Linda McCartney era un equipo. Bueno, Linda McCartney era la mujer de Paul McCartney.
3: Paul McCartney.
0: Del Beatle. Y ella crea un equipo vegetariano. O sea, para fomentar la comida vegetariana. Melchor, no estoy diciendo ninguna broma, ¿eh? Y los corredores comían vegetariano. Tú fíjate, estos que necesitan pasta como por un tubo tal, que les mete lechuga.
3: Falta le hace alguno
0: desayunar.
3: ¿Sí?
0: Ciclista español que corrió en el Linda McCartney. Tic-tac, tic-tac, tic-tac. Esta sí la
3: Juan Carlos realidad. Domínguez. ¿No?
0: No lo sé.
3: Ah, no sé, vale, vale. Yo he dicho un nombre.
0: A ver, no empieces a decir todos los nombres que se te ocurran, ¿eh?
3: No, si yo tengo el teléfono en el bolsillo que se me moja. A ver, bueno. No sé.
1: Lo peor es que no sabes si has dicho la verdad. O sea, no sabes la respuesta
0: yo
1: real.
0: Yo sí sé la respuesta. No sé si es esa, pero digo otra. A ver, seguir pensando en el de hombre. ¿Nada?
2: En el de hombre.
0: Deja de apuntar nada. Deja de apuntar nada. Hombre. Sintonía del ciclismo, Cadena Ser, ahora os lo cuento.
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0: meses.
1: Sí, vale, sí. Queda claro que no te llaman el Robert Redford de Tudela por el aspecto físico, ¿no?
2: No. A ver, soy peluquero y yo le lavo el pelo a las clientas como en Memorias de África.
1: Ahí estamos, en el río.
2: En el river.
1: Lava el pelo en el río.
2: Sí, todo me se ocurrió porque me cortaron la luz y el agua de la peluquería por falta de pago y temas. Claro. Y yo al ver la peli me se encendió la bombilla.
1: Hostia. Digo, sí, claro.
2: Ya, al final hemos cerrado la peluquería.
1: Ay, ¿qué dices?
2: Del río. Sí, sí,
1: custodio.
2: También.
1: ¿Y ahora qué haces? ¿A qué te dedicas?
2: No, chapucilla, puedas, del hogar, reformas del baño también, pues darle de la cocina. Sí. Nada, si algún día necesitas mi servicio, estoy en internet, buscadme, es Robert Redford.
1: Vale, pues nos has colado el chistecito, gracias.
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3: Parecía que se quedaba. Wout van Aert no, ha ido por agua, ¿eh? Ya se ha vuelto a reintegrar en la parte trasera de ese pelotón y ahora comenzará a subir posiciones. Estábamos... Vale, has acertado lo de Juan Carlos Domínguez, te lo reconozco. O sea, ha acertado bueno. Cabrera, ha acertado Robert, has acertado tú. Melchor, hola.
4: Hola.
3: Sigues ahí, ¿no? Vale.
4: sigo.
3: El nombre
4: sigo
3: de hombre, de un equipo ciclista, profesional.
4: ¿Nombre o apellido?
3: Español, nombre y apellido. Mira, esa es una pista chula. Nombre y apellido. Porque me estaba diciendo ahora, sí, tal, no sé qué, me decía Robert, de unos hermanos de La Mancha, no sé de quién hablas. Yo te digo nombre y apellido. Y si os digo, no os voy a decir más. No os voy a decir más. Melchor, ¿no caes?
4: No,
3: equipo
4: a ver.
3: Con nombre de hombre.
4: Bueno, con nombre de hombre. Yo tengo un apellido. Sí, sí. No sé si eso valdría. El apellido, sí.
3: A ver.
4: Peugeot.
3: No te lo voy a dar por bueno.
4: Flojito, no me lo das por bueno. Armand Peugeot. No.
3: Ya, pero no. O sea, es nombre y apellido. Pues claro, a ver, ¿cómo te lo cuento? Es como lo del CAS que me ha dicho aquí mi primo. Me lo ha intentado colar, no me lo intentes colar.
5: Eso
3: tú
5: ha
3: también,
5: sido vergonzoso,
3: o sea,
5: ha sido vergonzoso eso.
3: Lo del CAS y lo del Peugeot.
5: Que venga la policía y le pones.
3: ¿Habéis visto la cara? Esto me ha visto la cara. Lo de, no,
5: Javier CAS. Este
3: Javier Cas, dice el otro. Y el otro hermano Puyo, Peugeot. Oye, ya está bien de vacilarme.
4: No sé, oye.
3: Me ha visto la cara mía, ha dicho, a este cara celga le vamos a meter aquí una... Joder, sois los trileros, pero... A ver qué está apuntando.
5: Trileros de palo, ¿eh? O sea, no...
3: Pero bueno. Bueno, a ver, no se os ocurre nombre y apellido. Fijaros, ¿eh? Os voy a dar otra pista. Era patrocinador, o sea, el nombre de una marca, nombre y apellido. Ahora sí, ¿no? Joder, chicos. Hasta unos cuantos años en el pelotón. John, aunque acertéis, ya no os la voy a dar por buena porque os he dado demasiadas pistas. Me extraña que no lo sepa Cabrera.
5: Había... Estaba el... No, que yo no estoy mirando nada. Yo
3: es que
5: estoy
3: te estoy
5: bajando.
3: Mirando a ver, te veo el teléfono.
4: Yo sé que Kelme tenía que ver con los nombres de los patrones, pero...
5: Sí, pero Kelme, John Kelme no existía, ¿eh? No.
4: Ya, mucho. por eso. Pero no sé.
5: A ver, a mí se me ocurre... había un equipo en la época, fíjate, cuando Robert fue director, había Nicolás Mateos o algo así, ¿puede ser?
3: Ah, puede ser, pero no era equipo profesional de élite.
5: Sí, hombre.
3: Que corría la vuelta.
5: Ah, vale. Bueno, no sé si... Cuidado,
3: o sea,
5: habría que investigar,
3: un equipo
5: ¿eh?
3: De élite, sí. Nicolás Mateos. Además, yo creo que fue filial del Saunier Duval. El pues Nicolás Mateos. Sí. Equipo murciano. Cuando en Murcia... tú todavía estuviste viendo equipo Murcia, ¿no?
4: Sí.
3: ¿Cómo se llamaba?
4: Tres Molinos.
3: Tres Molinos. Resort. Luego estaba el trampolín, era... no sé qué. Había... No.
5: Juan
3: había
5: José Tres Molinos,
3: equipos.
5: Sí.
3: José...
5: Ese era el propietario, sí.
3: ¿Y cómo era? Resor. Sí, Félix Resor. También
5: Félix
3: otro.
5: Resor.
4: Era Tres Molinos.
3: Son unos jetas.
4: Resor, pero era un, sí. Pues unos campos de...
3: Sí, casi.
5: Sí, campos de Dios, sí.
3: Cabrera, me extraña que no lo sepas tú, tío. Me extraña un montón que no lo sepas tú. A ver, era un nombre de una marca, luego el nombre y el apellido del...
4: Un nombre, ahora dice un nombre de una marca, el
3: sí,
4: nombre
3: sí.
4: Y apellido.
3: No, lo he dicho antes, patrocinador, nombre y apellido. Un equipo español. Ha estado varios años en el pelotón internacional. Joder, sois de verdad que es que estaría hablando del año 2000, 2001, 2002, de esos añitos que tampoco hace tanto. Español. Modesto.
5: Ostras.
3: Modesto.
5: Murias, no, Murias no era
6: El paternino. Sí,
7: Aitor Murias, no.
3: Antonio José Murias. Venga, no sé. No, joder.
7: Joder, no es fácil, no es fácil.
3: Paternina Marcos Eguizábal.
7: Ostras.
3: No, no vale, ya no vale. No has dicho, si no has dicho el nombre, si has dicho Paternina solo. ¿Tú no te acordabas del Paternina Marcos Eguizábal? Que era el presidente de Paternina, además, el Riojano, de la bodega.
7: Era el presidente de Logroñés en su día.
3: El presidente Logroñés también, este es el que trajo a Logroñés, trajo pues a Salenco, a Quique Setién, a Manu Sarabia, hizo un equipo chulo ahí en el antiguo Las Gaunas.
7: Está todavía.
3: No hagas así, que no hagas así, que tú has dicho Paternina, que no has dicho Marcos Eguizábal. Toma el teléfono. Tendrás mensajes ahí que no, claro, te lo está mirando.
7: Tíraselo para la ventana que con el agua se le fastidia, sí.
3: Pero bueno. Bueno, no ha estado mal, ¿no?
6: Bueno, ha estado bien la pregunta, dudas en la pregunta.
3: Porque no son preguntas tampoco rebuscadas.
6: He visto cierta malicia a Mauri cuando te ha querido meter ahí.
3: No. Y lo de Javier Cas no.
6: Lo del Peugeot, le he visto ahí, que lo de Peugeot te ha querido meter ahí.
3: No entiendo lo que me estáis diciendo, pero no quiero ni...
8: Que he buscado lo de los corredores que han corrido en Linda McCartney y un compañero mío, Íñigo Cuesta, Juan Carlos...
3: Ese es el que decía yo.
8: Y Miguel Ángel Martínez.
3: Ese es el que decía
8: estos
3: yo.
8: Tres habían conversado.
6: Claro, Mauri, es que también te dice un corredor y vale, resulta que hay siete
3: no,
6: que han
3: no,
6: corrido.
3: Pero fijaros, de todas formas. Robert, dame el teléfono. Borja, te estoy viendo el teléfono al bolsillo. Mauri, ¿vas a coger el ordenador? No, ¿me lo prometes? No. Oye, no. Yo acabo de ver en el ordenador. Es un trilero. Un trilero.
7: Pero de palo, bueno. No son buenos ni como trileros.
3: Pues esta es de las más. De las peores fáciles, que tengo, ¿eh? Porque
8: de las
3: tengo
8: fáciles,
3: una así. Tengo
8: ¿no?
3: una. No, las otras no son complicadas. Es que además son algunas bastante.
6: Claro, pero la pequeña trampa, nombre, me decir primero la marca y luego el nombre.
3: Si te lo he dicho antes.
6: No, lo has dicho después.
3: A ver, que sí.
6: Quiero el bar ese.
3: Bueno, no hay bar que valga. Que además las otras son bastante chulas, algunas, varias de vuestra época, ¿eh? Varias de vuestra época. Cabrera, en serio que me voy a rebotar contigo y te vas a enterar. Bueno, vamos a centrarnos ya en los últimos minutos de esta carrera, de esta etapa en la que no está pasando absolutamente nada. Continúa esa fuga que ha sido protagonista durante toda la jornada y continúa también el UAE en la parte delantera de ese pelotón en principal. Ya el ritmo es diferente, ¿eh? Robert, ya ahí hay metido caña. Fíjate, está ya en 40 segunditos la ventaja, ¿eh?
6: Sí, además yo creo que han soltado un poco la cuerda. Ve que detrás vienen controlando, les quedan 27 kilómetros, no lo tienen fácil y bueno, vemos detrás que yo creo que Pogacar piensa en esta etapa, de que tienes posibilidades y yo creo que van a controlar y quiere ganar, es lo que me parece a mí.
3: Te sigo viendo debajo un paraguas, sigue lloviendo, ¿no?
7: Sí, esto no va a parar, lo único que los truenos parece que se han alejado de aquí, pero...
3: Sí, parece que se han alejado de la tormenta, sí.
7: Dice aquel que si son de ley volverán y yo no lo dejarto.
3: Bueno, pues veremos qué es lo que ocurre. Melchor, 27 kilómetros en línea de meta. Bueno, ya está absolutamente claro, ya se presumía antes, pero bueno, ya se puede casi asegurar que ninguno de los seis de cabeza va a conseguir el triunfo en la jornada de hoy y que se la van a pelear en principio los grandes gallos, ¿no? Porque son puertos chulos, escenarios donde, bueno, pues da cierto palmarés y también prestigio ganar en este tipo de puertos. Suenan las señales horarias de las 5 de la tarde, las 4 de la Comunidad Autónoma Canaria. Estamos en la sintonía de la cadena SER. Melchor, ¿qué te dice la situación de carrera que gana Pogacar, ¿no?
8: Desde luego que toda esa intención parece ser que tiene el UAE de realmente ir disminuyendo la ventaja que llevan los escapados. Delante ya ha habido pequeñas fugas entre ellos, quedan tres corredores en cabeza, pero ya son escasos 40 segundos los que llevan de ventaja y vemos el UAE que va directo pues al control, ¿no?, de la carrera. A priori, evidentemente, todavía queda lo peor de la etapa, lo más duro, y que por lo tanto el ritmo es alto. Detrás ya vemos corredores que ya están levantando el pie, que ya están dejándose llevar y buscar simplemente terminar la etapa, y por lo tanto poco a poco, gota a gota, van a ir cayendo corredor a corredor, va a disminuyendo ese grupo, y si hay realmente ataques por parte quizá de algún equipo, ¿no? Pero yo creo que van a estar bastante pendientes de la actitud del UAE, porque realmente no va a haber casi, yo creo, ambición de atacar, viendo un poco esa actitud del equipo UAE de control de la etapa.
3: Sí, pero el ritmo del grupo es duro, ¿eh? El equipo que está poniendo el UAE, porque fíjate que están pasando por una zona, Torres, que no es demasiado exigente. Es más, la carretera es bastante ancha, ¿eh? Y aún así se están empezando a quedar corredores ya, ¿eh?
6: Sí, bueno, está apurando gente que ha tirado.

0: que a ellos les puede ganar.
1: Incluso. Bueno, pues son los últimos kilómetros, 10 todavía para concluir este primer puerto, 26 para llegar a la línea de meta. Por delante el grupo que ha comenzado, como decía nuestro comentarista, el ganador de la Vuelta Ciclista a España, Melchor Mauri, a perder unidades, y por detrás el pelotón es tiradito, comandado siempre por los corredores del equipo de Tadej Pogačar, uno en conjunto que está poniendo un ritmo realmente fuerte, Magnus Kornielsen, Hellemous y también en Wensen el corredor neerlandés, los tres hombres que son cabeza de carrera, pero ya con medio minutito de ventaja sobre ese pelotón en principal. Llegamos a la parte decisiva de esta tercera etapa, la última de la Vuelta Ciclista a España por territorio francés. Nos han acogido a la perfección, había muchísima gente, hay algo menos, yo creo que muchos se han refugiado en los coches o en los bares que hay aquí en esta estación en Desquí, porque había muchísima gente y como consecuencia de la tormenta, pues lógicamente se han ido a resguardar. Algunos han sido previsores y han traído paraguas, a otros les han regalado los paraguas, porque estoy viendo, fíjate Borja, donde estás tú, todos los paraguas son rojos y todos son iguales, esos son de gañote, ¿eh?
2: Sí, sí, alguno ha trincado aquí de lo lindo, vemos alguno
0: pone
2: de puro, alguno...
0: Pone la vuelta.
2: Sí, pone la vuelta, oye, pues eso, es una obra caritativa para que la gente se lo pase bien, hay algún valiente que va sin nada, pero bueno, todos aquí resguardados y alguno en el bar tomando un cafecito caliente, que no viene mal tampoco, ¿eh?
1: No viene mal, y digo que gracias de verdad porque cómo nos ha tratado el público francés y la organización, en también las instituciones de estos lugares donde hemos pasado, tanto en Francia como el Principado de Mónaco, los dos primeros países que hemos visitado en esta Vuelta Ciclista a España. Mañana llegará el tercero, que es Andorra, y luego ya la Vuelta entrará en su escenario natural, un escenario atípico este año por todo el Mediterráneo prácticamente, y nos vamos casi nos vamos hasta Huelva y hasta Extremadura, para finalizar en Granada. Ya sabíamos que no iba a terminar en Madrid como consecuencia del Gran Premio de Fórmula 1, lo va a hacer en la localidad nazarí. Un espectáculo también, una auténtica gozada poder disfrutar de Granada a estas alturas del año, en el mes de septiembre, cuando finalice la vuelta. 25 kilómetros, línea meta, sintonía del ciclismo, Cadena SER, Vuelta Ciclista España.
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4: Galleto Fontanedo resume bastante bien la actualidad informativa.
5: Ay, lees las noticias del día y la del meteorito es la buena.
4: Vamos ahora con Azul Woro, que da un buen ejemplo del diálogo social que propone la ministra Díaz.
5: ¿Me permite, jefe? Quería hablarle sobre lo de trabajar el sábado. ¿Puedo pasar? Pase, pase. Pues venga, hasta el lunes. Gracias.
6: ¡Me encanta!
4: Y acabamos con una llamada a emergencias de El Formalito.
5: 061, dígame. La red me va fatal. Señor, creo que es un tema que no nos corresponde tratar a nosotros. Pues me quedan solo dos trapecistas.
7: ¡Qué bestia! ¡Qué bestia!
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0: carrera están pasando, bueno, y el pelotón también, bajo un auténtico aguacero en la ascensión a este primer puerto de la jornada. Alcohol al Demon Luis, todavía quedan 8 kilómetros de ascensión. Claro, la temperatura también ha bajado y el agua, esto pues puede afectar, ¿no? Hay charcos en el suelo, ¿eh?
1: Sí, sobre todo la temperatura ha bajado. Arriba no van a tener mucho calor, lo tengo claro. Y bueno, lo único, la bajadita esa, hay una pequeña
2: 14 grados en meta, por cierto.
1: Que 4, 5, 14 grados mojado con el airecito, es fresquito. Cuidado que esto a la larga muchas veces pues trae, bueno, problemas, catarros, etcétera, que a un ciclista, claro, esto le mata.
0: Ojo, Bensel, el corredor del conjunto Ken Pharma, que el año pasado fue, ¿no?, Cuadrado, cuando se destapó con 3 triunfos de etapa, ¿fueron, no?
2: El año pasado no pudieron participar, hace 2 años.
0: La de Castillo...

0: dos de Castrillo y la de Urco Berrade en el parque de Izqui. Allí,
1: sí,
0: allí. Castrillo ganó en el Cuitu Negru y en el Alto de Manzaneda.
1: Dime el pueblo donde gana Berrade. Sí, sí, es el parque de Izqui.
0: Es el parque natural,
1: sí, pero
0: de
1: Izqui. Dime, dime la localidad.
0: Era en la provincia de Álava, sí, sí,
1: yo lo... Arraya Maestu, Arraya Maestu.
0: Eso, ahí,
1: bueno,
0: ahí,
1: pues
0: ahí.
1: Está quedando solo el corredor neerlandés del conjunto del Kenia Pharma, soltado de rueda a Magnus Kornielsen, que ha sido el último en intentar y en conseguir, de hecho, aguantar el ritmo. Ya se está quedando y bueno, pues vaya, el chaval contra el mundo ha conseguido aumentar en 5 segunditos la ventaja. La que le está cayendo, es tremendo.
2: Es mucho agua,
3: la suerte
2: mucho
3: que van a tener, sí, la suerte que van a tener es que como ya están en el tramo final de la etapa y es bueno, quitando esa bajadita, ¿no? Después del primer puerto, antes de iniciar ya el último Font-Romeu, pues bueno, el propio esfuerzo pues quizá les va a privar, ¿no? También están en un momento donde la carrera va a ser decisiva. El hecho de ahora bajar al coche, coger chubasqueros o ponértelo, realmente va a ser que no lo van a hacer los ciclistas. Por lo tanto, bueno, esperemos que realmente no afecte en el pasar mucho frío y que eso pueda afectar pues en la salud de los corredores, ¿no? Que cuando realmente uno pasa mucho frío en carrera, pues luego pues puede tener esa repercusión, ¿no?, negativa.
2: Sí, lo que vemos es que el UAE va tirando fuerte, va poniendo hombres para hacer daño y me parece muy curioso. Tiene a Almeida por delante de Pogacar y sin embargo a Pablo Torres le lleva rueda suya. Y ya lo he visto antes que cuando Almeida iba por detrás, todavía Pablo Torres iba un poquito más detrás de él. A lo mejor quieren reservar a este chaval. La verdad es que un español, un chavalito que el año pasado tuvo muchos problemas de rodilla. Sin embargo, bueno, este año parece que está recuperado. Le hemos visto algún día que está marchando muy bien. Y a lo mejor esta vuelta Pogacar le quiere echar una mano a lo mejor poder ganar una etapa o estar adelante en la general.
1: Bueno, recogiendo cadáveres, ¿eh? El pelotón principal, ahí está Emosel, el corredor también que estaba participando en la fuga, que se ha quedado descolgado, engullido ahora por ese pelotón en principal, a bloque, ¿eh? El conjunto del UAE, siempre con Tadej Pogacar, en partes nobles, en partes importantes. Venía muy cerquita también el equipo del Jayco. Veíamos también a corredores del conjunto de Carlitos Rodríguez de Lineos en la parte delantera de ese pelotón en principal, que trata de echar abajo la fuga del único componente ya que queda en solitario. Hay alguno haciendo de puentes, ¿verdad? Pero es el corredor del Ken Pharma. Bueno, pues para esto están, Melchor, estos equipos. Ya sí. Hace 2 años que Ken Pharma se destapó y hoy, bueno, pues para esto está, para ganar, bien, que no ganas, por lo menos para dejarte ver, que para eso te invitan a la vuelta, ¿no?
3: Desde luego que son equipos que realmente tienen que, bueno, aprovechar estas etapas que hay donde hay la posibilidad de poder escapar y, ¿por qué no?, poder buscar esa posible victoria de etapa, ¿no?, sorprendiendo un poquito en una fuga y, por lo tanto, pues bueno, ahí están, lo han conseguido hoy, pero realmente, bueno, el hecho de que el UAE haya decidido pues llevar el control, pues a la escapada se le ha ido al traste cualquier opción de poder conseguir la victoria. Pero si realmente el equipo UAE no hubiese tomado esa decisión de controlar la carrera, pues hoy podía estar Ken Pharma pues igual a las puertas de una primera victoria de etapa, desde luego.
1: He dicho neerlandés, es luxemburgués. Estaba viendo, no, la bandera es bastante parecida, pero es luxemburgués el corredor que ahora mismo es cabeza de carrera, el corredor del Ken Pharma, que estoy mirando aquí resultados importantes que ha tenido como profesional. Bueno, pues ha competido bastante en ciclocross también, bueno, siendo de esa zona luxemburgués, sí, belga, claro, o neerlandés, corres en ciclocross. Pero a ver, en el 25, por ejemplo, logró la 10ª posición en la carrera ártica de Noruega. Esta no la has corrido tú, ¿no?
2: No, esa no la he corrido porque yo ya era muy friolero, no me llevaba nada.
0: Ahí estuve yo con él el año pasado.
1: Segundo de su país, de Luxemburgo. A ver, tampoco es que Luxemburgo tenga 200 millones de habitantes. Segundo en la carrera en ruta. En el sub-23 fue primero en la contrarreloj. O sea, que el chaval, bueno, pues... bueno, el chaval, tampoco es tan chaval. El chaval soy yo. Digo que por lo menos lo está intentando y ha conseguido aumentar la ventaja en unos cuantos segunditos. Ahora mismo 45 los que tiene sobre ese grupo principal. Fíjate, Ineo, sé cómo vuelve a aparecer por la parte derecha de la carretera para ascender hacia las primeras posiciones. Y sigue ese martillo pilón, que es el UAE, intentando echar abajo la fuga, intentando recortar distancias. Que le queda un mundo, a la cabeza de carrera, porque son 6 kilómetros todavía para coronar este puerto y 22 todavía para la línea de meta. Entre puerto y puerto, Torres, entre que coronas este puerto del Col de Montluís y comienza la ascensión a Font-Romeu, ¿qué tenemos en esos kilómetros?
2: Pues tenemos una bajada, la verdad es que la carretera es como la que vamos ahora, muy ancha, es una carretera ancha, no hay curvas muy peligrosas, no sabemos si ha llovido días anteriores aquí, si es el primer día que llueve, puede haber algún problemilla, a lo mejor bajando, pero bueno, ya digo que la carretera es muy ancha y no estoy en ninguna curva peligrosa. Quizá el giro a la derecha antes de empezar el puerto, pero bueno, creo que todos los corredores ya lo tendrán previsto, y lo malo es alguno que venga cazando, que quiera cazar y se la juegue un poquito más de lo debido. También ojo, el Kell Pharma es un equipo que
1: está ya están aquí.
2: Lo tiene regular para
0: volvió
1: seguir. que vienen que ya están aquí. Madre mía, yo he visto el rayo, ¿no?
0: Sí, quiero el plus de peligrosidad hoy, ¿eh? Madre mía, qué peligro.
1: Ya te digo yo.
2: Tú pon la antena grande que no pasa nada.
1: No pasa nada, tú la antena y cuanta más en punta mejor, creo. Y tenla en la mano, ¿eh? Agarrada con la,
0: sí,
1: con
0: la mano. Sí, a ver si sí.
2: Que ya te quitaron una.
0: Es verdad, me la robaron en...
3: Y el Quantum que no se moje, Borja.
1: Sobre sí, todo.
3: Sobre
0: ya
3: todo
0: le he puesto celofán, un plastiquito. Ay. Que teníamos bien preparado.
3: Vaya.
0: Sí, está todo estudiado.
1: Hay que ser muy torpe para mojar un Quantum. ¿A qué sí, Cabrera?
2: Sí.
1: Yo me cargué uno hace poco.
2: Pero bueno, hay gente que no tiene cuidado con las cosas. ¿Para qué,
1: es
2: vamos,
1: verdad,
2: a decir? ¿Para
1: qué
2: vamos a contar más?
1: A decir nada. ¡Es el ciclismo! Es la vuelta, es la sintonía de la cadena SER en esta tercera etapa de la ronda española, abandonando ya tierras francesas. Mañana Principado de Andorra. Luego tendremos tiempo también para hablar del etapón de mañana, ¿eh? Que es un auténtico etapón. Y luego ya iremos hacia Tarragona para bajar por todo el Mediterráneo, por toda la costa, y llegar, bueno, pues a Cádiz, a Huelva, y luego subir a Extremadura para finalizar en Granada. Es que estoy oyendo, Borja, aquí desde la cabina, los goterones cayendo contra el cristal, ¿eh?
0: Pero tiene mucho mérito que, bueno, vemos a un chaval ahora corriendo, intentando resguardarse, pero que la gente no se va, ¿eh? El que está aquí en la meta, que se ha tomado un café, algunos se suben arriba, subiendo una montañita para poder resguardarse debajo de un techo. Sopla mucho el viento, lo cual que complica también la sensación térmica y, como decimos, pues esta sensación dantesca que es la que van a vivir dentro de unos minutos los ciclistas.
1: Es que esto granizo casi la que está cayendo, madre mía.
2: Sí, cae muy fuerte.
1: A ver, Borja, si consigues un paraguas, que tenemos el coche a unos 200 metros y yo no tengo nada con lo que resguardarme.
0: Y yo un casco ahora para estos kilómetros finales. Ya es granizo lo que está cayendo ahora.
1: Es granizo lo que está cayendo, sí. Es realmente tremendo, madre mía, cómo se está poniendo el día. Ya habían anunciado de riesgo extremo, además, de tormentas en esta zona durante la tarde, y la verdad es que han acertado de pleno en las previsiones. Fíjate, está dejando pasar a gente aquí por la línea de meta, le están dejando cruzar, Robert, la policía y los organizadores, para que vayan a ponerse a cubierto, porque es que ahí no pueden estar, es que es tremendo lo que está cayendo.
2: Sí, está cayendo mucho agua, lo que sí no sé si va bajando con el granizo, irá bajando un poco la temperatura, que es lo que quizá me preocupa a mí más por los corredores, porque sabemos que te mojas, paras, estos días suelen ser peligrosos, aunque lo que decía Mauri, sube la bajadita y vas a llegar caliente porque les queda poco tiempo, pero cuidado que mojado y eso hay muchas veces que en unos días empiecen a aparecer las gripes, los catarros, y eso luego se contagia y parece que no, pero más de un corredor puede quedar tocado para dentro de una semana.
3: Y lo más peligroso es el granizo, ¿no? Peligroso y doloroso, porque realmente ahí sí que a los ciclistas les puede doler el agua. Pues oye, ¿cuántas veces se ha corrido con agua? Y simplemente teniendo un poco de cuidado en las zonas mojadas para curvear, pues, y no tener problemas, pues se soluciona, ¿no? Pero realmente si cae granizo y cae granizo, pues bueno, pues bastante gordo, realmente los ciclistas sí que lo sufren y bueno, y incluso sería motivo quizá de neutralizar la carrera, ¿no? Pero en el caso de ese agua no creo que haya ningún problema.
2: ¿Tú te acuerdas, Mauri, una llegada a Pamplona, una granizada que nos cayó?
3: Sí,
2: aquella
3: sí,
2: fue
3: acuerdo,
2: tremenda.
3: Sí.
2: Era sí, gordísima, yo nunca he tenido ninguna como esa. Ha caído un poquito tal, pero aquella sí que fue tremenda. Entonces no llevábamos casco y la verdad es que te
3: pues pegaba. Mira, yo tuve la suerte de llevar casco. Yo tuve suerte y llevaba casco, ¿eh? No era obligatorio, como tú dices, pero yo lo llevaba y notaba unos golpes en la cabeza y pensaba, miraba a mi alrededor y los que os veía sin cascos, digo, madre mía. Como al menos yo me protegía la cabeza, ¿no? Pero realmente es muy, y no se neutralizó ni nada, o sea, fue en unos momentos, kilómetros finales, que hubo esa granizada y ya está, ¿no? Y se acabó la etapa, pero bueno, esperemos y deseemos que no tengan problemas hoy, que sea simplemente agua, que caiga todo lo que tenga que caer ahora, que los ciclistas todavía están lejos de
0: meta. Es que no es agua, es granizo, perdóname, Chor, de hecho se ha perdido la señal de televisión aquí en la línea de meta, que se ve justo en la en la línea de meta, como decimos, arriba, en la pancarta. Vemos cómo se ven las imágenes de la meta con la lluvia, con la tormenta. La que está cayendo ya es monumental. Vamos a intentar resguardarnos de alguna forma, porque si no va a ser muy difícil. Yo no sé si la carrera, la organización va a tener que tomar alguna decisión, pero como decimos, la tormenta es tremenda. Se han perdido absolutamente las imágenes y no tenemos ahora aquí noticias desde la línea de meta.
1: Sí, no, bueno, noticias de la carrera, lo único, continúa la ventaja del corredor fugado, 42 segundos ahora mismo sobre ese pelotón principal, soportando estoicamente el aguacero que está cayendo, el corredor y el pelotón que viaja, como decimos, con esos 41 segundos ahora de desventaja sobre el Luxemburgués. Yo la última que recuerdo así de este tipo, en el Tour de Francia de hace unos añitos, Borja, tú sabrás, penúltima etapa, creo recordar que era, que yo estaba viendo tele y de repente empieza... Joder, madre mía. No, sí, esto, yo no sé. No sé si está. Espera un segundito. Espera, aguántame un segundito. ¿Está para correr la vuelta o está para?
2: Ahora mismo ellos no están aquí. No estamos viendo las imágenes. A lo mejor donde están corriendo hoy, cuando quieran llegar aquí ha pasado. Ahora mismo el granizo este, pues bueno, un final, unos kilómetros, lo puedes aguantar. Yo creo que bueno, hay que ver, porque esta tormenta en poco aquí va a pasar. Se ha visto que ha pasado. A ver si tenemos suerte. Se ve mucho agua, el granizo. Lo que vemos no suena muy gordo, pero bueno, yo todavía en este momento creo que vemos los paraguas con el granizo, pequeñitos, pero vamos, ojalá se pase, es mejor que se pase a que tengamos ningún problema. Peligro no va a haber, porque la entonces bajadita esa, no hay peligro, y la subida, pues bueno, la subida...
1: Sí, que no hay que bajar un puerto tremendo, pero en aquel puerto del Tour de Francia al que yo me refería, tú... Seguro que Cuadrado, ¿te acuerdas de la localidad? Es que estábamos viendo el discurrir de la carrera normal y de repente cambian la imagen, comienzan a echar la imagen desde un helicóptero, y yo la sensación que tuve es que nos estaba... Estamos hablando del mes de julio, del mes de julio, que nos estaban enseñando una estación de esquí. Francesa, digo, joder, esto es a que meten ahora la promoción esta. Y era lo que empezó a caer, que fue tremendo, y que, bueno, provocó incluso, algún que otro desprendimiento, y la organización dijo, no, hasta aquí hemos llegado.
0: Sí, eso fue en Tiñes, fue el Tour de 2019, cuando Egan Bernal le terminó ganando el Tour, que creo que aquel día lo terminó perdiendo a la Fini, pero aquel día en la meta estábamos perfectos, y lo que estábamos viviendo era bastantes kilómetros antes a la situación infernal. Pero a mí se me viene a la cabeza un día que os vais a acordar, que fue mucho peor, yo creo, al menos lo que vivimos en meta, fue en Andorra, hace unos años, que cayó una tromba de agua igual, y se llegaron a cortar absolutamente las comunicaciones de toda forma. Fue el día que Marc Soler le hizo los aspavientos al coche de Movistar, porque le dijeron que tenía que esperar a Nairo Quintana, y ahí nos quedamos absolutamente incomunicados. No me acuerdo en qué puerto de Andorra era, con un infierno, que era parecido a lo de hoy. Lo que pasa es que hoy, al menos, aunque no veamos la carrera, sí tenemos comunicación. Y vuelve, cuidado, vuelve la tormenta. Vuelven los tronos por aquí.
2: La etapa acabó, entonces esta que hablando, la única que no acabó porque se cortó la carretera, hubo unos derrumbamientos, se cortó la carretera
1: la
2: y
1: de
2: no
1: Tiñes.
2: Se pudo pasar, la de Tiñes. Es la única, la del Tour de Francia, y bueno, ahora sí que notamos aquí en la cabina que aprieta, y bueno, yo no sé, yo ahora mismo creo que peligro, pues el granizo, hasta que vayan a llegar aquí, si faltan 2 kilómetros y el granizo está en los últimos dos, no van a cortar la carretera.
1: A ver si Cabrera nos puede poner cómo suena... El granizo golpeando contra los cristales de aquí de la cabina. Vamos, o sea, esto está cayendo. Estamos resguardaditos, estamos en la cabina. Mira, un rayo, a ver si suena el trueno ahora. Que acaba de pasar un rayo y tiene toda la pinta. Ha ganado un poco lejano. Melchor, tú las imágenes que tienes, que son de la meta también, ¿no?
3: Sí, son imágenes de
1: meta. ¿Ves los trozos
3: de
1: granizo?
3: Veo los trozos de granizo. Y hay alguno un poco gordo, ¿eh? O sea que realmente ahora mismo sí que los ciclistas, si les cae, o en este caso estuvieran con una tormenta encima de estas características, pues bueno, lo pasarían mal, ¿no? Pero esperemos que allí no sea donde están transcurriendo ahora, pues no sea pues realmente tan grave como aquí en meta, y que aquí descargue ahora, y que cuando los ciclistas estén llegando, pues realmente no tengan la problemática que ahora mismo estamos viendo.
1: Bueno, pues estamos, si os podemos informar de todas formas, y aunque no tengamos imágenes tampoco nosotros, que el corredor, que es cabeza de carrera, Massa Wenzel, el corredor, una ventaja de 38 segundos sobre el pelotón, a 17 segundos hay un corredor haciendo de puente. Todavía no nos ha facilitado Radio Tour de quién se trata ese hombre que está muy cerquita del corredor que es cabeza de carrera. A ver, aparte del frío, Melchor, un ciclista con este temporal está sufriendo encima de la bicicleta, no me digas que no. Sí, ¿no?
3: Sí, desde luego que sí, no es agradable, pero bueno, es parte del oficio. O sea, el ciclista es lo que tiene. O sea, los ciclistas que están hoy compitiendo se han visto con muchas ocasiones con ese tipo de problemáticas, sobre todo en todas las categorías inferiores, de carreras.
4: Lo único malo, Mauri.
3: Sí.
4: Estamos viendo una capa de hielo en la carretera, se está haciendo una capa de hielo y esa bajada, aunque tiene 4 kilómetros, si está aquí arriba solo no va a pasar nada, pero claro, los coches que van delante, va mucho el ciclista, que ven cómo va la carrera, cómo está todo. Pero yo, ojalá, y es lo que pienso, solamente está pasando por aquí arriba y para cuando quieran llegar los ciclistas habrá pasado.
1: Dale, Cabrera. Yo, ¿qué quieres que te diga? O sea, es que... Y estamos a resguardo, estamos en la cabina, en el camión, en la cabina de transmisión de la cadena SER, pero es que ver las imágenes es una riada de agua y de bolas de granizo las que están circulando hacia abajo, bueno, en esta línea de meta. Espera, escuchar ahora. Yo no lo sé. Sí, yo sé que esto no se corre un velódromo, Melchor, creo que decías tú, que es vuestro oficio. Pero sí, yo no sé si puede entrañar peligro, ¿eh?
3: No, está claro que los extremos todos son malos, ¿no? Y en este caso, pues bueno, situaciones de lluvia, de incluso de tormentas, pues el ciclista las ha vivido y ha tenido que sufrirlas, ¿no? Está claro que una vez empieza a granizar y el granizo pues es muy, bueno, voluminoso y realmente pues pueda impactar con el ciclista y hacerle daño y a la postre, pues si es una tormenta muy, muy grande, pues bueno, cubrir la carretera de granizo es ahí donde realmente va a peligrar la parte física del ciclista, y ahí la organización debería de tomar medidas, ¿no? Pero esperemos que realmente donde está transcurriendo ahora mismo la carrera que no sea así, que realmente los ciclistas puedan ir haciendo la carrera y que cuando lleguen aquí pues bueno haya apaciguado un poquito esa tormenta y realmente puedan terminar la etapa y que no se desluzca más de lo que ahora mismo, pues por desgracia no tenemos imágenes y no podemos ir comentando lo que está ocurriendo en carrera, pues la realmente lo que es el resultado de esta carrera, ¿no?
1: Sí, no podemos comentar, pero sí contaros lo que está ocurriendo. Continúa en cabeza de carrera Mats Wenzel, el hombre que tiene una ventaja de 17 segundos sobre un corredor del Jai Kualula, que es Paul Dowell, el corredor británico, y luego viene a 38 segundos el pelotón principal. No sé si calma la cosa, por lo menos sí el ruido. Cuadrado aquí en la cabina, pero fuera nada, sigue igual todo, ¿no? Mira, ahí sí, tenemos imágenes precisamente de... Es un Astana el que va con él.
4: Sí, ya se
0: Fortunato, es Fortunato.
1: Es Fortunato. Fortunato,
0: sí, anunciado Radio Vuelta, sí.
1: Fortunato. Bueno, pues están a 17 kilómetros de la línea de meta, vaya caritas. Y por detrás el pelotón, que ha perdido un buen número de unidades. Todavía vienen bastantes, ¿eh? En ese grupo principal, siempre controlado, siempre tirado por los corredores del conjunto del UAE. Decía que aquí ya no suena tanto el granizo. Parece que han parado momentáneamente el granizo y ahora es lluvia, ¿no, Borja?
0: Bueno, ahora parece que es lluvia. Vamos a colgar un vídeo, lo hemos colgado en el grupo La Vuelta con... Porfa, a ver si podemos subirlo, pero claro, lo que está cayendo es con una violencia tremenda el agua. Estoy ahora asomándome, he intentado resguardar un segundito aquí en el camión de medios y vemos con la fuerza con la que está cayendo el agua hacia abajo y el suelo está completamente de granizo. Vemos a gente que intenta correr, cada uno a los diferentes camiones, a los diferentes coches, así que nada, unas condiciones pues bastante complicadas, aunque sí que parece que lo que es el granizo como tal ha bajado un poco de intensidad y es lluvia.
1: Pues Wenzel y Fortunato, cabeza de carrera, ¿qué pasa, Robert?
4: Sí, que les veo ahí que parece que están sprintando para la montaña, las imágenes, esa era la rotondita que hay arriba en el puerto, parece que han arrancado ahí para la montaña y ya les empezará esa bajadita de que tienen. Lo bueno es que ahí solamente vemos lluvia, no vemos nada más que lluvia. Entonces, si no hay granizo, vemos la carretera mojada, pero limpia de granizo, y eso puede venir bien para que la etapa siga igual que está. Parece que la tormenta viene al contrario, ha pasado por nosotros y se aleja hacia el frente de la cabina. Eso quiere decir que si ha pasado, pues bueno, ya no les va a caer el granizo a ellos, que es lo importante.
1: Sí, lógicamente que es lo realmente importante, pero atención porque está la carretera... Hay otro trueno. La carretera peligrosa, ¿eh? Está bastante peligrosa. Fíjate, ahora está cayendo de lo lindo. Parece que está cayendo ahora más por donde circula el pelotón principal que aquí en la
2: y
1: línea
2: ahí
1: meta.
2: Sí, tienen granizo ahora.
1: Sí,
2: ahora
1: sí, sí tienen aquí ha desaparecido. Es la tormenta que va para allí, parece.
2: No, es que ellos justo están pasando por detrás. Dan como una vuelta, pasan por.
1: A ver, a ver qué pasa ahí, a ver qué pasa ahí. Se paran ciclistas en la parte derecha de la carretera por el granizo. Un montón para cobijarse. Son corredores que han quedado. Yo imagino que sería gente de la que está atrás porque la carretera sigue. Ahí está Tadej Pogačar en la parte delantera. No sé si han sido, si yo creo que serían corredores. Yo esto no sé si lo he visto alguna vez.
2: Eran corredores que se han parado.
1: Que se han quedado descolgados y se han metido a resguardarse debajo de unos soportales.
2: Eran los que iban por atrás, quedado, que claro, si vas quedado.
1: A ver, ¿qué dice Pogačar? Dice que tranquilo. Pogačar ha levantado la mano derecha y ha dicho despacio. Despacio, despacito. Está diciendo al pelotón que pare, que se metan a la parte derecha de la carretera. Las imágenes, la verdad, es que, bueno, se interrumpen. Por momentos se quedan congeladas, como se cuenta de las dificultades,
2: pero
1: lógicamente.
2: Ha dicho que paren.
1: Pero mira, hay ciclistas que aprovechan incluso algunos espectadores para meterse debajo de sus paraguas.
2: Sí, se ve que se están cogiendo y se están metiendo a un sitio, se están saliendo de carrera. Y
1: bueno,
2: yo
1: pues
2: creo que
1: si
2: van
1: el capo dice parar, se para.
2: No, es que es normal, porque ya si vemos granizo, hay peligro, porque tú pillas una bola de granizo y puedes ir al suelo.
1: Vale, ¿y ahora qué? Porque hay dos por delante.
2: Sí, bueno, los dos por delante no sabemos si siguen. Si ellos siguen, si no lo paran los jueces...
3: ¿Y dónde van? Es que no sabemos dónde han ido los ciclistas. Pogačar ha dicho por aquí, pensaba que había igual alguna zona para resguardarse, pero ¿dónde se mete todo un pelotón? O sea, que tampoco no es una... No es, cuando hay ciclistas delante, que los jueces no han parado la carrera, o sea, no sé.
1: Melchor, yo me he quedado con ese gesto que decía por aquí, ¿a que sí, Melchor?
2: Sí,
1: por aquí, por aquí,
2: como
1: diciendo, he visto algo a resguardarse y todo, Kiski. Me ha dado la sensación, Melchor.
3: Sí, y no sé qué es lo que van a hacer. Vamos a ver si nos muestran imágenes dónde se han metido.
0: Hay falta de información, perdóname, Melchor. Estoy aquí en la cabina, en el camión de medios, con la gente que hace el directo que todo el mundo puede ver a través de la vuelta. Y claro, nos dicen que no tienen conexión con Radio Vuelta. Es decir, que en el directo ahora mismo de la vuelta, que no se publique que se haya parado la carrera, no quiere decir que se haya parado. Es decir, que hay una falta de comunicación debido a las dificultades climatológicas.
1: Bueno, tú atento al teléfono, Borja, Atento al teléfono, que es una vía también de información. Madre mía, qué imagen estoy viendo ahora. Estoy viendo corredores de un buen número de equipos. Era una fotografía prácticamente, metidos debajo del alar de una casa, abrazados prácticamente entre ellos, porque tiene que estar pasando frío también, ¿eh?
2: Sí, es que ha bajado la temperatura con el hielo. Ahora aquí ha dejado de llover repentinamente, no cae casi nada aquí en meta, pero curiosamente por donde están ellos sí les estaba cayendo. Y ahora hay que saber lo que han dicho los jueces, que es lo importante, porque no han parado la carrera todavía.
1: Borja, tú atento al teléfono, mira el teléfono, míralo de vez en cuando. Está bien para que nos van a llegar mensajes importantes por ahí. Bueno,
0: bien,
1: es que no sé.
0: Listo.
1: No, tú mira el teléfono, vale, pues ocúpate de eso. A ver, tenemos más imágenes de corredores, es dantesco.
2: Metiéndose en un bar.
1: Creo que se ha parado la etapa. No tenemos noticia oficial, confirmación, a ver si lo podemos saber en unos momentos, pero yo creo que se ha parado la etapa.
2: Sí, el es que la pinta, es ahora estamos viendo entrar en un bar a los ciclistas. Mira, ahí va Roglic, además. Roglic ha metido en ese bar. Vemos, han dejado las bicicletas ahí, tiradas fuera, y se han metido... Y es que ahora mismo, si nos fijamos en la carretera donde están ellos,
1: no
2: está
1: cubierta de
2: hielo.
1: Mira cómo está.
2: Está cubierta de hielo, sí.
1: Bueno, ahora ya se ha desaparecido todo. Pues no sé, a ver si nos dan alguna información oficial por parte de los organizadores. Pero bueno, parece que la carretera está parada a todo esto. Teníamos a Wenzel y a Fortunato por delante.
2: Claro, es que estordó.
1: Es que no tenemos
2: noticia
1: de ellos.
2: Estos dos chavales los han parado, los tienen que parar, no lo van a parar o van a llegar aquí con 7 minutos por delante. Es que los que tienen que parar la carrera son
1: ¿qué?
2: Los jueces.
1: ¿Y ahora qué?
2: ¿Ahora qué? Esa es la historia.
1: Pero es que los corredores están
2: en un bar. Sí, en un bar.
1: Además, en laos de frío, Sí. Melchor, estás viendo que están en laos de frío. Se abrazan, para transmitirse algo de calor, cruzan los brazos.
2: Hasta la Guardia Civil se ha metido.
1: No me río, de verdad. Simplemente me impresiona lo que estoy viendo.
3: Y a ver si alguno hará el agosto con las bicicletas fuera en la calle.
1: Ha ido la Guardia Civil que está por esta zona.
3: Ya
1: está pendiente de
3: la Guardia Civil cogiendo
1: las
3: bicis para adentro.
1: Guardia Civil cogiendo las bicis.
2: Estamos hablando de bicicletas que valen 14.000 euros, 15.000.
3: Sí, sí.
2: No estoy animando a nadie a nada,
1: Bueno, recordamos lo que ha pasado. Subiendo el penúltimo puerto de la jornada, ha comenzado a cerrarse el cielo, avisaban ya de peligro de tormentas de alto riesgo, y la verdad es que se han producido truenos, rayos, lluvia intensa y un granizo increíble. Había dos corredores por delante. Muchos de los ciclistas que estaban quedando rezagados en el pelotón principal han dicho hasta aquí hemos llegado y se han refugiado en unos soportales. En ese momento, Tadej Pogačar ha subido a la parte delantera del pelotón, ha hecho con la mano derecha, así como si fuera diciendo despacio, despacio, hay que parar. De repente ha señalado con la mano izquierda, ha dicho todos para allí, y se han salido del recorrido oficial, bueno, o sea, de la carretera, y se han metido la mayoría de ellos en un bar. Eso es lo que ha pasado. A todo esto tenemos dos corredores por delante que todavía no tenemos noticia de ello. Y ahora vemos cómo están barriendo, literalmente barriendo con escobas el hielo y el granizo que ha caído en la línea de meta.
2: Sí, la verdad es que estamos viendo que están barriendo el hielo. Aquí ahora mismo sí que es verdad que ha dejado de llover, ha dejado de granizar, pero claro, donde están ellos hasta que pare. Lo único que no sé si a lo mejor la organización ha podido parar a los dos de delante, ha tomado el tiempo y reanuda la carrera. Simplemente va a ser difícil, complicado, porque ahora te quedas helado aquí. Arrancar en frío, pues bueno, pero a lo mejor simplemente terminan la etapa. Lo que pasa es que el tiempo que iban delante, a ver los jueces, esto dependemos mucho de los jueces, de la UCI, lo que decidan, porque si no paran la carrera ellos, Pogačar no la puede cargar.
0: Os cuento, Robert, perdona, que claro. la etapa oficialmente... Sí, a ver, Robert, lo que sí que te puedo decir es que la carrera oficialmente no está neutralizada, pero claro, de forma espontánea sí que los ciclistas estarían a 15 kilómetros de línea de meta en ese hotel, que es donde vemos que corredores ahora de picnic, alguno del Care Pharma que intentan resguardarse, pero oficialmente ya digo que con las dificultades que hay a través de Radio Vuelta estamos viendo cómo se intenta escuchar. Aquí están los compañeros que están haciendo un gran curro de la Vuelta.es, pero que difícilmente pueden estar en contacto con Kiko García. Vemos a los ciclistas que están temblando, que están sufriendo muchísimo, pero como decimos, oficialmente no está neutralizada la carrera de momento.
2: Hay que saber dónde están los otros dos, ¿no? Porque los otros dos, la suerte que han tenido que no les ha pillado el granizo. Justo ellos empezaban a bajar y no había granizo.
1: Y aunque les pille el granizo, no les ha pillado el gesto de Pogačar diciendo a todo el mundo. Claro, no sé si ese micrófono inalámbrico podemos abrirlo, por favor.
3: Y han coronado y han disputado el sprint, porque el que pasaba primero ponía líder de la montaña. Por lo tanto, y ellos han seguido.
1: Aguántame un segundito, Borja. ¿Podemos abrir ese micrófono, solo abrirlo?
0: Lo que es aquí meta llueve menos. Mira, vamos a escuchar si queréis. Vamos a escuchar.
1: Ahora se ha caído todo el mundo. Pero bueno, vemos a corredores que entraban
2: Directores también.
1: Ya
2: los coches están ahí dando
1: ropa, de frío. Ateridos de frío y le están dando. Fíjate cómo entra, madre mía.
2: Sí, sí, vamos a ver. Todo el corredor que venía quedado unos metros, pues ha ido.
1: Bruno Mirail, el corredor del Visma.
3: Esperando que le traigan el chubasquero.
1: Chubasquero.
3: Están esperando que les traigan el chubasquero. Está medio temblando de frío. Sí, sí.
1: ¿Dónde te encuentras, Borja?
3: Bruno Mirail.
1: No sé dónde está nuestro compañero Borja Cuadrado, que decía estaba antes de uno de
0: picos. Estamos ahora pues, en la puerta del camión de medios intentando. Sí, el director técnico. Sí.
1: Un silencio.
0: El director técnico.
1: No, silencio, Kiko, silencio. Y, bueno, pues, silencio, Borja.
5: Vamos aquí dentro. Vale, del hotel. No podemos, puedes ir dentro del hotel a cambiar. Podemos ir dentro del hotel a cambiarlo.
6: No, nosotros no nos cogeremos.
7: Vale.
1: Bueno, no sé si es uno de los comisarios diciendo pueden ir dentro, vosotros no, los corredores a cambiarse,
2: sí dice eso, pero lo que no sabemos quién es, porque no, ese va en moto, es un hombre que va en moto,
1: parecía un comisario, parecía
2: acento francés por lo que veíamos, pero lo que no sabemos, para mí lo más importante es lo que han hecho los otros corredores que van delante. Supongo que los habrán parado y los habrán metido a los dos en un coche, que iban sus equipos detrás. Lo bueno es que dos corredores los metes cada uno en su coche del equipo y los paran allí. Ahora a ver qué decide el jurado técnico.
1: Ese es Yves Kus, ¿no?
2: Sí, está Kus ahí en la puerta. Ahora se ríen todos porque, claro porque ya han parado, pero han pasado un momento y, bueno, yo creo que el problema más gordo era la bajadita que hablábamos, pues que era una capa de hielo. Y claro, si lo pillas puedes ir al suelo.
1: Siempre digo, Melchor Mauri, que esto no es Bambi. siempre digo, cuando algunos corredores se quejan por todo, digo, esto no es Bambi. También digo que esto no se corre en un velódromo, esto se corre teniendo en cuenta las inclemencias del tiempo. Es más, tú has dicho antes, este es nuestro trabajo, este ha sido nuestro trabajo. Pero a mí me parece una decisión absolutamente acertada, porque yo estaba viendo peligro en... no sé si estáis conmigo o no, ¿eh?
3: Sí, sí.
2: No, pero no, desde luego. Peligro. También en la bajada.
3: Desde luego que sí, porque en ese tramo donde realmente les ha empezado a caer el granizo, pues será, pues aparte de
1: es oficial, se para la carrera, ¿eh? Es oficial, sí. La carrera se ha cancelado. Muy es bien. Oficial.
3: Bueno,
1: me
3: yo
1: lo
3: creo que era
1: nuestro compañero Jorge Escorial. Sí, Melchor.
3: No, digo, es justo, ¿no? Porque es que ahora mismo
1: Melchor,
3: realmente...
1: Melchor, aguántame un segundito, a ver.
7: Que no se vaya a celebrar la etapa. Es muy difícil por aquellos que estáis aquí en esta zona de la línea meta, que os agradecemos especialmente, ¿verdad? También a todos vosotros, que tenéis un mérito enorme, ¿eh? Todos los que os habéis acercado hasta aquí a Punta Romeo. A disfrutar de una buena jornada, buen número de público, que hemos visto además, sí, que seguimos viendo aquí bajo los paraguas y atendiendo también las indicaciones por parte de la dirección de carrera. No os podemos decir más que gracias por vuestra paciencia.
1: No se va a renovar la etapa, ha dicho.
7: Por vuestra presencia aquí como hacemos en la línea meta y esperamos la... Bueno, ahora sí, confirmación oficial, la etapa no se puede celebrar. Confirmación oficial. En estos momentos nos llega por la línea interna, la etapa no va a concluir aquí en Por Romeo.
1: Pues queda claro, es el speaker de la Vuelta, Juan Mari Guajardo, recibiendo la confirmación oficial. Unos segundos antes nos lo ha anunciado nuestro compañero Jorge Escorial, era oficial, se cancela la etapa, se suspende la etapa, y estaba hablando Melchor Mauri. Bueno, y Melchor, yo te decía que a mí me parece lógico, luego igual me caen palos a mí, que soy un blando y tal. ¿Qué te parece a ti y luego qué le parece a Robert? ¿Qué te parece la cancelación de la etapa?
3: Desde luego que en situaciones tan extremas, ¿no?, donde realmente puede peligrar la integridad física del ciclista, alguna decisión hay que tomar, y la más acertada pues es parar la carrera. El problema es que ha habido circunstancias que quien ha tomado la decisión a priori, los ciclistas han sido los primeros, luego los jueces no les ha quedado más remedio que también tomar una decisión. Es un poco la forma, ¿no?, el cómo ha sucedido, ¿no? Pero está claro que ante situaciones de peligrosidad para la integridad física del ciclista, lo suyo es que realmente se tenga que paralizar la carrera. Sí.
0: Mira, vamos a escuchar a Pedro Millo, que es uno de los ex ciclistas y que lleva uno de los coches.
8: Pero hoy, mira, vengo además, mi invitado es el de la prefectura de la región y estaba alucinado también. Y desde luego, yo, cuando he llegado yo a los últimos. A mí me ha pillado los últimos 7-8 kilómetros. Estaba impracticable. De hecho, el coche no avanzaba porque se activan todos los sistemas de seguridad, la dirección flotaba y voy sobre cuatro ruedas. Entonces, imagínate sobre dos ruedas.
0: Pedro, era imposible seguir, ¿no?
8: Esa impresión me ha dado a mí. Yo le decía a tu compañero, yo manejando el coche, era imposible llevar el coche donde yo quería. Y esto son cuatro ruedas y evacúa el agua, imagínate sobre una bici. O sea, no sé exactamente cuál era la situación en el pelotón. Yo sé la que he vivido yo y donde he ido yo era imposible andar en una bici.
0: ¿Tú como ciclista hayas vivido, no es lo mismo por estar con el coche, pero unas condiciones como las que se estaba viviendo hoy aquí?
8: Como ciclista me han pillado algunas granizadas, pero nunca me ha pillado algo tan extremo como esto.
0: Gracias, Pedro.
8: Vale, gracias.
0: Ahí tenemos a Pedro Rillo, ex compañero de Óscar Freire y Juan Antonio Flecha, por ejemplo, en Rabobán, que es conductor de uno de los coches de carrera.
1: Bueno, ha dicho Melchor Mauri que es lógico que se cancele la etapa. Acabo de escuchar a Pedro Rillo, más de lo mismo. Me falta Roberto Torres.
2: Pues pienso lo mismo. La verdad es que hay momentos que ya jugamos con la integridad de los ciclistas. Puede pasar algo y lo primero es la salud de los ciclistas, que no tengamos caídas. Porque mira, yo lo veía difícil así, pero Chorrillo, que es un hombre que ha estado en carrera un montón de veces, con un coche, con cuatro ruedas, se le encienden todos los sistemas, con el hielo le patina, no te voy a decir los ciclistas para seguir. Entonces, bueno, por desgracia esta etapa no ha podido terminar. Vemos desde aquí los tejados que tienen, pero trozos como si fuese nieve.
1: Sí, sí, como si fuera en enero esto.
2: Y entonces,
0: y estamos viendo, te puede eso. Sí, estamos viendo ya como los coches de los diferentes equipos que estaban en la meta se han marchado para abajo. Mira, pasa por aquí Marino, es jefe de meta. Marino, ¿alguna vez has vivido algo parecido?
9: Nunca, ¿no? En la vida, ¿no? Se bajan a coger a los ciclistas abajo todos, ¿vale?
0: ¿Dónde van a ir? ¿Los autobuses van a ir a la zona donde estaban los ciclistas a 15 de meta?
9: Van todos ahí a esperarles y a cogerlos.
0: Vale, gracias. Pues mira, nos lo cuenta Marino, el director de meta de la Vuelta a España, que todos los coches y autobuses que se van a marchar a esa zona, a ese hotel a 15 kilómetros de línea de meta, donde los ciclistas de forma espontánea han terminado esa etapa de hoy.
2: Pues bueno, como decía, la verdad es que me parece imposible. Orrillo nos explicaba que era muy difícil y bueno, ya lo dicen. Ahora, lo importante es ir a recoger a los ciclistas. Para mí es muy importante que no estén mucho tiempo mojados, no tienen ropa suficiente en los coches, porque iría un coche detrás de ellos, y bueno, están bajando todo lo que pueden para recogerlos, que se cambien, y bueno, para mañana la etapa. ¿Se ha perdido una etapa? Bueno, pero lo importante es que a lo mejor hemos ganado la salud de algún ciclista, que creo que para lo que hacemos es lo más importante.
1: Pues sí, yo fíjate que incluso antes de que se conociera oficialmente, todavía estaban corriendo, yo estaba ya sospechando esta decisión, porque estaba viendo en riesgo a los corredores. Y repito, yo no soy de esos blanditos que dicen, no, si caen cuatro gotas el ciclista. No, no, el ciclista tiene que correr al aire libre y el ciclista tiene que... ¿Qué pasa, Robert?
2: Están pasando todos los autobuses.
1: Vale, autobuses para coger
2: para
1: a los corredores.
2: A todos.
1: Pero digo que estaban ya en una situación grave, que o sea, caen cuatro truenos y suenan mucho y te ríes. Y cae durante un momento una granizada aquí y mira cómo suena. Y bueno, pues bien. Pero ya cuando el que está en una bicicleta apoyándose en apenas unos centímetros y con la posibilidad de tener un grave accidente, a mí me ha parecido lo más normal. Y ojo, la decisión de suspender la toman los jueces. La decisión de parar la carrera la ha tomado Tadej Pogačar. Eso que quede
2: bueno,
1: claro.
2: Bueno, con todos los hombres de la general.
1: Que sí, con todos los hombres de la general, pero él se ha puesto adelante, ha dicho primero despacio, despacio con la mano derecha. Y un segundo después sí. Ha dicho con la izquierda. En cuanto ha visto el hotel, ha dicho todos allí, y uno detrás de otro. Y la carrera no está. No, que para eso están los capos.
2: Es el capo.
1: Están los capos, pero lo que quiero. No, pero ahí. Que lo habrán decidido, no. El que lo ha decidido es Tadej Pogačar. Y para eso es el capo. Y sí, si es sí, otro el que dice allí. Claro. Cuidado, a ver qué dice Tadej.
2: A ver qué hace el otro, porque realmente el líder de la vuelta es él también. Y es el hombre que todo el mundo sabe que es el máximo favorito. A mí me parece bien, todos ahí, paramos. Y bueno, quizá a lo mejor hacemos la bajada, se nos cae Pogačar, Roglič y otro, y nos estaríamos quejando.
1: O un modesto.
2: Sí, pero habríamos acabado sin vuelta y encima bueno. Cualquier modesto se puede hacer daño porque te caes, se levantan, porque ha pasado mil veces, pero también puede pasar algo más trágico.
1: Lo que digo, Melchor, que los líderes están para estas cosas también, ¿eh? Están,
10: desde
1: lógicamente,
10: luego.
1: Para conseguir ventajas para su equipo, para que les paguen mejor a sus compañeros, pero también cuando viene una situación de estas, para ponerse al frente de todo el pelotón, de todo el grupo y decir hasta aquí hemos llegado, ¿eh?
3: Desde luego, y también evidentemente es necesario en esos casos que haya unión, ¿no? Porque a veces nos hemos encontrado de que hay situaciones donde unos ciclistas o unos equipos quieren tomar una decisión concreta sobre parar una carrera o no, y otros no lo quieren hacer, y por lo tanto ahí pues llegas a una situación complicada, ¿no? Por lo tanto, hoy no ha sido el caso. Yo creo que todos los ciclistas tenían claro que habían que tomar esa decisión. Pogačar ha sido el corredor que realmente ha puesto, pues bueno, la voz cantante, ¿no? Y ha dicho, paramos la carrera, y había dos corredores escapados todavía, ¿eh? O sea, que no eran cabeza de carrera, ¿no? Que sería quizá lo más fácil, ¿no? A expensas de lo que luego podía suceder, ¿no? Pero no han tenido ningún miramiento, y eso es señal de que realmente no era viable poder seguir y que por lo tanto tenía que poner fin a la carrera.
1: ¿Qué estás viendo, Cuadrado? El gol se ha ahogado, Cuadrado.
2: No lo ha visto al flotador, el hombre está bajando el agua y lo mismo baja para abajo, ya está abajo.
1: Bueno, pues vamos a estar todavía hasta las 6 de la tarde en esta transmisión de esta etapa interruptus, que no ha finalizado. Ha quedado cancelada. Tengo ganas de saber cuando les han dicho a los dos hombres que iban por delante, a Fortunato y a Bense, les ha dicho, chicos, a parar. Ellos estaban, los hombres, buscando el triunfo de etapa.
9: ¿Escuchas ahora, Diego?
1: A ver, entrecortado, Borja. A ver, dale. No sí. Te escucho, Cuadrado. A ver, te van a llamar por WhatsApp, Cuadrado. Te van a llamar por WhatsApp y a ver si hay cobertura también, porque aquí falla la cobertura en esta zona. Pero bueno, en un segundito ya está nuestro compañero Borja Cuadrado con nosotros. Las condiciones, lógicamente, ahora mismo técnicas, con la tormenta y con todo esto, pues se endurecen, ¿no? Pero aún así, sí. En un segundito vamos a hablar con nuestro compañero Borja Cuadrado. Decías, Mauri.
3: No, decía que, bueno, un poco lo que el ciclismo tiene, ¿no? Que sales de un lugar donde luce el sol, donde hace una temperatura espléndida y...
11: Mira, ahora a ver si de esta forma podemos hablar con Juan Mari Guajardo, a ver si es posible esa comunicación. Juan Mari, el speaker de la vuelta, no sé si se me escucha, pero bueno, yo voy a intentarlo. Juan Mari, vaya papeleta, vaya situación más complicada.
12: Vaya difícil, una pena. Yo digo, lo comento, que con todas las familias que había aquí, niños, se notan niños, ¿verdad?, mayores, que han venido a disfrutar aquí de Font Romeu, pues es una pena, pero es verdad que Las condiciones eran muy complicadas, los ciclistas no creo que podían continuar, ha sido Tadej Pogačar el que ha dicho esto y que hay que parar, ¿verdad? Que la granizada que ha caído ha sido espectacular y bueno, pues los ciclistas desprotegidos, no hay dónde cubrirse y han tenido que parar la carrera, evidentemente pues no se puede concluir y esto es así, ¿no? En causa de fuerza mayor, Borja.
11: Sí, fíjate, iba Pedro Río, uno de los conductores de carrera con un tracción cuatro ruedas y decía que no podía. O sea, yo creo que es evidente que la decisión ha sido la más inteligente.
12: Hay que subir el puerto, hay que bajar, ¿okay? Sobre todo la mayor dificultad y luego hay que subir hasta Font-Romeu, que les quedaban 16 kilómetros para final. Como digo, pues esto es así, ¿no? Es una lástima que, bueno, pues con después de la acogida que nos han brindado en Mónaco, que nos han brindado también en Francia, ayer en Manosque, en la salida espectacular de Cruisan, y también el magnífico ambiente que teníamos aquí, la línea meta de Font-Romeu, pues hayamos tenido que decirles a todos los espectadores, al público, decirles que no va a concluir la etapa, que les tenemos que emplazar a la etapa de mañana en Andorra.
11: Y tú que eres la persona de toda España que ha estado en más líneas de meta, ¿ha sido el día más complicado o recuerdas uno peor?
12: Días complicados muchísimo, ¿no? Especialmente en Andorra, cuando ganó en el año 2019 Cortal de Camp, que ganó Tadej Pogačar, el tiempo era de perro, 5 minutos antes de llegar a la línea meta, se fue toda la luz, se fue la televisión. Tengo otro recuerdo de Alessandro Balán, también ganando una...
1: Ahí, falla hasta... A ver... Hasta el WhatsApp. Repito, es que vuelve a arreciar la lluvia y de qué manera, las condiciones son extremas. Pero bueno, hemos escuchado a Juan Mari Guajardo, que ha sido el que ya lo habíamos confirmado en la cadena SER con nuestro compañero Jorge Escorial, que nos había mandado la oficialidad de la cancelación de la etapa. Y unos segundos después, el speaker de la Vuelta ha comunicado a todos los asistentes, que eran muchos que estaban en esta línea de meta, que se suspendía la etapa, que no se iba a reanudar. Recordamos cómo han sucedido las cosas a la espera de volver a conectar con nuestro compañero Borja Cuadrado, que está con el micrófono inalámbrico, una situación pues más que difícil todavía, lógicamente, aquí en Font-Romeu, en este alto del Calvario, puerto puntuable de segunda categoría, donde iba a concluir esta tercera etapa de la Vuelta de Ciclista España. Digo que faltaban 16 kilómetros, la tormenta estaba arreciando y de qué manera, el granizo estaba cayendo a plomo, no solo en la meta, sino también sobre el pelotón. Había dos corredores destacados, el UAE estaba por detrás controlando la fuga, Tadej Pogačar con su maillot en rojo se ha puesto al frente de ese pelotón, con mano derecha ha comenzado a hacer gestos subiendo y bajando la mano, diciendo despacio, despacio, despacio, y en cuanto ha visto a mano izquierda un hotel, ha señalado con la mano izquierda, todos allí, todos al hotel, uno tras otro, iban entrando los corredores absolutamente ateridos de frío, esperando que llegaran los auxiliares con ropa de abrigo, dejando las bicicletas fuera porque no podían aguantar. Antes incluso de que se produjera esa cancelación, muchos corredores, y cuando digo muchos, ni dos, ni tres, ni diez, ni veinte más, se han salido, los que estaban en la parte trasera del pelotón, del recorrido oficial, para refugiarse en algunos soportales y en los aleros de algunas de las casas que estaban al lado de la carretera. Se abrazaban entre ellos intentando transmitirse calor también, intentando juntarse y no mojarse y no sufrir esos golpes del hielo. Instantes después de que pasara todo esto, la organización ha decidido la suspensión, la cancelación de esta etapa. Ahora mismo, a esta hora de la tarde, las 6 menos 11 minutos, una hora menos en la Comunidad Autónoma Canaria, los autobuses han bajado ya, han cruzado la línea de meta hacia abajo del puerto, hacia pie de puerto, para recoger a esos corredores que están a 16 kilómetros y llevarles hasta Andorra, donde van a pasar esta noche. Vaya viajecito también que les espera a ellos y a nosotros también en estas condiciones, digo, para recoger a los corredores y llevarles al hotel de concentración de Andorra y que mañana se reanude esta jornada. Ahora mismo, repito, la situación aquí es de lluvia intensísima, el cielo está absolutamente cerrado, esto no tiene pintas de despejar por ningún lado. El viento también está arreciando, vemos justo enfrente unos toldos, algunos de los cuales también sombrías, que se han caído como consecuencia de ese viento, no voy a decir huracanado, pero ese de viento realmente fuerte que está azotando esta cima de Font-Romeu, donde tenía que concluir y no lo ha hecho esta tercera etapa de la Vuelta Ciclista a España. Ahora volvemos con nuestro compañero Borja Cuadrado. Aguántame un segundito, Borja, intenta ponerte a refugio porque de verdad que es tremendo cómo está cayendo ahora. Y Robert, ¿me señalas algo? ¿Qué me señalas?
4: Sí, los ciclistas que estaban viendo y estamos viendo que...
1: Los aficionados
4: y están, bueno, pues bajando para abajo despacio, poniéndose los chubasqueros que habían traído para quitarse el frío de la bajada y, bueno, intentando ir bajando poco a poco, porque claro, tendrán los coches seguramente abajo del puerto y tienen un paseíto y van a llegar con bastante frío, seguro.
1: El comunicado oficial primero de la Vuelta Ciclista a España acaba de salir ahora mismo, es escueto, dice: por la seguridad de los ciclistas, la etapa tercera ha sido cancelada debido al granizo y a las condiciones meteorológicas adversas. Luego seguro que dan alguna información más, pero nos parece, bueno, por lo menos a mí, que yo no pinto nada en esto, pero la gente que sabe, como Roberto Torres, como Melchor Mauri, como Pedro Rillo, como el propio Juan Mari Guajardo, todos han dicho que era lo más normal suspender esta etapa porque se estaba poniendo en peligro la integridad física de los ciclistas. Bueno, Melchor, ¿y ahora qué? Porque claro, ¿sí? O sea, es la etapa cancelada, no hay tiempo de nada, no vale nada, no sé, pues me imagino que valdrán igual los pasos por la montaña, pero la clasificación general va a seguir igual, sin ningún cambio, porque se no ha terminado.
3: Exactamente, me imagino que sí, habrán dejado los tiempos, no sé si sumarán pues el tiempo donde los jueces hayan decidido poner fin a la carrera. El puerto de montaña no lo han pasado todos, por lo tanto allí no podrán ser el punto de, digamos, de tiempo, digamos, de acumulación a la clasificación general. Desconozco cómo lo harán los jueces. Lo que sí es cierto, lo que comentaba antes, que el ciclismo tiene eso, ¿no? Que puedes salir de un lugar donde hace un día espléndido y puedes intentar llegar a meta, como ha sido el caso de hoy, y no conseguirlo por el mal tiempo, ¿no? Por lo tanto, son situaciones que a veces pueden ocurrir. Hoy lo ha vivido la Vuelta Ciclista a España. Los ciclistas, por suerte, pues llevan esas llamadas bolsas de agua, ¿no? Que cada ciclista lleva en los coches de los equipos, donde tienen pues algo de ropa de recambio, chubasqueros, pues sobre todo para cuando pueden aparecer las lluvias en mitad de una etapa. Y con eso es lo que ahora mismo se están refugiando hasta que no lleguen en los coches, autobuses, y lleven pues más ropa para poderles prestar y que puedan cambiarse, y de esta forma pues intentar llegar al hotel y a pues olvidarse del día de hoy y prepararse para la etapa de mañana.
4: Pues sí, yo pienso que lo que van a hacer los jueces va a ser olvidarse del día de hoy. Se van a olvidar del día de hoy. Yo creo que los tiempos no van a haber ningunos. No sé si valdrán los puntos de la montaña. A lo mejor los dejan que valgan. No lo tengo claro tampoco. Quizá anulen la etapa. Y entonces, bueno, mañana empezaremos otra vez allí en Andorra. Una etapa dura. Esperemos que con buen tiempo. Y lo que sí, bueno, hemos visto pasar todos los equipos. Por este lado tenían más cerca donde estaban ellos, en 4 o 5 kilómetros. Entonces, bueno, yo creo que así ya estarán allí los coches, los chavales en los autobuses que han bajado cambiándose, las bicis recogidas, esperemos que todas, y bueno, un poco de tranquilidad, que la verdad es que bueno, que ha sido una etapa que iba muy bonita, veíamos que bueno, que querían mover el paquete y ha llegado esta tormenta y bueno, pues la ha jorobado. Sí que es verdad que se veía que los hombres de delante ya llevaban pues muy pocos segundos, 30 segundos, se les iban a echar encima, entonces bueno, la etapa realmente no teníamos claro quién la podía ganar.
1: Borja, ¿dónde estás? Borja Cuadrado.
10: No, ahora vuelve a llover otra vez con más intensidad, hemos estado haciendo ese tránsito cruzando la carretera mientras iban ya bajando los autobuses cuando hemos hablado con Pedro Rillo, con Juan Mari Guajardo, unos charcos también de tremendo, como decíamos, cae el agua con bastante violencia, todo el mundo evidentemente habla de consenso de que es una decisión acertada. Hace un viento también huracanado aquí en la cumbre de Fonto Romeu. Decía Juan Mari Guajardo que esa etapa de 2019 en Andorra, en la que Nairo Quintana y Marc Soler tuvieron aquel momento, fue de las más complicadas, y ahora, como decimos, vuelve.
1: Vale, pues mirar, mañana Andorra la Vella, entre 10 y 18 grados, sol y alguna nube. O sea, no hay peligro mañana ni de lluvia, bueno, en principio, ni de granizo, ni de nada por el estilo. Ahora mismo sí está lloviendo en Andorra, pero tengo la previsión aquí de mañana, a ver si nos da algo más. Nada, es lluvia, nada de lluvia, cero de lluvia. Y bueno, pues día, fíjate, Robert, muy soleado,
4: sí,
1: sobre todo.
4: Bastante soleado.
1: Esto es sobre, mira, esto es sobre las 4 de la tarde, sobre las 5 de la tarde, la máxima temperatura y el máximo sol.
4: Bueno, parece que vamos a tener un buen día. Hoy ha sido, pues bueno, mala suerte. Es que esto es así, es que no se corre en velódromo, como bien dices tú. Y bueno, hemos visto que se ha puesto el tiempo así, parecía que no iba a ser muy grave, pero luego cuando ves la carretera, que te enfocan las cámaras y la ves cubierta de hielo, ahí si pisas te vas al suelo. Y bueno, lo que hablamos, más vale que se haya acabado la etapa, que hayamos perdido una etapa y no a ningún ciclista. Hemos perdido una etapa y ya está. Mañana tendremos otra, más dura. La pena es la gente, la única que me da pena, toda esa gente que estaba aquí en la meta con los niños, etcétera, tapándose del agua, y al final, pues bueno, se han tenido que bajar para abajo sin ver el final de etapa. Pero bueno, seguro que lo contarán.
1: Vamos con la etapa de mañana, repito, sin, en principio, de no ser que cambie mucho las previsiones, sin lluvia, sin granizo, con relativamente buena temperatura, con sol, con alguna nube, pero sobre todo con sol. Jornada de mañana, Melchor Mauri, a ver que la tengo aquí delante, son Andorra la Vella, son 184 kilómetros, joder, cada vez veo menos.
3: No, menos.
1: Primero se sube el puerto de Envalira. Perdona, ¿qué me estás diciendo?
4: Es más corta, 104. Más corta.
3: Es más corta, sí, es una express, una etapa de esas express, la han comprimido allí.
1: Joder, te digo yo que cada vez veo menos, 104,800, sí. Tienes razón. Etapa Express Melchor, en estos 104 kilómetros se sube en Valira, que es un puertaco de primera categoría. Luego se sube el alto de Beisals, también de primera categoría. Beisalis, perdona, no veo un pimiento, en serio, voy a tener que ponerme gafas este paso. Col de Ordino, también de primera categoría. Y luego hay un pequeño,
4: sí, bueno,
1: pequeño alto, es la Comella, pero finaliza abajo, finaliza en Andorra la Vella. Melchor Mauri, previsión para mañana, no meteorológica, pues, bueno, previsión deportiva.
3: Exacto, está claro que la previsión es que es una etapa muy nerviosa, donde realmente va a haber intenciones de fuga. Está claro que el equipo UAE, yo creo que va a buscar controlar la carrera, porque realmente quiere buscar, para mi entender, mantener ese maillot de líder, y por qué no buscar esa victoria de etapa, ¿no? Los puertos van a ser realmente, cada uno de ellos va a ir limpiando un poquito el pelotón, cada vez va a haber menos ciclistas en la cabeza de pelotón y van a quedar los mejores en el tramo final. Yo la duda que tengo es la Comella, Robert, creo que se sube por el lado donde nosotros solíamos bajar, ¿no? Me da la impresión, por el lado de Encam, y desconozco, yo siempre lo he subido por el lado de la entrada de Andorra, donde realmente todo y que puntúa de tercera, pero tiene unos tramos arriba que son muy muy empinados, lo único que coronas, bajas y, como dices, acaba en Andorra.
4: Sí, yo pienso que sube por ahí, como siempre subíamos, que nosotros según subíamos hacia Andorra girabas a la derecha y subías, que hay rampas duras y tal, y luego hay un tramo que es un poco más sencillito, pero bueno, mañana yo pienso que es un etapón, 104 kilómetros, no da tiempo a nada, cualquier error lo puedes pagar, y sobre todo se sale subiendo, que si hay alguna fuga al principio porque se acelere, va a ser gente de muchísima calidad. Yo pienso que mañana es el día de Pogacar, yo creo que hay que abrir un hueco aquí. Yo puse un minuto y después de verle en la crono, quizá se vaya por encima de los dos minutos del segundo, puede abrir un huecazo y mañana marcar el podium, cuidado, se puede dar el podium, él está claro, y luego los tres o cuatro que pueden seguirle, porque el que mañana aguanta a Pogacar hasta el último puerto puede estar entre los primeros.
1: Venga, pues vamos cerrando. Borja, arrecia la lluvia en la línea de meta.
10: No es tan sencillo, al final la que está cayendo sigue siendo buena y la evacuación que va a ser más complicada.
1: Bueno, gracias Borja, gracias a todos, gracias hoy más que nunca Cabrera, a todos los compañeros técnicos también de Madrid, por todo el esfuerzo que se ha hecho para, bueno, pues llevar esta transmisión a todos los oyentes de la cadena SER en estas condiciones. Etapa suspendida, mañana llega Andorra. Madre mía, el viajecito que nos espera todavía para llegar. Se ha tomado la mejor decisión, salvaguardando la integridad de los corredores, que estaba puesta en peligro por el granizo, por la tormenta tremenda que estaba cayendo. Desde Francia, tercera etapa de la Vuelta Ciclista a España. Esta no ha terminado. Esto es todo. Sintonía de la cadena SER. Hasta luego.

0: Son las 6 de la tarde, las 5 en Canarias. El Ministerio de Sanidad corrige y eleva la cifra de vacunas que se van a llevar hasta Ceuta tras el acuerdo con las comunidades autónomas. Edu Hernández.
1: Sí, de hecho, esa cifra no son las 25.000 unidades que se habían indicado, sino 45.000, 15.000 de la triple vírica y 10.000 para cada una de estas enfermedades, la difteria, tétanos, la varicela y la polio. También sobre Ceuta, el secretario general de la Cámara de Comercio Ceutí, Joaquín Mollinedo, dice que van a aprovechar su reunión de mañana con el ministro de Economía, Carlos Cuerpo, para pedir ayudas que puedan reequilibrar la economía ceutí afectada por esta crisis y sobre la que estiman un impacto de 28 millones de euros. Declaraciones del secretario aquí en La Ventana.
2: Una ayuda para directa a las empresas para la supervivencia y compensación de los gastos generados. Y dos, la aplicación que permita la conservación del empleo. Y evidentemente después tiene que estar esto ir acompañado con medidas muy importantes de lavado de la imagen de Ceuta.
1: El IBEX 35 recupera los 20.000 puntos en una sesión de dudas en las bolsas por la incertidumbre internacional. La bolsa española gana un 0,7% al cierre. Pablo Anzola, buenas tardes.
3: Buenas tardes, sí, una subida que le permite quedarse a las puertas de los 20.100 puntos. El IBEX ha cerrado en los 20.098 en una sesión marcada por la cautela. El tirón de IAG y CaixaBank, que suben más de un 2%, empujará al índice español, que es el único que sube con claridad en Europa, donde las bolsas han cerrado en tono mixto, sin dirección clara, a la espera de conocer las sanciones sobre Irán, que Estados Unidos anunciará esta tarde. Pendientes de Oriente Próximo y también de las nuevas amenazas arancelarias de Trump sobre Canadá, Wall Street se mueve a esta hora en tono rojo, un 0,4% cae el Nasdaq y dos décimas se deja a esta hora el Standard & Poor's.
1: Y bueno, nos quedan ahora los deportes con novedades en la vuelta. Íñigo Martínez, ¿qué tal? Muy buenas tardes.
4: Hola, muy buenas tardes. La tercera etapa que ha sido suspendida de esta Vuelta Ciclista España.

0: Se ha quedado a falta de 16 kilómetros. Mañana jornada en Andorra.
1: Gracias, Íñigo. Por lo demás, en cuanto al tiempo, este martes la EMET prevé una mayor estabilidad tras el paso de la borrasca en buena parte de la península y Baleares, pese a que en el noroeste y la zona cantábrica y el oeste del sistema central los cielos seguirán nubosos con precipitaciones débiles. Son así, llegamos así a las 6 y 3, las 5 y 3 en la Comunidad Canaria.
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1: La Guardia Civil ha detenido a dos hombres por las que estaban perseguidos por las autoridades alemanas vinculados a una activa red de tráfico de estupefacientes a escala internacional. La investigación fue iniciada por la Benemérita en Alicante. Radio Valencia, José Viblasco.
3: Los fugitivos eran el líder y un secuaz de una red criminal de tráfico de drogas que exportaba a Alemania grandes cantidades de cocaína, anfetamina y marihuana desde España y que estaba siendo investigada desde 2021. De hecho, en este tiempo, la Guardia Civil ha interceptado varias decenas de envíos. Los dos detenidos, de 33 y 35 años, huyeron a España hace un año. Uno estaba en Alicante, aunque fue arrestado en Cartagena. El otro ha sido detenido en Tenerife. Ambos han ingresado en prisión a la espera de su extradición.
1: En Cádiz, la madre de un menor que quedó tetrapléjico ha denunciado la situación en la que se encuentran tras haber derivado a su hijo al Hospital Nacional de Parapléjicos de Toledo. Dice que no tienen ningún tipo de servicio de alojamiento. Radio Cádiz, Manu Sola.
4: El 12 de agosto empezó esta odisea. Llegaron a Toledo procedentes de Cádiz desde el 6 de enero que este chico tuvo el accidente en moto que le dejó tetrapléjico y tienen ese problema, no encuentran un alquiler. La mayoría son alquileres vacacionales, alojamientos para turistas y los que no son de estudiantes. Los alquilan por habitaciones y a precios desproporcionados.
5: Vamos, es lo que quiere que nos vayamos para Cádiz. Que a mí aquí yo no me va a pasar nada, que yo estoy bien.
4: Así lo ha contado María este mediodía en Radio Cádiz. Por ahora tienen un alojamiento en septiembre, un bungalow para turistas que les va a costar 44 euros al día, 1.300 euros al mes para poder estar cerca de su hijo, cerca del hospital, en un proceso durísimo como es el de una tetraplejia.

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0: Las 6 y 8 de la tarde, las 5 y 8 en Canarias. Ya están por aquí efectivamente nuestros entendidos en literatura, que son Marina San Martín. Buenas tardes, Marina.
1: Buenas tardes.
0: Que es nuestra librera de cabecera de la librería Cervantes. Y Jorge Dioni, que es escritor, profesor de la Escuela de Escritores. Y yo creo que ya el tipo que más sale en la cadena SER, porque estuvo también ayer en A Vivir, que son dos días.
2: Bueno, como tengo varios sombreros, digamos que
0: muy bien,
2: y me disfrazo.
0: Todos tus disfraces son buenos. Ya saben ustedes que aquí en esta hora de libros que echamos todo el año, porque no solamente ocurre en verano, sino que ocurre en invierno también, disfrutamos de los libros, disfrutamos también de sus autores, los traemos. Lo que pasa que esta vez nos va a costar un poco traer el autor, porque lleva pues alrededor de 2500 años muerto, y entonces va a ser difícil que venga, pero sí que vamos a hacer un juego mucho más bonito, que es traer a gente que ha adaptado ese libro, que luego lo ha convertido en una obra de teatro, que ya lo era, y con la que hemos disfrutado. En fin, hoy vamos a hacer una especie de platillos chinos de entre teatro clásico, cante flamenco, baile. Va a ser una joya. ¿Por qué le digo todo esto? Porque están aquí Manuel Canseco, que es quien ha dirigido la adaptación de Electra para teatro y que se ha podido ver fantásticamente. Yo mismo he tenido la suerte en el Festival Internacional de Cine Clásico de Mérida. Manuel Canseco, buenas tardes.
3: Muy buenas tardes.
0: Muchas gracias por venir a La Ventana. Y la protagonista de esa Electra fantástica es Carolina La Pausa. Buenas tardes.
4: Buenas tardes.
0: Bienvenida. ¿Vosotros habéis tenido la suerte de ver esta obra o no?
2: No, este,
0: en alguna otra ocasión, quiero decir.
4: En alguna otra ocasión, sí. Y además, como hablábamos la semana pasada, yo creo que los mitos y revisitar los mitos ahora está más de moda que nunca. Y esta versión promete bastante. Yo creo que ahora nos lo contarán.
0: Jorge, ¿tú eres de literatura clásica y de mitos griegos o no eres muy...?
2: Sí. Vamos, lo comentábamos hace un momento. Yo, cuando era pequeño, era uno de esos niños que estaba con los libros de mitología. Absolutamente enamorado de Electra, Zeus. Vamos, me encanta.
0: Pues si veis este montaje que viene ya a Madrid en las próximas fechas, en los teatros del canal, ya vais a quedaros completamente encantados con el trabajo de Manuel Canseco y de Carolina La Pausa. Para el que no sepa muy bien de qué va el mito de Electra, del que hay varias versiones, cuenta la historia de la princesa de Micenas, que junto a su hermano Orestes planea y ejecuta una venganza contra su madre, que es Clitemnestra. O sea, hay que hacer un curso para no hacerse un esguince en la lengua para decir Clitemnestra. Y contra su amante también, que es Egisto, por haber asesinado a su padre Agamenón al regresar de la guerra de Troya. No sé si me estoy equivocando mucho.
4: Perfecto.
0: No estoy haciendo un spoiler, porque aparte ya digo que lleva 2500 años circulando el libro. Pero la primera pregunta que quería haceros es, yo sé que es un tópico, pero quería preguntarle a Manuel si encuentras muchos elementos actuales en una obra que tiene tantísimos siglos.
3: Yo diría que todos. Y no es exagerar. Es decir, cada uno de los personajes que tiene Electra, al menos en esta versión de Juan Guerrero Zamora, que en realidad es una obra original sobre el mito de Electra, es decir, es que cada personaje defiende una posición en la vida que mucha gente puede compartir. Entonces, el sentirse identificado con alguna de las posiciones que tienen los diferentes elementos de la obra nos permite tener una actualidad tremenda. Fíjate que ni siquiera se han actualizado los nombres. Y aunque te hagas el lío en la lengua, es decir, Clitemnestra sigue siendo, a pesar de estar ubicada la obra en Andalucía, en un cortijo andaluz. Es decir, que muy bien se podía haber llamado Rocío, pero no, se llama Clitemnestra para que la continuidad, es decir, se nos haga actualidad también.
0: Bueno, he dicho que es el mito de Electra y en realidad, como decía Manuel, la versión se llama Electra Honda. ¿Por qué? Porque tiene una fantástica mezcla de lo que decía yo antes, de teatro clásico, de la historia clásica, pero también hay cante flamenco en directo de una de las protagonistas, hay un cuadro, hay un tocador flamenco, hay también un cuadro de baile flamenco clásico, que es un verdadero espectáculo ver, porque además están completamente empastados. O sea, ¿cómo se ha hecho esto? ¿Cómo es de fácil o de difícil lo de repente estar haciendo pues un texto, digamos, que ha hablado y que de repente entre una parte en la que hay bailadores y bailadoras y de repente suena un cante? En fin, ¿cómo se hace esa coreografía, Carolina?
4: Pues esa coreografía es complicada, porque que aquello no quedara como un musical, es decir, que fueran partes independientes, sino que todo fuera un personaje, tenía mucha enjundia. Y al principio los ensayos, mientras estábamos ensayando por separado, ¿no?, lo que era interpretación y el coro por su cuenta, costaba hacerse la idea. pero en cuanto llegamos todos juntos a la sala de ensayo, todo aquello cobró sentido, y es el trabajo que ha hecho Manuel, que lo tenía muy pensado, muy decidido, muy meditado y sobre todo muy sostenido en qué quería contar y cómo lo quería contar.
0: Manuel, ¿cómo se hace eso de integrar estas tres disciplinas tan distintas en principio y que además no habíamos pensado nunca que pudieran estar integradas dentro de un clásico griego?
3: Pues yo creo que todos cuenten la misma historia. Yo creo que ese es el único truco. Es decir, aquí cuando Cassandra, en este caso Teresa Herrera como cantadora, canta, está cantando la función, está cantando lo que siente algún personaje, está criticando lo que ocurre, como podía hacer la voz de un coro griego, y lo mismo nos ocurre con la danza. Hay un momento que es tremendamente ilustrativo, donde Orestes le pregunta justamente a Electra cómo ocurrió, y Electra no contesta. El coro baila como ocurrió y continúa la acción. Quiere decir que ese empaste total entre palabra, música y danza es porque son parte de la misma historia, no son pegotes que hemos metido por casualidad, y en gran parte, por supuesto, es la gran aportación que nos hace Juan Guerrero Zamora a ese mito de Electra, haciendo actual, siendo en un cortijo y con toros por medio y con cante por medio.
0: Un caballo esplendoroso. Bueno, es que yo les tengo que decir, si me dejan Carolina y Manuel, que si ustedes imaginan un ambiente parecido al de la casa de Bernarda Alba, entenderán un poco mejor cómo está ambientada esta obra. Y también lo entenderán un poco mejor si oyen algunos fragmentos.
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0: Algunas de las voces que usted se escucha, por supuesto, son la de Carolina La Pausa, pero como Clitemnestra está Alejandra Torray, que también hace un trabajo precioso. Está El Ciego, que es Juan Gea. Crisótemis, que es Paula Colorado. En fin, es un reparto precioso y como bien decía Manuel antes, nadie sobra, todo el mundo hace parte de esa coreografía, Marina.
1: Lo que hemos escuchado yo creo que es más ilustrativo que todo lo que estamos hablando, ¿no? Es impresionante y me llama mucho la atención porque a priori podemos pensar que el flamenco y el mito no casan y sin embargo escuchándolo queda claro que el desgarro del flamenco es al mismo tiempo el desgarro del mito, ¿no?
2: Eso es, sí, porque además el flamenco es muy trágico. Y antes hacíais alusión a Lorca. Lorca es nuestro gran trágico. Todo lo que pasa es tan fuerte que los personajes tienen que morir, porque si no, no tendría sentido sostener eso que está pasando. Sería imposible, humanamente imposible, sostener tanto dolor, ¿no? Y circunstancias tan duras. Entonces eso es lo que tiene la tragedia griega y fusionado con el flamenco, que es el tono, que es el desgarro y que es un poco lorquiano, ahí es donde encaja todo.
0: Esta mezcla de flamenco con el mito clásico, ¿viene ya pensada así por el autor o es algo que se te ocurre a ti, Manuel, para que todo hile mejor?
3: No, viene pensada por el autor porque están las letras que además muchas de ellas son anónimas porque han nacido de la raíz del pueblo y lo único que hemos hecho es que son palos muy concretos. Tenemos un excelente músico que es José Luis Montón, guitarrista de primerísima calidad, y él se ha compuesto, atendiendo a los palos que estaban reflejados en lo que dice de la letra, la música, es porque nos interesaba también tener una unidad musical, no porque las letras no se conocieran, conocíamos letras y conocíamos la música que tenían esas letras, pero nos hacía falta que la música nos envolviera y contara exactamente también.
4: Hablamos de los mitos, lo hablábamos antes, que siempre los mitos tienen como varias aproximaciones, es decir, Electra tiene varias aproximaciones, hay algunas en las que es como una especie de Lady Macbeth con Orestes que le empuja a cometer la venganza y otras que son los dos personajes los que la hacen juntos, digamos.
2: Sí, fíjate, mientras estábamos ensayando, Aitana Ganán, que es la mano derecha de Manuel, en un momento en el que yo estaba perdida y decía, ay, no sé por dónde salir, no entiendo esto, por dónde lo sostengo, me dijo, vuelve a Hamlet. Fíjate que Hamlet no es mito griego, pero tiene algo que lo sostiene, porque al final hablan de heridas universales, que son las que hacen que textos escritos hace 2.500 años, hace 4 siglos, o ayer mismo, puedan tener interés dentro de 100 años, ¿no? Entonces, volver a Hamlet, de repente me hizo releer Hamlet de otra manera y entender muchísimo más a Electra.
4: Al final es una historia muy parecida, es decir, es una venganza.
2: Es una venganza, eso es.
0: Ahora, cuando vengáis en septiembre a los teatros del canal, ¿cómo vais a hacer la escenografía? Porque, claro, allí te la dan hecha, en el maravilloso teatro de Mérida, pero ¿cómo va a ser la escenografía aquí en Madrid?
3: Pues, como tú decías, en Mérida no teníamos nada más ni nada menos que luchar, y lo digo con todo conocimiento de causa, con el monumento. Porque plantar un comedor en pleno teatro romano y que la gente se crea que está en un comedor era muy difícil. Ahora ya no es más fácil, ¿no? La escenografía que la ha hecho Anselmo, es decir, ha sido muy sencilla. Es decir, en realidad es un continente. Pacas de paja en los lados del escenario, uh-huh, para recordarnos que estamos en un ambiente pueblerino y de tierra seca y de tierra agrietada, prácticamente, y unas paredes altas que se cierran o se abren en función de los decorados y que cerradas son un poco ese mundo claustrofóbico en que se ven envueltos los personajes a la hora de sentirte atrapados por el destino que van a tener que cumplir.
0: Carolina La Pausa, como Electra que es en la obra, empieza siendo todavía, al principio, parece simplemente un poco distante de su madre porque ya empieza a notar cosas que no le gustan y al final se enfrenta tanto que acaba asesinándola. No sé cómo se puede hacer una transición en cuanto a la interpretación de pasar de ser una hija, bueno, medianamente llevadera con ella, a ir de frente contra ella y a maquinar cosas terribles.
2: Ese era el kit de la cuestión. Yo le preguntaba siempre a Manuel, ¿pero en qué momento Electra descubre la verdad y decide vengarse? ¿En qué momento de la obra? Y ha sido a través de los ensayos cuando esa pregunta ha tomado cuerpo y la hemos ido descubriendo. Por eso hacía un poco... De ahí venía, ¿no?, la cosa de Hamlet, ¿no? De en qué momento Hamlet también decide vengarse, descubre el pastel, aunque lo tiene bastante reciente, pero bueno, ve que las piezas encajan. Entonces, esta Electra, aparte de esta cosa lorquiana, de esta cosa flamenca, también tiene un poco de thriller, de seguir al personaje, a ver en qué momento hace el clic y es cuando se dispara, ¿no? Entonces, eso es muy interesante.
1: Me encanta que hayas dicho que tiene un poco de thriller. Ya la voy a ir a ver. Creo que esto va a hacer que mucha gente vaya a verla. Pero sí que quería preguntarte, Carolina, yo creo que es la primera vez que has estado en Mérida.
2: Sí, es mi primera vez en Mérida y para mí ha sido un regalo.
1: ¿Y qué has sentido? ¿Y qué crees que... ¿Qué le dirías a la gente que no ha ido nunca? Porque yo creo que es un tema... Siempre hablamos del Festival de Mérida, ahora lo decía Iñaki, maravilloso, pero hay mucha gente que no ha ido.
2: Pues mira, es un festival que merece la pena. Fue súper bonito para mí cuando lo publiqué en redes sociales y muchísima gente, tanto familiares, amigos, como bueno, pues gente que te sigue en redes sociales... Todos me mandaban mensajes de no he ido nunca, me parece un planazo, voy a ir. De verdad, es que es un plan de verano estupendo. Es irte un fin de semana, descubrir una ciudad preciosa con muchísimas cosas. El Museo de Mérida es increíble.
0: Increíble.
2: Y luego también lo que es ver el teatro allí, porque es especial. Estás al aire libre, en un entorno precioso y con años de historia.
1: ¿Y hacerlo?
2: Hacerlo era, pues mira, yo en un primer momento llegué sintiéndome muy pequeñita, porque además yo soy muy pequeñita, y aquellos son 3.000 espectadores, pero luego hay algo especial que dices, desde hace 3.000 años hay actores que están pisando todos los años este teatro para contar historias, y ya simplemente conectar con eso era un empuje para salir cada día al escenario.
0: Carolina, ¿cómo es utilizar la voz al aire libre y utilizarla en un teatro?
2: Pues es diferente, fíjate... la voz, bueno, tenemos la suerte de llevar un técnico de sonido maravilloso que da un pequeño apoyo en Mérida con micros, y me imagino que también en el canal.
0: Sí, pero hay una mezcla, yo tengo que decirlo, que está muy bien hecho, porque no está uno, está uno oyendo mitad la voz del actor, la voz natural, y mitad una pequeña amplificación, pero no es todo micrófono, lo cual es muy agradecer porque es verdaderamente como era el teatro.
2: Eso es, y nosotros trabajábamos con la idea de llegar hasta la última fila y hasta la última butaca con nuestra propia voz. O sea, esa técnica estaba allí y sobre todo ayudaba mucho para conectar también con lo que es el género de la tragedia, que es un género extraordinario y no se puede interpretar como cualquier otro tipo de género, como puede ser un melodrama o un drama en sí mismo, ¿no?
0: Manuel Canseco, tú como director de los actores, por supuesto, también, ¿cuál era la indicación más insistente que les tenías que dar, siendo esto una mezcla tan especial de una historia clásica readaptada por Juan Guerrero Zamora, reescrita y después traída a un ambiente tan peculiar como es el flamenco? ¿Cuál era la indicación más insistente?
2: Espero que mienta.
3: Bueno, lo más importante era entender las razones del personaje y que cada personaje defendiera sus razones. Es decir, no nos fijemos en que es una tragedia, ¿eh? Fijémonos en cómo cada personaje actúa y el conjunto es el que forma la tragedia. Y eso ha sido lo fundamental. Eso y luego el que siguieran esa misma línea también el cante y el baile. Tengo que decir una cosa que antes se me ha olvidado y es importante. Y es que tenemos a Ibérica de Danza.
0: Sí.
3: Ibérica de Danza, aparte de ser una gran compañía de ballet, es decir, nos daba ya un conjunto. Y ese conjunto para hacer un coro es muy distinto que contratar a 4 bailadores por un lado y a 6 bailadoras por otro, ¿no? Aparte de que ya la historia de la compañía en sí es que empieza en el flamenco y acaba en el baile moderno. Quiere decir que el cuerpo actúa también, no solamente es el tacón y el baile, para decir qué es lo que está ocurriendo dentro del personaje o dentro de los personajes.
0: Sí, porque hay que decir que las coreografías de ese cuadro son a veces de baile clásico español y a veces son un poco más modernas, y luego otras veces tienen que estar al servicio del significado, como tú bien decías, de cuando no se da una explicación, pero se da con los cuerpos de cómo ocurrió el asunto. Realmente es un prodigio también de adaptación de la danza, Jorge.
4: Sí, me ha encantado algo que ha dicho Carolina Paus ahora, que es que el proceso creativo está en los ensayos, en el escenario. Y yo es algo que siempre insisto mucho en los talleres, que el proceso creativo nunca está en la idea, está cuando te pones a escribir y cuando vas viendo todas las posibilidades.
2: Sí, yo que vengo de la danza, pero además del teatro, que es un arte viva, para mí el proceso está en el cuerpo, no en un segundo cerebro que tenemos por ahí colocado y de alguna manera te va marcando el camino y te va sorprendiendo también.
4: Justo este fin de semana he escuchado una entrevista a una escritora que decía que ella reproducía las cosas que decía su personaje. El personaje se levanta, yo me levanto. El personaje abre una puerta, yo abro una puerta. Se come un melón, yo me como un melón. O sea, quiero sentirlo.
1: Y también te pregunto por Electra, pero de otra manera, porque ahora tú decías que has convivido con el personaje en ese proceso creativo y efectivamente cuando escuchamos la historia de Electra o cualquier historia de un mito, decíamos antes, siempre son desgarradoras, son extremas. Pero por otro lado, yo creo que, y a lo mejor ahora todo el mundo dice, Dios mío, no, pero en el siglo XXI hay muchas Electras por ahí pululando, ¿no? Y muchos Orestes.
2: Hay muchísimas Electras y muchos Orestes y mucha tragedia, porque la tragedia se construye sobre hablar del amor y del odio, que son dos motores fundamentales en la vida y que mueven la realidad más que nunca. No hace nada, solo hace falta abrir un telediario, un periódico, para ver que está más de actualidad que nunca.
1: Sobre todo, perdona. No, porque hay otra cosa que me llama la atención y es que creo que hay mucha gente que no se acerca a los mitos porque entiende que no va con ellos, ¿no, Manuel?
3: Claro,
1: es todo lo contrario.
3: Es decir, Clitemnestra, pues, sin ir más lejos, es una mujer traicionada por Agamenón.
1: Exacto.
3: Es decir, ella tiene su lógica y su defensa, porque no es la mala de la película.
0: Es verdad que no la odiamos, en esta obra desde luego no la odiamos, yo no la odié.
3: Efectivamente, igual que ocurre lo contrario, que Electra está, que ha amado a su padre más que a su madre, que ya lo dice desde el primer momento porque es la niña de sus ojos, pues le ha molestado tanto que luego Clitemnestra haya sido infiel. Pero hay que decir, ¿lo ha sido o lo ha sido por consecuencia de lo que ocurría con Agamenón? Es decir, todo eso que queda en la reflexión del espectador, yo creo que complementa muy bien el trabajo, que no podemos dar al espectador, es decir, las cosas totalmente hechas, ¿no? Y yo quería decirte también una cosa, Iñaki, y es que, hablando del proceso de ensayos, uh-huh, es decir, muy pocas veces, yo creo que es la única vez en que lo que yo tenía en la cabeza se ve plasmado en el escenario. ¿Por qué? Pues porque los actores van contribuyendo, para bien o para mal algunas veces, y nos encontramos con que el resultado va siendo otro. Pero aquí no sé si nos hemos ceñido exclusivamente o que no les ha dado tiempo a marcharse, y puedo decir que es un espectáculo del que estoy absolutamente orgulloso.
0: Y no me extraña porque es una maravilla de espectáculo. Creo que ibas a decir algo, Carolina.
2: Perdón, sí, una cosita para quien tenga miedo a acercarse a los clásicos. Los clásicos son el primer gran culebrón de la historia. No hay que tener tanto
0: miedo. Sí, es una maravilla, es verdad.
2: Cualquiera que sea fan de Juego de Tronos bebe de la mitología clásica totalmente.
1: Además, una historia tira de otra. Irán a ver Electra, se meterán en la Odisea, querrán saber quién era Agamenón.
0: Pues Electra Honda va a estar aquí en Madrid, en los Teatros del Canal, del 5 al 18 de septiembre. Es una obra, en realidad, escrita por Juan Guerrero Zamora sobre el clásico y está dirigido por Manuel Canseco, que también está con nosotros ahí. Y que yo les invito a que se queden, a Carolina y a Manuel, para que participen como, si ellos quieren, como parte del jurado de unos relatos que hacemos con banda sonora todos los veranos aquí en La Ventana. Pero antes de que vayamos a eso, le vamos a pedir a Marina San Martín que nos haga alguna recomendación de libros, porque ella trae siempre, ella no hace otra cosa nada más que dormir y leer. Entonces, ¿qué es lo último que nos recomiendas que no hagamos mientras dormimos?
1: Ya me gustaría. Pues mira, hoy no me quería ir, igual que estamos hablando de una obra que vamos a poder ver en los Teatros del Canal, yo os voy a recomendar un libro que vamos a poder comprar en septiembre y que no tengo duda de que va a ser uno de los éxitos de la temporada. Es El hijo del oligarca, de Patrick Radden Kiffy. Lo va a publicar Seix Barral, y la historia es una historia real, pero como hace siempre este autor, tremendamente literaria, la convierte en literatura súper bien documentada, y nos cuenta cómo en una madrugada londinense de 2019, en un edificio de superlujo que da al Támesis y que curiosamente tiene enfrente al MI6, un chaval de 19 años se asoma al balcón, mira y de repente se lanza al río. Y a partir de ahí empieza el misterio, la historia de un impostor y sobre todo la historia de una ciudad, Londres, en el siglo XXI, súper bien contada.
0: Y Y para hablar de Londres, que mejor que los Smith, por supuesto. El hijo del oligarca, de Patrick Radden Keefe. Pero seguro que has leído alguna cosa más.
1: He leído más cosas y también que están por venir, para que nadie se quede huérfano de novedades ahora que termina la temporada. Otra es Bajo el cielo infernal, de Alicia Jiménez Barlett, una de nuestras mejores autoras. Por supuesto, escribe género. Yo no me podía ir esta temporada sin recomendar un buen thriller. Pero tiene uno de los personajes más increíbles de la historia de la novela negra española, que es Petra Delicado, que lleva viva desde los años 90 y que sigue dándonos las mejores aventuras. En esta, un jesuita aparece muerto en un barrio periférico y problemático de Barcelona, mientras Petra tiene que bregar con su propio duelo por la pérdida de su marido. Y es una magnífica novela. La publica Destino.
0: Dos recomendaciones, pero no se crean ustedes que Marina ha tenido tiempo todavía para otra cosa más. Tampoco ha comido esta semana y entonces tiene un tercer libro.
1: Tengo un tercer libro que estoy feliz de recomendaros. Es El retiro, de Charlotte Booth. Cambiamos un poco de registro. Esta es una literatura más pausada, más sobre la naturaleza, más espiritual. La publica Libros del Asteroide. Va a salir también en las próximas semanas. En la línea de una novela que a mí me gustó mucho, que fue Premio Nacional, que es De bestias e aves, de Pilar Adón. Pero en este caso, esta autora australiana nos lleva desde Sydney a una comunidad de mujeres religiosa donde la protagonista del libro se refugia para volver a encontrarse a sí misma. Y es maravillosa.
0: Pues El hijo del oligarca, de Patrick Radden Keefe, en Sex Barral, Bajo el cielo infernal, de Alicia Jiménez Bartlett, en Destino, y El retiro, de Charlotte Wood, de Libros del Asteroide. No se mueva nadie, que enseguida vamos a la finalísima del verano de estos retratos con banda sonora de La Ventana.

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22: Pues ha llegado el gran momento de este verano de los relatos con banda sonora, en las que yo les recuerdo que nuestro compañero Jorge Dioni les proponía tres canciones, ellos decidían en qué canción cada semana, porque iban cambiando, les inspiraba más para hacer un relato, y ellos iban pasando a la final de cada día, de cada semana, perdón, y al final esos cinco finalistas están ya aquí. Lo tienes difícil, ¿no? Hoy para bueno, decidir, ¿no? Sí. Sigue con nosotros Marina San Martín y claro, no se han ido porque se lo hemos pedido. Es una gente encantadora, Carolina La Pausa y Manuel Canseco, que son dos de los hacedores de Electra Honda, para que podamos votar con criterio, para que puedan votar incluso los propios participantes. El primero de ellos, el primero de los finalistas que vamos a saludar es Pablo Vázquez. Buenas tardes, Pablo.
1: Buenas tardes.
22: Pablo tiene 57 años, vive en Hoyo de Manzanares, ahí es un pueblo de Madrid, es ayudante de producción de informativos en un canal autonómico. Él empezó a enviar relatos hace 6 años ya y ha participado tanto en relatos en cadena como en relatos con banda sonora. No te cansas, ¿no?
1: No, todavía no. Vamos, incluso ya empecé antes, pero bueno, lo que pasa es que sí, sobre todo de 6 años para acá, más o menos.
22: Él se inspiró en Once Upon a Time, Once Upon a Summertime, de Astrud Gilberto, y creo que estás leyendo ahora Ciudades de Europa.
1: Sí, de Miguel Ángel de Rus, que es un escritor y editor independiente, y luego acabé uno de Doris Lessing, que recibió el premio Nobel hace unos años. ¿Cómo se llama?
22: El quinto hijo.
1: Un poco terrible el libro, pero bueno, es interesante.
22: Bueno, pues Pablo Vázquez se basó en ese Once Upon a Summertime, perdón, no lo diré nunca bien, de Astrud Gilberto, y compuso este Álbumes. Once upon a
2: 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Ana salió del taxi con su maleta y entró al edificio. Se duchó, tomó un café y rasgó el sobre acolchado recogido del buzón. En las fotografías posaba con Víctor, ambos sonrientes en el puente de Carlos. Él, más desmejorado en la catedral, y ya muy demacrado, bajo el reloj astronómico de Praga. Ana guarda las fotos en un álbum, tras los de Berlín y Budapest. En el estante superior coloca la urna con el nombre de Víctor en relieve, junto a las de Antonio y Eduardo. Después chatea con Luis, su nuevo novio. Viajarán juntos a París. Las próximas vacaciones.
22: Este es el relato de Pablo Vázquez. Hay que recordar que el premio de este año en realidad son dos premios. Uno es una matrícula en un curso trimestral online de la Escuela de Escritura Creativa, de la Escuela de Escritores, quiero decir, de la que también forma parte Jorge Dioni. Pero además Miguel Ángel Marcos, profesor de los cursos del área de creación musical de la Escuela de Escritores, que además es músico, productor y compositor, convertirá el microrrelato ganador del concurso en una canción que se estrenará aquí en La Ventana. Ya será con Francino. Vamos al segundo finalista, que en este caso es una segunda finalista, que es Teresa Bueno. Buenas tardes, Teresa.
3: Buenas tardes.
22: Teresa tiene prácticamente mi edad, 31 años. Vive en Palencia y ha estudiado filología hispánica, o sea, ella va ya con ventaja, ha hecho un máster en edición y ha editado varios libros para autores independientes que autopublican sus obras en Amazon. La semana pasada fue finalista semanal de relatos con banda sonora por primera vez. Esta semana ha conseguido llegar a una segunda final consecutivamente. En fin, quiero decir, hace 2 semanas ya lo fue, otra vez lo volvió a conseguir. En fin, lleva 10 años enviando textos. Es que claro, ya tenía solo 21 años cuando empezó y empezó eso en la sección de relatos en cadena y luego también continuó por relatos con banda sonora. Yo no sé si haces otra cosa el resto del día, Teresa.
3: Pues leer y escribir y editar.
22: Ya veo que lo tuyo son las letras, claramente. Tú te inspiraste en una canción de Los Enemigos que se llamaba Septiembre.
3: Sí.
22: ¿Y exactamente qué es lo que te llamó la atención? Recuérdanoslo.
3: Pues que la historia que cuenta la canción es muy parecida a la historia de una persona a la que conocí.
22: Y además ella lee libros a dos manos, como le pasa a Marina. Sí. Está leyendo Fin de poema de Juan Tallón y otro más, ¿no?
3: Sí, Bismarte de Manuel Javois.
22: Pues nada, entre rato y rato también participa en La Ventana para esta final. Y ella, ya digo, se basó en la canción de Los Enemigos, Septiembre, y escribió este 13.

0: 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Yo sabía que el frío complicaba siempre las cosas porque también lo llegué a sentir. Sin embargo, nada me preparó para dejar de verte bailar. El mundo se convirtió en un pañuelo que me ahogaba cuando quien más me atormentaba me dio la noticia. Logré reescribir mi historia cambiando el final por un punto y seguido, pero no pude evitar que tú, verso libre, te apagaras.
1: Bueno, es que la canción no es muy alegre, con lo cual el relato que venía subsiguiente pues tampoco era tan fácil. Vamos a saludar ahora a Sergio Capitán. Sergio, buenas tardes.
2: Hola, buenas tardes.
1: Otro de nuestros finalistas de estos retratos con banda sonora. Él tiene 50 años, vive en Candelaria, que está allí en Tenerife. Es gerente en un centro de investigación científica y, aunque ustedes no lo crean, pues esta gente también se dedica a escribir y escribe muy bien. Él fue finalista en alguna otra ocasión, en Relatos en Cadena, por ejemplo, y también ha estado, claro, en los relatos con banda sonora, que son los que le han traído hasta esta final. Él participa desde hace 9 años. Yo no sé... o sea, lo tuyo son esperanzas a muerte, ¿no?
2: Sí, sí, con un ratio de éxito bastante bajo, pero oye, la vida hay que perseverar.
1: Este programa lo lleva un entusiasta que se llama Carles Francino, o sea, si los demás no participamos de eso...
3: Hay una frase de Virginia Woolf que yo siempre recuerdo, que es: el talento está bastante más repartido de lo que la gente suele pensar, la perseverancia no.
1: Es verdad que no está tan repartida.
3: La constancia no está tan repartida.
1: Bueno, Sergio Capitán se basó en Train Dreams, Sueños de Trenes, de Nick Cave, para escribir este Billete de Ida. I've seen a grizzly big as a house walk across an open plain. 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
4: He sobrevivido a guerras, glaciares y fieras capaces de partir un hombre en dos. Sin embargo, cada noche regresaba al mismo prado, ella entre las flores, el silbido del tren y el mundo quebrándose. Hoy he vuelto a subir a un vagón. Al reconocer el miedo en mi propio reflejo, comprendí que la locomotora nunca se llevó a mi esposa. Se llevó al hombre que jamás volvió a buscarla.
1: Este es el retrato que ha escrito, que se le venía a la cabeza cuando le escuchaba Train Dreams de Nick Cave a Sergio Capitán. Pero ahora vamos a saludar a Javier Ramos. Javier, buenas tardes.
5: Hola, muy buenas tardes.
1: Él tiene 51 años, vive en Murcia, es funcionario de la Consejería de Agricultura y ha llegado 2 veces a la final anual de Relatos en Cadena. Esto es un duelo de titanes hoy, o sea, la cosa está, ya que hablamos de teatro clásico, 2 veces contando este año. Él se inspiró en una canción que se llama El Norte está lleno de frío, de Los Ilegales, que no sé qué fue lo que te llamó la atención.
5: Bueno, la canción me llamó la atención, la fuerza de la canción, porque la idea la tenía ya hace tiempo y fue escuchar un poco la canción y venirme a la cabeza directamente y decir, bueno, vamos a desarrollarla, a ver qué tal se da. Y bueno, ahí está.
1: Pues Javier está leyendo Anoxia de Miguel Ángel Hernández, si él no me corrige. Si no.
5: Correcto.
1: Y él escribió este Domingo de Churros.

0: Después de un rato caminando, el adoquín empieza a pesar en la mano. Estaba tirado junto a una obra. No sé muy bien por qué lo he cogido, pero paseo delante de los escaparates de la avenida con el corazón a mil. Me paro frente a uno, bien grande. Imagino cargando el brazo atrás del todo. El instante en el que el vidrio llega a su límite de flexión, la extrañeza de sus moléculas al separarse tras tanto tiempo unidas. El ruido, el instante antes de correr. Regreso a casa con los churros mientras sigue dormida, con el adoquín bien escondido.
1: Madre mía. En fin, la cosa está dificililla, ¿eh? Javier Ramos es de Domingo de Churros y ya nos queda saludar a Plácido Romero, finalista de la semana 5. Venga. ¿Qué tal estás, Plácido?
2: Pues bien, hola.
1: Hola, buenas tardes. Tienes 55 años, vives en Jaén, es funcionario de la Junta de Andalucía y ya llegó a la final anual, la última final anual de relatos en cadena. Él se basó en una canción que se llama Pesadilla en el Parque de Atracciones de los Planetas para escribir el microrrelato más microrrelato de todo el verano y que se titula Satán.

0: Mi madre murió y esa misma noche llamó desde el infierno. Aquí hace calor, dijo. ¿Te castigan?, le pregunté. No, trabajo. ¿De qué? Hubo un silencio. De madre.
1: Pues directo al pie. Y ahora es cuando nos toca votar. Venga, vamos a ceder el honor a nuestros invitados especiales, a Manuel Canseco, para que vote por uno de los cinco relatos. Manuel, ¿cuál es el que más te ha llamado la atención, el que crees que se debería llevar el premio?
2: Pues la verdad es que lo ponéis muy difícil, ¿eh? Porque todos están bien. A mí me ha gustado tal vez especialmente Álbumes.
1: Álbumes, muy bien. Pues lo vamos a apuntar el voto. Vale, le toca ahora a Carolina la pausa. Carolina, ¿quién crees tú que debería llevarse el premio o qué, cuál de los relatos?
3: Está difícil, pero yo voy a votar por este último, por Satán.
1: Satán, vale. Muy bien. Pues nada, Jorge, a ver, ¿qué se te ocurre?
4: Yo traigo el voto para la escuela para Billete de Ida.
1: La escuela vota por el Billete de Ida. Y Marina San Martín.
5: Pues yo venía desde casa pensando que iba a hacer esto y lo voy a hacer, porque al oírlos todos sigo pensando lo mismo, voy a votar por Satán.
1: Vamos a votar por Satán también. Muy bien. Bueno, pues les toca votar ahora a los propios finalistas. Por ejemplo, vamos a empezar con el mismo orden que antes. Pablo Vázquez, ¿a quién votas tú? ¿Por qué relato votas tú?
6: Sí, al de Churro, vamos.
1: ¿Domingo de Churros, quizá?
6: Domingo de Churros de Javier Ramos.
1: Domingo de Churros de Javier Ramos. Muy bien. Pues nada, Teresa, ¿te toca votar a ti?
7: Por Billete de Ida.
1: Billete de Ida. Muy bien. Esta es de Sergio Capitán. Pues justo vamos a Sergio Capitán. Sergio, ¿a quién votas tú?
8: Yo por Álbumes, de Pablo.
1: Álbumes, de Pablo. Muy bien. Ahora le toca votar a Javier Ramos. Qué emoción. Esto está ya cerca de resolverse. Javier.
8: Yo he votado por Satán, el de Plácido.
1: Satán. Muy bien. Y al propio Plácido Romero le toca hacer el último turno de votación. ¿A quién votas tú?
9: Pues 13 de Teresa.
1: 13 para Teresa. En fin, yo es que soy malo para las matemáticas, pero como tengo gente que me está ayudando ahí a apuntar... Mira, Marina me mira con cara de... Yo he hecho los deberes.
4: Sí, muy ajustado, pero
5: esto
4: Satán,
5: tiene que
4: ¿no?
5: decirlo, Jorge, claro.
4: Satán. Satán con tres votos. Billete de Ida 2, Domingo de Churros 1, Álbumes 2 y 13... Uno,
5: que yo estoy aquí, o sea, más contenta que unas Satán. Castañuelas.
1: Pero es verdad que Satán también en su semana, Satán también arrasó.
5: Y yo creo que es muy mítico, ¿no?
4: Enhorabuena, perfecto, enhorabuena, porque de 700, alrededor de 750 microrelatos, aquí están los cinco finalistas. Enhorabuena a los cinco.
1: Enhorabuena a los cinco, pero... en fin, el premio, voy a recordar, son dos premios. Una matrícula en un curso trimestral online de escritura creativa en la Escuela de Escritores y además Miguel Ángel Marcos, que es profesor del área de creación musical de la escuela, que también es músico y productor, va a convertir en canción ese microrelato de Satán, que por cierto se le va a quedar corta la canción porque el relato es muy breve. Yo quería preguntarle a Plácido si él se esmeró en que fuera así de breve o le salió de forma natural que fuese así de breve este relato.
9: Bueno, es que en realidad un microrelato es un microcuento. Aquí a mí me gusta escribir microcuentos más que bueno, lo que antes era Twitter, ahora es X, y yo escribía yo escribo allí microcuentos que suelen ser muy cortos porque hay una limitación de espacio y decidí escribir un microcuento, ¿no? En sentido estricto no es un microrelato, yo entiendo que era un poco más largo.
1: Claro, es un formato un poco más potente. Yo quería preguntarle a Carolina la pausa como actriz. Cuando tienes un papel tan breve o hay una historia tan breve, hay aquí cerca de la radio tenemos algo que se llama el microteatro. Cuando las obras son tan breves o los papeles son tan breves, ¿cómo se aborda eso? ¿Cómo hace uno una explosión tan breve y vuelve al redil?
3: Pues mira, es que está tan bien definido todo lo que pasa en tan pocas líneas que está muy clara la intención del personaje y todo lo que está contando hasta en los silencios.
1: Manuel Canseco, ¿tú has tenido que dirigir alguna vez obras tan cortas o piezas tan pequeñas?
2: No se hubieran matado. Porque la gente paga una por taquilla y no lo puedes echar a los dos minutos, ¿no? Pero tiene su... Estoy de acuerdo, yo no me importa cambiar mi voto también. Porque efectivamente en tan poco tiempo nos ha dicho muchísimas cosas el ganador.
1: Pues ha sido un gusto teneros aquí, Manuel Canseco, que es el director de la obra teatral que hemos presentado hoy, que es Electra Honda, de Juan Guerrero Zamora, que se va a representar entre el 5 y el 18 de septiembre en los teatros del Canal de Madrid. Y os deseamos la misma suerte que habéis tenido en Mérida, que ha sido grande, porque ha sido una preciosidad de montaje y creo que ha sido todo un éxito de público. Así que muchas gracias por venir a La Ventana.
3: Muchísimas gracias.
2: Gracias a ti por invitarnos.
1: Y despedimos con mucha pena ya a Marina San Martín, que ha estado aquí batiéndose el cobre todo el verano leyendo como una loca. Pero bueno, ella hace como que es culpa de La Ventana, pero ella sigue leyendo a lo loco todo el año. O sea que...
5: Bueno, y lo seguiremos contando de alguna forma, seguro.
1: Seguro que sí, por aquí nos veremos. Y también te damos mucho las gracias a ti, Jorge Dioni, por haber estado ahí en el nombre de la Escuela de Escritores, también luchando porque aquí se sigue haciendo cosas sobre libros en la radio, que no es tan fácil durante una hora entera todas las semanas.
4: Encantadísimo, un verano más.
1: Ha sido un gusto teneros aquí y enseguida vamos a encender ya la luz del faro, pero antes Marina siempre trae un poema. Que ¿cuál es el que has elegido
5: pues
1: esta semana?
5: He elegido Los enigmas, de Jorge Luis Borges, porque me parece un poema preciosísimo y más para terminar con la temporada del verano de los libros.
1: Pues vamos a escucharlo.
10: Yo, que soy el que ahora está cantando, seré mañana el misterioso, el muerto, el morador de un mágico y desierto orbe sin antes ni después ni cuándo. Así afirma la mística. Me creo indigno del infierno o de la gloria, pero nada predigo. Nuestra historia cambia como las formas de Proteo. Qué errante laberinto, qué blancura ciega de resplandor será mi suerte cuando me entregue el fin de esta aventura, la curiosa experiencia de la muerte. Quiero beber su cristalino olvido, ser para siempre, pero no haber sido.
1: Marina, muchas gracias. Maravilloso
5: poema. Gracias a
1: vosotros,
5: Iñaki.
1: Y Jorge, muchas gracias. Abrimos muchas ya, gracias. Encendemos la luz del faro. Laura Piñero, ¿cómo estás? Buenas tardes.
11: Hola, buenas tardes.
1: Entramos en la última semana esa en la que nosotros trabajamos y los demás se rascan, ¿verdad? Pues ahora va a cambiar las tornas.
11: Sí, donde yo te podría decir perfectamente ya buenas noches porque acabo no teniendo concepción del tiempo. Y oye, ya que habéis estado hablando del libro, ¿os acordáis de libros? ¿Os acordáis que la semana pasada con esto de Lorca, el actor Víctor Clavijo leyó una carta que mandaba Lorca desde un barco, bueno, desde un barco que iba en barco a Nueva York, que se la mandó a su familia? En esa carta nombraba a un niño que decía que iba a protagonizar su primer poema, que al final, de momento, ese poema no se ha encontrado, pero íbamos a hablar con un historiador y escritor que está reconstruyendo la historia de ese niño y de esa familia,
1: oh,
11: de
1: qué bonito
11: que
1: eso
11: pudo ser de él, así que para que veas que seguimos, ¿no? Igual que vosotros en La Ventana, las historias. Y decía yo...
1: Son historias de navegar esta noche,
11: sí,
1: ¿no?
11: Hoy hacemos historias de navegación con los oyentes y nos conecta de casualidad con esta historia, porque oye, yo creo que el tema de navegar es perfecto para el verano. Pueden contarnos si son aficionados a navegar, de qué modo o a nivel deportivo y demás, pero también nos lleva a contar grandes historias, ¿no? De descubridores, de inmigración, ¿no? Que han utilizado el barco y la navegación pues como símbolo para buscar otra vida. Y tenemos una historia muy interesante relacionada con esto.
1: Para variar, historias interesantes. Mira, en el faro.
11: Hay una navegante moderna, Allende de los Mares, se conoce así en redes, que está ahora mismo en un barco en la Antártida porque está haciendo un super reto y está retransmitiendo todo en directo y vamos a conectar con ella para que nos cuente. Ella es famosa por divulgar todo el tema de la navegación en sus redes sociales y vamos a conectar un ratito con ella en nuestro Día Marinero. ¿Qué más tenemos
1: bueno,
11: los lunes?
1: Bueno, eso te iba a decir, que los lunes... a mí hay algo que me suena que me gusta mucho los lunes. Recuérdamelo, no es Armentia... Es
11: Tabla de Mareas con Emisa Bugal. Eso. Hoy hablamos con un autor de un libro que habla de los beneficios psicológicos de bañarte en agua fría y de nadar en agua fría durante todo el año.
1: Bueno, ahora sí apetece, pero durante todo el año ya me han matado.
11: Sí, sí, sí. Y tenemos Faro del Fin del Mundo, que ya sabéis que es una conversación abierta, no tiene que ver con el mar, es un poco la excusa esto del faro. pero tenemos a un invitado que sabe muy bien qué es esto de estar al límite y en el fin del mundo, que es el fotoperiodista Gervasio Sánchez.
1: Hombre, Gervasio Sánchez, eso sí. Es como hablar de un tótem también.
11: Pues es curioso porque creo que él nos va a hablar muy bien de cosas que se pueden experimentar en un faro aislado, ¿no? Que es nuestro juego, cómo es la soledad, enfrentarte a los límites. Así que de esto va la noche y demás cosas.
1: Bueno, no las desvelamos todas porque si no, no se quedan a escucharte esta noche en el faro y siempre merece la pena. Laura Piñero, muchas gracias.
11: Un placer.
1: Dentro de un momento, mientras tú sales, te vamos a ir poniendo la canción que te regalamos siempre. Venga. Que tenga que ver con vuestro tema, que es navegar hoy, que es Brandy, You're a Fine Girl. Brandy, eres una chica estupenda de Looking Glass, que es una preciosidad que ha encontrado nuestro técnico de sonido, Alberto, que es que, vamos, a mí me ha dejado enamorado. Vamos, mira, escucha un poquito, verás.

0: soul moderno de ojos azules. O
1: bueno,
0: sea,
1: me estoy imaginando en un velero, camino de un atardecer,
0: con
1: un
0: el viento
1: buen baño.
0: Dándote en la cara, porque tiene un ímpetu esta canción. Bueno, en fin.
1: Maravilla, gracias.
0: Pues es un regalo de él. Y ya está por aquí también David Lasso para que nos cuente qué viene después de La Ventana y antes de Hora 25. Hola, David.
2: ¿Qué tal? Viene una de las voces más queridas de La Ventana. Viene Nives con Costrina y su Cualquier tiempo pasado fue anterior. Hoy, ojo, polémico, ¿eh? Hernán Cortés.
0: Polémico, qué raro.
2: Ojo, Hernán Cortés. ¿Tú sabes lo que es La Noche Triste?
0: No, la verdad que no.
2: Pues por eso tienes que escuchar el Cualquier tiempo fue anterior de hoy. Yo me voy que me lo pierdo. Es que no
0: pues
2: me lo puedo
0: no te
2: perder.
0: Lo pierdas. Y si no, también estará en podcast como todas las cosas que pasan aquí en La Ventana. Mañana nosotros estaremos aquí de 4 a 7, como siempre, en esta última semana de verano y ya la semana que viene, el gran Carles Francino. Hasta mañana.

0: Rojilla, comienza Carrusel Deportivo Navarra. Osasuna debuta en la Liga, ¿qué tal? Muy buenas tardes, jornada 2 de la Liga para Osasuna, aunque signifique el inicio de la temporada rojilla por el dichoso hongo de Balaídos. Menuda manera de empezar la competición. El equipo de Luis Miguel Ramis se estrena en el Sadar tras un verano nervioso y en el que alguno todavía no se ha recuperado del infarto de Getafe. Pero ante todo, ilusión y ganas de animar al equipo, empezando por este partido en el que nos vamos a enfrentar al Levante, que recordemos que ya perdió en la primera jornada. Ellos sí jugaron, ahora debatiremos de si eso puede significar algún tipo de ventaja para ellos el venir ya con cierto movimiento y activación en las piernas, o sí, todo lo contrario, por aquello de ser una derrota puede suponer algo de nervios extra para ellos. Recordemos que además es un Levante que fue uno de los responsables también, indirectos al menos, de ponernos en aprietos en ese tramo final de la temporada pasada. Ahora lo comentaremos todo con Paloma Rivilla, Uxue Martínez Zúñiga, Javier Laquidain. ¿Qué tal estáis? Arracha León, muy buenas tardes.
1: Hola, buenas tardes. ¿Cómo estamos?
0: Bueno, Paloma Rivilla, debutante en Carrusel Deportivo Navarra. ¿Qué tal estás, compañera?
1: Pues muy bien, yo ilusionada, la verdad, con muchas ganas del partido de hoy y ver qué tenemos.
0: ¿Qué tal, Uxue? ¿Cómo estás tú?
2: Bueno, pues yo expectante. También tengo ganas como Paloma de ver qué propone Ramis, cuál es el estilo de juego, qué nos puede esperar esta temporada. Pero de momento expectante, vamos a ver.
0: Expectante y recordemos además, como ya dice Uxue, tenemos el primer 11 de Luis Miguel Ramis que suena de la siguiente manera. Con Sergio Herrera en portería, defensa de cuatro con Bretones y Argivide en los laterales, pareja de centrales con Errando y Catena, centro del campo para Iker Muñoz, Moy Gómez y John Moncayola y por delante Rubén García, Aymar Oroz y ante Budimir. Este es el 11 que ha elegido Ramis para debutar en primera división también por su cuenta. Igual por aquí

0: Aparte porque también puede ser un poco símbolo de un relevo generacional, teniendo en cuenta que el año que viene hay muchos jugadores veteranos que acaban contrato, así que bueno, vamos a ver qué es lo que propone Ramis. La verdad es que tengo curiosidad.
1: Para que los oyentes lo vayan barruntando, lo vayan pensando, Laki nos tiene preparado el partido en el que, o el último partido en el que Osasuna salió con 5 canteranos, 5 jugadores formados en Tajonar. Laki, ¿qué tal? Bienvenido una temporada más.
2: ¿Qué tal? Muy buenas, saludos, Carrusel. Yo soy de los que todavía se está recuperando del susto de Getafe. Como han podido ver todos nuestros oyentes, y si no lo pueden hacer en redes sociales, el Coliseum acabó como sale en el vídeo, es decir, ardiendo. Hemos mandado a los romanos a toda por saco. El Imperio Romano cayó con todas las de la ley. Ahora y por eso este año nos hemos puesto las pinturas de guerra y vamos directamente a los bárbaros, visigodos o como le quieran llamar, en plan vikingo, que se ha puesto tan de moda esta temporada. Así que me haces una pregunta: ¿desde cuándo Osasuna no salía en un partido oficial de liga con 5 canteranos de inicio? Pues hace casi 3 años. Hay que irse a septiembre de 2023 en un partido ante el Fútbol Club Barcelona, que entonces Iagoba Arrasate alineó a 5 canteranos, a 5 jugadores formados en Tajonar, para ver más o menos algo parecido a lo que va a hacer hoy Luis Miguel Ramis, que en su debut en primera división, ahora como entrenador de Osasuna, apuesta por hasta 5 canteranos. Y eso que ha podido ser 6, pero finalmente Barja se queda en el banquillo y son 5.
1: Ajá. Bueno, muchas cosas que comentar. Ha sido un verano que a más de uno se nos ha hecho corto, se nos ha hecho largo, pero lo que decía Laki, alguno todavía estará con el susto del Coliseum, con el susto de Getafe, y vete tú a saber si alguno, como Sergio Herrera, igual está con el susto de el Ciudad de Valencia, el Ciudad de Valencia, en el que Osasuna cayó con una actuación preocupante, dejémoslo ahí, de Sergio Herrera, Paloma.
3: Claro que sí, yo creo que debería tenerlo en cuenta, vamos siendo el primer partido, de venir lo que venimos, como mínimo, espero que estén todos muy atentos y muy activos, porque es la carta de presentación que tiene Osasuna y sobre todo la carta de presentación que tiene Ramis, que puede hacer olvidar un poquito al menos ese susto de Getafe y que a Laki se le bajen un poquito las pulsaciones.
1: Ay, ay, ay, ay, ay. A ver si... No sé yo. Usue, el 11 de Ramis apuesta por gente veterana en algunas posiciones, en otra no le queda otra que apostar por los jóvenes, como es el caso de Argivida. A ver esa lesión de Rosier cómo evoluciona, porque no tiene buena pinta, al menos a priori. Apuesta por Moy, apuesta por supuesto, Catena errando, ya lo sabíamos. También Rubén García, Moncayola, gente veterana, y se deja los fichajes Laki en el banquillo, al menos por ahora.
2: Bueno, a ver, yo creo que hay que explicar un poco este 11 titular para ir viendo cuáles son los planes de Ramis. Ya hemos venido contando estas últimas semanas lo de su plan, que no es otro que el 4-4-2. De ahí no lo mueves. Que pueda haber jugadores que varíen este sistema, pues claro, no es lo mismo jugar con Aymar Oroz como uno de los dos de arriba que jugar con 2 delanteros natos. Por lo tanto, bueno, ese 4-4-2 con Aymar es una de las novedades, ¿no? Porque va a jugar pues como segundo delantero. Habitualmente veíamos a Aymar más pues pegado a la base, ¿no? Iniciando el juego, intentando ser el que conectara con los de arriba. Vamos a verlo en punta con Budimir, como también lo hemos visto durante la pretemporada. Lo de las bandas, Moy Gómez y Rubén García no son extremos. Son futbolistas que se van a venir hacia adentro para ayudar en la creación o en la elaboración y sobre todo dejar que los laterales, en especial Abel Bretones, pero también Argivide por el lado derecho, puedan tener más metros y puedan llegar. Es decir, reforzar con las bandas, con Moy y con Rubén el centro, para buscar esa sorpresa desde atrás de los laterales. Y bueno, digamos que la experiencia de este año en el Sadar, después de una pretemporada, digamos que ilusionante, los 3 primeros partidos con 3 victorias, sobre todo el día de los Emiratos aquí en lo que era el Trofeo Ciudad de Pamplona, aunque no era el Trofeo Ciudad de Pamplona, pero bueno, era lo que más se parecía a aquello hace ya tantos años, pues nos dejó muchas dudas, así que esperemos que se disipe en el partido de hoy con un 11 bastante similar a aquel, con ese único cambio de que Aymar ahora es segundo delantero con Budimir y sí que pasa un poco pues Moy a la banda izquierda, que aquel día no jugó.
1: Yo confío bastante en Ramis, Paloma. Me parece un tipo, ya lo hemos comentado, durante estas semanas previas, un tipo que lleva ya 20 años entrenando, que tiene experiencia también como futbolista en grandes clubes de primera división, que acumula, ¿cuántos eran ya? 300 partidos en segunda división.
3: Que no es poco.
1: Es decir,

0: Es un tipo que no va a descubrir aquí nada, que va a jugar a lo seguro, que va a ir a pues, resultados cortos, entendemos, porque eso es una... Entendemos que tampoco está para tirar flores mucho más allá. ¿Qué crees que va a aportar Ramis en estos primeros partidos?
1: Hombre, lo primero, la experiencia de haber jugado muchos partidos, pero por mucho que tenga segunda, la primera es otra cosa. Entonces, habrá que ver cómo le responden sus jugadores a eso. Yo espero que el mensaje que tenga Ramis cale en los jugadores, porque quieras que no, es una plantilla que tampoco ha cambiado mucho en los últimos años. Entonces, lo más importante es que crean en la idea que Ramis quiera transmitirla y sobre todo que nosotros como espectadores veamos qué tiene Ramis, aparte de ese 4-4-2, qué tiene Ramis que ofrecer en el juego, que el año pasado quizá Osasuna no brilló mucho en eso. Entonces lo mejor es que la carta de presentación la tiene en el Sadar, entonces si se lo quiere meter en el bolsillo es el momento.
0: Ajá. Usue, venimos ya de que esa fórmula pues no ha funcionado con Vicente Moreno, no ha funcionado con Lisi, y a ver ahora con Ramis, ¿no? A ver cómo empieza la temporada el equipo, que sabemos que como empieces mal, luego son puntos de los que te acuerdas.
2: Sí, vamos a ver qué es lo que pasa. Es verdad que el año pasado con Lisi se generó mucha ilusión, había muchas expectativas, era un entrenador que cayó de pie, o por lo menos la gente, bueno, pues tenía cierta simpatía por él, y luego pues las cosas no se dieron de otra manera, ¿no? Decía Laki que no se había recuperado todavía lo de Getafe, yo casi tampoco, y de lo de Levante, pues qué quieres que te diga, haciendo la previa para AS, me acordaba de aquel partido y decía, madre mía, o sea, es que fue un final de temporada horrible. Entonces yo creo que a Ramis hay que darle un voto de confianza. Vamos a ver cómo van las cosas. Hay veces que llega un entrenador que a priori tiene un perfil más bajo, que nunca ha entrenado en primera división y que, como decía Paloma, consigue que su mensaje llegue a los jugadores, que cale y que hace funcionar al equipo. Entonces yo creo que hay que darle un poquito de tiempo.
0: Uh-huh. Vemos ahora a los dos equipos calentando sobre el césped del Sadar. Osasuna probando centros al área, defendiendo y atacando. Y veo también al Levante que está probando mucho la defensa del centro lateral. Así que nos podemos imaginar qué tipo de partido nos vamos a encontrar. Mucho juego directo, balones al área y que ocurran cosas. Y ahí me repito en el nombre de Sergio Herrera, Paloma, que va a ser un hombre clave, ¿no? Sabemos que es un tipo que lo pasó realmente mal a final de la temporada pasada, pero que se tiene que, como tantas veces ha hecho en este club, se tiene que reponer, no queda otra.
1: Y lo ha hecho muchas veces. Entonces yo creo que confianza plena. Es verdad que te acuerdas, los fantasmas vienen, claro, pero bueno, para los porteros y para todo jugador, pero sobre todo para portero allá como Sergio Herrera, la cabeza es muy importante. Entonces creo que con confianza se trabaja mejor, pero él mismo es el que lo tiene que demostrar.
0: Ajá. Pues ante un Sadar que poco a poco...
3: Hablar de cabeza llenando y de Sergio Herrera...
1: Hay que intentarlo, todavía no ha empezado. Cuando juegue,
3: sí,
1: ya nos desmentirá si eso.
3: Desde luego que sí. Y algunos todavía tienen pesadillas, con lo vivido en el Ciudad de Valencia... ¿Vale? Porque aquel día, sí, aquel día fue el de la confirmación de que el equipo iba cuesta abajo y sin frenos, y afortunadamente se salvó aquel match ball como se salvó, gracias al Elche, pero si no estaríamos hablando ahora mismo de otra cosa. Así que confianza en este equipo, confianza en el cuerpo técnico, desde Ramis hasta el último de los jugadores, y a sacar esto adelante como sea. Y hoy es muy importante, ¿eh? Primera imagen del equipo, primer partido en casa. No tener esa presión de que estemos jugando ya una final, porque enfrente pueda estar un equipo, un rival directo en la lucha por la permanencia, sino intentar lavar un poco la cabeza y salir a por todas en casa, primera oportunidad y a por ellos.
0: Enfrente el Levante, Paloma, ya comentábamos el Levante que viene de perder la primera jornada contra el Español, 3-0, fuera de casa también. ¿Puede ser un buen rival a priori contra el que estrenarte en casa?
1: Hombre, yo creo que sí, más si miramos el final de temporada también, yo creo que algún infarto se llevaron, pero ellos también tienen mucho que demostrar. Derrota 3-0 creo que es dura, pero sí. Bueno, fuera de casa al final te das cuenta que las dos primeras jornadas las tienes fuera y dices, bueno, me puedo permitir, pero Osasuna, viniendo de lo que viene, quizá es alguien al que se puede enfrentar más de tú a tú. Estamos escuchando más a la afición que vienen con muchas ganas, el Sadar no será menos, pero a priori yo creo que es un enfrentamiento en el que los dos están un poquito más o menos en la misma situación.
0: Luego hablaremos también un poco de mercado, Laki, pero claro, el Levante, que recordemos que ahora está inscribiendo a un montón de jugadores a última hora, pero que claro, ha perdido al tipo que le mantuvo en primera división la temporada pasada, que es Carlos Espí, que pues ya no está en el equipo, así que pues un Levante que estrena caras nuevas, que está inscribiendo gente. Y pues oye, Osasuna,
3: bueno, como que ahora mismo acaban de volver a matizarnos que la convocatoria, que ya habían cambiado hasta tres veces, la vuelven a cambiar porque han incluido a otro jugador más. Pero ojo a lo último que ha dicho Paloma, a lo de esto que están escuchando son los seguidores del Levante, porque no es baladí. Últimamente, los partidos del Sadar, la afición visitante se le está escuchando más a veces que a la propia afición del Sadar. Y eso, ojo, que empieza a ser preocupante.
0: A mí me da miedo.
3: Y habla de que también la afición pues, se ha podido acomodar a la primera división, que cuando pruebas el caviar, pues de repente el chopper pues, ya no te sabe tan bueno. Y si Osasuna no es consciente, digo todo Osasuna, ¿eh? No ya solo la plantilla, cuerpo técnico, directiva, altos mandatarios del club, no. Si todo el osasunismo no es consciente de lo que hay en juego y todo el mundo no pone el máximo, ojito, porque empieza a ser ya algo preocupante. Sí. Así que por ahí también un poquito de autocrítica hacia todos los lados. Ajá. Y en el lado del Levante, como dices, es curioso que consigues vender a una pieza clave que la temporada pasada les dio media permanencia, como es su delantero Carlos Espí, que el Real Madrid paga 25 kilos por él, que el otro día a uno de los futbolistas que tiene convocado en Barcelona de repente le dicen no, que no vas a ir al campo porque te acabamos de vender a la EK, como es Kervin Arriaga, otros 5 millones de euros más, es decir, 30, más esta mañana ha vendido a otro, 33 millones de euros, y hasta hoy no habían podido inscribir hasta 6 jugadores, hasta 6 fichajes de la plantilla del Levante. Por lo tanto, claro, esto habla de que no habían hecho bien las cuentas, de que la liga para eso pues no va a permitir pues que te saltes la ley a la torera, o
0: bueno,
3: por lo menos
0: depende quién, ¿no? Depende qué club. Otros azulgranas tienen un poco más de suerte que Levante en
3: sí,
0: ese ámbito.
3: Ya sabes que hay ligas paralelas. Entonces, claro, hemos visto que uno de los fichajes entra directamente al once titular, como es Thiago Fernández, el jugador de banda cedido por el Villarreal, pero es que luego tenemos 1, 2, 3, 4 más en el banquillo. Es decir, han metido al central que les ha cedido el Liverpool, a Ndoukoué, han metido a Hugo Sotelo, el del Celta, han metido a Requena también por el Villarreal, a Mussouayi, que es un delantero que han fichado por 3 millones de euros de la Liga Belga. Es decir, estamos hablando de que han metido hasta 1, 2, 3, 4, 5 futbolistas que no estaban inscritos, más que han viajado hasta Pamplona esta mañana sin saber si van a poder jugar o no, como ya sucedió la semana pasada en el campo del Español. Por lo tanto, bueno, un equipo que con Luis Luis Castro, con el entrenador del Levante, el año pasado consiguieron la reacción y una permanencia por la que casi nadie apostaba, que este año les han vuelto a quitar a jugadores importantes, y que vamos a ver, ellos son conscientes de que solo hay un camino, que es estar todos unidos y buscar la permanencia. Así que el otro día dieron muy mala imagen, intentarán resarcirse en el partido de del Sadar. Esperemos que Osasuna esté a la altura y saque este primer partido, que como dato curioso, lo decíamos en Ser Deportivos Navarra este mediodía, no ha habido ningún entrenador en la historia de Osasuna que en su debut, siendo su debut, su primer entrenador, en su primer partido de liga, en el primer partido de liga, lo haya ganado.
0: Vale.
1: Bueno, pues las estadísticas para romperlas, ¿no?
3: Claro.
1: Sí. Pues o sea, están.
3: 100 y pico años de historia de Osasuna, hoy puede hacer historia Luis Miguel Ramis. Porque me sí que ha habido entrenadores que han debutado con Osasuna, pues tipo, me acuerdo, Mendilibar, pero claro, ya es con la institución de Camacho, jornada no sé cuántos.
0: Ya. Mira, creo que podemos escuchar a Braulio Vázquez en los micrófonos de Movistar Rally.
4: Los equipos siempre son mejorables y en eso estamos. Falta todavía una semana. Es verdad que estamos viendo varias posibilidades y a ver si, aparte de lo que queremos, lo que podamos.
5: ¿Qué puestos? ¿Central? ¿Lateral izquierdo? ¿Qué buscáis, Braulio?
4: Prefiero no dar puestos ni pistas porque al final estamos en una sana competencia con otros clubes y bueno, lo que mejore el equipo.
5: Y en cuanto a salidas, esperadas o no esperadas, ¿cómo lo estáis afrontando?
4: Bueno, es verdad que los jugadores importantes nuestros tienen unas cláusulas importantes y salvo que sean situaciones muy beneficiosas para el club, no va a salir nadie, vamos.
5: Vemos a Boyomo en el banquillo, se ha especulado mucho con su futuro en los últimos años. ¿Va a seguir en Osasuna a final de mercado?
4: Yo espero que sí, y si no fuera así, pues sería lo que te he dicho anteriormente, tendría que ser una situación muy ventajosa para el club.
5: Como le preguntaba al presi del Levante, ¿expectativas para esta temporada después de lo que sufristeis en la última jornada de la pasada campaña?
4: pues la expectativa, primero salvarse, porque al final yo siempre digo lo mismo, hay 12 equipos que pelean por el mismo objetivo, que es salvarse. Creo que el año pasado en 3-4 puntos había 10 equipos, imagínate, al final Girona y Mallorca están en segunda división por detalles, y entonces para nosotros es absolutamente prioridad quedar en primera división.
5: Muchas gracias, Braulio, suerte para el partido y para la temporada.
4: Gracias.
5: Las palabras de...
0: Bueno, Braulio Vázquez, que adelanta o avanza, que todavía están mirando alguna cosita, pero no da más pistas, Laki.
6: Bueno, yo creo que todo apunta a que pueda haber una o dos incorporaciones más en este tramo final de mercado. Recordemos que queda una semana, que justo el próximo lunes, mejor dicho, el martes 1 de septiembre será cuando finalice el plazo, y el club está trabajando en ello, así que vamos a ver. Estoy de acuerdo con él, sin que sirva de precedentes, en que hay 8 equipos en una liga y otros 12 que compiten por la otra, que nos llevamos el canto un duro, y que ahora mismo, claro, desde la perspectiva de Osasuna y la preocupante imagen ofrecida en el tramo final de temporada y el inicio o el final de esta pretemporada, pues lógicamente tienes esas dudas, pero es que viendo partidos como he visto de esta primera jornada, o incluso de la segunda, o ya no sé si la primera y la segunda, pues nos vamos a llevar casi todos el canto un duro, así que habrá, por pequeños detalles, equipos que puedan estar un poquito más arriba y otros un poco más abajo, pero que dependiendo cómo vaya la liga, eso puede voltearse.
0: Sin duda. Pues 10 minutos para que empiece el partido, así que vamos a hacer una breve pausa y enseguida volvemos aquí en Carrusel Deportivo Navarra.
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0: comience el partido en el Sadar, un partido que recordemos que va a estar arbitrado y dirigido por García Verdura, con Iglesias Villanueva en el VAR. Ojalá que no tengamos que recurrir a ellos ya desde este primer partido. Recordemos que hemos hecho una pequeña encuesta en Carrusel Deportivo Navarra un poco antes del partido, Lucky, y el 63% de los oyentes confía en que empezamos la temporada con victoria. Ojalá así sea.
1: Sí, porque acuérdate que hicimos una pequeña encuesta justo antes de acabar la temporada en Getafe y el optimismo era que confiaban más en que nuestros rivales nos salvaran que en la propia permanencia por méritos propios de Osasuna puntuando o ganando en Getafe. Y aquello fue, yo creo que de lo más sintomático. Por lo tanto, bueno, vamos a ver si el equipo va recuperando y la afición, la ilusión en este equipo. Y otro dato que todavía no hemos mencionado, 31 grados de temperatura en Pamplona. ¿Cómo puede condicionar eso el partido? Y otro, el césped del Sadar. Ya el día del Al Ain de los Emiratos, de los campeones de Emiratos, ya tenía una pinta bastante, bastante preocupante. Y hoy más o menos parecido. Hoy no sé si han tenido que volver a recurrir a lo de pintar de verde por las zonas donde...
2: Como las canas.
1: Tipo Bernabéu, sí. O sea, como los estadios gigantes y grandes del mundo donde tienen que pintar de verde el césped porque no acaba de estar todo pintado, pero desde luego que ahora mismo manguerazo, pero hay demasiada, o vemos mucha arena, que eso es síntoma de que hay sitios donde el césped no está del todo bien.
0: Sí, sí, sí, desde nuestra posición, desde luego no se ve un césped que esté en perfectas condiciones. Y lo que comentabas, ¿no?, de la gente antes de ese último partido en Getafe y tal, confiaba más en los equipos que nos podían hacer un favor, como así fue el Elche, que en el propio Osasuna, ¿no? La gente sabe y va un poco en la línea de la animación en el Sadar.
1: En San Fermín vi unas cuantas camisetas del Elche.
0: Del Elche, ¿no?
1: O sea, Pamplona, Navarra no olvida.
0: No.
1: O sea, el Elche siempre en nuestro corazón.
0: Como el norte, ¿no? En Juego de Tronos.
1: Eso es.
0: Sí, sí, sí, sí.
1: Ahora que vamos de bárbaros, pues...
0: Sí, sí, sí, sí. A mí sí que me da un poco de miedo... pues que las cosas no empiecen bien, sobre todo en este primer partido, estos primeros partidos.
2: Además,
0: que Osasuna no pueda jugar
2: tres
0: bien, que no encadene victorias y que la gente en la grada se empiece a poner nerviosa, empiecen a oírse silbidos y tal. Yo creo que eso sería lo peor.
1: Focus positivo.
0: Positivo, o sea,
1: piensa,
0: yo quiero,
1: en positivo.
2: O sea, manifestar.
1: No pienses en el jueves, no pienses en el lunes que viene. Tú piensa en el aquí y ahora. Ganarle al Levante. 3 puntos. Y a partir de ahí ya...
0: Ya veremos.
1: Que fluya. O sea, no te pongas en lo peor.
0: Mira que me intento autoconvencer, ¿eh? Antes hablando con Paloma y tal, a mediodía y no sé qué. Tenemos que transmitir ilusión.
2: Claro que sí.
0: Tenemos que transmitir esperanza, ganas, fútbol, tal.
2: Yo sobre todo...
0: Osasunismo en vena, ¿eh?
2: No, y más pensando, no sé vosotros qué pretemporadas hacíais, pero al menos yo creo que nadie hace en pretemporada luego lo que hace durante la temporada. Entonces yo no me preocupa eso. Me preocupa mucho más el primer partido que los partidos a los que voy a medio gas, que sí, que no, que tal. Es verdad que esperar los fichajes, pues bueno, ya llegarán. De momento tenemos 3 partidos para demostrar, 3 partidos en una semana, o sea que no va a dar tiempo a que se relajen y ya está. Pero bueno, que la pretemporada a veces es sintomática y otras veces...
1: Y eso a veces suele ser más en equipos veteranos, donde las pretemporadas, pues sí, están para ir cogiendo tono físico y demás... Pero hay ciertos partidos, como por ejemplo el día último del Arenas, donde lógicamente pues era un partido imprevisto porque hubo que jugarlo, porque al día siguiente se jugaba el primer partido de Liga que no se jugó. Y yo creo que ese tipo de partidos incómodos pues no dan la verdadera imagen de un equipo, y
2: eso
1: menos,
2: es,
1: insisto, con jugadores veteranos que saben diferenciar. Así que esperemos que hoy sí se vea la verdadera imagen de este Osasuna.
0: Saltan al terreno del juego los 22 protagonistas, también el equipo arbitral y el Levante, que parece, con esa camiseta Lucky, parece la Juventus de Turín.
1: El Castellón.
0: El Besiktas.
2: Sí, sí. A mí me gusta que conste.
0: El Newcastle, sí, tal.
2: Es bonita, o sea, es diferente de la primera.
1: Es bonita, pero no identificativa.
0: No, ¿verdad?
1: Yeah. O sea,
0: no.
1: Podría ser cualquier equipo del mundo, te iba a decir, menos el Levante, ¿no?
0: Sí.
2: A ver, lo bueno es que no van a tener que buscar más. Si o van de blaugrana o van así, no tienen la tercera. Si la usan será pues para vender, porque si no...
1: También.
0: ¿Y el chándal de Osasuna os convence, os gusta?
1: Este es ochentero, ¿no?
2: Sí. A mí todo lo retro me gusta, que conste. Entonces...
1: Parece un yonki chándal, ¿no? Que se llama ahí...
2: Bueno.
1: La yonkiseta... y el Yonki Chandal, ¿no? Sí, es un poco, bueno, un poco no, es muy retro.
0: Bueno, bueno, no me ha parecido escuchar el himno de Osasuna, no sé si es que está la gente a tope animando y por eso no se ha escuchado, pero no me ha dado la sensación de vivirlo.
1: Cuando han saltado al césped, ¿no?
0: No me lo ha parecido, pero igual sí, igual sí.
1: No te podría...
0: Animando a tope la grada del Sadar, transmitiendo al equipo esa energía, esa garra, esa rasmi, esa fuerza que le quiere, que quiere que el equipo transmita y quiere que el equipo apriete en este primer partido de la Liga en el Sadar, que va a enfrentar a Osasuna contra el Levante. Posando ambos equipos para la foto oficial. Paloma, ¿qué te esperas? ¿Cómo va a ser o cómo van a ser los primeros minutos de juego? ¿Te imaginas un Osasuna yendo arriba, presionando, metiendo la pierna?
2: Yo creo que sí, sobre todo siendo los primeros minutos de la temporada y sobre todo que vienes además de no haber jugado, que el Levante sí, o empiezas a montar un poquito de ritmo y meter un poquito de miedo y más con la doble punta para presionar. Creo que yo al menos es lo que les intentaría transmitir y sobre todo para cuanto antes meterte al Sadar y que estén igual de inquietos que tú.
1: Vamos a salir enchufados, ¿no?
2: Eso es.
1: Sí. O sea, que
2: primeros minutos, es que si no,
1: que el Sadar muerda.
2: Ya empezamos atrás.
1: Contagiar a la grada, siempre eso suele es decir, ¿no? De salida Osasuna mordiendo por el rival, poniendo un par de centros al área, intentando llegar, rematar y que el rival sienta que está jugando en el Sadar, no en un campo
2: eso
1: cualquiera.
2: Eso es.
0: Sí. Pues efectivamente recordamos la alineación. En portería estará Sergio Herrera, defensa de cuatro con Bretones y Argivide en los laterales, pareja de centrales. Jorge Rando y Alejandro Catena, centro del campo para Iker Muñoz, John Moncayola y Moy Gómez. Y arriba Aymar Oroz, Rubén García y Budimir. Ya nos ha dicho Laki, por lo que le hemos visto a Ramis en pretemporada, que el esquema va a ser un 4-4-2 y en este caso los hombres que puedan ocupar las bandas serán Rubén García y entendemos que Moy Gómez y Aymar estará más cerca de Budimir en punta, ¿verdad?
1: Lo que hay que empezar pidiendo casi perdón es a nuestros oyentes por la megafonía desatada del estadio del Sadar. No sé si cada año que pasa le suben los decibelios, pero esto es, yo creo que es inhumano. Ya. O sea, no sé si me estoy haciendo mayor o qué, pero este volumen.
2: Para nada, Laki, para nada. Para nada.
1: Sí,
2: no,
1: afortunadamente
2: es
1: sí.
2: No es eso, no es eso.
1: Pero este volumen yo creo que es inapropiado, ¿no? O sea, yo me estoy. Claro, nosotros estamos con los cascos y estamos
2: y
1: intentando contar a la audiencia lo que estamos viendo, pero es que me imagino a cualquier espectador ahora mismo en su sitio sentado de pie en la tribuna y dice, pero si me está volviendo loco este sonido. Y en cuanto al sistema, sí. Así que creo que 3-2-1 comienza la temporada 2 a Suma Bosco.
0: Mira, ahí está la ovación para el nuevo inquilino del banquillo de Osasuna, Luis Miguel Ramis. Arranca la temporada 26-27 de Osasuna. Primer balón rojillo, era Iker Muñoz quien la ponía arriba. Catena vuelve a controlar ese balón y la envía hacia arriba, donde intenta saltar ya con todo ante Budimir, intentando pelear ahí el croata después de su participación en el Mundial. Una temporada más para el Cisne de Fénica, que se nos acaban los calificativos. Desde luego, el delantero que tantas alegrías nos ha dado en las últimas temporadas. Córner, el primero de la temporada para el conjunto que dirige Luis Miguel Ramis. Vamos a ver si son capaces sus muchachos de sacarle partido a las acciones de balón parado.
1: 30 segundos ha tardado Osasuna en lograr el primer córner.
0: Preparados.
2: Buen síntoma.
0: Rubén sí. García y Aymar Oroz. Parece que va a ser el valenciano quien coloca el balón. Extiende los dos brazos. Levanta también Aymar Oroz cerquita de él. A ver qué decide hacer el valenciano. Solo un hombre de Levante a la corta. Defiende. Allá va el balón de Rubén García. ¡Ese remate! ¡Uy! ¡Bajo palos! Ha tenido que meter la manopla.
1: Errando,
0: Matthew,
1: ¿no?
0: Ryan. Sí. Parecía
2: qué bueno
0: el de campanas. Tremendo. Teniendo que meter la mano ahí Ryan, que básicamente se ha encontrado el balón.
1: Sí, ha picado el cabezazo abajo. Y
2: esos botes que te pueden salir a cualquier parte, la verdad, bastante bien reaccionado.
1: Sí, pero qué bien. Bueno,
0: mira,
1: ¿cómo
0: mira, mira, atención,
1: saca
0: qué jugada.
1: Rápido.
0: Mira. Ahí está Moy Gómez preparado para mantener el balón. Allá va Bretones, balón al área. Ese remate al que no llega Osasuna, pero va a seguir siendo balón rojillo. Allá va Argivide hacia atrás para Sergio Herrera. Bueno, pues apuntamos el primer remate a favor de Osasuna. Me confirmáis que ha sido errando, ¿verdad?
2: Sí, yo creo que sí.
1: Ahora te confirmamos, pero a mí me ha dado la sensación de que sí.
0: Tremendo la parada de Matthew Ryan, aunque ya decimos que prácticamente se ha encontrado el balón en la línea de gol.
2: Bueno, mejor inicio imposible. Ya levantando al Sadar, primera ocasión, entre los tres palos. Vamos a ver ahora un poquito si rueda un poquito más el balón y vemos a ver qué propone Osasuna.
0: En cuanto pueda, vuelvo a recordar también la alineación del Levante, que estrena también caras nuevas en su once. Precisamente es el conjunto granota quien intentaba tener el balón en el centro del campo, intentaba llevársela por allí Rubén García, pero vuelve a recuperar el Levante. Se la queda, por ejemplo, tendremos que hablar también de Manu Sánchez, ¿eh? Que podría haber vestido la camiseta de Osasuna en este partido, pero decidió vestir la granota. Precisamente falta sobre el lateral del Levante y el conjunto de Luis Castro, que pondrá balón sobre el área de Osasuna. Será bola lejana. Además, el árbitro les dice, García Verdura, que saquen desde un poquito más atrás, que no se adelanten. Así que será balón escorado. Atento Sergio Herrera, guantes naranja fosforito. ¿Te gustan, Paloma?
2: Sí, un poquito, para darle personalidad, ¿no?
1: Llamativos, ¿no?
0: Atención, ese balón, bien, ahí es Rubén García despejando la corta.
1: Hay quien dice que ha sido Catena y hay quien dice que ha sido errando. O sea, está claro que el remate de cabeza picado abajo ha sido de un central de Osasuna. Ahora confirmo si ha sido el diestro o el zurdo.
0: Aquí nos pillaba desde el otro lado. Vamos claro. A ver, ahí Moncayola metiendo la cabeza a Aymar Oroz. Ese balón va a ser para el Levante, saque de banda. Bueno, lo que está claro es que el primer susto ha sido nuestro. A nuestro favor. Manu Sánchez preparado para poner el balón en juego. Cerquita del área técnica de Luis Miguel Ramis.
2: A mí me sale que errando, ¿eh? A mí me sale que errando.
0: Iker
1: Muñoz. A mí me ha parecido errando.
0: Por ahí.
1: Pero,
0: cuidado que se la lleva Iván Romero. Atención, que abre la banda derecha. Atención, Brugué dentro del área. Lleva Brugué el disparo. Bien, lo tapa por ahí Moy Gómez. A ver si ese balón nos sale hacia el córner. Mete el cuerpo Bretones.
1: Pero puerta. Va a ser. Afuera de juego.
0: Fuera de juego, indica el asistente. Claro. Así que sacará Sergio Herrera.
1: En cuanto ha hecho mención ese futbolista del Levante, que está en posición antirreglamentaria cuando se ha producido el disparo, en cuanto ha hecho mención de ir a por el balón, lo tenía apuntado ahí el asistente en la libreta y ha levantado el banderín.
0: Se celebra la acción a favor de Osasuna, que recupera la posición. Sergio Herrera.
2: Con calma y tranquilidad, no hay prisa.
0: Allá va el portero, el guardameta, que pone el balón ya en juego hacia campo del Levante, donde se eleva por allí ante Budimir. Mete la pierna un defensor del Levante, a ver quién se hace con ella. Pelea bien Íñigo Argivide, que bien mete el cuerpo. El balón va a ser para el Levante, que intenta salir por aquí por banda izquierda. Toda la ventaja para Alejandro Catena. Catena, que no se quiere complicar la vida y envía el balón a saque de banda. Me parece bien, me parece bien. No complicarse la vida.
2: No,
0: si no sabes dónde
2: momento.
0: Está el delantero, mejor quítate el problema.
1: Y que empiece de cero la jugada, eso es.
0: Sí. Más tiene pinta de ser orden de Ramis, sí, ¿no? Sí. No complicar, chavales.
1: Tal cual. He pensado justo lo mismo. Digo, este Catena tirándolo a una fuera de banda cuando tenía opción, igual de apurar un poquito más.
0: Da.
1: Sí, da sensaciones orden de banquillo.
0: Sobre todo porque les hemos visto fallar en esas jugadas en el pasado, ¿no? Entonces, oye, pues, tranquilidad, hagámoslo fácil.
2: Y que hemos empezado bien, no hace falta todavía arriesgar, ya llegará el momento.
0: Catena precisamente con el balón, metiendo el balón arriba para la carrera de Budimir, toda la ventaja para Mandy, el central, que envía saque de banda a favor de Osasuna. Intenta ponerla en juego ya Rubén García, rápido para Moncayola, que le devuelve el balón hacia atrás para Catena. Catena para Iker Muñoz, allá va el 8.
2: Ya vemos a Moy, que está Moy está ya en el centro del campo. La banda de momento no la ha tocado mucho, así que a ver si la saca desde ahí.
0: Veo peleón Argivide, bien ahí recuperando el balón. Ya combina con Rubén García. Allá va el Joker, el 14. Prefiere jugar en cortito con Íñigo Argivide. Intenta meter un centro ese balón. Otro córner a favor de Osasuna. Y desde aquí vino el primer remate a favor de los rojillos, que tuvo que meter la mano raya para enviar también a saque de esquina. Así que tercero del partido para el conjunto que dirige Ramis.
1: Te confirmo que ha sido errando, ¿eh?
0: Venga.
1: Acabo de ver la jugada repetida ahora, la tengo que volver a ver.
0: En el de campana.
1: Y es errando, a ver si ahora para adentro.
0: A ver si va otra vez. Jugada muy parecida, ¿eh? Aymar también cerca del balón. pero vuelve a ser Rubén García. Allá va el balón, segundo palo, ahora sí es Catena. Bajo palos, despeja casi casi la defensa. El balón sigue vivo en el área. Despeja un poco, pero va a ver qué ha pitado. Puede ser fuera de juego. El caso es que va a ser balón Granota. En el minuto 7 de partido, Sasuna 0, Levante 0. 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Tiene la pelota el Levante, sin meterle tampoco mucho ritmo, ¿eh? Es decir, sin prisas.
1: Sí, no, y fíjate todos a Asuna atrás, cómo están en esas líneas, 4-4-2, cerrando espacios para que el Levante no pueda superar esas primeras líneas. Y bueno, el Levante que toca, de momento en su propio campo sin que nos cree peligro. Mientras que Osasuna, de momento solo a balón parado, pero vaya dos acciones a balón parado, en especial la primera, la de Jorge Rando, que ha obligado a su portero a intervenir, y en esta segunda Catena, esa prolongación que pues no ha encontrado rematador. Pero de momento cómodo Osasuna atrás.
0: Oye, mira, el error de Manu Sánchez en salida de balón, que lo vamos a aprovechar. No consiguió combinar con Olasagasti, así que saque de banda a favor de Osasuna.
1: Y hablabas de Argibide, batallador. Argibide está ante la oportunidad, no te voy a decir de su vida, sí, pero sí que en esta semana, antes del cierre del mercado de fichajes, semana muy importante para confirmar que puede ser ese lateral. Que no siga mirando el club en el mercado diciendo, claro, si Rosier se lesiona, no tengo nada. No, pues tienes a Argibide, que esperemos que pueda hacer un gran partido hoy y despejar dudas.
0: Sí. Sí, sí, sí, ante esa lesión de Rosier, que me huele mal, ¿eh? Aquí me huele mal.
1: Pues es que es muy similar a la temporada pasada, y la temporada pasada estuvo ya 2 meses de baja. Esta temporada lleva un mes y aún parece que le puede quedar otro mes más hasta el parón de selecciones, así que reincidente en esa misma lesión.
0: Sí. Atención, ese balón largo del Levante que se va a ir directamente por línea de fondo. Saque de portería para Sergio Herrera. Además, bueno, fue el propio Braulio, creo que en la presentación de Dubasín, el que dijo, jo, sí, es que Rosier y los isquios, ¿no? Viejos conocidos, ya es no es la primera vez que Rosier tiene una lesión ahí. Y pues a ver cómo va esa recuperación. El balón en juego y lo recupera además Osasuna. Lo gana Aymar en el centro del campo. Le presionaban hasta tres y eso tiene que ser falta, hombre. Eso era falta clarísima de Iván Romero sobre Aymar Oroz.
1: ¿Desde cuándo se pueden hacer llaves de judo en un campo de fútbol?
2: Bueno, si le pones la mano por detrás.
1: Bueno, si le agarró del cuello, ¿no?
0: Le agarró del cuello, sí, parecía sí. Iván Romero, el 9 del Levante.
2: Y el árbitro estaba cerca.
1: Rectifico, ¿desde cuándo se pueden hacer y no pitar falta al árbitro? Claro, tú puedes hacer lo que quieras prácticamente en un campo de fútbol, pero sí, para eso hay un árbitro que decide lo que es falta y lo que no, o aplica el reglamento. Y en este caso, pues a Aymar Oroz le han hecho una llave de judo, le han agarrado por el cuello, lo han tumbado. Pero dice el amigo García Verdura que sigan, sigan.
2: Va preferido en el minuto 10 no meterse, no tal, claro, pero bueno, de momento no habíamos visto ninguna otra
1: amarilla,
2: falta.
1: ¿No? Y otra cosa es no pitar una falta que parecía clara y evidente.
0: A ver ese balón largo, Sergio Herrera lo espera y lo acomoda con los brazos. Recordemos a los oyentes que podéis comentar el partido con nosotros a través del WhatsApp de la radio, el 682-86-16-16. Ahí os leemos en directo aquí en Carrusel Deportivo Navarra, en la SER, en Radio Pamplona. Aymar Oroz con inactivo, el balón controlado en el centro del campo. No es la primera vez que tenemos esta sensación de que a Aymar Oroz se le pitan menos faltas de las que le hacen, ¿eh?
1: Y cómo van los equipos rivales a por él, porque sí, saben que él es la llave maestra, la pieza clave para romper los esquemas rivales. Y suelen ir bastante más duros contra él que contra cualquier otro.
2: Y que arrastra muchos jugadores con balón. Tiene muy buena zancada y esa aceleración del principio, mejor sí, cortar por lo sano.
1: Porque hay mucha gente que habla de Aymar, que aguanta demasiado el balón, que ralentiza el juego. Hombre, claro, Aymar levanta la cabeza y ve que no hay pase y dice, bueno, pues voy a aguantar yo el balón mientras mis compañeros empiezan a desplegar o me buscan para posibles paredes.
2: Y más en este caso, que en banda tenía Rubén García, que en vez de correr la banda, que tampoco es lo que se le debería pedir por su tipo de juego, ha preferido retener y buscar otra opción, y ahí es cuando ha recibido la falta.
0: Pues estamos viendo a un Osasuna un poco más reactivo, si queréis, sí, ¿no? El que tiene el balón es el Levante.
3: A ver, creación,
0: espera el error, ¿no?
3: Creación de fútbol, elaboración, lo de salir con los centrales jugando, eso ya se quedó en la era Ramis, y, o sea, en la era Lisi, y ya sabemos cómo acabó aquello, ¿no? Ahora hemos vuelto a la primigenia, a la de central golpeando en largo, y a partir de ahí vamos a pelear. Tendrá sus adeptos y tendrá, mira, sus haters.
0: Pero si lo que provocamos es esto, que ya van dos
2: con
0: veces o tres,
3: sí,
0: que el Levante pierde el balón en salida, pues oye, lo celebramos. Pero a ver, con el balón en los pies, a ver qué hace Osasuna.
3: Me refiero más a lo de la, claro, proponer. Sí. Proponer fútbol no vamos a ver demasiado este, sí, año. Digo, fútbol en cuanto a
0: creación,
3: la salida de,
0: ¿no?,
3: juego. Cómo se incrusta. Mira, mira, mira el balón largo.
0: El balón largo de Catena. ¿Sí? Mira, mira, se la quedaba Budimir. A ver qué. Sí, lo señala la asistente.
2: Pues es la segunda que hace. Es la segunda que hace Catena para Budimir. Está, porque se ha quedado por poquito en fuera de juego, pero ahí entre el hueco entre los dos centrales y que Rubén García arrastra al lateral. A ver si lo sabemos aprovechar.
3: También te diré que este tipo de juego no suele ser el mejor, digo, en cuanto a que Budimir pueda romper por velocidad, buscar los espacios, sino que puede ser más una posible prolongación o peinada de Budimir para alguno de los de banda o para el propio Aymar, o la segunda jugada con los medios centros que se incorporarán. Pero rápido y al espacio, nuestro mayor delante, o sea, nuestro máximo mayor goleador en primera división no es.
2: Bueno,
3: tendrá otras virtudes, pero la velocidad no.
2: Siempre nos sorprende con algo nuevo, Budi. Sí.
0: Atención, que ahora es el Levante quien ataca por banda derecha, pero bien ahí, pegajoso Abel Bretones, que no deja avanzar, así que el Levante tendrá que buscarse la vida por el otro lado. Ahora falla Thiago Fernández en ese salto, así que otro balón que pierde el conjunto valenciano y que recupera, por tanto, Osasuna. Catena, que se la vuelve a quitar de encima para la carrera de Rubén García, que no puede hacerse con el balón, intentaba buscarlo por ahí John Moncayola, centro del campo. Catena mete la cabeza, balón por arriba, a ver quién la baja al piso. Se tampoco queja de otro manotazo Aymar Orozi, el árbitro que tampoco lo pita. Cuidado a Iván Romero, menos mal ese balón.
2: Y que
0: no lo puede controlar. Paloma Rivilla en Carrusel Deportivo Navarra.
2: Cuidado ahí con ese balón en largo, porque se había quedado entre centrales. Yo creo que no era fuera de juego. Y ahí se quedaba casi que solo contra Sergio Herrera. Entonces ellos también, cuidado el balón en largo, que nos pueden hacer la misma.
3: No ha levantado el asistente,
0: mira,
3: el banderín.
0: Bretones, no. Ahora que ese balón para Budimir. Budimir, ese disparo, fuera. Había fuera de juego otra vez.
3: ¿Cuántos fuera de juego va a caer Budimir?
0: Yo creo que vamos.
3: Este
0: tres,
3: es el tercero ya.
0: Cuatro ya, sí, sí.
3: Tres en 15 minutos.
2: Bueno, con que la adecuada no lo esté.
3: Ah, bueno, claro.
2: Suficiente.
3: Y que luego también muchas veces habrá que ir progresando, o sea, que no todo se va a limitar a balón en largo, porque entonces vamos a perder ahí a Budimir en el intento. Uh-huh. Ahora, si tarda mucho el
0: Sadar,
3: portero,
0: sí,
3: en sacar,
0: sí,
3: es córner, ¿no?
0: La
3: gracia, bueno,
0: sí,
3: se saca de puerta, sí, se saca de puerta, sí.
2: Nueva norma.
0: También
3: desde el
0: está
3: suelo, no,
0: la de los saques de banda, que si tardas mucho…
3: Al rival.
0: Para el rival.
2: Pero si tardas mucho con el balón en las manos,
0: sí, sí, sí.
2: Yo puedo
0: ya
2: tardar
0: en
2: recogerla, ¿no?
0: En el Mundial ya vimos que había jugadores que, claro, no cogían el balón, ordenaban, sí, no sé qué.
3: A ver si el
2: me
3: jueves
2: la bota, tal,
3: nos da una masterclass Luis González Obregozo de las nuevas normas para,
0: claro,
3: que
2: sí,
3: nos,
2: sí,
3: pongamos,
2: sí, sí,
3: al,
2: sí,
3: día.
2: Sí.
0: Pues balón para el Levante ahora, cerquita del área que defiende, o de la portería que defiende Sergio Herrera. Vemos que Budimir se queda prácticamente solo arriba. Y el resto a defender con todo. El saque de banda directo al punto de penalti. Bien, despeja errando. Se interpone ahí también Catena. A ver ese balón dentro del área. La lleva Iván Romero. Retrasa el balón para Thiago Fernández. Intenta irse de Moncayola. Pero cómo muerde, ¿qué?, el de Garino. En qué bien Monca. A ver ese balón. Ha salido. El árbitro dice que no. Pero el balón va a ser rojillo.
3: Pero es que ahí hay un problema porque el asistente que, claro, tiene que ver el saque de banda está en el círculo, o sea, en el centro del campo, claro. Le pilla mal y el árbitro desde donde estaba tampoco lo ha visto. Y claro, tiene que salir el balón entero y a veces…
2: Para que lo veas más claro, sí, sí, sí.
3: La circunferencia es complicado, pero bueno, afortunadamente creo que ha creído menos todavía el Levante que Osasuna.
2: Mejor.
3: En que podía llegar a buen puerto esa acción.
0: Sí. Catena con el balón, enviando hacia la banda derecha donde estaba Argivide. Ay, qué pena, le van a quitar el balón. Qué bien ahí Rubén García al choque.
2: Siempre Rubén García va muy bien al choque y más en presión.
0: no de los señalados, ¿no? Hay que decirlo, en la pretemporada hemos visto mucha crítica, probablemente la gente también con el recuerdo de lo que fue la temporada pasada, la que tipos como Rubén García, Lucas Torró llegaron muy justos de forma, ¿no? Tampoco, pues al final también son los más, de los más veteranos de la plantilla, y la temporada fue larguísima para todos, pero oye, también hay que tener memoria, ¿no? Lo que con ha sido Rubén
3: hoy,
0: García.
3: Con el de hoy, si no me fallan las cuentas, son 298 partidos de Rubén García vistiendo la camiseta de Osasuna.
0: Casi nada, ¿eh?
3: Ahora te lo confirmo, pero por ahí andaría, ¿eh?
0: Bueno, casi nada. Catena con el balón en juego, mirando arriba otra vez a Budimir, pero vuelve a salir vencedor Mandy en este caso. Hola, Segasti jugando con Manu Sánchez, balón arriba, bien ahí Catena contra Iván Romero, a ver Argivide, bien, controla el balón el 27 de Osasuna, a ver ese balón, cuidado Iker Muñoz para Aymar Oroz, puede haber fuera de juego, pero ha pillado en un despiste Aymar dentro del área, ha tocado Ryan, pero sí, había fuera de juego. Otro más de Osasuna.
3: Pero esta es la típica que luego hay que verla en el VAR, ¿eh?
0: Sí,
3: que igual en directo te da la sensación de que estaba claramente en fuera de juego.
2: Y sobre todo que estaba, había otro jugador de Osasuna ahí en medio que podía arrastrar centrales.
0: Y luego Ñaica. Minuto 18 ya de partido. Osasuna 0, Levante 0. 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
3: Tú también estás de pretemporada, ¿no?
0: Sí, un poquito. Se me nota, tengo que hacer ahí a los nuevos textos.
3: Pues parecía que sí.
0: Sí.
3: Paloma, pero
2: Estaba el lateral, el Nacho Pérez justo ahí en el centro del campo y
0: a ver,
2: efectivamente
0: el Levante, a ver ese balón, va a ser córner.
2: Bueno, la jugada anterior era de VAR, porque muy justita. Puerta al final.
0: Ahora dice puerta.
3: Pues sí, porque lo revisa el VAR también, ¿no?
2: Eso también, sí, sí.
0: Yo
2: sí,
0: creo
2: sí,
0: que aquí ha sido el árbitro.
3: Ha sido el árbitro directamente.
0: Me ha parecido que ha tomado la decisión muy rápido, pero
3: puede ser.
2: Entonces es que lo tenía claro.
0: Madre mía. Tremendo el enfado de la afición del Levante. A ver ese balón en el centro del campo. Lo peleaba Budimir, pero envían hacia atrás. Matthew Ryan con el balón. Recordemos que la ocasión más clara hasta ahora la ha tenido Osasuna en la cabeza de Jorge Rando, que remató un córner y que tuvo que meter la mano abajo Matthew Ryan, porque si no era gol claro. Atención, cuidado que ahora ataca el Levante. Cuidado que puede ser clara. Se la lleva Brugué. Brugué apoyándose con Bardelli, mete un centro, va a ser saque de banda a favor de Levante porque tocó el guaje bretones.
2: Un poco ya Osasuna se le baja un poquito el calentón del principio, a ver si vuelve a rear un poco porque sí. Levante está poco a poco cogiendo pelota y cada vez, antes lo veíamos mucho más con los centrales atrás y cada vez se acercan más y han tenido
3: empiezan
2: dos
3: a superarnos corners. Nuestras líneas de,
2: eso es.
3: De defensivas.
0: A ver ese balón al área, bien, mete la cabeza Iker Muñoz para despejar. El Levante intenta volver a meter ese balón al área, pero vuelve a despejar Osasuna otra vez. Osasuna peleando, intentando incordiar al poseedor del balón y se lo queda Rubén García, intentando combinar ahí con Moncayola, pero hay mucho jugador del Levante también por ahí. A ver Argivide, ay, qué pena, no puede salir por ahí, saque de banda a favor del Levante.
3: Un Levante que ha introducido dos cambios con respecto al equipo titular del pasado fin de semana, que el que perdía por 3-0 en el campo del Español. Uno de los fichajes que ha podido inscribir, el de Thiago Fernández en esta banda izquierda, y el otro es el de Bardelli, que ya jugó el otro día unos minutos saliendo en la segunda parte.
0: Mira, Moncayola atraviesa la línea divisoria, corre Moncayola, allá va
3: está
0: el 7, que es que está muy solo, ¿eh? No había
3: claro.
0: Nadie cerquita. Ahí tiene que ser Aymar, ¿no? Igual un poco el que se ofrezca, porque estábamos viendo a Budimir yendo un poco hacia el área y Aymar ocupando el espacio de detrás como esperando una segunda jugada, ¿no? Después sí. De un centro de Monca.
3: Y curiosamente, y contra todo pronóstico, he acertado, ¿eh? Con lo de Rubén García. Este es su partido 298 vistiendo la camiseta de Osasuna, el 235 en primera.
0: El saque de puerta de Herrera directamente fuera, ¿eh?
3: Que yo entiendo, que probablemente Rubén García ya ha jugado sus 10, 15, 20 mejores partidos con la camiseta de Osasuna, pero que sigue siendo una leyenda que cuando se marche pues habrá que reconocerle los servicios prestados, que probablemente ahora no está en su mejor momento de forma, pero si algo no se puede dudar de él es que lo deja todo en el campo. Sí. Incluido el tobillo el año pasado en el último partido de Liga. Acordaros aquella lesión, nada más saltar al césped del Coliseum, que parecía que iba a ser para 2-3 meses, y ya para pretemporada llegó y ya empezó con el grupo.
0: Sí. Bien Moy Gómez, cortando ahí un pase que intentaba formular el Levante por banda derecha. Ya lo ponen en juego, atención, Iván Romero haciéndose con el balón, el centro al área, bien despeja, seguro que Atena enviando hacia arriba para Budimir, cae, bueno. Pita, falta el árbitro. Pues minuto, sí, dime, Paloma.
2: Bosco nos dice, un oyente, vamos rojos, primer partido y trabajando de tardes, empezamos bien, sois mis ojos en el Sadar.
0: Vamos ahí a tope.
2: O sea que un saludo para los que están trabajando.
0: Esos sí. Currelas ahí.
3: Nos acordaremos de vuestra parte de Tebas, sí. Por poner sí. El fútbol los lunes. Sí,
0: y sí. La semana que viene otra vez.
3: Eso tremendo, es. Tremendo. Pero ya la semana que viene no irá de tardes, espero.
2: Será de
3: noche. Que sus turnos sean rotatorios o de
2: ojalá,
3: mañana, ¿no?
2: Ojalá,
3: no sé cómo
2: ojalá.
3: Es. El turno, ¿no?
0: Que nos cuente.
3: ¿Tarde,
0: nos cuente.
3: Mañana, noche o cómo es? Bueno, igual es solo mañana o tarde.
0: Falta ahora es Moy Gómez, el que está tendido en el terreno de juego. Otra falta.
2: Se quejan los jugadores de Osasuna.
3: Oriol Rey no suele hacer prisioneros, ¿no?
0: Me hace gracia porque en la hoja de partido siempre sale O. Rey.
2: O Gay.
0: O Rey.
3: O Gay.
0: Minuto 23 de partido.
3: ¿No? Será
0: sí,
3: Pelé.
0: Será Pelé.
3: O Rey.
0: Minuto 23 de partido. Osasuna 0, Levante 0. 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Cuidado primero la contra de Levante. Atención que allá van. Allá va Thiago Fernández, cuidado que envía el balón, menos mal que no le ha salido el control. Menos mal que no le ha salido el control a la Sagasti, porque era ocasión clarísima para disparar sobre la portería de Sergio Herrera.
3: Y sobre todo, ¿de dónde viene esto? Que es una jugada ensayada, saque en corto para Moy Gómez para intentar sorprender. Su control se le ha ido largo, tan largo que ha robado el Levante y ha montado una contra 3 contra 2, afortunadamente, fatalmente llevada para que Osasuna… A ver, ojo, que
0: cuidado,
3: está dentro del área.
0: El balón dentro del área, viene Rando. Rando, cortando, cuidado que se queja de penalti. Herrera, no te metas ahí, hombre. Herrera, no te metas ahí. Vamos a ver por qué hay un jugador del Levante, creo que es Brugué.
2: Eso es Brugué.
0: El que pide penalti, Herrera, sé inteligente, por favor. Se está arrodillando al lado del jugador del Levante, le está diciendo de todo, pues que eres un piscinero, no sé qué, que igual tiene razón.
2: El árbitro hace el gesto de que nada, le dicen que nada. O sea que
3: es
2: Brugué arriba.
3: El capitán, el que ante
0: se
3: la
0: de
3: entrada…
0: Un pisotón. A ver, errando… Nada.
3: Balón.
0: Nada de nada.
3: O sea, el balón se lo queda errando, que pueda tocar el pie, pero el jugador del Levante
2: mínimo.
3: Tiene el balón, no tiene posesión del balón. O sea, es un pase en largo que intercepta con su… ¿Qué tendrá? Un 47, Jorge Rando de pie.
0: Rando, sí.
3: Porque
0: sí,
3: tiene
0: sí.
3: Unos pies que…
2: Con la altura.
3: Que para mí podrían ser esquís. Entonces, consigue cortar con su pie izquierdo el balón.
0: Muy bien.
3: Y no sé si llega a tocar o no el pie del jugador de Levante, pero que en ningún momento tiene posesión del balón ni nada.
2: Y en cualquier caso, un toquecito.
3: Por nada. Eso. Ya, no. Pero es que en el fútbol moderno, ya sabes tú, Paloma, que cualquier toque hay que revisarlo. Venga, a ver si reacciona Osasuna.
0: Atacando por banda derecha, a ver ese centro. Budimir lo esperaba. Lo sigue peleando por allí Moy Gómez, pero va a despejar la defensa. Saque de banda a favor de Osasuna.
2: Un saque de banda en campo contrario.
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3: Pues segundo
0: intento de ataque directamente a las manos de Ryan.
3: Segundo, segundo remate entre los tres palos de Osasuna, ¿no? Primer minuto la de Jorge Errando.
2: Está timidita, porque sí. A ver si llegaba a puerta.
3: Es casi una cesión
2: sí.
3: De cabeza al portero. Mira, Bubi, mira ahí, casi recuperando. Balón
0: para
3: el Levante.
0: ¿Ha sido el propio central quien ha rematado, podríamos decir? O…
2: No, ha sido Bubi, pero lejano. Entonces, de estos que van
3: no ha podido conectar fuerza al remate.
0: Vale.
3: Vamos, que no lo consideramos ocasión de peligro.
0: Nada, ¿no?
3: Ocasiones de peligro. Osasuna, la del balón parado de Rando. Y la del Levante, la contra esta,
0: mal llevada,
3: que
0: ¿no?
3: Hemos estado a punto
2: menos
3: de
2: mal.
3: Hacernos el araquí. Sí,
0: menos
3: sí.
0: Mal que la Sagasti es centrocampista y
2: que,
0: no delantero.
2: Sí, porque el control…
0: Tenía posición para disparar si controlaba bien. Estaba también Iván Romero allí esperando el pase, así que lo celebramos, Paloma.
2: Sí, mucho además.
0: Osasuna ahora atacando por banda izquierda. La tiene Abel Bretones, que sacaba de banda rápido, combinando con Moy Gómez. Ahora es Iker Muñoz quien la lleva. Otra vez con Moy. Allá va Moisés. Enviando el balón hacia el centro del campo para Alejandro Catena, buscando la profundidad, pero viene para adentro Rubén García, que hace el tuya mía con John Moncayo, la enviando hacia la banda para Íñigo Arrigibide, que bien mete el centro. A ver ese balón, lo intentaba rematar de cabeza y Marlos no pudo conectar. El balón le cae a Bretones, otro centro área. ¡Budi arriba! Ese balón que no ha terminado de salir. Ahora sí, saque de banda a favor de Osasuna.
3: Con qué poquito se viene arriba el Sadar, ¿eh? Vaya bicicleta primero de Arrigibide por el lado derecho. Y qué centro más bueno. Lástima que no haya llegado Aymar a ese remate. Y posterior desde la otra banda de Bretones con ese intento de remate de Budimir. Pero bueno, en 30 segundos, dos centros al área, dos intentos de remate. A ver, Arrigibide.
0: ¡Y qué pena! Ahora fuera de juego fuera de Arrigibide, que me está gustando mucho en ataque.
2: Sí, sobre todo se está proyectando más que... Igual se lo pedimos más a Bretones, que ahora justo en esta sí que ha llegado. Pero viendo que Rubén García va mucho por el centro, yo creo que está apareciendo el que más.
3: Importante que crezcan, bueno, confianza todos, ¿eh? Porque por un lado a Moy Gómez también le hemos visto fallar esa, como en la siguiente ha decidido volver a coger el balón e intentar encarar. Ahora los chavales, ¿no? Con Arrigibide por este lado derecho, haciendo esa buena jugada, esa bicicleta para marcharse de su par y poner un buen centro. Luego Bretones, que creo que también está ante una buena oportunidad con la llegada de Diego Rico para demostrar que puede ser él el titular después de lo de Galán el año pasado.
0: A ver este centro lejano de Olasagasti, bien Bretones, ¿eh? Como decías, aquí ahí metiendo la cabeza, despejando el balón, pero va a seguir atacando el conjunto de Luis Castro. Orrey, enviando hacia la banda. Ven ahí en esa acción, ¿eh? Anterior, errando, metiendo el pie antes que el delantero, no, para salvar la acción.
2: Vemos cómo Osasuna cada vez mete la defensa un poquito más atrás y que el Levante va ganando terreno y eso no viene bien.
3: A mí me preocupa. Sí,
2: no viene bien. Es pronto todavía.
3: Un paso atrás y vas empate a cero en tu casa contra un rival como el Levante, ¿eh? Uh-huh. Y te estás empezando a meter ya demasiado en tu propio campo.
0: Atención, el centro de Dela vuelve a despejar de cabeza errando, enviando hacia el centro del campo donde intenta pelearlo ante Budimir. El balón que va a llegar hacia la banda izquierda, Olasagasti mete un centro, menos mal, cuidado Brugué, Bretones también por ahí metiéndose en un lío. Atención, el balón le cae a Manu Sánchez, mete un centro, bien, despeja otra vez, ahora sí, de cabeza el asturiano, vuelve a quedar el balón a Moy Gómez, intentando,
2: qué bien.
0: Bien el movimiento de Aymar, pita la falta el árbitro y Aymar dice una, dos, tres, cuatro, ya van varias.
3: Sí. Se confirma que se ha dejado las amarillas en
0: el
3: la caseta,
0: ¿no?
2: Porque esta podía ser como mínimo. Tampoco he visto a Osasuna quejarse mucho, pero contra.
3: Acción prometedora, sí. ¿No? Por lo menos.
0: Sí.
3: No sé. Por lo menos
2: para mucho que le ha pitado, mucho que le ha pitado ya.
3: Para una advertencia, ¿no? Que le vaya al jugador del Levante y le diga, bueno, la última y la siguiente no, pero en vez de eso, ha ido a echar la bronca a Aymar, como no me protestes, no me eches al público encima.
0: Sí, sí, ya. Iván Romero protegiendo el balón ante Iker Muñoz. Le van a quitar el balón ahí entre el Moncayola y el Rubén García, enviándola para Moy. Moy hacia atrás para Jorge Rando, que intenta mirar arriba. Por ahí no hay nada, pero se queja.
3: ¿Falta?
0: Sí, mira, el recadito de Brugué.
2: Pues llevan Sergio Herrera, no sé.
0: Sergio Herrera ha tomado la matrícula a Brugué, ¿eh? Primero el piscinazo y ahora el recadito sobre Rando.
2: Oye, que Brugué y Iván Romero se las están dando con los centrales.
0: Sí, sí, está claro. Pues la faltita que ya pone en juego Iker Muñoz.
2: Vamos a ver, porque yo aquí en salida de balón, muy poco de Moncayola. Iker Muñoz es verdad que se incrusta de centrales,
3: sí,
2: pero muy poco por el centro del campo.
3: Esto se ensaya mucho en tajonar, ¿eh? Lo de que el medio centro, el pivote, se incruste entre los dos centrales para iniciar así la salida de balón, para que sumen metros los dos laterales. Si te fijas, tanto Arrigibide como Bretones suben muchos metros y a partir de ahí, claro, los medios centros, los bandas, tanto Rubén García como Moy, se meten adentro para ayudar a Moncayola y a Aymar a esos pasillos interiores.
2: Sí, pero muy poco de pasillos interiores estamos viendo hoy.
3: Nada.
2: A media hora y de momento poquito.
3: Digo, ¿cuál es el plan?
2: Eso sí, el plan.
3: El plan y lo que ha estado enseñando durante la semana. Lo que estamos viendo es lo que estás diciendo tú, sí, Paloma.
0: Acaba de meter Iker Muñoz un pase largo. Ha salido de ahí toda la arena que acumula Paloma Rivilla del verano. O sea, sí, mucha toda playa. La arena que ha traído en la maleta, pues esa arena estaba ahora mismo en la bota de Iker Muñoz. O sea, está sobre todo el terreno ahora mismo de Osasuna, que es verdad que es donde más está ocurriendo el partido, se está jugando el partido en esa zona. O sea, ahora mismo, o sea, hay una cantidad de arena ahí, Lucky, tremenda.
3: Para que luego digan que en Pamplona no hay playa.
0: ¿Verdad?
3: Que se vengan al Sadar.
0: Vaya, vaya.
3: Tu piel morena sobre la arena.
0: Mira, mira, Rubén. Mira, Rubén. Vamos.

0: fuera. Menos mal el sustito que nos llevamos en el cuerpo. Menudo remate, menuda volea de Brugué, que estrelló su disparo en el larguero.
1: Además, muy
0: cuidado
1: solo.
0: Al sustito, sustazo.
2: Eso te iba a decir. Sí. Lo de sustito no sé dónde lo ves. Yo todavía estoy temblando, igual que el larguero de la meta defendida por Sergio Herrera, porque el centro iba casi al punto de penalti. Desde ahí ha conectado con la pierna derecha, ha empalado, bueno, con la pierna derecha,
1: con lo que ha podido,
2: con la rodilla, ¿no?
0: Tremendo, tremendo.
2: Y el balón se va al larguero, que todavía está temblando, de Sergio Herrera. Primera ocasión clara del Levante, el balón al larguero de Brugué, madre mía.
1: Y sobre todo que además ahí Iván Romero ha arrastrado central, errando estaba con el que estaba centrando y nadie ha ido ahí a Brugué a intentar al menos molestar un poquito en el remate.
0: Pues... ¡ay! Estas son las cosas que nos pueden poner nerviosos, ¿eh?
1: Bueno, también cuidado. Para espabilarnos un poquito, que nos viene bien.
0: Thiago Fernández con balón. Bien, lo corta ahí Argibide, bien. Mira Argibide, qué bien, qué bien, qué bien. Intenta ir hacia adelante, le cierra el paso Manu Sánchez, pero va a ser balón rojillo, sí.
1: Que no proteste porque muy clara.
0: Muy clara, muy clara.
1: Bueno, nos dice el oyente que la semana que viene trabaja de mañanas, ¿eh? O sea, bueno, que el partido contra el Getafe, que ponga la SER para escucharnos en Carrusel Deportivo también, Navarra, sí. Pero que ya que pueda
2: que
1: verlo.
2: Puede venir, claro. Puede
0: muy
2: venir.
0: Buena entrada, por cierto, en el Estadio El Sadar, aunque por momentos, pues,
2: venga,
0: poco
2: va,
0: ruido.
2: Venga,
0: vamos
2: va.
0: Ahí. Se viene arriba ahora Moy Gómez, venga, combinando Aymar. Con Aymar Oroz. Allá va, carril del 10. Aymar, eso puede ser falta, la pita, uy, la pita. Pero todavía, mira, tarjeta no,
2: no
0: va
2: no,
0: a coger
2: no.
1: El spray.
2: No,
1: el spray.
0: Otra falta del Levante.
2: Ahí ha estado bien el árbitro en el sentido de que ha visto si el balón podía ir para un jugador de Osasuna o no, si dejaba líder la ventaja,
0: sí.
2: Al ver que no había opción de ventaja, pita la falta y vamos a ver sí. De lo que puede ser capaz Osasuna.
0: Vamos a ver, minuto
2: a
0: 35
2: parado.
0: De partido, Osasuna 0, Levante 0. 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
2: Desde ahí va a tirar Rubén García y se la va a comer Matt Ryan.
0: Vamos ahí. Tres hombres a la barrera. La falta es lejana, ¿eh? A ver la segunda jugada también. ¡Atención, Rubén García! ¡Fuera! Tremendo el zambombazo de Rubén García. Y el disparo que se va lamiendo la escuadra.
1: El susto ha sido, ¿eh? Ha sido.
0: Ahora se la hemos devuelto, bien. Paloma.
1: Pues sí, no, y sobre todo que Osasuna después del anterior sí que tiene que espabilar. Ha sido una falta bien hecha y sobre todo muy bien ejecutada, la verdad.
2: Lástima, que no haya encontrado portería, porque ese
1: se ha quedado muy cerca.
2: Lanzamiento de Rubén García ha salido lamiendo la escuadra de Matt Ryan.
0: Sí.
2: Bueno, bien, buena la bien. Reacción de Osasuna, después del susto, después del larguero del Levante, después de que ver que el empate a cero sigue ahí en el luminoso. Vamos a ver si Osasuna es capaz en este tramo final de la primera parte de
0: bien
2: adelantarse en el marcador.
1: Y reaccionan ahora también.
0: Bien Moy Gómez.
1: Reacciona con la presión todo Osasuna sí. En campo rival ahora mismo.
0: Está clara la idea, ¿eh? Yo creo que el plan de Ramis es renunciar un poco más a balón, pero aprovechar los errores en salida del Levante, que ha cometido unos cuantos. Bien ahí berrando, bregando, luchando, peleando, Catena, intentando hacerse con ese balón también ahí. A ver quién la baja al sol. Ay, qué pena, nos hemos equivocado. Pero bien, mira cómo muerde Osasuna, se la lleva Moy Gómez, le van a trabar por detrás. Va a ser falta. Y ahora sí, le enseña la primera amarilla a Iván Romero.
1: Pues mira, Iván Romero que se la estaba dando con los centrales. Esperemos que con la amarilla muerda un poquito menos.
2: Ahora ya tendrá que cuidarse un poquito más. Primera amarilla del partido a la tercera, ¿no? Llevamos ya dos, tres ya pidiendo ya una amarilla con esas acciones, sobre todo sobre Aymar Oroz. Pues ha llegado en esta acción en el centro del campo, que probablemente por peligro, menos opciones de peligro que cualquier otra. Pero la acción igual ha sido más fuerte. O por reincidencia.
0: Errando. Sí. Buscando
1: sí,
0: el pase arriba. Se la vuelve a quedar el central de Campanas, apoyándose en la banda con Abel Bretones. Allá va el Guaje, intentando buscar altura por ese carril izquierdo. Retrasa el balón para los centrales. Juega Alejandro Catena, otra vez con el de Campanas.

0: Mirando con Moy Gómez, qué bien Rubén García, qué buena la devolución también de Abel Bretones. Juega Aymar Oroz, allá va el 10, piquito del área Aymar, recibe Rubén García, va Rubén, el disparo. Uy. Flojito a las manos de Ryan.
1: Bueno, ha rozado más en uno de los defensas, o sea que podía haberse envenenado un poquito, pero bueno.
2: Importante saber que también sabemos jugar al fútbol, ¿eh?
1: Sí,
0: que buena combinación.
2: Que no todo sea balones en largo y pelea, sino que este equipo, cuando echa el balón al césped, también sabe jugar. Y buena esa combinación ahí desde la banda izquierda hacia el centro. Y que Rubén García, pese a ser pues zurdo cerrado, no lo ha dudado y con la pierna derecha también sabe disparar a portería.
1: Sí, sobre todo que además Bretones no ha bajado en ningún momento, se ha quedado en banda y Osasuna ha hecho lo que tenía que hacer para buscarle. Luego Aymar ha decidido pasar al medio, pero bueno, tenía la opción en banda.
0: Me dice un colega, no sabía que jugábamos en la playa de la Concha.
1: Igualita.
2: Yo cada vez que voy a Donosti siempre saco la misma foto, que es la bandera esa en la zona de surfistas, es la bandera que está roja y azul.
0: Roja y azul.
2: Partía por la mitad. Uh-huh. Digo, ya hemos tomado otra vez la bandera de la Azurriola en este caso, ¿no? En la Concha no dejáis surf, ¿no?
1: Pocas veces. Y, o sea, si hay surf en la Concha es que la Azurriola impracticable.
0: Sí, ¿no?
2: Yo soy más de la Azurriola, de Gros, que dirían los antiguos.
1: Hombre, sí. Y además, sobre todo que seguro que comes muy bien.
2: Sí, casi siempre como bien.
1: ¿Casi siempre?
2: Casi siempre.
1: Aquí,
2: ¿no? Algún día me llevarás a algún sitio bueno de esos adornos.
0: Mira, hemos sacado un córner de la manera más tonta. Diego Fernández ha intentado lanzar el balón hacia arriba, pero le ha salido tan mal que se va por línea de fondo.
1: Pues no lo desaproveches.
2: Tercero, ¿no? Del partido.
1: No,
2: tercero.
1: Más. Cuarto.
2: ¿Cuarto ya?
1: Sí.
2: Pues me he comido uno.
0: Tres desde este
2: mira,
0: lado.
2: Mira
0: a ver ese balón. Segundo palo. Lo intentaba.
2: Vamos, Jorge.
0: Buscar Jorge Herrando, que la consigue rescatar. A ver, Herrando intenta ganar línea de fondo.
2: Porque
0: ¡qué bien lo ha hecho Herrando! ¡Qué bien Herrando!
1: Mejor imposible.
2: Sacando petróleo de extremo izquierdo.
0: Sí,
2: ahí empezó el chaval. De extremo izquierdo. Y le dijeron en casa, creo que si quieres jugar al fútbol, mejor de central. Y no le ha ido mal por ahora.
0: ¿No?
1: Con el 47 de pie, ¿no?
2: Claro.
0: Una elástica de Herrando. Cuidado, ¿eh? Quinto córner a favor de Osasuna. A ver quién la pone. Es Aymar. Allá ve ese balón a la cortita. ¡El remate! No consigue rematar nadie. Ver ese balón a las manos de Ryan.
1: Otro sustito.
0: Se quejan de falta. Madre mía, Ryan igual es el mejor del Levante, ¿eh?
2: Sí, digamos que no ha hecho ninguna intervención de estas estelares que digas. Bueno,
0: la primera de Rando igual.
2: Sí, pero tampoco. Igual le ha ido demasiado el balón hacia él, ¿no?
1: Sí.
2: O sea, sí que está siendo el jugador del Levante que más está teniendo que intervenir, pero sin realizar todavía ninguna de esas paradas que digas, ha salvado al Levante de la derrota, ¿no?
1: Nosotros tampoco se lo hemos pedido. Sí. O sea, está ahí el sustito, pero uy. Pero bueno, que al menos asomando estamos.
0: Eso es. Minuto 41 de partido, Osasuna 0, Levante 0. 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Y otro córner, ¿no?
2: Y ahora Argivide, ¿eh? Otra vez recordando sus tiempos jóvenes, mozos de crío, cuando era extremo.
1: Otro más.
0: Mira, atención ahí a Aymar Oroz.
2: Échalo atrás.
0: En la línea de
2: Hola,
0: fondo,
2: bien.
0: Vuelve a combinar con Rubén García en el centro. ¡Ah, qué pena! Muy pasado. Y se va además por la línea de fondo, así que saque de puerta para Matthew Ryan.
2: Decía que se ha ido muy bien otra vez de esa posición de extremo. Está jugando con toda la banda para él. Rubén García se viene al centro y le deja toda la banda a Argivide y la verdad que se ha ido muy bien, ha puesto un centro que ha provocado ese córner que no hemos sabido aprovechar.
1: Le está marcando el tiempo el árbitro a Matthew Ryan para que saque.
2: Estoy mirando las hojas de estadísticas y dan 5 córners a favor de Osasuna, ¿eh? Me habéis engañado con ese sexto que no sé dónde habéis visto, ¿eh?
0: No han contabilizado el último. Cuidado, que ataca Levante. Atención, Thiago Fernández dentro del área. Va Thiago, gana línea de fondo. El pase, mete la manopla Herrera. Despeja también Rubén García. Intenta buscarla arriba ante Budimir, pero toda la ventaja para Dela y para Mandy. Bien ahí Herrera, rápido de reflejos. Cuidado, ese balón, no me lo puedo creer. Atención, Bruguet, cae dentro del área. El árbitro dice que nada. Pero
2: corner.
0: No entiendo qué ha pasado en esa acción.
1: Pues que yo creo que Sergio Herrera ha querido no comerse al delantero porque lo tenía encima.
0: Uy.
1: Uy, Bruguet, claro, Sergio ya se les ha traído antes.
0: Y pide penalti, pero Herrera dice, ¿para dónde vas, muchacho?
1: se ha caído solo.
0: Sí, ¿no?
1: Ah. Se ha caído solo. Antes de...
2: O sea, se va al suelo Brugué y cae sobre Sergio Herrera. Ahí Sergio Herrera...
0: No puede desaparecer.
2: Claro.
0: Nada, nada de nada.
2: O sea, choca se el jugador del... Sí, sí. ¿No?
1: Pero ya, ya se estaba cayendo.
0: Córner a favor del Levante. El primero
2: del
0: para
2: partido,
0: ellos.
2: ¿Sí?
0: ¿No? Sí. Sí, para uno. Ellos yo creo que sí.
2: Sí, sí.
0: Bardelli.
1: Yo diría que segundo,
0: Allá va Bardelli, sale Herrera, bien, se hace con ella. Le gritó a Moncayola y se hizo con ella. Le estorban un poco el saque. Cuidado, Herrera ahora la pone directamente para la carrera de Iker Muñoz, que atraviesa la línea divisoria. Allá va Iker, allá va el 8, que intenta poner un balón en el área. Lo hace, es bueno, es bueno, es bueno. Abre ese disparo, ¡oh! ¡Qué manopla! De Matthew Ryan a
1: esta
0: disparo
1: esta sí.
0: De John Moncayola, que era el que iba por ese lado.
1: Una vaselina
0: ahí. Qué palomita de Matthew Ryan para evitar el que sería el primer gol del partido. ¡Buah! Tremendo,
2: ahora sí, ahora sí que Ryan, hemos dicho que todavía no había hecho ninguna parada de estas de mérito. Ahora sí, el intento de vaselina de Moncayola al segundo palo. Y la estirada espectacular del australiano para salvar lo que era el 1-0.
1: Sí, que ha saltado, se ha quedado ahí como que iba a bajar y el balón todavía no había llegado a su posición.
0: Que te ha escuchado desde ahí, la Kidain, ha dicho, no, no ha hecho paradas de mérito, pues toma.
1: Bueno, es bueno que el portero sea el mejor del equipo
0: bueno,
1: rival.
0: Bueno, depende.
1: Bueno.
0: Que lo sea ahora, en la segunda mitad, eso que baje
1: es,
0: un poco.
1: ¿No? Eso es, pero bueno, significa que Osasuna no ha renunciado a ir arriba.
0: Hola, Sagasti con el balón. Metiendo el pase arriba, pero directamente a las manos de Herrera. A ver cuánto añade, si es que añade.
1: Bueno.
0: Al cuarto no le veo con la tablilla.
1: Tampoco ha habido mucho.
0: Por ahora.
2: Que ahora la tablilla está patrocinada, ¿no? Pues yo creo que no va a haber tablilla, ¿eh? No, no, no vamos a ir al descanso.
1: El árbitro está mirando
2: está
1: el reloj.
2: Está mirando el reloj.
0: Sí. Mira, final de la primera mitad. Sí. Pues nos quedamos sin ver la nueva tablilla. Final de los primeros 45 minutos con el resultado inicial en el marcador. Resultado a gafas 0-0. Y análisis en Carrusel Deportivo Navarra que te traemos con Paloma Rivilla y con Javier Lakidain. Primera parte igualada en la que la iniciativa podríamos decir que la ha llevado el Levante, pero las ocasiones más claras, salvo el larguero de Brugué, probablemente las ha tenido Osasuna.
1: Yo creo que sí, sobre todo porque aparte de la contra esa y el palo, yo creo que Osasuna sin balón, pero sí al espacio, presionando mucho arriba, yo creo que ha mordido más y se la ha visto con más identidad y yendo un poquito igual más claro al partido, sobre todo que no ha dejado que el Levante tampoco juegue mucho por el centro.
2: Digamos que Osasuna ha intentado jugar a lo que quiere jugar, es decir, nada de salida de balón, la volpiana desde atrás tocando para combinar y llegar arriba, sino que se ha practicado un fútbol más directo y eso hace que muchas veces la posesión te la gane el rival y para eso el Levante es un equipo al que sí que le gusta más elaborar, al que sí le gusta tocar más y así han llegado sus opciones. Osasuna más juego directo a balón parado, ya desde el primer minuto con la que ha tenido Jorge Rando, que ha conseguido salvar el portero australiano, y a partir de ahí ya poquito más, porque salvo la mejor que hemos visto casi al final de la primera parte, que ha sido la de Moncayola con ese paradón a ese intento de vaselina, todo lo demás hemos visto centros por derecha, sobre todo rompiendo por banda Argivide, algo menos de Bretones por el lado izquierdo,
1: sí.
2: No hemos conectado casi nada con Budimir, los centros buenos que hemos hecho al área no hemos conseguido conectar con el croata, mientras que más a la contra y aprovechándose nuestros errores, el Levante sí que ha tenido las suyas, en especial ese lanzamiento de Brugué al larguero, que si me hablas de ocasiones, pues te diría dos de Osasuna, una del Levante, pero claro, la suya ha sido un remate al larguero. Así que digamos que Osasuna necesita mejorar y el Levante, bueno, así está bien. Tampoco le vamos a pedir más, ¿no?
0: Yo creo que, o sea, para ser el primer partido ya oficial, buenos primeros 45 minutos del equipo de Ramis, ¿no? Ha tenido ocasiones, sobre todo, bueno, que yo creo que es lo que él busca, ¿no? No conceder tampoco mucho y tener ocasiones y aprovechar los errores del rival. Para ser el primer partido, Lucky.
2: Poniéndole el asterisco de que es la primera jornada, que el ritmo generalmente en este tipo de partidos es el que es, yo aún y todo le pido más a Osasuna, jugando en casa, en el Sadar, ante un equipo de los que seguramente vaya a estar peleando por la permanencia, como entiendo que pueda ser también el sitio donde vaya a estar Osasuna esta temporada, como el de hasta 11 equipos o 10 más. Levante y Osasuna, es decir, los 12 que van a luchar por la permanencia. Pero yo sí que le pido algo más a Osasuna.
1: Uy, sobre todo un Levante que tampoco te ha exigido demasiado, que cambiaría la película. O sea, yo creo que más, eso, más allá del palo, no hemos visto que Osasuna no haya podido jugar a lo que ha querido. Entonces, cuidado la segunda parte, cuidado los cambios, cuidado los fichajes del Levante, a ver qué cambian, porque igual sí que te exige más. Y entonces lo que hemos visto en los primeros 45 minutos no es suficiente.
2: Claro, yo creo que entre que no arriesgar atrás y regalar balón y soltar tan rápido el balón, creo que todavía hay un paso intermedio.
1: Efectivamente.
2: Entonces creo que nos hace falta un poquito más. No podemos, porque a veces el jugar tan rápido haces rifar el balón. Uh-huh. Y cuando tú rifas el balón, pues generalmente el rival suele tener ventaja en ese tipo de acciones. Por lo tanto, yo a eso me refiero con lo de que no me acabo de convencer esta primera parte de Osasuna. No ha sido mala, pero tampoco llego a considerar, por mucho que sea el primer partido de Liga, que haya sido buena, sino que necesitamos mejorar y que hay que hacer algo más para poder ganar partidos en el Sadar. Con esto que hemos hecho, creo que no es suficiente, que no te basta. Hay que ser algo más exigentes con este equipo, que creo que mimbres hay, porque hemos visto que cuando queremos jugar,
1: sí,
2: podemos
1: hacerlo.
2: Sí, los 5
1: pases seguidos que hemos dado, sí. Suficiente.
2: También entiendo que se hace ahí, ¿eh? En la posición de extremo izquierdo, sí. Que no es lo mismo regatear en el círculo central o en defensa, donde creo que regalos cero, no hay que dar nada al rival, pero sí que necesitamos llegar con algo más de balón a esos metros finales donde tenemos que hacer más daño al Levante.
1: Yo te pregunto, ese paso intermedio, hablas de círculo central,
2: sí.
1: Yo creo que el balón en el círculo central casi no lo hemos visto.
2: Nada.
1: Ese paso intermedio no debería ser el centro del campo exigiendo un poco más, y quizá eso implica que Aimar tiene que bajar un poquito más a recibir, porque ¿qué pasa en el centro del campo? Que el balón de Osasuna no está.
2: Sobre todo las segundas jugadas, ¿no?
1: Sí.
2: Esos balones divididos que no estamos acabando de llegar, que no estamos acabando de imponernos al rival, al Levante, que es otro fútbol el suyo, pero que de momento, digamos que igualdad, porque 47% posesión Osasuna, 53% del Levante. Yo soy de los que a veces la posesión muchas veces sobra.
1: Sí, sí.
2: Digo, que tener el balón por tener muchas veces no vale para nada, pero sí que es cierto que sobre todo necesitamos tener más balón en las zonas donde podemos hacer peligro, cerca del área rival o en las posiciones de extremos, y que a veces nos hemos quitado la bola demasiado rápido con centros en jugadas sin de elaborar demasiado.
0: Pues tiempo de descanso en el Sadar, así que vamos a hacer una pequeñísima pausa y enseguida vamos ya con los cambios que puede ir introduciendo Ramis y con lo que en definitiva nos va a deparar esta segunda parte. Seguimos aquí en Carrusel Deportivo Navarra.
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0: descanso en el Sadar. Seguimos en Carrusel Deportivo Navarra mientras los suplentes calientan. Y te la tiro directamente, Paloma. ¿Qué tienes en tu libreta? ¿Qué tienes en tus notas? Jugadores de Osasuna que puedan salir. Te voy cantando y a ver cuál, quién te convence.
1: Pues vale.
0: Tengo, por ejemplo, tengo a Torró, tengo a Raúl García de Haro, tengo a Quique Barja, a Dubasín, a Moro, a Diego Rico, a Boyomo, a Mauro Echegoyen y a Sambela.
1: Hombre.
0: ¿Hay alguno que te convenza? ¿Alguno que quieras ver?
1: Yo, lo hablaba con Laki en el descanso, me gusta más Aymar en el centro del campo, entonces yo me la jugaría con la doble punta de Raúl y Budimir, y Aymar le traería un poquito más hacia abajo, entonces bueno, pues quitaría pues o a Iker o a Moncayola, pero igual uno de los dos de banda. Yo creo que Rubén García y Moy, los dos juntos, los dos metiéndose hacia adentro, no me enamoran, entonces también... Uh-huh. Y Raúl Moro, sobre todo, también tengo ganas de verle esta temporada ya desde el principio, que demuestre por qué se le fichó, pero yo sobre todo a mí la doble punta, sobre todo hoy que además estamos poniendo bastantes centros, me parecería a mí mi opción preferible. No desde el principio, no haría ese cambio en el minuto 60, las cosas como son, pero si a partir del 70 lo hubiese atascado, doble punta.
0: Es que a mí para el plan, luego lo escucharemos en rueda de prensa a Ramis, pero para el plan que me ha parecido entender que ha querido hacer, que es renunciar un poco a la pelota, llevar una presión, que hombre, tampoco hemos visto una presión asfixiante durante todo el partido, porque obviamente
1: ha habido tramos,
0: uno,
1: ha habido tramos.
0: Claro, no se puede, ¿no? Pero me da la sensación de que ha intentado pues renunciar un poco a la pelota, aprovechar los errores del Levante en salida de balón y terminar jugada rápido, ¿no? Por eso hemos visto remates de Rubén García, de Moncayola, de tal, ¿no? Entonces, para ese tipo de partido, me parece que Moy Gómez es un jugador que igual se te pierde un poco, ¿no? Me parece que Moy Gómez es un perfil más para tener el balón, ¿no? Entonces, me da la sensación de que podría haber dado entrada, por ejemplo, a un tipo Raúl Moro, que tiene un poco más de disparo desde fuera del área, ¿no?
1: Sí, no, y sobre todo tener el mismo perfil de jugador en las dos bandas.
0: Sí.
1: A Bretones hemos tardado en verle, eso además, agride mucho más, pero yo creo que el mismo perfil en los dos lados a mí no me termina de encantar. Pero bueno, a ver qué tal el principio de la segunda parte, y si no, tienes 45 minutos. Yo espero, vamos a ver qué tal Ramis con el tema de los cambios, si es de los muy tardíos, si es de los más vespertinos.
0: Claro,
1: a ver.
0: Jornada 1, todavía las máquinas, los cuerpos están como están, y partido el jueves. Tampoco hay que olvidarnos, viaje a Balaídos para jugar esa jornada 1.
1: Sí, por lo que sea.
0: Por lo que sea.
1: Pero bueno, que luego estos partidos, sobre todo contra los tres primeros partidos, Levante, Celta igual un poco menos y más fuera de casa, pero Getafe, son de esos puntos que si empiezas con un colchón, empiezas mejor y, oye, que no sea por arriesgar un poquito, que no sea por dar un poquito más ahora. Y sobre todo, después de una primera parte, jo, como mínimo, no te digo tampoco súper ilusionante, pero lo mínimo para pedirle a Osasuna y para ver lo que dice Laki, que hay mimbres de sobra.
0: Sí.
1: Yo, a ver, es que, jolín, es el primer partido, estás jugando en casa, en el Sadar, has tenido un par de ocasiones buenas, como no lo intentes con todo ahora, mate con
0: todo. Estoy un
1: poco
0: ahí, sí, o sea, son paciencia, ¿no? Lo que decíamos en la previa, o sea, no hay que ponerse nerviosos siendo simplemente el primer partido de Liga, primeros 45 minutos en el Sadar. A mí el equipo no me ha disgustado, es decir que, o sea, luego cada uno tenemos nuestras preferencias,
1: hombre, sí,
0: ¿no? Habrá quien le guste tener el balón continuamente y más en el Sadar, y habrá quien diga, oye, el equipo está también como está, probablemente también arrastramos una falta de confianza de la temporada pasada, porque al final son
1: con
0: prácticamente
1: razón,
0: los
1: razón.
0: Mismos
1: sí,
0: de,
1: sí, sí,
0: del
1: sí,
0: año
1: sí.
0: pasado, ¿no? No cometamos errores y aprovechemos los que el rival nos pueda dar, ¿no? Un Levante que te ha perdido hombres importantes, ¿no? Que hemos visto que también ha cometido errores importantes en salida de balón, sobre todo Manu Sánchez, lo hemos comentado. Oye, pues metámoslo,
1: sí.
0: Iremos por ahí, ¿no?
1: Y
0: poco
1: a poco. Un Levante que tampoco te está exigiendo demasiado, a ver ellos también con qué salen y sobre todo sus cambios, sus fichajes y lo que ellos puedan traer, que yo creo que tampoco Osasuna les ha dado relativo miedo o para que ellos no intenten ir por el partido.
0: Pues sin cambios en esta segunda parte, al menos por ahora los mismos 22 siguen, así que mientras, a la espera de que el árbitro del OC el visto bueno, arranca ahora sí la segunda mitad. Seguimos aquí en Carrusel Deportivo Navarra, en la SER, en Radio Pamplona, comentándote y contándote y narrando este por ahora Osasuna 0, Levante 0. Intentando pelear por arriba, que viene esa prolongación de Budimir, no ha podido ganarla Aymar Oroz en la segunda jugada. Se hace con ella Hay Samandi que intenta mandarla arriba, tuvo que despejar Osasuna. Saque de banda a favor del Levante.
1: Vamos a ver.
0: Que más allá de la acción de Brugué, luego comentamos Paloma, tampoco nos ha llevado tampoco mucho peligro, ¿no?
1: No, la verdad, salvo Brugué, esos dos mini penaltis que son
0: que,
1: cuando
0: que es
1: han
0: muy
1: llegado.
0: Clara, ¿no? Sí. Vamos a empezar por ahí.
1: Bueno, claro, la
0: que nos ha dejado temblando.
1: Sí, no, y sobre todo que ha entrado muy solo, que bueno, si luego Osasuna le ha servido para ir un poquito más arriba. Yo creo que vamos a ver, sobre todo ahora, Sergio Herrera, dónde decide si tirar arriba o empezar abajo, porque vemos a los centrales cerquita, pero bueno, patapum.
0: A ver ese balón largo para la carrera de Budimir, mira qué sprint tiene que salir Ryan, que se hace con ella. Minuto 46 de partido, Osasuna 0, Levante 0. 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Con la pelota Osasuna, Alejandro Catena avanzando metros poco a poco. Dime, Paloma.
1: Acabamos de ver a Errando regateando.
0: Uy, a ver ese balón largo. Aymar Oroz intentaba poner el pase atrás. Córner a favor de Osasuna.
1: Bueno, vemos que seguimos con los pases en largo. Esta vez no nos ha cogido en fuera de juego, así que hay que aprovecharlo.
0: Mira. Volvemos a sacar rápido. Ahora es Rubén García combinando con Aymar Oroz. Aymar Oroz frontal del área, cerquita del piquito, mete el balón. Despeja la defensa del Levante. Sigue atacando Osasuna con todo. Hacia atrás ahora Moy, intenta poner un centro muy fácil para Matthew Rayana.
1: Bueno, mejor eso que perder la posición sensible, otra contra como la que ha perdido Moy en la primera parte, yo creo que no nos convenía.
0: Yo creo que son pequeños matices que ha introducido Ramis, ¿no? De, oye, acabar jugada, no complicaros la vida con regates, salvo el
1: y
0: de Rando
1: de,
0: ahora.
1: Y más sobre todo viniendo de jugada balón parado, que tienes a los centrales arriba sí, que ya nos han pillado. La anterior ha sido por fallo de Olasagasti, que no por mérito nuestro bajando. Uh-huh. O sea que
0: los fallos de Olasagasti. Dela, hacia adelante mira el Levante. Atención, que nos han pillado por aquí a ver ese balón. Menos mal, a las manos de Sergio Herrera. Era Nacho Pérez, lateral derecho, saliendo ahora desde atrás Osasuna. Mira Bretones, que coge altura, que coge vuelo, va Bretones. Bien la combinación con Aymar Oroz, que ya lanza Budimir. Esos balones son complicados para Budimir, ¿no?
1: Sí, no, sobre todo si pudiera bajarla a alguien que le acompañase bien, pero intentar bajarla él solo es mucho trabajo para el
0: Raúl Rata. Es igual un tipo de delantero que puede tener más facilidad para controlar ese tipo de balones rápidos, ¿no?
1: Sí.
0: A la carrera. Al espacio. Porque bueno, Budimir, desde luego, lo que no negocia es la batalla, el esfuerzo. Y de hecho, gracias a la presión después de ese control fallido, pues hemos podido recuperar el balón. Que lo tiene Catena con Iker Muñoz. Comentando el partido de Carrusel Deportivo Navarra. A punto de salir bien esa triangulación ahí, Íñigo Argibide. Que me está gustando su partido, ¿eh?
1: Sí. Yo creo que de los canteranos que se tiene que ganar el puesto, es el que mejor lo ha hecho. Garra, ha sabido subir arriba, ha sacado un par de corners. O sea, que yo creo que...
0: Y Ramis les ha abierto la puerta, ¿verdad? Sí. Está dando la sensación, ante un mercado de fichajes corto en Osasuna, Ramis sí que les está dando... Les está dejando la puerta abierta para decirle, oye, aquí el que corre, el que se esfuerza, el que pelea y el que juega para el equipo va a tener mi mano tendida, ¿no? Jugadores como Argibide, como Sambela, como Mauro Echegoyen, ¿no?
1: Yo creo que además, sobre todo luego en los cambios, igual podemos deducirlo un poquito más. A ver a quién les da la oportunidad. Y más, si vamos 0-0, ¿en quién confía para romper ese empate?
0: Nacho Pérez, el lateral derecho del Levante, buscando arriba, pero se hace con el balón. Jorge Herrando intentando buscar a Moy Gómez. A ver ese balón, va a ser. Balón para Osasuna. Bien Moy, ¿eh?
1: Sí, no lo hemos visto. Después de ese pequeño fallo en la primera parte, ponerse las pilas, sobre todo ha pedido balón, ha encontrado, ha recibido un par de faltas también.
0: Y la presión, vamos, está corriendo.
1: Pero eso casi todo Osasuna, ¿eh? Sí. O sea que
0: es lo que se espera de ellos también, sí, es verdad, sí, es lo mínimo. Sí.
1: Hoy más. Uy, con un 4-4-2.
0: Este pase bien de Moncayola, era arriesgado, pero ahí errando ahora, qué pena, se precipita, pero va a salir vencedor de la segunda jugada, errando hacia atrás, combinando con Sergio Herrera, que envía el balón hacia la banda otra vez. Bretones de cabeza, era difícil.
1: Sí.
0: Saque de banda para el Levante.
1: Pero ahí siempre buscamos banda, siempre. El medio de momento todavía no lo hemos ganado y no parece. O esto del saque de puerta.
0: Saque de puerta.
1: Que tenga que ir Sergio Herrera por el balón a la esquina en vez de que se lo den en mano. ¿También es de las normas nuevas?
0: Sí, de que ahora, pues eso, en vez de tener, pues va por todo el campo.
1: Eso sí, están colocados.
0: Eso
1: sí,
0: es,
1: ya está.
0: Están colocados y así pues se evitan problemas de pérdida de tiempo con los recoge pelotas. Pero bueno, también se puede secuestrar el balón del cono, ¿no?
1: Bueno, ya lo han recolocado otra vez.
0: Allá va Mandy atacando el Levante. Están en el círculo central por ahora. Mandy jugando hacia su compañero en la zaga, Dela, metiendo el balón arriba, pero lo gana por los cielos Alejandro Catena, cediendo el pase para Rubén. Ay, qué pena, no se ha entendido ni con Iker ni con Neymar. Controla el conjunto granota. Cuidado, cuidado, a ver, bien ahí errando, se interpuso. Cuidado que ataca Brugué, banda derecha, atención Brugué, el pase atrás, Nacho Pérez, córner a favor del Levante.
1: Uno más.
0: Ve un poco titubeante a Osasuna en esta segunda parte.
1: Sí, ha salido menos convencido que en la primera parte. Es verdad que hemos empezado con poco balón. El Levante, yo lo veo un poquito más convencido. Osasuna es verdad que ha tenido un poco pocas combinaciones y esos pases en largo que no han terminado de llegar. Yo creo que le falta concretar un poquito más y a ver si hay alguno que coja un poquito ese rol de decidir a qué juega Osasuna ahora. Uh-huh.
0: A ver el balón, allá va el córner, balón segundo palo, con toda la libertad del mundo pudo despejar Osasuna, el tiro lejano del Levante se va muy desviado, así que cogemos un poquito de aire. Minuto 52 de partido, Osasuna 0, Levante 0. 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A ver esta acción de Osasuna, mira Aymar Oroz jugando con Moncayola. Moncayola girando y cediendo el balón para Argivide, hacia atrás para Catena. Me da la sensación de que ahí teníamos un poco más de peligro, ¿eh?
1: Sí.
0: Podría
1: sí.
0: haber habido disparo un poco lejano igual, pero
1: sí,
0: el equipo decidió jugar.
1: Pero nos falta el extremo. Ya vemos que Moy y Rubén están casi en la misma banda a veces.
0: Y hemos perdido el balón. Cuidado a la contra del Levante. Atención, menos mal. Ese pase lo cortó bien Catena. No fue el mejor de Bardelli.
1: Mejor, que decida
0: sí,
1: mal.
0: Sí, sí, sí.
1: En cualquier caso, Osasuna había bajado con 4, o sea que estaba bien solventado a priori, así que...
0: O sea, Bretones puede poner un centro, qué bueno, a ver Budimir, el remate, ¡qué parada de Ryan! ¡Qué parada abajo de Matthew Ryan, que se confirma como el mejor, no solo del Levante, sino del partido!
1: Sí, no, y sobre todo...
0: ¡Qué remate de Budimir!
1: Además, él solo contra los dos centrales de esos centros que dices, bueno, centro por no sé qué hacer. Y Budimir, la que ha tenido, además a contrapié para Matthew Ryan, que ha tenido que meter la mano abajo con lo complicado que es eso. O sea, que la apuntamos y oye, ya está el sustito y la concreción de Osasuna, ya está. O sea, que si siguen así, que mejor un poquito cara a puerta. Pero sin ya está Osasuna demostrando lo que puede hacer.
0: Ya Moy Gómez enviando hacia la banda derecha, ya recibe Rubén García, vamos, vamos, vamos, tiene que ser ahora, atención Rubén García, qué pena, el centro lo tapona el Levante, pero el balón sigue siendo rojo, allá va, vamos, vamos, vamos, rojos, errando con el balón en los pies, vuelve a combinar con Moy Gómez, el pase largo cambiándola todo hacia el otro lado donde recibe ya Íñigo Argivide, allá va el joven canterano de Osasuna que decide tomárselo con calma y ceder hacia atrás para Alejandro Catena. Venga, venga, no podemos perder el impulso ahora, de ese remate de Ryan.
1: Sí,
0: hay que seguir con la flechita para arriba.
1: Bien.
0: Mira, qué buen pase. Mira, mira, mira. Argivide, el pase al suelo. Y qué envía córner Mandy.
1: Los 5 pases que hace Osasuna bien. Entre ellos, 2 paredes han sido. Argivide perfecto al espacio sin el fuera de juego, ese hueco entre lateral y central. Y otro córner más. Así que Osasuna no puede perder este impulso. Minuto 55 antes de los cambios. A ver si llega el gol.
0: Vamos ahí. Y otra vez la misma jugada de antes. Rami se está apostando por Rubén García como lanzador. pero Aimar Oroz muy cerquita del quesito.
1: Bueno, hemos visto antes también un par de corners cerca, rápido, así que...
0: Allá va Rubén García, ese balón directamente a Catena, pero no lo tenía nada fácil para rematar de cabeza. Así que acción que muy, aborta Osasuna.
1: Muy lejano en el segundo palo.
0: Sí, verdad, no tenía nada de ventaja por ahí. Mira, ver Argivide, puede que no estén fuera de juego. Atención, Iker Muñoz. Y qué pena, a punto de llegar Budimir, va a ser balón para Osasuna.
1: Qué bien Iker Muñoz, ¿verdad? Porque era de los que todavía no estaba volviendo. Todo ya, la defensa de Levante.
0: De hecho,
1: Levante.
0: He dicho Argivide porque como venía de la derecha, sí, parecía,
1: sí, sí,
0: que era
1: sí,
0: él.
1: Sí, sí, no, el más listo,
0: sí, sí, sí,
1: y muy
0: sí,
1: atento,
0: sí.
1: Muy, muy atento. Y la verdad que la defensa ahí no ha sabido identificarlo.
0: Bueno, se está revelando Osasuna, ¿eh? Después de unos inicios de segunda mitad, un poco titubeantes. Ahora sí que parece que Osasuna le ha cogido el ritmo al partido, embotellando al Levante.
1: Sí, todo el Levante en campo rival, también Osasuna, campo
0: a
1: rival.
0: Ver, Argivide, uy, a punto de tirarse el autopase.
1: Otro córner.
0: A favor de Osasuna.
1: Y el Sadar lo celebra.
0: Bien Argivide, ¿eh? Muy bien Argivide. Otra vez Rubén García y Aimar Oroz hacia el saque de esquina.
1: Está buscando mucho a Catena en el segundo palo, pero no termina de hacer bien la prolongación. Vamos a ver.
0: Sí. Ahora cambia un poco la jugada. Se queda Rubén García solo para el saque. Aimar Oroz a la frontal. Allá va Rubén García, otra vez muy pasado el córner, ¿eh?
1: Sí, sí, sí, hay que cambiar la jugada ensayada.
0: Qué bien Catena, que se fue hasta la banda corriendo para rescatar ese balón. Taconcito, taca, que le dé al defensor y saque de banda.
1: Perfecto, además se quedan los centrales ahí arriba para meter un poquito más de...
0: A ver la jugada, ¿eh? A ver si el balón va a Bretones y puede poner un centro en condiciones. Allá va el saque de banda. De Bretones, ay, qué pena, mete los puños. Mazinger Ryan, se la queda Iker Muñoz. Cuidado que está errando de hombre de cierre. Cuidado, no nos compliquemos la vida. Bueno, bien ahí, Moncayola hacia atrás para Herrera.
1: Y patapún.
0: De Herrera, que bien ha encontrado a Iker Muñoz por aquí, por esta banda izquierda. Según ataca Osasuna, se la queda Moy Gómez. Allá va Moy, el 16, recibe de espaldas a Aimar Oroz. Qué buena la combinación con Bretones, mete un centro. El despeje no es muy bueno de la zaga del Levante. A ver quién se la queda, puede ser Aimar en la frontal. El disparo, se la queda Budi, regatea al palo. No te creo, Moy, no te lo puedo creer. No pudo rematar Moy Gómez, no me lo puedo creer.
1: Qué cerca
0: ocasión
1: se ha quedado.
0: Clarísima de gol a favor de... Osasuna, primero en las botas de ante Budimir, que regateó al portero y su disparo se estrelló en el palo y el rechace le cayó a Moy Gómez, pero no pudo rematar.
1: Se ha pasado el balón por el área y no podemos desperdiciarlas así, porque es que mejores no.
0: Mira
1: que
0: bien Argivide mete un centro al área a las manos de Raya.
1: Qué ocasión, madre mía.
0: Al palo Budimir, ¿eh?
1: Sí, además ha sabido regatear, tenía encimado al portero, ha sabido buscar y se ha quedado nada, un palmo.
0: ¡Qué pena! Osasuna a punto de encontrar el primer gol en las botas, primero de ante Budimir, también en la cabeza de Budimir hace unos minutos. Buena parada de Matthew Ryan y ahora Moy Gómez, no le ha caído el balón. No sé si ha tenido remate en algún punto, ¿eh? Porque parece que le ha quedado como...
1: No, yo creo además que el defensa le estaba tapando mucho.
0: Sí, ¿verdad?
1: Lo que tiene que hacer, molestar sin hacer penalti, hacer que Moy no pueda encontrar eso, el disparo cómodo. Y la verdad que ahí el Levante se ha salvado de una buena porque Osasuna cada vez está cogiendo más protagonismo, más balón, más confianza. Y a nada que intercambian tres pases en medio, están sabiendo encontrar los espacios.
0: Sí. Pasan los minutos, media hora por delante todavía. Atención, Brugué, que bien Bretones ahí, pero va a ser córner.
1: Bueno, expeditivo. Lo que tiene que ser, vamos a ver si Ramis decide hacer un cambio o no. Minuto 60. No sé si cambiaría ahora mismo, justo con esta buena dinámica que está cogiendo el equipo.
0: Veo jugadores calentando, pero desde aquí lo tengo difícil.
1: Bueno.
0: Raúl García de Aro, ¿puede ser?
1: Sí, la verdad que con ese corte de pelo y la altura, bueno, hay 5 jugadores de Osasuna ahí calentando.
0: Primero el córner del Levante, cuidado, jugada ensayada, todo Osasuna dentro del área. A ver ese balón a la corta, a ver el remate, wow, lamiendo el palo.
1: Se ha quedado muy cerca.
0: Muy cerquita, ¿eh? Lamiendo el palo, creo que ha sido Mandy quien ha rematado ese balón. lo ganó en el primer palo, pero el remate se iba hacia el segundo, ¿verdad?
1: Sí. Uf.
0: Está bonito el partido, ¿no? Sí.
1: Remataba Brugué, ¿eh?
0: ¿Era Brugué?
1: Sí, ha entrado desde segunda línea, los centrales han arrastrado y nada, se ha quedado un palmo. Vamos a ver ahora Britones.
0: En el minuto 60 de partido, Sasuna 0, Levante 0. 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
1: ¿Cómo?
0: Uy, cuidado, a ver, Herrera, no me lo puedo creer, al fallo. A punto Sergio Herrera de hacer una liada espectacular.
1: Sí, mal el control y bueno, ha ido rápido abajo con las manos.
0: O sea, a punto de hacer penalti, madre mía.
1: Sí.
0: Sergio Herrera, a ver qué ha hecho en esa acción.
1: Uy, saque de puerta al final. Se queja ahí Romero.
0: Por favor.
1: No sé si de que le agarren, está pidiendo calma el árbitro, todos los jugadores le enciman. Vamos a ver si podemos ver la repetición.
0: Le están protestando los dos.
1: Sí.
0: A ver qué ha pitado, ¿eh?
1: Pues Sergio... El árbitro se pone en posición de penalti, ¿eh?
0: Yo creo. Penalti a favor del Levante. El control se le va a Herrera después del pase de Rando. Toca balón.
1: Pero yo creo que no...
0: Eso no puede ser.
1: Nada. Igual es que no puede tocarla con las manos hasta que el rival no la haya tocado.
0: Vale, es una cesión. Wow.
1: Yo creo que sí, que es un libre indirecto.
0: Sí,
1: pero...
0: porque está con el spray marcando...
1: Sí, sobre todo que ha sido...
0: marcando la barrera.
1: Ha sido el control de Sergio que se le ha ido y antes de que el delantero haya tocado el balón, ha sido Sergio Herrera el que ha ido a taparla.
0: Joder, vaya liadita. Respiramos porque por un momento ha parecido que señalaba penalti.
1: Pero bueno, que estas acciones, a ver cómo terminan. Y sobre todo que te para el ritmo del partido, te para justo cuando Osasuna estaba arriba. Sergio, además, ya lo decía Laki, cabeza y Sergio era complicado. Ha sido un fallo en el control.
0: Y
1: pero...
0: recordemos que la opción Aitor Fernández, pues hay una parte de la afición que la reclama. ¿Eh?
1: Nos preguntaba un oyente a ver si lo del Rayo era posible y se veía recambio en el Promesas. Vamos a esperar a que venga Laki para preguntarle a él, que es el que más controla de esto. Pero bueno, lo primero... salir de este libro indirecto.
0: En la SER lo venimos diciendo, Aitor Fernández es una opción más que factible ahora mismo para la portería del Rayo Vallecano tras la lesión de Augusto Batalla. La pregunta es si Osasuna se puede desprender ahora mismo de Aitor, pero primero la falta dentro del área de Osasuna. Mira la barrera, a ver el disparo. Bien,
1: perfecto.
0: Se estrelló contra Rubén García.
1: Perfecto, salimos.
0: Respiramos, a ver ese balón que vuelven a colgarlo al área, vuelve a despejar la defensa. Cuidado que ha caído ahí un jugador de Osasuna. Va a ser falta a favor del conjunto rojillo.
1: Bueno, pues ya.
0: Cuidado.
1: Borrón y cuenta nueva. A volver a lo que estábamos haciendo, que estaba muy bien. Que este tipo de acciones no nos quiten lo que hemos conseguido. Y sobre todo que, oye, que el tiempo va pasando y que Osasuna tiene que ir a por el partido. Mano.
0: Ahí era, sí. Mano de Bretones, balón para el Levante. Y es justo lo que no necesita Herrera, ¿no? Acciones así, de este tipo, que le
1: fallo propio,
0: quiten
1: además
0: la poca confianza que seguro que él tiene ahora mismo después de la temporada pasada. Pero bueno, esto sigue 0-0. Minuto 64, tiene el balón el Levante. Matthew Ryan enviando para su central Mandy. Enviando para Manu Sánchez y este con Orey. Hacia atrás con el central Mandy. Enviando hacia adelante, atención Manu Sánchez, todavía en campo del Levante. Osasuna intentando presionar y todavía no se ven cambios a la vista, ¿eh?
1: No, todavía
0: jugadores de Osasuna calentando, pero por ahora nada de nada.
1: Bueno, todavía queda tiempo de sobra, pero bueno, 25 minutos a lo tonto. Así que a ver qué tal.
0: Luego te voy a preguntar si firmas el empate.
1: Nunca. Luego, ¿cuándo? Depende del minuto en el que me lo digas, pues. Y depende cómo veamos al Levante, pero nada.
0: Madre mía. Menudo sustito nos hemos llevado, ¿eh?
1: Sí. Otra mano.
0: Sí, la pita el árbitro. Cuidado, Catena, cuidado. Es que se calentaba un poco Catena. Hay que saber leer el partido en estos momentos. Osasuna un poco tembloroso.
1: Sí, quizás sí que es momento de cambios, ¿eh?
0: Yo creo que el equipo lo pide, ¿eh?
1: Sí, y más después de...
0: Rubén García, Muy Gómez... son jugadores que igual hay que empezar a buscar un recambio para ellos. A ver ese balón largo buscando la carrera de Bretones. El control puede ser bueno. Bretones gana línea de fondo. Ha tocado el defensa, ¿eh?
1: Yo creo
0: ha tocado.
1: Que no.
0: Nah, pues
1: yo
0: no.
1: creo que no.
0: Mira, y Bretones creo que ha sido honesto y ha dicho que no, ¿eh?
1: Sí, sí, no. Además le ha metido muy bien el cuerpo aquí el lateral Nacho Pérez. Y nada, no.
0: Saque de portería para el Levante.
1: Escuchamos a la afición del Levante. Es momento de que Osasuna
0: nervios arre en la grada,
1: para que el Sadar se enchufe.
0: ¿Hueles nervios, Paloma?
1: Un poquito sí. Yo veo aquí delante a los que tenemos que... ¡Uf! Mucha tensión.
0: Sí, ojos expectantes, ¿no? Uh-huh. Cuidado, otro balón horizontal para Sergio Herrera, que ahora se la quita encima, pero no con mucha seguridad, ¿eh?
1: No, yo creo que Osasuna entra un tramo tontorrón de... Que ibas bien, que te lo han cortado, el susto, patapum para arriba, en vez de intentar salir con la pelota, que lo estamos haciendo bien, y tiene que volver.
0: Cuidado, cuidado por aquí, bien, mete la pierna, cuidado el Levante que está atacando, está rondando la frontal del área de Osasuna, se la queda Orray, cuidado allí, a ver es el balón que sigue atacando, a ver que pita el árbitro.
1: Fuera de juego.
0: Ese error de Herrera ha matado el momentum de Osasuna.
1: Sí, no,
0: ¿eh?
1: Y sobre todo que tenías que decidir que el VAR entrara para ver que realmente era cesión. ¿Qué tal? Que han sido 2-3 minutos que te corta totalmente. Y sobre todo el Levante ahora es que no tiene nada que perder
0: Osasuna,
1: para ir a meter
0: bien.
1: El nervio y a subir a molestar a Osasuna.
0: Hemos Así tenido que... el palo de Budimir, otro remate de cabeza de Budimir que ha tenido que estirarse Matthew Ryan. El balón que le ha caído a Moy Gómez ahí, que no ha podido hacerse con ella.
1: Sí, pero
0: y entonces ha venido el error de Herrera y Osasuna ahora mismo tembloroso y camino del minuto 70. Esto sigue 0-0.
1: Sí, vamos a ver si algún jugador de Osasuna coge el balón, lo desplaza poco a poco, no que sea el patapum para arriba, una conducción, algo que rompa y otro centro y un remate.
0: Minuto 67 de partido, Osasuna 0, Levante 0. 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El centro al área del Levante despejó uno de los suyos. A ver si Osasuna puede... No salimos de ahí, ¿eh?
1: No salimos, pero vamos a tener cambio. Hemos visto a uno de los jugadores que estaba calentando, que se ha acercado. Todavía no he podido ver bien quién es. Yo creo que Raúl García de Haro, creo. Pero no lo tengo claro, ¿eh? Ahora confirmamos, pero sí, Osasuna entero metido en su campo. Presión tímida, ahí está Orrey. Pases entre centrales con el medio centro, pero... Pero Osasuna necesita cambios.
0: Otro centro al área que tapona ahora Argibi. De cuidado esa combinación. Bien, Iker Muñoz. Hacia el cielo de Pamplona va el balón. A ver quién se la queda. Puede ser ante Budimir intentando tirar la contra desde
1: Perfecto.
0: Ahí. Puede ser buena, puede ser buena. A ver quién acompaña. Mira, puede ser Aymar Arroz. Le van a quitar el balón al croata.
1: Limpiamente. Aymar
0: le quitan
1: Sánchez.
0: El balón a Budi. Y vuelve a ser balón Granota.
1: Sí. Bueno, Granota hoy...
0: Sí, es verdad.
1: Justo hoy no.
0: Como diga, no sé. Blanquinegro. No hay equipos blanquinegros en primera, ¿no?
1: No, es el color del típico de árbitro de tradicional.
0: De bolos también, o sea, ¿no? Que,
1: sí.
0: Dela con el balón. Mirando hacia adelante con Brugué. Atención, Brugué jugando con Orrey en campo de Osasuna, que no conseguimos robar el balón, ¿eh?
1: No conseguimos salir y en cuanto recuperamos, o patapum para arriba. O hemos visto... nada. O sea, Osasuna de momento no sale.
0: Está
1: no sale
0: un poco renqueante Aymar.
1: A ver.
0: ¿Le notas?
1: Bueno, en esta hora está presionando a tope.
0: Sí. Mira, doble cambio, ¿eh? Raúl ¿Sí? García de Haro y Raúl Moro.
1: Pues muy claras las intenciones de Ramis.
0: Bien, ahí ahora recuperando el balón Osasuna. Se la queda Bretones, que busca arriba la enésima carrera de Budimir, que gana el balón por arriba, pero toda la ventaja... Para el Levante. Mira, sí. Aymar, ¿eh? Mira, Aymar.
1: Sí.
0: Se lleva la mano como a la rodilla, ¿no?
1: Sí, no sé si a la rodilla o al muslo.
0: Sí.
1: Pero...
0: Pues Aymar sí. No está bien del todo, ¿eh?
1: Pues bueno, pues parece que...
0: Preparados,
1: que
0: Raúl García de Haro y Raúl Moro. Mira, lo pregunta Luis González de Obregozo también en el chat de la tertulia a la Rojillos. Si Aymar estaba cojeando.
1: Sí, pues sí, sí, sí que parece.
0: Parece que sí, un poquito, ¿no? Que se lleva la mano ahí como la rodilla, un poco por arriba. Pero bueno, oye, igual puede seguir. Vamos a ver. ¿Quién crees que será el... Bueno, primero el centro, el Levante, nada, directamente fuera. ¿A quién crees que va a cambiar?
1: Hombre, pues Aymar, por lo que parece, y así doble punta con Budi. No
0: sé. A ver la tablilla.
2: Pues Rubén García.
0: Rubén García.
2: Y Aymar.
0: Que le veíamos cojear un poco, aquí.
2: Pues daba esa sensación, ¿no?
0: Mira, a ver ahora.
2: Sí, yo creo que tobillo derecho, ¿no? En una de esas acciones donde le han cazado abajo. Y recordemos que lleva arrastrando problemas desde hace tiempo. Y Budimir, ah no, Budimir no, solo no, ha ido a por agua, vale.
1: Un hielo o algo, ah no, agüita, sí. Ah, un gel se ha tomado.
2: Hombre,
1: Que la edad no perdona a ninguno. Pues me gustan los cambios. Yo quería ver la doble punta y más con 20 minutos por delante. Mete Raúl Moro, tienes a Bretones para centros, a Rivide que está muy activo. A mí la doble punta me gusta mucho.
0: Yo quiero ver a Raúl Moro, ¿eh? Me parece que tiene que ser un hombre importante esta temporada, que Osasuna le necesita, más que nada. Es que tiene que ser así.
1: Sí, sobre todo que demuestre por qué se le ha fichado. Y oye, que desde el principio está.
0: Y hoy no, nos rendir. Hace falta, ¿no? Ese desborde por banda, ¿no, Paloma?
2: Y necesitábamos los cambios, ¿eh? Sí, porque sí, así sí, como sí, ha empezado bien Osasuna la segunda parte, sobre todo con esas dos acciones casi consecutivas de Budimir, que ha obligado la primera a ese paradón de Matt Ryan, la siguiente en la que se ha ido al poste, que no ha llegado por poco Moy Gómez, después de esa buena salida de la segunda parte de Osasuna, ha ido poco a poco cogiéndose el mando del partido. El Levante ha tenido la de Brugué de cabeza, luego la de Sergio Herrera con ese libre indirecto que afortunadamente sin consecuencias, pero era más el Levante el que estaba cerca del 0-1, que se suena el 1-0, así que creo que los cambios eran necesarios.
0: El Levante jugando a taconazos en el Sadar. Cuidado que va Brugué, encara a Bretones, ahí va Brugué, piquito del área, recibe Olasagasti, el disparo, bien la parada de Herrera. Que ese error de Herrera, Laki, como lo has visto, nos ha dado un susto aquí tremendo y ha roto el momentum del partido para Osasuna, ¿no?
2: Sí.
0: Uy, mira, Moro, a punto de llevarse ese
1: el
0: balón.
1: Control.
2: Pues ha sido un momento de dudas que ha hecho que el resto del equipo pues probablemente también tuviera esas dudas que ha generado el propio Sergio Herrera, que afortunadamente él solo lo ha remediado, porque ese balón tenía muy mala pinta después de no haberlo conseguido controlar bien, cómo se le había escapado y se ha tirado de forma felina para, con las manos, evitar el remate que era a placer del jugador del Levante, provocar el libre indirecto, pero era el mal menor, que afortunadamente luego ha ido sin consecuencias. Y yo creo que a partir de ahí ya el Levante ha dado un paso hacia adelante y que Osasuna necesita otra vez volver al inicio de la segunda parte, que ha sido cuando mejor ha estado.
1: Totalmente, y sobre todo que una vez cerrado el primer momento bueno, que te corten, que el Levante cada vez tenga más pelota y más pelota, cambios y a volver a empezar.
2: Y físicamente nos está costando mucho más llegar en la presión.
1: Sí,
2: tú sabes
1: sí,
2: estás en pretemporada, llevas ya hora y 10 minutos, 12 de juego y tenías que meter cambios. El jueves tienes otro partido, el lunes que viene otro, hay que mover el árbol y físicamente ahora no puedes estar al 100%, así que era obligatorio los cambios y casi te iba a decir que hasta hubiera metido un tercero.
0: Sí.
1: Y más sobre todo un Aymar ahí que estaba un poquito renqueante, que igual no era lo que tenías pensado.
0: Mira, qué bien recibe ahora Raúl García de Haro. Allá va el 9, allá va Raúl. Le van a quitar el balón. Lo podía haber soltado, ¿no? Para Moy.
1: Sí, solo más en el centro del campo.
2: Creo que lo hemos visto todos el pase menos él.
0: Sí, ¿no?
1: Sí,
2: o sea,
1: sí,
2: el Sadar ha visto el pase a Moy.
0: Bien, Moy.
2: Menos el propio Raúl.
0: Se hace ahora. Uy, qué bien. Iker Muñoz, bien ahí. Lo vio por el retrovisor. El ataque de Brugué. Se la queda Bretones. Bretones para Raúl Moro, que tiene a Brugué por delante. Allá va Raúl Moro. Viene para adentro. Allá va el 18. Raúl Moro, tienes que soltar el balón, muchacho. El 18. Bueno, oye, eso también es personalidad. No sé si era lo que la jugada pedía, pero bueno, oye, pues se carga al equipo un poco a la espalda Raúl Moro, que también nos hace falta jugadores así.
1: Y que él también necesita balón para poder atreverse a hacer
2: y creo que
1: cosas.
2: Lo has dicho en la previa del partido, ¿no? Como que tiene que ser un poco el fichaje, ¿no? Raúl Moro, sí. Se hizo una inversión importante el pasado mercado de invierno por él, pese a que todavía estaba Víctor Muñoz. Estaba claro que iba a volar Víctor, fue una oportunidad de mercado, eso dijo Braulio Vázquez en su momento, se pagaron 5,5 millones por él y de momento en pretemporada hemos visto cositas de lo que puede llegar a ser y sobre todo ese golazo, ¿no? Golazo, creo que fue contra el Norwich por la escuadra que le daba la victoria a Osasuna.
0: Atención Moncayo, la ha preparado para poner un centro, muy fácil para el despeje del Levante, pero el balón vuelve a ser rojillo, se la queda Catena, Catena enviando hacia la banda donde recibe a Abel Bretones. Bretones le pedía a Raúl Moro que volviera, que se le acercara. A ver, pues eso puede ser falta. No, el árbitro dice que...
2: Si es banda, es para el Levante.

0: Y me preguntabas antes, Bosco, por Sergio Herrera y esa acción. Claro, hay otro tema que está ahora mismo candente, lo contamos en la sintonía de la SER, y es que el Rayo Vallecano ve a Aitor Fernández como una posible opción para suplir a Batalla, su portero titular lesionado. Aunque ojo al Levante.
1: Cuidado el Levante, a ver ese disparo, ¡fuera! Lamiendo la escuadra de Iván Romero, Javier Laguida en Carrusel Deportivo Navarra.
0: Sí, pues hay que estar muy atentos esta noche o a las próximas horas para ver los movimientos de Raúl Martín Presa, el presidente del Rayo Vallecano.
1: ¡Uy, qué control de Raúl García de Haro! ¡Que se va! A ver, Raúl, busca el disparo. Directamente fuera. Pero bien, bueno, hay que buscarla.
2: Sí, le aplaude Budimir y pide que el equipo suba.
1: Y Moy también le aplaudía. Bueno, oye, pues...
0: Es que el equipo está como muy partido, ¿no?
2: Sí,
0: están
2: muy atrás.
0: Los cuatro
2: mismo
0: de atrás. Y Iker Muñoz, 4-1. Y luego están 4-1. O sea, Raúl Moro, Moy Gómez, Moncayola, Budimir y Raúl arriba. O sea, está el equipo partido ahora mismo. Y ojo a los cambios.
1: Se va Nacho Pérez, el lateral derecho. Entra Tolian,
0: el habitual titular la temporada pasada.
1: Sí. Y el otro me lo he perdido. Tolian, hombre, podríamos decir que es un poco más defensivo, ¿no?
0: Se ha ido Thiago y ha entrado Víctor
1: García,
0: que el año pasado nos hizo doblete en el partido de infausto recuerdo del Ciudad de Valencia.
2: Madre mía.
1: Y vaya doblete, joven. Madre mía. Vaya golazos. Dela hacia arriba buscando a Brugué, de cabeza Bretones cae, pero bien envía, aborta ese ataque del conjunto granota.
2: Pues pasan los minutos y de momento los cambios de Osasuna no se están notando mucho.
0: Bueno, hemos visto aparecer más a Raúl García de Haro.
2: Sí, ha recibido
0: algo
2: muy bien,
0: a Raúl Moro, pero casi más en acciones individuales que no en equipo, ¿no?
2: Sí.
0: Como que ellos han salido frescos e intentan tirar hacia adelante, pero que el resto del equipo
2: no acompañan.
0: Está como que no puede, ¿no?
1: Venga, Rando, te tienes que quitar esa de encima, hombre. Vamos ahí, Bretones, ahora sí se la quita de encima, pero no encontramos a nadie delante. Mandy jugando con O'Reilly. Hacia la banda izquierda va el balón, atacando el conjunto granota. A ver hacia dónde van. Moncayola bien, intercede por ahí. Uy, atención, la entrada ahora sobre Budimir. El árbitro pita la falta.
2: Y mira cómo se va, el árbitro lejos.
0: Falta y para... ya está, no me protestéis más, ¿no? Como diciendo, ya está. O sea, ya la he pitado, no... Ha exagerado un poquito Budimir en la acción para pedirme la falta y ya está.
2: Sí, pero tampoco ninguno de esos no la ha pedido. O sea que...
1: A ver ese balón buscando a Raúl Moro, era complicado llegar hasta allí.
2: Pero bueno,
1: bueno,
2: sí,
1: es
2: era...
1: que mira el trozo de césped que ha levantado Catena por allí, ¿lo veis?
2: Sí.
1: Madre
2: sí, sí,
1: mía,
2: sí.
1: Menuda calva ahora mismo. Menuda imprenta dejaba ahí. Impronta, perdón. Cae Iker Muñoz, el árbitro no pita la falta. Iván Romero, cuidado por ahí. Esta sí la va a pitar. ¡Ah! Iker Muñoz se desespera.
2: Pues sí, con razón. No por hacer la falta, sino porque Osasuna no está sabiendo salir, no. Ni encontrar el hueco, ni encontrar su
1: Mira,
2: momento.
1: Más cambios. Lucas Torró
0: y Dubasín.
2: Bueno.
1: Venga.
0: Dubasín por Budimir.
1: Mira, se retira Budimir.
0: Y Torró por Iker Muñoz, entiendo, ¿no?
1: Argivide.
0: ¿Y Moncayola al lateral derecho?
1: Sí.
2: Sí, hacía el gesto de yo, me voy. Y ya va Moncayola al lateral.
1: Buen partido de Argivide, ¿eh? Luego comentamos, bueno. Me ha gustado.
0: De más a menos, ¿no? Probablemente también el físico le ha podido pasar factura.
1: Y ante un Osasuna que en ataque le han faltado ideas, Argivide de lo mejor.
0: Sí, como lateral,
1: sorprendiendo desde atrás, llegando hasta línea de fondo.
0: Buenos centros al área.
2: Sí, ha sabido aparecer cuando le tocaba. No le hemos echado de menos, de ojalá hubiera subido.
1: A ver Dubasín, ¿dónde se coloca, no?
0: Segundo punta.
1: Sí.
0: Lo hemos visto ahí toda la pretemporada.
2: Sí, ahí se le veía presionando con Raúl
0: García. Sí, como referencia arriba.
1: Tiene el balón Ryan, quedan 10 para el 90, esto sigue empate a cero. Se la queda Dela, Dela mirando hacia adelante a ver quién recibe, Iván Romero, le va a cazar Errando, el árbitro dice que no ha pasado nada. Bueno, sí,
2: la pita.
1: Para la pita.
2: A Errando.
1: Pero bueno, Errando, oye, pues tiene que salir ahí y no hacer prisioneros. Minuto 81 de partido, Osasuna 0, Levante 0. 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

0: con el balón de la mirando hacia adelante. Atención, Tolian por allí, le cierra el paso Bretones. Saque de banda a favor del Levante.
1: ¿Sabes cuántos días hace que un partido en el Sadar no acaba empate a cero?
0: Empate a cero.
2: Mucho, porque si Osasuna lleva metiendo consecutivamente en el Sadar también mucho.
1: 40 partidos consecutivos marcando gol Osasuna en el Sadar.
0: ¿Es uno contra el Betis?
1: No. El último empate a cero de Osasuna hay que irse hace casi 3 años. Han pasado 1.066 días. Empate a cero, 23 de septiembre 2023 ante el Sevilla. El del Betis sí que fue el último partido que Osasuna acabó sin marcar
0: cero, ¿no?
1: Gol.
0: Vale.
1: Hace 40 partidos, 5 de mayo de 2024 ante el Betis, 841 días. Pues vamos, bueno, a ver si pueden ser 41 partidos seguidos Osasuna marcando gol, porque si hoy marcamos nos llevamos el partido, ¿eh?
0: Sí.
2: A ver cuánto queremos arriesgar nosotros y cuánto quiere arriesgar
0: el Levante.
2: Y me
0: da que es lo mismo para el Levante, ¿no?
1: Sí, sí, totalmente.
0: Y el que gane, el que marque, puede que se lo lleve. Mira,
1: que meta gol, gana.
0: El balón. Vamos ahí. Atención, Iker Muñoz combina con Raúl Moro. Vuelve a ceder con el 8 de Osasuna. Todavía nuestro propio terreno de juego. Iker Muñoz jugando con Lucas Torró. Otra temporada más del 6. La Torre, Lucas Torró. Allá va para Jorge Herrando, buscando arriba, a ver ese pase, a ver Raúl Moro, sale Ryan, se hace con el balón. Y lo pone rápido en juego para Tolian, ¿eh? Aquí nadie se conforma con el empate.
2: Mejor, así si ellos van a por el partido, algún huequito
0: y
2: atrás podremos encontrar.
0: Bien, saque de banda, envía el de Campana, 7 para el 90. Prepárate, Paloma, porque te lo voy a preguntar, ¿eh?
2: Ay, no. Nah.
1: 20.241 espectadores en el estadio del Sadar, ¿eh? Por encima de los 20.000 esta temporada también.
0: Sigue atacando el Levante, Tolian hacia atrás para Dela, que bien llegaba ahí Dubasín para interrumpir ese avance del Levante.
1: Por cierto, partido 245 de Lucas Torró con la camiseta de Osasuna.
2: Otro que no lleva pocos.
1: 268 Sergio Herrera, 262 Moncayola y los 298 el que más de Rubén García.
0: Pero ese balón bien despeja Moy Gómez, John Moncayola. Hacia adelante va el balón, no, efectivamente era Moy. Atención, que va Raúl García de Aro por los aires. Qué bien Raúl Moro, mira cómo pelea. Atención, se la lleva Moro. Ay, qué pena, le mete la pierna a Isamandi. Cuidado. A ver el Levante que se repone. Cuidado, que hay que volver. Bien ahí, mira cómo baja Raúl García de Aro. Todo Osasuna hacia atrás. Vamos ahí, muchachos, último esfuerzo, últimos minutos, a ver ese centro al área, a las manos de Herrera.
1: Va a entrar Barja.
0: Me gusta el cambio.
2: Pues sí, ya por se nota ahí Ramis a lo que va.
1: Por Moy Gómez, entiendo.
0: Sí.
1: Para buscar ese último centro de gol que pueda dar el capitán.
0: Vamos Duba, presionando a Dela, pero el balón a las manos de Ryan.
2: Sí, vamos a ver si tanto pelotazo, si al final lo conseguimos bajarla y encontrar. Bueno, está costando.
0: Que bien había peleado Raúl Moro el anterior, ¿no?
2: Sí, no, sobre todo porque Dubasín se ha visto en fuera de juego, ha parado y Raúl Moro ha continuado la jugada como se lo pedía.
0: Paloma, fe.
2: Pues sí, va a ser uno de los cambios. Pero...
1: ¿Firmáis el empate?
2: No. Que no.
1: No lo veo muy claro, ¿eh? De que estemos más cerca de la victoria que el... Que el Levante, ¿eh?
2: Al Levante le veo mucha pelota, pero poco arriba.
1: Sí.
2: Nosotros ni pelota ni arriba. Pero,
1: eso te iba a decir.
2: Pero ellos no están arriba.
1: Eso te iba a decir. Si al descanso me he ido con esa interrogante de que no me acaba de convencer el juego de Osasuna en la segunda, sí, salvo el espejismo de los 10-12 minutos iniciales donde sí que Osasuna ha tenido dos buenas ocasiones para meter el 1-0.
0: Antes del error de Herrera.
1: Sí, a partir de ahí nos hemos
2: venido abajo.
1: Diluido, ¿eh?
0: Balón que va a recuperar Raúl García de Aro. Mira, Raúl García de Aro se va por derecha. Raúl cae. A ver qué pita el árbitro. Va a decir que nada, sale de puerta. Me había parecido que podía haber sido, ¿eh?
2: Nada, pero.
1: Ha tocado por detrás, pero creo que toca.
2: Mínimamente.
1: Y el cambio es. Moy Gómez.
2: Perfecto.
1: Por si tenemos alguna duda.
0: Ahí tenéis la acción. Uy, no. Creo que no va
2: mucha arena que se levanta. Pero poquito más.
0: Barja por Moy.
2: Pues nada, Moro se va a la banda derecha y Kike Barja por la izquierda. queda poco. Pero bueno, hemos visto también, yo creo que alargue tendremos, porque entre lo de Sergio Herrera y que se han hecho muchos cambios.
1: A ver el espíritu del equipo, ¿no? De pelear hasta el final, que sí. La temporada pasada sacaron partidos en esa recta final de los encuentros.
2: Sí. Y que los cambios han ido claramente hacia eso. O sea que como mínimo alguno tenemos que tener.
0: Bien ahí Torró encontrando atrás a Sergio Herrera, salida con balón, Catena. En paralelo para Jorge Rambo.
2: El equipo una vez más roto. Está la línea de cuatro arriba con la defensa y la línea de atrás.
0: Vamos ahí, que recibe Moncayola. Tiene espacio por delante. Allá va, recibe Raúl Moro. Bien ahí Moro, viene para adentro. Allá va Raúl Moro. Qué pena, le van a quitar el balón. Vamos Raúl. Le vuelve a tirar bien ahí Dubasín, echándole un capote, pero el árbitro no pita la falta. Esa había sido clara, ¿no?
2: Sí, pero... este árbitro, estas no le sirven.
1: Desde aquí da la sensación de que había sido una falta clara, que Dubasín se había anticipado al jugador del Levante y la había derribado.
2: Sabiéndolo, sí.
1: Pero no sé, estos árbitros que sigan, si es falta, es falta, ¿no?
0: Sí. Cuidado, que ataca el Levante, banda derecha, cuidado que va Brugué. Allá va Brugué, dorsal 7, cuidado que pelea Iván Romero, se la queda Brugué. Nada, va a pitar la falta.
2: Esta sí.
0: No me lo puedo creer, en el arco del área.
1: Amarilla Barja.
0: Minuto 88, Osasuna 0, Levante 0. 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
2: No tienen ninguna buena pinta.
1: ¿A dónde va el portero del Levante?
2: A comentar algo con su
0: Igual
2: equipo.
0: Igual quiere tirar la falta.
2: Como Claudio Bravo.
1: ¿Os imagináis?
2: Bueno.
0: Sí, Bravo.
1: Como Rogerio Ceni, aquel portero brasileño también que subía a tirar las faltas. Y va a haber cambio, mínimo doble cambio, ¿no?
2: Sí.
1: Vemos ahí a...
0: se va Iván
1: Sotelo,
0: Romero.
1: Hugo Sotelo, el del...
0: y se va Orrey. Lo que te puede cambiar la vida en un año, ¿eh? Eta y Jong hace un año era un tipo al que quería casi todo el mundo y ahora suplente. Tras la marcha de espía, además. ¿También? La falta me da mucho miedo, Laki. No quiero mirar.
1: O la Sagasti, ¿no? Preparado con la zurda.
0: Sí.
2: Pues vamos a ver.
0: Cinco hombres a la barrera.
2: Recoloca
0: Sergio Herrera en portería.
2: Recoloca la boca Sotelo. Así.
0: Cuidado. A ver el disparo contra la barrera. Menos mal. Cuidado el rechace que lo recoge Ola Sagasti. Raúl Moro defendiendo. Toca el defensor. Saque de esquina.
2: Nos acercamos ya al minuto
0: 20
2: 90.
0: 20 segundos para el 90. No te lo quiero preguntar, Paloma. No te lo quiero preguntar.
2: Que no me lo preguntes.
0: No me vas a contestar.
2: No. Y además soy bastante gafe, o sea que...
0: A bueno, ver el córner.
1: Defensa de balón parado clave.
0: Vamos.
1: Portero,
0: balón, segundo palo.
1: Portero
0: se hace con ella en dos tiempos. Sergio Herrera.
1: Y le pita la falta a favor de Osasuna. Pero ahí Sergio Herrera.
2: Ya, por sacar la mano.
1: No puede hacer
2: darle
1: eso.
2: El cariñito.
1: Solo dos minutos.
2: Pero si dos minutos solo ha sido el libre indirecto.
1: Los cambios.
2: ¿Y el libre indirecto?
0: Sí, también.
2: Y amarilla Sergio Herrera también. Yo lo de este árbitro el día de hoy.
0: Lo que no me gusta es que el que está protestando la elección es el entrenador del Levante. A Rabis
1: está pidiendo
0: parece
1: el
0: que...
1: VAR. Sí, está pidiendo el VAR. Como que ha habido agresión de Sergio Herrera sobre
2: Eta
1: y
2: Jong. Sí.
0: La televisión ponía tarjeta a Herrera.
2: Sí, además.
1: Sí.
2: Por protestar.
0: Raúl García de Aro con el balón. Vamos a ver si la última es la nuestra. Qué bien, Raúl. Mete el centro al área. Despeja la defensa del Levante. A ver a quién le cae el balón. Bretones, ese balón no tiene que salir de ahí. Tienes que pelearlo con todo. Bien, aparece en la ayuda Lucas Torró. Cuidado, no me lo puedo creer. La última puede ser del Levante.
2: Bien
0: Brugué,
2: hecho.
0: Bien, Bretones la agarró y pita esa falta. Hombre, era clarísimo.
2: Pero lo de los dos minutos no lo entiendo.
0: No.
1: Yo tampoco.
2: De verdad.
0: 50 segundos para el final del partido.
2: No, y además que este año ya te ponen perfecto el alargue en los marcadores. con el tiempo que pasa. O sea, lo de los dos minutos.
1: Pues la última la va a tener el Levante, ¿eh?
3: Sí.
1: Porque se toma
0: quedan
1: su tiempo.
0: 30 segundos. Allá va Dela. Balón que bien despeja Lucas Torró. Cuidado que ese balón le ha caído cerca a Etai John. Cuidado, no podemos conceder nada más. Ese balón se va a ir. Se va. Saque de puerta para Sergio Herrera. Quedan 15 segundos. Para que se termine el partido, la pone ya rápido Sergio Herrera. A ver, Raúl García de Aro se eleva. La pelea Duasin se la queda
2: Raúl.
0: Le han agarrado clarísimamente a Raúl García de Aro. Ahora otra falta, pero está el tiempo cumplido. Va a dejar una más, pero igual es la típica de que deja sacar y pita al final.
2: Bueno, saca arriba y ya está.
1: Claro.
2: La única opción que tienes
1: es ponerla arriba. Que haya un remate y se acaba el partido. O ha dicho el árbitro que uno más. Porque ya estamos por encima de los dos que ha dado de añadido. Pues va a ser la última del partido.
0: Vamos
1: ahí va Moncayola.
0: A favor de Osasuna. Moncayola que pone ese balón. A ver quién lo despeja. Va a ser el Levante, va a ser Dela. Y final del partido. A ver qué grita el Asadar.
2: Pitos.
0: Bueno. Reparto de puntos tras el primer partido de Liga, tras el debut de Osasuna con Ramis al frente. Reparto de puntos, resultado a gafas, empate a cero. Te lo contamos, el análisis te lo resumimos aquí en Carrusel Deportivo Navarra con Paloma Rivilla y con Javier Laquidain. 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Y ahora sí, vamos ya con el análisis de este primer partido Osasuna en Liga, que nos deja pues un puntito. No encajamos gol, pero tampoco lo metemos, Lucky.
1: Sí, a mí me sabe a poco. Tanto el punto como el partido realizado por Osasuna. Estás en casa, en el Sadar, ante un equipo que va a estar luchando por la permanencia como el Levante, al que hace una semana le cayeron 3 en el campo del Español, y me da que tampoco has merecido mucho más. Que si hubieras acertado en algunas de las jugadas de balón parado y tal, ya, pero es que también el Levante ha tenido alguna. Entonces creo que sinceramente, y sin tirar de forofismos, creo que el empate es lo más justo. Osasuna, igual a los puntos, ha tenido alguna ocasión más clara que el Levante, pero muy poquito. O sea, muy poquito más como para decir que Osasuna haya merecido hoy ganar a un equipo, insisto, sin faltarle al respeto, como el Levante. Has tenido opciones, pero no tantas. El palo de Budimir, el paradón o los dos paradones de Matt Ryan, uno en la primera parte a Moncayola, otro en el segundo a Budimir, más la de Rando en el primer minuto, 4. Suficientes como para ganar un partido, digo en cuanto a ocasiones claras, ¿eh? Luego en cuanto a dominio y control del partido, hay menos aún. Total. Porque la imagen ha sido de que si alguien ha controlado el partido ha sido el Levante, o en cuanto a tener el balón, la posesión, y ellos también han tenido las suyas. El palo de Brugué, la del propio Brugué, que se ha anticipado ahí en el primer palo en un balón parado,
2: sí,
1: que ha ido por encima.
2: Buena.
1: Entonces...
2: A mí me deja más fría sobre todo el final de partido. Creo que haciendo los 5 cambios que haces, todos pensando en el ataque, menos sacar a Lucas Torró, a mí es lo que más fría me ha dejado. O sea, creo que lo de Sergio Herrera nos ha cortado totalmente,
0: sí,
2: y no
0: sí.
2: Han sabido hacer borrón y cuenta nueva, y con los cambios, porque todas estas ocasiones que estás mencionando son de antes de eso.
1: Sí.
2: O sea, los últimos 15 minutos que los tenías, que estás en el Sadar, que no habías de hacer un partido para nada malo, que el Levante no te está exigiendo casi nada. Me dices que no puedes hacer nada más sacando todos los mimbres que tienes en el ataque, porque en de cambios mejor no teníamos en el banquillo. O sea que a mí lo que más fría me deja es el final de partido. Lucky lo decía, el año pasado ganamos,
0: sí,
2: muchos por el ímpetu, por las ganas, por el... Es que al final, aparte de lo del tema del alargue, yo les he visto pero nada, que dices, plano. Bueno, igual es porque tengo dos partidos más esta semana. Pues no me vale, o sea, son 15 minutos pero los que levanten
1: los exigiendo. Tienes que darlo todo hoy y luego ya el jueves ya habrá rotaciones y ya veremos lo que se puede hacer.
2: Y
1: pero...
2: más fuera de casa, o sea, en...
1: sí.
2: Nodo. Y
1: o sea,
2: eso,
1: como decías, Paloma, en la última media hora, es decir, del minuto 15 que tengo apuntada la ocasión de Brugué, desde el 12 que ha sido la de Budimir
2: nada.
1: Al palo, no hemos tenido ni una ocasión, casi ni
0: un... hoja, vamos, después del 60...
2: Eso, no.
1: La nada.
2: ¿Y cuándo has metido los cambios? Y no han sabido darte el ímpetu ni un poquito más. O sea, muy poco.
0: Sí, verdad. Yo lo cojo todo un poco con pinzas por aquello de que es el primer partido,
1: sí.
0: Que Ramis acaba de llegar, que todavía se están conociendo, que la plantilla, pues... acumula, yo creo que un desgaste emocional muy fuerte la temporada pasada. Vamos a ver cuándo ese desgaste, esa carga emocional ya se puede dar por liquidada. Pero bueno, por quedarme con lo positivo, pues que el equipo
1: que no hemos perdido,
0: eso para empezar.
1: Que se rompe la racha de 5 derrotas consecutivas,
0: ¿sí?
1: De la temporada pasada, digo,
0: ¿sí?
1: Para que no fuera, porque acuérdate que hay equipos que si acaban mal una temporada, la siguiente arrastran esa dinámica,
2: sí,
1: ¿no?
2: Sí.
1: Por ejemplo, el Sevilla de Las Palmas de García Pimienta, ¿os acordáis?
2: Sí.
1: Que acabó una temporada, pese a que estaba salvado ya en enero o febrero.
2: ¿Y cuánto duró García Pimienta ahí?
1: Pues nada. Eso.
0: Mira, va a ser Iker el que...
1: Es decir, que hay dinámicas de equipo, sí, ahora en un instante, Quique, nos pides paso cuando ya podamos escuchar por la tele a Iker Muñoz, que va a ser el que va a comparecer ya... Con las primeras preguntas para ver la valoración del futbolista de Osasuna.
0: No sé si en nada le vamos a poder escuchar.
1: Pero bueno, que son
0: sí.
1: Más de...
3: Ah, vale. Muy buenas.
1: Escuchamos a Iker
3: que
1: Muñoz.
3: No os vais contentos con el resultado, pero con el juego del equipo, con lo que habéis mostrado en el día de hoy en vuestro primer partido de la temporada.
4: Pues sí, yo creo que es de valorar el partido, ¿no? Y el punto... Porque el equipo yo creo que ha hecho un partido serio, con balón, por momentos hemos estado bastante bien, otras veces pues sí que es verdad que igual nos ha faltado un poquito esa claridad, pero yo me voy contento con el esfuerzo del equipo, con lo que ha proponido y con lo que hemos ido todos a una en la idea que ha mandado el míster.
3: Poco toque atrás, buscabais tener pocos fallos, ¿era esa un poco la idea, buscar a Budimir en largo y poder alargar un poco el campo?
4: Bueno, la idea siempre es salir con la máxima claridad posible. Sí que es verdad que existe un rival, ¿no? Que también a veces te presiona bien. Pero bueno, yo creo que esa salida de balón poco a poco la iremos puliendo seguro. Pero también te digo que yo creo que hemos estado bastante bien.
3: Y que a nivel personal, ¿cómo te has visto? Porque desde fuera hemos visto que has hecho un auténtico partidazo.
4: Sí, yo me encuentro bien. Sobre todo, más que centrarme en lo individual, yo creo que siempre cuando el equipo hace un buen partido, pues siempre individualmente puedes brillar un poco más. Pero bueno, a intentar en balaído sacar esos 3 puntos, que al final es de lo que se trata en el fútbol.
3: Gracias, Iker, a seguir peleando.
4: Muchas gracias.
3: Las palabras de Iker Muñoz.
0: Pues efectivamente, las declaraciones de Iker Muñoz al término del
1: propuesto,
0: partido.
1: Propuesto, ¿no? Ha dicho.
2: Sí, bueno.
1: Yo he oído un propuesto.
2: Yo también.
0: Bueno.
2: Vamos a decir que sí.
0: Tampoco ha dicho nada fuera de lo normal. Bueno, pues que el míster tenía una idea y que es el plan que ellos han seguido, ¿no? Por quedarme con esas ideas positivas.
1: No ha querido
0: hundirse,
1: ¿no?
0: Sí.
1: Ha dicho, venga, vamos a animarnos.
2: Es el primer partido.
1: Sí.
0: Portería cero no me parece
2: un
0: baladí.
2: Un puntito.
0: Sí. Creo que Ramis le va a dar mucho valor. Ahora le escucharemos en rueda de prensa. Más allá de eso, pues que el equipo con poco balón pues ha tenido ocasiones, sobre todo en la primera mitad. Ya las hemos contado, ¿no? Varios remates de Budi, uno incluso al palo, el tiro de Moncayola que ha metido la manopla Matthew Ryan, el remate en el primer minuto de Rando que prácticamente se la ha encontrado. Pero claro, si tuvieras que quedarte con el mejor del Levante, sin duda ha sido el portero también. Entonces, por ahí, pues oye, algo también nos llevamos a la boca. Para ser el primer partido...
1: Sí, yo...
0: Mimbres positivos.
1: Te entiendo que quieres buscar algo positivo de lo que ha sido este punto. Para mí, lo más positivo es el punto.
2: Sí.
1: O sea, que no has perdido, que has sacado un punto. ¿Un punto ante Levante en el Estadio del Sadar es suficiente? Para mí, se me queda escaso. ¿Que tampoco es que hayas generado ocasiones suficientes como para haber ganado? Pues probablemente. Pero es que, insisto, la imagen que has dado futbolísticamente también se me queda muy pobre. Entonces, el bagaje del punto, sí, punto ser punto, punto positivo, pero se me hace escaso bagaje y balance para lo que ha sido este primer partido de Osasuna. Y es que además, físicamente, esa última media hora me genera muchas dudas, como ha dicho Paloma. Has introducido 5 cambios para ir a por el partido, para refrescar el equipo, pero esos cambios no han contagiado al resto, porque hemos visto a un equipo partido donde había 5 que sí, físicamente parecía que podían ir, pero los otros 5 no les daban ya las piernas.
2: Hablábamos de equipo partido, sí. Más aún. Además, a Moncayo le has mandado al lateral derecho, para que igual Arguibide no podía seguir. Pero ese impulso que te lleve a 3/4 de campo y poder atacar y poder acercarnos con balón y que no sean todo balones arriba, que tenía que bajar, que bueno, Raúl García de Aro ha bajado un par muy buenos.
1: Sí.
2: Pero esa pequeña conexión que te haga, sobre todo, tener una jugada, cocinarla un poquito. Es que a nada que hemos hecho 5 pases... Ya hemos sacado un centro, como Dios manda, con 2 buenos remates. Pero claro, si son todo balones arriba, por mucho que tengas 5 personas, si no puedes generar una ocasión clara, madurando, encontrar un espacio interior, es que casi no hemos visto espacios interiores. Y teniendo 5 jugadores en medio, pues deberías.
1: Sobre todo porque si rifas el balón, eso luego te exige un esfuerzo físico de presión. Y lógicamente el equipo ya no estaba para esa presión. Y claro, la última media hora no hemos generado. Sí que Raúl García Daro, de forma intermitente, pues ha conseguido pues tener el balón, pero sin acabar de generar peligro. Lo mismo casi Raúl Moro.
0: Más intención que precisión.
2: Sí, se ha movido mucho, se ha cambiado de banda,
1: probablemente,
2: pero poco eficaz.
1: Sí, pero la sensación es de que tampoco. Y luego ya Barja, pues testimonial otra vez, ¿no? Lo sacas en el minuto 85, claro. Solo han dado 2 de añadido y es como, a la venga, a ver lo que puedes hacer en 6 minutos, que prácticamente ha estado en el terreno del juego.
2: Y con un equipo que no tira con él.
1: Claro, y el otro cambio ya obligado, claro, si a Moncayo lo había que pasarlo al lateral derecho, pues metes a Torró, que era casi como para, bueno, pues meter un refresco más en el centro del campo, pero sabes lo que te puede aportar Torró y más.
2: Para cortar cualquier tipo de contra, por si acaso.
1: Claro, pero no para crear o para poder llegar arriba, y Dubasín, pues es que no lo hemos visto.
0: Sí.
1: Entonces, pues eso. No, digamos que este Osasuna no disipa las dudas generadas en el tramo final de la pretemporada, ¿no? De la ilusión de esos buenos resultados en los 3 primeros amistosos con esas 3 victorias a la lógica derrota que puede entrar dentro de las cábalas del día del Nápoles, perdiendo por la mínima ante un equipo Champions, segundo del calcio, como es el Nápoles, pero esas dudas desde el partido del Alain aquí en el Sadar y prolongadas ante el Arenas en el partido de Tajonar, digamos que no se han disipado en el partido de frente al Levante. También es cierto que el césped del estadio del Sadar no ayuda, porque está como está.
0: El aspecto ahora
2: el círculo
0: es
2: central,
0: de llorar. O sea,
2: el círculo central es marrón.
1: Una semana queda para recuperarlo de cara al partido frente al Getafe.
0: Veremos la comparación.
1: Que futbolísticamente, digamos que el Getafe tampoco es de los que...
0: Bueno. Cuidado que en estos 2 primeros partidos yo le estoy viendo unas jugadas. Ojo, cómo combinan, vamos, da envidia.
1: Igual, claro, después de ver el partido de Osasuna de hoy, ya cualquier cosa te parece que se combina y llegan y estas cosas.
2: Es decir, que yo soy un poquito más optimista que Laki. Igual también viene acorde a las expectativas, que yo sí que venía un poquito de... Igual un poquito más negativa.
1: De la nada, o sea, tú esperabas la nada y has visto algo.
2: Efectivamente.
1: Yo esperaba algo y como he visto ese algo, pues...
0: Dame un momento porque a la espera de escuchar ahora a...
1: Sí, me bajo ya por Luis Ramis, Luis Miguel Ramis, y enseguida nos escuchamos.
0: Venga, pues hasta ahora, Laki, sumamos al debate a Imanolito Kun. ¿Qué tal, Imanón? Gabón ya.
5: Gabón, sí.
0: ¿Tú con qué estás? ¿Con la versión... más optimista, que tiene que ver con que, oye, primer partido, el entrenador todavía está conociendo a los jugadores ya en partido oficial, con ritmo de partido liguero, portería cero, punto ser punto, o estás en ese punto de, confirmar un poco las sospechas que ya teníamos de que esta temporada probablemente va a tocar sufrir más que en el pasado? ¿En qué punto estás ahora mismo?
5: Pues un poco en todo, ¿no? Se estaba escuchando y todo es todo lo que estáis comentando me parecía muy acertado. Creo que todos esos ingredientes están un poco en la receta, ¿no? Del plato que nos acabamos de comer, que nos hubiera ilusionado y nos hubiera hecho ilusión y nos hubiera gustado y hubiéramos disfrutado un partido, creo que distinto, pues más alegre, con más ocasiones y bueno, con un poquito más de juego también, que salvo algún pequeño tramo del partido, pues no lo hemos visto, pero hay que tener en cuenta también que es estreno liguero. Ramis acaba de llegar, estamos viendo un poco cómo se adaptan los jugadores a lo que él quiere, y estamos escuchando también a los jugadores un poco en este sentido, y creo que hay que darle tiempo, ¿no? Creo que las primeras jornadas pues son para ir ajustando temas, para ir también, bueno, poniendo a tono el físico y el cuerpo de los futbolistas, porque estamos en agosto, no se nos puede olvidar esto tampoco. Y es verdad que nos hubiera gustado ver algo más, pero bueno, punto ser punto, no está mal. Por lo menos no hemos empezado perdiendo en casa, que hubiera sido ya un poquito más, se hubiera enrarecido un poquito más el ambiente. Y creo que hay que tener todo esto en cuenta. No es emocionante, no es ilusionante, sigue un poco la línea, como decía Lucky, de lo que hemos visto en estos últimos partidos de pretemporada, que tampoco se está dando con la tecla a nivel juego, pero bueno, hay que dejar construir, ¿no? Hay que dejar cocinar a los cocineros y no está mal. Yo creo que es verdad que si hubiera sido fuera de casa, pues el punto nos hubiera sabido mucho mejor, pero hay que quedarse con un puntito y dejar trabajar.
0: Sí. Mira, tengo aquí un par de notas, empezando por lo positivo. Creo que se ve el toque de Ramis, a ver qué te parece, Paloma y Manol. No complicarse la vida. Me ha dado la sensación que hemos visto momentos, lo hemos estado comentando, Catena, que es otra de mis notas positivas, Iker Muñoz, cerrando tal, no se han complicado la vida. A la mínima que Bretones también, a la mínima que venía balón medio complicado, oye, pelotazo, balón fuera y no complicarse la vida, ¿no? No le hagamos al rival la vida más fácil.
2: Sí, y sobre todo quizá el Levante no es un equipo que te muerda tanto arriba, pero de cara a otro tipo de partidos, los que te van a exigir más, que a nada que puedan van a ir tres a por ti, yo creo que coger ahora el buen hábito
0: sí.
2: No viene mal.
0: Uh-huh. Tengo por ahí también, por supuesto, la portería cero y Manol, a pesar de que las sensaciones igual con Herrera no son las mejores, ¿no? Parece que hombre, le falta todavía igual recuperar la confianza, y no es para menos después del fin de la temporada pasada. No sé si te has llevado las manos a la cabeza después de esa acción en torno al minuto que habrá sido, 60, 70...
2: Sí, más o menos 65.
0: El error con ese libre indirecto dentro del área.
5: Sí, pero bueno, creo que también, bueno, en la línea de lo que es Sergio Herrera, ¿no? Que suele tener una de estas por partido al menos. El fin de la temporada pasada sí que fue algo peor. Se notó, bueno, muy desconcentrado y fuera de lo que suele ser él. Pero creo que hoy saca una buena mano. No sé si ese balón que va al larguero, a mí me pilla en la otra portería, pero creo que la llega a tocar, ¿no? En la primera parte creo que tiene un par de intervenciones de bastante mérito también, combinada siempre con alguna salida de tono. Luego la última jugada, o penúltima jugada, ha habido ahí algo raro, sí, también en el área, se intenta quitar de una forma que quizá otro día podía haber salido también con una tarjeta roja, porque parece que es el jugador relevante, pero bueno, se vuelve a enrarecer, tiene que mejorar esto, ¿no? Y mantener la, sí, concentración siempre. Ese balón que se le escapa nos podía haber costado, sí, carísimo, ¿no? Podríamos haber estado hablando de otra cosa totalmente distinta. Y notas positivas, yo me quedo también con Argivide, creo que no lo habéis dicho.
0: Buah, muchísimo, sí.
5: Y me parece, incluso ha tenido un par de centros de muchísimo mérito, se ha ido a Manu Sánchez, pues se lo ha comido durante buena parte del partido, incluso llegando a línea de fondo, centrando, una de las... Sí. De las grandes novedades, ¿no? De hoy, de las noticias, de las mejores noticias del día también.
0: Sobre todo por lo que puede suponer, primero para lo que sumas para el equipo, que lo estábamos comentando también en la previa, esa lesión de Rosier no tiene buena pinta, ¿no? Ya lo dejó entrever Braulio, creo que fue en la presentación de Duasin, que los isquios de Rosier pues ya es un viejo conocido, sí, que ya le han dado problemas en el pasado. Y Lucky ha comentado antes que igual hasta después del parón no vuelve Rosier. Y estamos hablando de un mes, ¿eh? Y a ver cómo vuelve, y lesiones musculares, ya sabemos la recaída. Pues esta es la oportunidad que se le presenta a Argivide de aprovecharla, y hoy la ha aprovechado. Le hemos visto súper intenso en la presión, lo has dicho, contra Manu Sánchez, que por cierto podría haber jugado este partido con la camiseta de Osasuna y al final lo ha hecho con la del Levante. Bueno, tampoco creo que sea una pieza que vayamos a echar muchísimo de menos, pero Argivide, sobre todo en ataque, ¿no? Ante un partido en el que ya decimos, ¿no?, que a Osasuna en ataque le ha costado, Argivide ha sido un buen argumento, ha llegado bien hasta la línea de fondo, ha sorprendido desde atrás, ha puesto buenos centros, y eso el equipo lo ha notado, y también puede ser un mensaje pues para tipos, pues eso, mirando el banquillo, ¿no?, y Manol, pues Osambela y Mauro Etxegoyen, ¿no?, que tienen que ser los dos siguientes canteranos que se instalen en dinámica del primer equipo.
5: Sí, bueno, un buen ejemplo para todo el mundo. También Bretones, ¿no? Creo que hoy quizá menos acertado con el balón, pero ha puesto un centro espectacular a la cabeza de Budimir. Ha llegado a línea de fondo con exuberancia física, es verdad que con menos acierto en varias ocasiones, pero bueno, también es otro de los llamados a ser titulares, ¿no? Y sí, buenos ejemplos para los, porque también Bretones vino muy joven, ¿no? Para los jóvenes, para Osambela, para Mauro. Yo, si algo tiene bueno esta plantilla, al menos a día de hoy, falta una semana para el cierre del mercado de fichajes, es que creo que va a haber oportunidades para muchos por cómo está ahora mismo el tema, ¿no? Sí. Por los fichajes que no acaban de llegar, por la renovación que no se acaba de dar, por las carencias, ¿no?, en las arcas rojillas, así que Osambela y Mauro, creo que ambos, si vayan a buen nivel los entrenamientos, estarán al nivel, y desde luego Argivide es un espejo en el que mirarse.
0: Pues Paloma tiene por ahí mensajes de los oyentes que nos habéis ido mandando a lo largo del partido, a ver si coincidimos más o menos con vuestras opiniones.
2: Bueno, un poquito luces y sombras, más sombras que luces. Cambiamos de nombre de entrenador, pero seguimos igual con los cambios. Seguro que son mandados del director deportivo. Menos falta Braulio que Aitor en Osasuna. No veo nada bien a Sergio Herrera, que se vaya y que venga Aitor. No corremos, no apretamos, no jugamos. Menudo panorama. Qué fiasco. La vida sigue igual con Sergio Herrera. Nos sigue faltando fútbol. Alguien que sepa jugar a este deporte. Pero me quedo con el último mensaje. Que ha sido algo positivo, solo podemos mejorar. A Osasuna.
0: Bueno, oye, pues los oyentes, la opinión de la audiencia de Carrusel Deportivo Navarra, yo pido paciencia, yo pido un poco
2: también
0: de calma.
2: Se han quejado del terreno de juego, ¿eh?
0: Sí, eso es verdad, eso es verdad. Sí. Y Manol, no sé si lo has visto desde el estadio o desde casa.
5: Sí, no, lo he visto desde casa, sí que se nota, y de hecho, bueno, es Vox Populi, ¿no?, que los jugadores, algún jugador no está muy contento con el estado del campo, especialmente los a los que más les gusta rasear y jugar al toque, pero yo quería rebatir un poco al chico o la chica de la audiencia, ¿no?, que ha dicho que solo se puede mejorar. Yo creo que somos todos conscientes de que también esto puede ir a peor, porque
0: no
5: hace mucho hemos visto partidos, creo que bastante peores que el de hoy, en el que por supuesto hay notas positivas y notas negativas. Es un comienzo, no es ilusionante, pero bueno, yo creo que Osasuna ha habido tramos, sobre todo me ha gustado el principio de la segunda parte, ha estado muy bien, también creo que como Osasuna el campo en la primera parte ha estado bien, un córner enseguida, un cabezazo, casi un gol en los primeros dos minutos. Es verdad que luego ha habido un tramo en la segunda parte, sobre todo en el que me daba la sensación de que el Levante nos estaba bailando un poquito, hemos dejado de apretarles y han llegado muy fácil hasta nuestro área, y el Levante es uno de los que, con todo el respeto del mundo, pero Levante es uno de los peores equipos de la categoría sobre el papel, y el año pasado así lo demostraron, aunque al final tuvieron solvencia, pero es un poco preocupante que un Levante te llegue así a estas alturas. Pero bueno, vamos a pensar que estamos a mediados de agosto o a casi finales de agosto, pero todavía en agosto las piernas todavía no están finas. Las ideas se irán asentando y yo he visto cosas positivas. Yo me voy a quedar con que creo que el orden, lo que decís, la gente lo tiene claro. La primera pelota que Catena ha visto que se iba a complicar y ha mandado fuera, digo, bueno, pues por lo menos esto sí, no vamos a intentar hacer la cuadratura del círculo, vamos a jugar a fútbol clásico, pero se puede jugar muy bien también a fútbol clásico.
0: Sí, yo creo, Paloma, que esa es una de las claves, ¿no? A la espera de escuchar a Ramis ahora en sala de prensa, yo creo que hay ciertos mensajes del entrenador que el equipo ha cumplido. Y por lo menos, Osasuna, sí, no ha sido un equipo brillante hoy, ni mucho menos, pero sí se ha parecido, yo creo, a lo que el entrenador quiere que sea Osasuna.
2: Sí, yo creo...
0: Un equipo que no se pega tiros en el pie, que luego te podrá salir el partido más o menos acertado en ataque, pero que por lo menos tú no lo has perdido. Y oye, pues para empezar, para tener una base más o menos sólida, pues oye...
2: Sí, totalmente de acuerdo. Sobre
0: 24
2: todo
0: de agosto.
2: Sí, no, sobre todo la primera parte, yo creo que, no sé qué dirá Ramis, pero lo que quería... Yo creo que más o menos lo hemos visto. Sin despejes complicados, no hemos visto, y yo me quejaba de que no había muchos pases hacia el centro. Es verdad que también son pases arriesgados en los que te juegas que te la roben, estás en inferioridad. Entonces, ¿más patapum para arriba? Pues bueno, para patapum para arriba, ya está. Pero bueno, vamos a ver qué da de sí. O sea, yo creo que esas primeras... Bretones menos, pero Arguidi le hemos visto arriba mucho. Presionando arriba, entramos. No hacía falta matarse al principio y luego todo al final, nada. Ha habido como momentos en los que Osasuna ha sabido que era el momento de apretar y han sacado de ahí ocasiones. A la mínima que han podido tirar desde la frontal, hemos visto tiros flojitos, pero bueno, tiros. Que también eso
0: Rubén
2: es...
0: García,
2: eso,
0: un par ha tenido...
2: Es acabar jugada, es no perderla. A la mínima que ha habido una pérdida, por ejemplo, la de Moy, más o menos hemos sabido solventar el contraataque. Entonces...
0: Sí.
2: Poquito a poco vamos viendo, vamos a ver cómo nos adaptamos también al 4-4-2, que eso yo creo que el equipo también tiene que adaptarse, los jugadores tienen que adaptarse, tienes que ver si te compensa tener a dos jugadores de banda que vayan hacia el centro en vez de tener a un extremo, si te compensa sacrificar a Aimar Oroz dejándolo arriba en vez de tenerlo en la base de la jugada. Ahí, hasta que no veamos varios partidos y que Ramis no pueda ver cuál de sus opciones es la mejor, porque de momento, bueno, empezamos solo con la lesión de Rosier, Dios quiera que no sean más, pero de momento ha tenido todos los mimbres. ¿Esto es lo que ha sabido hacer? Pues bueno, lo dicho, 24 de agosto.
0: Bueno, nada, podremos conectar también con Lucky desde sala de prensa, desde los interiores del Sadarki, que ya me dirás cuando esté por allí. Mientras ahora pues estará hablando el técnico del Levante, Luis Castro, en este inicio de temporada tan raro, ¿verdad, Imanol? Ya lo habéis comentado en estas semanas, a ver ese podcast de esta semana, a ver cómo os organizáis, Asier y tú, que estaba por aquí, Asier, en el estadio, a ver si ahora se va a celebrar por ahí, Asier, no sé el bueno de Asier dónde parará esta noche, si se irá a celebrar, si ya tendrá por ahí alguna bebida refrescante la mano, si algo le conocemos, Imanol, es que algo así tendrá en mente para esta noche.
5: Sí, bueno, ha celebrado bastante estos días, ¿eh? Yo me he cerciorado de ello, igual mañana tienen viaje, igual hoy descansan, pero bueno, sí, temporada, inicio muy raro, empezar por la jornada 2, ahora vamos a Vigo, jornada 1, luego la semana que viene, el lunes, otra vez en casa, al mismo horario, otro lunes en casa con el Getafe... La visita al dentista de todos los años, aunque ahora te he escuchado a ti, que ahora están intentando ser un poco, ¿no? La Brasil del 70,
0: sabes,
5: pero...
0: Ya sabes que el Getafe es un equipo que a veces, vamos, que nunca sorprende o todo lo contrario, ¿no? De repente te saca un chico, pues como Uche hace un par de temporadas, ¿no?
5: Sí.
0: La temporada pasada, que jugaba como Los Ángeles y se te presenta el Crystal Palace de turno y te paga una millonada por él, o de repente un central georgiano que no conocemos nadie, de repente luego te lo ficha...
2: Es un misterio,
0: sí, es
2: que tiene el Getafe...
0: De repente ahora el estadio, la gente dice que es una maravilla y que menudo estadio les está quedando.
2: Sí, que parece Stamford Bridge. Que parece
0: Stamford Bridge, fíjate tú.
2: Bueno,
0: fíjate tú.
2: Se tienen que poner arriba que para algo juegan Conference.
0: Yo, si te digo la verdad, nunca me apetece jugar contra el Getafe muy al principio de la temporada. Nunca me gusta jugar contra ellos. Porque como dice Imanol, es una visita al dentista, pero a principio de temporada mucho menos. O sea, las pretemporadas con Bordalás, Imanol, tienen que ser un infierno. O sea, machacándote ahí, como hacía el Cholo Simeone, ¿te acuerdas? Con ¿cómo se llamaba el pueblo este? Los Ángeles de San Rafael, con la cuesta esta y no sé qué. Bueno, de Bordalás tiene que ser tremendo. Te manda ahí a los bosques en Siberia a marcarte un Rambo 4, ¿no?
5: Sí, me imagino que habrá...
0: Contra Iván Drago.
5: Habrá alguno al que le haya apetecido dejar la profesión después de una pretemporada con Bordalás, pero bueno,
2: con
5: al final consigue competir desde muy al principio, normalmente. Viejos rockeros, ¿no? En Esunal creo que ha vuelto, que era un jugador que a mí me encantaba, la verdad, y bueno, así se fue por muchísimo dinero, la verdad. Y y habrá que ver, ¿no? Pero bueno, podemos hacer, creo que estamos en disposición de jugar la famosa técnica del espejo. Si tú juegas a la guerra, pues podemos jugar los dos a la guerra, replicar sí. esquema y si puede ser intensidad, tenemos a Diego Rico, que seguro que tiene buenos informes de qué nos va a plantear el bueno de Bordalás. Así que habrá que pelearlo, pero semanas muy, muy raras, ¿no? Y creo que en un inicio de proyecto no nos interesaba nada tener tres partidos en siete días, tan juntos, con tan pocas posibilidades, tan pocos días para retocar, pero es lo que hay, no es fútbol, es la liga, como decía el otro día nuestro amigo Canal sí. en el comunicado, pues con esto habrá que pelear.
0: Venga, pues sí, Manol, te dejamos, no sé si mañana tienes que trabajar o sigues de vacaciones, así que nada, y Manol y Tokun, muchísimas gracias, abrazo fuerte también para Asier Ganuza, y nos quedamos por aquí a la espera en Carrusel Deportivo Navarra de escuchar a Luis Miguel Ramis, Paloma. Acaba de mirar la fantasy, 16 puntos me ha dado Ryan.
2: Pues bien merecidos los tiene. Porque...
0: El mejor sí. sin duda, del Levante, que ha hecho buenas paradas. Me acuerdo aquella de Rando en el primer minuto, también la que le ha sacado a Budimir a remate de cabeza. Pues bueno, oye, si el mejor del rival ha sido el portero, algo habrá hecho bien Osasuna.
2: Sí, a mí Nacho Pérez me ha dado un 2, así que... Vale, bueno. Pero bueno, ya está. Ha ya jugado, está. Que no es poco, pero eso, o sea, a mí... No soy tan negativa también en cuanto a las expectativas y que Ryan ha estado muy bien y más de 4 ocasiones claras, dependiendo del rival que sea, han sido muy buenas ocasiones. Entonces, no digo me agarro un clavo ardiendo porque para nada, pero creo que Osasuna un mínimo ha hecho. Es verdad que, claro, yo creo que el último partido que me vi fue el que jugaron aquí en el Sadar de pretemporada contra el equipo de Emiratos. Entonces, pues no lo sé. La verdad es que dudas y sobre todo a mí me da mucha rabia el final de partido. O sea, creo que venías a hacer una primera parte que te ha dado argumentos de sobra para decir que en la segunda podías hacer cosas.
0: Mira,
2: y no lo han aprovechado.
0: Ya podemos escuchar a Ramis en sala de prensa.
6: Buenas, Mister Javier Aguirre de la cadena SER. ¿Qué sensación, a qué te sabe este primer punto después de este estreno liguero ansiado? Decías, teníamos ganas de empezar. ¿A qué te sabe este empate a cero?
7: Bueno, mantener la portería cero a mí me gusta, porque detrás de eso había un trabajo defensivo en cuanto a organización bueno. No, en los últimos minutos que nos hemos alargado un poquito por esa ansia de ir a buscar un pelín más arriba, sin piernas prácticamente o con ya mucho cansancio, pues ahí nos hemos alargado y ahí es donde nos han encontrado un poquito entre líneas. Pero en cuanto al partido defensivo estoy contento. Y en cuanto al partido ofensivo, pues bueno, nos falta fluidez. El campo no ayuda, porque tiene mucha arena. Nos falta soltura, un pelín más de atrevimiento en la circulación, aunque era difícil, insisto, pero bueno, que hemos generado, sobre todo al principio de la primera partida, al principio de la segunda, las suficientes ocasiones como para ganar el partido. El partido este ya lo he visto muchas veces y lo hemos ganado siempre 1-0. Bueno, las hemos tenido, 4 muy claras, el portero ha estado súper acertado, pero hemos visto muchas cosas de las que trabajamos, más allá de que obviamente llega al final del partido, hemos tenido que hacer los 5 cambios porque bueno, todavía pesa un poquito la competición y tenemos que ir ganando no solo en confianza, sino también en esa carga de energía que nos hace falta o que nos va a hacer falta el resto de la temporada.
6: Eso te iba a decir, ¿qué buscabas con los cambios? Porque parecía que el equipo se había partido, ¿no? Como que se habían quedado los defensas y un pivote atrás y los de arriba que no conseguían conectar, ¿no? Has intentado refrescar el equipo, pero igual ya las piernas no daban, ¿no?
7: Si hubiera Aymar, más cambios. Sí, Aymar tenía un problema también, tenía calambres, sobrecarga física de la pretemporada, del partido, de los inicios, de la tensión, del estrés que provoca la competición. Bueno, pero lo he visto participativo en la primera parte, al Aymar que nosotros queremos y que va a ir encontrando su mejor forma, seguro. Claro, no estábamos en la presión igual que al principio, con Ante y con Aymar. Con lo cual, ahí necesitábamos frescura. Y bueno, han salido Raúl y Duba, que nos han dado energía y que nos han dado, pues bueno, también más amenaza también a la espalda. Y el resto, pues igual, también Iker estaba algo más cansado, muchas situaciones en las que ha salido a presión adelante, igual que Monca. La línea de 4 también, bueno, Argui también estaba pidiendo el cambio porque también estaba muy cansado. Los centrales, aunque tienen menos recorrido que los bandas, pero también, bueno, partido madurado, trabajado dentro de las fuerzas que todavía tenemos, pero que nos falta, desde luego, para lo que yo quiero, nos falta mucho con balón. En cuanto a fluidez se refiere, hemos estado bien en estructura, pero no en circulación. Aun con eso, bueno, hemos generado lo suficiente como para ganar el partido y defensivamente, insisto, el equipo siempre ha estado junto en el grueso del partido y eso es muy bueno porque eso nos va a dar muchas posibilidades.
6: Eso te iba a incidir, ¿no? A balón parado el equipo ha generado, ha creado peligro, incluso podemos decir que el mejor del Levante ha sido su portero con ese par de buenas intervenciones, incluso el poste de Budimir, pero futbolísticamente, ¿qué más le pides al equipo para poder ganar los partidos?
7: En estructura estamos bien, ¿eh? Tendremos que ir viendo cuáles son los planes. Hoy el partido nos pedía al principio algo más de control, por eso hemos empezado con Moy, con Rubén y con Aymar, porque bueno, te dan más posibilidades, pero es verdad que el campo, insisto, ayuda poco, porque conectar esas líneas de pase 10-15 metros sin que deslice el balón y solo bote no es fácil. Pero la idea un poco era buscar un partido más de control que de ir al espacio. El espacio tenemos que ganarlo cuando sus laterales saltaban a los de fuera, que lo hemos hecho muchas veces también en la primera parte. Y a partir de ahí, a partir de ese control, bueno, sabiendo un poquito con el trabajo del partido, la maduración del partido, bueno, buscar con jugadores rápidos como Moro, como Duba, como Raúl, que beben también esos espacios, pues alguna acción de verticalidad que nos diera posibilidades de tener alguna situación más. Pero, bueno, el partido, yo estoy contento con el esfuerzo del equipo. Seguimos sin tener ninguna molestia de ningún jugador, simplemente cansancio y hemos visto pues bastantes cosas de las que trabajamos. No nos hemos desprotegido en ningún momento, las situaciones de gol del rival ha sido el palo de la primera parte y dos situaciones de falta que siempre son peligrosas, por errores nuestros, una falta que creemos que no era, pero bueno, que le da esa posibilidad y nosotros hemos tenido cuatro situaciones muy claras, Moncayola, Budimir, Jorge el cabezazo y el portero ha estado realmente bien. Por lo tanto, tenemos que irnos con buenas sensaciones, pero sabiendo que tenemos que seguir dando pasos adelante.
8: Buenas, Alberto Sanz, Cadena Cope. ¿Qué le ha parecido, qué ha sentido su primer partido como local, como entrenador en el estadio del sábado?
7: Pues alucinante el ambiente, cómo apretan y cómo nos empujan y que los vamos. Obviamente son nuestro sustento en casa, ¿eh? Cuando en esos momentos en los que el rival crece un poquito y tú te tienes que juntar, pues ellos nos van a dar la energía para poder soportar ese tipo de situaciones. Bueno, desde luego, varios jugadores más en el equipo que nos empujan, que nos alientan, que no paran en todo el partido y que a los jugadores desde luego lo reciben y lo que tenemos que hacer nosotros es pues bueno, desfallecer como creo que hoy ha hecho el equipo hasta el final para intentar ganar el partido.
8: Entiendo que está tranquilo porque por un lado ha hablado del físico, que eso con los días, con la competición se va cogiendo, incluso de esa fluidez que también con el paso de los partidos lo lógico es que se vaya cogiendo.
7: Tenemos que mejorar porque tenemos calidad y posicionamiento adecuado yo creo para manejar o tener más situaciones de control por momentos, pero también tenemos la opción de la verticalidad porque también tenemos soluciones de jugadores con características de ir al espacio. Por lo tanto, en ese sentido, tenemos variedad a la hora de elegir y de ir viendo qué va necesitando el partido a lo largo de los minutos. Hoy el rival no nos ha dejado mucha espalda, con lo cual el partido, pues bueno, pedía de inicio algo más de control. Nos ha costado entrar un poquito, insisto, porque no ha sido fluido en la circulación, porque el balón no llegaba en condiciones a esos tres medias puntas que teníamos ahí, pero uno de los conceptos que hemos trabajado o que habíamos preparado para el partido era castigar mucho en centros laterales, generar superioridades, lo han hecho bien, hemos centrado muchas veces en situaciones de juego y también en córners y ahí también hemos generado bastante peligro. Pero bueno, no hemos estado acertados en esas situaciones, pero bueno, esas dos situaciones de Woody ya sabéis que perdona poco. Y que son momentos de la temporada, pero que las que tenga las va a hacer. Por lo tanto, insisto, estoy contento en la productividad, en lo que hemos sacado del partido, en el momento, en el estado en el que estamos, en el margen de mejora que tenemos. Por lo tanto, ahora seguir trabajando, insistiendo y sobre todo descansar para un partido dentro de nada otra vez.
8: Déjame preguntar por un nombre propio, el de Argibide es el de los que estaban en el once titular, el que menos jugó la temporada pasada. No sé si podemos tener una valoración.
7: Bueno, se nota que no ha tenido continuidad en temporadas anteriores. Al final es un chico que no ha acumulado en ninguna temporada 30 partidos y lógicamente pues el paso de los minutos le va pesando. Vamos, le pasó en pretemporada y le ha pasado hoy, bueno, ya teníamos previsto, ahí teníamos la acción Moncayola, que quizás por el momento del partido era la más adecuada, teníamos alguna otra preparada, pero ahí es verdad que es una de las posiciones con la lesión de Rosier que la que vamos tenemos problemas, lógicamente, porque no podemos o tenemos que mover a jugadores de sitio para poder refrescar esa posición. Bueno, el jueves tenemos otro partido y el lunes otro, pues si no aparece una opción que pueda darle aire a Rivide, pues tendremos que buscar soluciones con posiciones de otros jugadores en los que tenemos que sacar de sitio. Pero si es así, pues hará y lo hemos trabajado y lo hemos preparado también.
9: Buenas, Mister Iker Canosa, a Radio Marca. Quería preguntar primero por el tiempo añadido. Nada en la primera parte y tan solo dos en la segunda.
7: Mira, yo hacía 38 partidos que no veía un descuento de 2 minutos. Y a la media parte, sí. Al descanso, casi siempre, es 1 o 2 minutos. Bueno, al final del partido, nunca. Pero es que cuando ha señalado los 2 minutos, no nos ha dejado sacar una falta rápida a Sergio y ya se ha comido 45 segundos. Bueno, creo que por los cambios, es verdad que no había muchas situaciones para parar el juego, eso es verdad, pero si es que solo los cambios eran 3 minutos ya, solo los cambios. A poco que hubieras interpretado que queríamos jugar, como así ha sido los dos equipos, pues mínimo tenía que haber sido eso. Pero, bueno, ha considerado que eran esos minutos, pero desde luego no estoy conforme, no se ha ajustado a lo que luego con los cambios debía de aplicarse.
9: Ya ha debutado Dubasín en Liga, bueno, con la camiseta de Osasuna en partido oficial, lo ha hecho como delantero en una especie de doble punta. ¿Es ahí donde se imaginaba el pingüino?
7: Es una de las posiciones, ha jugado muchas veces en esas situaciones. Él puede jugar de punta porque va a dar rupturas entre centrales, puede retrasar un pelín la posición, por ejemplo, si hubiera complementado con Budi, pues su posición es un poquito más retrasada y entra de esas segundas líneas porque Budi es más de fijar a los centrales. Con Raúl, preferimos que Raúl se mueva en esos espacios intermedios porque es un jugador inteligente, que desde lejos aparece bien, que se gira bien, que seguía dándonos control en la posesión de balón, como así ha sido en algunas acciones, y que fuera Duba un poquito el que nos diera esa solución al espacio. Pero puede jugar ahí, puede jugar más atrás, depende un poco más de con quién juegue. Y luego a la derecha, por supuesto, que también lo ha hecho muchas veces en el Sporting. Por lo tanto, nos da mucha variedad, soluciones, tiene hambre, tiene energía, nos va a dar mucho e insisto, con el esfuerzo de los jugadores yo estoy muy contento y con muchas cosas de las que he visto también. ¿No hemos estado brillantes? No. ¿Tenemos que mejorar? Sí. Pero he visto un equipo que ha regalado poco en líneas generales, ¿no? En el colectivo me refiero. Luego, bueno, hay errores individuales porque este juego va de eso. Y eso hay que solucionarlo, pero está permitido. Falla, pero inténtalo otra vez. Esto funciona así. Entonces, quiero que cojan esa confianza y que también con la estructura de la madurez del partido se vayan sintiendo cada vez más seguros. Y sabiendo que los partidos no se ganan en 1, 2 ni 3 minutos y que normalmente, en líneas generales, hay que madurarlo durante 100 minutos. Y eso exige de mucha concentración, de mucho orden, de no desprotegerse, de no precipitarse en la presión, con balón. Y creo que todas esas cosas las vamos a ir, si cabe, asentando un poquito más.
10: Hola, Mr. Javier Saralegui, de Onda Cero. Sobre esto último, hoy señala que ya ha visto bastantes cosas de lo que trabajaban y en los partidos de pretemporada, al menos el último, señalaba pues que faltaba bastante. ¿Ha visto un salto importante hoy, ya primer partido de competición? ¿Esperaba ese salto en las prestaciones del equipo?
7: Lo esperaba y lo hemos hablado y lo hemos visto y lo hemos corregido en vídeo porque, bueno, pues también ellos tienen que ver gráficamente qué hacen bien y qué no y dónde está el error y cómo hay que corregirlo, ¿no? Ahí no hay fallo, quiero decir, pues, si yo te lo digo y no te lo enseño, pues puede haber alguna duda, pero no la hay, el equipo está muy convencido y sí hemos visto muchas cosas, a mí me gusta que la sensación es que hemos regalado poco, insisto, en el plano colectivo. Siempre el rival ha tenido que hacer muchas cosas para generarnos alguna situación de gol. La falta, bueno, es una falta al borde del área que no es. El error de Sergio que se le va el balón porque le bota, pues es un error individual que puede suceder. Y luego la situación del larguero. Pero en líneas generales nos hemos juntado bien, nos hemos estrechado bien, no hemos precipitado la presión, no nos hemos hecho largos. He visto un equipo compacto que cuando ha salido a presión adelantada lo ha hecho junto también. Era difícil saltar a esa presión porque ellos tienen cuatro jugadores, la línea defensiva con laterales muy bajos y la distancia de salto es alta, les hemos obligado a golpear, tenemos que mejorar en esa disputa, en muchos balones que nos han golpeado en esa primera disputa, ser ganadores, Bueno, pero en cuanto a estructura está muy bien. Lo han intentado, el plan de partido era generar superioridades por fuera y sacar muchos centros, y lo han hecho, con lo cual nos hemos ajustado bien. Y nos ha faltado pues el acierto que normalmente estos jugadores tienen y que hoy no hemos tenido para irnos, pues insisto, con un resultado que tenía que ser clarísimamente, por experiencia, 1-0.
10: ¿Por qué estaba el césped así?
7: Pues yo no lo sé, yo no soy jardinero, pero lleva mucho tiempo sin tocarse prácticamente. Ya lo visteis el día del Alaín, que estaba también bastante mal, con arena. No tengo ni idea, no lo sé. Los campos necesitan sol, agua y cariño. Y alguna de las... El sol está, agua entiendo que tenemos, por lo tanto, a lo mejor hay que darle un poco más de cariño a eso, para que mejore. Lo cierto es que no está bien, y con el tiempo que llevamos desde que terminó la temporada, debe estar un poquito mejor.
10: ¿Por eso era, por si había alguna deficiencia concreta, o era parte de un tratamiento, o porque no creo que es una faena?

0: dentro para progresar, o al revés, estés castigando por dentro, estreches y consigas progresar por fuera. Esto funciona así, por eso hay que tener esa variedad en el juego. Y las situaciones, concretamente los laterales, para nosotros son muy importantes. Dentro de que, con la estructura que hemos trabajado hoy, el opuesto a balón tiene que darle un poquito de equilibrio, porque este equipo pasó muchas dificultades el año pasado en situaciones de transición, en las que quedaban desprotegidos. Bueno, sin ir más lejos, el gol del Alain del otro día era el primer gol. No podemos quedarnos en situaciones de duelos de dos contra dos, ¿no? Porque das unas opciones que se pueden solucionar. Por lo tanto, tiene que tener esa capacidad para del lado de balón alargar, manejar las alturas, para dar línea de pase, pero también para ser muy profundo. Los laterales, cuando vienen desde atrás, con gente por dentro atrayendo, son los que generan más espacio. Requieren de mucho esfuerzo, muchísimo. Por eso Argui, al final no podía más, porque la primera parte ha ido muchas veces hacia arriba y con buen criterio. Nos ha faltado un poquito más de Abel en la primera parte, en esa profundidad también. Él tiene que ir soltándose, ha estado mucho mejor en la segunda, ha recibido balones más altos, alguna ha salido en conducción, se ha asociado, ha llevado el balón a campo rival, ahí ya nos hemos asentado, hemos circulado. Bueno, tenemos que ir consiguiendo que los laterales nos vayan dando más soluciones también ahí, pero las piernas ahora mismo están como están y esos esfuerzos a estas alturas son muy altos para el trabajo que llevamos todavía detrás.
1: Hola Luis, Javier Leone, Diario de Noticias. Yo te quería hacer una pregunta sobre el mercado. Está sonando cada vez con más fuerza la posibilidad de que Aitor, el interés del Rayo Vallecano por Aitor en la portería. No sé si nos puedes decir algo, porque yo me ha parecido verle un poquito más cariñoso con sus compañeros al final del partido, despidiendo, una especie de despedida, no lo sé. Entonces te quería preguntar si nos puedes decir algo y qué te parece esa posibilidad o ese hecho, si nos lo confirmas.
0: De verdad, yo si no quiero decir algo, no lo digo, pero no miento. No sé absolutamente nada de ese tema. Entiendo que la dirección deportiva me hubiera comunicado algo. Ni el propio Aitor me ha dicho, ni me ha pedido, ni me ha dicho que nada. No sé absolutamente nada y él trabaja con absoluta normalidad con el equipo. Por lo tanto, no puedo añadir ninguna situación más. Obviamente, sí hay. Esa es una que ha sonado, pero bueno, realmente pues estamos trabajando en completar esta semana la plantilla pues en esas posiciones en las que tenemos alguna dificultad más y que nos puede dar más recursos.
2: Buenas, Luis. Hola, buenas. Una familia para Radio Euskadi. Hablabas antes del cansancio de los jugadores. Ayer sugerías la necesidad de administrar los tiempos y precisamente las cargas de trabajo. No sé si has tenido algún tipo de problema a la hora de ajustar esas cargas y retrasar los cambios o entraba dentro de lo que era el diseño que habíais planteado.
0: No, más o menos sí. Hombre, si hubiera ido el partido muy, muy bien, pues puedes jugar mejor con esas situaciones, obviamente. Tal cual estaba el partido, bueno, queríamos obviamente sacarlo adelante, ¿eh?, con los jugadores que creíamos, y si creíamos que algún jugador tenía que seguir, lo íbamos a hacer igual, ¿eh? Hoy yo hablo con Ante, con Budimir, al final del partido se ha encontrado mucho mejor que en semanas anteriores, los minutos que ha tenido, normal, viene también de mucha carga y de mucho estrés, no queríamos forzarlo. Por suerte no ha variado ningún jugador con molestias ni ha aparecido nada, que eso es también una gran noticia porque nos sigue dando pues posibilidades durante los partidos, pero no, más o menos las cargas y cómo ha ido el partido pensábamos que podía ir por ahí, ¿no? Desde el control un poco a situaciones de jugadores que nos pudieran dar, por el cansancio también rival, pues alguna situación de desequilibrio, ¿no? Por lo tanto, se ha ajustado bastante a lo que queríamos. Ahora, obviamente, pues tenemos un partido el jueves dentro de 72 horas, yo creo que lo han puesto a las 8:30, va a ser 73, y que no podamos decir nada, pero es que claro, es que el Celta ha tenido 2 días más de descanso. A estas alturas de temporada, pues eso habría que pensarlo y manejarlo un poquito mejor. Pero es como es, y iremos a Vigo con las ideas claras también de lo que tenemos que hacer, y lógicamente con algún movimiento en el equipo que va a necesitar sí o sí.
2: Estás haciendo una lectura en positivo y subrayando aquellos aspectos más que por lo menos te han llenado más del partido de hoy. Vas a tener que hacer un esfuerzo pedagógico para transmitir un mensaje de esas características a una afición que en algunos momentos se ha mostrado disconforme con el juego del equipo, incluso se han podido escuchar pitos al final del partido. No sé en qué medida responde a lo que ha visto hoy o es una herencia de lo que queda, una rémora de lo que queda de la temporada pasada.
0: Bueno, eso tenemos que cambiarlo nosotros. Yo también he visto las dos cosas. He visto mucho empuje y mucho aplauso y muchas situaciones en las que nos han llevado en volandas hacia adelante. Por lo tanto, situaciones que han visto que no les gustan, alguna pérdida de balón, alguna situación, pues errores, pues bueno, pues están en todo su derecho también a que nosotros escuchemos. Es que el jugador también necesita eso. lo que tiene que tomarlo es con normalidad. O sea, es así. Los buenos equipos y los

0: grandes equipos, los jugadores tienen que estar preparados para estas situaciones. Lo importante, ¿cuál es? Tener la capacidad para centrarse y focalizarse en el juego. Todo eso termina el partido 1-0 y es otra historia. Lo sabemos. Bueno, pues a perseguir eso y ya está. Ellos nos mandan mensajes positivos desde arriba todo el partido. Y los pitos tenemos que convertirlos en positivos, porque los pitos a lo mejor es porque nos mandan y espabila. Pues puede ser. Yo también se lo digo al jugador, espabilar, claro que sí, y la gente tiene que hacerlo. Pero, dicho eso, tener capacidad para sobreponerse a todo eso. Eso es un jugador de fútbol profesional que es capaz de soportar. Todos estamos mejor con los aplausos, pero no siempre van a aparecer porque también el rival te castiga, tienes momentos en los que no estás bien, que tienes todo el derecho del mundo en el campo a no estar bien durante algunos minutos. Pues si desde arriba nos mandan una señal de espabila, pues espabilar y ya está. Pero lo tomo como algo que no nos debe de encoger, por lo menos a mí no lo voy a hacer y así se lo voy a transmitir a los jugadores.
1: Aquí, Luis Miguel. Sí, Roxon puede estar, decías, el domingo, para la semana que viene, pero...
0: No lo sé tampoco. Está con la documentación, parece que va bien. Iñaki va a saco en varias instituciones para conseguir todo el papeleo necesario, porque también, bueno, tiene que mandar a Suecia un documento y que venga de vuelta. Bueno, no lo sé, pero... ¿Existe alguna posibilidad que esté para el jueves que disponible? Existe, pero no sé si 100%. Desde luego, hoy no estaba.
1: Te quiero preguntar sobre Boyomo, que es otro de los jugadores que se ha hablado del mercado. Decides hoy jugar con Catena y Errando. No sé, ¿cómo está Boyomo? Si es algo físico, algo de técnico, también algo relacionado con el mercado, porque había sido el prácticamente titular siempre que había estado disponible, ¿no? Aquí.
0: Bueno, Enzo está trabajando bien. Está trabajando bien y es lo que tiene que seguir haciendo. Yo a partir de ahí decido. Cuando elijo a Jorge y elijo a Catena es porque creo que son los dos que mejor nos pueden responder hoy al partido, sin más. Pero cuento con él si sigue aquí, que entiendo que va a seguir, si no hay ningún movimiento en esa posición, ¿vale? Por lo tanto, lo que tiene que hacer es lo que está haciendo, trabajar, mejorar, ponerse en su mejor versión, que es un jugador, hay jugadores que... alcanzan eso antes que otros. Él es un chico que le cuesta más alcanzar ese estatus de forma, o por lo menos yo lo he entendido así o lo he visto así y lo he hablado con él. Él también es receptivo a lo que le estoy diciendo, y si se queda aquí, insisto, porque no aparece una opción para él o apareciera una opción de algún central que pudiera venir, que entendiéramos todos que mejorara la situación del equipo en esa posición, pues es uno más y claro que cuento con él. Sé de su mejor versión, tiene que volver a ella. Para mí a día de hoy no la tiene, esa que tenía antes. Él le está poniendo de su parte y yo desde luego le voy a ayudar 100% a que eso lo consiga cuanto antes. Cuando lo consiga, pues tendrá más minutos, desde luego. Mientras, pues considero que hay otros que pueden darnos lo que necesita el equipo.
2: Vale,
0: muchas gracias. Venga, buenas noches.
3: Qué ricasco.
2: Pues ahí estaba la primera rueda de prensa de Luis Miguel Ramis como técnico de Osasuna tras este empate en el que su equipo se ha estrenado en la Liga. Osasuna 0, Levante 0. Por comentar algunas cosas, me ha gustado.
4: Bastante contundente.
2: Sí, en líneas generales las explicaciones que ha dado Ramis, que se ve que es un tipo... sincero, que es un tipo natural, sí. Que tiene el culo pelado de entrenar, esto todos podemos estar de acuerdo, ha dicho que el equipo tiene que mejorar, está claro, pero que está contento porque ha regalado poco al rival, ¿no? Que el Levante ha tenido que hacer muchas cosas bien para presentarse cerca de la portería de Herrera, ¿no? Me ha gustado la reflexión que ha hecho sobre los dos minutos de alargue al final, sí, del partido, que es algo que no ha visto en las... No
4: el sé 38 cuántas, últimos
2: 38,
4: partidos.
2: Sí, tremendo. Que está contento con la estructura que ha tenido el equipo, que ha estado protegido. Que el campo ha ayudado poco, que le hubiera gustado proponer un poco más, pero que el campo no ha ayudado. Esto obviamente va para los dos equipos. Y luego, pues nada, que Aymar tiene una pequeña sobrecarga, pues fruto del esfuerzo, del cansancio y de ser la primera jornada. Luego ha dejado algunas reflexiones interesantes. Parece que Boyomo está claramente un paso o dos por detrás, tanto de Catena, por supuesto, como de Rando también, lo cual no me parece baladí. Ha dicho que está haciendo todo lo que él le pide.
4: Está trabajando y tiene que seguir trabajando.
2: Lo cual deja entrever que hay por ahí pues un posible tema de sobrepeso, que ya sabemos que, uh-huh. que llegó un poco pasado después del verano. Y pues ha criticado pues el poco tiempo de descanso que tiene ahora mismo Osasuna por delante, ¿no? Ya sabemos que el Celta pues va a llegar con un poco más de
4: dos días de
2: descanso a ese partido por un problema suyo. Recordemos, el hongo del Celta al final, imagino, sin ser yo jardinero, tampoco lo es Ramis, llega porque al final pues el campo se ha descuidado, no se han hecho los cuidados necesarios, no se ha avisado a la liga con tiempo. Imagino que es un cúmulo de todo, también un poco de mala suerte, pero pues oye,
4: sí, pero
2: al
4: que
2: final
4: lo que no
2: el perjudicado
4: ser...
2: es Osasuna en este sentido. Y recordemos que además el lunes vuelve aquí el fútbol al Estadio del Sadar con la visita del Getafe. Entonces, pues bueno, oye, primer partido Osasuna, pues oye, quedémonos con lo positivo, que veo que la gente está un poco nerviosa en redes sociales y en los comentarios y en Twitter y tal, pero bueno, oye, pues tranquilidad, primer partido, portería cero, quedémonos con lo positivo y con que el entrenador pues sabe en qué punto está el equipo y con eso hay que quedarnos. Así que nada, Paloma Rivilla, nos vamos a quedar con estas reflexiones de Ramis, a no ser que haya algo que quieras añadir.
4: No, yo creo que Osasuna nos ha dado para lo que nos ha dado, ni mucha alegría ni mucha tristeza. También te digo que la indiferencia a veces no es buena, pero bueno, para un primer partido, primer punto, que no es poco, y que podemos mejorar mucho, también podemos ir a peor, pero que hemos visto algunos brotes verdes, no en el campo, pero sí en los jugadores, Argivide muy bien, veremos a ver qué tal en Balaídos.
2: Pues aquí lo vamos a ir dejando, ya lo sabéis, el siguiente partido el jueves contra el Celta en Balaídos a las 8:30 y desde las 8 en Carrusel Deportivo Navarra. Muchas gracias por elegir la radio, un saludo, sed buenos.

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11: Hay dos motivos.
12: La Unión Europea lo dice, pero el gobierno español podía decirle a la Unión Europea tranquilamente, bueno, e incluso podía pedirle ayuda a las comunidades. O sea, no está escrito en ningún sitio porque en Ceuta no pueden estar todos.
11: Bien.
12: Ni en campamentos de refugiados, que parece lo que parece, ni por la calle. Es decir, no pueden estar todos. Luego, una cosa. El gobierno lo tiene muy difícil, yo lo sé. Todo eso que tú has dicho es completamente cierto. Pero es que a lo mejor tienen razón esos vecinos. A lo mejor, es que allí no caben. Es que en los metros cuadrados que tiene Ceuta no caben tantas personas. ¿Qué es lo que yo creo que al gobierno le falta? Mi opinión. Y ya veremos a ver cuánto tiempo le va a faltar. Porque, claro, yo no sé si 2 o 3 meses esto se puede soportar. No lo sé. No quiero decir, porque yo no tampoco creo que vaya que exagerar las cosas, ¿no?
13: No, pero nadie sabe
12: lo que digo es que
14: un escenario imposible.
11: Claro, ¿Qué
14: vas a hacer? ¿Redadas masivas por las calles a golpe de...?
12: ¿Qué redadas? ¿Qué dices?
14: Porque tienes deambulando a 5.000 personas.
12: Pero Fernando, que las han trasladado de la playa al sitio y no es una redada.
14: Una buena parte se ha vuelto a marchar.
11: No, eso no es así. Fernando,
12: pero
11: es que justo lo que
12: los trasladan y eso no es una redada, sepa.
11: Pero lo que estás diciendo, Lucía, para trasladarlos han tenido que buscar la ubicación. Bien. Buscar la ubicación ha sido muy complicada,
12: pero
11: porque,
12: Carlos,
11: la presión de los vecinos es muy fuerte.
12: Que no pueden estar en Ceuta,
11: por supuesto que es muy difícil, pero sería mucho más fácil, y es lo que digo, y es el elemento central, que no me reconoces, sería mucho, que es legítimo que no lo reconozcas, pero que yo voy a insistir,
12: no reconozco,
11: que no reconoces,
12: opinión.
11: No, por eso digo que para mí es el elemento central del cambio de opinión y del cambio de la realidad mediática y del ambiente que hay, porque si no, evidentemente, la gestión habría sido infinitamente más sencilla, como lo fue la de 2021, que era muchísima gente y sin embargo lo fueron organizando.
12: Pues mira, Carlos,
11: ¿y por qué no te los puedes llevar a la península? Por lo de la Unión Europea. ¿Y por qué hay unos líderes del PP? Que fue el otro día el presidente Feijóo, que dijo, ni se os ocurra llevar uno solo a la península, ni menores, dijo. O sea, que los menores, que Feijóo sabe, porque en fin, es un gestor público y tiene muchos presidentes en su partido, sabe perfectamente que lo que está diciendo es que se queden los menores allí seis
12: no
11: meses.
12: No caben.
11: Porque es, bueno, como
12: tampoco
11: no caben, pero no te los lleves
12: lo
11: a la península.
12: Lo que se sigue de todo lo que tú estás diciendo, que esa es tu opinión, lo que se sigue es que el gobierno de España tendría que plantarse delante de los ciudadanos y decir, miren ustedes, Ceuta no puede más. Esto es así, así y así. No podemos hacer esto, tampoco podemos hacer lo otro. Tenemos que resolver la situación humanitaria y cuanto antes. Y entonces para eso necesitamos el apoyo de mucha gente. Que no la quieren dar, pues que asuman las consecuencias. Pues claro. Y yo creo, pero ya, pero es que el gobierno... No. El gobierno no está... No, el gobierno está diciendo eso. No, es que la gente... Es que dicen... No, oiga, no.
13: Ahora
12: se tiene que resolver el problema al margen de lo que piense la gente.
13: Vamos a seguir. Que hay más vertientes. Vamos a tocar otras vertientes de esta crisis. Porque hoy ha estado en Hoy por Hoy Pedro Santiago, que es portavoz de la ONG ACCEM, que gestiona uno de los centros de acogida precisamente para personas migrantes de Ceuta, y le contaba así a Pedro Blanco cómo estos espacios han sido un alivio en mayúsculas, porque ahora lo comentábamos también, esta crisis es humanitaria también, es una crisis humanitaria, cómo han sido un alivio en mayúsculas para las centenares de personas que ahora sí han podido ser atendidas en ellos.
15: Se quedan tranquilos si ven que hay una atención sanitaria, porque les inquietaba mucho pues que cosas pequeñas, como puede ser un corte, se alargase en el tiempo, un dolor de muelas, estamos hablando de migrañas, estamos hablando de cosas que nosotros mismos en nuestro día a día lo pasaríamos mal, nos inhabilitaría incluso para trabajar, y parece que estamos minimizando procesos que la verdad que son muy, muy, muy dolorosos para ellos, como bueno, pues un dolor de muelas, es que no me quiero imaginar lo complicado que tiene que ser, sí.
13: Después,
15: con ello tantos días.
13: Después está la pata judicial, porque también en Hoy por Hoy ha estado un juez titular de Ceuta que ha contado que el trabajo se ha multiplicado, que no dan abasto, y asume con resignación que los refuerzos no van a llegar hasta septiembre.
16: Nosotros, por unanimidad, los jueces de instrucción, los seis jueces instructores de Ceuta, nos reunimos el pasado día 14 de agosto, viernes, y solicitamos a la Comisión Permanente del Consejo General del Poder Judicial que nombrara urgentemente, puesto que la necesidad es muy grande, dos jueces de refuerzo, que así se aprobó por la Comisión Permanente en su reunión del pasado martes, día 18 de agosto, pero a día de hoy, 24 de agosto, todavía no ha llegado ninguno de los dos jueces de refuerzo.
13: Bueno, aquí el Ministerio de Justicia insiste en que lo tiene todo a punto para este refuerzo, dice que le falta documentación que le tiene que mandar el Consejo General del Poder Judicial, el Consejo General, el órgano de los jueces, dice, ya nos hemos puesto a ello, pero es que después tenemos el debate sanitario. Aquí el PP insiste en que aquellas personas migrantes que han contraído pues sarna, tuberculosis, incluso gastroenteritis, deberían ser confinadas, pero el gobierno subraya primero que esto en todo caso debería hacerlo a Ciudad de Ceuta, los confinamientos, pero segundo, que es donde poner acento, que es irresponsable dar la sensación de que todo es inseguro en cuestión sanitaria. A pesar de todo, a pesar de que la bronca política no cesa, Marina Fernández, buenas noches.
17: ¿Qué tal, Pablo? Buenas noches.
13: Es cierto que las comunidades sí que van a ser solidarias con Ceuta y van a enviar las vacunas para la difteria, la varicela y la polio que les ha pedido el Ministerio. Lo que no sé, Marina, es si ha sido fácil este acuerdo y si ha sido difícil y cuándo se prevé que lleguen.
17: Se van a enviar de forma progresiva, poco a poco, y el Ministerio no aclara plazos todavía para la llegada a Ceuta de las primeras dosis de las 45.000 en total que las comunidades han acordado donar a la ciudad autónoma de manera proporcional a la población de cada una. Son 15.000 de la vacuna triple vírica y 10.000 de cada uno de estos tres tipos, de difteria, tétanos, de varicela y de poliomielitis. Es lo que ha acordado la Comisión de Salud Pública tras una reunión larga a la que los representantes de los territorios acudían ya con la voluntad de ser solidarios con la ciudad autónoma, incluidos los del Partido Popular, aunque han criticado los tiempos del Ministerio y del Gobierno, que en su opinión llegan tarde. Con esta aportación, Ceuta va a contar, según el Ministerio, con las vacunas necesarias para evitar potenciales riesgos al inmunizar tanto a personas migrantes como a población ceutí que no está vacunada. Se trata, recuerda Sanidad, de una acción preventiva, porque no hay una emergencia de salud pública, insisten, en la ciudad autónoma, por mucho que el PP diga que sí.
18: Y estamos ante una crisis también de salud pública, porque se han detectado ya enfermedades infectocontagiosas.
17: Lo ha vuelto a hacer Borja Semper sin aportar datos, a pesar de que Sanidad ya los ha publicado. Vamos a recordarlos. De 3 casos de tuberculosis confirmados en Ceuta, 2 no son contagiosos y el otro ya estaba en proceso diagnóstico en la ciudad autónoma antes de la llegada de migrantes. De varicela hay 2 casos sospechosos ingresados, pendientes de confirmación, y ninguno tiene relación tampoco, según Sanidad, con población migrante. De gastroenteritis, el brote de 55 casos ya está controlado y sin más contagios, dice Sanidad, y la sarna, recuerda el Ministerio, no requiere ni ingreso hospitalario ni confinamiento, y su gestión y control depende de Salud Pública, que está en manos del Gobierno de Ceuta. Pero el PP insiste en estos mensajes, en sembrar el miedo, según el Gobierno, y en pedir el confinamiento a pesar del rechazo no solo de Sanidad, sino de todas las sociedades científicas. Eso sí, ha ido modulando la petición. Primero Feijóo pedía en Europa Press el confinamiento de la ciudad por motivos de salud pública. Poco después, en redes sociales, suavizaba. Se refería, decía, a confinar a los portadores de enfermedades infectocontagiosas. Y hoy Semper ha añadido otro matiz.
18: Lo que le hemos pedido al Gobierno es que estudie la posibilidad de confinar, de aislar a esas personas a las que se han detectado esas enfermedades. ¿Cuál es el umbral en el que el Gobierno decidirá actuar?
17: La posibilidad de aislar, dice ahora Semper, a esas personas. Un aislamiento que ya está previsto. La propia ministra lo recuerda en su respuesta a Feijóo en redes sociales. Cuando se llega a ciertos diagnósticos, escribe Mónica García, ya se aísla a las personas y se hace el estudio de contactos de acuerdo con los protocolos existentes y que son comunes en todas las comunidades.
13: Pues Marina Fernández, gracias.
17: Hasta luego, Pablo.
13: Hasta luego. Y hasta ahora, a las 10 y 29, 9 y 29 en Canarias, podemos saludar a Javier Padilla, secretario de Estado de Sanidad. ¿Qué tal? Buenas noches.
19: Muy buenas noches, ¿qué tal?
13: ¿Llegan tarde estas vacunas, como denuncian las comunidades del Partido Popular?
19: Bueno, las comunidades del Partido Popular, como estamos viendo, están intentando asirse a lo que buenamente pueden, pero creo que lo fundamental es entender cuáles tienen que ser los pasos de la respuesta a una crisis humanitaria como la que estamos viviendo y cuáles son los pasos en materia de salud. El primer paso, que tiene que ser muy claro, es el de la salubridad, el de conseguir espacios que tengan higiene y saneamiento y donde se reduzca la transmisión de enfermedades que puedan estar vinculadas sobre todo al hacinamiento. El segundo paso tiene que ser el de la seguridad, tanto de las aguas como del consumo de alimentos, para poder prevenir la aparición de enfermedades como gastroenteritis, que pueden estar relacionadas con ese tipo de consumo. Y el tercero de los pasos tiene que ser lo que tiene que ver con la actualización y de la mejora de los calendarios vacunales. Entonces, se está siguiendo los pasos lógicos que hay que seguir en la atención de este tipo. Pero es que además, si nos circunscribimos a cuáles son las enfermedades que más frecuentemente hemos estado viendo, como puede ser tanto la gastroenteritis con ese brote de Escherichia coli enteroinvasiva como con la sarna, son 2 tipos de enfermedades no inmunoprevenibles, es decir, que no tienen que ver con la vacunación. De modo que esto, las preocupaciones, tienen una vinculación con las acciones que se van tomando y tienen una secuencia que es la que se está llevando a cabo.
13: Lo que pasa es que la salubridad entiendo que está mejor ahora que hace una semana, pero tampoco está todavía garantizada, ¿no?
19: No está todavía garantizada y, de hecho, uno de los elementos que ponemos siempre de relevancia es que tiene que ser el principal elemento de preocupación, sin ningún tipo de lugar a dudas. Aquí juegan bastantes elementos en todo esto. Uno muy importante tiene que ver con la cesión de los espacios. Hay que recordar que en el año 2021, cuando se sufrió una situación tal vez de diferente magnitud inicial, aunque de un impacto relativamente parecido entre los que sí que se quedaron en Ceuta, la ciudad de Ceuta de manera muy proactiva ofreció unos espacios y hizo que sí que se pudiera lograr esa salubridad de manera muy rápida. Ahora sí que se han visto unos avances muy grandes en las últimas semanas. Parece también que con cierta colaboración de la ciudad autónoma, y esperamos que en la próxima semana, con los emplazamientos que ha anunciado también el Ministerio de Inclusión, Seguridad Social y Migraciones, podamos aumentarlo muchísimo más, ¿no? Yo creo que nosotros, yo ahora mismo estoy en Ceuta, hemos visto un avance muy notable, y hablando también con organizaciones como puede ser, por ejemplo, Cruz Roja, también nos lo hacían llegar.
13: ¿De algún modo entonces el gobierno de Ceuta ha puesto en riesgo la salud pública, bloqueando la cesión de estos espacios que ahora comentaba usted?
19: Bueno, yo es que tampoco quiero entrar a hacer las mismas afirmaciones que posiblemente sí que haría o bien el gobierno de Ceuta o bien el Partido Popular. Yo creo que ahora mismo, en la situación en la que estamos, agradeceríamos que todas las infraestructuras estuvieran disponibles, porque lo fundamental, independientemente ni de cómo se haya actuado hasta ahora ni de las valoraciones que se puedan llevar a cabo, es conseguir garantizar salubridad, higiene y saneamiento para todas estas personas. Y yo creo que se va en el camino adecuado. Se han habilitado ya varias carpas en la zona del embolsamiento, se han habilitado también otros alojamientos en la zona de Loma Margarita, se están habilitando otro tipo de enclaves, y creo que ese es el lugar por el que tenemos que ir, porque, insisto, el principal riesgo en materia de salud pública tiene que ver con la salubridad. Si conseguimos actuar sobre la salubridad, el higiene y saneamiento, tenemos la gran mayoría de los riesgos atajados.
13: Del mismo modo que ahora han pedido ayuda a las comunidades con estas vacunas, no sé si se han planteado pedir un refuerzo de médicos, de enfermeras a estas mismas comunidades.
19: Comentaba con anterioridad que yo estoy ahora mismo en Ceuta. Una de las cosas que he venido a hacer aquí es el censar un poco la situación en términos asistenciales, ¿no? Más allá de lo censada que ya la tenemos por todo el personal que nosotros tenemos aquí desplegado. Ahora mismo, a nivel asistencial, hay que reconocer que evidentemente hay un tensionamiento, que no es una situación de colapso. Estamos hablando de que se ha conseguido mantener toda la actividad programada, tanto quirúrgica como de consultas, de la población ceutí, que ya estaba, o sea, que está funcionando con normalidad. Se ha conseguido no tener que cancelar vacaciones de ninguno de los profesionales, y se ha conseguido hacer todo esto manteniendo dos circuitos diferenciados, de población migrante de la llegada con la entrada masiva de los días 30 y 31 de julio, y diferenciada del resto de la población ceutí. Ahora bien, no cabe duda de que esto tiene un impacto en un incremento del número de consultas. De media, por ejemplo, en el hospital de Ceuta estamos viendo que se están viendo de media, de promedio, unas 70 personas más de lo que se veían al día en el año 2025. Ahora bien, esto se está haciendo también con un refuerzo de profesionales. Estamos hablando de que se han contratado ya más de 90 profesionales para hacer este refuerzo en los diferentes dispositivos de atención primaria, 061, dispositivo también del ámbito hospitalario. Tiene una casuística muy singular, y es que estamos hablando de una población muy joven, lo cual hace que la prevalencia de enfermedades crónicas sea menor, que la complejidad sea menor. Estamos viendo que ingresan muy pocos, de hecho menos de la mitad de la ocupación de las camas tenemos ahora mismo del conjunto del hospital, y hay una alta tasa de estos pacientes que vienen necesitando cuidados del tipo de curas de heridas, suturas, etcétera, etcétera. Entonces, estamos evaluando eso y se hará uso de todos los recursos que sean necesarios, sabiendo que no solamente las comunidades autónomas podrían ser uno de esos recursos. Hay otro tipo de recursos muy especialmente centrados en condiciones de catástrofe y de emergencias, con conocimientos más específicos de los que se podría tirar. Dicho esto, ahora mismo seguimos centrados en reforzar las capacidades del sistema sanitario ceutí con contrataciones específicas desde el Ministerio de Sanidad.
13: ¿En qué grupo piensa cuando me dice que hay posibilidad de buscar alternativas en grupos especializados en catástrofes?
19: Bueno, ahora mismo, por ejemplo, vengo de estar en la playa del Trampolín. La playa del Trampolín, como saben, ya se desalojó a la gente que estaba allí en ese asentamiento, se llevó a otros lugares, pero allí se sigue haciendo por parte de Cruz Roja a las 6 de la tarde el reparto de más de 4.500 comidas. Después de eso, cuando eso termina, se ha montado una carpa de personal de Cruz Roja con apoyo de personal de Ingesa, de personal de la sanidad pública de Ceuta, para dar asistencia sanitaria. Pues bien, vengo de ahí y ahí había, por ejemplo, dos profesionales de la Fundación para la Cooperación de la Organización Médica Colegial que estaban dando asistencia. Hay, digamos, no quiero tampoco decir, porque puede poner en compromiso a alguna organización, pero ahí el Estado cuenta con recursos para poder llevar a cabo actuaciones de ese tipo en el caso de que fuera necesario. De todas formas, insisto, ahora mismo el elemento vinculado con la necesidad concreta de la asistencia sanitaria es un elemento que se está intentando gestionar de momento con recursos propios, además de los recursos que están proveyendo aquellas entidades que se encargan de los diferentes asentamientos, ¿no? Pues bien Cruz Roja o bien alguna de las otras entidades que tienen encargados este tipo de acciones.
13: ¿Cómo están los ánimos del personal sanitario? Porque es verdad que estos días hablábamos con ellos y decían, estábamos desbordados, no podemos más, estamos doblando turnos, estamos echando horas, horas, horas y horas. Ahora me decía, bueno, hemos reforzado con 90 personas. Ahora, hoy, usted que ha podido hablar con ellos, ¿cómo describiría su estado anímico?
19: Pues mañana, de hecho, voy a ir al pase de guardia del hospital de las urgencias del hospital de Ceuta, porque bueno, creo que es importante también el ir allí a ese momento en el cual se produce un elemento como muy icónico de la práctica asistencial, ¿no? En el cual cuentas cómo ha ido la guardia, le cuentas a los demás cómo tienen, cuáles esos pacientes que les vas a dejar, y creo que es un momento especialmente bueno para, por un lado, para agradecer todo el trabajo hecho, pero por otro lado también para censar esos elementos más incluso clínicos, ¿no? Que son también como muy relevantes para ver un poco el estado de situación, ¿no? Hoy, por ejemplo, que hemos tenido reunión con la Junta de Personal, con representantes de diferentes categorías profesionales, lo que nos transmitían, sin ningún tipo de lugar a dudas, era una sensación que podríamos, no sé si denominar cansancio, estrés, una mezcla de cansancio y de estrés, que creo que evidentemente tiene una parte vinculada con lo laboral, pero que también tiene que tener una parte importante vinculada con lo vivencial que está ocurriendo. Estas personas no son solo trabajadores y trabajadoras del sistema sanitario ceutí, son personas que viven en la sociedad ceutí y que todo lo que le está pasando a la sociedad ceutí les está pasando también a ellos, además de pasarles como profesionales sanitarios. Y creo que esto es una cosa que, sin ningún tipo de lugar a dudas, hay que tener en cuenta.
13: Ahora escuchábamos al Partido Popular insistiendo en su idea de no sabemos ya si confinamientos o aislamientos de personas, por ejemplo, con tuberculosis. ¿Qué le respondería?
19: Bueno, yo creo que ayer la ministra de Sanidad respondió de manera muy elegante y con todos los datos por delante. A mí, la verdad, me da pena ver cómo se enzarzan en una especie de debates con unas nomenclaturas que claramente no controlan ni dominan, que ignoran por completo. Hacer, además, decir que quieren que el gobierno estudie. Esto está totalmente protocolizado. Se sabe para cada diagnóstico cuáles son las medidas de salud pública que hay que poner en marcha. Y nosotros, de lo que hablamos y de lo que se habla a nivel individual cuando se diagnostica a una persona, no es de confinamientos, es de aislamientos. Hablar de confinamientos en esta situación denota que la primera vez que has llegado a la salud pública ha sido con el COVID y que te has quedado ahí y que te estás intentando agarrar a lo primero que pillas. Pero claro que el aislamiento es una medida de salud pública, muy especialmente en casos como, por ejemplo, puede ser el de la tuberculosis, que en la entrada, en la crónica previa a la entrevista, contabais muy bien cuál había sido la distribución de los casos, pero es una cosa que se hace en todas las comunidades autónomas de manera totalmente protocolizada por parte de los equipos de salud pública y que no hay que estudiar si se hace o no. Es que se hace porque están los protocolos aprobados por todas las comunidades autónomas en la Comisión de Salud Pública. Eso se va a seguir haciendo sin ningún tipo de lugar a dudas y creo que lo más responsable a ese respecto es decir que en efecto, que se está haciendo, que se tiene que hacer con la colaboración de todas las instituciones y no meter miedo a la población. Porque si metemos miedo a la población con algo que no tiene ningún tipo de sentido, una de las cosas que podemos conseguir es que haya personas que tendrían que acudir a consultas para revisiones de patologías crónicas que no vayan a ir por miedo a una cosa tremendamente irreal y ciertamente surrealista, que sea el contagio de una patología que no se está produciendo. Así que creo que, bueno, esperemos que después del envite inicial que ocurrió ayer y la rebaja que ha venido subsiguientemente, sea una idea que quede en el olvido, también teniendo en cuenta cuáles han sido las manifestaciones de las organizaciones profesionales y las sociedades científicas que han señalado que no tenía ningún tipo de sentido desde el punto de vista técnico.
13: Para que todo el mundo lo tenga claro, si alguien ha tenido que ser aislado, ha sido aislado. Si va a tener que serlo en un futuro, ¿tenemos cifras de eso, secretario?
19: Pero en Ceuta, sí. En Madrid, en Valencia, en Euskadi o en Galicia, en cualquier lugar eso ocurre así. Eso es una cosa fundamental. Las medidas de aislamiento son herramientas fundamentales de la acción de la medicina clínica y de la salud pública. Y eso, evidentemente, va a seguir siendo así. La situación de aislamiento, que es más, digamos, que podría ser como más temida, que tiene que ver con la tuberculosis, como se ha comentado, de los 3 casos de tuberculosis diagnosticada, 2 casos no tienen capacidad de contagio, por lo cual no tienen que ser aislados, y el otro caso, hasta que lleve el número de días necesario de tratamiento para dejar de contagiar, también se aísla. Y de la misma manera que se aísla, también se hace el estudio de contactos y se estudia si los contactos están contagiados, si tienen que tomar algún tipo de profilaxis, etcétera, etcétera. Esta es una labor cotidiana de los servicios de salud pública en absolutamente todas las comunidades autónomas.
13: Visto con perspectiva, ¿qué autocrítica hacen ustedes de su gestión sanitaria en Ceuta?
19: Bueno, yo creo que la perspectiva todavía nos falta para poder verla. Ahora mismo estamos todavía en un momento que creo que sigue siendo hiperagudo, por utilizar la terminología clínica, pero que bueno, que todavía nos falta verlo con un poco más de perspectiva, ¿no? Creo que sí que se hizo un despliegue razonablemente rápido de lo que viene siendo el plan de catástrofes. Hay un plan de catástrofes aprobado desde hace unos años en la ciudad de Ceuta, y si yo tuviera, por ejemplo, que señalar un elemento que me parece clave, es un levantar la voz muchísimo más, de forma mucho más decidida y tal vez precoz, sobre la salubridad como elemento fundamental. Esto, desde el principio, no ha sido en absoluto una crisis sanitaria. Esto ha sido una crisis humanitaria, y las crisis humanitarias pueden convertirse en crisis de salud pública si no se gestiona la salubridad de los entornos. Y creo que eso es el elemento fundamental, el levantar la voz a ese respecto. Y otro elemento que creo que ahora ya está muy notablemente bien engrasado y que se ha ido engrasando sobre todo después de la segunda semana, ha sido la colaboración estrecha con las organizaciones no gubernamentales que están aquí trabajando, especial mención a Médicos del Mundo y a Cruz Roja, con los que tenemos una colaboración muy estrecha, pero con los que si tuviéramos que volver atrás, pues posiblemente sería desde el día 1 y no desde el día 5 donde estableceríamos esa colaboración, por señalar dos elementos de mejora.
13: ¿De ahora en adelante el mando único que mañana se va a aprobar les va a ayudar en algo, o en su campo van a seguir más o menos operando como hasta ahora?
19: En lo que es puramente asistencial, vamos a seguir operando como hasta ahora, pero sin ningún tipo de lugar a dudas, todo lo que mejore las condiciones generales de la habitabilidad y de la gestión de todos los expedientes y de toda la situación va a mejorar la capacidad de gestión nuestra, ¿no? Si nosotros notamos que la disminución del hacinamiento disminuye el número de casos de sarna, la disminución de los casos en los cuales tienen que consumir aguas no aptas para el consumo humano disminuye los casos de gastroenteritis. Entonces, todo lo que tenga que ver con que el mando único facilite la habilitación de nuevos espacios va a mejorar también las condiciones en las que se desempeña el trabajo por parte del Ministerio de Sanidad, de Ingesa, de la Sanidad Ceutí en términos generales.
13: Pues Javier Padilla, secretario de Estado de Sanidad, muchas gracias por haber estado esta noche en Hora 25.
19: Muchas gracias, un saludo.
13: Un saludo. Fernando, ¿tú entiendes que el PP siga insistiendo? Ahora ya dicen aislamiento, pero han empezado hablando de confinamiento. Al principio era un confinamiento, después era un confinamiento solo de los enfermos, cosa que se llama aislamiento. ¿Tú entiendes?
20: A mí me cuesta creer que haya sido un patinazo corregido. Yo creo que es una utilización perversa de un asunto especialmente sensible y que saben que tiene un efecto sobre la gente muy destacado, ¿no? Y cuando hablan de confinamiento, efectivamente, probablemente pues evocan a lo que ocurrió en este país, y cuando hablas de confinamiento de un colectivo concreto, cuando además no hay doctrina sanitaria, ni hay ningún protocolo sanitario que lo recoja, ni... Creo que lo están utilizando conscientemente, con total conciencia de lo que están haciendo. Otra cosa es que luego vayan matizando, porque el paso de las horas no sostiene el discurso, pero no se comprende salvo que lo quieras utilizar en términos políticos, porque de otra manera, pues bueno, ya pensar que el gobierno de manera negligente a una persona con tuberculosis la va a dejar deambulando por la ciudad, contagiando a los ciudadanos, y no ya un sanitario que vaya a consentir eso, sino que hay una operación para evitar una fórmula que tú planteas de manera honesta, que eres el único conocedor, Núñez Feijóo, de estos protocolos, y decir que es que hay que combinarlo porque él lo decide. Y el gobierno es negligente porque no lo está haciendo, me parece que es una presentación especialmente naif de cómo se opera en una crisis de estas, ¿no?
13: Lo que pasa, Carlos, que Alberto Núñez Feijóo ha sido presidente de una comunidad que es la competente en materia sanitaria.
21: Y director de Insalud, o sea que debería saber de...
13: Y tiene consejeros al respecto,
21: decir. El tema sanitario es uno de los que más le ha preocupado en su vida, porque empezó su carrera política por ahí. Evidentemente, Feijóo, yo creo que hoy está una vez más improvisando, se le ha sacado eso de la manga, no era una cosa ese, además le escuchamos, Lucía le conoce muy bien, yo tratándole muchos años, yo le he notado claramente una improvisación, he empezado con no tengo datos, esas cosas que hace siempre Feijóo y luego rectifica. Pero al margen de eso hay una línea general que es muy fácil de seguir. Aquí ha pasado políticamente una cosa muy sencilla de ver. Vox hizo una apuesta por el tema de la inmigración hace mucho tiempo, como la mayoría de ultraderecha europea. Y a Vox esa apuesta terrorífica desde el punto de vista de las consecuencias sociales, pero políticamente le ha ido bien. No ha parado de crecer. Y el PP ha llegado a la conclusión de que se tenía que subir a ese carro porque Vox le estaba ganando la partida. Y el PP se ha subido al carro de la antiinmigración. Y luego el carro tiene matices. Un día te sale bien, otro día te sale mejor. Pero hay una línea de continuidad que es el carro de la antiinmigración. Pase lo que pase, todo vamos a, y van a creer y van a intentar, y esto va a ser, lo vamos a ver, vamos a estar aquí, espero, comentándolo, y vamos a verlo. Va a ser, ellos van a tratar de que este sea el eje central de las elecciones de 2027, como lo es en Estados Unidos, como lo ha sido en Italia, como lo es en Francia, como lo es en Alemania. Están, y los países nórdicos van a intentarlo. Y van a intentarlo en un ejercicio de hipocresía descomunal, porque yo doy solo un dato de esta misma semana. De esta misma semana. Estaba mirando ahora titulares, veo como 8 titulares diferentes. Señores, este año, por motivo seguramente del cambio climático, la vendimia se está adelantando. Y toda la prensa económica está hablando de los gravísimos problemas que están lanzando todos los empresarios agrícolas, de que no tienen gente para la vendimia, porque se está adelantando y los trabajadores que terminan del verano se apuntan a la vendimia en septiembre, pues este año están en la hostelería, faltan trabajadores en España. Todos, el otro día hablaba con la ministra, lo poníamos en la entrevista, cuando va a la ministra a Huelva a hablar con los empresarios de Huelva, que la mayoría de ellos votan a Vox seguramente, pues lo que le dicen es, no, oiga, no, hagamos más inmigración circular con Marruecos, lo que sea, porque es que aquí nos falta gente para recoger la fresa. O sea, este es un país que está bajando el desempleo y que está atrayendo inmigración, porque los inmigrantes van donde hay trabajo, está atrayendo inmigración porque hay mucho trabajo y todos los empresarios, el problema número uno cuando hablas con ellos y cuando ellos hablan con los presidentes del PP, que luego hacen este discurso, es necesitamos más gente, necesitamos más trabajadores. Y a la vez está tratando el PP y Vox y un montón de medios y un montón de ambiente social generalizado y un montón de opinadores, están tratando de convencer al país de que sobran inmigrantes, y cuando vas resulta y haces las encuestas, la gente dice que hay el doble o el triple de inmigrantes de los que realmente hay. Esta es la realidad empírica. ¿Cuántos inmigrantes hay en España? La gente dice un 50%. Y no los hay. Porque estamos generando la psicosis a millones y millones de ciudadanos de que el gran problema del país es que hay muchos inmigrantes. Cuando no es el gran problema de este país. Tiene otros montones de problemas serios este país. Pero no es ese. Pero si lo vamos a convencer, y efectivamente el desastre de lo de Ceuta, que es un horror, evidentemente, y un problemón dramático para el gobierno y para todo el mundo, y para los ceutíes sobre todo, alienta ese discurso anti-inmigración, pero son cosas distintas.
1: Lucía.
12: Bueno, yo creo que no se puede mezclar el discurso anti-inmigración general con una inmigración ordenada, ¿no? Es decir, que es lo que yo creo que debería estar en el debate, ¿no?
21: Necesitamos
12: trabajadores,
21: así,
12: pues...
21: Así, nunca
12: bueno,
21: pasa.
12: Bien.
21: Ojalá la inmigración fuera ordenada, pero nunca lo ha sido. Tampoco la de los españoles lo fue.
12: Pero no tiene,
21: nunca,
12: o sea, no sé qué tiene que ver la inmigración ordenada hacer, que viene a trabajar con que 80.000 personas hayan entrado en Ceuta. No, esto no tiene nada que ver con
21: el discurso anti-inmigración y de que sobran inmigrantes. Creo que, perdona, te he interrumpido, creo que tiene mucho que ver con la gestión
12: Carlos,
21: una situación
12: lo
21: así.
12: Lo que digo es que si mezclamos todo, pues no vamos a entender las cosas bien, ¿no? Es decir, no estamos ante unas personas que hayan venido a recoger la fresa porque los necesitamos. No,
21: hombre,
12: esto no es así.
21: Si les dejáramos,
12: No,
21: 70.000 se han ido. Pero si les dejáramos a estos 3.000 o 4.000 quedarse,
12: es que, claro,
21: ¿dónde crees que van a acabar?
12: A ver, es que pensar de verdad que estamos ante un tema exclusivamente de gente que viene aquí porque está deseando trabajar, esto es una cosa. Pero lo de Ceuta
21: ¿pero qué
12: es
21: crees
12: otra...
21: que están deseando hacer, Lucía?
12: Pero hombre, pero si se fueron la mayoría, por
21: eso digo, los que se fueron, digo, los que se han quedado, que
12: bueno, es igual,
21: que
12: es
21: los
12: igual.
21: Que se han quedado, que crees
12: es igual.
21: Que
12: lo que
21: trabajar,
12: lo que yo creo es que no se puede, o sea, en mi opinión, no se puede responsabilizar al ambiente social de un problema de una situación que tiene, por cierto, toda Europa. Por cierto, PP y Vox mantienen una tesis política migratoria que con ellos se presentarán a las elecciones y habrá que ver el resultado que consiguen. Cada uno tiene sus posiciones. Evidentemente, este tema está siendo aprovechado por el Partido Popular, sin duda alguna, y lo de pedir la confinación de todo Ceuta no creo que al presidente Vivas le sentara precisamente muy bien, porque
14: pero tú lo entiendes por,
12: no, porque es ¿por que
14: ¿por qué
12: claro,
14: dices esto?
12: Porque, a ver, pues yo qué sé, pues no tengo ni idea, yo habrá que preguntarle a él. No, habrá que preguntarle a él, pero pedir la el confinamiento de toda una ciudad creo que para el presidente Vivas no es lo mejor porque es muy alarmante. Es verdad que el tema de Ceuta, para los ciudadanos de Ceuta, no hace falta que le diga a Feijóo lo alarmante que es, ¿vale? Porque lo están sufriendo ellos. La alarma la están sufriendo ellos. Lo que diga Feijóo será lo que diga Feijóo, pero ellos están sufriendo esa alarma. Y el problema lo tienen ellos, no lo tenemos nosotros aquí hablando, ¿sabes? Desde un estudio que es muy fácil decir cosas. Yo creo que en el tema de la inmigración hay un endurecimiento por parte de la Unión Europea que el gobierno no quiere. No quiero ir a hablar de esto.
21: O sea, no, es que no está de acuerdo. Si sí quiero ir a hablar, bien, no está de acuerdo.
12: De acuerdo, pues entonces vamos.
21: Es que tiene otra línea.
12: No, de acuerdo. Pues entonces vamos allá, con todas las de la ley.
21: ¿Te crees que
12: a defender?
21: Pues si
12: bueno,
21: toda,
12: no.
21: Toda la
12: no, perdón.
21: Está...
12: No, porque.
21: Oye, cuando pasó esto, perdona, Lucía. No, es que es interesante lo que dices, efectivamente. Cuando pasó esto, hubo un debate muy fuerte. Ha habido ya varios debates fuertes en Europa. De hecho, varias reuniones del Consejo Europeo. Ha habido una discusión, la última precisamente, porque se habla de inmigración mucho, Sánchez se quedó prácticamente solo diciéndole a la gente, oiga, no es verdad, se discutió sobre la regularización, lo escribimos los que estábamos ahí siguiendo la cumbre, y Sánchez dijo, la regularización en España no tiene nada que ver con un efecto llamada, no tiene absolutamente nada, es una historia de éxito la inmigración en España. Y el Meloni le dijo, explíquenoslo porque yo no estoy de acuerdo. O sea, está solo
12: Meloni.
21: Que, no, mucha gente, no, que no te lo discuto, que Sánchez está bastante
12: bien,
21: solo en este asunto pro-inmigración,
12: sin duda,
21: eso no quiere decir que no tenga razón.
12: Yo estoy escuchando, por ejemplo, al señor Borrell y me ha parecido que es coherente lo que dice. Es un problema de la Unión Europea. Es la Unión Europea.
21: Dice lo mismo que estamos diciendo tú y yo.
12: Obviamente.
21: Que la Unión Europea está tratando
12: entiendo,
21: de manera absurda.
12: Y le entiendo,
21: esto.
12: Pero bueno, no oigo al gobierno.
21: Lo mismo que
12: no oigo al. No oigo al gobierno decir que la Unión Europea está en contra de lo que ellos proponen. Más bien, lo que dice es: nosotros de acuerdo con la Unión Europea. No es verdad. Ellos están manteniendo.
21: Claro que Sánchez está combatiendo.
12: Pero que me parece bien eso, que me parece bien.
14: Escuchemos a Fernando.
20: Lucía, es perfectamente compatible que, evidentemente, lo que ha ocurrido en Ceuta. No, probablemente no es la fotografía ni el retrato del inmigrante, pero que hay una utilización perversa, que eso crea un clima social y, por tanto, una exigencia de respuesta. Es que discutir esto a estas alturas, estamos viendo que se está utilizando en toda Europa. Plantear la caricatura de que este es un gobierno, además, pro-inmigración, como si estuviera abriendo las puertas, que es lo que el discurso de Vox. Como si Pedro Sánchez estuviera entregando pasaportes en Ceuta a todos los ciudadanos que llegan. Plantear que este gobierno, una cosa es tener sensibilidad ante una crisis humanitaria y tratar de acuerdo a la legislación internacional, porque cualquiera diría que es que lo que se está haciendo son intervenciones del gobierno de España unilaterales. Actuar de acuerdo a la norma internacional, a la conducta, a la moral, me parece que presentar a este gobierno como entregado a una inmigración desordenada, este país necesita inmigrantes, eso es indiscutible, y que se está haciendo una utilización peligrosísima sobre la inmigración, que lo está capitalizando la extrema derecha, no solamente en España, en toda Europa, en todo el mundo. Parece que es que discutirlo a estas alturas, cuando estamos viendo que está incorporado en todos los discursos sistemáticamente en poblaciones donde no tienen ese problema directo. A partir de hombre, yo creo que es un poco ingenuo.
12: Perdón, ¿eso quién lo discute? Perdóname, Fernando.
14: Bueno, tú estás estableciendo una línea,
12: es que
14: una distancia.
12: Me vais a perdonar.
14: Yo intento. Una persona muy hábil
12: a
14: la que tengo mucho afecto.
12: Yo intento.
14: Pero juegas a un. No. No tiene nada que ver con esto. No han venido a recoger la fresa ya, pero la sensibilidad social que hay, los debates que hay en la televisión desde hace 2 años. Diariamente, en todas las tertulias a las que asistes tú y asisto yo, que por cierto dices, sentarse aquí y decir unas cosas, bueno, pues también es difícil, también tiene su complejidad. Pero en cualquier caso, el clima general que se está creando, claro que influye en la exigencia de respuestas al gobierno.
12: Yo no sé si debo aclarar aquí, que no lo sé, porque si debo justificarme ante las cosas que decís, que digo yo, si debo aclarar que yo estoy con el Papa. Quiero decir, yo estoy con el discurso piadoso y compasivo de la inmigración. ¿Vale? En lo personal.
14: No creo
12: ¿vale?
14: que nadie te haya pedido bien. Una confesión.
12: Vosotros, claro. Es que vosotros...
14: pero está bien, nos alegra saber de tu.
12: No, es que, claro,
21: bueno,
12: no, lo peligroso.
21: Diga, bien,
12: pero, no, lo peligroso, pero, lo que yo bien, creo. Lo que yo,
21: que
12: lo que yo no puedo aceptar de ninguna manera es que yo expreso una opinión y vosotros os pongáis a hablar de Vox. Porque yo expreso mi opinión.
21: Claro, pero es que
12: y no puedo de ninguna manera asumir que lo que yo digo es lo que está diciendo Vox, porque
21: claro,
12: no es así.
21: ¿Pero quién te ha dicho
12: bien.
21: Eso?
12: Bueno,
14: es un poco hiperbólico, porque sí, nadie ha dicho eso exactamente.
12: Bueno, sí, pero más
14: decir, no, Lucía, no juegues al enredo.
12: Bueno,
14: decir, Lucía, no pues se puede desvincular
12: entonces,
14: el clima
12: bien.
14: Social con lo que no. Con la exigencia de respuesta no es decir
12: lo único,
14: Lucía, tú estás
12: no,
14: sintonizando el discurso
12: lo
14: de Vox,
12: único
14: o sea, también
12: que yo,
14: céntrate.
12: Lo único que yo estoy defendiendo
14: bueno.
12: Es que el tema de la inmigración es un tema muy complejo que no se puede tratar diciendo únicamente que es que la ultraderecha es la que está metiendo el miedo, porque la gente tiene sus propios criterios y hay que respetarlo. Y cuando el CIS te dice que la segunda preocupación es la inmigración, yo, que estoy de acuerdo con el Papa, tengo que entender que hay un movimiento, que tengo que entenderlo, por lo menos entenderlo. Y
21: pero
12: creo, y creo que
21: eso no es
12: hablar, y creo que hablar de la necesidad de ordenar la inmigración no es ser un xenófobo.
1: Carlos, 30 segundos.
12: No lo es.
21: Y Lucía, pero es que precisamente como
12: ¿no lo
21: que
12: es?
21: Queremos, creo tú y yo, que es nuestro trabajo, es entenderlo, no se puede entender que se haya convertido la inmigración en uno de los principales problemas del país sin contemplar que el hecho de que Vox haya crecido con un discurso anti-inmigración y el PP se haya sumado a ese discurso anti-inmigración hace que ese resultado... ¿O es que la gente creemos que no es influenciada por el discurso político? Lucía, te acabo de dar un dato objetivo que no me puedes discutir. La gente cree que... No, un dato objetivo que no me puedes discutir, que la gente cree que hay el triple inmigración que hay. ¿Y por qué lo cree? Porque está intoxicada por un discurso anti-inmigración que no es natural, es una cosa buscada por el PP.
14: Venga,
21: y por Vox.
14: Que seguiremos hablando seguro en próximos días, solo por cerrar el capítulo Ceuta. Un último apunte. Porque saben que este verano el PP ha intentado que los ministros comparezcan en el Senado para dar explicaciones sobre la crisis de Ceuta. Los ministros dijeron que no, que antes irían al Congreso. Pues bien, mañana se va a producir la primera de estas comparecencias. Va a ser la de Margarita Robles. Bañuelos, voy a volver contigo porque no sé qué cabe esperar. No sé si hay que prever que la ministra llegue a verbalizar que el CNI sí que avisó a Interior de ese riesgo de entrada masiva a Ceuta antes de que se produjera. ¿Qué hay que esperar, Baño?
2: No se espera que llegue tan lejos. No se espera que mañana Margarita Robles amplifique la brecha abierta con el ministro del Interior a raíz de la polémica abierta por el grado de conocimiento que tenían sobre el riesgo de esa entrada masiva en Ceuta el pasado 30 de julio. Hubo avisos, varios avisos del CNI, en concreto a la Guardia Civil, y a lo más que llegará mañana la ministra Robles será defender el trabajo de los agentes de inteligencia de servicio secreto español, como ya hizo hace semanas.
22: Mi reconocimiento y mi agradecimiento a los hombres y mujeres del CNI.
2: La ministra Robles quiso marcar esa línea ante el ministro del Interior, que de inicio no tuvo esas palabras de reconocimiento para el CNI. Sí lo hizo después, y está por ver, Pablo, si mañana en el Congreso, en esa comisión de defensa, Margarita Robles volverá a ser tan contundente como lo fue también con el gobierno de Marruecos.
22: Que no puede ser que se utilice a menores como se ha utilizado, o a personas, echándoles a la muerte sin más como consecuencia de actuaciones en las redes.
2: Bueno, no hay que olvidar que con ese mensaje la ministra Margarita Robles fue la primera y la única en señalar al gobierno de Marruecos cuando el resto de ministros felicitaban al reino alauita por su lealtad y colaboración con España ante esta crisis que, recordemos, no hay que olvidarlo, ha dejado al menos 140 muertos.
14: Y dirán, ¿qué no hablan de Ayuso? ¿Qué no hablan de Trump? En nada, a la vuelta.

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17: Once y cuatro, 10 y 4 en Canarias.
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17: Y está siendo una tarde-noche complicada en Cataluña por el tiempo, con varias líneas de tren cortadas, calles inundadas, árboles caídos. De hecho, ya el fin de semana ha habido daños graves, incluso heridos en Tarragona. Ahora la situación está mejorando, nos cuentan los compañeros desde ahí. Pero vamos a ver qué nos espera esta madrugada, qué nos espera mañana. Jordi Carbó, buenas noches.
18: Buenas noches.
17: Te iba a decir cómo pintaba la cosa, ¿sí?
18: Pinta mejor, porque
0: Mira, justo como decían los avisos de la Agencia Estatal de Meteorología, se espera que de aquí a una hora ya baje mucho la situación, la peligrosidad de la situación y las tormentas que han dejado de nuevo granizo muy significativo, en algunos casos superando con creces los 5 centímetros, es lo que ha estado más significativo, ha sido más significativo en estas tormentas. Por cierto, cerca de Cataluña, al sur de Francia, también tremendo tornado que ha afectado la zona cercana a Carcassonne. Es lo que veníamos viendo, el mar Mediterráneo está muy caliente, siempre que se presenten situaciones de tormenta tendremos que ver

0: noches.
1: Hasta luego. Y en media hora, ya lo saben, el larguero con Paco Joy. Buenas noches.
2: Buenas noches, Pablo.
1: ¿Qué está pasando aquí? Ya empiezan los bailes de presentadores.
2: Estamos ahí bailando un poquito. A ver qué baile hacemos hoy.
1: Calentando un poquito antes de, ¿verdad?
2: Antes de que llegue el jefe, antes de que llegue Manu Garreño. Hoy en el larguero vamos a hablar también de meteorología, de climatología, porque el granizo ha suspendido la etapa hoy de la Vuelta Ciclista a España. Han caído bolas de granizo como pelotas de golf y se ha tenido que suspender la etapa a 15 kilómetros del final de Font Romeu, en Andorra. La ha parado un poco Pogacar y al final han tenido que parar todo el pelotón. Mañana, afortunadamente, como decía Jordi, el tiempo es mejor y es un etapón, así que vamos a ver. También en estas jornadas en donde ya no paramos de fútbol,
1: sí.
2: Tenemos fútbol de primera división en juego. Hay un Málaga 1 Depor 1 en el minuto 75. Antes ha habido un empate a 0 con un Osasuna 0 Levante 0. Dos partidos de segunda división, uno que es el Granada 1 Mallorca 0 en juego y también terminado Celta Fortuna 4 Andorra 2. Y esta noche en el larguero tenemos, que está mal que yo lo diga, pero para mí,
1: no, dilo.
2: Uno de los grandes deportistas españoles del año. El jugador con más progresión en el mundo del tenis, del 600 en el ranking hace 2 años al 13, va a jugar la semana que viene el US Open. Con nosotros estará Rafa Jodar.
1: Buenísimo.
2: Desde Estados Unidos.
1: Qué pasada, pues a partir de 12:30 con Paco Joya el larguero, gracias.
2: Hasta luego.
1: Y ahora seguimos con el análisis, ahora vamos con Ayuso, ahora vamos con Trump. Pero es que me están contando que hay una llamada. Vamos a ver. ¿Qué tal? Buenas noches.
3: Hola, ¿qué tal, Tallón? ¿Cómo estás?
1: ¿Con quién hablo?
3: Pues con Miguel de Murcia.
1: ¿Miguel?
3: ¿Qué tal? Nada.
1: Miguel de Murcia.
3: Sí, bueno, sí.
1: Pero usted...
3: Soy yo,
1: usted... Pero nos conocemos, Miguel de Murcia.
3: No, a ver, lo que es conocernos, igual si hemos coincidido, algún día por ahí, pero soy Miguel Maldonado, claro.
1: Oh.
3: Igual, como lo he dicho... Ah, claro.
1: Claro, perdón. Acabáramos.
3: Fallo mío. Nada, era por saber si sabíais algo de desastre vosotros, porque yo le llamo, me sale apagado, no sé si es que estará por ahí o algo, no sé.
1: Es que en la SER hay mala cobertura, Miguel. Y sabes que Sastre está preparando lo que viene siendo el Hora 25, que a mí me echan y llega él.
3: Vale. Ya decía yo, porque es raro, porque a mí Sastre me suele atender, digamos, con cierta celeridad, pero ahora no me lo cojo, entonces será por saber un poco si sabéis si él cuenta conmigo o no, porque yo cuento con él, la verdad, lo que es a nivel personal y a nivel pues también laboral. Entonces yo sí quisiera contar con él, lo que no sé si él cuenta conmigo, claro. Entonces si vosotros pudierais, pues igual decirme algo.
1: Pero Miguel, esto igual lo tendrías que hablar con él, no a través de Hora 25.
3: Sí, es verdad, Tallón,
1: digo.
3: Sí, no sé hablar con él, pero sí, es verdad, si tienes razón, pues yo, pues así, ¿sabes? Porque tú eres periodista y sabes lo que estás haciendo y esto que dices, pues es cierto. Entonces yo, pues... Si pudierais dejarlo, que sea un recado, dejarle un post-it, entiendo,
1: vale.
3: Que en la SER habrá algún tipo de post-it, por allá no lo tendréis.
1: Si hay nevera, hay nevera. Yo la nevera le dejo un post-it y ya.
3: Perfecto.
1: Cuando venga a guardar su tupper, pues que lo vea.
3: O sea, eso le dices, nada, pues que llama Miguel de Murcia, él ya sabrá quién soy y que me llame si puede ser.
1: Venga,
3: ¿vale?
1: Yo se lo digo. Gracias, Miguel.
3: Muchas gracias, Tallón.
1: Venga, hasta luego. Adiós.
3: Adiós.
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1: Pues vamos ya con las novedades o con las no novedades del Ático de Ayuso. Porque este fin de semana, en una entrevista en Europa Press, de manera consciente o inconsciente, Alberto Núñez Feijóo puso en una situación complicada a la presidenta de Madrid. Por un lado, aseguró que él desde abril sabía que la comunidad iba a hacer obras en la Puerta del Sol por un problema de tuberías. Dijo que sabía que se iban a mudar a una oficina. Mientras tanto, también evidenció que el gobierno de Ayuso todavía no ha dado todas las explicaciones sobre el famoso ático.
9: Está claro que ese local parece ser, yo tampoco tengo una certificación, pero lo he leído en los medios, que no se puede destinar a oficina. Bueno, pues es evidente que Patrimonio de la Comunidad de Madrid tendrá que explicar por qué compra un local que no se puede destinar a oficina con el interés de que se ubica ahí una oficina.
1: Es decir, el propio Feijóo no entiende por qué Madrid compró un piso que no servía como oficina para utilizarlo como oficina. Pero Isabel Díaz Ayuso dice que no hay tema, que está todo explicado. El problema, según ella, es que se le está preguntando por el piso a todos los que vuelven de vacaciones. un dardo

0: directo para Feijo. Y claro, así, según ella, parece que la polémica sigue viva.
1: Si le van preguntando uno a uno a cada político que viene de vacaciones, pues es evidente que uno a uno tienen un nuevo titular, pero vuelve a ser lo mismo. Es un inmueble destinado a oficinas, que además puede albergar despachos, por cierto, como tienen en otras plantas, cualquier inmueble de esas características, y que está en venta. Yo me planteo que no se puede estirar más este chicle, por lo más que volvamos a otra vez, una y otra vez, a preguntar lo mismo. Y le preguntan a Feijóo, y como Feijóo contesta, yo respondo porque el otro contesta, y no podemos tirar así hasta junio del año que viene, que es lo que me veo. Está en venta, chao pescado.
0: Chao pescado. Le va a perseguir este chao pescado. No es verdad que sea un inmueble de oficinas. Ahí viven vecinos. En todo caso, hasta la primera planta se podría usar de oficinas, pero no el ático. Ante todo esto, Julia Molina, buenas noches.
2: ¿Qué tal, Pablo? Buenas noches.
0: Hoy había rueda de prensa del PP Nacional y es curioso, Julia, porque los populares ahora esconden la mano después de haber tirado la piedra. Es decir, tras estas palabras de Feijóo, han evitado volver a pedir explicaciones a Ayuso y se han limitado a decir que es un tema de la comunidad. Lo que no sé, Julia, es qué está suponiendo este tema para Génova. ¿Hasta qué punto les incomoda la polémica?
2: Para el PP Nacional este es un asunto a evitar. Públicamente no quieren confrontar con la presidenta madrileña, pero en privado reconocen que algunas de sus actuaciones están resultando difíciles de defender. Aunque hoy el portavoz del PP, Borja Sémper, ha dado un paso atrás. Este fin de semana, Feijóo, como escuchábamos, echaba de menos algunas explicaciones. Hoy en Génova aseguraban que las que ha dado son las razonables.
3: Es un tema que entenderá usted que Ceuta nos ocupa todo nuestro tiempo y las respuestas de la Comunidad de Madrid son las razonables y las que ellos han querido dar. A ellas me remito, yo no tengo más información, como usted entenderá.
2: Los populares tratan de evitar el choque con Ayuso, decía hoy Sémper que no tienen más información, aunque Feijóo aseguraba en la entrevista que sabía de las obras de Sol desde abril, aunque hasta la polémica del ático no se conocía ninguna licitación para este año. Hoy el portavoz del PP ha explicado que su líder conoció la información en una reunión.
3: El mes de abril el presidente Feijóo sabía que se iban a hacer obras en la sede del gobierno de la Comunidad de Madrid, porque en contexto de una reunión informal, así se le dijo, mira, vamos a hacer unas obras aquí. Ah, muy bien.
2: No ha querido explicar, eso sí, con qué miembros del gobierno madrileño se reunió Feijóo y quién le dio la información.
0: Gracias, Julia. Lucía dice a Ayuso, no se puede estirar más el chicle. Bueno, a lo mejor para que el chicle se deje de masticar, estaría bien tener una respuesta lógica, convincente, bueno, que pueda convencer a Feijóo, para entendernos.
4: Bueno, y de momento lo que ha hecho es esculpir otra frase para las camisetas estas que se hacen como...
0: El chao pescado.
4: Sí, pues como hizo comunismo libertad, como hizo me gusta la fruta, pues esto va destinado a esto nada más. Digo, por no darle la relevancia política que no tiene. Bueno, esto se va a estirar hasta que ella explique por qué lo compró y por qué lo vendió, por qué lo está en venta. Es decir, mientras... los ciudadanos de Madrid y de toda España, no Feijóo, sino los que le han votado, tienen derecho, y los que no también.
5: Y los que no, que lo han pagado igual.
4: Efectivamente, ¿eh? Tienen derecho todos los ciudadanos madrileños, incluso españoles, iba a decir, porque ella pretende tener un liderazgo nacional, ¿no? Pues tiene que explicar, tiene que sacar el papel y explicar quién lo compró, por qué lo compró, cómo lo compró y por qué tomaron luego la decisión de venderlo cuando se supo. Si no lo hace, cualquier hipótesis es perfectamente verosímil y planteable, cualquier hipótesis. Con lo cual yo creo que allá políticamente hablando, este tema solo se va a resolver cuando, de forma transparente, como tiene que ser en democracia, no entiendo este planteamiento democrático de no dar explicaciones, de no comparecer en los parlamentos, en fin, no creo que tenemos ahí una falta, un déficit claro de cultura democrática. Y en cuanto se refiere al papel de la Dirección Nacional del PP, bueno, a ver, una cosa es que convivan y otra cosa es que se lleven a partir un piñón. Este no es el caso. Este no es el caso. Es decir, que para el Partido Popular de Nacional, lo que le pase a Ayuso, con perdón, ¿eh? O sea, pues en fin, que como que nos interesa más a nosotros que a ellos. Es decir, que bueno, pues que asuma su responsabilidad si la tiene, ¿no? Es decir, que lo que yo creo que Feijóo intentó decir es, oiga, a mí me dijeron esto, pues allá ellos las explicaciones que den. En lo que no estoy muy de acuerdo es en las especulaciones de que estamos ante un nuevo caso Casado o caso Cifuentes. A ver, a Pablo Casado, después de 4 años en la presidencia del PP, no le echaron porque Ayuso dijera no sé qué.
0: Bueno.
4: Le echaron, vamos, es decir, le echaron porque no pudo lograr el respeto de todo el Partido Popular. Por eso le echaron.
0: Bueno,
4: si no,
0: dos
4: no
0: cosas,
4: lo hubieran echado.
0: ¿No?
4: Si no, no lo hubieran echado. Por mucho que Isabel hubiera... Perdona, que Ayuso hubiera dicho lo que hubiera dicho la presidenta de la Comunidad de Madrid. Si él hubiera tenido el respaldo del resto de la, del partido, no lo hubieran echado. En cuatro años no lo consiguió. ¿Fue ese el detonante? Podía haber sido cualquier otro. Es verdad que fue ese el detonante. Bien, yo, en mi modesta opinión, en mi modesto análisis, en lo que puedo conocer de la trayectoria política de todos y cada uno, yo creo que Pablo Casado no se hizo con las riendas del Partido Popular, es evidente, y que ese episodio, digamos, lo gestionó tan mal, porque, oye, él podía haberse enfrentado a Isabel Díaz Ayuso con todas las consecuencias, pero es que no lo hizo, ¿eh? Primero abrió un expediente, luego lo cerró, luego no sé qué, luego en la radio dijo no sé qué, luego dijo no sé cuál. Es decir, él no gestionó. Os pido que, si queréis, podáis repasar en la hemeroteca lo que hizo esos días. Es decir, él no gestionó abiertamente un enfrentamiento con Isabel Díaz Ayuso. Si lo hubiera hecho, pues
0: hombre,
4: a lo mejor...
0: lo gestionó mal. Sí que lo abrió, lo gestionó mal.
4: No.
5: Lucía, es perfectamente compatible las dos cosas que dices. Efectivamente, Pablo Casado cayó porque no tenía el apoyo de los varones que aprovecharon
4: bueno, claro,
5: ese...
4: Que
5: aprovecharon ese territorio, entre otros Feijóo y entre otros el andaluz Moreno.
4: Es que no le apoyó nadie, Carlos.
5: Que se unieron para decir nos lo cargamos. Pero se lo cargaron porque se enfrentó a Ayuso. Si no se hubiera enfrentado a Ayuso, Lucía, yo recuerdo en esas fechas, estábamos todos con la debilidad del liderazgo de Casado, pero todos también escribíamos, creo que lo escribimos todos, la enorme dificultad en un partido tan presidencialista como el PP de dar un golpe de Estado a Casado. Y se estaba asumiendo que hasta que no se metiera la Casado la leche electoral que todo el mundo asumía que se iba a meter, no se lo iban a poder cargar. Y se lo cargaron porque seguramente le tenían ganas, porque Casado había intentado, había ido contra los varones, contra Feijóo, les puso a todos, les cambió, incluso les hizo batallas internas.
4: Inteligente esto.
5: Trató, pues, lo hizo un desastre, sí, porque hizo una batalla para controlar el partido y le salió fatal.
4: Pues claro.
5: Pero si no se hubiera, pero las dos cosas son verdad. Eso lo que tú dices es cierto, es verdad, no tenía el apoyo, nunca se hizo con el control del partido, pero si no se hubiera enfrentado a Ayuso... difícilmente se lo habrían cargado. Desde luego, lo que sí sabemos, objetivamente, eso es política ficción, pero lo que sí sabemos es que se lo cargaron por enfrentarse a muerte a Ayuso, a la que, por cierto, había puesto él. Pero esto de que yo también estoy de acuerdo contigo, que no creo que sea la crisis terminal de Ayuso, porque creo que Ayuso sigue teniendo una mayoría absoluta y un poder, al margen del coste que tenga esto en la derecha madrileña que apoya a Ayuso, que con tal de que critique a Sánchez le da igual lo que haga, como si se compra una mansión
4: sabemos.
5: Bueno, yo creo que hay una parte
4: a ver.
5: Bueno, vamos a verlo. Por eso digo que yo creo que, pero estoy siguiendo tu argumentación de que yo no creo que sea definitivo porque tiene mucho apoyo en gente que está dispuesta a asumir cualquier cosa que haga Ayuso. Creo que en cualquier caso, desde el punto de vista de su credibilidad y interna también dentro del PP y dentro del mundo de la derecha sensata, de muchísima gente, que además hay gente que también le tiene ganas en la derecha, Ayuso se ha metido en un berenjenal de explicación ridículo que efectivamente, y en eso estoy de acuerdo contigo, no va a parar hasta que no ofrezca una explicación razonable, porque no hay ninguna explicación razonable hasta ahora más que le compraron el piso para ella enfrente de donde vive su madre. Es que no sé, es que las casualidades no pueden ser tan gordas. Justo estaba buscando un piso, porque eso lo sabemos, porque luego lo ha encontrado, ha buscado otro piso, justo estaba vendiendo el ático donde vivía, justo estaba buscando un piso que ahora tiene, y justo compran un ático enfrente de donde ha vivido toda su vida y donde vive su madre, un ático de 6 millones de euros, que solo sirve para vivir, que evidentemente no sirve para oficina. Es que, digo, salvo que nos ofrezcan una explicación alternativa, la explicación de lógica pura es que se compró para ella. Y eso, como no lo pueden decir así, tendrán que decirlo de alguna manera que pare esta polémica. La única manera es que alguien asuma esa responsabilidad. No la puede asumir ella, evidentemente. Hoy el gobierno ha pedido la dimisión, pero yo creo que eso no va a pasar, evidentemente. Pero alguien tendrá que asumir la responsabilidad de haber comprado de manera fraudulenta, porque es un fraude comprar una... Porque si la Ayuso quisiera tener que a partir de ahora los presidentes de Madrid tengan una casa como tienen algunos otros presidentes autonómicas, oiga, hágase debate parlamentario, he decidido que nos vamos a gastar 10 millones de euros en que todos los presidentes de Madrid a partir de ahora tienen una casa como la tienen algunos ministros, como la tienen el Endacari, que tiene si lo quiere hacer, lo tiene que hacer como se hace en una democracia, diciéndolo y sometiéndolo a votación del Congreso porque es dinero del Parlamento, porque es dinero público. Pero hacerlo como lo ha hecho, que era comprarse una casa de tapadillo solo para enfrente de su madre, pues es un despropósito que evidentemente va a tener un coste fuerte.
0: Lo que pasa, Fernando, que si no acaba esta crisis con Ayuso, que no parece que vaya a acabar, por lo menos antes de las elecciones, si no acaba con Feijóo, que no parece que vaya a acabar, porque como decía Lucía, tiene el control del partido más que el que tenía Pablo Casado,
4: color, vaya.
0: Por lo menos, esto lo que sí que va a acabar es una desacreditación, desautorización del líder del Partido Popular.
6: En cualquier caso, el liderazgo de Núñez Feijóo tampoco es de una fortaleza blindada. Y la prueba está en que hay preocupación en qué ocurriría. Todo el mundo da por hecho que esto no va a pasar, que, por supuesto, el PSOE perderá las elecciones o no conseguirá gobernar en las siguientes en la siguiente convocatoria electoral. Pero en el caso de que eso sucediera, habría que ver qué es lo que le sucede a Núñez Feijóo. Es decir, vamos a ver qué blindaje tiene su autoridad y qué autoridad moral. Yo creo que es muy revelador las palabras de Feijóo en esta crisis, porque el partido habría salido al unísono en defensa de una operación si fuera muy impecable. Y no es que no hayan salido unánimemente a defender a Isabel Díaz Ayuso, es que la ha puesto en entredicho. Es que ha pedido unas explicaciones, que ya me parece un paso de una magnitud telúrica. Toda la operación, como dice Carlos, yo no sé si anda como un pato, grazna como un pato y nada como un pato, pues a lo mejor es que simplemente es un pato. Porque toda la operación es muy opaca. Es profundamente opaca, siendo muy generoso, muy generoso. Una empresa que se llama Planifica Madrid, que se dedica a una serie de compraventas poco fiscalizadas, muy poco fiscalizadas, con un margen de movimiento que no tiene la administración pública, compra un ático millonario, un inmueble de lujo, en una operación que no aparece inicialmente en los presupuestos, en la web, de la que se destapa. No sabemos muy bien si por fuego amigo, como dicen los oscuros callejones de la corte madrileña, si hay alguien pretendiendo hacer la cama a Isabel Díaz Ayuso o no. Pero lo que yo creo, para mí...
5: Por el trabajo de los periodistas que lo destapan.
6: O por el trabajo de los periodistas que lo destapan. Bueno, pero a veces el fuego amigo también...
5: Un Fernando Peinado estupendo.
6: Pero Carlos, a veces el fuego amigo también incluye a periodistas haciendo eficazmente su trabajo. O sea, que una cosa no necesariamente puede estar reñida con la otra. Pero bueno, en cualquier caso, sea como sea, suceda como sea, porque efectivamente pues es una extraordinaria revelación enterarse de una operación de esta naturaleza. Cuando hay dinero público implicado, la exigencia de responsabilidades no cesa porque se frustre la operación. Es decir, ella puede decir chao pescado las veces que quiera, pero ahí no cesa la polémica, porque hay dinero público, porque solamente se ha frustrado porque ha sido dado a conocer. De otra manera, probablemente esto habría seguido su tramitación normal y a lo mejor, quién sabe, ella hubiera ocupado ese piso con normalidad.
0: Pues veremos qué pasa con este chicle, pero
4: nadie
0: déjame...
4: se iba a enterar, no me digas más.
6: No, claro que se iban a enterar, lo que pasa es que...
4: Es absurdo pensar que nadie se va a enterar de eso.
6: Sí, pero no antes de las elecciones, pero no, como dice Carlos, tú puedes justificar, hay suficientes viviendas compradas, adquiridas por esta comunidad autónoma que pueden y deben ser ocupadas
4: pero
6: por si los cargos,
4: ella,
6: y abrir el debate en otro si momento
4: de
6: y con otro contexto.
4: Si a vivir ahí y pensó que nadie se iba a enterar de que ella iba a vivir ahí...
6: Pero es que nadie ha dicho eso. Nadie ha dicho eso, pero crear contexto es mucho más fácil cuando tienes tiempo, no cuando apareces en la portada de un periódico.
4: Pero es que yo creo que esto era un asunto destinado a conocerse, si no en este momento procesal, cuando ella hubiera ocupado ese piso.
6: Yo no conocía,
4: tendría el mismo problema.
5: Pero es que en cualquier caso, no lo quisieron hacer público porque si no lo habrían hecho público.
6: Igualmente, no creo que nadie conozca, Lucía, o conociese hasta que se ha revelado el número de inmuebles de los que posee la comunidad, que ahora parece que van a ser vendidos, que se ponen en marcha, que de pronto... O sea, de pronto hemos empezado a oír hablar de unas operaciones inmobiliarias, económicas, financieras, de baja fiscalización, que a lo mejor, oye, hay lo para tirar de ahí.
5: Esto es interesantísimo, por cierto, lo de las empresas que tenemos en todos los gobiernos autonómicos, que en vez de controlarlas el resto de los presupuestos, hacen lo que les da la gana. No, llevamos un mes pidiendo un expediente de dinero público, ¿no? Como es una empresa tal, no está obligada. Oiga, ya está bien, porque efectivamente todos se utilizan para los mamoneos esas empresas en todas partes.
0: Pero
5: es que las diputaciones ya no contemplan.
0: Fijaos que estamos especulando porque no tenemos las explicaciones semanas y semanas después. En todo caso, para terminar, habíamos dicho, si hablaremos de Ayuso, también tenemos que hablar de Donald Trump y del Día D de Estados Unidos contra Irán. Se acordarán, que dijo el presidente de Estados Unidos que esta guerra se iba a liquidar en 4 o 5 semanas, pero es que han pasado casi medio año, está lejos de cumplir los objetivos que él mismo se había marcado. Es más, este conflicto ha bloqueado el estrecho de Hormuz ha contribuido al aumento de precios en todo el mundo, ha obligado a Estados Unidos a multiplicar su deuda pública. Pues bien, ante esto los norteamericanos han cambiado de estrategia, ahora intentan ahogar a Irán con sanciones económicas, y lo más nuevo es que la administración norteamericana amenaza con sancionar también a aquellos países y aquellas empresas que mantengan relaciones comerciales o financieras, es decir, incluye también a los bancos, con Irán.
7: Those who stand with the United States will reap the rewards of our partnership. Those who tether themselves to the...
0: Así es como lo anunciaba el secretario del Tesoro, él lo resume bien, dice, o estás conmigo o estás contra mí. Lo que pasa, Victoria García, buenas noches.
8: Hola, Pablo, buenas noches.
0: Lo que pasa es que, por más que se había anunciado a bombo y a platillo este plan económico, la realidad es que todavía falta muchísima concreción, hay mucha frase grandilocuente, hay poca letra pequeña, y ante eso, Vicky, los mercados podríamos decir que se han quedado... pues más o menos como estaban antes del anuncio.
8: A los mercados no parece afectarles mucho. De hecho, apenas han fluctuado con las declaraciones del secretario del Tesoro, quien dice que han iniciado una campaña sin precedentes de sanciones contra Irán y contra los cómplices de Irán, aunque en realidad no ha dado datos concretos y se ha limitado a apuntar...
0: Sí, no, vamos a...
7: Aviation and shipping.
8: A 60 empresas mercantes tecnológicas bancarias del mercado de metales y energéticas que van a sufrir sanciones a lo largo de los días de la próxima semana si no cortan toda su cooperación económica con el régimen de los ayatolás.
7: And let me be clear, any entity that facilitates
8: money... Le han puesto hasta nombre rimbombante al operativo Día D, como el del desembarco de Normandía, pero en realidad se llama Operación de Marginado Económico.
7: Iran's enablers...
8: Una campaña sin precedentes contra Irán. Al ser preguntado sobre las posibles sanciones a bancos chinos conocidos por procesar ventas de petróleo iraní, Bessette confirmaba
7: that no one is above the reach of US sanctions.
8: Que nadie está por encima del alcance de las sanciones estadounidenses, sin mencionar directamente a China.
7: That turns Iranian oil.
8: Los iraníes ya han reaccionado por boca del presidente del Parlamento. Dicen que es una fanfarronería más de Estados Unidos y que sus socios no se lo toman en serio.
0: Pues nos queda poco para comentar esto, pero sí que es significativo, Fernando. Vemos una encuesta de la agencia Reuters que dice solo uno de cada tres estadounidenses apoya a Donald Trump. Es el nivel de aprobación más bajo desde que volvió a la Casa Blanca, pero es que todavía menos está apoyando esta guerra de Irán.
6: Es que es de incierto resultado y desde luego hasta ahora de escasos logros por mucha propaganda que le ha metido Donald Trump. Y aquí la cuestión es que además ahora las medidas que ha anunciado el gobierno que va a imponer, claro, tienen consecuencias sobre terceros países, que lejos, ya solo el bloqueo del estrecho Hormuz ya ha provocado una crisis energética extraordinaria, pero cuando empiezas a señalar ya, que empiezas a provocar consecuencias directas sobre... China ha contestado esta mañana, ha dicho que no iba a aceptar esos y que además iba a defender sus intereses. La capacidad de escalada de Donald Trump para engordar sus propios problemas... es extraordinario, es una cosa absolutamente insólita, ¿no? Pero es evidente que la opinión pública no puede comprar esa operación a miles de kilómetros, ¿no?
0: Lucía, 30 segundos.
4: Bueno, pronto vamos a saber por qué los norteamericanos van a votar, ¿no? Sí. Dentro de un par de o tres de meses.
0: En noviembre, sí.
4: Con lo cual, pues pronto vamos a saber cuál es el resultado de esas encuestas de valoración. Yo sí creo que a él no le va bien. Ahora, claro, que si la alternativa es todos los que se están poniendo... en cuestión, todos los que se están pegando en el movimiento MAGA para sustituirle, pues yo no sé, en fin, casi que no sé si es mejor él que J.D. Vance o J.D. Vance que él, pues, porque los demócratas no parece que estén ahora muy, en fin, muy
0: pues potentes. Carlos, nos vamos a quedar con las ganas de tu valoración, pero es que nos vamos.
5: Seguimos.
0: Carlos Cue, Lucía Méndez, Fernando Berlín, gracias a los tres.
6: Gracias
0: oyentes por acompañarnos. Se quedan con El Larguero y nosotros volvemos puntuales a las 8. Que pasen una feliz noche y hasta mañana.
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1: ¿Qué tal? Muy buenas noches, gracias por estar ahí esperando al Larguero. Ya no tenéis que esperar más, aquí estamos toda la redacción de deportes de la cadena SER para poner en orden las noticias del deporte del día y contaros novedades de las que lo mismo vais a hablar mañana. Mañana lo mismo vais a hablar de lo que os vamos a contar aquí del futuro de Julián Álvarez y de lo arrepentido que podría estar el Atleti con lo que hizo con el argentino ayer en el final del partido de mandarle al vestuario sin despedirse de su afición. También puede que se vaya a hablar del caso Valde en Barcelona, que el chaval está alucinando con lo que ha dicho de él Flick, que no ha sido ni más ni menos que vio al jugador con las ideas poco claras, como fuera del equipo, y quería hablar hoy con él. Y creo que se va a hablar de si hay caso Zubimendi, que es jugador del Arsenal, que es mediocentro, que es internacional, que ha sido suplente en los dos primeros partidos con su equipo en Inglaterra, y bueno, que el Madrid no ha fichado a Rodri, y el debate del mediocentro lo mismo tiene más gasolina todavía hasta el fin de mercado. Y tengo más de mercado, que os apunto ya. El Valencia ha logrado la cesión del portero del Ipswich, Van Oeblen, guardameta holandés de 23 años. El Depor estrecha el cerco por Adama Traoré. El Español también lo hace por Brian Zaragoza, que ya está entrenando al margen con su equipo. Mitchell se va a llevar al Ajax a Sigankov, tras el pollo con el Girona, levantándoselo al Celta que lo quería. Y hablando de pollos, otro en el Rayo Vallecano, que es lo más parecido a una granja que yo conozco, es un pollo tras otro. El último, tras el lío del estadio, es que Patecís se ha negado a entrenar porque el presidente Martín Presa se niega a escuchar oferta alguna para dejarle salir. Ahora os cuento todo y lo comentamos todo con Álvaro, Kiko, Alcorta, Vaquero y Raúl Ruiz, que tienen hoy sesión de Sanedrín de fútbol puro, como cada lunes en El Larguero. Eso, incluidos los dos partidos de primera, el Málaga 1, Depor 1, recién terminado en la Rosaleda, y el Osasuna 0, Levante 0, con disparos al palo de ambos, pero sin acierto con el gol. Avanzo dos cosas antes del puro directo, que son esos dos partidos de primera y uno de Premier muy morboso. Os cuento que por este Larguero va a pasar uno de los grandes protagonistas del año, Rafa Jódar. A menos de una semana del US Open de tenis, nos va a atender desde Estados Unidos, donde ganó siendo junior hace 2 años ese torneo, y ahora es casi top 10 del circuito. Y tengo que abrir un hueco para la vuelta, cuyo sonido en la suspensión de la etapa de hoy ha sido este. El sonido del granizo impacta. Hoy ha sido todo tan raro que el traslado ha sido tardío y pillamos a alguno de los equipos en bus llegando a sus hoteles. En el bus del Ken Pharma vamos a molestar un minuto a Urko Berrade. Hola Urko, buenas noches.
2: Hola, buenas noches.
1: ¿Cómo ha sido la granizada por dentro?
2: Pues un caos, la verdad que todo muy loco, ha pasado todo muy deprisa y dolía muchísimo, era un granizo muy fuerte y caían pelotas también muy grandes y un caos. Ha sido una suerte que justo estuviese ese hotel porque nos ha salvado bastante.
1: Para el que no lo haya visto, en el momento en donde vosotros veis el hotel en medio de la granizada, ¿qué es lo que ocurre en carrera?
2: Pues ya nos habían dicho que se neutralizaba, pero claro, dices, aunque se neutralice, me está cayendo aquí, que te dolía todos los brazos, las piernas y así, dices, ¿y ahora dónde me meto? Y ya hemos visto eso ya como un rayo de luz y hemos ido todos ahí en masa, nos hemos pegado a los muros para refugiarnos un poco y ya luego hemos ido entrando, pero eso, les ha pillado también desprevenidos, obviamente.
1: No quiero ser exagerado, pero por la tele había algún granizo que era cercano a una pelota de golf, ¿eh, Urko?
2: Sí, sí, eso, es que alguno que caía que hasta te impactaba de ver semejante pelota porque llevábamos el casco que si no te da en la cabeza y te puede hacer mucho daño. Y además también la carretera se estaba llenando del hielo y bueno, también tenía sumida.
1: Uh-huh. Vosotros entrenáis en condiciones de todo tipo a lo largo de la temporada, Urko. ¿Habías visto una cosa así en tu vida?
2: En bici no me había tocado nunca, la verdad, pero claro, es lo típico del verano. Que pues eso, había hecho mucho calor toda la etapa y parece mentira cómo ha terminado porque nos hemos estado todo el día tirando agua por encima, hielo y veníamos preparados también para el calor de la vuelta que llegará, pero justo hoy ha sido noticia por lo contrario más bien.
1: ¿La decisión de parar ha sido vuestra, ha sido de la organización, ha sido mixto? ¿Cómo ha sido?
2: Yo creo que un mix. Yo cuando nos han avisado que se paraba, ya lo llevaba pensando, no sé, un minuto o así. Decía, es que ahora justo viene una bajada y va a pasar algo porque tampoco veías nada, se ha hecho casi de noche Y bueno, yo creo que entre los corredores y la organización han visto que no era viable seguir.
1: He mirado, para mañana dan bueno, pero mañana la dureza no va a ser del granizo. Mañana la dureza la marca el recorrido, ¿eh?
2: Sí, mañana dolerán las piernas parecido, pero por la etapa, por el recorrido muy dura mañana.
1: ¿Cómo es la recuperación de una jornada en donde te caen piedras, te enfrías? ¿Hay algo especial que se puede hacer para que os pese un poco menos?
2: Pues no mucho, todavía estamos de camino al hotel y lo que te digo, veníamos más preparados para combatir el calor con piscina de agua fría al llegar y un protocolo así de refrigeración, entonces también nos ha pillado esto de sopetón y bueno, pues intentar dar masaje, alimentarnos bien y mañana ya la salida va a ser muy dura, o sea que ir mentalizados.
1: Pues nada, luego hablamos con los expertos de lo de mañana. Queríamos abrir el larguero hablando de lo de hoy. No sé si tú eres muy de granizados, pero supongo que en esta vuelta ya no, ni de casualidad.
2: No, pero bueno, seguro que luego cuando estemos por ahí, por el sur, a 40 y pico grados, nos acordaremos y igual con nostalgia y todo.
1: Pues ojalá que no, que os haga buen tiempo, que ya el malo ya lo habéis tenido en la etapa de hoy. Urco, gracias.
2: Gracias, un abrazo.
1: El granizo que ha suspendido la etapa de hoy, pero es que caía... Creedme, como si no costara. Ha sido una pasada. Los corredores y la vuelta han acertado en parar y nosotros nos vamos a parar luego a contaros el resumen de etapa. Igual que han acertado, por cierto, en esto, en lo de contratar a la influencer esta que hace preguntas sexistas en la vuelta, no han acertado tanto, la verdad. A ver si acierto yo con el comienzo del programa, que voy al fútbol con los dos partidos de primera que completan la segunda jornada antes de que mañana se siga jugando la primera. Sí, ya sé que es raro, pero que hemos empezado así. En la Rosaleda, dos recién ascendidos. Sin la Rubia ni Yeremay como titulares, Málaga 1 de por 1. Voy a ver si pescamos protagonista o no por allí, que yo creo que es pronto. Justo Rodríguez, muy buenas noches.
3: Hola, buenas noches, Paco Jo.
1: ¿Cómo ha sido
3: estamos
1: eso?
3: En la cabina. Uh-huh. Vamos a intentar ahora bajar, pero bueno, acaba de terminar el partido. 1-1, un partido bonito, ¿eh? Vistoso, vibrante, con una afición entregada con su equipo. Se adelantaba el Deportivo, un buen equipo, Aubameyang. Marcaba en el minuto 22, un pedazo de delantero, un error entre Einar Galilea y Alfonso Herrero, el guardameta, no se entendieron y al final el francés metió la pelotita y luego Chupete, de penalti, marcaba en el 34 el empate en una jugada personal de Rafita y el central Noubi le trabó y pitó el colegiado penalti. Tuvo Chupete el 2-1 en una acción de Villares dentro del área grande que quiso pasar a un compañero y a media altura... enganchó de cabeza Chupete el balón y pegó en el larguero. Como digo, pocas ocasiones, algunas claras para uno y otro equipo y al final el empate quizás puede ser lo más justo en el estreno o reestreno del Málaga en Primera División después de 8 años en la Rosaleda y un equipo, el Deportivo, que también venía de la Segunda División. Al final, 1-1.
1: Primer puntito para el Málaga de la temporada, segundo punto para el Depor, que ya empató en la primera jornada contra el Elche. Quedamos a la espera de protagonistas. Y antes, en el Sadar, debut de Osasuna en la temporada, que se ha hecho esperar en un partido un poco soso y con sensaciones raritas. Hemos visto un Osasuna 0, Levante 0, que no pasará la historia, pero sí tiene una historia que contar breve. Te escuchamos, Pamplona. Javier Laquidain, buenas noches.
4: ¿Qué tal, Paco Jo? Pues sí que pasará la historia y te digo por qué. Porque Osasuna llevaba 40 partidos consecutivos marcando en el Sadar, hoy no lo ha hecho. Y porque hacía más de 1000 días que no acababa un partido a cero en el estadio del Sadar. Así que por lo menos por ahí pasará la historia. Sí que te diré que igual quizá también el reparto de puntos sea lo más justo, aunque quizá por ocasiones... y por claridad de las mismas, Osasuna como local sí que ha tenido alguna más clara, como por ejemplo, sobre todo a través de Budimir, que se ha topado hasta en dos ocasiones con Ryan, que quizá haya sido el mejor, el portero del Levante, y la otra se ha topado con el poste, pero también es cierto que el Levante ha tenido la suya, sobre todo en la primera parte, con un remate de Brugué al larguero, así que si el mejor del Levante ha sido su portero y Osasuna no ha estado acertado, pues un puntito para cada uno, que al Levante le viene bien, por eso de que había comenzado con mal pie, con aquel 3-0 perdiendo en el campo del Español, y a Osasuna le puede saber a poco, pero bueno, es el primer partido de la era Ramis, el césped del Sadar tampoco permitía grandes florituras, no. Y no sé si Osasuna va a jugar mucho al fútbol, porque vemos más fútbol directo, así que empate a cero en el Sadar, que futbolísticamente no pasará la historia, pero por lo menos unos datos hemos dado.
1: Sí, hombre, es decir, sí pasará la historia, porque tiene datos históricos, así que el que tiene boca se equivoca, y aquí me he equivocado yo. Gracias, Laki, un abrazo.
4: Un abrazo.
1: A ver si el próximo es con mejor césped, que como decía Javi, no andaba el Sadar como un tapete. Por cierto, hoy en segunda se han jugado dos partidos. A primera hora un Celta Fortuna 4, Andorra 2. Y después, recién terminado, un Granada 2, Mallorca 0, del que estábamos pendientes en lo deportivo y en lo de las secuelas de lo sísmico. Obviamente se ha jugado sin problemas, pero hay una jugada de la que a estas horas se está quejando todo Mallorca, que es el segundo gol del Granada en un lanzamiento de esquina en donde todos los jugadores del Mallorca se paran porque dicen haber oído el silbato del árbitro, Saúl Ice Rage. Y así lo acaba de contar Manu Morlanes con los compañeros de DAZN.
5: Me parece inentendible, o sea, saca el córner y pita, y de hecho creo que menciona mi nombre, no sé si avisándome de algo de la acción, ni él está viendo cuándo ha sacado la jugada, y en vez de asumir el error, que creo que es algo que desde arriba deberían, bueno, intentar ayudarles, porque parece que les sale muy caro asumir que se equivocan. Él mismo lo sabe, o sea, no pasa nada, somos personas, somos humanos, todos nos equivocamos y entiendo que tenemos que dejar que se equivoquen, y cuando tú dejas que alguien se equivoque, pues a veces lo asume y podía haber tomado la decisión de que eso se repitiera. Si veis la jugada, nos quedamos quietos porque él pita cuando ya ha sacado el córner. Si al final yo creo que ellos mismos saben que asumir el error es peor que cometerlo, entonces pues él empeñado en que estaba bien pitado.
1: Algo ha pasado, porque cuando veáis la jugada, si la veis, toda la defensa del Mallorca se quedan como estatuas. Y es verdad que se ve, no se escucha, porque claro, es muy difícil escucharlo en una transmisión televisiva con un campo con mucha gente, que el colegiado se lleva la mano el silbato a la boca. ¿En qué momento? Pues parando la imagen se ve que el balón ha salido ya. Y en ese instante se paran todos los jugadores del Mallorca. La jugada va a tener su aquel, aunque sea el 2-0, ya iba ganando el Granada, pero es una jugada que se va a comentar. Y para cerrar, como la cabra tira al monte, pues una de básquet. El Real Madrid está a un minuto de hacer oficial el fichaje de Damian Jones, que es un pívot de 2-0-8, que este año ha jugado en Puerto Rico, pero que ha disputado casi 300 partidos en la NBA. El Madrid anda justo de pívots, que se lesionaron todos en el final de la temporada, y aquí le llega uno bueno como complemento de Tavares y a la espera de recuperar a Garúa. Y no me enrollo con lo mío. Ya estaría. Ahora vamos a hablar unos minutitos de Julián, del Atleti, del Barça, del Real Madrid y el medio centro, y una de Morbillo. Han jugado hoy abriendo la Premier Arbeloa contra Xabi Alonso. 2-3 ha ganado el Chelsea de Xavi, aunque en el Fulham ha marcado Gonzalo. Vamos a desarrollar, vamos al mercado con Julián, con Valde, con el delantero del Barça, el mediocentro del Madrid, ya mismo.
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1: Por si alguno hubiera pasado el fin de vacaciones en Marte, esto ocurrió ayer en el Metropolitano con Julián Álvarez.
13: ¿Qué pasa?
14: Está todo el Atlético de Madrid en el fondo, como siempre, con los aficionados, y ahora sí se marcha Julián. Completamente solo, estaba Juan Juanaut, el director de comunicación del Atlético de Madrid. Se va directamente por el túnel de vestuario, le dicen absolutamente de todos los que están cerca. Absolutamente solo, cabizbajo, Julián se ha ido al vestuario.
15: El club decidió que él no se acerque a saludar con sus compañeros a la gente y que la decisión no fue de Julián Álvarez, sino fue del club, que tomó la decisión de alejarlo y separarlo para que venga hacia el vestuario.
1: ¿Cómo ha sido el día después de esto? Miguel Martín Talavera, buenas noches, Tala.
16: ¿Qué tal? Buenas noches, Joe.
1: ¿Cómo ha sido?
16: Bueno, pues te puedes imaginar, ¿no? En el Atlético de Madrid, que es otro de los damnificados del caso Julián, o yo te diría que el más damnificado del caso Julián, porque es el que menos culpa tiene de este embolado, pues no están contentos. No están contentos primero porque no se ganó el partido de ayer, uh-huh, y no están contentos porque todo este ruido entienden que puede perjudicar al equipo, ¿no? En el Atlético de Madrid, respecto a ese momento que tú ponías en ese corte que escuchamos del partido de ayer, uh-huh, entienden que la voluntad, errada o no, era pues lo que están haciendo prácticamente todos los estamentos del club: proteger a Julián, de que se acercara, de que le dijeran cualquier cosa, de que la cosa fuera mayores. Y bueno, es evidente que no salió bien, porque no, al final la imagen icónica que queda es él yéndose solo, uh-huh, cuando había empezado el camino con sus compañeros hacia el fondo. Pero bueno, el fondo de esa decisión era proteger al futbolista, era quitarle de pasar un mal rato al futbolista, que al final terminó pasándolo. Y bueno, pues deseando, yo creo, en clave Atlético de Madrid, que vayan pasando los días hasta que se acabe el mercado de fichajes y entienden que todo volverá un poco a su cauce.
1: Es evidente que el Atlético de Madrid con esto lo que buscaba era el efecto contrario, evitar problemas, evitar un problema mayor. Pero se encontró con un problema que no esperaba. Y es esa imagen solo de Julián y la afición más enfadada todavía con él. Y tengo una pregunta, Ardala. Si se acaba quedando en el Atlético de Madrid, seguro que pide Julián perdón. Pero si lo pide con el mercado cerrado, es decir, cuando ya no haya más remedio, ¿no será interpretado como un postureo? Es decir, que ya es un perdón que no vale. Si tiene que pedir perdón, tiene que hacerlo en estos días en donde existe la posibilidad de quedarse o de irse.
16: Bueno, esa es una decisión muy personal de Julián. Yo creo que a gente no le va a valer el perdón.
1: De ninguna sincero, forma ya, pero...
16: O no sea sincero, a gente del Atlético de Madrid no le va a valer, uh-huh, por todo lo que ha ocurrido y por cómo se ha llevado este asunto por su parte, principalmente por la de sus asesores y por la del club que está, uh-huh, en la sombra de todo esto, que es el Fútbol Club Barcelona. Entonces no yo creo que ya, si ya no es cuestión de perdón o no perdón, es cuestión de que el Atlético de Madrid no salga perjudicado o salga lo menos perjudicado posible en esta operación, que si se puede ir o si se tiene que ir, cuando se tenga que ir, se vaya a un sitio que el Atlético de Madrid decida que es un buen sitio, y sobre todo por el montante económico que entienda que es la decisión, sí, y no por el montante que crea el representante de Julián y que crea el Fútbol Club Barcelona. Yo creo que eso es lo mollar, y mientras que esté en el Atlético de Madrid, como él le prometió a sus compañeros en la caseta, y para mí ayer no lo demuestra, que les dijo que se iba a dejar todo y que iba a ser profesional, como desde el primer día que entró en la caseta, siempre que se ponga la camiseta del Atlético de Madrid, y el tiempo que le quede, sea días o sean años, para mí no, ayer no lo hizo. Para mí ayer, con su actitud, no estuvo a la altura de lo que le dijo a sus compañeros cuando les pidió perdón por todo el desaguisado y por aquellas declaraciones que han desarrollado en todo este asunto.
1: Bueno, como nos tenemos cariño, me vas a permitir una faena. Si tuvieras que jugarte un café completando esta frase, ¿cómo lo harías? El día 2 de septiembre, Julián, yo pongo puntos suspensivos y tú pones lo que te venga.
16: ¿Lo que me venga a mí?
1: Sí.
16: ¿Lo que yo creo que va a pasar?
1: Sí.
16: Pues yo te digo, tú me dices, 2 de septiembre, Julián, puntos suspensivos, yo puntos suspensivos, lo que te pongo es jugador del Atlético de Madrid.
1: Gracias, Tala. Un abrazo.
16: Un abrazo, Joe, hasta luego.
1: Entre tanto, el Barça tiene algo nuevo que decir al respecto de Julián y el 9, Santi Ovalle, buenas noches.
13: ¿Qué tal, Paco Jo? Muy buenas. No, realmente nuevo no, es insistir en lo que ya hemos venido contando. El Barça quiere a Julián, y hasta el último día de mercado, el Barça va a esperar a ver si se abre la puerta a Julián Álvarez. Ese es el plan del Barça. Uh-huh. En el Barça, altos cargos del club creen que ahora el problema, el problemón, así lo catalogan, lo tiene el Atlético de Madrid. Que ellos no pueden dejar tirado a Julián, es decir, si el Atlético se abre hasta el último día de mercado, ahí va a estar el Barça dispuesto a hacer otra oferta y a negociar. Lo que pasa es que el Barça ha escuchado de voz de Gilmarín directamente, públicamente, que ni por 150, ni por 200, ni por 250.
1: Ni por un euro menos de la cláusula. Exacto.
13: Pero el Barça, si el Atlético de Madrid se abriera a negociar, haría una nueva oferta e intentaría negociar con el Atlético de Madrid un precio que satisfaga al Atlético de Madrid para quedarse a Julián. Saben que es una operación muy difícil. Yo insisto en lo que he venido diciendo todos estos días en la antena de SER, tal como lo han contado Talavera y Fullana desde el principio, creo que es imposible, que creo que es darse con un muro directamente, porque no va a ceder el Atlético de Madrid, pero el Barça espera hasta el final de mercado por si el Atlético de Madrid se abre, hacer una nueva oferta e intentar fichar a Julián, que es el objetivo principal del Barça.
1: Hoy sin novedad en ese asunto por parte del Barça, pero el Barça sí que entiende que lo último que ha pasado en el Metropolitano no le perjudica al Barça en sus intereses, sino más bien le beneficia, el último lío que ha tenido Julián y el Atlético de Madrid con la afición. En lo que sí detecto un poco más de lío es en lo de Balde, o me ha parecido a mí, Santi.
13: Sí, evidentemente Balde no se esperaba este mensaje público con desconvocatoria incluida. Balde, entre otras cosas, se queja de que no le han dicho que quieren que abandone el club, porque él durante todo el verano tenía claro que se quería quedar en el Barça y ha rechazado intereses de clubes importantes de Europa, porque quería seguir. Ha cerrado la puerta cuando se le han aproximado grandes clubes de Europa, y se ve que en la última semana de mercado lo que él consideraba que era un mensaje de Flick, de decir ponte las pilas, pelea por la titularidad, pues ve que no va a contar para el entrenador y tiene que examinar bien qué hace con su futuro. Él no quería salir, viendo la situación, lógicamente no lo descarta.
1: Hombre, ahora
13: lo que pasa es que queda una semana de mercado, y es verdad que también es un toque de atención de Hansi Flick. Si Balde se pone las pilas, entrena mejor, rinde mejor de lo que está jugando, yo no descartaría que se quedara en el Barça, la verdad.
1: No, pero es un toque público, muy, muy público y doloroso para el jugador, que como dice Santi, no se esperaba esta. Y hablando de cosas que son buenas noticias, estábamos preocupados por Gavi y la lesión al final pinta mejor de lo que parecía, ¿no?
13: Se ha quedado en un susto. Bueno, lo contábamos ayer ya en el último tramo de Carrusel, que habíamos hablado así en la zona mixta, nada, intercambiado dos frases con el médico y nos dijo parece que no es nada. Hoy las pruebas han confirmado que no es nada, que es un simple golpe y que en los próximos días ya va a estar a disposición de Hansi Flick. Era la rodilla derecha, se llevó un buen susto porque es la que le han operado dos veces, pero finalmente es un golpe.
1: Vale, y el mismo juego con Tala, pero con un final distinto. Si tuvieras que jugarte un café completando esta frase, el día 2 de septiembre el Barça en la delantera tendrá, ¿cómo la completarías tú?
13: Lo que tiene ahora.
1: Vale, pues ya está. Un abrazo, Santi.
13: Un abrazo, que vaya bien.
1: Y me queda de mercado Inglaterra, Zubimendi y hasta un poco de Julián. Pero antes, en Londres, se ha jugado un Fulham-Chelsea que la vida ha querido que sea el debut de Arbeloa contra Xabi Alonso en los banquillos. Allá ha estado Pablo Montaño, al que tengo preguntas que hacer. Hola, Pablo, buenas noches.
17: Buenas noches, Paco Jo. ¿Qué tal?
1: Muy bien. Lo primero, ¿cómo ha quedado el partido, claro, y cómo ha sido?
17: Pues ha terminado con victoria 2-3 para el Chelsea, nuevo Chelsea de Xabi Alonso. Se enfrentaban dos excompañeros y amigos después de ambos breves y cortos pasos por el banquillo del Real Madrid. Había bastante morbo en ese reencuentro en la banda de Craven Cottage, en el estadio del Fulham. Te diré, Paco, que ha sido, para el que no lo haya podido ver, un auténtico partidazo de pura Premier League, de ritmo, de goles, también de alguna que otra pifia, de mucha emoción, en el que se adelantó primero el Chelsea. Volvió a empatar el Fulham, se puso otra vez dos veces por delante el conjunto de Xabi Alonso, como te digo.
1: Ay, que se nos ha cortado Pablo Montaño cuando estaba haciendo la crónica del partido, que ha terminado 2-3, que es verdad que ha sido un partido muy bonito, de mucho ida y vuelta, con muchos goles, y uno de ellos de Gonzalo, el exjugador del Real Madrid, del Fulham, de Arbeloa, que al final no ha podido remontarle el partido al Chelsea, que se puso 1-3. Estabas contando, Pablo, la crónica del partido con el gol de Gonzalo, ¿no?
17: Sí, decía que ha sido un gran debut de Gonzalo con gran gol que ha metido al Fulham en el partido. Finalmente no ha podido servir para sacar un punto. Cántico, te decía también Paco Jo, incluido del joven delantero español que le tiene ya Craven Cottage, un cántico que ha coreado todo el estadio. Y han sido titular además también en el Fulham César Palacio, que también ha llegado este verano procedente del Real Madrid. Jorge Cuenca es del Villarreal. En el Chelsea ha jugado Robert Sánchez y ha debutado también Pep Chavarría, el ex del Rayo Vallecano. O sea, partido muy entretenido, muy, muy vistoso de ver para el aficionado neutral y que ha acabado, como te digo, con victoria del Chelsea de Xabi Alonso ante el Fulham de Álvaro Arbeloa.
1: ¿Y se han saludado los entrenadores, Xabi Alonso y Arbeloa, al principio, después, al final, como sea?
17: Sí. Ha habido saludo, también despedida cuando ha terminado el partido. Se han ido a abrazar en la banda, en los banquillos. Un gesto, un abrazo bastante, no diría cordial, la verdad que bastante animoso y cercano de ambos técnicos españoles. Y nada, el que obviamente ha festejado más después del partido ha sido Xavi Alonso con la grada visitante de aficionados del Chelsea, pero se ha llevado una buena ovación y bastantes aplausos a Arbeloa a su marcha del terreno de juego.
1: Vale, y ya que te tengo, dos cosas. ¿Hay run Zubimendi en el Arsenal, algo de Julián que se diga en el mismo tono, en el tono Arsenal? ¿Hay alguna noticia en tono Arsenal que pueda ser noticia también en España, Pablo?
17: Caso 1, Zubimendi, lo ha vuelto a zanjar Mikel Arteta. Todo te diré, Paco Jo, que ha nacido más de España que desde Inglaterra. Cuando en España ya se empezó a mencionar el nombre de Martín Zubimendi otra vez en la órbita del Real Madrid, aquí en los medios ingleses y la prensa británica no comentaban nada del centrocampista español. Su continuidad en el Emirates Stadium se daba completamente por garantizada, y aprovechó Mikel Arteta en rueda de prensa para decir que necesitan a Zubimendi, que es insustituible, que llegó la temporada pasada para quedarse, que lo del curso pasado, el tramo final es en el que pierde la titularidad y juega pocos minutos, es debido a un desgaste físico bastante importante, que ha empezado suplente esta temporada porque no quieren que le vuelva a ocurrir lo del curso anterior, que quieren manejar sus cargas de minutos y de trabajo, y por eso ha dicho Mikel Arteta que Zubimendi es un futbolista importantísimo para él y que se va a quedar en el Arsenal. Y con respecto a Julián, le preguntábamos el otro día por la noche con Álvaro Benito, también en la cadena SER, a Mikel Arteta en rueda de prensa, sobre la posibilidad de que el Arsenal incorporase un delantero, por ejemplo Julián Álvarez, y decía que él estaba contento con la plantilla que tenía y que su objetivo era mejorar a los que tiene, no incorporar a ningún otro más. Eso sí, no dijo en ningún momento, no vamos a fichar a Julián Álvarez. Y la información que publican en Inglaterra los compañeros de los tabloides y de la prensa británica estos últimos días es que en el Arsenal pues siguen pendientes de la situación del delantero argentino, que les gustaría obviamente incorporar a un delantero de su calibre, pero que son bastante negativos con la posibilidad de que llegue al Emirates Stadium, porque son conocedores de que el deseo de Julián es ir al Fútbol Club Barcelona y que volver a la Premier League, a Inglaterra, es algo que no termina de convencer, y por eso no se ven tan aventurados en el norte de Londres como para dar por hecho que Julián pueda acabar vistiendo la camiseta del Arsenal.
1: Me puedo equivocar. Queda una semana exacta de mercado. Todo el mundo habla de estabilidad, de que va a quedar lo que está en los grandes clubes. Y a mí me da que algo gordo va a pasar, que por lo menos una operación grande se va a hacer, porque por estadística ocurre todos los años. Y no veo por qué este puede ser diferente cuando hay tantas piezas todavía por encajar. Pero insisto, los que saben son los que están encima de los equipos y esos tienen información. Lo mío es intuición, mezcla de opinión. Si hay algo más por allí, regresamos luego. ¿Vale, Pablo?
17: Por supuesto, Paco Hoff. Un abrazo muy grande.
1: Un abrazo hasta ahora. Lo que cierro es en la Rosaleda, después del empate entre el Málaga y el Depor a 1. ¿Se ha dicho algo, se está diciendo algo en sala de prensa por parte de los protagonistas, justo?
3: Bueno, Paco, solamente ha salido Antonio Hidalgo, que bueno, da el punto por bueno, que venían a ganar, que él está aquí muy contento por volver a la Rosaleda, que es el primer punto que suma en su época de entrenador aquí. Y esperando a Funes y esperando a algún jugador del Málaga, si te parece, podemos esperar. Posiblemente salga Dani Lorenzo a hablar aquí, y si quieres, si te apetece y lo deseas, pues aguardamos y hablamos un poquito con él.
1: Más bien si cuadra, estamos encantados de escuchar a protagonistas en este larguero. Dejamos abierta la posibilidad después del partido entre el Málaga y el Depor y después del partido entre el Fulham y el Chelsea. Si hay algún protagonista, aquí que vendrá a la antena del larguero. Ahora hablamos de eso y demás cosas con gente que sabe mucho.
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1: 12 en punto de la noche, este es el momento en el que cuando yo oigo el programa los lunes en casa me pongo a coger apuntes. Es la tertulia más futbolera de la radio española, con 5 cracks totales a los que yo les voy a lanzar nombres y también voy a tomar apuntes. Álvaro Benito, muy buenas noches.
2: ¿Qué tal, Paco Jou? ¿Cómo estás?
1: Muy bien. Francisco Narváez, Kiko, muy buenas.
4: Presente, Paco Jou, buenas noches.
1: Don Rafael Alcorta, muy buenas, Rafa.
5: Paco, buenas noches.
1: José Mari Vaquero, buenas noches.
23: Buenas noches, yo también tomo apuntes.
1: Y Raúl Ruiz, muy buenas.
24: Muy buenas noches, Paco Jou.
1: Tengo una alineación de 5 temas que casi suena tan bien como vosotros. Julián, el delantero del Barça.
25: No,
1: y mediocentro.
5: Cuidado con Kiko.
4: Qué altura, pero... Rafa. Qué gana tengo que ser el 1 de septiembre, picha mía.
5: Ya lo sabía.
1: Pues yo te digo una cosa. El tema del que habla todo el mundo, Kikorro, para tu suerte o tu desgracia, oye, Julián. O sea, no hay tema.
24: Sobre se lo ha preparado para cojones.
1: Hombre, no tengo duda yo.
4: No quiero repetir lo mismo, Raúl. No me quiero convertir en un salmoreo ni un gazpacho, ¿eh? Estás repitiéndome. Y otra vez es lo mismo, ¿no? Pero el problema a día de hoy lo tiene Julián y el Atlético de Madrid, porque de cara a lo que es el futuro te condiciona no tener a tu mejor futbolista en modo avión y con los 5 sentidos puestos en tu equipo. Y eso al final, pues hasta el 1 o 2 de septiembre. Pues seguiremos con la cantinela, que dicho sea de paso, pues si viniese una oferta interesante por parte del Arsenal, yo creo que todos deberían de ceder un poquito y a día de hoy estaría hasta bien que se dijese que sí.
24: ¿Tú no crees que se ha ido ya, Kiko?
4: No. Con Miguel Ángel Gil, escuchando a Miguel Ángel Gil, no se ha ido todavía. Y haría mal en irse.
24: No
4: está
24: lo
4: muy
24: digo,
4: bien la frase,
24: claro,
4: sí, es muy sí, guay, pero, es preciosa
24: pero
4: la
24: escucha,
4: frase.
24: Pero tiene que estar fatal. Él lo tiene que estar pasando fatal. O sea,
4: hombre, yo me imagino que sí. Yo hace 26 años sí. Tuve un tema por motivos diferentes, pero algo parecido, en el que me comí una pancarta de 20 metros. Que no la quitaron hasta el descanso y me cantaron durante 55 minutos Kiko Cabrón fuera del Calderón. Y la verdad que se pasa realmente mal. Pero hasta, ya te digo, hasta el 1 o 2 de septiembre, pues tendrá que cambiar de pantalla. Y si me imagino que en julio él tenía el deseo de cumplir un sueño, pues si en septiembre no ha sido traspasado, pues tendrá que cumplir con sus obligaciones y responsabilidades.
5: Uh-huh. A mí la verdad es que Me cuesta pensar que cuando dijo lo que dijo en el Mundial, él no tuviera algún tipo de certeza de que se podía ir. Es que no lo entiendo. Quiero decir, no sé si alguna... No sé si el entorno, su representante, no sé si le había dicho, oye, tío, mira, que esto va para adelante y tal, porque es que si no...
26: Total, Rafa, aparte, así ha sido, claro.
5: Es que me parece increíble, porque además, cuando le hemos oído hablar... En muchas ocasiones me parece un chaval majo, o sea, me parece un chaval que me da la sensación que tiene dos dedos de frente. Y entonces aquello me dejó un poco despistado y seguramente pues algo ha pasado y algo ha tenido que pasar.
4: También puede ser, Rafa, a la hora de que te puedan utilizar en el sentido de decir, oye, de la única manera es presionar, decir eso.
26: Claro, claro.
5: Total.
4: Entonces, para mí, Alvarito, donde viene el cagancho es que cuando no tiene la espalda cubierta y tiene los 150 kilos que pueda tener un equipo, no de ese paso, porque al final te estás comiendo lo que te estás comiendo.
5: Pero ¿tú no crees que da el paso porque alguien le dice, esto va a ir para adelante?
4: Claro, los consejeros...
26: Yo creo que las dos partes, tanto el Barça, como, o sea, claro, su agente, a través de la gente, el Barça le dice, oye, que se manifieste públicamente, que de esta manera hacemos presión, así podemos abaratar un poco el fichaje, y al final pues se la han liado.
24: Sí, es una forma de negociar.
26: Exacto.
27: Desde Barcelona, la verdad que yo, por mi parte, estoy absolutamente sorprendido de todo y de todos, y yo creo que ahora todos están cabreados con todos. Es decir,
1: tiene pinta.
27: No, eso, es verdad.
26: Es un buen resumen.
1: Sí, sí.
27: No, en serio, yo creo que el Atlético de Madrid está cabreado porque no lo puede vender, el Barça está cabreado porque no lo puede fichar, el chaval quiere salir y está cabreado, el público está cabreado porque tiene su corazón. Es decir, al final todo el mundo está cabreado, ¿no? Entonces es una situación un poco, sinceramente, extraña, ¿no? Porque, por ejemplo, yo recuerdo, ¿no?, algo parecido pasó con Dembélé, si recordáis, ¿no? Dembélé se puso en rebeldía cuando el Barça lo fichó, ¿no? Y estuvo, no sé, 2-3 semanas o algo así fuera, pero estaba claro, ¿no? O sea, había una oferta muy concreta y parecía que tal, y al final salió, ¿no? Incluso hay esa ley que se puede recurrir a UEFA, no sé cómo se llama, si alguno lo recuerda. Se llama que un jugador cuando no está descontento puede solicitar, no sé exactamente.
26: Sí, como un arbitraje, ¿no?
27: Eso. Pero que era claro, ¿no? Y en cambio esto es que cada día que pasa es más confuso para todo el mundo. Ahora acabo de escuchar, ¿no?, que el Barça, por ejemplo, va a esperar hasta el último día y que si no, no va a fichar nadie. Es que yo me quedo perplejo.
5: Eso tampoco lo entiendo, ¿eh?
27: No, por eso.
5: Parte
27: por
5: el
27: eso,
5: Barça, ¿eh?
6: De todas maneras, todos están cabreados, pero ¿quién provocó el cabreo de todos?
7: El Barça,
6: ¿no? Que no puede dar el paso adelante cuando no tienen la pasta suficiente como para ficharte.
7: Claro.
6: Entonces,
7: claro,
6: ¿para qué la das?
7: Pero yo, Kiko, hay una cosa que pasa todos los años.
27: Pero Kiko, perdona, Kiko, acaban de decir que hay cosas que no sabemos. No sabemos qué es lo que el Barça le dijo a

0: el Milan a por mí, hablé con Miguel Ángel y jugando gratis en segunda le dije, oye, Miguel Ángel, que ha venido un equipo a buscarme, tío, se van a olvidar de mí, estoy jugando gratis de lo que me adeudaban los dos años atrás y evidentemente antes de que se olviden de mí, dame la posibilidad de ir a pasar reconocimiento médico al Milan. Que por eso te digo, José María, que son diferentes motivos, de que no me prometieron nada, de que es que eran temas. Lo que pasa que sí viví que todo un calderón, bueno, todo no, un 10% del calderón me estaban poniendo todo a París.
1: Por eso he dicho que al final todo el mundo está cabreado con todo el mundo.
2: No, no sé.
1: Y cada uno tendrá, cada uno tendrá su razón. Perdón, ya soy Raúl, perdón.
3: No, que quería decir que esto pasa, has hablado de Pepe, pero ha pasado con otros jugadores y suele pasar. Entonces, y nosotros decimos, joder, no se aplica el sentido común de decir, oye, un jugador se quiere ir, pues va de cara, dice, oye, me quiero ir, esto es lo que hay, vamos a ver cómo lo hacemos. No solo Julián Álvarez, sino todos. Y a mí se me escapa que será la forma de negociar, porque dices tú, será la forma de negociar para sacar más dinero, para ver que cómo racaneamos de aquí y hacemos ahí, en lugar de ir a las claras. Es que eso es lo que
0: aquí
3: yo entiendo.
0: Aquí la clave, Raúl, ha dado Alvarito con el tema de que te utilizaron para presionar. Di que te quiere ir, así abaratamos el tema, porque no podemos
3: eso
0: llegar
3: lo
0: a
3: que
0: más
3: digo
0: de 100
3: yo.
0: Cuando van a pedir 150 mínimo, que es lo que el Madrid en su día o el Arsenal más o menos te quieren pagar. Si es que...
2: Sí, pero solo con eso, Kiko, tirarte al vacío como hizo Julián.
0: Pues se ha tirado, no sé. Rafa, y por eso es el tan ancho. Por eso está en el fango como está metido ahora. Y se comió el otro día lo que se comió, porque claro, te tiraste sin agua.
4: No, y luego es verdad que luego ha pasado, después de la pitada, que el final del partido, la reacción yéndose fuera, lo ha complicado todo un poco más. Porque el aficionado del Atlético de Madrid encima lo ha entendido de manera diferente y se la llevó más Julián. Y eso yo creo que entiende el Barça, que ahora mismo le complica incluso las cosas más en el futuro a Julián con el Atlético de Madrid. Y a lo mejor ven lo que ahora se llama, que está muy de moda, una última ventana de oportunidad. Y tratar de forzar en el último instante la posibilidad de algo. Que yo, sinceramente, desde fuera, escuchándolo todo y viendo la contundencia de Miguel Ángel Gil, no lo creo. O sea, la opción que yo no contemplo es que Julián Álvarez pueda jugar esta temporada en el FC Barcelona. Pero claro, he visto tantas cosas a lo largo ya de mi vida que, aunque no lo contemple, puedo el día 2 de septiembre abrir un programa diciendo, pues Julián es jugador del Barça. A saber.
1: Mira, abriendo otra ventana, yo no puedo creer que el Barça, si no ficha a Julián, no fiche a otro.
4: También es difícil de entender, la verdad.
1: Efectivamente, es decir, si tú tienes 100 millones para fichar a Julián... Claro. Pues que los tienes 100, por lo menos. No, claro, tienes 120, 50, pero tienes 100, y con 100 puedes fichar algo. Entonces, quiero decirte que esta historia, yo creo que es que cuando pase, normalmente las cosas siempre, cuando pasan, ¿no?, se sabe un poco más la verdad. Pero sí, es que es desconcertante, yo creo, para todo el mundo. O sea,
2: no, no, Tomás, José Mari, todos sabemos, creo yo. Evidentemente ahora lo está pasando muy mal, no hay ninguna duda que esto es duro, es parte de la vida, te metes en el fango. ¿Cómo tienes que salir del fango? Con una buena actitud y metiendo goles. En cuanto meta goles, yo estoy seguro que la gente va a empezar a cambiar. No sé si en el primer partido, en el sexto o en el noveno, pero si te lo tienes que quedar. Mira, el otro día el Cholo, por cierto, no le hizo ningún favor cuando dijo que no, él respeta a la gente, pero luego al día siguiente recogió cable.
4: Normal.
2: Diciendo, ya, pero es mío.
4: Claro, claro.
2: Entonces, como él siempre dice, no, yo a los míos, entonces tuvo que recoger cable y dijo, no, pero es mío. Entonces yo me quedo un poco con eso. Es que si es del Atleti Madrid, entre todos tendrán que ayudarle, porque el chico es un gran jugador de fútbol, eso no cabe duda.
4: La verdad es que es un asunto muy, muy difícil, claro, muy complicado de explicar. Claro, y es verdad que lo que ha dicho Vaquero va a misa. Ahora mismo es un asunto que tiene cabreado a todo el mundo. O sea, está todo el mundo cabreado porque siempre nadie ha sacado lo que podía haber sacado en esta operación, aunque no hubiera sido el 100% de lo que pensaban que iban a sacar. El Atlético de Madrid algo si Julián no se quiere quedar, Julián otro equipo en donde no sea el Atlético de Madrid donde poder desarrollarse, el Barça el delantero que quiere, en fin, ahora mismo la afición del Atlético de Madrid también está cabreada, la del Barça intuyo que está cabreada, Hansi Flick, que fue el primero que pidió a Julián Álvarez por dentro, estará cabreado al no tener a Julián Álvarez. Es decir, todo es un cabreo continuo que acaba poniendo sobre la mesa el asunto grande del verano en el fútbol. ¿Qué es esto? El futuro
3: mucho
4: de Julián.
3: Lío. Mucho lío que no le veo, Paco Joyo, que siga en el... Yo no sé dónde irá, pero lo veo muy difícil que en estas condiciones siga en el Atlético de Madrid.
4: Ya, pero yo también veo muy difícil que haya un club que no sea el Arsenal ahora mismo, que claro, llegue a una oferta...
1: No lo hay.
4: Es que claro, no veo a nadie. Claro,
3: es que ese es el club, Paco Joyo. Ese es el club.
4: Ya, pero tampoco veo yo al Arsenal con un

0: echando el órdago a lo bestia y a Julián aceptándolo.
1: Pero
0: o sea, tampoco lo veo,
1: querés, ¿no? Tiene a Jokeres por ahí.
0: Sí, sí.
2: Aparte que 150 kilos es una locura.
1: Que puede... Que
0: a partir de... O sea, sería a partir de 150 kilos. Sí,
1: pero puede abaratar el costo, ¿no? De,
0: sí, sí, metiendo a Jokeres en la operación con el Atlético. Claro.
1: Y,
0: sí.
1: Y demás. Bueno. Eso podría ser. Y luego veremos Sorloth, ¿no? Que está lesionado y no dice ni mu.
0: Bueno, pero Sorloth está para... Dentro de dos semanas está Sorloth ahí jugando con el Atlético de Madrid. A ver, dejadme un instante, vamos a hacer una pausa. Tenemos más casos que... Bueno, más casos, más temas que el asunto Julián. Y tenemos a Paco Hernández que nos quiere contar algo, Paco.
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0: Pues venga, vamos a seguir disfrutando del San Martín de futbolistas.
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0: Hemos echado un ratito hablando de Julián, de la situación de Julián con el Atlético de Madrid, pero siendo la canción del verano, hay otras que también suenan bastante. Como por ejemplo, Álvaro, la de el Madrid no tiene un medio centro, pero el Madrid el primer partido lo ha sacado contra el Español. Ha ganado 1-2 y quiero saber qué te parece este Madrid sin medio centro. Y si este Madrid tendría que, en la semana que queda, ir al mercado por un medio centro.
20: Bueno, lo primero es que yo creo que es muy pronto para hacer una valoración del equipo.
0: Muy parcial. Todavía. Una valoración muy, muy parcial podemos hacer.
20: Bueno, yo creo que todavía es muy pronto. Porque hay futbolistas que han llegado hace nada. Y todavía yo creo que, bueno, que Mourinho estará viendo a los futbolistas, en qué estado están, quién le gusta más, quién le gusta menos, quién encaja mejor con la idea preconcebida que tiene, que luego la tienes que ir amoldando, porque luego una cosa es lo que tú tienes en la cabeza y luego la realidad, que seguramente te lleva por otros caminos diferentes a los que tenías pensado recorrer. A ver, el tema del medio centro, obviamente, pues esa pieza de futbolista específico con una gran capacidad para construir el juego y un buen entendimiento del juego, pues no lo tiene el Real Madrid, porque Tchouaméni es un mediocentro de otra clase, es muy, muy fuerte en el duelo, defendiendo hacia adelante, pero no es un jugador ágil con el balón, no es un jugador claro en el juego, no te supera líneas, bueno, pues es lento la construcción, no es ese tipo de futbolista, ¿no? Ahora bien, yo el otro día lo dije y lo vuelvo a reiterar, para mí yo creo que el problema es más allá de un puesto específico, es colectivo, o lo que el problema que ha tenido el Real Madrid estos dos últimos años para mí ha sido colectivo. Si los de arriba trabajan, si el equipo funciona como tal y es capaz de defender como un bloque en cualquier altura del campo, ya sea a la hora de presionar, cuando estás más cerca de tu portería, cuando estás en bloque medio, si te activas rápido de ese bloque medio a presionar, como tiene que ser un equipo propositivo como el Real Madrid, pues te puede jugar de medio centro Bernardo Silva con Valverde o con quien quieras. Como demuestran otros equipos que no necesitan la figura de un mediocentro específico. ¿Qué pasa en este caso que si juega, por ejemplo, Bernardo Silva, ¿no? Al lado de Valverde como el otro día. Y los de arriba pues no retornan, no están largos, se ahorran esfuerzos, pues que a Bernardo Silva va a hacer aguas por todos los sitios y diremos, si es que no, es que Bernardo no puede jugar de mediocentro. En cambio, yo lo he visto jugar en el City de mediocentro y hacerlo de maravilla. ¿Por qué? Porque en su momento, cuando pasaba eso, era un equipo que los 11 iban a todas y entonces no se le notan tanto las carencias defensivas a un futbolista que no tiene esas prestaciones si el colectivo es fuerte. Si el colectivo no es fuerte a nivel defensivo, pues los futbolistas que no tienen esas condiciones, pues se le notan más las carencias.
0: Vale, entendiendo que Álvaro es un problema conceptual, te voy a apretar solo un poquito más. Si tú tuvieras la opción de fichar a Zubimendi en este mercado, ¿te lo traerías? ¿Hace falta?
20: A mí me gusta mucho Zubimendi. Esa pieza no la tiene el Real Madrid. Zubimendi es ese futbolista que a lo mejor por sí solo a nivel individual no dices, bueno, que es la leche, ¿no? Pero luego es esa pieza que hace mejores al resto, porque juega bien con la pelota, es muy inteligente defensivamente, también es fuerte en los duelos, es competitivo y obviamente es una pieza, es lo más similar a Rodri en cuanto a concepto de jugador, que se me entienda bien, que hay en el mercado a un precio razonable, dentro que va a ser caro porque es muy bueno y porque está en el Arsenal, claro, y que el Arsenal paga un dinero por él. Sí, claro, si puedes acceder a él y es del gusto de Mourinho y del club, pues ¿por qué no vas a ir a por él? Me parece un jugador, ya te digo, que es una pieza que seguramente haga mejor a los que tiene al lado, pero para mí, de verdad, insisto, soy muy pesado con esto, pero creo que el problema es colectivo, porque ya vimos me dices, ¿qué te pareció el primer partido? Pues que si está de entrenador cualquiera de estas temporadas anteriores, pues te digo que es un argumento de partido muy parecido, pero ya te digo que para mí es muy pronto para hacer una valoración. Cuando llevemos un mes y medio, pues veremos las ideas de Mou y realmente si ha logrado imponerlas, O qué carencias pueda tener el equipo a nivel colectivo y qué puestos habría que haber reforzado, pero yo creo que todavía es muy pronto.
0: ¿Alguien más se lanza a opinar algo?
2: No, claro, total. A ver,
0: yo estoy a ver, es que lo, claro, pero es que los periodistas siempre vamos como muy acelerados.
2: No,
0: ¿sabes?
2: Yo creo que Álvaro, evidentemente, tiene mucha razón, lo hemos hablado muchas veces. Para mí, Tchouaméni es de los mejores jugadores de la temporada pasada, en una temporada mala del Madrid. Creo que cada vez ha entendido con el paso de las temporadas cuál es el oficio de un mediocentro, como dice Álvaro, defensivo, ¿no? Vamos a decir, defensivo. Yo creo que cada vez lo está haciendo mejor. Y el problema es el resto. Has traído un jugador como Bernardo Silva, que a mí me parece un jugadorazo. Es un jugador muy dinámico. Yo siempre digo que me gustan los centrocampistas dinámicos, pues como era Modric, ¿no? Ahora tienes a un jugador como Güler, que parece que está un poco más fuerte, que ha cogido más no sé qué, que está bien, que podría desempeñar algo que ya lo intentó Xavi, Ancelotti, yo creo que todos. Y creo que se va a tener que dar cuenta que va a tener que ser un Bernardo Silva de la vida, que seguro que le va a ir bien, porque técnicamente es muy bueno y porque lo único que tiene que cambiar es la mentalidad de jugador ofensivo a jugador, no te voy a decir defensivo, pero yo creo que teniendo a Tchouaméni, teniendo a Bernardo Silva, teniendo a Arda Güler, que le den ese ritmo a los partidos que necesita el equipo, yo no veo tanto problema. Hombre, si se pudiera traer a Zubimendi, pues fenomenal. Pero yo no veo tanto problema. El problema está en lo que dice Álvaro. Este mismo partido, que los primeros 15 minutos contra el Español fueron muy buenos y tal, pero yo vi los primeros 15 minutos del Barça y cómo presionaba Rafinha y el resto no se lo olvida el Madrid tampoco. Y es verdad que tampoco, a ver, el Madrid ha ganado Champions sin tener que presionar arriba tan alto como le pedimos siempre el Barça, pero hay unos mínimos, que Álvaro lo habla muchas veces, hay unos mínimos que se tienen que establecer en ese equipo, porque si no, alguien como Bernardo Silva acabará fundido, Fede Valverde acabará fundido, y los centrocampistas como Bellingham, que también sin balón es muy trabajador, acabará fundido.
0: Ahora voy a...
1: Yo creo... Perdón.
0: Sí, adelante.
1: No, que yo lo que creo es que, por ejemplo, la diferencia es especialmente este año con el Barça, con el Madrid, es que el Barça ya tiene una estructura, tiene un entrenador que es su tercera temporada y en la cual, de alguna manera, incluso ayer, con, vamos a decir, medio equipo titular, ejerce igual. La línea defensiva está muy arriba. Es decir, tiene estructurado muy bien, como ha dicho ahora Rafa, pues el tema de la presión a veces que Rafinha incluso hace exageradamente, que yo digo, bueno, ¿dónde vas? Joder, ladea un poco, haz que el portero salga por un lado. Es decir, bueno, que incluso todo eso se puede mejorar, ¿no? Y en cambio el Madrid empieza ahora y empieza una nueva etapa, pues con un nuevo entrenador, y yo siempre recuerdo, y lo digo además, lo digo siempre, cada temporada que empieza, que Tosac siempre decía que cuando hay un entrenador nuevo, y sobre todo en los equipos grandes, hay que esperar entre 5 o 8 jornadas para ver realmente cuál es el camino que está cogiendo, y sigo pensando lo mismo, independientemente que sea Mourinho o no, y que sea el Madrid o no.
0: Y yo queriendo acortar los plazos en 7 jornadas, ¿sabes? Yo preguntando la primera ya.
21: Yo pienso, Paco, que está en proceso, obvio, evidente, a ti te encantan los titulares, igual que todo, pero es que es muy difícil en agosto algún titular. Yo creo que tiene un camino recorrido y que ve a un Real Madrid que va a competir mejor, entre otras cosas porque a Mourinho le han traído jugadores que a Xavi Alonso no se lo dieron. A mí me falta, es cierto que me falta un jugador con la agilidad en el juego, por ejemplo, de Rodri, para generar y suministrar fácil, no la pelota a Diomandé o al propio Vinicius y compañía. A mí es cierto que me falta eso, y después tiene algo muy importante con el tema de Mourinho, que no sé lo que le va a durar, pero está respaldado por el de arriba. Algo que con el tema de Xavi Alonso no lo tenía. Entonces, yo esta temporada.
1: No es menor.
22: No, no, es muy mayor.
21: Ya lo quisiera la criatura Xavi. Entonces, yo creo que va a competir. Yo tengo la sensación de que esta temporada va a competir, y también tengo la duda, la inquietud, la incertidumbre de haber el vicio, porque el vicio lo tiene dormido Mourinho. A ver cuando haya alguna que otra curva, si se le despierta o no, porque ahora ha llegado como hermano mayor, y el de hermano mayor está todo muy guay.
22: Pero en cuanto al medio centro, Rafa, que tú hablabas de Arda Güler, de Tchouaméni, de Bernardo, pero todos no pueden jugar. Quiero decir, si ¿a quién va a quitar cuando entre Tchouaméni?
2: ¿A quién va a quitar cuando?
22: Cuando juegue Tchouaméni, ¿a quién va a quitar? ¿A Bernardo o Arda Güler?
2: Pues tendrá que quitar al que tenga que quitar. Eso no es una función nuestra, Raúl.
22: No, pero como estamos... No, lo que quiero decirte es que hablamos,
2: por ejemplo,
22: de que Bernardo...
2: Yo no le veo a Fede Valverde jugando de medio centro. No le veo. No le veo porque creo que no es un medio centro. El otro día lo vimos en una de las jugadas en el gol del Español, por ejemplo. Que no quiere decir que Tchouaméni igual lo hubiera evitado. Pero desde luego, Valverde no es un medio centro. Y menos posicional. Porque el que más se mueve y el que más intenta aparecer con el balón es Bernardo Silva.
22: Pero Valverde va a jugar, ¿no? Güler. Valverde, por la derecha, de alguna manera,
2: igual no juega.
22: Eso me sorprendería. Eso es lo que sí me sorprendería. Sí, porque, no sé, me sorprendería mucho que Valverde no jugara de titular en el Real Madrid.
2: A mí no, la verdad.
22: Porque si estamos hablando de robar, de correr, de presionar y demás, pues es
21: una... Ahí está la labor del entrenador, claro. Que para eso tiene un equipo como tiene, claro. La personalidad para elegir momento oportuno uno u otro. Yo estoy con Rafa con el tema de Valverde. No tiene interiorizado el juego ese del equilibrio, porque tiene demasiado caballo para ir de un lado a otro y pierde el sitio. Sí, totalmente, Rafa.
0: Vaquero, el Barça. En un equipo
1: en
0: un equipo en donde se está pensando obviamente en contratar un delantero como Julián, y en donde hay un presupuesto de 100 kilos para fichar gol, resulta que el primer partido de la temporada se firma un 0-5, ¿eh?
1: Bueno, pues yo creo que primero que cada partido es diferente. La verdad que yo creo que el Elche ayer propuso un partido para el Barça fantástico, con juego desde la salida de balón desde atrás, muy valiente, con muchos jugadores también, con una línea no tan adelantada como el Barça, pero bastante adelantada, y esto pues dejó, entre comillas, a partir de sobre todo el primer gol, que fue pues eficacia y ya está, y a partir de ahí el Barça pues encontró muchísimos espacios. Es verdad que Rafinha puede jugar en esta posición, pues claro, y hay otros jugadores también que pueden jugar en esta posición, pero yo creo que el partido de ayer, a pesar del 5-0, pues el año es muy largo, los partidos son muy diferentes, habrá partidos mucho más tácticos con equipos y también luego en Europa mucho más estructurados defensivamente, que igual necesitas un poco más la figura de un 9 mucho más estático. Entonces, fantástico el partido de ayer, como he dicho, pues la verdad, pero por otra parte, con todo el respeto, pues claro, es que el contrario ayudó a que el Barça brillara, porque sobre todo la segunda parte ellos siguieron con las, 3-0
2: las pérdidas de balón.
0: Totalmente.
1: Sí. Y entonces, claro, jugadores como Adeyemi y Gordon, que son velocidad pura, pues la verdad que encontraron ahí unos espacios fantásticos. Por lo tanto, el partido de ayer fue muy bien, primer partido, jugadores nuevos, velocidad en ataque, que se une un poco a las posesiones largas que puede tener el Barça, muy interesante, pero la verdad que yo, sinceramente, insisto, creo que si el Barça no ficha un 9, para mí será una sorpresa.
0: Uh-huh. Estaba pensando en una maldad periodística de las mías, que a lo mejor a Flick le hubiera venido mejor ganar el partido 0-1. Y entonces haber puesto argumentos encima de la mesa para decir, oye, mira, perdona, es que hay que fichar aquí arriba, ¿sabes?
22: Bueno, al egipcio no lo puso, que era el que venía marcando goles. Y dice, a ver si me marqué 3 goles y
0: por si acaso,
22: que tengo el delantero.
0: Pues mira, claro, pues el resto le marcó 5, ¿sabes? O sea,
1: pero mira, para
21: lo que una auténtica maravilla para España, que Lamine Yamal estaba un 50, un 60, Pedri estaba un 50, un 60, y un tal Fermín no estaba, y a pesar de ello fuimos campeones del mundo. Porque me parece que Fermín, de nuevo, en poco tiempo demostró lo que tiene.
1: Te has anticipado que lo iba a decir, Kiko, ahora iba a decir, el mejor ayer para mí.
21: Me ha dejado un mensaje y claro, aquí en Jerez hablo con los codos. Perdóname, José Mari, es que...
1: No, pero que de verdad iba a decir eso, que realmente de lo que más contento estoy el de ayer, sinceramente, es de la recuperación de Fermín, porque seguramente el chaval ha pasado un verano que habrá sido terrible entre su lesión y no ir al Mundial, ¿sabes?
0: Uh-huh. Hoy el Real Madrid, siguiendo con la línea esta rara que está haciendo este año con los jugadores nuevos que llegan, ha dado la bienvenida a Cucurella. No está presentando jugadores. Vosotros habéis sido grandes jugadores de fútbol. ¿Qué os hubiera parecido a vosotros llegar a un equipo grande y no ser presentados? Que el acto hubiera sido íntimo. Que no hubierais tenido ese contacto con la afición de primera y con la prensa.
22: Vamos, lo que he vivido yo normalmente. Pregúntale a los demás.
0: Oye, no me fundas la pregunta, Raúl. Qué mamón, bueno, que diría uno que
1: yo
0: sí.
1: Yo me imagino que, bueno, es rara la situación.
0: Es rara, ¿verdad?
1: No, porque también como Auriño lo he dicho. Es decir, lo que pasa que entiendo, que seguramente cuando han hecho el acuerdo de firmar, seguramente con los agentes pues ya habrían hablado eso de antemano, digo yo, ¿eh?
0: No porque sé, no lo sé, pero es que yo hay muchas veces que uno da la opinión desde el punto de vista periodístico y claro, la gente dice, claro, porque vosotros lo que queréis son las declaraciones, tal, no sé. No, a mí es que me parece muy raro que fichajes que han costado 120 millones de euros, por ejemplo, no sean presentados en el Bernabéu ante la afición como se ha hecho en otras ocasiones. O un jugador que tiene tanto tirón como Cucurella, que tiene muchísimo tirón entre el madridismo. Entonces a mí me llama la atención, pero claro, yo puedo dar el punto de vista desde un lado ajeno al fútbol. Pero vosotros habéis sido futbolistas de élite. Entonces a lo mejor yo le estoy dando mucha importancia o a lo mejor le estoy dando la importancia justa. Admito críticas,
2: ¿eh? No sé,
0: o sea, ningún problema.
2: Cada jugador tiene su historia. Yo no sé...
0: Podéis decirme, a mí me hubiera dado lo mismo.
2: No le veo, por ejemplo, al chico este allá, Andy Mandé, preocupado por...
0: No, preocupado no está, seguro que no.
2: Por muchos millones que hayan pagado por él. No le veo.
0: Y ganará porque, muchos millones también.
2: Y porque creo que tiene que ya no creo que tenga ese ego que tienen otras estrellas, ¿no? Y yo no sé a quién le puede molestar que no sea, no sé, como cuando presentaban a Cristiano o a Mbappé en el campo y tal. Yo sinceramente, bueno, yo
21: a mí 0,0, Rafa.
2: A mí 0,0, ¿no? También.
21: 0,0. Pero sí,
2: no le veo
4: a más de uno le quitas de un marrón casi.
0: También, ¿no?
1: Yo te digo una cosa, después de ver la ropa que llevaba en la presentación, ojalá no hubiera habido presentación. Así que
2: eso quién, ojalá, la ropa tuya.
21: Lo que llevabas,
1: la mía, la mía.
5: Pero ¿qué llevabas?
1: No me acuerdo, pero la que llevábamos, la que llevábamos Chiqui. No, íbamos cada uno vestidos como normalmente veníamos de Donosti, pero vaya, pues eso, vaya estampa los tres.
5: Disfrazados, dice Rafa.
2: ¿Quién era el otro? José Mari, Chiqui, tú, ¿y quién era?
1: Luis López
2: Recalde. Ah, Luis, el bomba, claro.
1: Y si ves la foto de la presentación tres, de la firma con Núñez, es para morirse. Digo, esta no la pueden quitar de ningún lado.
21: Hay que buscar la foto, José Mari, hay que buscar la foto. Porque fíjate que nacéis en Francia y tenéis que llegar allí a la ciudad deportiva de Francia vestido como van los franceses. Fíjate la que
2: Igual. Te digo una cosa, tampoco es que lo vea yo muy bien a esas historias. Eso sí que van disfrazados. De verdad.
5: Ahora tengo una curiosidad tremenda por ver con qué ropa iba, vaquero, o sea, te lo juro.
1: Míralo.
5: O sea, lo primero que voy a hacer según termine el largo, o sea, ya te lo digo.
1: Yo me voy a dormir.
21: No mire la mía y la de Quevedo, escucha, Paco Jorge, ¿también? No mire la mía y la de Quevedo, porque llegamos de Cádiz los dos que no veo el trajecito que nos compramos. Una chaqueta de patita de gallo que no pegaba con los zapatos, madre del amor, el bolso con el cinturón.
2: Hostia, qué bueno, el mami.
21: El boca se iba guapera, el boca, ya sabes, Rafa, que era...
4: Pero nivel Juan Antonio Pizzi o...
22: Que se le olvidó el traje.
21: Al menos no estaban bien.
5: No ibais muy anchos, ¿no? O sea, no. Vale, no, pues a ver, porque lo de Pizzi sí que me acuerdo. Tengo 3 minutos más antes de la última desconexión y no sé qué melón abrir. Pero, Álvaro, el que el mercado esté abierto en medio de las competiciones, ¿esta semana de mercado puede destrozar algún equipo de media tabla al que se le pueda quitar un futbolista muy importante? La pregunta de fondo sería, ¿no tendría que cerrar el mercado según empiezan las competiciones?
4: Si es que el tema es que hay poco tiempo. Es que hay muy poco tiempo para cerrar las plantillas y...
5: O sea, que está bien como está.
4: ¿Tú? Yo creo que sí, que hay que darle tiempo a la gente a trabajar y a valorar y... Yo creo que sí. Uh-huh. Es mi pensamiento, ¿eh? Que cada uno tendrá su idea.
2: Yo creo que hay que darle una vuelta. Yo creo que hay que darle una vuelta. Y eso que yo he estado directo deportivo y sé lo que supone.
4: Y te faltaba tiempo.
2: Claro. No, te faltaba tiempo y tenías miedo a que te...
5: Y te sobraba. Te sobraba, dependiendo del día.
21: Más tú, ¿no? Rafita, que vosotros, fíjate, el nivel y el margen que tenías tú.
2: Por eso te digo que creo que hay que darle una vuelta. A mí no me parece bien que un equipo grande vaya por un jugador muy bueno de un equipo de otro nivel y que se lo quites faltando 2 o 3 días.
4: Claro, yo creo que en ese caso a lo mejor sí que al equipo que le quitan sí que le deberían permitir.
22: Fíjate al Levante, que le quitan a Spi justo antes de empezar la temporada.
1: Yo estoy también de acuerdo, Rafa, 100%. Yo creo es un problema grandísimo porque es una bola a favor de los equipos grandes que tienen un poder económico, está clarísimo.
2: Bueno, y luego, perdona, los equipos grandes tienen otro problema porque los de Arabia Saudí también es más tarde. Uh-huh. Es más tarde, creo que tienen un mes más, ¿no? Para firmar.
5: Sí. Pues cierra más tarde el mercado.
2: Entiendo.
22: Si es que el tema, Rafa, que empieza en agosto, empieza muy pronto. Antes empezábamos en septiembre, casi siempre. Entonces ahora hacemos lo que decimos, pretemporada con puntos. Los partidos de agosto es una pretemporada con puntos.
4: Efectivamente, por eso ahora tienen poco tiempo en verano. No tienes tiempo en verano apenas para cerrar las plantillas.
1: Pero también esto incluye el hecho de que, por ejemplo, ayer, ¿no?, la mayoría de jugadores que han sido internacionales pues no han podido participar. Por ejemplo, en el Barça Joan García y Eric. Y Gavi, que había jugado poco.
22: Pedri, porque se lesionó Gavi, claro. Claro,
1: Eso. Pero quiero decir, Pedri, pero quiero decirte que en cualquier equipo, en el Madrid han jugado alguno más, pero quiero decirte, y luego...
4: Es que esta es otra cosa, eso es otra cosa que realmente pasamos muy por encima de eso, pero que es increíble.
2: Es inquietante, diría yo.
4: Sí, es una cosa difícil de creer, que tú no puedas contar con jugadores a los cuales les pagas una millonada, que te han costado una millonada, y que no puedas contar en el primer partido de liga con ellos porque todavía no están físicamente preparados, increíble, porque tienen riesgo de lesión o porque no están en forma.
2: Y esto cada año va peor, ¿no?
5: Sí, ese es el problema, que cada año no mejora la cosa, sino que más bien va empeorando.
1: Pero, es, Es injusto. Es injusto también para los contrarios. Es decir,
5: también.
1: Por ejemplo, ayer, con todo respeto, ha tenido mejor oportunidad el Español, por ejemplo, contra el Madrid y el Elche contra el Barça que dentro de 4 o 5 jornadas.
5: Es decir,
1: igual luego pierde el Barça o pierde el Madrid, pero normalmente la circunstancia del 50% de opciones desaparece.
5: He encontrado una foto en donde se ve a Vaquero, a López Recarte y a Chiqui Begiristain. No es de la te lo juro, lo voy a decir de manera objetiva. No es de la presentación, se os ve los tres, una foto en blanco y negro. Chico, a mí no me parece.
22: No se aprecia los colores.
5: Te lo juro.
20: Es luz de gas.
5: Es muy Beatles. Es una voz muy. No, es una foto muy Beatles. A mí no me parece. López Recarte lleva un poco una camisa un poco más, digamos, llamativa, pero no se ven los colores a rayas. Y Chiqui Begiristain y José María Vaquero van muy pintones.
22: Es que en blanco y negro.
7: El tema peluquería
5: van larguitos de pelo. Vamos a. Larguitos de pelo como se llevaba en aquella época.
1: ¿Y los pantalones abajo anchos?
5: Anchos, sí. Son anchos.
1: Tipo Beatles. Salvado con tipo Vite.
5: Son anchos y ya está. Pero a mí no me parece que la cosa esté tan mal. Pero
1: muchas
5: bueno.
1: Muchas gracias.
5: ¿Quién soy yo para hablar de moda? O sea, ni para hablar de nada. Como siempre, he tomado apuntes durante este tiempo. Me gusta más tomarlos aquí que en casa.
1: Todos enfadados.
5: Igualmente, ese es el titular. Todo Dios está cabreado con el asunto de Julián. Chicos, muchas gracias por el ratito de fútbol.
1: Buenas noches.
20: Se me cuidan, carnales.
5: Adiós. Y ahora, tras el lujazo de futbolista, se viene un lujazo de deportista en este larguero.
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5: Pues este tramo del Larguero, como decíamos al principio, lo vamos a pasar ni más ni menos que con uno de los grandes deportistas del año. En la NBA hay un término que es jugador más mejorado de la temporada. Para mí, nuestro protagonista es el deportista español en general más temporado de los últimos tiempos. Es una pasada, Pedro Fullana, buenas noches.
8: ¿Qué tal, Paco Jo? Buenas noches. Sí, la verdad es que hay carreras meteóricas y luego está la de Rafa Jodar este año. Hace más de un año estaba prácticamente en el 500 ATP, arrancaba el año dentro del 200, pero en una zona bastante elevada, y ahora mismo está el número 13 del mundo, hoy, porque es verdad que ayer estaba el número 11, pero hoy se ha actualizado el ranking y está el número 13. Pero hemos visto a un tenista que ha llegado muy fuerte en este primer año como profesional. Tiene 19 años, Paco Jo, parece que empezó hace, no te voy a decir una década, pero sí un lustro. Y no, hay que decir que Rafa Jodar es su primer año como profesional, y ahora en esta gira americana arrancó con la final en Washington, hizo semifinales en el Masters 1000 de Montreal, su mejor resultado en un Masters 1000, cayó luego en octavos de final en Cincinnati, pero hay que recordar que llega el US Open. No estuvo el año pasado, hace dos años lo ganó en la categoría junior, y ahora se presenta como uno de los, no te voy a decir ya revelación, sino uno de los tenistas a tener en cuenta en el último Grand Slam de la temporada.
5: Hola, Rafa, muy buenas noches.
11: Buenas noches, ¿qué tal?
5: Muy bien, ¿dónde te pillamos? ¿Qué tal estás tú? Así, por situar la entrevista a la gente.
11: Bien, todo bien. Estoy ahora en el aeropuerto cogiendo el vuelo a Nueva York para empezar a preparar el torneo.
5: Oye, a una semana del US Open, ¿a qué da vueltas la cabeza de Rafa?
11: Bueno, a prepararse bien. Sé que todavía queda una semana, que bueno, son condiciones diferentes, ¿no?, a los torneos que he jugado este verano aquí en Estados Unidos y en Canadá. O sea que bueno, pues a prepararse bien, a intentar jugar con buenos jugadores y a llegar en la mejor forma posible, ¿no?
5: Estábamos escuchando a Pedro Fullana, tu palmarés y sobre todo tu progresión. Si hace un año hablamos y te digo que vas a estar el 13 del mundo antes de empezar el US Open, ¿qué me hubieras dicho tú?
11: Bueno, al final las cosas han ido muy bien. Sé que estoy haciendo una gran temporada, ¿no? Que bueno, los resultados están ayudando, pero lo más importante es que estoy mejorando mucho, ¿no? Yo siento que mi nivel está desarrollándose mucho, que estoy pudiendo jugar con los mejores jugadores del mundo, ¿no? Que al final, pues si me preguntas hace un año, es un logro que estoy muy orgulloso de haber podido conseguir. Y bueno, ahora pues a disputar el US Open por primera vez, que va a ser pues cerrar, ¿no?, el círculo de Grand Slam en mi primer año.
5: Uh-huh. Si en vez de preguntártelo yo, que no tengo confianza contigo, te lo pregunta un buen amigo, te pregunta: Rafa, ¿qué ha pasado este año? Que te tengo perdido, has hecho muchos viajes y tal. ¿Qué le contarías tú a tu amigo de cómo ha sido esto por dentro?
11: Bueno, yo creo que mi amigo seguiría los partidos, ¿no? Al final, sí, a ver, he jugado muchos partidos este año. Yo creo que eso ha ayudado mucho, ¿no? Cuando juegas muchos partidos tienes rodaje de competición, ¿no? Tienes, estás siempre, ¿no?, compitiendo, estás siempre pensando, ¿no?, en torneos, en partidos, en jugadores. Entonces, al final eso pues yo creo que mejora mucho tu nivel, y así ha sido el caso, ¿no? Al final pues he jugado muchos partidos gracias a los resultados, y eso ha hecho la posibilidad, ¿no?, de que jugara contra diferentes tipos de jugadores, lo que ha hecho que yo creo que mi nivel haya mejorado bastante este último año.
5: Y por dentro, ya se ve que eres un tenista que tienes carisma, que la gente te quiere, que la gente te sigue, que la gente te apoya. ¿Qué sientes tú cuando escuchas en la grada el "Vamos, Rafa"?
11: Bueno, al final pues es una alegría tremenda, ¿no?, que haya pues tanta gente viendo los partidos, no solo los míos, ¿no?, sino al final viendo y disfrutando de este de este deporte, que bueno, que haya tanta gente, ¿no?, involucrada y disfrutando de mis partidos y de los partidos, ¿no?, de todos los jugadores en general. Entonces, pues cuando juegas los grandes torneos, ¿no?, es como mucho mejor, porque hay mucha más gente, los partidos son más largos, hay mucho más ambiente de tenis, ¿no?
5: Uh-huh. Para periodistas como yo, que casi te triplicamos en edad, parecía que con Nadal se podría abrir un abismo en el tenis español, y sin embargo no. ¿Ha sido una motivación para ti, Rafael Nadal, y que se pensara eso, que algunos llegaran a pensar, pues después de Nadal es que vete tú a saber lo que nos viene?
11: Bueno, al final yo creo que España ha sido un país que ha tenido muy, muy buenos jugadores, ¿no? Al final siempre está la referencia, ¿no?, que es Rafa Nadal, que ha llegado a lo máximo, ¿no? Ha ganado muchísimos Grand Slam, ha ganado muchísimos partidos. Yo creo que es no solo una referencia para el tenis español, sino yo creo que para el tenis mundial y el deporte mundial, ¿no? Y luego yo creo que ha habido muchos jugadores, ¿no?, que han hecho grandes cosas y que quizá pues no se les valora tanto, porque siempre quieres llegar a lo mejor, y si no llegas ahí, pues no estás llegando al mejor nivel, ¿no? Pero al final yo pues me siento muy orgulloso, ¿no?, de ser parte pues de un país donde ha habido tantos jugadores, y estoy muy contento de compartir pues todos esos rasgos, ¿no?, y todas esas características dentro de la pista.
5: Uh-huh. Rafa, este año has hecho tú un año tremendo. Al US Open vuelve Carlos Alcaraz. ¿Tienes la impresión de que en las próximas semanas el tenis mundial va a hablar bastante español?
11: Bueno, yo digo que hay muy buenos jugadores, ¿no? Al final, españoles en el circuito, lo hemos estado viendo, ¿no? Este verano yo he estado pues en la gira compartiendo los torneos con muchos jugadores uh-huh. españoles. Ahora se une pues Alcaraz, ¿no?, que estaba fuera por lesión, pero bueno, es muy... Bueno, muy, muy contento, ¿no?, porque esté de vuelta y porque pueda competir, ¿no?, en el US Open. O sea que sí, pues es otro español, ¿no?, que seguro que representará a nuestro país de la mejor manera posible.
5: Rafa, de las cosas chulas que también te han pasado este año, que te han pasado muchas, creo que te hace bastante ilusión lo de la convocatoria de la Copa Davis de David Ferrer. ¿Es así? ¿El representar a tu país como equipo de tenis, ya no solo como jugador individual, es una cosa que te llena un montonazo?
11: Sí, me hace mucha ilusión. Es una semana pues que va a ser muy, muy ilusionante, ¿no? Al final el debut con España, la Copa Davis, es una cosa que yo creo que inolvidable, ¿no? Al final yo me acuerdo que estaba hace dos años, tuve la oportunidad de ir como sparring en el equipo español, ¿no?, en 2024 en España, y bueno, pues ahora tener la posibilidad, ¿no?, de representar al equipo español y aportar mi granito de arena, al final pues es una alegría tremenda, y yo creo que pues es gracias, ¿no?, a todo el trabajo duro, ¿no?, que he hecho durante todos estos años, y al final pues es una recompensa, ¿no?, para mí pues representar a un país donde hay tantos grandes jugadores y donde yo creo que es muy difícil, ¿no?, jugar la Copa Davis.
5: Uh-huh. He hablado con gente que te conoce un poquito para preparar la entrevista. Me han dicho que estamos ante un multideportista, que eres muy buen tenista, pero que eras muy bueno en muchísimos deportes. Me sonríes, así que tiene que ser más o menos así, ¿no?, que te gustaba mucho el deporte y había bastantes que se te daban bien.
11: Sí, bueno, de hecho me sigue gustando. Al final yo soy una persona muy deportista, me encanta seguir todo tipo de deportes. Cuando tengo tiempo libre, pues me gusta ver deportes por la televisión, me gustan mucho todos los deportes. Al final yo soy una persona no competitiva y que le gusta mucho pues ver todo tipo de competición y todo tipo de deportes. Entonces pues ahora pues estoy siguiendo todos los deportes, ¿no? Al final tienes tiempo libre y bueno, pues hay tiempo, ¿no?, para ver otros tipos de deportes y para seguir otros deportistas, ¿no?, españoles también en otras facetas de deporte.
5: Me asombra que digas que tienes tiempo libre con la cantidad de partidos que has jugado este año y la cantidad de entrenamientos, Rafa.
11: Sí, es complicado. Al final he jugado muchos partidos, pero bueno, eso es buena señal, ¿no? Al final eso es que las cosas están yendo bien, que estoy jugando muchos partidos contra jugadores diferentes y bueno, la verdad que estoy muy contento de cómo la temporada está yendo.
5: Entre las cosas que te pasan, evidentemente cada vez vas conociendo más gente famosa, más deportistas de élite. A lo mejor me han engañado, pero me han dicho que tienes o que hay un rollito especial con Bellingham, por ejemplo, con el jugador del Real Madrid. ¿Es así o me han exagerado?
11: Bueno, Jude vino a mis partidos, ¿no?, en el Mutuo Madrid Open. La verdad que pues lo agradezco mucho, ¿no?, de que un jugador y un futbolista, ¿no?, como Jude Bellingham pues viniera a mis partidos, y también otros jugadores, ¿no? No solo él. pues al final es una alegría tremenda, ¿no? Me parece una persona excelente, súper humilde y bueno, pues ahora espero y le deseo, ¿no?, que haga una gran temporada, ¿no?, con el Real Madrid.
5: Hay mucha gente, Rafa, que ahora quiere conocerte a ti, que eres un tenista de élite, que has hecho un año espectacular y lo que está por venir. Pero dentro de la gente que has conocido tú de la élite, ¿a quién te ha hecho especial ilusión conocer en estos dos años y tratarle? Que digas, ostras, pues mira, esto para mí ha sido una sorpresa o me hacía muchísima ilusión o por lo que fuera.
11: Bueno, al final todos los deportistas, ¿no? No me puedo quedar con uno, quizá pues algún tenista, bueno, Rafa Nadal obviamente, ¿no? Conocerle en persona pues fue algo especial y sí, me parece una persona súper cercana, ¿no? Súper humilde por todas las cosas que he conseguido y que sigue pues apoyando, ¿no?, a los deportistas españoles jóvenes. Me parece un referente, ¿no?, en el tenis español y en general todos los deportistas, ¿no? Al final yo pues de pequeño los veo en la tele, ¿no?, y al final pues compartir en persona con ellos es algo especial.
5: Llevamos 10 minutos hablando y hay una cosa que es imperdonable, que es que en esta entrevista no haya salido alguien que es muy importante en tu vida y que la gente tiene que conocer, que es tu padre. ¿Qué es tu padre para ti en el mundo del tenis? Y a nivel personal ya sabemos lo que es un padre, pero es que tu padre es tu entrenador y la persona que te sujeta por detrás todo el rato, ¿no?
11: Sí, es una persona que está muy cercana, ¿no? Al final está siempre conmigo, él siempre ha estado conmigo, entonces pues lo agradezco mucho, ¿no? Que pueda viajar conmigo y que me dé pues todos los consejos para tener unos buenos valores, ¿no?, en la vida.
5: Yo que soy de básquet, a mí me suena tu padre del Rivas, imagina, ¿eh? O sea, del equipo femenino de Rivas. De ahí.
11: Sí. Sí, no, él está muy relacionado, ¿no?, con el mundo de baloncesto.
5: Pedro Fullana, dale tú a la pregunta buena, que estoy seguro de que el titular de la entrevista lo vas a sacar tú.
8: Mira, yo tengo dos. Una, la primera, ¿cómo afrontas este US Open? Porque claro, hace dos años lo ganaste en la categoría junior. Para cualquier novato en el circuito que está en su primera temporada profesional, sería ir a la experiencia. Pero estamos viendo tus resultados, la ambición que tienes, Rafa, y yo me pregunto, ¿él mismo qué meta se mete en este US Open que viene por delante?
11: No, ir partido a partido, ¿no? Al final yo lo que me he dado cuenta es que todos los jugadores juegan muy bien y que si quieres ganar solo un partido ya tienes que mostrar tu mejor nivel, ¿no? Entonces al final ir partido a partido, el primer partido seguro que será contra un rival muy difícil, muy duro, entonces pues ir partido a partido y no ir más allá, ¿no? Al final, si quieres pasar una ronda, yo creo que ya es una alegría tremenda, o sea que ese es el principal objetivo.
8: Y luego tengo otra. Claro, estábamos diciendo que el año pasado, hace año y medio, estabas fuera del top 600. Arrancaste este año en Australia como el 168 del mundo, ahora eres el número 13, estás metido ahí, pero la gente, hay jodarmanía, por decirlo de alguna manera. En paralelo a tu carrera, va en paralelo el crecimiento en cuanto al éxito. ¿Tú cómo gestionas todo esto para tener una vida normal, natural, como cualquier persona normal y corriente? Porque no es fácil, con 19 años, gestionar todo esto que va en paralelo a tu carrera tenística.
11: No, sí, al final yo pues siempre digo, ¿no?, que soy la misma persona que era hace dos años, entonces pues intento mantener la vida, una vida simple, ¿no?, con las personas que cercanas, de mi círculo cercano, con la familia, con la gente que realmente me aprecia, ¿no?, y que ha estado pues desde el principio, desde que yo era muy pequeño, entonces pues intentar tener una vida simple y no pensar más allá al final.
8: Tengo una duda, que es la última antes de la pregunta. Esta es una duda que me surgía cuando Paco J te preguntaba por tu padre y la importancia que ha tenido en este momento en tu carrera deportiva, pero estamos viendo que en el circuito los equipos son lo que son, todo muy amplio. ¿Tú de cara al año que viene vas a poder ampliar el equipo para tener algo más completo? No sé si un entrenador que también pueda aportar un punto de vista diferente a tu padre, o si vas a ampliar mucho más el equipo pensando en esa mejora y ese reto de ir mejorando año a año.
11: Bueno, al final es una pregunta que todavía no me he hecho. Al final yo creo que eso queda más, ¿no?, para cuando acabe la temporada y haya que analizar un poco la temporada y los objetivos para el año que viene. Ahora lo que me enfoco es en ir torneo a torneo y yo creo que habrá tiempo, ¿no?, para discutir ese tema a final de año.
5: Tienes 19 años, Rafa Jódar. Yo con 19 años entré en la radio y recuerdo cómo era. Ya me hubiera gustado a mí tener el coco que tiene Rafa a la edad que yo entré en la SER. Rafa, para finalizar, si tuviera la suerte de llamarte y poderte hacer una entrevista después del US Open, ¿qué te gustaría contarnos de ese torneo que ha pasado contigo?
11: Es una pregunta difícil, ¿no? Que he disfrutado mucho, que me ha parecido un torneo increíble, un Grand Slam que no, bueno, que he descubierto nuevo y que y que he hecho muchos, que he tenido muchos recuerdos que no voy a olvidar nunca.
5: Uh-huh. Joder, qué buen titular sería ese. Rafa, muchísimas gracias por habernos hecho este hueco en el larguero. Que digo lo que siento, que para mí me parece es uno de los grandes deportistas españoles del año y que tu progresión está acorde con tu talento y con tu juego. Y ojalá podamos seguir viéndote progresar, no a ese nivel, que es una burrada, porque ya te saldrías del mapa en el mundo del tenis, ¿vale?
11: Muchas gracias, un abrazo.
5: Gracias a ti. Una buena charla con un buen deportista es doble bueno en este larguero. Al que le quedan algunas cositas más por contar en esta recta final, venga. En realidad dos muy importantes. Vamos a cerrar con la noticia más importante del fútbol femenino esta temporada en España. Pero antes tengo que pasarme por la Vuelta Ciclista a España y preguntarle a Borja Cuadrado cómo ha sido por dentro la suspensión de la etapa de hoy. Borja, muy buenas noches.
1: ¿Qué tal? Muy buenas, Paco Jo. Pues ha sido un día caótico, un día muy complicado, camino de Font Romeu, última etapa en territorio francés, y bueno, pues lo estábamos viendo a través de las imágenes de televisión, que la etapa circulaba con relativa normalidad, pero en la meta teníamos una tormenta espectacular, una granizada increíble, las nubes han ido desplazando, y cuando quedaban 15 kilómetros para la línea de meta, hemos visto como Tadej Pogačar ha hecho un gesto diciendo, vale, hasta aquí llegamos, y los ciclistas han empezado a resguardar pues donde buenamente han podido, debajo de soportales, en hoteles, en bares, y al final la etapa se ha dado por concluida. Han tenido que ir los autobuses a por los ciclistas que estaban 15 kilómetros alejados de ellos, y ahora la caravana, que hace noche en Andorra, bastante más tranquilo tras un día muy, muy ajetreado.
5: Afortunadamente para mañana dan mejor tiempo, porque mañana la etapa ya es de por sí durísima. Es corta, porque 104 kilómetros son cortos, pero he leído que hay 3.000 metros de desnivel y 4 puertos, Borja.
1: Sí, es que son 4 puertos. O sea, arranca aquí en Andorra la Vella y es donde va a finalizar. Están separados por 8 números dentro de la calle de la Avenida de Tarragona. O sea que llegada muy cerquita de la salida. 4 puertos, el Port de Envalira, Collada de Beixalís y Col d'Ordino de primera. Y el Alto de la Comella de tercera, 5 kilómetros de meta. Y te digo que cuando hemos salido a cenar estaba lloviendo. Yo creo que mañana va a mejorar, porque no nos han dicho que vaya a haber una amenaza de tormenta extrema con la que nos ha advertido hoy y que finalmente, por desgracia, se ha terminado cumpliendo.
5: Bueno, pues pídale perdón de mi parte a Íñigo y a Robert, que les he hecho trasnochar sin ningún motivo, pero mañana, que va a ser un etapón, vamos a tener tiempo de sobra para analizar cómo va la vuelta por dentro, aunque hoy, hay que decir, hemos abierto con Urko Berrade este larguero desde dentro para que nos contara cómo ha sido la suspensión de la etapa. Gracias, Borja.
1: Un abrazo, Yogo. Hasta luego.
5: Nos vamos. Sonia Luz, no voy a hacer spoiler. ¿Cuál va a ser la noticia que se va a producir en el fútbol femenino en las próximas horas?
2: Pues que Jenny Hermoso regresa al Atlético de Madrid. Lo contamos hace 6 días en Ser Deportivos, que estará la semana Jenny Hermoso y el Atlético de Madrid. Y ahora podemos contar que el miércoles llega ya a la capital, procedente de México, después de 4 años viviendo y jugando allí. Que el jueves, en principio, va a pasar las pruebas médicas, firmará con el Atlético de Madrid para vivir su tercera etapa en el club colchonero. Se va a anunciar el fichaje, si nada se tuerce, el jueves. Llevará el dorsal número 9, con ahora mismo está libre en la plantilla, no va a llevar el 10, va a llevar el 9, y de momento no hay planteada ninguna presentación al uso, porque recordemos que el domingo comienza la Liga F y lo va a hacer con un derbi Real Madrid-Atlético de Madrid. Es decir, la falta de tiempo va a hacer que no haya presentación al uso, pero Jenny Hermoso, si nada se tuerce, el jueves será anunciada como futbolista del Atlético de Madrid.
5: Pues nada, noticias de principio a fin. Hasta aquí el larguero, que ha salido gracias a Sonia Luz, a José Palacio, Paco Hernández y Sara Núñez en la producción, Carlos Higueras y Juan Hurtado haciendo la magia de la técnica. Os dejamos con buena radio, con Laura Piñero y El Faro. Y recuerdo que mañana, antes de que lleguemos a las 11:30, pues hay Play Fútbol en Ser Podcast, que he hecho ya el estreno de la temporada, y en Antena, Ser Deportivo, Llora 25 Deportes, con Ejido y Gallego. Y mañana cuento con vosotros para que esto nos quede bonito y salga incluso un poquito mejor que hoy. ¡Hala! Un placer. Mañana más. Adiós.
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9: Es la 1, son las 12 en Canarias. El gobierno da un nuevo paso en la gestión de la crisis de Ceuta. El vicepresidente Carlos Corpo ha anunciado el mando único que aprobará este martes en el Consejo de Ministros, 26 días después de estallar la crisis en Ceuta. Poco antes de su aprobación, Pedro Sánchez reunirá también al Consejo de Seguridad para analizar la situación, y todo esto en un día en el que van a empezar en el Congreso las comparecencias de los ministros en las comisiones, con la titular de Defensa, Margarita Robles. Julia Molina.
12: Será una petición que Vivas había hecho desde el inicio de la crisis, pero no ha sido hasta pasadas más de 3 semanas cuando el gobierno ha accedido. El vicepresidente primero ha reconocido coincido y que hace falta reforzar la coordinación entre las administraciones y por eso pondrán al frente al ministro que ha capitaneado en otras ocasiones distintas crisis.
10: Este mando único será encabezado por el ministro de Política Territorial y Memoria Democrática, Ángel Víctor Torres, y será integrado por un comité especializado, incluyendo también a representantes de la ciudad autónoma, en este caso al presidente Vivas, incluyendo al delegado del gobierno, incluyendo al CNI y a todos los ministros implicados y siendo asesorado también por el Departamento de Seguridad Nacional.
12: El Ejecutivo aprobará la creación de este mando único mañana en el primer Consejo de Ministros después del parón del verano. También la declaración de situación de interés para la seguridad nacional en Ceuta. Antes de la reunión del Gobierno, Sánchez ha convocado de manera extraordinaria una reunión del Consejo de Seguridad Nacional, que es el órgano que asesora al Ejecutivo. Una reunión a la que también asistirá el presidente ceutí, Juan Jesús Vivas. Mañana, además, vuelve la actividad al Congreso. Margarita Robles inaugurará la ronda de comparecencias de los ministros por la crisis de Ceuta. Una sesión que desde los grupos parlamentarios esperan que sirva para que el Ejecutivo aclare y dé explicaciones sobre la respuesta a la llegada de miles de migrantes a la ciudad autónoma.
9: Y en el Ayuntamiento de Móstoles, en Madrid, han rectificado el polémico contrato de catering que adelantó Radio Madrid, un contrato de más de 200.000 euros que incluía desayunos premium, un servicio de sushi, incluso un cortador de jamón. Radio Madrid, Gerard Salom.
13: Desde el consistorio mostoleño aseguran que retirarán la licitación del servicio de catering 4 días después de conocerse la noticia. Rectifican y aseguran que ajustarán el gasto en torno a los 20.000 euros anuales, es decir, un 10% de lo presupuestado inicialmente. Ángeles García es tercera teniente de alcalde de Móstoles.
14: Nunca ha existido la intención de gastar 200.000 euros en catering, como se está diciendo. Para eso tenemos la herramienta del acuerdo marco. El acuerdo marco no obliga a gastar un máximo, sino solamente lo que se contrata.
13: El polémico contrato incluía un catering con estaciones de jamón, con cortadores en directo, de queso ibéricos o sushi, con la elaboración in situ de los productos realizada por personal especializado como Sushi Mans, además de un brunch premium o bebidas con o sin alcohol.
9: Pues de momento es todo. Empieza el faro con Laura Piñero y todo el equipo.
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16: Hola, buenas noches, ¿qué tal? Hoy que hacemos con vosotros historias de navegación, nos apetecía comenzar este programa en un lugar que guarda una de las joyas cartográficas más valiosas de España, el Museo Naval de Madrid, y hacerlo conociendo a Juan de la Cosa, marino cántabro y autor de la Carta Universal de 1500, el primer mapa conocido que representó América. Se conserva en este museo y nos va a explicar su historia, su subdirector y capitán de fragata, Enrique Esquivel.
17: Juan de la Cosa se supone que es de Santoña, que es cántabro. Fue una de las personas que más viajó a América. Hizo 7 viajes a América. El primero fue con Colón, porque él además era el propietario, el dueño de la nao Santa María, que era el barco más importante de los tres. Pues era armador, marino, cartógrafo. Y la importancia, por lo que sobre todo ha pasado a la historia, es por la realización de la carta que lleva su nombre, la Carta de Juan de la Cosa. Es de 1500, y luego el hecho histórico más importante, más relevante, es la primera vez que en un mapa, que en un atlas, aparece América. En el año 1500, Juan de la Cosa ya había ido 4 veces a América. Había ido en los tres primeros viajes de Cristóbal Colón, y luego fue con Alonso de Ojeda, y esa... En el cuarto viaje de Juan de la Cosa recorrió sobre todo la parte norte de lo que hoy conocemos como América del Sur, ¿no? Cuando vuelve Juan de la Cosa en el año 1500, pues Rodríguez Fonseca le encarga a Juan de la Cosa que haga una carta náutica en la cual se vea cómo es el mundo en el año 1500, porque eso es lo que le va a mostrar a los Reyes Católicos. Es decir, le va explicando a los Reyes Católicos cómo es el mundo en 1500. Es de pergamino, cueros de vaca, de ternera. Es que esta carta no es una carta, aunque nosotros por deformación profesional de los marinos le llamamos carta, en realidad es un atlas o un mapa, pero sobre todo es para que los Reyes Católicos vean cómo es el mundo. Y va a hacer 3 viajes más, en total 7. Y de hecho va a morir en el último viaje. No sé si sabéis, en Cartagena de Indias o en la zona de Panamá. El hecho histórico más importante de la carta es eso, es que se representa una parte de América. Es el principio. Y la verdad es que, viendo la evolución, ¿no?, pues te das cuenta, cuando se discute si es descubrimiento o no, hombre, pues esto, los navegantes españoles estaban descubriendo el mundo, porque se estaba dibujando el mundo. O sea, eso es la realidad, ¿no? Nadie había... No sabemos si alguien llegó antes, pero si no lo cuentas, pues es un poco como Fleming cuando descubre la penicilina, ¿no? La penicilina estaba ahí, pero Fleming tiene que contarlo, pues esto es un poco por el estilo, ¿no? O sea, llegar los primeros occidentales a América, descubrir, dibujar América, dar la primera vuelta al mundo, no son cosas de casualidad. O sea, eso significa que tenemos los mejores barcos del momento, los mejores instrumentos, que tenemos aquí una vitrina con los instrumentos que pueden parecer

0: Lo están haciendo por objetivos de divulgación, científicos, y lo están retransmitiendo todo durante 24 horas en directo. Han navegado ya por el Atlántico, el Índigo, el Índico, el Pacífico, y han vivido situaciones límite como la que estábamos escuchando. Afortunadamente están bien. Y hablando de personas que saben manejar situaciones límite, hoy nos visita en el Faro del Fin del Mundo el fotoperiodista Gervasio Sánchez. Tenemos tabla de mareas y más temas, pero antes queríamos saludar a dos protagonistas de dos retos deportivos solidarios que no navegan, corren. El primero es Jaime Domínguez, bombero del Ayuntamiento de Madrid, que está corriendo por toda España con el objetivo de hacer un total de 3.953 kilómetros, la misma cifra de personas que perdieron la vida por suicidio en España en 2024. Le pillamos ahora mismo en Galicia. Jaime, buenas noches.
1: Buenas noches.
0: Háblame un poquito de ti, porque eres bombero del Ayuntamiento de Madrid, si no me equivoco, y corredor, y de repente te planteas un reto muy particular que quieres llamar la atención sobre el tema del suicidio.
1: Nuestro trabajo a diario en los últimos años, tenemos cada vez más intervenciones, hasta un nivel bastante elevado, se ha convertido en una rutina para nosotros, la intervención en tentativa de suicidio. Desgraciadamente, aparte de mi familia, pues hemos tenido tres pérdidas también por ello, y es como que es algo que maneja mal, por lo menos no es todas las situaciones críticas se manejan mal, es una desgracia para la gente, pero otras como que las entendemos más, ¿no? Como que son situaciones que pasan, pero estas como que yo creo que estamos todos de acuerdo que no debería pasar. Y tener 4.000 personas fallecidas por suicidio en España es una cifra tan abismal que pues como que te empuja a tener que hacer algo sí o sí. Pues los números hablan solos, que yo creo que este problema se ataja casi, como casi todo, con prevención, y se tiene que al final visibilizar. Tenemos que ser conscientes, no solo las instituciones o los servicios de emergencia, sino la gente normal. También tienen que saberlo para incluso poderlo detectar en nosotros mismos. Entonces, bueno, es verdad que quizá bomberos estamos más cerca de todo esto que otros servicios, y bueno, pues quizás por ello también me empuja un poco a hacer cosas así.
0: Claro. Tú decías que cuando te faltaban un poquito las fuerzas pensabas en que el siguiente kilómetro tenía un nombre y apellido, ¿no? El de una vida que se perdió. Háblame de algún buen momento vivido hasta ahora. Tengo entendido que hay gente que te acompaña en algunas etapas o momentos del viaje, de la ruta.
1: En todas. Es casi imposible encontrarme solo, y es difícil que, si yo me lo planteo, decir, madre, a 4.000 kilómetros corriendo por toda España, ahora con un calor terrible, pero hace 3 meses o 2 y medio cuando empecé también tuvimos días de frío, ventisca, 3 grados, y siempre tienes a alguien que viene a correr un poco o simplemente a esperarnos en los descansos de los pueblos y a darte un beso, un abrazo, y que a la gente me conoce, yo a ellos no, pero ellos es como si me conociesen en toda la vida y tienen esa confianza incluso para contarte una situación. Y bueno, al final también vienen supervivientes, muchos, o sea, que vienen a acercarse un poco a nosotros, a mí, te lo cuentan, les da esperanza. Y más allá de la implicación de la gente que viene y que corre, que lógicamente pues te ayuda, los ayuntamientos nos reciben bomberos cuando terminamos las etapas, la prensa estáis brutal, o sea, es porque es un desgaste increíble, o sea, esto no es de una persona, esto arrastra a mis 3 hijas y a mi mujer, están absolutamente implicadas, pero cuando ves el resultado diario es como que no te planteas no seguir.
0: Claro, porque estás rompiendo el silencio.
1: Muchas gracias por darnos voz y bueno, ahí seguiremos seguro, de una manera o de otras.
0: Un abrazo, hasta pronto.
1: Gracias.
0: Y a esta hora incorporamos a la conversación a Enric Casacuberta, de 61 años, que este fin de semana arranca el reto de cruzar corriendo la mítica ruta 66 de Estados Unidos, casi 4.000 kilómetros en 150 días por los enfermos de ELA. Enric, buenas noches.
2: Hola, buenas noches.
0: ¿Por qué decides hacer un reto tan particular

0: ¿Qué te mueve y por qué corriendo?
1: Bueno, la historia es un poco larga. Yo soy un amante de esta ruta, de la Ruta 66, y la he hecho en varias ocasiones, pero en coche siempre. Y la última vez que la hice, en el 2023, pues sabiendo que en el 26 era el centenario, digo, me gustaría hacer algo diferente para, como un poco para homenajear los pioneros de esta ruta, digamos. Y no se me ocurrió otra cosa que, digo, mira, casi vi que casi nadie la había hecho corriendo, que es muy complicado hacerla corriendo, y me propuse este reto.
0: ¿Qué tiene de particular la Ruta 66? Yo no la he hecho, pero mira, al principio del verano tuvimos una invitada que también recomendaba la ruta, una periodista de viajes.
1: A mí me fascina sobre todo su historia, ¿no? Digamos, fue la primera carretera asfaltada que cruzaba los Estados Unidos, que a principios del siglo pasado pues era muy complicado por diferentes de esto, no había una carretera asfaltada. Y esa fue la primera, fueron los empresarios de Oklahoma e Illinois que para que la gente se pudiera mover por el estado hicieron esta ruta, digamos, unos empresarios y esto. Y claro, hay que pensar que fue en el año 26. El 29 fue el año del crack, de la Gran Depresión, digamos. Y fue una carretera que fue de inmigración, de gente, de esperanza, de la gente buscaba una nueva vida, ¿no? Se desplazó, hubo millones de personas que se desplazaron de los estados del este al oeste, a California, a buscar una nueva vida. Y esto lo ligo yo un poco, pues, con lo del ELA, que es por lo que lo hago, ¿no? Digamos, a darles esperanza a esta gente y he ligado una cosa con la otra. Igual me dirás, hombre, está un poco agarrado con pinzas, pero para mí no. Y bueno, y la voy a hacer por esta gente, para dar visibilidad al ELA sobre todo, para recaudar dinero para las fundaciones del ELA, tanto la de aquí, la Fundación Miquel Valls, que es la Fundación Catalana del ELA, como para la LS United, que es la fundación del ELA más grande en Estados Unidos, que desde allí me ayudan también.
0: Por cierto, creo que tienes 61 años, que trabajas de funcionario en el ayuntamiento. ¿Por qué corriendo? Y no sé si mucha gente te ha dicho, oye, estás loco, menuda paliza, ¿a dónde vas?
1: Lo primero que me dijeron. Lo que pasa es que se lo comenté a unos amigos y en lugar de decirme esto, estás loco, olvídate, me dijeron, bueno, venga, ya cuenta con nosotros. Y ahí fue ya cuando no pude decir que no. La quiero hacer corriendo porque primero que la ha hecho muy poca gente, que tengamos constancia, casi nadie. Y porque es muy complicado, porque la ruta ya como tal ya no existe, digamos, se la ha comido la autopista interestatal, claro, esta ruta ya quedó descatalogada por los años, a mediados de los 80. Y pensé que corriendo lo haría para los que no pueden correr, digamos, es un poco ligar todo esto, ¿no? La gente con ELA que no puede correr, pues lo haría yo por ellos. Y es el motivo principal, ¿eh?
0: ¿Vas a estar como unos 150 días? ¿Cuántos kilómetros, cuántas millas será?
1: La Ruta 66 tiene originalmente 2.448 millas, que son 3.940 kilómetros. Lo que pasa es que yo era algunos más, por lo que te he dicho antes. Como ya hay partes que no existen, tengo por la autopista interestatal, precisamente yo no puedo correr por allí, pues me tengo que buscar una vía alternativa y volver a la Ruta 66 original. Hay muchos trozos, muchos kilómetros que no hay, y lo tengo que hacer así.
0: ¿Y cómo te preparas? Yo no sé si tú eras muy corredor antes de esta historia.
1: No.
0: Deportista seguro, porque si no, no te atreverías, pero...
1: Pues no creas, no lo era tanto. No lo era tanto. Sí que iba a andar mucho los fines de semana. De joven había jugado balonmano, pero llevaba unos años de los 40 a los 50, que, bueno, bastante sedentario, ¿eh? Los fines de semana a caminar, y eso sí me gusta salir al monte. Pero cuando decidí hacer esto, digo, hombre, el reto es muy importante, me tengo que poner en manos de profesionales. Y me fui a un centro Zenit de Girona, precisamente, que es un centro de alto rendimiento. Y me agarraron ellos, me hicieron analíticas, prueba de esfuerzo. Claro, querían ver cómo estaba realmente, ¿no? Por si valía la pena o si era capaz de hacerlo. Y enseguida pensaron que sí. Llevo 2 años entrenando con ellos, semanalmente 2 días de entrenamiento de fuerza y 4 o 5 de series de correr de 1 hora y media, 2, 2 y media. Cada 3 semanas paso por el centro, analítica de sangre, analítica de orina, psicóloga, que ahora es muy importante, una psicóloga deportiva tengo,
0: Anda,
1: fisio,
0: ¿y en qué te
1: sí.
0: ayuda, perdona que te interrumpa, una
1: Sí.
0: psicóloga deportiva?
1: Deportiva, pues me prepara para digamos, momentos que no esté, se me venga un poco encima la cosa, pues técnicas de relajación, mirar dónde llego yo realmente, no forzar. Me guía un poco, que realmente me está yendo muy bien, ¿eh? Me guía un poco para no, porque yo a la que entreno me gusta correr y, ¿sabes?
0: Ya.
1: Y me dice, calma, calma, vete. Lo que se trata de hacerlo, de hacer las etapas a estas, pero no tengo un tiempo para hacerlo, digamos. O sea, me explico, cada día
0: Sí.
1: tengo que hacer entre 20 y 40 kilómetros, pero tengo todo el día para hacerlos. O
0: Vale.
1: sea, no, que no apriete, que me relaje, y bueno, es esto.
0: Además, vas con una autocaravana que va a ser tu refugio de
1: Sí, sí,
0: descanso,
1: sí, sí, sí, sí.
0: nunca tu medio de transporte, porque ya hemos dicho que esto se hace
1: No.
0: corriendo. ¿Qué es lo que más te preocupa de la aventura?
1: Bien, lo que yo no puedo controlar, como es el tiempo, una posible lesión, por eso intentaré ir bastante tranquilo, pero lo que no puedo controlar, preparado para hacerlo estoy, que me puedo encontrar, sí, en el desierto, pues serpientes cascabel, seguro, pero ir con cuidado y sobre todo esto, lo que yo no puedo controlar es lo que me da más miedo. Mira, vamos en autocaravana, hay gente que me la irá llevando, me la irá moviendo, me esperará al final de etapa, comeremos, claro, sigo una dieta, no me puedo pasar, no me puedo esto. Lo que yo no controlo es lo que me da un poco de miedo, pero soy positivo, no, si no, ya no me metería en esto.
0: Claro, ahí estás. ¿Has tenido contacto, entiendo, con las asociaciones y seguramente con algún enfermo de ELA para poder hablar y contar este reto y cómo podemos ayudar?
1: Tanto aquí como en Estados Unidos me esperarán en varios lugares, pues afectados de él, he hablado con ellos. Mira, precisamente hace pocos días una chica de aquí, Moyá, que vino el día de mi presentación, que tenía él, que le hacía mucha ilusión despedirme el día que me vaya, pues ahora, mira, nos dejó hace 3 semanas. Y bueno, iba por ella y por toda la gente que lo tiene. ¿Cómo ayudarnos? Pues muy sencillo. Tenemos una web que ruta66 por ela.org. Por es X, ¿eh? No, no es por. Ruta66 por ela.org. Y allí tenemos un GoFundMe y allí te cuenta un poco cómo nos puedes ayudar. Puedes apadrinar millas, puedes hacernos un ingreso. Aún nos faltan sponsors, no creas que lo tenemos todo cerrado, pero bueno, ya vamos para adelante. Y para seguirme todo el reto también, igual, Ruta 66 por ELA en Instagram, Ruta 66 por ELA igual, TikTok y un canal de YouTube, que haremos vídeos diariamente y todo.
0: Oye, se me ha hecho inevitable pensar en Forrest Gump, en
1: Sí.
0: cómo él necesitó correr para afrontar una etapa difícil de su vida y cómo
1: Eso
0: le
1: digo, sí.
0: cambió hacerlo. ¿Tú crees que vas a traer muchas cosas de vuelta en la mente después de esta aventura? ¿Qué crees que te va a
1: Espero.
0: aportar?
1: Sí, espero que sí. Además, espero que todas positivas. Ah, mira, no te he contado, por ejemplo, en el primer estado, en Illinois, durante 9 etapas, hay una asociación que se llama Spirit Run 5K, pues me esperarán en los últimos 5 kilómetros, por eso lo ligo un poco con lo Forrest Gump, me esperará gente y correrán conmigo hasta la llegada, los últimos 5 kilómetros. Ahí sí que me sentiré un poco Forrest Gump. Pero, y esta gente pagará por correr conmigo. Evidentemente no es dinero para mí, es dinero para la fundación de Lela, ¿no? Y durante todos los días esperemos que se nos vaya juntando gente. Uh-huh. Experiencia, pienso que me voy a traer, bueno, eso será la experiencia de mi vida, digamos, hacerlo corriendo tantos estados. Claro, hay que pensar que son 150 días, empiezo en verano y acabo a final de enero, o sea que pasaré todas las estaciones, casi menos primavera. Voy a pasar un poco de todo y creo que será, no sé, yo contacto con la gente, encontrarme afectados, hablar con ellos, darles ánimos. Digo, mira, esto lo hacemos porque por vosotros, por los que no podéis correr, para dar visibilidad, para recaudar, para que haya más investigación. Porque esto es una enfermedad minoritaria que me dicen los que entienden, yo no soy un experto, que con investigación y esto dentro de unos años igual estaremos hablando de que será, si no curable, será una enfermedad más de esto, cuando ahora mismo es 100% mortal. Claro. Esto es lo grave.
0: Pues Enric, te agradecemos que con este reto y esta aventura estés visibilizando y también ayudando a recaudar fondos para esa investigación que es muy necesaria. Muchas gracias, mucha suerte y hasta pronto.
1: Muchas gracias a ti por la entrevista y gracias. Y que me siga todo el mundo si quiere.
0: Estaremos. Un abrazo. Chao, chao, adiós.

Pues vamos a estar muy pendientes de estos retos solidarios y de correr volvemos a navegar con vuestros mensajes.

0: De navegación en serio no tengo yo acontecimientos que narrar. Ahora, de la navegación que hacía cuando era diminuta en el campo grande de Valladolid, en un lago, en una barquita que a mí me parecía muy grande, por una moneda te subías con muchos más niños y Catarro, un personaje mítico de aquel tiempo, te daba una vuelta por el estanque. Cuando pasábamos por una cascada, nos decía que dentro estaba la bruja y nos contaba historias, fareros, fareras, equipo de verano, Blanca.
1: En mi infancia, lo más parecido a navegar era que mi padre y mis tíos nos llevaban a todos los primos al pueblecito del Puente del Congosto en Salamanca y navegábamos para un lado, de un lado a otro el río Tormes en una barca inflable que era muy grande, donde nos metíamos todos. Era divertidísimo. Mi padre nos volcaba a posta y luego buceábamos y nos metíamos debajo. Además, cuando nos llamaban a comer, de no haber parado en todo el tiempo, teníamos un hambre y nos esperaba la tortilla de patata y los filetes empanados. ¡Qué recuerdos más bonitos! Un saludo de este corazón charro en Coveña. ¡Chao! 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
2: home. Mi mejor recuerdo de navegación creo que fue con 10, 11 años, que estuvimos en Mallorca y un amigo de mis padres tenía un velero y fuimos desde Mallorca, desde no sé qué puerto de Mallorca, hasta La Cabrera. Una sensación maravillosa. Y si encima te acercan a la Cueva Azul, que llamaban, y ves ese fondo y esas luces y esos colores y el atardecer y todo eso, evidentemente te encanta la navegación. Luego, pues evidentemente he ido en algún otro barco, sobre todo ferries y demás, pero eso ya no son tan bonitos. Un saludo, Kaiku, desde Cercedilla.
3: Este último fin de semana he visto navegar veleros, pero yo no he navegado. Cuando lo he hecho, siempre lo he tenido que hacer en compañía de la pastillita para no marearme. Ya me gustaría a mí hacer como en la canción Un velero llamado Libertad de José Luis Perales, donde poder decidir batirme en duelo con el mar, recorrer el mundo en mi velero y navegar. Pero en mi vida, los vaivenes no son lo mío. Los vaivenes no son lo mío. Un abrazo, María José de Sevilla.

0: y se marchó.
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6: Durante el rodaje de Kill Bill, Uma Thurman sufrió un accidente que estuvo a punto de costarle la vida. Su personaje tenía que conducir un coche por un camino de tierra. La actriz pidió que fuera una doble la que condujera, pero Tarantino se negó.
7: Mi reacción fue tan sorprendente.
8: Sí, lo fue.
6: El director le había asegurado que se trataba de una recta segura, pero el camino tenía curvas. Uma perdió el control del coche y acabó chocando contra un árbol. La actriz sufrió conmoción cerebral y lesiones en el cuello, las rodillas y los pies.
8: Mueve el dedo gordo. Ahora solo hay que despertar a los pequeños.
6: Tarantino y los hermanos Weinstein, productores del film, no entregaron a la actriz la toma del accidente por miedo a una demanda.
8: Nunca creí que pudieras hacer algo semejante conmigo.
6: Pero en 2018, Tarantino, arrepentido, le mandó la filmación.
7: Peque, lo siento de veras.
6: Y ella la publicó en su cuenta de Instagram.
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0: La verdad es que creo que navegar es avanzar, pero no siempre en línea recta. A veces hay que dejarse llevar por la corriente, otras corregir un poquito el rumbo y otras esperar a que cambie la marea. Y de mareas, precisamente, habla esta maravillosa canción de Vetusta Morla en esta canción que estamos escuchando.
1: Buenas noches, amigos del Faro y de las Noches de Mar. Mi historia de navegación de hoy es consecuencia de una pasión. Es lo que puede pasar cuando el viento y las olas se convierten en obsesión. Todo empezó el día que decidí montar un astillero improvisado en el balcón de mi casa, un décimo piso, para construir mi primer proyecto de velero. Montar el ensamblado de mástil y la botavara con toda la maniobra sobre una balsa hinchable no fue sencillo. Mi idea era disponer de un barco transportable y poder llevarlo a cualquier lugar sin tener que pagar por el amarre. Por supuesto, me documenté a conciencia e hice varios prototipos antes de llegar al definitivo. Incluso llegué a confeccionarme sus velas a medida. La prueba de mar con mi hijo de 8 años fue todo un reto. Ver cómo el barco se iba desarmando conforme subía el viento hasta que perdimos el mástil, las velas destrozadas y la balsa de goma medio desinflada fue una epopeya épica digna de Odiseo que mi hijo y yo llevamos con la mayor dignidad posible hasta que tuvimos que abandonar el barco. Fue nuestra gran odisea, pero conseguimos regresar. Johnny Guitar desde una isla perdida en el Mar Menor.
2: Buenas noches, fareros, fareras, historias de navegación. Pues yo tengo una historia de navegación, porque aunque parezca circunstancias muy lejanas, tirando del hilo justifican la mía propia. Y es que mi suegro, que era sueco, empezó a navegar por aguas españolas y hacer sus incursiones primero en Mallorca. Y luego ya pues empezó a importar artículos de pesca deportiva a Madrid hasta formar su empresa de pesca, llevando pues productos nórdicos en general. Y gracias a eso pues yo he podido conocer a mi marido y formar mi familia. Larga vida al Faro, la Montermoseña.
3: Hojas de hielo y un libro en blanco.
4: Hola, buenas. Soy Roberto de Madrid. Bueno, yo he montado en barco bastantes veces, pero creo que con diferencia lo más bonito que he hecho en mi vida ha sido ir a ver Perito Moreno. Y te llevan en una especie de barco yate, se pone horizontal al perito y ver eso es espectacular. O sea, yo sé que es muy costoso y que no todo el mundo podrá, pero el que pueda que lo intente porque merece mucha pena. De las mejores cosas que ha hecho en mi vida. Perito Moreno, desde un yate a 100 metros, es espectacular. Y si encima tienes la suerte que se desprende un poquito de hielo, ya triunfas. Gracias por hacerme pensar y larga vida al Faro.
5: Pues podría haber venido en barco, que vengo desde Málaga a Barcelona, a la vendimia. Y ya esto me ha llevado a pensar de las sorpresas que se llevaban con los vinos al transportarlo en barco. Cuando llegaban al destino eran diferentes a lo que probaban al partir. La naturaleza que es sabia y es la que nos enseña. No mires para otro lado. Mi noche al leyendo hoy.
6: Buenas noches, gentes del Faro. Iba en el ferry que va de Alicante a Tabarca y quise sentirme un poco Leonardo DiCaprio en Titanic y me coloqué en la proa del barco para hacerme una foto y gritar eso de soy el rey del mundo.
7: ¡Soy el rey del mundo!
6: En eso vino una chica japonesa y me dijo que se quería hacer una foto allí, así que me dispuse a quitarme, pero dijo que no, que la quería conmigo. Así que me gustaría imaginar que esa foto a los Jack Dawson junto a Rose DeWitt está colgada en algún sitio del país nipón. Greca, y lo dejo y seguiremos fareando.
8: Hola, ¿qué tal? Es menester ver lo que da que pensar una simple palabra, desde acordarme del Capitán Tan al Capitán Boom de Mary Poppins, y terminar pensando que en este cuaderno de bitácora, en el que como buenos navegantes de la noche anotamos nuestras cavilaciones y nos llevan a diferentes mares. Pero no hago mía la frase de que todos estamos en el mismo barco y remamos en la misma dirección, ni todos tenemos el mismo sitio dentro del barco. Hay quien va en primera clase, quien achica agua y quien ni siquiera tiene salvavidas. Y además algunos reman hacia un lado mientras otros intentan cambiar el rumbo. Es más honesto decir que estamos en el mismo mar, compartimos destino, aunque la travesía sea profundamente desigual. Salve y ustedes lo pasen bien de Mar de Málaga.
0: Por lo que nos estáis contando esta noche, el mar nos hace bien al cuerpo, a la mente, y de todo esto va la última entrega de Tabla de Mareas con Noemí Sabugal.
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0: Hola Noemí, buenas noches.
10: Buenas noches.
0: Esta es la última entrega de Tabla de Mareas de la temporada. Estamos un poquito tristes porque esta semana además estamos despidiendo todas las secciones del verano. Y me gusta mucho el tema que traes hoy porque digamos que vincula muy bien con el corazón de esta sección y habla de esa relación, quieres hablarnos de esa relación entre el mar, la mente y el cuerpo.
10: Pues sí, pues mira, ya que estamos con esta sensación ya de final de verano, aunque no es así, pero bueno, ya como que a finales de agosto, ¿no?
0: Sí.
10: Parece que cerramos este periodo del verano, ¿no? Tan difícil también en estos años y tan mítico y en el que tenemos tanta relación con el mar, ¿no? Y entonces vamos a hablar efectivamente eso, de esa relación entre el mar, la mente y el cuerpo, sobre todo recordando que el mar es para todo el año, ¿no? Que está ahí todo el año y que a él podemos dirigirnos también, bueno, para estar mejor.
0: Yo estoy segura que las sensaciones que a ti te produce el mar las tiene cuantificadas y medidas la ciencia. Esto de que el mar nos sienta bien no es ningún invento, lo dice la ciencia.
10: Sí, claro, yo creo que, bueno, el mar, yo creo que lo sabemos todos, al igual que otros entornos naturales como los bosques o los ríos o los lagos, ¿no? Las montañas también, pues nos hace olvidarnos un poco de nosotros mismos, ¿no? Y eso es muy sano. Y yo creo que nos ayuda un poco eso, a parar esa lavadora de la cabeza. Y efectivamente, como decías, la ciencia lo dice. Voy a citar un libro que se titula Blue Mind, Mente Azul, no está traducido al español todavía. Y en él su autor, que es Wallace J. Nichols, que es un biólogo marino e investigador de la Academia de Ciencias de California, habla de la idea de esta mente azul y dice Nichols que hay un estado levemente meditativo que lo produce estar cerca o dentro del agua. Y entonces por eso Nichols dice que esos lugares que están cerca del agua, y aquí hablaríamos de las costas, ¿no?, cerca del mar, se convierten en paisajes terapéuticos.
0: Sí, él además tengo entendido que aporta varios estudios neurocientíficos que demuestran los beneficios del agua y habla en particular de una cosa que me decías que me ha llamado mucho la atención, que es esto de dejar el cerebro en un estado de deriva.
10: Sí, yo creo que esto lo va a entender todo el mundo, ¿no? Nichols cita a dos psicólogos ambientales que se llaman Rachel, y Stephen Kaplan, y ellos dicen que los entornos naturales, como el mar, propician una atención involuntaria al cerebro, ¿no? Es decir, que el cerebro descansa, digamos, de la fatiga que produce la atención dirigida, ¿no? La que dirigimos de una manera más precisa a ciertas cosas, ¿no? Es como si el cerebro se quedara al ralentí, ¿no? Esto lo produce el mar, que es siempre distinto, pero siempre igual, ¿no? Es decir, está al ralentí, está atento, pero a la vez no con esa atención dirigida. Y eso es muy bueno, porque un cerebro a la deriva, y lo comenta Nichols, interactúa con el hipocampo. El hipocampo es clave para el desarrollo neuroplástico. Así que, efectivamente, dejar vagabundear al cerebro estimula la creatividad y la resolución de problemas. Y digo que yo creo que todo el mundo lo puede entender, porque cuando a veces tenemos un problema y estamos pensándolo así constantemente, no encontramos la solución, y sin embargo a veces nos damos una ducha o damos un paseo, y encontramos esa solución cuando realmente parece que no la estamos pensando, ¿no? Y ese estado de deriva del cerebro que es tan positivo.
0: ¡Qué bueno! Es que además es totalmente así como nos sentimos. Oye, esto lo hemos relacionado con una canción, con esta.

0: Estamos escuchando, Noemí, la canción estrella de Mar, de Amaral, que nos sirve, creo, que para dar paso a tu invitado de hoy.
1: Pues sí, porque mira, Eva Amaral dice en la canción estos versos que son muy hermosos y yo creo que son duros también, ¿no? Por el fondo que tienen, que dice: mirarte a los ojos es nadar, nadar en un mar más frío que el hielo, ¿no? Y entonces vamos a hablar de esto, ¿no? De cuando el mar está frío, no tanto como el hielo, pero sí lo suficientemente frío para que de alguna manera haya que vencer una cierta resistencia del cuerpo a entrar en él. Pero sí lo hacemos algo muy bueno y por eso empezábamos hablando de que el mar es para todo el año, ¿no? Y lo que demuestra esto, lo bueno que es meterse en este agua fría y tener este contacto con el mar todo el año, el libro del que vamos a hablar, que se titula 8 grados, los nadadores de invierno, que es del escritor nadador Jordi Ballart, y se publicará el próximo mes de septiembre en la editorial Barlín Libros.
0: Tras haber sido traducido del catalán, además, ¿verdad?
1: Eso es, sí.
0: Pues nos está escuchando. Jordi, hola, sí. Bienvenido al Faro.
2: Hola, buenas noches y bueno, muchas gracias por invitarme a vuestro programa.
0: Estamos encantados y encantadas, en particular nosotras dos, de escucharte. Antes de nada, ¿qué relación tienes tú con el mar, con la natación y cómo empezó toda esta historia?
2: Bueno, a mí de pequeñito siempre me ha gustado nadar, o sea, siempre me ha gustado nadar en el mar sobre todo, ¿no? Pues todo el tema pues de estar ahí pues jugueteando con las olas, bucear, etcétera, ¿no? Y llegó un punto que yo nadé fui nadador federado del montón, o sea, era tener un nivel como así muy normalito, tirando mediocre, pero bueno, participaba en competiciones, etcétera, etcétera, ¿no? Y en piscina, pero a mí lo que más me gustaba pues era nadar en el mar, ¿no? Y mi relación con el mar ha sido pues desde pequeño, cuando iba a la Costa Brava con mis padres, y llegó un punto en que me planteé, bueno, viví en Inglaterra unos años y ahí descubrí pues el neopreno, que es un elemento que te permite nadar en el mar en aguas frías. Y entonces cuando volví a Barcelona, pues me di cuenta de que, bueno, el neopreno es un elemento que me permite nadar en el mar todo el año, ¿no? ¿Por qué tengo que privarme de esta actividad que me gusta tanto o limitarla a los meses de verano, ¿no? Y un poco ahí empezó mi relación con el mar de invierno. Primero con el neopreno y después me despojé de él porque vi que también la conexión con el mar, la conexión con los elementos y con la naturaleza, pues era mucho más directa sin el neopreno y con el contacto con la piel, ¿no? Entonces, un poco a base de tosudería, de ir cada fin de semana, el cuerpo pues también se fue adaptando al frío, ¿no?
0: Qué interesante, Noemí.
1: Curiosamente, en el libro, además, Jordi, hola, y aprovecho para saludarte y darte la bienvenida a esta tabla de mareas. Bueno, en el libro precisamente recoge los testimonios de personas que nadan todo el año y sin neopreno, es decir, ese contacto directo con el medio natural se produce, y hablas mucho de cómo esto es muy positivo pues tanto para el cuerpo como para la mente, ¿no? Para la cabeza, que hablábamos antes. Y me ha llamado, por ejemplo, la atención que entre estos nadadores de invierno, a los que entrevistas en las costas españolas, hay muchas mujeres, y cómo algunas de ellas han encontrado en el mar un medio para superar pues situaciones muy duras, ¿no? En concreto, por ejemplo, un cáncer de mama. Hay un par de casos.
2: Sí, sí, en las entrevistas, pues sí, es cierto, muchas de las personas que he entrevistado son mujeres, y ha habido este par de casos en que ellas dos me comentaban que el nadar en agua fría les ha ayudado sobre todo mentalmente, ¿no? Ha sido un poco lo que tú comentabas antes, Noemí, el salirse de uno mismo, ¿no? Y entrar en otro mundo, ¿no? Una de ellas comentaba también que el frío le da una sensación como de limpieza, ¿no? Una de ellas que había pasado por un proceso de quimioterapia, él decía, necesitaban nadar en el mar frío cada día porque el frío me daba esa sensación de purificarme, ¿no? De limpiarme interiormente. Entonces, me hablaba sobre todo de estos beneficios a nivel mental, a nivel psicológico, pero también hay beneficios del agua fría, pues ayuda también a paliar ciertos efectos secundarios de medicaciones y también a reforzar el sistema inmunitario, ¿no?
0: Jordi, hablaba con Noemí antes que no es nada frecuente este tema en nuestra literatura, pero sí que es más común en la literatura anglosajona, que tú conoces muy bien precisamente, ya que has vivido muchos años en Gran Bretaña. ¿Esto es porque en España estamos un poquito desconectados del mar y la mente?
2: Pues en parte, pues sí, porque es un tema que lo he hablado con Noemí, lo he hablado pues con otra gente, ¿no? Y nos llama la atención que en España, que está tiene una gran superficie, la mayor parte de superficie es litoral, pero en cambio se ha escrito muy poco sobre el mar, ¿no? Y yo creo que en Inglaterra hay una tradición histórica de muchos años de natación en aguas abiertas. Ahí ha sido muy tradicional nadar en ríos, nadar en lagos, nadar en lo que después fueron los lidos, ¿no? Que son como unas piscinas artificiales en un entorno natural. Y en España pues no se ha escrito mucho sobre eso, ¿no? Yo creo que hemos vivido un poco mirando el mar como algo ajeno, ¿no? Pero no hay esa mirada, es una mirada de tierra hacia el mar y un poco como distante, ¿no? Yo lo que he intentado en mi libro y mis libros es mirarme el mar desde el punto de vista del nadador, ¿no? Desde el punto de vista del que está en el agua, ¿no? Y mirarme el mundo desde cogiendo el mar como punto de origen, ¿no? Como el punto de partida, ¿no? Y sí que es cierto que es una mirada inusual, ¿no? Al menos en España, ¿no? Pero sí, no sé la respuesta realmente, ¿por qué se ha escrito tan poco sobre madres?
0: No, pero acabas de dar varias pinceladas, ¿verdad, Noemí?
1: Sí, es verdad que lo hemos hablado Jordi y yo muchas veces, ¿no? Esta ausencia de literatura marina, teniendo un país tan marítimo, ¿no? Y además precisamente esta relación, ¿no? Entre el mar y la mente, pues no está demasiado presente como sí que está en varias autoras, sobre todo también mujeres que cita Jordi en su libro. Os voy a contar algunas curiosidades que yo encontré de la relación, por ejemplo, entre el mar y la mente en España, que ha provocado nombres curiosos en las costas. Yo no sé si conocéis, por ejemplo, la llamada Playa de los Locos, que está en Suances, en Cantabria. No sé si habéis estado alguna vez allí.
0: Ojalá.
1: Bueno,
0: pero
1: es una
0: no.
1: playa preciosa. Es preciosa, o sea, es una playa típica playa cantábrica, como mordida, ¿no? Como con el acantilado, que es como un mordisco. Es preciosa. Bueno, pues este nombre de Playa de los Locos, que en realidad el nombre es Playa de la Garrera, le quedó así porque llevaban a los ingresados en un hospital psiquiátrico. Se pensaba que los baños de mar se le hacía bien a los pacientes, pero la verdad que no siempre tenía un sentido positivo, que es el que estamos hablando aquí, ¿no? Sino que a veces creían que cuanto más violentas las olas, mejor. Es decir, si el mar estaba embravecido, pues si les azotaba, pues mejor, ¿no? Para la curación. Y no es el único, hay que decir que no es la única playa llamada Playa de los Locos que hay, ¿eh? Hay alguna más en España con el mismo origen, digamos, ¿no? Y fijaos también que cuando escribí Laberinto Mar encontré también este uso de tratamientos de hidroterapia que ya se hacía en España desde finales del XIX, siglo XX también, en los hospitales psiquiátricos. Pero eran unos tratamientos de hidroterapia que incluían duchas forzadas con agua helada. O sea, fijaos, o sea, estamos hablando de algo ya... pues muy diferente, ¿no? Y se hacían en jaulas metálicas. De hecho, me encontré una fotografía de una de estas jaulas metálicas que pertenecía a la sala de hidroterapia del sanatorio de Conscio, Santiago de Compostela, y es un lugar del que, fijaos, hace muy poquito se acaba de publicar un libro titulado Las locas que no lo eran, en Pepitas de Calabaza, que habla de las mujeres que estuvieron allí ingresadas en ese sanatorio de Conscio, que es de la autora es Carmen Baliña. Y esta relación entre el mar y la salud no es de ahora, ¿no? Ya vemos estos casos que no son, digamos, en la parte positiva, ya viene casi desde Hipócrates, que tú, Jordi, también citas en tu libro. Sí. Y me gusta también que citas, vas un poco también a estas fuentes médicas, ¿no? Que ahora ya no son esas fuentes médicas que recomendaban duchas forzadas de agua helada, y hablas con Joan Sang, que es profesor emérito de la Universidad de Girona y que además es nadador invernal, y te habla de los beneficios del agua fría. Antes hablabas algunos, ¿no?, con estas mujeres que tuvieron y pasaron un cáncer de mama. ¿Y cuáles son esos beneficios que se podrían decir, y qué recomendarías a quienes quieren a lo mejor empezar a tener relación con el mar de invierno?
2: Sí, los beneficios, hay beneficios de, sobre todo porque el frío previene las inflamaciones, o es bueno para reducir inflamaciones, ¿no? Eso, cuando te das un golpe en la rodilla, uh-huh, te pones un poco de hielo, pues un poco con el agua fría es algo parecido, ¿no? Hay, por un lado, está esto, también el agua fría, parece que la gente que ha nadado mares fríos, hay una investigación de una doctora danesa, Susanna Søberg, que dice que esto ayuda a promover el que es la grasa parda, ¿no?, que es una grasa beneficiosa para el cuerpo, y para prevenir ciertas enfermedades, etcétera, ¿no? Hay unos estos beneficios físicos, pero también hay unos beneficios mentales y hay un caso muy especial de una chica en Inglaterra que a los 24 años estaba con una depresión fortísima, con creo que era citalopram, medicación que tomaba, no recordará muy bien de memoria, pero bueno, muchísima medicación para paliar, pues, los efectos de la depresión, ¿no? Y con un equipo de investigadores de la Universidad de Portsmouth, que han investigado los beneficios del mar para la salud, empezaron a llevarla a un lago en Inglaterra, ¿no? Eso, bueno, en Inglaterra los lagos son fríos, ¿no? Y a base de irse introduciendo poco a poco, regularmente, con de una manera muy gradual, llegó a poder prescindir de la medicación al cabo de un año, año y medio.
0: Qué interesante.
2: Necesitaba terapia, uh-huh, la terapia era necesaria, acompañamiento terapéutico, es cierto, pero sí que pudo prescindir de la medicación, ¿no? Uh-huh. Entonces eso, pues, bueno, es un beneficio enorme, ¿no? Porque es el llegar a prescindir de ciertas drogas para paliar, pues, las depresiones, la ansiedad, etcétera. Es una ventaja muy importante.
0: Gran noticia. Oye, pues nos vamos a animar a eso de probar lo de nadar en el mar en cualquier época del año. Jordi Ballart, autor de 8 grados, Los nadadores de invierno, que se va a publicar con la editorial Berlín Libros, escritor y nadador. Muchas gracias por estar con nosotros en El Faro esta noche. Buenas noches.
2: A vosotros, muchas gracias por invitarme y bueno, mucha suerte con el programa también. Y a ver si os animáis a nadar en invierno.
0: Seguro que sí, después de esta explicación. Un abrazo, hasta pronto.
1: Muchas gracias,
2: un abrazo.
1: Jordi.
2: Hasta pronto, gracias.
0: Noemí, lo dejamos aquí, pero quiero agradecerte todo el trabajo del verano. Ha sido un viaje precioso y nos escuchamos seguro pronto. Muchas gracias.
1: Muchas gracias a ti y a todo el equipo, que ha sido un placer estar en El Faro mirando al mar este verano, la verdad.
0: Nos escuchamos pronto. Un abrazo.
1: Un abrazo grande.
0: Adiós.

0: Hola, Farero, soy Manuel. Navegar en barco hace muchos años que dejó de ser problema, desde Colón o antes. Pero navegar con el GPS en coche a veces es un problema, ¿eh? Porque te dice...
1: Diríjase hacia el noroeste.
0: Madre mía, ya me está matando. O diríjase al sur.
1: Diríjase hacia el sur.
0: Pero tú no sabes si vas para arriba o vas para abajo, porque a lo mejor la brújula no te la marca. Bueno, es un desastre, ¿eh? Y si te guías por la calle y vas a un sitio que no las conoces, pues ya me dirás. Pregunta, y siempre se equivocan, siempre da la casualidad que preguntas a uno que no es de ese pueblo. Adiós, Fareros.
2: Hola, buenas, soy Tato Checa. Pues mirar, no me gustan mucho los sistemas de navegación para el coche. Me explico, son súper útiles y están genial. Lo que pasa es que, claro, cuando empiezas a usarlos, pues como que el cerebro se vuelve más cómodo. Entonces, por España, pues intento usarlo lo imprescindible. Me gusta mirarme el sitio antes al que voy, a la antigua usanza. Buscarme referencias e ir yo solo con el coche. Claro, si voy al extranjero sí tengo que reconocer que son súper útiles. Muy útiles, muy útiles. Pero creo que en España, pues intento todavía darle un poco a la cabeza, que si no, la cabeza se vuelve vaga. Y eso es todo. Un saludo a todos.
3: Buenas, Ferrería y equipazo. Os voy a hablar de otro tipo de navegación y es en otro entorno natural, la montaña. Antiguamente, cuando preparaba alguna travesía de alta montaña, cogía el mapa de la zona donde iba, generalmente de la editorial alpina. Allí plasmaba la ruta. Eso sí, tenía que saber interpretar el mapa. Si hay una línea discontinua, por ahí era por donde patearía. Que se convertía en puntos la línea, quería decir que la cosa se ponía seria y era cuesta arriba. Y así funcionaba. A día de hoy, con los relojes o GPS, te descargan la ruta y a la marcha. Pero sí que os digo que en la mochila siempre llevo el mapa de la zona, por si acaso la tecnología falla. Bueno, ahí os lo dejo y lo dicho. Salud y montaña de 34 Trotamundos. Adiós.

0: Son las 2, la 1 en Canarias. Y hasta ahora nos amplía la información Javier Díaz. Hola, Javier.
1: Buenas noches. Desde el Partido Popular insisten en que la situación sanitaria en Ceuta es insostenible. Borja Sémper, este lunes, ha defendido la idea lanzada por Feijóo, que en contra del criterio de los expertos en la materia, pidió al presidente del gobierno el confinamiento en Ceuta. Sémper ha insistido en esa línea, matizando que lo que pide el PP son confinamientos para los enfermos.
2: Lo que le hemos pedido al gobierno es que estudie, que analice la posibilidad de confinar, de aislar a esas personas a las que se ha detectado esas enfermedades. ¿Cuál es el umbral en el que el gobierno decidirá actuar? ¿Hasta cuándo? ¿Cuál es el límite en el que el gobierno y el Ministerio de Sanidad pretende hacer algo?
1: Algo a lo que el gobierno ha respondido así. Elma se dice en Televisión Española.
3: No hay riesgo de contagio y lo que sí que es contagioso es la xenofobia. Así que me parecen de una irresponsabilidad mayúscula las declaraciones, en este caso, del líder de lo que, desgraciadamente para España, hace tiempo que ha dejado de ser un partido de Estado.
1: Y de la economía, el alquiler de habitaciones va ganando peso respecto al alquiler tradicional. Un alquiler de habitaciones que, por la situación en el mercado de la vivienda, se encarece cada vez más. Los precios de media pueden llegar a los 600 euros. Pablo Anzola.
4: Sí, el alquiler tradicional sigue perdiendo peso, mientras el de temporada y de dormitorios lo gana en su lugar. Después de crecer un 20% el año pasado, los anuncios de habitaciones se han disparado un 12% en el segundo trimestre. Es cierto que suben menos de precio que otro tipo de contratos, pero a las puertas del arranque de curso las habitaciones se anuncian de media a 425 euros al mes.
5: El precio, eso sí, es muy desigual según la ciudad en la que busquemos. Las más caras para vivir en piso compartido serían las ciudades de Barcelona, Palma y Madrid, y todas ellas estarían por encima de los 550 euros.